0: y vamos a ver lo que pasa. Yo tengo claro lo que yo haría si fuese Dani García, que sería pedir salir.
1: Sí, yo también.
0: Porque va a volver a ser tercer base, sigan o no De Julius y Forrest, que De Julius tiene ese más uno, que volvemos a decir, es que me lo están preguntando muchísimo, no ha firmado nada, sí, sí. No se ha ejecutado ninguna cláusula, no ha cambiado nada, llevamos dos semanas diciéndolo, todo sigue igual, hasta final de temporada no se va a saber, no ha firmado nada. Y Forrest
1: ni él tampoco, quiere saber nada, no quiere que se hable nada de su renovación, quiere centrarse en el juego, dicen que ya se hablará más tarde, él ahora mismo no quiere que nadie le diga nada ni eso, centrado en los partidos que quedan.
0: Forrest termina contrato, no sabemos lo que pasará, pero vengan quien vengan de base, se queden ellos o no, Dani va a volver a ser el tercero. Y vamos a ver si sigue Howard, porque si sigue Howard incluso te puede hacer esas funciones también San Ross, ¿no? Es verdad que Dani es cupo. No, yo pediría salir, no sé lo que pasará, pero pediría salir.
1: Yo también, yo creo que sería, y bueno, liberas otra ficha y oye, quizás la puedes invertir en otro jugador. Entonces, bueno, yo creo que la mejor solución sería que saliese, creo, es mi opinión.
0: ¿Se va a intentar mantener el máximo de jugadores de la plantilla para el año que viene? Ya que sí. De Julius, Martin, Kaycock y Hans no tienen pinta de que vayan a seguir, no sé por qué, va a quedar un cupo americano libre. ¿Se gastará en un base o en un 5, contando que ya está Gates en el 4? A ver, no se sabe quién se va a quedar y quién se va a ir. Y yo tengo... No estoy muy a favor de mantener todo el bloque, ¿sabes? Evidentemente a todos los que se mencionan aquí, De Julius, Martin, Kaycock, lo renovaría Hans. Es que está Ennis, vamos a ver también cómo termina Hans la temporada.
1: También son jugadores caros, ¿eh?
0: Sí, sí, aparte ya no hablo de lo económico, que no se puede, sino que es que no te salió bien renovar todo el bloque el año de subcampeón ACB, porque creo que colectivamente se pierde ambición. Que todos estos son buenísimos que... y por supuesto que los querría,
1: pero... necesitas a veces piezas nuevas que revolucionen, ¿no? Y tampoco voy a tener de tanta confianza y... O sea, a veces hay que cambiar cosas cada año. Y creo que, bueno, que no es lo que se van a quedar todos, ¿eh? De los que mencionas, que puede ser, ¿eh? Pero no tengo la sensación de que...
0: No.
1: De que se puedan quedar todos, porque aparte son jugadores caros y si estás renovando a otras piezas, que oye, pues tanto Dylan con esa rebaja salarial, Howard San Ross con ese más uno también, jugadores también como Musa, que tienen también una rebaja, que al final... Los veteranos también saben adaptarse un poco y saben las necesidades del club. Son jugadores muy caros y si quieres firmar otros que también sean así de buenos, tienes que hacer encaje.
0: Y que además, segundo año en la liga, ya te cuesta más impuestos. ¿Y la plaza americano al 1 o al 5? Pues yo creo que lo que mejor haya en mercado, al final te lo gastas y te vaya a marcar la diferencia, ¿no?
1: Sí, sí, exacto.
0: Ya que respiráis baloncesto ambos, jugar BCL y un proyecto sólido del club de cara a próxima temporada. ¿Qué jugador o perfil nos encajaría en el caso de salidas de Kellan, Kaycock y David? Pues por Kellan entra muchos. Kaiser y por Kaycock y David. Si quieres podemos hacer otro vídeo otro día solo de esto. Es que si no, no nos va a dar tiempo.
1: Si te digo que tengo 31 pases apuntados, ¿te lo crees?
0: Sí, sí, porque conozco tus Excel.
1: Ya he descartado varios, ¿eh? Porque bueno, me he informado y demás de algunas situaciones, pero bueno.
0: Vale, pues esta pregunta que la ha hecho Cejancor, le prometemos que la contestamos en un vídeo aparte.
1: Vale.
0: ¿Por qué creéis que Alejandro Gómez no se ha ido a otro club? Para vosotros, ¿quién es más importante para este equipo en porcentaje? Señor Gómez, ¿Sito Alonso o algún jugador en concreto? El binomio Alejandro Sito. O sea, sí, el año pasado, bueno, nadie conocíamos a De Julius y a Kaycock. Y son determinantes y esto pasa cada año. No nos imaginamos la vida sin ellos, se van y vienen otros. Entonces yo estoy cero preocupada.
1: Sí, el proyecto...
0: Porque Sito les hace rendir como no rinden en ningún otro momento de la temporada, en otros clubes.
1: Al final es un equipo de autor. Es un equipo de autor y Sito Alonso es el que manda, ¿no? Y es el que hace que este equipo juegue también.
0: Situación de Keiko contractual. No ha habido ningún acercamiento como se hablaba con De Julius. Termina y termina, yo creo. Y si estamos viendo el mercado de Euroliga, o sea, es que yo veo muy difícil.
1: Ya, hay equipos detrás de... Sí, que es normal, ¿eh? Desde la Copa ya estaban muchos equipos detrás, pero bueno, sí, siguen sumándose algunos. Sí.
0: ¿Creéis que dada la evolución de la UCAM como propietaria estaría dispuesta a empresas como pueda ser El Pozo compartir patrocinio principal? Bueno.
1: No creo. Vale. Yo no sé.
0: No tengo info.
1: No creo, no sé. Yo entiendo que dentro de la propia UCAM, en caso de que el equipo pues vuelva a repetir.

0: repetir. Bueno, lo va a hacer, ¿no? Va a repetir otra temporada del playoff. Vamos a ver hasta dónde llega. A lo mejor sí que eso se plantea, ¿no? Intentar pues subir un poco.
1: Que teníamos otra pregunta del Pozo, que porque nos dice Manu García Gregorio,
0: sí,
1: León
0: me
1: comentó que el Pozo va a invertir más a nivel económico en el club las próximas temporadas. ¿Hay alguna novedad? Yo no tengo nada de información al respecto, pero bueno, pues
0: no
1: al
0: sé.
1: Final el baloncesto ahora mismo es emergente.
0: Pero te iba a decir, como muchos patrocinadores, ¿no? Oye, si quieres, entiendo que también el club tendrá que hablarlo con distintos patrocinadores. Oye, de cara al año que viene el equipo es mejor, pues también se invierte un poco más, ¿no? Para que sigas aquí con nosotros. Digo yo, que es algo normal que lo hacen todos los clubes, ¿no? Vas también.
1: ¿Qué te parece la revista del 40 aniversario? De La Opinión, enhorabuena, éxito total, un currazo y enhorabuena para Dioni y todos los José Pablo,
0: sí.
1: todos los compañeros que
0: sí.
1: Paco Sarabia, bueno, que han currado muchísimo. La tengo en casa, imperdible. ¿Radebo ha dado un paso adelante con la lesión de Dylan Ennis? Absolutamente.
0: Sí, sí, sí. Además, sobre todo a nivel anotador, que lo que más destaca él en los últimos años es precisamente por la faceta rebotadora, ganándole el salto a defensores muchísimo más grandes a nivel defensivo, pero es que es verdad que desde que se lesionó Ennis, asumiendo muchos más tiros, tiene incluso encuentros de lanzar 10 triples, que eso aquí desde que está Luka Murcia lo hemos visto pocas veces y ha coincidido precisamente con la lesión de Kainz, así que sí, sí.
1: ¿Alguno de los U22 pueden poner rumbo a la NCAA? Pues no tengo información, pero hay que tener en cuenta que han destacado muchísimo Lía Lilla y Joao Neves. Hoy salía noticia que Keita, jugador del Barça, ha debutado en el ACB y una de las estrellas del U22 se va a la NCAA. También quieren a un chaval de la cantera de Baskonia. Estamos viendo gente que incluso en Euroliga se va a ir a la NCAA.
0: Pasan todos los equipos. Está pasando en todos los equipos.
1: Pues Lucas Langarita se ha ido durante la temporada a la Liga Universitaria. Jugadores que han estado en ACB se van a la Liga Universitaria. Entonces, pues es un escenario que el club tiene que saber que está abierto y que seguramente pueda pasar. ¿La continuidad de Nakić está encarrilada para la próxima temporada o su nivel actual puede hacer que su futuro sea incierto? Tiene un más uno en el contrato y yo creo que a estas alturas la opción es que continúe.
0: Yo creo que también. O sea, no vería por qué, ¿no? A no ser que metes una opción mejor en el mercado, pero vamos.
1: Bueno, todo puede pasar. Nos preguntan por un refuerzo del Granca, que pues yo no lo conozco, pero bueno, necesitan puntos en el exterior.
0: Brandon Jefferson. Sí. Pues una apuesta, ¿no? Vamos a ver cómo sale. Anotadores, que es lo que necesita.
1: ¿Cuál ha sido el momento de la temporada con mejor juego del equipo? Para mí, los partidos antes de la Copa.
0: Justo de las dos preguntas que me ha dado tiempo a ver. Era partido frente a Burgos, frente al Barça y el último de todos, cuál es que no me acuerdo ahora mismo del rival,
1: Burgos.
0: Estaba pensando. ¿Fue justo Burgos? ¿No fue otro en casa? En el Palacio.
1: Burgos en casa, el último partido antes de la Copa, ¿no?
0: Ah, sí, pues sí, eso, justo. Y también coincidió con el partido. Yo creo que el partido del Barça, sobre todo por eso, ¿no? Por el ganarle a un equipo grande, remontándole una distancia de 17 puntos, ahí fue el momento en el que yo dije, este equipo puede hacer grandes cosas, ¿no? Porque es algo que no se suele ver, ¿no? Remontarle a un grande esa diferencia cuando ellos están enchufadísimos, que Claiborne y Panther empezaron dando todo y me sorprendió muchísimo ese encuentro remontándolo. Ahí fue cuando dije, este equipo es distinto a los otros años.
1: De Julius está negociando con el Barça, De Julius no está negociando con nadie. Otra cosa es que su agente
0: centrado,
1: reciba ofertas de todos sitios.
0: De Julius como tal,
1: no quiere escuchar
0: centrado, repito, centrado en... Es lo que nos dicen, ¿no? Centrado en lo que queda de... Y si hablas con el jugador también, centrado en lo que queda de temporada y no quiere escuchar hablar nada de futuro ni nada.
1: Que eso también es un poco perjudicial, porque igual Alejandro Gómez, oye, dime lo que sea, si te vas o te quedas. Yo entiendo que escuches ofertas.
0: También.
1: Pues, a ti te firme en febrero, lo necesito saber ya, porque ahora está disponible.
0: Para lo bueno y para lo malo.
1: ¿Sabes?
0: No quiero hablar de nada. Eso.
1: Yo creo que Luka Murcia pues también lo necesita. Sí. Pero bueno, y la última, ¿qué jugador de la Liga Endesa, de fuera de Luka Murcia, os ha sorprendido para bien o para mal por su nivel esta temporada?
0: ¿De la Liga Endesa? ¿De fuera de la Liga Endesa, ha dicho?
1: No, de la Liga Endesa, fuera de Lucam, que no sea de Lucam. A mí me
0: ha sorprendido
1: mucho Diakité.
0: Uf, de Baskonia bastantes, porque al final van a la Copa.
1: Para bien, quiero decir, que al final...
0: Sí, sí.
1: También.
0: Te diría quizá Pep Busquets de Girona, también es un jugador que además es cupo y le ha dado un salto impresionante. Sí, sí.
1: Para la próxima temporada. Y para mal, bueno, Bocic también ha jugado para bien.
0: Sí, también Bocic. Para mal, hombre, pues Hay muchos.

0: ¿no? De ranca te puedo sacar sí, bastantes, claro, ¿no? Pero al final, por ejemplo, te puedo decir
1: nivel de algún Angola, pero... de Unicaja también.
0: Sí, yo, por ejemplo, yo de Angola esperaba muchísimo después de ver lo que hizo aquí con Casillaca frente a Okami y demás. Es cierto que han pasado un par de años, pero bueno, pues de la manera en la que salió y demás, es de los que más me ha defraudado, ¿sí?
1: Y hasta aquí todas las preguntas. Creo de verdad que las hemos contestado todas, que nadie se enfade, las que lleguen después se quedan sin contestar porque no nos ha dado tiempo. Tenemos pendiente hacer un vídeo de bases y pivots que puedan sustituir. Que eso, pues cuando tú vayas minimizando tu Excel, si quieres, lo hacemos. Y ya está, ya te libero por hoy. Espero que no te sigan las notificaciones, ¿eh?
0: Eso espero también yo.
1: Bueno, un abrazo. Hoy, por cierto, partido contra el Real Madrid, brutal, que es que no hemos dicho nada, nos queda un minuto. Brutal, increíble, el mejor momento de la temporada para visitar la pista del Real Madrid, en medio de la Euroliga, nunca has ganado, ellos tienen tres plantillas.
0: Se puede superar tu mejor balance, que estás en 21, puedes hacer 22 victorias, la mejor marca como visitante, en fin, cumplir muchísimos récords y una pista donde nunca has ganado.
1: Y sin miedo y a por ellos y
0: a por todas.
1: Chao, chao.
0: Adiós.

0: Y antes de despedirme, esta semana era obligatorio tener a este protagonista. Es una leyenda de Lucán Murcia, uno de los jugadores más queridos de su historia, y no me enrollo mucho más, suban el volumen, porque esto es lo que contaba en la pizarra Ralph McPherson.
1: Ralph, ¿cómo te has sentido este fin de semana? ¿Qué es lo que has vivido?
2: Bueno, muy emocionado, creo. Son muchas emociones para mí, para mi familia también. Este es un sitio muy, muy especial. Y bueno, pues estos días poder estar, poder volver a las calles, a donde estaba cuando jugaba aquí en Murcia, es volver a todos los sitios, a ver a la gente, y ahora estar aquí en este pabellón, pues la verdad es que muy, muy especial para mí. Vivimos cosas muy, muy bonitas aquí. Fueron 3 años en los que tengo muchísimas memorias aquí. Y bueno, pues estos días muy, muy especial, y jugué en muchos sitios diferentes, pero mi corazón a nivel baloncesto está aquí en Murcia, y cuando se habla de Murcia para mí es muy, muy especial y mucha, mucha emoción.
3: The basketball, the people, the fans made it so special.
1: ¿Qué significa para ti que 30 años después los fans te recuerden con tanto cariño y te quieran tanto?
3: It's really, really unbelievable that 33 years later, people come up to you when we were at the Salamamba.
2: Bueno, pues es increíble. Muchos años después que la gente me recuerde y que me diga que soy su ídolo, que me veían jugar, que soy su jugador preferido, pues para mí, pues obviamente significa mucho. Y también poder haber vivido todo esto este fin de semana y ver cómo juega el equipo, cómo al día de hoy también llevan a con que quizás muchos niños quieran jugar al baloncesto, quieran seguir al equipo, y en cierta parte, bueno, poder sentir que contribuye un poco para todo esto, pues para mí es muy especial.
1: ¿Qué significa para ti este lugar donde estamos haciendo la entrevista, el Príncipe de Asturias? ¿Qué has sentido cuando has entrado? ¿Si huele igual? ¿Si lo recuerdas igual?
3: I love playing here. I love the practice time. The games, I love playing in this.
2: Bueno, pues este sitio obviamente muy, muy importante, muy especial para mí. Tengo muchos, muchos recuerdos aquí. Y ahora, cuando estábamos fuera, mirando desde fuera al pabellón, pues empezaron los recuerdos. Y luego ya, pues una vez estamos aquí dentro, y cuando llego a la pista, pues me vienen a la memoria muchísimos otros recuerdos, que hicimos esto este día, luego ganamos al Barça, que ganamos al Madrid. Pues es un sitio que me deja mucho, muchos recuerdos, y estoy seguro que mañana cuando vaya de vuelta a Dallas, que voy a estar 11 horas en el avión, pero seguramente con una sonrisa en mi cara, porque

0: que estos días fueron muy especiales y poder haber vivido esto y estar aquí en este pabellón pues significa mucho, mucho para mí.
1: ¿Qué jugador actual de Lucas Murcia sería Ralf?
2: I don't know their names, but well, was it David De Julius? Okay. Crucial baskets.
0: Bueno, pues te diría David De Julius, no por la posición en la que juega, sino porque es un jugador que, como yo, que quiere el balón en los momentos importantes. Al final, luego, después también vi toda la plantilla, son casi todos jugadores muy altos, todos pueden tirar de muchos sitios, y yo también era así un jugador alto que podía tirar, pero sí, te diría David De Julius porque era como yo, en los momentos importantes no importaba si íbamos arriba o abajo en el resultado. Yo quería el balón y quería decidir, y veo que David también es un poco así.
1: The last question. Este fin de semana el UCAM Murcia juega contra el Real Madrid. ¿Cómo se le gana al Real Madrid? Tú has ganado al Real Madrid.
2: If they play...
0: Si el equipo juega como jugó contra Tenerife, creo que tenemos muy buena posibilidad de ganar. Al final, la intensidad que vi en este partido, yo creo que podemos ganar a Real Madrid. No, sí, y al día de hoy los jugadores son casi todos tienen mucho talento. No, entonces yo creo que al final es una cuestión de quién tiene más energía, quién quiere más, quién va a entregar más intensidad. Creo que al final eso será la clave, y creo que vuelvo a decir lo mismo, si el equipo se presenta como juego en contra de Tenerife y con el mismo nivel de intensidad, otra victoria para Lucas.

0: Y para hablar de esta magnífica temporada de Lucas Murcia, ya hablé con él a principio de temporada y le dije, si todo va bien, te volveré a meter en el canal conforme vaya avanzando esto. Tomás Bellas, muy buenas.
1: Muy buenas, ¿qué tal, Olga?
0: Muy bien. Oye, ¿qué te está pareciendo la temporada de Lucas Murcia?
1: Bueno, impresionante. Yo creo que, ni en las mejores predicciones, ¿no?, podíamos ver, más allá de la ambición, ¿no?, que en este caso muestran Sito Alonso y Alejandro Gómez, bueno, que Lucas Murcia iba a estar a día de hoy con tantas victorias y durante tanto tiempo en esa posición.
0: Pues que son 21 victorias en 28 jornadas, ¿eh?
1: Y quedan 6 partidos, es lo más... Es que ahora mismo empiezas a ver, el otro día ganas a Tenerife, parece que es algo normal, ¿no? Yo lo que creo es que no se puede perder la perspectiva. Parece que ahora todo lo que no sea ganar para UCAM, sí, es malísimo, parece que se acaba el mundo, pero hay que ser realistas. La realidad es que están haciendo un temporadón, han encontrado una química impresionante en el equipo y, como tú dices, 21 victorias. No sé si han igualado o están aún a de igualar el récord.
0: Igualado ahora mismo.
1: Han igualado el récord, eso es. También superaron el otro día, que además tuve el gusto de poder comentarlo en Dazón, el número de victorias consecutivas en ACB, pues lo superaron con 6, ahora ya están con 7. Bueno, yo creo que quedan muchas jornadas y quedan partidos para seguir sumando y sigue vivo, ¿no?, el sueño súper ambicioso del loco del entrenador y del director general o deportivo, sí, como se quiera llamar, para acabar cabezas de serie.
0: Total, bueno, este fin de semana visita a la pista del Real Madrid, que son los dos mejores equipos números en mano de la segunda vuelta. Los dos llevan 10 victorias y solamente un partido perdido. ¿Cómo vive un jugador eso? ¿Y cómo vive la semana previa? Tú has estado, entre otros equipos, en el UCAM Murcia, ¿no? ¿Cómo se vive la semana previa de visitar al Real Madrid? Por mucho que el Real Madrid empiece el playoff de Euroliga, va a ser súper complicado. De hecho, el UCAM Murcia nunca ha ganado al Real Madrid en su pista. ¿Cómo se vive eso para un jugador, esa semana previa?
1: Bueno, yo te puedo contar porque a lo largo de mi carrera lo he vivido de diferentes maneras. No es lo mismo estar en la parte baja de la clasificación y ir a la casa del Real Madrid que estar en la parte alta de la clasificación. Yo creo que hay ahora mismo muchísimos equipos, agentes, directores deportivos con un ojo en UCAM Murcia, los jugadores de UCAM Murcia. Y bueno, pues es un escaparate. Además, hay algo que se ha conseguido en UCAM, que es que creen que pueden ganar a cualquiera. Sí. Yo he tenido la oportunidad de comentar inclusive allí contra el Barcelona, un partido que parecía que estaba costando y al final se saca, como esto ha habido varios durante la temporada. Yo creo que ahora mismo el equipo lo enfoca bueno, con presión, con una presión buena, ¿no? No es como la que ha habido otros años, que vas en la clasificación mucho peor. A mí me ha pasado jugando con Zaragoza o jugando con Fuenlabrada, que bueno, vas de una manera un poco más tranquila, ¿no?

0: el sentido de si pierdo no pasa nada. Yo creo que UCAM no va así a este partido. Yo creo que UCAM va a decir, a ver si hacemos nuestro partido y tenemos opciones, porque tú has señalado una cosa muy importante. No es seguro, ¿no?, que vayan a estar ni muy cansados ni pensando mucho en lo de la Euroliga, pero es otro factor que seguro que los jugadores del Madrid tienen por la mente.
1: Eso te iba a decir, también como profesional, ¿no? ¿Cómo vive el Real Madrid? Claro, porque para ellos además le sacan tantas victorias de diferencia al segundo, bueno, que el UCAM va empatado con Valencia, pero hasta casi el sábado por la mañana el Real Madrid no se va a poner a pensar en el UCAM Murcia.
0: Bueno, pero eso no es garantía de nada. Muchas veces ya no sabes si la información que das a los jugadores, si te pasa, si la absorben toda. Ya. A veces que sin scouting pues salen mejor las cosas que habiéndoles dicho algo. Así que, bueno, no lo sé. Yo lo que sí que creo es que el Madrid es una plantilla de muchísimos jugadores. Todos tienen una capacidad bárbara, ¿no?, para jugar a este deporte y un talento que por eso están en el Real Madrid. Han hecho rotaciones durante todo el año. Yo creo que eso Scariolo pues lo ha gestionado muy bien, sabiendo dar importancia a jugadores menos habituales y luego sobre todo no sobrecargando a los, bueno, a las referencias, ¿no?, que para mí en este caso pues son Campazzo, Tavares y Mario. Así que bueno, vamos a ver qué hace, ¿no?, qué descartes hace. Pero bueno, eso no es garantía de nada, porque si no está Campazzo estará feliz con más minutos, Maledón y además gente con muchísima hambre, ¿no?, también por demostrar. Así que no creo que eso sea una facilidad para UCAM Murcia, porque ya te digo, tiene una plantilla de 16-17 jugadores.
1: Y como estás viendo a De Julius, tú que trabajaste con él en pretemporada, no sé si te imaginabas pues este rendimiento, que parece que domina la liga llevando solamente pues esta temporada, es la primera vez que está en la Liga Española.
0: Bueno, yo me acuerdo de una llamada que tuve con Sito y con Alejandro el año anterior y me decían, hemos fichado a dos bases que son espectaculares para el año que viene. Y bueno, pues lo escuchas, ¿no?, y dices, bueno, pues sí, lo típico será. Pero,
1: y tú pensando,
0: pero bueno,
1: madre mía, otra vez dos americanos que no conocen la liga.
0: A ver qué americanos te traen estos, sí, sí, total. A ver qué americanos se traen, que no sé qué, que bla, bla, bla. Y bueno, yo defendiendo más lo mío, ¿no? El producto nacional y el típico base como yo, con el pelito al lado, ahora ya no. Y bueno, más director, más... Pero bueno, la verdad que no tengo palabras para describirlos. Creo que los dos están haciendo un temporadón, bueno, De Julius un poquito por encima de Forrest. Que creo que lo de Forrest también, un poco por mencionarlo, que es complicado, ¿no? Están rindiendo a un grandísimo nivel, creo, Forrest, pero tienes a un jugador al lado que es que se está pasando el juego, es la realidad. Claro. O sea, está jugando a un nivel, creo que en un escenario en el que tú piensas, me van a jugar así los americanos, creo que tan bien nadie se lo esperaba. Y la verdad es que ahora mismo es divertidísimo verlo jugar, es un jugador educado, sonríe, ¿sabes?, jugando, que eso pocos jugadores lo hacen. Y lo de antes, ¿no?, el jugar contra equipos grandes le motiva, eso es algo buenísimo. Entonces, bueno, pues un poco sorprendido sí, pero ya en el primer partido, que el otro día además hablando con los entrenadores ayudantes, lo hablábamos, ¿no?, el partido de Valencia ya parece como que hizo un clic en pretemporada y desde entonces no ha bajado.
1: Ya veremos lo que pasa con su contrato y demás, pero ¿tú lo ves preparado ya a De Julius para estar el año que viene en Euroliga? Porque el año pasado no tuvo nada de impacto, lo fichó Maccabi, no jugaba y terminó saliendo del equipo a mitad de temporada, ¿no? ¿Lo ves ya preparado para dar el salto el año que viene? Que luego, oye, ojalá se quede en el UCAM Murcia. Yo sigo defendiendo que tiene opciones de continuar, ¿no? Pero que ya veremos. ¿Pero tú cómo lo ves?
0: Bueno, yo creo que tiene opciones de jugar Euroliga, sí. Creo que si este año De Julius no hubiese estado nunca en Murcia y hubiese estado en otro equipo, a lo mejor no hubiera rendido a este nivel, pues a lo mejor también. Entonces, no tengo la bola de cristal, creo que él tiene el talento suficiente para jugar Euroliga, creo que jugará Euroliga, no sé si el año que viene o el siguiente, pero creo que es muy joven y creo que también algo que le ha enseñado, ¿no?, los pasos que ha dado anteriormente, es que es necesario también estar en los sitios un tiempo determinado y tomar las decisiones correctas. Yo lo hablaba con él, además, en pretemporada, me decía, no, me ficha Maccabi, ¿no? Fue el equipo que le fichó. Sí. Y bueno, pues no tuvo oportunidad. Entonces, ¿que el año que viene pide un equipo de Euroliga? Sí. ¿A cualquier equipo de Euroliga? Yo no me iría.
1: Ya, con qué rol y qué de todo.
0: Claro, o sea, qué rol, qué entrenador voy a tener, qué quiere de mí, cuál va a ser el equipo, los compañeros que voy a tener alrededor, voy a tener balón o no lo voy a tener. Bueno, yo creo que esos son factores determinantes, ¿no? Qué compañero de posición voy a tener. Bueno, eso lógicamente se encargará su agente y él, pero sí creo que él es un chico listo.

0: Y bueno, también la experiencia es un grado y él ya lo ha vivido. Empezó en Aris, lo hizo muy bien, enseguida te llaman. ¿Quién dice que no al Maccabi? Pues te vas, ¿no? Lógicamente. Pero yo creo que ya no es la misma situación. Yo creo que si ahora mismo le llamara a un equipo de Euroliga en la misma situación que tuvo, creo que él diría que no. Porque ya no es solo el dinero o la posición de poder jugar Euroliga. Yo creo que él está confiado en cómo está jugando, en quién es él, sobre todo. Y sobre todo una persona que trabaja de la manera que él trabaja, el trabajo acaba saliendo a la luz, como se está viendo, y oportunidades va a tener, ¿no? El tema es dar con el sitio. Por eso
1: Total.
0: digo que sea este año que viene o el siguiente, bueno, es lo que tendrá que valorar. Si tiene una opción muy buena, pues, se tendrá que ir. Si tiene una opción que no le convence, yo soy partidario de quedarme en UCAM, hacer otro gran año y sobre todo disfrutar. Porque si le preguntas a los jugadores, es súper importante, ahora que yo ya estoy retirado, haber disfrutado de los años.
1: Oye, Tomás, gracias por este ratito.
0: Nada, gracias a ti, como siempre.
1: A ver si te puedo entrevistar otra vez en la final de liga, si se mete Lucam otra
0: Sí, seguro. Esperemos que sí. Yo, de todas
1: vez.
0: maneras, estaré allí sentadito a ver si me guardan un sitio y allí iré a
1: Seguro.
0: verlo.
1: Hasta aquí el programa de hoy. Yo me despido. Que pasen un buen fin de semana y disfruten del baloncesto. Hasta luego.
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4: Bueno, y otro sitio en el que hay muchísima actividad, desde luego, es Caravaca. Ya saben que allí se están celebrando moros y cristianos, caballos del vino, mañana, que es su día más importante. Pero vamos a ver ya algún adelanto. Y Enrique Soler, cuéntanos.
5: Muy buenas, ¿qué tal? Comienzan las fiestas de Caravaca hoy 1 de mayo, uno de los días importantes donde los caravaqueños han subido por primera vez en estas fiestas de mayo hasta la Basílica de la Vera Cruz, donde en la lonja de la fortaleza está teniendo lugar la ofrenda de flores. Las autoridades han partido a primera hora de la mañana desde la Glorieta y nosotros vamos a aprovechar este bypass para conversar durante los próximos minutos con el hermano mayor de la cofradía, Jesús López. Muy buenos días, Jesús, ¿qué tal?
6: Muy buenos días, Enrique.
5: Bueno, pues todo un placer de tenerte durante estos minutos de radio. Ya todo está dispuesto, la ofrenda de flores en marcha, primer de los días grandes de las fiestas, hoy con esta ofrenda de flores.
6: Pues sí, es un inicio espectacular. Los caravaqueños subimos a ofrecer flores a nuestra patrona y además vienen autoridades locales, regionales, y es un día pues muy, muy bonito, y ya te digo que es un acto de rendimiento hacia nuestra patrona, y qué mejor rendimiento que con flores.
5: Desde luego, además, con la particularidad de que esas flores estarán ahí esperando hasta que mañana se realice uno de los ritos de estas fiestas, la bendición del vino y las flores, y será el momento en el que el pueblo vuelva a recoger todas esas flores que esta mañana ha llevado hasta la basílica.
6: Pues sí, uno de los rituales de los que tiene la cruz es el día 2, que está cargado de ello, es la bendición del vino y de las flores que se han recogido el día anterior, el día 1. Y la verdad es que efectivamente la cruz pues se posa, rocía vino sobre ella y luego pues al final se reparte otra vez entre los fieles que por allí estaremos, seguro. Y es también un acto muy, pues muy emotivo, cargado de simbolismo, y en que todos los caravaqueños nos entregamos a eso.
5: Bueno, Jesús, tenemos que decir que no solo durante la última semana, durante los últimos meses, muchísimo trabajo en cofradía para que todo esté dispuesto, para que todo esté preparado para estos días grandes.
6: Pues sí, ¿sabes? Desde cofradía está también inmersa en una actividad frenética, estamos de muchos actos, muchos preparativos. También la parte de cofradía que organiza las fiestas, que sabes que es comisión de festejos, pero bueno, la parte esa la lleva el secretario de comisión de festejos, que está teniendo una gran labor durante estos días. Nosotros sí es verdad que nos centramos más, bueno, pues en el entorno de la cruz, lo que son las procesiones, la misa, los rituales, la bendición de, como decíamos antes, del día 2, la, el

0: la bendición del día 3, la bendición de las aguas que se produce allí en el templete, y también unos rituales que para mí son muy importantes, como es la cruz de impedido. La cruz de impedido es un ritual que la cruz viene haciendo año a año, en el que se visitan las personas que, bueno, por enfermedad o por incapacidad de movimiento, y es muy emotivo ver cómo las personas que son visitadas por la Santa Cruz pues se conmueven y se ve una devoción grandísima. Entonces, pues son tantísimos los preparativos, como te digo, procesiones, rituales, que bueno, ahí estamos, misas, que todos uno detrás de otro, pues, y que al final pues salga un festejo y una preparación religiosa también bonita. No nos olvidemos que, bueno, las fiestas de Caravaca son en honor a la Santísima Cruz, y eso pues lo que impregna y marca todas nuestras fiestas.
1: Desde luego que sí, todo gira en torno a ella, ¿no? Mañana, día 2 por la tarde, será ese gran momento, ¿no? Cuando la cruz cruce el umbral de su basílica y baje a ver a los caravaqueños, a todos esos ritos, pero también lo has mencionado tú, ¿no? Durante los días del 4 y 5 de mayo, la cruz va a visitar a quien más la necesita, y es precisamente ella quien va a las casas de todos los enfermos e impedidos. ¿Cómo se hace? Porque también hay un trabajo importante detrás para organizar todos esos recorridos.
0: Pues sí, tenemos personas que se encargan, además de forma voluntaria, que se encargan de recoger las listas que se hacen en las parroquias. Las personas que desean que se visiten su casa, pues mediante algún familiar o amigo, van a las diferentes parroquias, se apuntan con nombre y dirección, y entonces luego hay una persona en concreto encargada de hacer los itinerarios, para no estar dando vueltas de un sitio para otro, porque lleva su comitiva. Ten en cuenta que el desplazamiento de la cruz lleva siempre, pues, un gran cortejo detrás. Lleva armados, lleva policía, lleva un sacerdote, la cofradía, fieles, creyentes, familiares. Entonces, pues, todo eso lleva un cortejo detrás importante. Autoridades también, autoridades civiles, y un capitán de la Guardia Civil también suele acompañar. O sea, que el cortejo es importante. Y eso se organiza con las listas que se forman en las parroquias, y posteriormente se realiza un itinerario para la mañana, bueno, para los días 4 y el día 5.
1: Bueno, las fiestas de manera oficial empezaban el pasado domingo con el encendido de luces y con el pregón realizado este año por Manuel Alfonso Guerrero, un maravilloso pregón el que tuvimos la oportunidad de escuchar desde la Plaza del Arco, como lo vivió el hermano mayor.
0: Pues la verdad es que, primero, el adjetivo está clarísimo. Ha sido un gran pregón, magnífico pregón, maravilloso pregón, como comentaba. Y el hermano mayor lo vivió con mucha pasión, porque en este caso he tenido la suerte de que el pregonero pues es una persona muy allegada a mí. Y aparte de hacerlo muy bien, aparte de ser muy brillante, bueno, el contenido del pregón no puede ser más completo. Tocó todo y cada uno de los hitos de nuestras fiestas, de nuestros rituales de la cruz, de recuerdos, de cuando eres pequeño, de cuando eres más mayor. Bueno, pues todo un desarrollo de todo lo que es nuestro mundo festero. Hombre, y para, como te decía, el hecho que lo hiciera una persona muy cercana a mí, pues la verdad es que lo viví con una gran ilusión. Fue un momento muy, muy emotivo para mí.
1: Jesús, otro de los momentos también importantes en estas fiestas de mayo es la bandeja de flores. La recogeréis mañana por la mañana del convento de las Monjas Claras. Precisamente serás tú quien la lleve hasta la misa de aparición y posteriormente la deposite en la antigua iglesia de San José. Allí, ya prácticamente a última hora de la mañana, la volverá a recoger para cruzar con ella toda la calle Mayor y en la zona que todos conocemos como la esquina de la Muerte, un poquito más arriba. Se la va a entregar al alcalde en ella. Los caravaqueños tenemos claro que depositamos todas nuestras peticiones a la patrona.
0: Ahí está, vamos, lo has descrito perfectamente. Para mí también va a ser un acto muy emotivo, un ritual muy, muy emotivo, porque aunque la cruz no está presente, pero sí está presente, porque tiene un significado muy profundo y muy claro todo lo que concierne a la bandeja. En primer lugar, como sabes, la realizan las madres clarisas y se la entregan al hermano.

0: mayor, que de alguna forma representa cierto poder religioso. Y posteriormente el hermano mayor se la entrega al poder civil, se la entrega al alcalde. ¿Pero para qué se la entrega al alcalde? Para que la lleve y a los pies de nuestra Santísima Cruz. Todo el pueblo con ese acto, todo el pueblo de Caravaca nos rendimos ante la Santísima Cruz. Entonces, pues tiene una carga emotiva muy importante al portador, el primero que soy yo en este caso, y luego para nuestro alcalde también, porque va en nombre de todo el pueblo a llevar ese presente magnífico a la Santísima Cruz.
1: Otro también de los actos, el más antiguo precisamente de la fiesta, y también el que se dice que da origen a la fiesta en honor a la Veracruz, será el baño en la tarde del día 3, un momento también muy importante y sobre todo de mucho recogimiento.
0: Pues sí, vamos, de hecho, a lo que comentas, por lo que hemos leído y está escrito, es un ritual, la bendición de las aguas, es un ritual que tiene ya 7 siglos. O sea, prácticamente al poco tiempo de aparecerse en la cruz se inicia el ritual de la bendición de las aguas, que además está relacionado también con los armados, porque para desplazar la cruz a la zona del bañadero, uh-huh, del templete, que estaba ya en las afueras del pueblo, pues necesitaba una guardia real, una guardia que la escoltara y que la defendiera, una guardia de honor. Y esos son los armados. De aquel hecho, pues vienen los armados para proteger a la cruz cuando la cruz iba a bendecir las aguas. Es un día también, bueno, y un hecho muy emotivo, porque ves como la gente por una gota de agua, pues vamos, somos capaces de cualquier cosa. Si pudiéramos tirarnos a la fuente, nos tiraríamos. Pero la verdad es que da gusto verla. Eso es fe, la fe y la devoción con la que la gente quiere tener una gotica de agua, que fíjate, solamente ha tocado la cruz y el gran valor que tiene para los caravaqueños.
1: Desde luego es uno de los ritos donde quizás más se ponga patente esa fe que los caravaqueños tienen hacia su patrona. Primer año como hermano mayor, ¿cómo espera vivirlo?
0: Pues sí, la verdad es yo tengo muchas ganas de que lleguen las fiestas. Ya estamos inmersos en muchos procesos, como has comentado, muchos actos, pero yo lo que tengo ganas es que nos metamos en las fiestas de pleno, en vivir con mucha ilusión todos los actos que vamos a tener, todos los rituales, y yo lo estoy viviendo con una ilusión renovada, como cuando era niño. Yo recuerdo que la primera vez que salí de cristiano, en este caso, pues bueno, pues el hormigueo que sentía uno de ver cómo desfila, ver cómo sale, lo bonito que es esa sensación, bueno, pues yo estoy prácticamente igual. Tengo un hormigueo ahora mismo de unos nervios sanos, pero con mucha ilusión y muchas ganas de que se produzcan todos los actos.
1: Sí, porque además, Jesús, la agenda del hermano mayor hasta el próximo día 5 por la noche también es complicada, ¿eh?
0: Parece que hay pocos minutos libres, pero mira, lo hacemos con mucho gusto, ya no solamente el hermano mayor, sino que tengo la suerte de contar con una junta de cofradía y una vocalía que están volcados con esta junta actual. Están haciendo todo lo que pueden, trabajando a todos los niveles, según las áreas que lleva cada uno, y es verdad, no vamos a tener. Hace ya días que no tenemos mucho tiempo, pero bueno, esos días va a ser una dedicación exclusiva a la Santísima Cruz y lo vamos a hacer con muchas ganas y mucho gusto.
1: A mí también, ya por último, me gustaría destacar, ¿no? Lo has mencionado tú al principio, el trabajo que este año está realizando Comisión de Festejos en la figura de Antonio Reinón y todo su equipo, donde también han luchado por algo que se venía pidiendo desde hace muchos años, que era ajustar todos los horarios para intentar, bueno, pues que exista un mayor control y un mayor orden a la hora de realizar todos los desfiles y procesiones que se van a hacer hasta el próximo día 5.
0: Pues sí, Antonio está haciendo una gran labor al frente del secretario de Comisión de Festejos. Ha tenido cantidad de reuniones y hemos tenido, yo en algunas he estado también con él como presidente de la Comisión de Festejos, con los presidentes de los bandos. Nos hemos reunido en la asamblea festera, pues con los diferentes representantes de grupos, cabildas y peñas. Y todo con un único fin, de intentar mejorar los desfiles, que la cruz pueda procesionar a la hora adecuada, porque ese es el objetivo, que son fiestas en honor a la Santísima Cruz, y no nos la podemos olvidar, es que debe ser lo primero. Y te puedo decir que bueno, que también veo hemos visto una gran

receptividad por parte de los presidentes de los bandos y los diferentes componentes festeros. Se ha trabajado mucho. Incluso hay un acuerdo de un protocolo de actuación, el cual pues vamos a intentar todos cumplir. Y con el fin que decía, con el fin de que la cruz procesione a su hora y

0: felicitarnos por haber vivido las mejores fiestas hasta el momento, las fiestas de 2026. Como siempre, ha sido un placer conversar contigo.
1: Muchas gracias, Enrique. Buenos días.
2: Pues muchas gracias también, Enrique, por adelantarnos todo lo que va a pasar estos días en Caravaca, poquito a poco, porque haremos más conexiones con él a lo largo de la mañana. Seguimos.
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2: Nos vamos hasta Caravaca, ya hemos dicho que están en fiestas y que están, bueno, con un montón de actividades, así que Enrique Soler tiene muchas cosas que contarnos. Enrique, cuéntanos.
0: Muy buenas, Marta, ¿qué tal?
2: Pues yo estupendamente, aquí trabajando en el estudio, deseando que me cuentes cosas.
0: Pues nada, vamos a empezar porque, mira, por el momento te tengo que decir que la lluvia nos ha respetado, aunque ahora mismo están empezando a caer las primeras gotas, una situación que puede complicar sobre todo la tarde. Desde a primera hora de la mañana las autoridades salían desde la Glorieta y llegaban hasta aquí, hasta la lonja del Alcázar Santuario, donde ha tenido lugar la ofrenda que está ahora mismo acabando. Cientos de caravaqueños, pese a la amenaza de lluvia que hemos tenido toda la mañana, han acudido hasta aquí, hasta la fortaleza, hasta la basílica, el primero de las muchas veces que subiremos la cuesta a lo largo de los próximos 5 días con motivo de la fiesta en honor a la Veracruz. A primera hora de la mañana, el alcalde de la ciudad, José Francisco García, hacía una invitación a todos, no solo a venir a ver estas fiestas, sino también a vivirla.
6: Ayer teníamos el preámbulo de la Noche de las Migas, pero bueno, realmente hoy empieza el frenesí de unas fiestas que bueno, tienen de todo, ¿no? Yo siempre digo que las fiestas de Caravaca son de eso a lo que hay que ir una vez en la vida, ¿no? Y a partir de ahora es una sucesión de emociones, De belleza, de actos litúrgicos, de actos lúdicos. Bueno, pues yo les invito a disfrutar, bueno, pidiendo un poco que el tiempo nos respete y nada, pues que todo discurra con normalidad, todos los que vienen de fuera a visitarnos, que disfruten, que las vivan. Yo no les recomiendo que las vean, sino que las vivan, y a los de aquí, pues que las sientan como las sienten y bueno, y ese compromiso de que todo salga con normalidad y las disfrutemos. Por supuesto, dar la bienvenida a Conchita Ruiz, consejera de Política Social del Gobierno Regional, que nos acompañan pues durante todas las fiestas prácticamente. Yo le agradezco también su apoyo a las tradiciones de la región, a estas que son una de las más arraigadas y más importantes, por supuesto, también. Bienvenida, Conchita, y al hermano mayor, pues desearte también lo mejor en este inicio de su mandato, sus primeras fiestas, que seguro vivirá emociones también que no olvidará.
0: Por su parte, varios representantes del Gobierno regional, entre ellos el director del ITREN, Juan Francisco Martínez, también el director general de Carretera y, como decía el alcalde, la consejera de Política Social, Conchita Ruiz, quien ha puesto de manifiesto la importancia que tienen en la región de Murcia las fiestas de Caravaca, que las ha calificado como unas fiestas únicas.
7: Pues es un inmenso honor estar aquí en Caravaca y participar en el arranque de estas fiestas tan importantes, que son únicas, son genuinas y son excepcionales en la región de Murcia. Durante los próximos días, pues decenas de miles de personas van a venir. Yo animo a todos los ciudadanos de esta región a que las vivan desde dentro, a que las conozcan, porque sin duda alguna pues merece la pena. Lo ha dicho muy bien el alcalde y lo ha dicho muy bien el hermano mayor. Así que vamos a participar, a acompañarles y a recordar que son una de las pocas celebraciones declaradas de interés turístico internacional en la región de Murcia, que son además un motivo importantísimo para reunir familias, amigos, vecinos y por lo tanto van a contar siempre con el apoyo del Gobierno del presidente Fernando López Miras.
0: Marta, además de la ofrenda de flores, hoy es uno de los 2 días al año, hoy el 14 de septiembre, donde se impone la cruz a los nuevos hermanos cofrades. En esta ocasión han sido 52 nuevos hermanos cofrades, entre ellos un grupo venido de Oberhausen. Es tradición ya también que un grupo de peregrinos de Oberhausen venga todos los años. Oberhausen, la ciudad alemana, y Caravaca de la Cruz están hermanadas. Este año han sido casi 70 los peregrinos que han venido hasta aquí, hasta Caravaca. Nosotros también hemos conversado con Luis Gálvez, hijo de uno de esos emigrantes que

0: a finales de los 60 se marcharon a Alemania y que no han querido perder el vínculo, un vínculo que, como vais a escuchar, crece año tras año.
1: Hombre, no faltaríamos. Y con mucho gusto y con mucho agrado haber venido de nuevo a la fiesta, a pasar aquí la fiesta, con un grupo bastante grande de ahí de Oberhausen, la Arimo 66, compuesto de tres asociaciones de ahí de Oberhausen.
0: ¿Qué asociaciones han venido este año?
1: Ha venido la asociación más numerosa, la asociación del carnaval de allí de Oberhausen, y luego el grupo de peregrinos del padre Hoffman, ya...
0: Que es todo un clásico en Caravaca.
1: Clásico y acostumbrado a venir aquí a Caravaca desde hace ya 15 años o más. Y luego un grupo de un coro de allí del pueblo también. Un coral.
0: Bueno, lazos muy estrechos. Las dos ciudades, Caravaca y Oberhausen, son hermanas debido a toda esa gente que se fue allí a trabajar en los 60, 70. Y además, presente aquí en la sociedad caravaqueña, lo anunciaba el padre Hoffman precisamente el otro día, que se va a volver a hacer ese curso de bordado para jóvenes.
1: Exactamente, ya lo hizo un donativo el año pasado, una subvención que dio de 12.000 euros, y para este año, en julio, el mes de julio, ya pasará las invitaciones aquí a Barrio de Caravaca. Tiene pensado hacer otro donativo para los cursos esos.
0: Bueno, ¿cómo vive un caravaqueño que se marchó hace muchos años? ¿Cómo vive las fiestas de Caravaca, volver a su pueblo?
1: Hombre, pues con mucho gusto y muy motivado de organizarlo año tras año. Y como tú has dicho antes, desde los años 60, 70, nos fuimos allí, yo muy pequeñito, yo de niño con mis padres, y desde los años 80, de principios de los 80, estamos organizando estos viajes casi últimamente, los últimos 20 años, regularmente, casi cada año, y anteriormente pues veníamos también con asociaciones, cada dos o tres años con grupos aquí, y para mí, con mucho gusto organizarlo y venir a mi pueblo.
0: ¿Qué hacen durante la visita? Bueno, el padre Hoffman hasta se ha hecho de una peña caballista, de la peña Júpiter.
1: Exactamente, él se ha hecho de una peña y muchos peregrinos también se han hecho hermanos cofrades de la cruz. Desde hace ya 3 o 4 años me parece que hay ya hermanos cofrades, serán unos 50 o 60 de Oberhausen, y también al hacerse hermanos cofrades pues repiten cada año, cada dos años, y vienen aquí a la fiesta.
0: Tenemos que decir también que en Oberhausen también hay esencia caravaqueña, porque se instaló esa cruz en la puerta de Santo Tomás Moro, y también tenemos un carrillón como el de la Basílica.
1: Exacto, eso fue también por padre Hoffman, padre Norbert, que con motivo de su 60 cumpleaños le regaló a la parroquia la cruz de Caravaca, que es más o menos el tamaño como la que hay en la torre del castillo, y luego dos carrillones que se llevó también para su cumpleaños y están en las dos parroquias de allí de Oberhausen, situadas.
0: Bueno, Luis, pues a disfrutar de esta fiesta y muchísimas gracias.
1: Gracias a vosotros también,
0: Bueno, Marta, como has escuchado, el padre Hoffman es que es un auténtico torbellino. De hecho, otro de los regalos que nos hizo a nosotros fue una reliquia de San Juan Pablo II que está en la Iglesia Mayor de El Salvador. Y nosotros seguimos mirando al cielo. Yo creo que van a ser unas fiestas de estar muy pendientes del tiempo para saber qué va a pasar esta tarde. A partir de las 5 comienza el primero de los tres concursos que celebra el Bando de los Caballos del Vino a lo largo de estas fiestas. Es el caballo morfológico, como se conoce aquí en Caravaca, el concurso de caballo a pelo, que se va a celebrar en la Plaza del Hoyo, en la mítica Plaza del Hoyo, la cuna donde nació el festejo moderno tal y como lo conocemos. Hemos conversado de cómo iban esos preparativos con el presidente del Bando de los Caballos del Vino, Jesús Torres.
2: Pues sí, estaba esta mañana a primera hora allí acompañando al equipo encargado de la organización del concurso a pelo, y los he dejado porque tenía este acto protocolario, y con mucho gusto porque vamos a honrar a nuestra patrona con la ofrenda floral. Pero sí, ya está todo en marcha.
0: Bueno, uno de los días donde los caballistas lo viven también muy intensamente, porque es poner en valor, ¿no?, la pasión que en Caravaca hay por el caballo.
2: Sí, los caballos de vino tienen muchas aristas, y en concreto esta de lo que es el animal en sí, pues merece que sea valorado porque es uno de los protagonistas, o por no decir el protagonista del festejo. Entonces, pues sí, esta es una de las partes importantes de los caballos del vino.
0: Jesús, hablaba yo de el caballo, el protagonista, también el cuidado que se tiene. Hablamos de un despliegue importante, pero también hay que destacar el despliegue de medios que hay para el cuidado del caballo, ese hospital veterinario, herradores, zona de agua. Muchísimo cuidado en torno al caballo y también un despliegue importante de medios.
2: Sí, a ver, es una fiesta que es en la calle, son animales, están fuera de su entorno, es muy difícil tenerlo todo controlado, pero en lo que depende de nosotros, en la medida de lo posible, intentaremos que, bueno, pues prever cualquier posible contingencia que pueda ocurrir.

0: También destacar esa revisión que días previos a las fiestas se le han hecho a los 56 caballos, los de vienen de fuera esta mañana, el resto el pasado fin de semana, esa revisión veterinaria de que se realiza a todos los caballos que participan en el festejo.
1: Sí, es algo muy importante, cuidar por la salud de nuestros animales. Hace una semana lo que se hizo fue la revisión de los caballos que no compiten en el concurso a pelo, y esta mañana la están realizando en estos momentos aquellos que compiten en el concurso a pelo, los 12 peñas, los 12 caballos que compiten en el concurso a pelo.
0: Bueno, pues Jesús, toda la suerte del mundo para esta tarde y a disfrutar.
1: Muchas gracias, Enrique, eso espero, hasta luego.
0: Bueno, ya nos han confirmado también que los 56 caballos han pasado el control veterinario, están listos para a las 5 desde el final de la Gran Vía iniciar ese recorrido hasta la Plaza del Hoyo. Y aquí en la Basílica ahora mismo está terminando la comunión, en unos minutos finalizará esta celebración con la adoración de la cruz, que será en el interior del templo. Así que seguimos con todo este frenesí, como decía el alcalde, de fiestas. Ya todo está en marcha y mirando el tiempo, que esta tarde sobre todo, especialmente
2: Más esta tarde de llover, ¿no?
0: Un año más, es lo que tiene hacer una fiesta en la primera semana de mayo.
2: Siempre pasa, que tenemos esa duda.
0: Exactamente.
2: Mañana hay que estar en Caravaca para disfrutar de todo. Hay que despertarse.
0: Pues mira, básicamente sí. Mañana la alborada y el inicio para vestir los caballos comenzará a las 4 de la madrugada. Mm. La misa en el templete, la misa de aparición, dará comienzo a las 9 y a partir de las 2 se calcula que comience la carrera de los caballos del vino. También es verdad que hoy ya hemos tenido muchísima gente aquí en Caravaca, siendo día 1, por lo que mañana se espera aún más gente, por lo que todo eso hará que el festejo se vaya retrasando, así que yo calculo que será un poquito más tarde, que llevaremos algo de retraso. También la lluvia es un factor muy importante, si llueve, pues más retraso todavía, sobre todo cuando están los 56 caballos en la calle.
2: Claro, hay que tener cuidado con los caballos, que no les pase nada. La lluvia en este sentido es un inconveniente gordo. Pues Enrique Soler, estaremos muy pendientes de lo que nos vayas contando desde Caravaca.
0: Muy bien, un saludo y buen día.
2: Hasta luego, igualmente.
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1: Y vamos a continuar porque queremos escuchar a una ginecóloga del Hospital Clínico Universitario Virgen de la Risaca que nos va a explicar un protocolo que reduce las estancias de las mujeres que tienen que someterse a una cirugía oncológica. Y eso siempre nos interesa mucho, en este caso de endometrio. Ha hablado con ella nuestra compañera Ana Izquierdo.
2: Hola compañeros, estamos con Laura Cánovas, que es ginecóloga especialista en ginecología oncológica y en cirugía oncológica del Hospital Clínico Universitario Virgen de la Risaca en Murcia. ¿Qué tal, cómo está?
3: Pues encantada de estar con vosotros esta mañana y nada, de poder participar en cualquiera de las preguntas que me hagáis.
2: Pues vamos allá. Están aplicando en la Risaca un protocolo de recuperación precoz en cirugía de cáncer de endometrio que permite, bueno, yo creo que es algo importantísimo, ¿no?, que reducir a la mitad la estancia hospitalaria. ¿Desde cuándo se aplica este protocolo y en qué consiste, Laura?
3: Pues mira, esto es un protocolo que se llama Seguir la Guía RICA, el protocolo ERAS de rehabilitación multimodal precoz, y multimodal significa que no es solo los ginecólogos en sí, sino que también participan los anestesistas, los nutricionistas, los hematólogos, etcétera. Es decir, es preparar a los pacientes antes de una cirugía importante como es la cirugía oncológica para que lleguen en las mejores condiciones y se puedan ir posoperatoriamente también en las mejores condiciones y cuanto antes mejor. ¿Y por qué cuanto antes mejor? Porque eso significa que han llegado a casa pues en unas buenas condiciones para iniciar su vida y empezar su vida cotidiana lo más precoz posible.
2: ¿Hay algún tipo de paciente, en este caso son mujeres, tipo para estas intervenciones, digamos, de recuperación precoz, de cirugía más rápida, de estar menos tiempo en los centros hospitalarios?
3: No, en principio todas las mujeres son subsidiarias de poder hacerlo, lo que pasa que individualizamos

0: según las características de cada paciente. No es lo mismo las pacientes que parten de una diabetes o una anemia crónica o una malnutrición. Entonces, individualizamos el caso. De eso es lo que se trata, de llegar cada una en las mejores condiciones con su patología de base tratada.
1: Y para que lo entendamos, los oyentes de Onda Regional, ¿en qué consiste esa cirugía? ¿Es una laparoscopia? ¿Cómo se hace esa cirugía para que sea menos invasiva?
0: La cirugía, en principio, oncológica ginecológica puede ser desde la vía vaginal, laparotómica clásica, es decir, abrir el abdomen para llegar a los órganos afectados, o lo que estamos especializados, en principio, y sobre todo en mi equipo, es en la cirugía mínimamente invasiva, que clásicamente se llamaba laparoscopia, y ahora nos ayudamos por un sistema robótico, que es el Da Vinci, que también lo empieza a conocer popularmente la población, ¿verdad?, que es en lo que estamos muy especializados, en la risaca. Entonces, el Da Vinci, que es el robot, nos ayuda a llegar a los órganos afectados con mucha más precisión, mejor visión, y esto minimiza los riesgos de la cirugía y nos ayuda a que el posoperatorio sea mucho mejor. ¿Por qué? Porque se pierde muy poquita sangre, muchas veces en casi nada. Tenemos una media de pérdida de sangre de menos de 30 mililitros. O sea, que eso es prácticamente
1: impresionante,
0: nada.
1: Impresionante, sí.
0: Sí, impresionante. La visión es extraordinaria, casi 30 veces mayor que el ojo humano, con lo cual llegamos hasta sitios donde no podríamos llegar de ninguna otra manera. La precisión de los instrumentos también es perfecta. No hay temblor, como el temblor normal, claro, habitual del ser humano. La preservación nerviosa, que en cirugías muy avanzadas y muy importantes es fundamental para que el posoperatorio, no inmediato, sino el resto de su vida, sea correcto y sea con un funcionamiento orgánico normal. Preservar las funciones vitales, la orina, la defecación, el aparato genital, etcétera. Digamos que el daño tisular en la cirugía es mucho menor.
1: Yo le he hablado de cáncer de endometrio al principio, pero usted está hablando de varios tipos, ¿no? O sea, no, entiendo que no solo esta técnica se utiliza para el cáncer de endometrio.
0: Efectivamente, el cáncer de endometrio es el cáncer más frecuente en oncología ginecológica. De hecho, tenemos alrededor de 120 casos al año. Por eso empezamos el protocolo en el cáncer de endometrio de bajo grado. Y al ir también el protocolo, empezamos ya a hacerlo en el resto de cánceres también. Hacemos el protocolo en el cáncer de ovario, en el cáncer de cérvix, en el cáncer de vulva y en el cáncer de endometrio. Uh-huh. Y también se está iniciando en el cáncer de mama. O sea que todos son aplicables para este protocolo ERAS de prehabilitación y rehabilitación precoz.
1: Bueno, ha dado ya alguna cifra, pero quería saber cuántas mujeres se han beneficiado de este nuevo sistema.
0: Tenemos unos 200 casos de cirugía oncológica al año y todas ellas. Si empezamos en el 2019, por eso calculábamos una media de unos 5 años, pues unos 1.000 pacientes se han podido beneficiar ya. Tenga en cuenta que la media del hospital en general, la media hospitalaria del posoperatorio son unos 7 días en todas las especialidades. Ginecológicamente lo habíamos reducido ya esos 7 días a 3 o 4 días a la mitad solo por la cirugía mínimamente invasiva. Y esos 3 o 4 días se han reducido a la mitad debido al protocolo ERAS. Es un poco, la información completa es así. De los 7 días completos que se pueden tener en la cirugía general, en cirugía me refiero a todas las demás disciplinas del hospital, hemos reducido a un día, día y medio.
1: La experiencia se inicia en 2019. ¿Han tenido reingresos de mujeres que han sido operadas por este procedimiento o son muy buenas las perspectivas después de volver a casa?
0: Las perspectivas son muy buenas y además lo tenemos recogido. Me parece que en esos 5 años de recogida de datos tenemos 4 ingresos, pero no debido a la técnica ni al protocolo nuevo de ERAS, sino pues por complicaciones menores de la propia cirugía. Pudiera ser pues un descenso de cúpula, que a veces pasa, cúpula vaginal me refiero. Nosotros cuando hacemos la histerectomía, estirpamos el útero y cosimos la vagina. Y eso en algunas ocasiones, depende de un poco de la calidad del suelo pélvico de la enferma, puede ser una complicación menor el que pueda un poco descender. O incluso el hilo de sutura que ponemos, que es muy fino y además es reabsorbible, se puede también ir con, pero hemos tenido muy poquitos casos y se resuelven de manera muy poco compleja y bien, satisfactoriamente.
1: ¿Se realizará en un futuro

0: en otros hospitales en la región, si es que no se está haciendo ya este sistema, este protocolo?
1: Seguro que sí. Esto es la ilusión que tenemos, porque la ilusión es para todas las pacientes, no solo para las que tratamos nosotros, sino para todo el resto de la región. Y me consta que ya se están poniendo los medios para ir haciéndolo en muchos más hospitales, efectivamente.
0: Laura Cánovas, ginecóloga, especialista en ginecología oncológica y en cirugía oncológica del Hospital Clínico Universitario de La Risaca en Murcia. Muchísimas gracias por atendernos.
1: Muchísimas gracias a vosotros, un placer siempre.
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2: Bueno, hemos hablado aquí en El Mirador varias veces de Elia, de esta niña, y hemos hablado con su madre, con Luisa María Oliver. Ellos están intentando que se investigue más sobre la enfermedad genética neurodegenerativa extremadamente rara que sufre Elia. Vamos a hablar con Luisa María. Luisa, buenos días.
3: Hola, buenos días.
2: Bueno, digo que nosotros hemos hablado en varias ocasiones contigo y en varias ocasiones has puesto en marcha diferentes campañas, siempre pensando en que se investigue más, ¿no?, para esta enfermedad.
3: Pues sí, eso llevo intentando un año y la verdad es que muy contenta por toda la gente que ha confiado en el proyecto de la investigación, que ha permitido que Elia vaya a tener un futuro mejor, porque después de un año vemos el final, poquito a poco, pero lo vamos viendo.
2: Bueno, es una enfermedad que sufren muy pocos niños en el mundo, solo 3 en España creo que tenéis localizados, ¿no?
3: Sí, sí, Samuel de Granada, uh-huh, y Abril de Badalona, y Elia de Murcia. Las uh-huh. 3 familias estamos en contacto diario, estamos en una lucha diaria para conseguir que la investigación y la creación del medicamento llegue a su fin. Y bueno, como has dicho, es ultra rara porque solo hay 3 casos en España y 50 en todo el mundo.
2: Uh-huh. Bueno, pues cuéntanos, ¿qué habéis pensado ahora? Porque esto yo supongo que también es cuestión de que mucha gente alrededor os da ideas, os anima. Y en este caso, ¿qué se os ha ocurrido para seguir recaudando fondos?
3: Bueno, esto sobre todo son iniciativas de mucha gente que ve el proyecto, que ve y conoce a Elia y su enfermedad y dice, yo quiero ayudar y quiero aportar un granito de arena. En este caso se trata de Francisca Martínez Merino, que es una gran escritora de libros infantiles. Y bueno, desde que conoció la enfermedad de Elia, pues estuvo en silencio haciendo un libro para Elia. Este septiembre me llamó por teléfono y me contó lo que había pensado. Y ese era escribir un libro infantil, como muchos de los que ya tenía publicado, pero en este caso quería que todo lo que se recaudara con ese libro fuera destinado a la investigación para la cura del SPG52. Uh-huh. Y bueno, como no, pues le di las gracias y nos pusimos mano a la obra.
2: Muy bien, pues vamos a saludar a Paqui, que la tenemos también al teléfono. Paqui, buenos días.
4: Hola, buenos días.
2: Bueno, cuéntanos de qué va el cuento y dónde podemos adquirirlo.
4: Bueno, el cuento pues va de los animalitos, una ardilla y una hormiguita, que tienen pequeñas dificultades, no son iguales que sus congéneres, son un poquito más pequeñitas, no tienen tanta fuerza, y a lo largo del cuento se va contando cómo ellas mismas y con ayuda de con la amistad, con la confianza, pues logran integrarse, ser uno más de todas sus compañeras y seguir siendo el camino.
2: Uh-huh. Bueno, ¿dónde podemos conseguir el libro, Paqui?
4: Bueno, el libro creo que Luisa más tiene el teléfono.
2: ¿Lo tiene más controlado?
4: Sí,

0: Sí, porque, a ver, porque tiene ella el teléfono de la asociación y como todo lo que se recauda va para la asociación, pues ella ha puesto un teléfono. De todas maneras, es probable que lo pongamos en librería en casi todas o en todas. Vale. Pero por ahora es contactar con la asociación y mediante Bizum y luego tenemos puntos de recogida del libro. Venga. Pero vamos, que seguro que ella te va a dar más información sobre eso.
1: Muy bien. Pues Celia, cuéntanos, ¿cómo podemos conseguir el libro entonces?
2: Mira, el libro se puede encargar a un número de teléfono o directamente en la página de Elia o en Instagram o, bueno, como todos sabéis, poniendo en Google un rayo de luz para Elia, aparece toda la información. El número de teléfono al que se encarga es el 623-615-642. Quizá para recaudar este número es un poquito más complicado aquí ahora en la radio.
1: Bueno, buscamos un rayo de luz, ¿no?
2: Exactamente, con que pongamos un rayo de luz para Elia en Google, nos sale su página web, su Instagram y toda la información. Ahí directamente se puede encargar el libro y pagarlo directamente a la asociación. Ya hay varios puntos de recogida en ese número de teléfono o en la web o en cualquier sitio te informan de todo. Fuente Álamo, Murcia.
1: Que digo que también hay una camiseta, ¿no, Luisa? Que habéis hecho. En este caso es un dibujo tuyo, creo.
2: Sí, hay dos camisetas que también. Bueno, he de decir que en este libro he sido la ilustradora de los dibujos del libro. No me dedico a ello, no soy profesional. Es la primera vez que lo hago y bueno, lo he hecho con mucho cariño y mucho amor y por supuesto habrá muchos fallos, pero como digo, no soy profesional en ello.
1: Seguro que está bien.
2: Lo único que espero es que le guste a todo el mundo. Y bueno, en cuanto a las camisetas, pues también he hecho un pequeño diseño para la asociación y hay dos tipos de camisetas que también se pueden encargar en ese número o en la página web, se pueden recoger en Murcia y bueno, hay dos tipos de camisetas. Una está un poquito dándole más caña porque, claro, necesitamos todo el apoyo necesario para llegar a la creación del medicamento. Que si no pasa nada, esperamos que a Elia le llegue y que pueda tener una oportunidad como todos los demás.
1: Muy bien, pues con ese mismo deseo nos despedimos de vosotras. Paqui y Luisa, muchísimas gracias. Y recordamos...
0: Si se me permite, tengo tiempo, quería decir que el cuento es, además de que es una posibilidad grande para ayudar a Elia en su enfermedad, que para eso está creado, que es un cuento dedicado a todo el público, o sea, tanto a los niños como a los adultos, que les va a gustar y se van a ver pues muy muy reflejados en la historia, que se los aconsejo.
1: Venga, gracias Paqui, un rayo de luz para Elia. Muchísimas gracias a las dos, hasta luego.
2: Gracias. Hasta
3: luego. 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
1: Ayer se izaba en Abarán la bandera que acredita como sendero azul la Ruta de las Norias. Ya saben que esto es similar a las condiciones que se ponen para que una playa tenga bandera azul. También los senderos tienen ese sello de calidad cuando hacen las cosas bien. Estuvo por allí nuestro compañero Claudio Caballero para contarlo. Cuéntanos, Claudio.
5: Hola compañeros, pues sí, asistíamos a la puesta de largo del sendero azul de la Ruta de las Norias en Abarán, una zona pues emblemática de la Vega Alta, de todo el Valle de Ricote y que ya goza de ese distintivo y que fue inaugurado por el director general del ITREN, Juan Francisco Martínez, el primer teniente de alcalde de Abarán, Jaime Tornero, y también el portavoz del Partido Popular en este municipio, David Pérez. Vamos a escuchar la conversación que manteníamos con ellos poco después del izado de la bandera que va a lucir desde ahora en ese emblemático lugar del Valle de Ricote.
6: Yo tengo que darle las gracias a la comunidad autónoma por el apoyo incondicional que hemos tenido desde el primer momento, sobre todo desde Dirección General del ITREN y Dirección General de Calidad y Competitividad Turística, en la cual pues hemos hecho varias actuaciones, como esta última o penúltima que hemos inaugurado, que ha sido adaptar el Parque de las Norias, que es donde nos encontramos, el Parque de la Noria Grande, a personas con movilidad reducida. Hemos arreglado los aseos, también adaptándolos, y hemos hecho un pequeño mirador al río, que ahora lo visitamos.

0: Citar a Juanfran, que se ha quedado magnífico. Se ha integrado con permiso de Confederación también, porque teníamos que tenerlo, y hemos cambiado toda la señalética porque era una petición a grito de todos nuestros visitantes. Se ha cambiado toda la señalética de la Ruta de las Norias, desde la entrada al pueblo por los tres carteles grandes, como venía antes dándonos la bienvenida Lacan, ¿te acuerdas de ellos? Pues los tres se han cambiado, lleva cada uno sus tres norias, una noria de las cuatro, tiene su QR para el inicio que te trae aquí, que es donde inicia la ruta, y cuando llegamos aquí, pues estamos viendo, por ejemplo, aquí en este cartel emblemático que se ha quedado muy bonito, que pone Noria Grande, lo que habíamos dicho, la noria funcional más grande de Europa, y lleva el QR que te lleva a la página web de la Carraila y del Ayuntamiento de Abarán, y el código Navilén para personas también pues con necesidades, ¿de acuerdo?
1: Es un cartel que luce, efectivamente, se lo explicamos a los oyentes de la radio, que no lo pueden ver, luce justo debajo de la bandera que se ha izado. Pero no solamente tiene Abarán esta noria, tiene muchas más, ¿no, Jaime?
0: Claro que sí, tenemos tres norias más en funcionamiento. Yo, para mí, la más bella de todas es la noria de Olla Don García, que es una noria impresionante. Ahora vamos a actuar ahí en el camino de esa noria. Arreglamos hace unos años la entrada y ahora vamos a arreglar el sendero. No menos que le hemos puesto ya nombre al sendero. Se llama Paseo de la Noria de Olla Don García. Ya está actualizado. Y después tenemos aquí enfrente, donde nos encontramos ahora mismo, la noria de Candelón, que también hubo una actuación por parte de la comunidad autónoma, con calidad turística también, que la arreglamos en su día. Esa es de hierro íntegramente, las demás son de madera, esta es de hierro, que está funcionando, que tiene sus cositas, las vamos manteniendo y está en funcionamiento y regando. No podemos pararla, los propietarios de la huerta nos matan. Y seguidamente, a no menos de 100 metros, tenemos la más pequeña y que está en un huerto privado que se llama La Ñorica, pero que también, gracias a los dueños de esa finca, pues tenemos acceso directo y ayudamos en todo lo que podemos.
1: Sí, porque hay que decir, una de las características es que todas las norias están en pleno funcionamiento.
2: En pleno.
1: Todavía se usa.
0: En pleno funcionamiento, regando, y ya te digo, los huertanos, en cuanto pasa algo, porque esta noria, por ejemplo, la paramos cada mes y poco para engrasar, y tenemos que tenerla mínimo 3 días parada. Pues no veas que 3 días pasamos. Hay que regar sí o sí. Y entonces, y más ahora con esto que está haciendo. Menos mal que ha llovido bastante este invierno.
1: Bueno, pues como decía el concejal, también está aquí el director del Instituto de Turismo de la Región de Murcia, el ITREM, que se ha dado cita en Abarán para izar esta bandera.
3: Sí, buenos días, Claudio. Aquí estamos en uno de los momentos más especiales que tenemos dentro de la estrategia de los senderos azules. Para poner un poco de contexto, Sendero Azul, Bandera Azul, es la misma agencia de AC que entrega las conocidísimas banderas azules de la costa. La región de Murcia este año tiene hasta 32 banderas en sus senderos azules. Somos, después de Galicia, la comunidad autónoma con más distinciones en este sentido, y esto tiene mucho valor, siendo la región una comunidad autónoma uniprovincial, que en ese ranking de uniprovinciales somos la primera. Senderos que, reconocidos con esta distinción, pues cumplen los parámetros de seguridad y calidad de la normativa vinculada.
1: Unos senderos que son muy abundantes aquí en el Valle de Ricote. Sin ir más lejos, en Cieza hay otro sendero azul otorgado este año y que próximamente también se va a realizar su puesta de largo, ¿no?
3: Sí, sin duda. Al final, los senderos azules están siendo un activo muy importante en la estrategia de promoción turística de la región, como destino turístico sostenible, de turismo de interior, de turismo activo, ya no solamente para las personas que nos visitan, sino, lo comentábamos también anteriormente, para los propios residentes en nuestros municipios, para la práctica de la actividad física y el deporte.
1: Bueno, pues estamos de enhorabuena las personas, los que habitamos el Valle de Ricote, en este lugar emblemático como es el Parque de las Norias de Abarán, con este nuevo elemento que desde luego pues va a atraer aún más visitantes de los que tiene, Jaime.
0: Bueno, pues decirte, Juanfran, que nos queda otra actuación, que la vamos a tener en breve, que ha salido la subvención del líder y que el proyecto lo teníamos preparado para presentarlo, y es que aquí enfrente, donde estamos viendo que hay un jardín de infancia un poco ya pasado de tiempo.
1: Descríbelo para los oyentes.
0: Pues según bajas al Parque de la Noria, a la izquierda, hay un parque infantil que ya tiene mucho tiempo y que necesitaba su renovación, y tenemos el proyecto preparado de un parque de 600 metros cuadrados... con animales.

0: animales en 3D y que se va a llamar Noria Zoo.
1: Muy bien.
0: Así que queremos también ser el reclamo que cuando vengan a ver nuestras norias los padres con niños, porque aquí suelen venir muchas familias, queremos que también sea reclamo ese parque infantil, tanto para las familias de Abarán como para los que nos visiten. Así que ya te has llevado una primicia, siempre estás preguntando.
2: Bueno, pues estaremos aquí cuando, si Dios quiere, cuando se acondicione. También sí, queremos dar las gracias a, al portavoz del Partido Popular en el Ayuntamiento de Abarán, David Pérez, que ha estado aquí un poco de testigo mudo. Muchas gracias.
3: Nada, muchas gracias a ti, Claudio, siempre por venir a todo el evento, por darnos cobertura en todas las redes que tiene. Que, sí. Y nada, y muchas gracias también a Juanfran por acompañarnos hoy en un día muy grande para Abarán.
2: De acuerdo, pues un saludo y a disfrutar.
1: Muchas gracias a todos.
4: Pues eso, a disfrutar de ese sendero que tiene ya ese sello de calidad de la bandera azul.
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4: Bueno, y nos vamos hasta Sierra Espuña, hasta la zona de Sierra Espuña. Lo hacemos como siempre con Javier Ramírez, que es del Aula de Naturaleza de las Alquerías y que hoy nos quiere hablar de una cosa pues muy relacionada con el territorio, como son los mayos de Alhama. Buenos días, Javier, ¿cómo estamos?
7: Hola, muy buena. Pues aquí me pilla
4: el día del trabajo.
7: Al otro lado de la sierra. Sí, hoy trabajando poco. Hoy hay que celebrar que no trabajamos.
4: Pues sí, bueno, yo estoy aquí, de guardia,
7: Sí, las cosas como son. Ya. Está al pie del cañón, como siempre.
4: Bueno, cuéntanos, ¿Qué es lo que puedes contarnos de los mayos de Alhama, que es una tradición que yo creo que está ahora como reactivada, ¿no? Desde hace unos años.
7: Claro que sí. Pues mira, te voy a contar la verdadera historia de los mayos. Para empezar, no solamente tenemos mayos en el territorio Sierra Espuña en Alhama. Hay otra cosa muy parecida, muy singular también, muy poco conocida, que son los jirillos. Los jirillos, en este caso, estamos hablando de Aledo. Aledo, el día de San Marcos, celebra los jirillos y algo muy similar a los mayos de Alhama, son peleles que también se ponen en la puerta de las casas. A ver, no tan elaborados como puede ser en Alhama, que llevan ya mucha trayectoria, pero también es una tradición muy antigua y se hace siempre el día de San Marcos, caiga el día que caiga. Puede caer día de semana o fin de semana. Entonces, el domingo pasado se hizo los jirillos y se pusieron en la puerta de las casas. Y bueno, yo sé que Javier Andreo, el alcalde de Aledo, que le gusta mucho los mayos de Alhama, está también impulsando esta festividad para darle un poquito también. De hecho, en la Puerta de las Tradiciones, uno de los monumentos que podemos visitar en Aledo, que está justo en la Plaza del Castillo, sale reflejado en esa puerta, en el relieve, los jirillos. O sea que es una fiesta muy chula. Y está relacionada también con la fiesta de San Marcos, que la gente sube a Sierra Espuña, sube a merendar, antes era festivo hace unos años, y la gente sube a merendar y a tomarse lo que es el gornazo, que le llaman allí, que básicamente es la mona de Pascua con un huevo duro encima. Y es curioso porque la gente de Totana sube a Espuña y entonces hace un ritual que se llama el San Marqueo-queo, tiro la piedra y no la veo, y simplemente cogen una piedra, la lanzan y tiene que desaparecer y no verla. Eso les da una suerte para todo el año. Eso sería un poquito referente a una de las festividades así, pues curiosas, que se hace aquí en el parque, y la ligamos con los mayos de Alhama. Es una festividad muy chula, una festividad así muy original, pagana, que desapareció a lo largo del tiempo y se recuperó en el año 1982. Esa festividad no se sabe exactamente cuál es el origen. Algunos dicen que fue cuando la ocupación francesa, que ponían peleles en la puerta para reírse de los franceses. Otro que fue un poco posterior, en verdad no está claro. Pero sí que es verdad que en la Guerra Civil se dejó de hacer esta festividad de los muñecos de trapo.
4: Claro, porque daba lugar a reírse de cosas que no convenía, ¿no? Reírse.
7: Efectivamente. Pues ahí se prohibía casi todo y claro, también se prohibió estas sátiras, ¿no? Entonces los mayos eran peleles, sobre todo críticos, que se metían pues con algún vecino, decían cosas que les afectaban. Y luego, en el año 82, el ayuntamiento quiso rescatar esta fiesta. ¿Cómo lo hizo? Esto casi nadie lo sabe, nada más, muy poca gente. Pues se apoyó de una gente que era en aquella época muy activo en la juventud de Alhama, que era la Peña La Caña. Era un grupo de amigos que también le gustaba mucho Sierra Espuña, subía mucho a hacer acampadas, eran los primeros monitores que había en Alhama que hacían acampadas.

0: con grupos de chavales. Y en este caso les pidió ayuda para dinamizar esta fiesta y empezar a ensalzarla. Uh-huh. Entonces lo que hicieron es que pensaron, bueno, pues los mayos se distribuyen en el pueblo y se ponen en diferentes calles. Lo que vamos a hacer es un pasacalles, pensaron ellos. Entonces, claro, dijeron, bueno, un pasacalles, ¿cómo lo hacemos? Pues tiene que haber ruido, tiene que haber jaleo. Entonces, pues contrataron una charanga y entonces cada uno de los componentes de aquella peña, de la Peña La Caña, pues se buscó un disfraz de casa, el que tuviera a mano, y uno se disfrazó de Don Quijote, otro de Sancho Panza, y había un compañero, si no recuerdo mal, que era Fernando Torres, uh-huh, que tenía un traje en casa que era un traje de Arlequín, sin más, un traje de Arlequín. Dijo, pues yo tengo este traje. Entonces se ve que alguien le dijo, oye, y si al traje de Arlequín le colocamos unos cascabeles que vaya haciendo jaleo y ruido, pues eso hicieron. Le pusieron unos cascabeles en las partes de abajo del traje, y conforme iban caminando y bailando, pues iba haciendo ruido. Encima también pensaron, fijaos, estamos hablando del año 82, no había, sí, redes sociales, no podíamos copiar nada. Hicieron también un dragón gigante de estos asiáticos que la gente se mete dentro. Uh-huh. Entonces ese dragón iba paseando por todas las calles viendo la planta que se llama, los diferentes mayos que había por la zona. Bueno, pues empezaron así con esta historia y el año siguiente le gustó aquella idea de los cascabeles y al año siguiente empezaron a confeccionarse sus propios trajes con cascabeles. Y al final se instauró lo que es el traje de corremayos, tan habitual ahora en las calles de Alhama. A partir de hoy ya hasta el domingo, el tintineo de los cascabeles es algo permanente en Alhama. Y al final se instauró lo que era el traje de rombo con esos cascabeles colgando.
1: Joder, que es bastante reciente entonces la tradición.
0: Claro, claro, lo que es el disfraz, pues empezó eso en el año 82. Y luego la fiesta de los mayos fue cogiendo cada vez más auge, se le fueron metiendo más aditivos, más cosas. Y en el año 96, la fiesta de los mayos, bueno, en el año 90, perdón, en el año 90 se declaró de interés turístico regional y luego ya en el año 2018 de interés turístico nacional, o sea, una cosa ya potente.
1: O sea, más en poquitos años de evolución, sí, sí.
0: Claro, claro, y al final ha cogido un auge que, bueno, ahora son miles de personas las que acompañan a la banda Malvariche. Entonces, Malvariche es una banda de folk de Alhama que ha cumplido ahora 40 años. Uh-huh. Y Malvariche recibe el nombre de esa aldea que alguna vez hemos hablado que está abandonada, sí, en el norte del parque. Y este grupo folk adoptó ese nombre. Y entonces, bueno, la banda Malvariche está muy relacionada con la festividad de los mayos. De hecho, uh-huh, hacen un pasacalles, desde el año 96 lo vienen haciendo, este año se cumplen 30 años. Y ese pasacalle lo hacen nocturno, tocando encima de una carroza, y entonces pues miles de gente, bueno, personas de todas partes de la región, sobre todo alameños por supuesto, pero cada vez tenemos más gente de fuera que se compra su traje con los cascabeles, el traje de corremayo, y de hecho si no vas con traje eres como una cosa rara, tienes que ir con tu traje de corremayo y los cascabeles. Uh-huh. Entonces este fin de semana empezamos con esta festividad, y luego unido a esto está también la música tradicional de la sierra, tiene mucho que ver también en estas fiestas, porque las cuadrillas van a tocar también en esta festividad y va a haber un encuentro de cuadrillas. Entonces, así un poquito un programa para adelantar cosillas. Hoy, por ejemplo, está el Festival Folk, es un festival de música de folk muy chulo, que lleva ya haciéndose 25 años, que siempre se hace para la festividad de los mayos, y hoy a las 9:30, cerca, bueno, al lado en el atrio de la iglesia de San Lázaro, van a actuar El Nido, que es un grupo de Burgos muy chulo, de música tradicional, de música folk. Y luego un grupo, que yo creo que es la primera vez que va a venir aquí a la región de Murcia, que es el Pony Pisador, que son de Barcelona, que hace música folk del mundo y va a ser muy chulo, va a ser de entrada libre. Y esta noche ya empiezan lo que es la actividad. Y ya mañana se pone ya la planta de mayo. Hace unos años se decidió que para alargar un poquito la fiesta, que la gente pudiera ver estos mayos, pues se ponen ya el sábado por la tarde, se dejan puestos para que la gente los pueda ver el sábado y el domingo también. Estos mayos, pues ya os digo, son muñecos de trapo, originalmente eran muy críticos. Todavía hay gente que hace un mayo crítico, pues criticando situaciones actuales de la política, cosas así, o de la política local de Alhama. Y luego pues hay gente que lo hace más costumbrista, saca cosas antiguas a la calle y son escenas pues muy cotidianas y muy chulas. Y luego se dan premios también a los mejores mayos, y una cosa muy chula. Entonces el domingo, bueno, antes de ir al domingo, el sábado, se hace el pasacalles con la banda Malvariche. Van por todo el pueblo, miles de personas, jóvenes, mayores, todo el mundo con los cascabeles, y se termina en el recinto ferial y va a tocar Celtas Cortos, que también cumple 40 años de la banda. Uh-huh. Y entonces van a tocar, como veis, todo música folk,
1: sí, de ese tipo,
0: música medieval. Y ya el domingo, pues ya el encuentro de cuadrillas, que vendrá la cuadrilla de Aledo, la cuadrilla del Berro, también va a estar la cuadrilla de la Costera, va a estar también la cuadrilla de la Alegría Huertana de Molina, en fin, y luego se hace, todas las cuadrillas van paseando por todo el pueblo con su música y van viendo los diferentes mayos. Hay un pasacalles también en el que van dando bocadillos, en fin, festividad a tope, mucho color y a ver si respeta un poquito también el tiempo que amenaza.

0: lluvia. Pero bueno, la verdad que es una fiesta muy chula que me apetecía contaros.
1: Muy bien.
0: Y sobre todo el origen de los cascabeles y el origen de los arlequines.
1: Sí, que al final es una cosa casual. Bueno, como en realidad todas. Lo que pasa que a veces cuando se hunden, la historia de las fiestas se hunden más lejos en el tiempo, pues tienen más leyenda, ¿no? Aquí todavía nos acordamos o hay quien se acuerda, claro, de lo que pasó, aquí, ¿no?
0: Efectivamente, aquí podemos tirar un poco del origen, podemos hablar con la gente que generó esa fiesta, con toda esta peña, la Peña La Caña, que eran gente muy creativa en esa época, y con ello pues podemos saber exactamente por qué surgió esta fiesta y cómo la revitalizaron. Al igual que, por ejemplo, un concurso de migas, que hoy día en todas las fiestas populares de los pueblos siempre hay concurso de migas, esta gente fueron los primeros que instauraron ya en los años 80 un concurso de migas. O sea, que eran unos visionarios.
1: Muy bien, pues nos alegramos de que esa fiesta arraigara y de que ahora podamos disfrutar de los mayos de Alhama de Murcia. Muchísimas gracias, Javier. Nos vamos a ir con Malvariche, ¿eh? Nos vamos escuchando Malvariche,
0: sí,
1: para irnos.
0: Muy bien.
1: Gracias.
0: Perfecto.
1: Hasta
0: Venga,
1: luego.
0: A vosotros.

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3: Bueno, y nos vamos también a hablar de cine, porque una cosa que se puede hacer en un fin de semana largo como este, por supuesto, es dejar un hueco para acercarnos a un cine o a la filmoteca. Antonio Rentero, buenos días.
4: Hola, buenos días, Marta. Pues sí, efectivamente, hoy es el día del trabajo, que cada uno lo celebre como pueda, como quiera, pero el cine no descansa.
3: Uh-huh. Y además hay un estreno muy gordo esta semana, digo gordo por la promoción que se le está haciendo, pero bueno, hablaremos ahora de los estrenos. Primero la filmoteca, ¿qué nos recomiendas que veamos en la filmoteca?
4: Pues mira, para hoy mismo viernes a las 10:30 continúa el ciclo Madrugada Sangrienta con una película del gran Tobe Hooper, director de La Matanza de Texas, Poltergeist, Fuerza Vital, Salem Slot, que se titula La Casa de los Horrores. Es una película que, fíjate los años que tiene, ya es del año 81. Yo recuerdo haberla visto en su momento en vídeo, uh-huh, en esas deliciosas jornadas vespertinas que con los compañeros, con mis hermanos de capuchinos, nos juntamos en casa de uno de nosotros y a ver en vídeo cualquier salvajada, la vida de Brian, a La Casa de los Horrores o San Valentín Sangriento. Y en este caso es la clásica historia en la que un grupo de jóvenes deciden entrar por la noche en una atracción de una feria ambulante, la que da título a la película, La Casa, uh-huh, de los Horrores. La cosa que en inglés el título es The Fun House, o sea, La Casa de la Diversión.
3: Vaya.
4: Creo que el título en español es bastante más acertado.
3: Hombre, te hace el spoiler, ¿no? En español ya directamente.
4: Sí, totalmente. Es como La Semilla del Diablo. Vale, me llamo la junta. Y en este caso, claro, ¿a quién no le va a gustar una atracción de feria sobre la que hay rumores de que algunos jóvenes han desaparecido al acceder a dicha atracción? Uh-huh. Evidentemente no es la típica caseta como el Tren de la Bruja, que dice, bueno, pues ya está, en 5 minutos hemos entrado por un lado y hemos salido por otro. Es más complejo y, por supuesto, le va a pasar de todo. A claro. Nadie le sorprende que en La Casa de los Horrores muera la gente como si lo regalaran. Pues eso, hoy viernes a las 10:30 en Madrugada Sangrienta. Y ya para la semana que viene nos vamos al martes a las 7:00 p.m. con el ciclo Cine y Periodismo, con entrada libre hasta completar aforo, para disfrutar de una película que esta ya va a cumplir un siglo dentro de poco, Todo pasa de noche, la película de Irving Cummings del año 1939, proyección en la que colabora el Colegio Oficial de Periodistas de la Región de Murcia y que nos traslada a esa batalla que hay entre dos periodistas, uno británico y otro estadounidense, que los dos quieren ser los primeros en dar al mundo una noticia importantísima. Hay un profesor, el profesor Norden, premio Nobel de la Paz, del que, insisto, película del año 39, uh-huh, del que corre el rumor que ha sido asesinado.

0: asesinado por la Gestapo, pero que en realidad es todo una estratagema y que está viviendo en Suiza con una identidad protegida. Problema que ambos periodistas, uno el británico interpretado por Ray Milland y el británico por el estadounidense por Robert Cummings, se enamoran de la hija del profesor, con lo cual la disputa ya no es solamente dar la noticia,
1: claro,
0: sino alzarse con el corazón de la preciosa Luis. Eso es, todo pasa de noche y la podremos disfrutar el martes a las 7 con entrada libre hasta completar aforo. Y terminamos el miércoles con otro ciclo, el Ópera Prima, el debut notable, con Azul Oscuro Casi Negro, la película con la que Daniel Sánchez Arévalo debutó en el largometraje en el año 2006. Es un director, a mí me encanta este tipo, además él personalmente, la verdad es que me cae muy bien cuando lo he leído, lo he escuchado alguna entrevista. Goya, mejor director Nobel en 2007, perdón, y es el director de películas como Gordos, Primos, La Gran Familia Española o la reciente Rondallas. ¿Qué se nos cuenta en esta película? Pues la historia de alguien que hereda el trabajo de su padre después de que este sufra un infarto cerebral, y aunque parece ya abocado a continuar por ese camino, pero va surgiendo poco a poco su interés por tener una vida nueva, una vida propia, y ahí va a ser muy importante la relación con su hermano Antonio, la relación con Paula, la chica a la que conoce, y Jorge, que es el nombre del protagonista, va a empezar a ver esa luz en la que a lo mejor su vida cambia y su destino puede ser diferente. Por cierto, el título se escribe todo junto.
1: Sí, Azul Oscuro Casi Negro. La verdad es que yo he visto la película y no la recuerdo bien, pero sé que me gustó, ¿eh? Y que lo que tú dices, sí, que este director tiene películas muy, en fin, muy muy recomendables todas.
0: Sí, esta quizás sea la que tiene menos comedia, y en algún momento, evidentemente, en el que sí que te sonríes un poco, es quizá la más drama, pero tanto Gordos, Primos, la Gran Familia Española y Rondallas, que son las que he mencionado, son películas en las que hay un avis humorística más que cómica, pero también un cierto trasfondo de drama en todas ellas. Quizá en este caso es lo contrario, el trasfondo es el drama de alguien abocado a seguir un destino que a lo mejor no es el que más le hubiera gustado y como poco a poco saca la cabeza. Para quien se la hubiera perdido en cine, pues el miércoles a las 9:45, la ocasión perfecta para ver el debut en el largometraje de Daniel Sánchez Arévalo con Azul Oscuro Casi Negro. Y como siempre, el resto de la programación la tenemos disponible en la página web filmotecamurcia.es.
1: Bueno, y de los estrenos, la que yo decía que tiene una promoción, yo creo que, bueno, salvaje, es la de El Diablo Viste de Prada 2, que claro, hace 20 años de la primera película y han echado la casa por la ventana a la hora de promocionarla.
0: Efectivamente, y una de las cosas más curiosas es comprobar cómo el elenco protagonista principal, Anne Hathaway, Meryl Streep, Emily Blunt, Stanley Tucci, no ha pasado el tiempo por ellos.
1: No, están todos fenomenal, efectivamente.
0: 20 años no es nada, ¿no? También Kenneth Branagh, Lady Gaga o Lucy Liu, y es verdad que el tiempo les ha sentado de maravilla. Y aquí lo que continuamos es esa historia que procede de la novela de Lauren Weisberger, que se basa en vivencias reales de alguien que había trabajado en medios de comunicación, son la referencia en el mundo de la moda, y sobre todo con esa directora que es completamente, a ver, por un lado la estrangularías con sus propias tripas, pero como es personaje de ficción no deja de ser entrañable. Aquí, de la Anna Wintour real a la Meryl Streep de la ficción, pues evidentemente hay que hacer un poquito también de parodia, y lo que continuamos ahora es con esa historia de rivalidades. En un momento, además, que fíjate, me parece lo más interesante de esta segunda parte del Diablo Viste de Prada, que es la pugna por los medios impresos, que están en franca decadencia frente a los medios online, y con la Miranda Presley, que es la protagonista, a punto de jubilarse, tenemos ahora que su antigua asistenta, el personaje que interpreta, Anne Hathaway, ahora es rival. Y claro, rival en un momento en el que los medios están en una situación tan delicada, es un elemento añadido que, claro, hace 20 años era ciencia ficción.
1: Claro.
0: Así que, junto a esa rivalidad, que ya no, ya es en un plano más de igualdad, ya no es ese sometimiento de la asistenta frente a la jefa, pero no deja de plantearnos una comedia, a ver, divertida, ligera, aunque ya digo, tiene ahí un cierto trasfondo todavía de reflexión seria, pero que yo creo va a ser esta semana y seguramente durante un par de semanas la reina de la taquilla.
1: Hombre, y luego la cantidad de looks y de todo el aspecto visual de la película, que seguro que tiene muchísima trascendencia. Bueno, y a las salas que deja El Diablo Viste Prada 2, ¿qué es lo que llega?
0: Pues mira, tenemos dos propuestas muy interesantes, cada una para un tipo de público diferente. Debo ser un poco pesimista con Strangers capítulo final, que la verdad es que es la más floja de esta trilogía última en la que se han embarcado. Ya la anterior era un poco flojica, un poco flojinesca, digamos, pero esta la verdad es que no remonta al vuelo. Y es una pena porque además su director, Remy Harlin, un director de cine de acción, que bueno, pues tuvo su momento de gloria a finales de los años 90, a principios de los 2000, ha estado un poco descafeinado, se hace cargo de esta última entrega con un nuevo enfrentamiento contra esos asesinos enmascarados que entran de noche en las casas, pero en este caso ellos van a ser también un poco la víctima, porque la protagonista, a quien interpreta Madeleine Petsch, va a intentar atacar ella, ver si es capaz de vengarse de aquellos que le arruinaron la vida. El problema es que la película, pues quizá es demasiado facilona, sino tampoco que la han hecho con el piloto automático y han dicho, mira, pues cogemos por lo menos a un muy buen director, porque Remy Harlin es muy buen director. Su terreno es más la acción que el terror, pero bueno, pues solventa esto de una forma más o menos airosa, habrá sacado su dinero y los muy fans de la saga querrán completar, pero poco más, así bueno. para muy fans solamente.
1: Y te queda medio minuto.
0: Sí, Los Justos, una comedia que dirigen Jorge Lara y Fer Pérez, protagonizada por Carmen Machi, Vito Sanz o Pilar Castro, que sería algo así como una versión española y con otro planteamiento interesante de Los 12 Hombres Sin Piedad. Aquí en España el jurado es de 9 personas, los 9 miembros del jurado que están deliberando en un caso de corrupción, lo cual es muy actual, lo tienen todo para emitir una condena. De hecho, bueno, las pruebas son irrefutables, la opinión pública está con ellos, pero cada uno de ellos recibe la oferta de ganar 1 millón de euros si cambian su voto de culpabilidad a inocente.
1: Bueno.
0: Y claro, aquí es donde vamos a descubrir, igual que pasaba en 12 Hombres Sin Piedad, las causas que tiene cada miembro del jurado para aceptar o no esa oferta. Pues esto es Los Justos, que la verdad es que la propuesta de base es muy interesante, pero en este caso en clave de comedia. O sea que fíjate, para el que no quiera ni moda ni terror, mi recomendación esta semana sería Los Justos.
1: Venga, pues con todo esto nos quedamos. Muchísimas gracias, Antonio, y hasta la semana que viene.
0: Hasta luego,
1: México. Hasta luego.

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0: Hablamos de series con Mar Grandío y como hoy celebramos el Día del Trabajo, pues vamos a hablar de esas series en las que se habla de un trabajo concreto y se pone mucha importancia precisamente en la parte profesional de los personajes. Mar Grandío, buenos días.
1: Hola, muy buenos días a todos. Pues sí, hoy os traigo profesiones en serie, porque bueno, hay que decir que en el mundo, lo que es la historia de la televisión, pues precisamente las series profesionales, es decir, aquellas que se han dedicado, pues como tú decías, ¿no?, a una vocación, a una profesión y han intentado explicarlo desde la ficción, pues supuso un gran momento, ¿no?, porque nos introdujo personajes más complejos, situaciones más sociales y realmente, bueno, pues fue incluso la inauguración casi de lo que se llama la segunda época dorada de la televisión en la década más o menos de finales de los 70, 80. Así que he dicho, voy a recomendar tres series que a mí me parece que son muy bonitas, son muy diferentes desde el punto de vista profesional, pero que sobre todo tienen como común denominador que son tres vocaciones que lo que quieren es transformar el mundo y sobre todo pues cuidar a las personas, ¿no?, que me parece muy bonito como profesión. La primera que os voy a traer, bueno, sin orden de preferencia, es The Pitt, que no sé si la habéis visto. Es una serie que lo que voy a decir es pues una serie de médicos, ¿no? Pero a mí lo que me gusta decir es que es una serie de médicos que le gustan los médicos, cosa que ya pues la avala muchísimo. Porque, bueno, probablemente series de médicos pues hayan visto todos los oyentes desde House, o sea, un montón de series, ¿no? Urgencias en su momento, ¿no? Pero sí que es cierto que

0: piscina, bueno, pues tiene unas particularidades muy intrínsecas que a veces es difícil, ¿no?, contar desde la ficción, y series, pues bueno, como The Pitt o el caso también de Urgencias que os comentaba, pues han conseguido lograrlo, ¿no? Es decir, mostrarnos desde la ficción realismo que, bueno, pues es muy difícil muchas veces, ¿no?, de plasmar en las ficciones. En este caso, bueno, pues nos cuenta, como bien sabe Marta, que también la ha visto, ¿no?, pues la vida, sobre todo de un hospital, en este caso en Pittsburgh, ¿no?, que nos va contando sobre todo en episodios, pues lo que es una hora muy intensa, ¿no?, esos turnos muy, bueno, a veces
1: intensos. Cada temporada es un turno y cada capítulo es una hora. Es una hora, más o menos en tiempo real,
0: ¿no?,
1: sí.
0: En tiempo real, ¿no?, que nos, bueno, sobre todo yo creo que ahí refleja, ¿no?, esas presiones, ¿no?, esa intensidad, esos momentos, ¿no?, que también puede, en este caso, pues la ficción plantear, ¿no?, porque, bueno, pues ya sabemos que son varios episodios, una hora por episodio, y nos permite, bueno, pues verlo un poco en ese movimiento y en ese oxígeno, ¿no? En este caso, bueno, pues sobre todo ese realismo y sobre todo también pues la responsabilidad médica y la ética, ¿no? Yo creo que ahí no hay nada de glamour, ¿no?, todo, pues eso, ¿no?, ese mundo, ese trabajo en equipo, donde vemos no solo en este caso pues al médico protagonista, que es el doctor Michael Robbie, pero vemos a su equipo, ¿no?, por así decirlo, ¿no?, que hay enfermeros, personal sanitario, ¿no?, y todos, bueno, funcionan como, pues, como lo que son, ¿no?, una máquina que lo que intenta pues es eso, ¿no?, lo que os decía antes, ¿no?, pues poder cuidar a las personas y sobre todo lo que os decía al principio, ¿no?, de esta serie, como las otras dos que os voy a contar, ¿no?, pues son series como muy vocacionales, ¿no?, con profesiones muy vocacionales, pero que al mismo tiempo tienen esa problemática del desgaste, ¿no? Que
1: claro,
0: esto puede pasar.
1: Exigen mucho personalmente.
0: Exacto, ¿no? Es como un ideal, ¿no? Es decir, un médico, es decir, está salvando vidas, ¿no? Que en el fondo es como el máximo casi de los sacrificios, ¿no? Poder salvar a una persona, ¿no? Pero que evidentemente, pues todo eso también tiene una factura personal, ¿no? Y lo que os comentaba antes, ¿no? Que esto no nos permite, desde el punto de vista audiovisual, poder, bueno, pues encontrar diferentes capas, ¿no?, en los personajes, en esa complejidad y sobre todo un poco, bueno, pues el poder demostrar en este caso, bueno, pues cómo se vive en este hospital ficticio, que en el fondo, bueno, pues podría ser un hospital en Murcia o un hospital, ¿no?, en muchísimos
1: bueno,
0: sitios,
1: espero que no pasen
0: ¿no?,
1: esas cosas en todos los hospitales.
0: Esas cosas, ¿no?
1: Porque verdaderamente tienen unos turnos que dices, para, vamos, no sé cómo sobreviven a ellos. Pero bueno, esta serie está en HBO y tiene, por ahora tiene dos temporadas, no sabemos si se van a animar a hacer una tercera. Y la otra que nos propones es de profesores en este caso, ¿no?
0: Sí, los profesores también, ¿no? Es un tipo de profesión muy representada en la ficción audiovisual seriada. Y hoy os traigo, bueno, pues una que es la verdad que bastante icónica, porque, bueno, además es catalana, es española en este caso, ¿no? Pero que ha tenido también muchísima distribución en el exterior, que es la serie Merlí, que a mí me parece muy bonito porque nos habla, es una serie de adolescentes, ¿no? Porque es un profesor de instituto, pero nos cuenta, por así decirlo, todo desde la visión del profesor, ¿no? De este profesor que es un profesor de filosofía, que bueno, digamos, tiene métodos poco convencionales, ¿no?, de enseñanza, y así como decíamos con el caso de Pitt, ¿no?, de que cada, comentaba Marta, ¿no?, que cada episodio pues era una hora de ese turno, pues aquí cada episodio va a ser pues un filósofo, ¿no?, Nietzsche, Platón, ¿no?, y nos va a, bueno, sobre todo a hacer esa radiografía, ¿no?, de también desde el realismo, ¿no?, desde en este caso, bueno, pues la adolescencia, ese momento tan importante, ¿no?, de crecimiento personal, de reconocimiento de la propia identidad, ¿no?, y sobre todo del sentir en la vida, ¿no?, y la labor tan bonita que tienen los profesores, ¿no?, porque es otra, evidentemente, profesión muy vocacional, pero al mismo tiempo muy transformadora, ¿no?, a la hora de la educación en ese sentido, ¿no?, de poder transformar en este caso, ¿no?, pues vidas desde la educación, ¿no?, desde ser ejemplo, ¿no?, desde intentar sacar lo mejor de las personas y al mismo tiempo, pues lo que hablábamos antes del desgaste de los médicos, ¿no?, la dureza, ¿no?, y aquí yo también quería poner un poco, ¿no?, en sobre la mesa, sobre las ondas en este caso, pues esa, bueno, ese sacrificio que también hacen, ¿no?, los profesores, las profesoras a niveles, bueno, muy diferentes, ¿no?, también en los colegios, en los institutos, en las universidades, ¿no?, esa labor tan bonita, ¿no?, y que en este caso, bueno, pues con esta serie que, por cierto, la podemos ver en Televisión Española desde RTV Play, es una serie ya antigua, bueno, del 2015, tiene tres temporadas, su creador es Héctor Lorenzo, que bueno, es la verdad que un creador que ha hecho cosas súper interesantes, ¿no? Y como os decía, no solo es ese realismo, ese trabajo de enseñar, ¿no?, como motor transformador, sino también un poco filosofía aplicada, que esto me parece muy interesante.
1: Y ¿no? aprendemos un poco con él también, ¿no? Exacto. Aprendemos algo de filosofía.
0: Exacto, ¿no? De filosofía, pero aplicada, ¿no? Desde la vida, ¿no? Porque también las ideas, pues no son algo, unos entes abstractos, ¿no? Sino que realmente también

0: son motor, ¿no?, de inspiración y sobre todo de guía, ¿no?, en este caso, pues de algo tan, tan profundo, ¿no?, como puede ser el espíritu o lo que hablaba antes, ¿no?, el interior de las personas. Así que, como os digo, en RTV Play tenéis todas las temporadas, ¿no?, para verlas.
1: Y luego, la otra que nos quieres recomendar es La culpable de que muchísima gente estudie criminología. Yo creo que es la responsable de que hayan hecho el grado de criminología, seguramente.
0: Pues no hemos hablado de este tema, que también sería muy interesante, ¿no?, de la influencia de las series en la universidad, ¿no?, lo que decías, en la creación de planes docentes e incluso, ¿no?, de vocaciones, porque sí, la que os voy a hablar es de CSI, que bueno, yo la vi en su momento, no, la verdad que no tuvo ese impacto, o sea, yo no soy policía científica, pero es verdad que hubo un boom tremendo, ¿no? Recordaréis esta serie que es americana, pero se estrenó en Telecinco en el 2000 y que, bueno, supuso, pues bueno, una revolución en el mundo de la ficción porque nos planteaba eso, ¿no? Lo que es la policía científica, ¿no? Que son estos investigadores que con las huellas, con las balas, ¿no? Que son capaces de, bueno, intentar entender qué es lo que ha pasado en un crimen, ¿no? Para poder resolverlo. Unas ficciones que además eran muy episódicas y que, bueno, pues permitía poder verlas si nos perdíamos un episodio, pues no pasaba nada, ¿no? Con una estética además muy, muy puntera en su momento y que empezó con CSI Las Vegas, si os acordáis, con Grissom, y que luego, bueno, pues ha tenido pues muchos herederos, ¿no? Que sí, CSI Miami y que, bueno, la verdad, como comentaba, me parece que es un ejemplo muy interesante, ¿no? De vocacional también y sobre todo pues de descubrir otras facetas, ¿no? Porque series policiales, pues ha habido muchísimas y seguirá habiendo porque también es otra profesión vocacional con muchísimo sacrificio, ¿no? De cuidado de las personas también, ¿no? Del bienestar personal y social y que al mismo tiempo, pues eso, que tenemos un montón de series que entretienen, ¿no? Y que nos ofrecen diferentes capas, ¿no? En este sentido, como decías, ¿no? Uh-huh. Esa policía científica tan importante para, bueno, pues poder entender, ¿no? Diferentes, bueno, pues crímenes o secuestros, etcétera, etcétera, ¿no? Y que también demuestra, pues como os decía, ¿no?, la versatilidad que tiene en este caso las series policiales también en la televisión.
1: Bueno, yo decía que había despertado muchas vocaciones, a lo mejor también ha despertado muchos criminales que han aprendido cómo intentar evitar que les pillen, eso ya no lo sé, ni nos enteraremos.
0: Eso no lo sabemos, lo que pasa que la verdad que toda la inteligencia, ¿no?, que demuestra en este caso la policía científica y con la tecnología, ¿no?, para poder descubrirlo, pues la verdad que es muy interesante. No lo he dicho, pero bueno, hay 15 temporadas. Y
1: sí,
0: que las
1: sí, y franquicias y bueno,
0: o sea que de todo, ¿no? Y si alguno, pues bueno, se ha vuelto un poco nostálgico después de escucharme, que sepa que las tiene en Amazon Prime algunas de ellas.
1: Muy bien.
0: Pues bueno, para pasar, como tenemos un puentecito, bueno, que no es puente, pero en unos días festivos por delante, pues si quieren ver algún capitulito por recordar viejos tiempos, pues ahí lo
1: está.
0: Tienen.
1: Muy bien, Mar, pues hemos hecho un poquito de historia y hemos recordado también, o hemos recomendado también una novedad que es la segunda temporada de The Pitt, así que muy completito todo. Muchas gracias, Mar.
0: A vosotros, como siempre.
1: Hasta luego.
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1: Y lo pensábamos ahí meditadamente en este 1 de mayo, qué programa, cómo pegarnos a nuestra actualidad. Es verdad que hablar de trabajo tiene muchísimos vértices, que la precariedad se instala en muchísimos sectores. Pero yo pensaba, qué poquito hablamos del sector de los artistas, como trabajadores y trabajadoras. Y para eso pues hemos dicho, venga, pues hablemos con artistas. Y además artistas con nombre de mujer, artistas que podríamos decir que nacieron en la periferia, desde la periferia conquistaron sensibilidades artísticas, en este caso en Francia, luego en Madrid, ahora también en Murcia. Estamos en este momento hablando de Nathalie Paco. Ella ha expuesto junto a François Poulain, espero haberlo dicho
2: bien, muy bien.
1: Una exposición que se viene desarrollando desde ayer, Indóciles in Design, en la Sala Caballerizas, en los Molinos del Río. Es una de las actividades Somos Murcia paralelas al Warm Up, y desde la música ella la congela. Ella la fotografía, congela momentos de la música electrónica durante 1995 hasta el 2015. No solamente lo que pasaba en los conciertos, sino también lo que podríamos llamar el underground.

0: Esto nos lo va a contar ella, lo que vamos a ver en fotografías. Buenas tardes otra vez.
1: Buenas tardes, Lucía.
0: Cuéntanos, y esto es muy difícil en radio, ¿cómo es tu exposición? Ahora hay que ponerle imágenes a la radio.
1: Sí.
0: ¿Qué encontramos en tu exposición?
1: A ver, en mi exposición encontramos, como tú dices, imágenes congeladas para la memoria, para que todas las generaciones puedan volver atrás y ver qué se hacía en algún momento dado, ¿no? Y entonces se ven, en este caso, fotos analógicas, por su mayoría, casi todas en blanco y negro, de François y mías, y reveladas por nosotros. Comprado los carretes, reveladas, no solo el negativo, también lo pasábamos.
0: Muy artesanal, ¿no? Todo.
1: Todo, todo, todo. Forzábamos, como decía ayer François Poulain, compraba un carrete de 400 asa que forzaba 800. Los carretes iban. Después tuvimos la suerte de tener, como decía él, el T-Max 3200. Y hablábamos de que ahora las cámaras tienen, no sé si son 64.000 asa o algo así, ¿no? Entonces, ahora no hay grano casi. En las fotos parecen fotos perfectas. Entonces, lo que tenemos nosotros son fotos con mucho ruido, con mucho grano, como llamábamos antes, movidas, porque en la escena musical hay movimiento, aunque la foto esté congelada y el artista también, el artista se mueve. Él más que yo, porque él estaba en una escena punk, independiente radical, y yo estaba en una escena indie emergente donde no reivindicábamos nada.
0: No. ¿Cómo era el indie emergente? Porque era, bueno, además has venido en un día donde empieza el warm-up, que es un festival también indie.
1: Sí.
0: Casi todo es indie ahora, ¿no? O es clásico o es,
1: sí,
0: o es indie, ¿no? ¿Cómo era el indie emergente? A ver, háblanos un
1: pues poco. Pues era como todo, igual que en Francia. Vuelvo a Marsu.
0: Sí, sí, sí.
1: Marsu también decía el do it yourself, ¿no? Hazlo tú mismo. Entonces aquí era igual, eran... Todo el mundo se quería abrir un camino, no todos sabían tocar música ni cantar y siguen sin saber cantar algunos,
0: ¿sí?
1: Pero bueno, pues cogían una guitarra y decían, pues hay salas, vamos a intentarlo, y emergieron sellos independientes como Elephant Record, Acuarela, Subterfuge, Jabalina, y esos sellos pues empezaron a fichar. Con ellos sí hablamos de precariedad y de trabajo,
0: sí, ¿no?
1: Y no siempre en buenas condiciones. De hecho, muchos no es que se arrepientan, porque ahora han podido grabar discos, ¿no? Pero han perdido prácticamente sus derechos, ¿no? Y sus canciones.
0: Uh-huh. ¿Cómo ha sido esos años trabajando? Yo quiero hablar del backstage, ¿eh? La exposición ahí la tenemos, nos va a encantar. Luego, si quieres, nos puedes decir alguna fotografía un tanto especial que para ti tenga un importante valor sentimental. Pero a mí me interesa mucho retroceder en el tiempo y ver a Natalie con su cámara de fotos en las diferentes salas fotografiando. Sí. ¿Cómo ha sido ese trabajo? Porque ha sido por diferentes lugares, ¿no? ¿Cómo ha sido? ¿Cómo era?
1: Ha sido principalmente en Madrid. Mm. Lo que pasa es que en ese momento, en los años 94-95, empezaron a emerger festivales pequeños. Bueno, estaba el Sonar en Barcelona, el Primavera Sound, que yo creo que llegó más tarde, Primavera. Estaba Benicassin, que empezaba en el 95. Y después Monegros, Creamfield,
0: sí.
1: Y entonces, claro, al trabajar en el FIB, después yo quería más festivales, no me bastaba con el FIB, también estuve en Tenerife.
0: ¿Lo pasáis bien cuando estáis? Porque, claro,
1: sí,
0: yo,
1: sí, si lo hacemos...
0: Tienes que estar trabajando todo el tiempo.
1: 12, 13 horas al día, pero es que lo peor no es eso, lo peor es después. Elegir las fotos, el trabajo de postproducción tiene... Es muy duro, y entonces tardas, igual un festival dura 4 días, tarda 15 días en seleccionar las fotos, archivarlas, porque un festival de Benicassi para mí equivalía a quizá 15 grupos para el festival, pero yo por mi lado me conformaba mi archivo, entonces yo podía salir del festival con carpetas de 35 grupos, más o menos de media.
0: Te voy a hacer una pregunta. Es que no quiero que se me olvide. La tenía para el final, pero la voy a introducir ahora. Ahora mismo, en algunas giras, especialmente de artistas muy cotizados y muy cotizadas,

0: impiden a los fotógrafos asistir porque las fotografías que distribuyen a la prensa y que quieren que se distribuyan en redes sociales quieren que sean las propias de sus fotógrafos, sí. ¿No? ¿Qué te parece?
1: Eso, o sea, yo he trabajado en prensa, no solo musical, ¿eh? He trabajado en política, en manifestaciones, en deporte. Y eso se hace mucho en política y con artistas muy famosos. Bueno, artistas, no sé, no me ha ocurrido, ¿no?
0: Sí, ahora mismo está pasando.
1: No, pero cuando yo trabajaba, no. Es decir...
0: También por las redes, ¿eh?
1: Tiene un nombre eso, no me acuerdo el nombre. Es... un fotógrafo que va, sí, y entonces las agencias, porque yo tenía mi agencia de prensa, y entonces no nos dejaban a nosotros ir como agencia, pero nosotros, si queríamos vender fotos, teníamos que comprarle a ese...
0: Al oficial, ¿no?
1: Eso, sí.
0: A la prensa
1: me parece fatal. Me parece fatal porque lo que quieren pues es que es ganar dinero, como tú dices, elegir la mejor foto, o que no lo cojas mal, con sudor, o no... No lo sé, se llama monopolizar,
0: sí, es un monopolio. Y también es una forma, aquí hay un debate muy interesante, ¿no? ¿Qué pasa con la libertad de expresión y de información?
1: Eso.
0: Porque los fotoperiodistas estáis informando.
1: Sí, y nos cortan ahí. Mm. Entonces yo en esa cosa no entraba. No quieres, no... Ah, ya sé dónde era. Igual eran en desfiles así de...
0: De moda.
1: No, de moda no.
0: No, desfiles militares.
1: Sí, los desfiles
0: en Francia.
1: Anual en Madrid, cuando Madrid. Desfilan la
0: en
1: fiesta
0: las Fuerzas Armadas.
1: Cosas así, ¿no? Pero no recuerdo.
0: Pero ahora mismo sí iba a la prensa.
1: Sí iba a la prensa, pero era algo así, no me acuerdo. Pero también puede ser en moda.
0: Sí, yo te pregunto especialmente por los conciertos, ¿no? Y además ahora también estamos hablando de festivales, pero el warm-up, ¿no? Ahora hay que...
1: es nuestro... Ha sido súper complicado. François no le han dado pase.
0: Vaya.
1: Hago un llamamiento. Total. Que fíjate hasta dónde es difícil que hasta nosotros, que estamos en el festival...
0: Acreditados.
1: Nos ha costado, ¿no? Yo sí lo tengo, pero nos ha costado.
0: ¿Qué buscas cuando, o qué buscabas, bueno, y ahora también, ¿no? Cuando vas a un festival a hacer fotografía, ¿tienes ya en mente lo que quieres? ¿O te van sorprendiendo las imágenes allí? ¿O es a la vez?
1: Buena pregunta, porque yo cuando voy a un festival es que me gusta la música, si no, no voy. Solo voy a un festival donde me gusta la música. Entonces ya tengo el cartel, veo los grupos, pongo una rayita, me hago mi listado, pido los horarios y entonces después voy de uno a otro. Y puede ser que pase a descubrir otro grupo y que me guste, ¿no? Pero sé exactamente dónde voy y lo que quiero.
0: ¿Y el público? ¿Ha cambiado en estos años desde el 95 a 2026?
1: Yo creo que el público es, para mí, en mi caso, ha sido lo peor. Ha sido lo que me ha hecho... Sí. Perdón, público, de verdad, perdón.
0: No, pero esto es un lugar de expresión. Si es que,
1: yo soy público también, ¿eh?
0: Sí, pero ser público de muchas formas, ¿no? Pero ahora, por ejemplo, yo veo en el Wizzing Center, ¿no? Lo importante es llenarlo. Y una vez que lo llenas, da igual donde te coloques, porque lo importante es hacerte un selfie, un reel, y es el mundo fotocall. No sé, a ver, cuéntame.
1: Hay una palabra que usan los españoles que no sé por qué es esa palabra, que se llama mitomanía.
0: Mitomanía, sí.
1: Para mí la mitomanía es engañar, ¿no? En francés, pero aquí se llama mitomano, una persona que le gusta la música, ¿no? Al principio de los festivales, la gente era muy mitómana, ¿no? Era muy... Les encantaba la música. Iban para escuchar música, ni para bailar, ni para aparentar, ni para hacer selfie. No había móviles. Y eso ha cambiado a partir de, creo, 2008, 2007. Ha habido ahí un cambio brutal, no solo por los smartphones, sino por los festivales que se organizaban en Benicassim, pero en el Benicassim, no el de los Morán, ¿no? De los hermanos Morán, el posterior. Se organizaban viajes tipo charter, o no sé cómo lo hacían, con los ingleses, estaba todo en un pack, ¿no? Alojamiento, festival, sería muy barato y sería la fiesta del año para este público, ¿no? Y realmente no iban a escuchar música, no iban a bailar y a disfrutar de la música, iban a lo que sabemos, ¿no? Todos. Era bastante agobiante y yo creo que...
0: ¿El público ha cambiado entonces?
1: Sí, bueno, tampoco quiero hacer generalidades.
0: Bueno, vale. Yo pienso desde tu mirada de fotógrafa.
1: Sí, tampoco en mi caso.

0: en los festivales donde iba desde mi experiencia. No sé, mi hija que tiene 30 años podría opinar igual de otra manera, cómo es el público que está aquí, cómo es el público joven, ¿no? Pero yo creo que ha cambiado y espero que disfruten más de un festival y dejen un poquito el teléfono en el bolsillo. De hecho, hago una
1: A ver,
0: reivindicación,
1: venga.
0: reivindicación. ¿Por qué 40.000 personas en un festival les autorizan a entrar con un móvil y hacer fotos y a los profesionales no lo ponen tan difícil cuando estamos comunicando y difundiendo un evento? Esa es mi pregunta.
1: La radio es un lugar para hacer preguntas, ¿eh?
0: Sí.
1: Y no solamente las hago yo, las puedes hacer tú, evidentemente. 1 de mayo.
0: Sí.
1: Aquí tengo a una mujer fotógrafa, francesa y española, Lorquina.
0: No. Mis
1: ¿No?
0: padres.
1: ¿De
0: Yo
1: dónde son tus
0: no nací
1: padres?
0: en Lorca,
1: ¿Tus padres de dónde?
0: ni
1: ¿De qué
0: crecí,
1: pedanía de
0: son
1: Lorca?
0: de la Zarcía de Ramos.
1: ¿No llegaste tú a vivir nada?
0: Nunca, nunca. Mis padres emigraron a Francia y yo nací allí. Entonces, para mí, la Zarcía de Ramos es el lugar de encuentro de verano con mis primos, con mis tíos. Tengo muy buenos recuerdos allí, pero
1: Ya, no es tu
0: no me
1: lugar.
0: identifico,
1: No
0: ¿no?
1: te identificas. Vamos a hablar del 1 de mayo en Francia, por ejemplo, cómo lo has vivido y cómo lo vives en España,
0: Sí,
1: de tus unos de mayo.
0: en Francia creo que se vive como en España, en el sentido de que hay una manifestación muy sindicalista, muy potente, ¿no? En donde todo el mundo sale a la calle y es una reunión para los amigos. Y se regala a las mujeres trabajadoras un ramito de una flor que se llama en Francia muguet, que es la flor de lirio
1: Lirio.
0: del valle, que no se encuentra en España. Yo busqué para regalar a mis amigos, aquí no existe. Entonces, todos los franceses que tenemos WhatsApp
1: Os
0: y que
1: pasáis esa flor.
0: nos pasamos esa flor cuando es el 1 de mayo.
1: Ah, qué bonito.
0: A las chicas, a
1: Mujeres,
0: las mujeres, ¿eh?
1: mujer trabajadora, fotógrafa, no sé si autónoma, supongo que sí en este caso.
0: En fotografía, sí, no siempre he sido autónoma en fotografía, no al principio.
1: Artista, o los fotoperiodistas no sois artistas.
0: Sí, porque creamos, ¿no? Pero a ver, la prensa es diferente. La prensa no estás buscando el lado artístico, estás buscando en transmitir un evento, en transmitir lo que pasa. No lo veo tan artístico, pero sí que hay fotógrafos de prensa que son muy artistas, ¿no? Que se piensan mucho las fotos. Yo no tengo tiempo. Cuando voy a un evento de prensa, no me da tiempo a ser
1: ¿No
0: artista.
1: te consideras artista
0: En
1: entonces?
0: prensa, no.
1: ¿En
0: En
1: música?
0: música, más.
1: En música más. Bueno, los derechos de los artistas. ¿Qué pasa con los artistas? Yo cuando entrevistamos a escritores, escritoras, bailarines, por cierto, que no se nos olviden las artes escénicas en toda su amplitud, ¿no? Porque cuando hablamos de la escena, no solamente son actores, actrices, dramaturgos, también bailarines, los músicos, que no se nos olviden, ¿no? En todas sus variedades, desde música electrónica, pop, música clásica. ¿Qué pasa con los artistas? Porque luego siempre te acaban diciendo, estoy acordándome también de los pintores y pintoras, qué difícil es vivir de esto. Y casi siempre tienen que
0: Sí.
1: compaginarlo con otra
0: Sí.
1: actividad económica, porque no acaba de estar reconocido o ponderado
0: Sí.
1: socialmente y de ahí también, ¿no? Laboralmente.
0: Sí, lo que me sorprende es que se necesitan artistas. Si queréis ver fotos de conciertos, pues hace falta ahí un artista. Si queréis escuchar una canción y no nos valoran, y obviamente todos, bueno, no los famosos, no hablo de Alejandro Sanz, que me viene en mente, otros, o Beyoncé, pero nosotros tenemos que trabajar aparte. Tenemos que trabajar y tener un trabajo que nos dé dinero para comer, para poder hacer eso, no como un ocio, insisto, no es para nosotros un ocio, es una profesión. Yo he estudiado cinematografía y fotografía, para mí son mis estudios, entonces no lo veo como un juego o un ocio. Hemos tenido que luchar, hemos tenido que reivindicar que nos paguen, y seguimos reivindicándolo. Incluso hemos aceptado que nos paguen fatal en festivales o en lo que sea, pero por hacerlo. Pero bueno, también lo he aceptado, ¿no? Hubiera podido decir no, pero me gusta la fotografía y me gusta la música y mi

0: objetivo era ese.
1: Tú has logrado trabajar de la fotografía, de la música. Mucha gente lo está intentando. ¿Qué pasa con ellos? Yo pienso también muy en presente y en futuro.
0: Sí, la verdad es que he tenido mucha suerte. Como decimos muchos en el libro de InDecide y en el que estoy preparando, porque el primero era de música independiente, como la exposición, y ahora el que tengo es de electrónica. Y muchos dicen, hemos estado ahí en el momento adecuado. Y no solo los artistas, yo pienso lo mismo para mí. Yo caí en ese momento en una sala que se llamaba Sala Maravillas, donde los dos dueños eran los futuros directores del Festival de Benicassim. En ese momento no existía ese festival, ¿no? Entonces he tenido mucha suerte, como muchos, ¿no? Y otros que no lo han tenido, pues ¿qué pasa con ellos? Pues igual dejarán después de hacer música, o seguirán intentándolo si son bastante kamikazes o tienen un trabajo aparte que les pueda permitir intentando. O, insisto en esto, podrán sacar un mecenazgo y ganar dinero e intentar convencer a la gente para que la gente ponga dinero en ellos y que puedan sacar un disco o un libro. Yo he sacado dos libros a través de un mecenazgo porque me negaba en pasar por una editorial y por intermediarios.
1: Guerra, iba a decir, claro, lo tienes, porque no querías estar en la editorial, para que no...
0: Para que no se lleven el dinero de mi trabajo.
1: O sea, que era para que no corrigieran, porque a veces también suelen corregir, suelen...
0: También a los periodistas, ¿eh?
1: ¿Nos corrigen?
0: Seguro, seguro. He trabajado en un periódico también. Sí, sí. Sí, me corregían todos los textos.
1: ¿Te corrigen los textos?
0: Me cambiaban todos mis textos y me dijeron, lo tuyo no es escribir, lo tuyo es fotografía.
1: La Sala Maravillas... hace no solamente que, bueno, pues que conozcas a lo que fueron los promotores del Festival de Benicassim, sino que además entronques una importante amistad con alguien importante en la escena indie también, que a lo mejor está escuchando esta entrevista y que nosotros queremos recordar y poner en valor, que es Isabel de Iluminado.
0: Isabel de Iluminado. Isabel es una persona muy importante para mí. La conocí hace más de 30 años en la Sala Maravillas. De hecho, pues por los orígenes comunes de familias, pues igual no lo sé si es por eso, porque es una persona magnífica. Es una artistaza, es una luchadora, tiene siempre proyectos, va siempre adelante. De hecho, estaba ayer conmigo en la conferencia hablando de... Y hay una cosa que nos ha marcado mucho en esa conferencia de... ¿Cómo explicó que Bullas, donde no había ninguna posibilidad, ella buscó abrir un camino y hacer que Bullas sea súper importante nacionalmente? Porque antes del Festival de Bullas nadie conocía a Bullas, igual que nadie conoce un pueblecito de Galicia o de no sé dónde, ¿no? Y todo el mundo conoce Bullas y todo el mundo conoce a Iluminados en la escena indie.
1: Y además, bueno, derivó luego en el Ruidismo, un festival...
0: También, y ahora está Luismi, que está con el Festival de Ruidismo, y que sigue, no me dijo, el otro día me dijo cuántos años hacía, que son un montón, ¿no? Y ahí sigue Bullas.
1: Y colocaron los grupos indies españoles en Bullas, y los trajeron.
0: Isa...
1: Es un lugar para otear.
0: Sí, no sé si es el primero, pero bueno, yo estuve en el segundo de Bullas en el 94 y estaban Los Planetas también. Que en aquella época pues empezaba.
1: Ahora mismo está en la librería En las Nubes, que es mucho más que una librería, es un lugar de encuentro, un lugar de expresión, y fomentando la buena lectura, ayudando también a las pequeñas editoriales. Todo esto también es trabajo artístico.
0: Tiene algunos libros míos.
1: Ah, sí.
0: De hecho, yo tengo prohibido, quiero decir, me he prohibido a mí misma que mi libro sea vendido en librerías. Pero ella tiene unos cuantos libros de InDecide, que de hecho si alguien quiere comprar uno...
1: Que vaya en las nubes.
0: Sí, pero ¿por qué lo tiene ella? Porque sé que no hay abuso.
1: ¿Por qué no quieres que se venda tu libro en las librerías?
0: Porque hay también un intermediario.
1: ¿Y entonces cómo conseguimos tu libro?
0: Pues o por mí o por Isa, directamente.
1: Solo hay dos vías.
0: Solo hay dos vías, no más.
1: Esto...
0: Bueno, es mucho control sobre mi trabajo, ¿no?
1: Quizás. Bueno, pero... Es un concepto muy marxista, pero como estamos a 9 de mayo, yo creo que es el momento donde se puede hablar, ¿no? El de la alienación, ¿no? Del trabajador y el producto, ¿no? Y el objeto, ¿no? Lo decía, que corremos ese enorme riesgo los trabajadores de que al final nuestro producto sea totalmente ajeno a lo que somos nosotros, ¿no?
0: ¿Sabes
1: y tú no quieres que haya ese trayecto?
0: No. ¿Sabes cuánto gana un autor en un libro?

0: vendido.
1: Cuéntame.
0: 8 a 10% de la venta. Mm. Estoy de acuerdo que la impresión es lo más caro. La edición y la impresión es lo más caro. Pero una vez que has vendido los libros, ¿qué pasa? Quiero decir, cuando has vendido 5.000, 10.000 ejemplares, ya te has cubierto todo, ¿no? Entonces, dale un poquito más a los autores, ¿no? Que quedarte en 8. En mi caso, he pagado yo, gracias a los mecenas, la impresión y la edición de mi libro.
1: Natalie, las fotografías era carrete, la máquina, la autorrevelación que vosotros también hacíais.
0: Los líquidos.
1: Los líquidos, todo hecho por vosotros. Luego haces el libro, lo escribes, mecenazgo, y solamente lo podemos conseguir si estamos junto a ti o en las nubes. Es decir, esto es un producto que emana directamente de ti.
0: Es do it yourself. Otra vez estamos en lo mismo de los artistas. Sí, sí, sí. Es hazlo tú mismo desde el inicio hasta el final. Los intermediarios, a ver, hay intermediarios que son los diseñadores, Jorge Palomar y Paloma Lozada, que han trabajado en Benicassin, también haciendo los carteles de Benicassin, que conozco de hace más de 30 años. Y es gente que ha vivido todo esto y que lo conoce. Entonces, solo puede estar con gente de confianza a quien voy a dar todo mi archivo. Son ellos que tienen mis fotos y que tratan mis fotos.
1: Cuidas al máximo, como una...
0: Pero es mi tesoro. Claro. Son 30 años en que todas esas fotos no se han movido apenas. Entonces, y además es muy frágil. Un archivo, tenéis que entender que los negativos hay que cuidarlos, hay que archivarlos, pero después hay que escanearlos, guardarlos en disco duro. De hecho, hace 2 días se me petó otro disco duro. Y los tengo triplicados, cuadriplicados, pero eso es caro, eso cuesta mucho dinero y activar los discos duros a menudo para que no se rompan, ¿no? Aunque se rompen igual, pero bueno.
1: Vamos a hablar un poquito futuro, especular, como artista y como fotoperiodista. Con esto que teníamos antes, que tan peligroso es en los conciertos, que se llama teléfono móvil y que la mayoría de las veces pues, lo que sirve es para autofotografiarnos y se convierte los conciertos y festivales en un fotocall al que ir y fotografiarse. Pero bueno, quizás en una tendencia, quizá en todo, ¿no? Si nos ponemos a comer, fotografiamos lo que comemos. Si estamos en la radio, nos acabamos de hacer una foto, ¿no? Queremos congelar todos nuestros momentos y compartirlos. ¿Cuánto tiempo le queda al fotoperiodista?
0: Uf, pues con la inteligencia artificial nada. De hecho, veo artículos en prensa que me hago la pregunta, pero esto está hecho en inteligencia artificial. Solo pones una frasecita ahí en ChatGPT o Google o no sé dónde y te hace ya el artículo con toda la información. De hecho, después hay errores, veo errores, ¿no? No lo sé lo que le queda ni al fotógrafo, ni al periodista, ni al... No lo sé, igual después un locutor de radio será un botón donde apretas...
1: Esta voz se puede clonar.
0: Totalmente.
1: Yo a veces lo que intento es equivocarme bastante para que sepa que soy real, claro. Lo único que podemos hacer es equivocarnos bastante.
0: Sí, yo prefiero no pensarlo, porque a mí me da un poco de miedo. Sí, y yo me he alejado ya. Yo me he alejado de todo lo que es fotoperiodismo, porque ya no me interesa. Me interesa ahora difundir mi archivo y protegerlo de las redes.
1: Ah, a ver.
0: De hecho, ha estado protegido de las redes y protegido de cualquier difusión, ¿no? Poniendo marcas de agua en las fotos, claro. Intentando ponerlas pequeñas, no grandes, de tamaño pequeño, pasarlas a gente de confianza. Es un poco complicado. Cuando tenía la agencia de prensa, me escribía gente diciendo, quita la marca de agua de la foto. Y yo decía, cómpramela y la tendrás sin marca de agua. Y obviamente no la compraban.
1: Ahora te vas a dedicar especialmente a la exposición, a difundir todo el trabajo que has hecho. Recordemos que esta exposición está en Los Molinos del Río hasta el día 24 de julio.
0: Sí, tres meses, súper guay, genial.
1: ¿Alguna fotografía un tanto especial para ti? Supongo que todas, pero por el momento en que la hiciste.
0: Es que todo el mundo me hace esta pregunta, ¿no?
1: Ya, claro, es que...
0: Todo el mundo me hace esta pregunta. No, porque hay tantas fotos que he hecho. A todo el mundo le digo que no. Todas las fotos son... No lo sé, no sé cómo decirte. Las fotos de posadas, tienen un momento muy particular, ¿no? En que hay

0: Sí, estoy componiendo la imagen, excepto cuando estoy en un festival. Tengo que ir rápido, hacer la foto rápida y no. Pero alguna foto especial que sea de esta expo o del libro, yo creo que todas, por lo menos todas las que he seleccionado, todas. Y contenta de que salgan, porque en la era analógica, ¿no? De los carretes, no sabías lo que iba a salir. Muchos se ponían delante del escenario a hacer los tontos, levantando los brazos delante
1: Y los
0: tuyo
1: captabas ahí.
0: y te volvías loca porque te salían manos después en lo. Entonces, cada vez que ves que hay fotos buenas, ya es un logro. Y después con la música electrónica es un logro también, porque depende mucho de los focos, son escenarios muy oscuros o con visuales, y contento de que de repente se vea la cara del artista y que no te salga negro o con la silueta o. Entonces los momentos especiales son los momentos en que lo has logrado.
1: ¿Va a viajar a algún sitio más esta exposición?
0: Mira. No sé si hacer adelantos, porque cuando hace adelanto igual no
1: Yo creo que
0: sales.
1: deberías, porque en la radio ya sabes lo que nos gustan
0: Ay, no
1: adelantar.
0: quiero mucho adelanto. No voy a decir el nombre por si
1: Pero
0: no
1: sí.
0: sale. Pero me la han propuesto en Francia, en Tours y en París. En Tours, en un barco, creo que es en Tours, ¿no? En un barco donde hacen conciertos. No me acuerdo exactamente. Son propuestas. Pero tengo una presentación en Tenerife, que tampoco no sé si debería decirlo, seréis los primeros igual a quien lo digo, en el Eólica, en el Festival Eólica, que vuelve, un festival de música, vamos a decir, un festival que tiene energías renovables y música, ¿no? Y tuvo carteles de música electrónica increíbles y yo fui fotógrafa oficial allí durante un año, solo dos festivales, Magma y Eólica, y me han propuesto hablar de música electrónica y de proyectar fotos, ¿no?
1: Me dejo para el final una cuestión que tiene mucho que ver también con el día del trabajo y con el género. ¿Cómo ha sido esta trayectoria
0: Como
1: de
0: mujer.
1: sí?
0: Yo tengo mucho carácter, mucho. Y si quiero ir a un sitio, nadie me para. Entonces, en mi caso, ha sido una actitud muy fuerte, pero no me ha costado tanto. Yo creo que como no había nadie en aquella época que hacía lo que yo hacía, de mujeres, pocas. Mencioné ayer a Leila Méndez y la vuelvo a mencionar, la conocí en el Sonar de Barcelona, que recuerdo que era la primera chica, yo creo, que vi de prensa musical, ¿no? Pues no me ha costado tanto. Lo que sí me ha costado mucho es en prensa, en los photocalls, porque ahí sí que los hombres son los que tienen el objetivo más largo, más grande, más el que se pone delante
1: El con un poco de codazo en muchas
0: y no te deja
1: ocasiones.
0: pasar. A mí me decían, cállate, porque yo en un
1: ¿Tus
0: photocall,
1: compañeros?
0: sí, tú sabes que en un photocall tienes que llamar al
1: Sí.
0: artista para que te mire. Entonces cada vez yo gritaba, aquí, aquí, aquí, cállate. Y claro, cuando me decían cállate, les empujaba y pasaba adelante. A mí no me dices cállate, ¿no? Entonces, eso de prensa sí que ha sido muy difícil. Prensa musical, no. No tanto.
1: Qué gusto de entrevista contigo, de
0: Gracias. Y contigo,
1: conversación.
0: y contigo.
1: No quiero, antes de despedirte, mencionar que has venido con tu hija, con
0: Sí.
1: Amber, que está aquí, a la que saludamos. Nos encanta que la radio sea un lugar donde acompañen sus familiares, amigos, a nuestros invitados. No tienen por qué venir solos, porque esto no es un interrogatorio. Yo siempre digo que
0: Sí.
1: es un lugar, bueno, pues para conocernos mejor, para aportar. Y por eso siempre que venís con alguien, pues les invito a que se sienten en este estudio, que vean cómo es nuestro estudio de una radio pública, que también es vuestra. Claro,
0: Sí.
1: y charlar un rato. Así que me ha gustado mucho, especialmente como Ámbar te miraba todo el tiempo, ¿eh? Como te miraba, como diciendo, a ver qué va a decir mi madre.
0: Sí, para mí era importante
1: Sí,
0: traerla
1: sí.
0: porque su padre y su padrino han sido entrevistados muchas veces en la radio, que son de Silvania, ¿no? Y yo quería que viviera por lo menos una vez en su vida de ver cómo ellos han estado aquí, bueno,
1: En esta
0: aquí,
1: radio y en
0: en una
1: otras.
0: radio, ¿no? Hablando, ¿no? Que sepa lo que es estar
1: Oye,
0: en prensa.
1: ¿y qué sería de la música sin la radio, eh? Es
0: Efectivamente,
1: que nos hemos dejado aquí lo importante.
0: bueno, la música indie, Ángel Sopena y
1: Sí.
0: Julio Ruiz,
1: Sí.
0: ¿no?

0: dos personas, bueno, y hay más, no me quiero olvidar, ¿no? Pero de los que yo conozco así, sin ellos la música independiente no hubiera sido lo mismo.
1: Le vemos mucho en esta región a Ángel Soberán en el circuito de la música independiente. Sí. Ya está jubilado, pero sigue participando y sigue colaborando.
0: Me entrevistó
1: en
0: hace unos días.
1: Claro, sí, yo te he seguido también y te he leído. Sí. Un placer estar contigo.
0: Muchas gracias.
1: ¿Vas a venir más veces, por favor, a charlar?
0: Venga, invítame y vengo cuando quieras.
1: A charlar de todo.
0: Sí, sí.
1: De lo que pasa, ¿vale?
0: Sí, sí.
1: Que mirar la vida siempre desde los ojos de una fotoperiodista es muy interesante. Muchas gracias.
0: Muchas gracias a ti.
1: Muchas gracias también, Ámbar, y seguimos.
0: Canción favorita.
1: Oye, que las he despedido, pero que estamos escuchando Iluminados poco a poco. ¿Qué es tu canción favorita?
0: Sí.
1: ¿De todas las que hay?
0: Todas las Iluminados es mi favorita.
1: Pues vamos a escucharla detenidamente.

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2: Hoy es día festivo, 1 de mayo, y estamos...

0: Estamos hablando de música, estamos hablando de ambiente festivo, estamos hablando de reivindicación laboral y ahora vamos a seguir en esa temática, pero desde otro prisma. Vamos a hablar, sí, de ambiente festivo y también de reivindicación en lo que tiene que ver a la salud, a la cultura, al ocio, en los mayores. Se ha presentado la fiesta de la salud y el ocio y el bienestar de los Alcázares. Ahí ha estado nuestro compañero Víctor Manuel Moreno, que así nos lo cuenta.
1: Muy buenas tardes, Lucía. Pues efectivamente, aquí en el Balneario de la Encarnación, en Los Alcázares, se acaba de presentar la segunda Feria Senior Internacional, que es una feria que fomenta el ocio y salud para la tercera edad. Nos encontramos en compañía del concejal del mayor, Ginés Hernández, al cual saludamos. Muy buenas, ¿qué tal?
2: Hola, muy buenas.
1: Bueno, el ayuntamiento fomentando actividades intergeneracionales, pero en este caso estamos hablando de la tercera edad, que es son unos ciudadanos que están aquí en el pueblo y que son muy importantes y además de muchísimas nacionalidades.
2: Sí, efectivamente, aquí en Los Alcázares somos muchas nacionalidades, atrevería a decir que más de 80, y efectivamente apostamos siempre por nuestros mayores porque ellos son la base de lo que somos hoy día. Ellos son la base de nuestra sociedad, son los que han construido Los Alcázares y queremos, mediante esta feria, hacer un nexo de unión entre todas las ofertas que hay para los mayores y que ellos puedan acceder a todas ellas mediante, pues, cogiendo teléfonos, visualizándolas, por si mañana efectivamente tienen necesidad de cualquiera de ellas.
1: Y además, como he dicho antes, muchísimas nacionalidades, mucha gente que viene a pasar ya la última etapa, esa tercera edad que se llama, ¿verdad? Pues aquí hasta entorno tan privilegiado como es Los Alcázares.
2: Sí, de hecho, estamos catalogados como uno de los municipios más felices de la región de Murcia. No en vano, aquí todo el mundo busca el sol y busca el bienestar, paseo al aire libre y, por supuesto, la sostenibilidad por la que siempre apuesta el Ayuntamiento de Los Alcázares.
1: Y además de esta feria, ¿qué más actividades tienen nuestros mayores aquí?
2: Pues hay muchísimas actividades. El centro de la tercera edad está repleto todos los días de actividades desde gerontogimnasia, tanto en Los Narejos como en Los Alcázares. Cursos de memoria, cursos didácticos para aprender a manejar los móviles, ordenador, y baile de sevillanas tres veces en semana. O sea que tenemos también una actividad muy bonita que a mí me encanta, que son los cuadernos de viaje, donde los mayores pues se reúnen, aprenden a dibujar y hacen salidas para dibujar distintas zonas del municipio.
1: Bueno, y volviendo a esta feria, ya la segunda, por tanto la primera fue todo un éxito y esto tiene pinta de que se va a consolidar.
2: Sí, bueno, en realidad estamos muy contentos. Todos los comienzos suelen ser difíciles, pero el año pasado fue muy bien. La ruta de la tapa fue espectacular, donde los comercios que se adherieron a esta ruta tuvieron un gran éxito de afluencia de público. Y bueno, pues yo creo que se va a consolidar poco a poco.
1: Bueno, pues muchas gracias. Vamos a seguir hablando, Lucía, con más gente. Muchas gracias, Ginés Hernández, concejal del Mayor, que, por cierto, no he dicho la fecha, pero esto es el 9 de mayo. 9 de mayo, que se supone que va a hacer pues muy buen tiempo, porque ya aquí en mayo, en Los Alcázares, hace un tiempo genial. Y Domingo Díaz, que es el vicepresidente de OSATE, que también organiza esta segunda Feria Senior Internacional, que es la Asociación de Ocio y Salud para la Tercera Edad. ¿Qué tal? ¿Cómo estamos?
3: Hola, buenos días. Pues preparando la famosa feria, sí, que va a ser un éxito ya, bueno, lo tenemos claro, porque repetimos la del año pasado, porque el año pasado estuvo muy bien, muy bien.
1: Domingo, el formato se ha reducido, el año pasado se hicieron dos días, este año se hace solamente uno. Pero cuéntanos un poco qué es lo que vamos a encontrar.
3: Vamos a ver, vamos a meter en lo que hicimos en dos días, lo vamos a reducir a uno, ¿no? Entonces va a estar en la calle, van a estar en toda la plaza del ayuntamiento, vamos a tener todos los stands, algunos repiten y otros nuevos, donde van a ofrecer los servicios, especialmente a la tercera edad y sobre todo a la tercera edad internacional, porque no olvidemos que la feria internacional, y queremos cubrir e integrar a los ingleses, noruegos, que llevan 25 años en la zona, y los murcianos, por supuesto, sí, que haya una integración para el beneficio de ellos, ¿vale? Entonces vamos a hacer ese tipo de integración y luego vamos a estar con charlas dentro del ayuntamiento, como hicimos el año pasado, pero hemos cambiado el modelo de charlas. Vamos a las charlas relacionadas con lo que el día a día, con el problema de la salud diaria. Viene una psicóloga para hablar del edadismo, para hablar de los temas de neurolingüísticos, neurocerebrales, donde se va a hablar de un sistema moderno que hay para resolver el problema.

0: más los ictus después de, pero también sería bueno que se va a explicar prever los ictus, que es algo que está de moda. O sea, va a estar todo muy relacionado con el día a día de las personas a partir de 50, pero para todo, ¿eh? Porque todo nos puede dar un ictus en cualquier momento, ¿no?
1: Efectivamente, entonces los seniors son a partir de 50, bueno, la edad que acabas de nombrar.
0: Sí, senior a partir de 50, porque a partir de 50 cuando empieza, dicen los médicos que a partir de 33 empezamos a envejecer.
1: Sí.
0: Entonces, pero bueno, a 50, a los 60 y a los 70 estamos hechos unos chavales, pero la salud hay que preverla, entonces nosotros vamos a estar desde OSATE intentando de que sea prevención.
1: Además, meter a la gente de 33 años en senior me parece muy fuerte. Pero vamos a hablar de actividades, de ocio. Hemos hablado de salud, de ocio. ¿Qué más van a encontrar?
0: Pues va a haber una demostración de sevillanas, va a haber sorpresas a lo largo de la mañana y de la tarde, donde le garantizamos a todas las personas que vengan a la feria, le garantizamos que van a aprender mucho y además se lo van a pasar muy bien.
1: Vale. Volvemos a recordar 9 de mayo en la Plaza Manuel Floreal Menárguez, que es la que está justo en el ayuntamiento, ¿vale? Ha cambiado de nombre, la Plaza Manuel Floreal Menárguez, de 10 a 8 de la tarde. Y me gustaría hablar un poco sobre esos mayores extranjeros, ¿cómo se integran? Porque claro, la barrera idiomática, ¿verdad? Ciertas edades a lo mejor puede ser un hándicap.
0: Vale, hay un problema donde especialmente la población inglesa mayormente, cuando llegan a España hace 25 años, pues ellos deciden hacer sus pequeños guetos y están ahí en inglés. Y el tema más real es que ese matrimonio habla la mujer un poco español, pero el hombre no habla inglés. No sé por qué, al hombre no cuesta más trabajo aprender idiomas, no lo sé. Bueno, la cuestión es que ocurre que hay separación o muerte y entonces se encuentran solos, abandonados ahí. Y ahí es donde estamos intentando, a través de asociaciones, llegar a ellos, para no solo para traerlos a la feria, sino para intentar, sobre todo porque, mira, hay un problema que está ocurriendo en los hospitales. Hay hospitales donde esas personas las lleva a la ambulancia y cuando terminan de cuidarlos, salen los enfermeros diciendo qué familiares hay de esto. Entonces, en OSATE estamos haciendo unos proyectos, además de la feria, para intentar ayudar y gestionar esos problemas que son puntuales. Hoy, imagino yo que tengo 90 años, salgo del hospital y ¿quién me recoge? Claro. Y es un grave problema que tienen los extranjeros ahora mismo, aquí en los Alcázares, en San Javier. Claro. Es un problema.
1: Bueno, ya para finalizar, desde OSATE, a la gente mayor que nos está escuchando, ¿qué les recomienda?
0: Primero, desde OSATE, experiencia, ponemos la chapa. Nosotros tenemos experiencia en hacer ferias, ya hemos, la segunda feria senior internacional en los Alcázares, hicimos la primera feria en Murcia y vamos a hacer dos más en Murcia, ciudad, y además tenemos experiencia de hacer ferias en Madrid. Además, detrás de OSATE hay verdaderos profesionales, hay médicos, hay psicólogos, hay abogados, y entonces desde ahí ayudamos a todos. No solo quiero invitarlo a todo el mundo que nos esté escuchando que venga a la feria el día 9 de mayo en los Alcázares, sino que nos contacten a nosotros a OSATE en la página web osate.net, porque le vamos a intentar ayudar a gestionar muchísimas cosas, todo lo que día a día le pueda ocasionar, desde asistir a un banco para no le cobren comisiones, por ejemplo. Hay personas mayores que vienen a nosotros diciendo, oye, que he abierto la cuenta en el banco y me están cobrando comisiones y tienes que nuestra asociación les asesoramos y vamos con ellos, o incluso el tema de los seguros o el tema de la lista de espera que estamos ahí intentando negociar. Es difícil porque negociar con los gobiernos es más duro, pero estamos ayudando en todos esos temas. Y lo que sí quiero trasladarle a toda la gente que nos está escuchando, personas mayores o los hijos, que también es un problema al final de los hijos, que vengan a OSATE, que en OSATE.net estamos a su disposición, pero que vengan a la feria, que van a aprender un montón.
1: Pues eso, pues aparte de venir a la feria el próximo 9 de mayo, pues eso, en OSATE.net podemos encontrar todas esas recomendaciones. Domingo Díaz, vicepresidente de OSATE, muchas gracias por atendernos.
0: Me dicen también que además de la página web, que se vea en Instagram, que se está moviendo bastante, nuestra chica de publicidad y comunicación está haciendo un esfuerzo grande por Instagram también para el tema de OSATE.
1: Instagram, la tenemos aquí, ¿cuál es el perfil?
2: OSATE, asociación. Disculpa,
1: ¿por qué? Bueno, OSATE. Tú pones OSATE en Instagram y ya te sale. Vale, pues muchas gracias a todos. Y nada, Lucía, pues ya nos despedimos aquí. El 9 de mayo os esperamos detrás de la Plaza del Ayuntamiento en esta segunda Feria Senior Internacional, Ocio y Salud para la Tercera Edad, aquí en la Plaza del Ayuntamiento de los Alcázares. Venga, hasta luego.

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2: En estos días se conmemora en la región de Murcia una de las fiestas de carácter, que atrae muchísimos turistas y especialmente porque es de carácter internacional, es fiesta de interés turístico internacional. Son los caballos del vino y en Onda Regional los caballos del vino tienen siempre una voz. Bueno, tienen muchas voces, la de la ciudadanía, pero tiene una voz que es la de nuestro compañero Enrique Soler, que enseguida vamos a escucharlo.

0: de las cerezas, el cerezo, y con estos caballos que no sé si serán negros, si serán blancos. Enrique Soler, buenas tardes. Estás ahí en el centro, en el meollo de la celebración en el concurso morfológico.
1: Muy buenas tardes, Lucía. Pues sí, efectivamente, ahora mismo me encuentro en la plaza del Arco, y si esta mañana los carabaqueños no...

0: nube, todos de manga corta y una auténtica marea humana la que está partiendo desde el final de la Gran Vía, pasando por aquí, por donde yo me encuentro, por la Plaza del Arco, camino, por recorriendo todo el casco histórico hasta la Plaza del Hoyo, donde se dice que es la cuna de los caballos del vino moderno. De los 56 caballos que van a ser presentados esta tarde, que participan en este festejo 2026, ahora mismo por aquí, por la Plaza del Arco, está pasando el número 38, la Peña Sangrino. Bueno, una auténtica marabunta humana multicolor con las diferentes camisetas de las peñas, acompañados de la música y los caballos perfectamente arreglados, porque hoy en ese concurso morfológico, en ese concurso, como lo llamamos los carabaqueños, de caballo a pelo, lo que se premia es el porte del animal. Justamente en el centro del cortejo están pasando los que mayor puntuación han recibido en la revisión veterinaria.
1: ¿Cómo son? Cuéntanos, Enrique, para hacernos una imagen de cómo son.
0: Pues mira, yo si tuviera que apostar ahora mismo por un primero, sería el que este año presenta la Peña Baezano, un pura raza español, negro de capa, con un pelo precioso, 1,87 de cru, o sea, al lomo del caballo, el lomo del caballo es tan alto como yo, que mido 1,90, es un ejemplar precioso, precisamente adquirido en una yeguada aquí carabaqueña, o sea que es un caballo local, y bueno, son verdaderas maravillas, todos los que se presentan son pura raza española. Un caballo con muchísimo porte, con un gran pelaje. Este del que te estoy hablando, estamos hablando de un 87 de cruz con 5 años, que se considera todavía un potro. Así que muchísimo nivel, como paralelamente aquí donde me encuentro, ya se ha abierto la exposición de los enjaezamientos, que lucirán mañana, en la mañana del día 2, en la mañana grande de los caballos del vino. Ya se pueden ver las ropas que llevarán. También muchísimo nivel en los diseños que se han presentado este año. El jurado lo va a tener verdaderamente complicado.
1: Sí. Estamos escuchando también la música, bueno, la charanga que acompaña este ambiente festivo como no podía ser de otra manera. ¿Qué significa para vosotros los carabaqueños este concurso? ¿Es la puerta que se abre ya toda la celebración? ¿Es una manera de rendir honor al animal, que es el protagonista de toda la fiesta? ¿Qué significa para vosotros?
0: Pues mira, este es el gran día para los caballistas que lo sienten por dentro, porque como tú bien decías, es el momento de hacer honor, de hacer un tributo al animal que es el protagonista y el centro de esta fiesta de los caballos del vino, que como tú bien decías, tiene la declaración de interés turístico internacional, pero también le valió su inclusión en la lista cultural inmaterial de la UNESCO, sobre todo por el cuidado y el mimo y cómo se luce hoy el caballo. Mañana el caballo va a ir acompañado con esa ropa, es otra forma de verlo, igual que la carrera, pues es otro concurso, pero hoy quizás es el concurso que más viven los caballistas, los que aman al caballo en sí.
1: ¿Cuánta gente hay? Más o menos, no digo que me los cuentes, sino para hacer una fotografía, una panorámica, que ya sabes que nos gusta mucho hacerlo en radio.
0: Pues mira, no te sabría decir una cantidad, pero la Gran Vía está totalmente abarrotada, no coge ni un alfiler. Por aquí, por la calle Mayor, también muchísima gente. Y ahora, cuando el cortejo toma todas las calles, que es la parte más bonita del recorrido, pues antes incluso se hacía en una cuesta, en la cuesta de la Quiniela, se hacía un calentamiento para ver cómo corrían los caballos, una prueba de cara a mañana, los caballos sobre todo que compiten en la carrera. Eso se ha tenido que eliminar debido a la cantidad de gente que se aglutina en esas calles. En el Hoyo, que lo estoy viendo, porque aquí en la Plaza del Arco hay pantallas gigantes para que la gente pueda seguir. En el Hoyo absolutamente no coge un alfiler en esta tarde de día 1, totalmente completo de gente.
1: Pues muchísimas gracias, ya ha parado la música. Supongo que enseguida volverán a empezar, ¿no? Tú también.
0: Que le da un respiro también a mi voz, ¿eh?
1: Es necesario. Bueno, Enrique, pues esto, cuéntame.
0: Sí, y esto, Lucía, ya sabes que no para. Una vez que conozcamos quién es el rey del Hoyo, yo calculo que sobre las 8:30, 9 de la noche ya se sabrá, los caballos se van a las cuadras y entonces empieza ese proceso en el que el equino se transforma en un auténtico caballo del vino. Será a partir de las 4 de la madrugada cuando los caballistas comiencen ese ritual íntimo de vestir al caballo. A eso de las 7 ya estarán en la calle, a las 9 de la mañana todos estarán mañana en el templete para que dé comienzo esa misa de aparición, y se calcula que a eso

0: de las 2, aunque yo ya te adelanto que irá con un poquito de retraso, sobre las 3 de la tarde aproximadamente dará comienzo la carrera de los Caballos del Vino, otro de los grandes momentos de estas fiestas de mayo.
1: Pues lo iremos contando en Onda Regional como todos los años. Yo iba a decir, digo, es que Enrique es la voz de los caballos, hombre, tanto, pero sí le pones voz a la festividad. Una curiosidad, el que tú consideres que es de los favoritos, nos has dicho que es criado allí, ¿no? Que es un caballo, un ejemplar local. ¿Los caballos que hay son de Caravaca, son de la región de Murcia, vienen también de otros lugares?
0: Vienen de otros lugares, claro. Hay algunos ejemplares sevillanos que vienen de otros sitios. Sí que es verdad que en los últimos años se han creado varias yeguadas, dos de ellas, por cierto, con premio en Siscar Sevilla, con campeones del mundo en su cuadra, pero muchos de ellos vienen de fuera.
1: Muchas gracias por esta apreciación, Enrique, te seguiremos escuchando durante el resto de estos días intensos, sobre todo para los caravaqueños. Que lo disfrutes, aunque sea trabajando.
0: Aunque sea trabajando, lo que toca. Un saludo, Lucía.
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1: Continuamos en este especial en Tarde Abierta y en esta jornada que es viernes, además es una jornada de festivo, vamos a hablar de diferentes profesiones, ¿no? Hoy el día del trabajo y además de diferentes demandas desde el punto de vista de la sociedad y de las demandas, no solamente profesionales, sino también procesales del derecho y de la ética. Está con nosotros en este momento Mónica Galdana, ella es profesora en la Facultad de Derecho de Murcia y además es el alma mater del curso de facilitador judicial para personas con autismo. La tenemos con nosotros, ¿qué tal? Buenas tardes.
4: Hola, buenas tardes. Gracias por contactar conmigo.
1: Bueno, igual, porque además no siempre decimos que en radio a veces estas cuestiones no aparecen siempre en las primeras planas, no solamente en radio, sino en el periodismo en general, cuando tienen un impacto directo en toda la sociedad. Por eso nos encanta tenerte aquí y sobre todo informar, porque estamos hablando de derechos, para un colectivo en concreto, pero indirectamente para toda la sociedad. Háblanos del curso de facilitador judicial para personas con autismo y especialmente queremos conocer mejor la figura del facilitador judicial.
4: Pues sí, bueno, creo que para cualquier persona que no se dedica al mundo de la justicia, el lenguaje jurídico, por empezar por alguna parte, supone ya una barrera, porque bueno, pues se utilizan terminologías que no son las del día a día. Pero ¿qué pasa? Que cuando precisamente estamos con una persona que tiene algún tipo de discapacidad, es todavía más complicado facilitarles ese derecho a la tutela judicial efectiva. Es decir, eso significa que de verdad se haga justicia contigo, que te protejan tus derechos. Para eso tienes que entenderlos. Si no entiendes lo que está pasando en el procedimiento, pues difícilmente se puede cumplir esa garantía de la Constitución. En el año 2021, el legislador y trayendo obligaciones internacionales desde el año 2006, aprobó la incorporación en el procedimiento de ajustes para que personas con discapacidad, luego lo amplió a también mayores de 65 años, pudieran tener esos ajustes necesarios. Bien, y se planteó la figura del facilitador procesal. Y el curso que se organiza es precisamente sobre esa figura. La figura del facilitador procesal, por decirlo fácil y rápido, sería lo más aproximado sería como un intérprete de la discapacidad de la persona concreta para que, conociendo su situación, adaptara el lenguaje, el lugar, las luces, los ruidos, al lo que está ocurriendo en el procedimiento y también para que a los funcionarios, a los jueces, a los magistrados, al fiscal, le dieran a entender qué es lo que esa persona les está contestando y por qué de esa manera.
1: Vamos a ir, por ejemplo, vamos a poner casos muy hipotéticos, ¿no? Y además, para comprender la trascendencia de esta figura. Porque las personas que tienen autismo pueden responder de diferentes formas a estímulos, ¿no? Imagino cuando alguien quiere poner

0: una denuncia. Y estoy pensando en una denuncia por violencia de género. Uh-huh. En muchas ocasiones, pues esa misma denuncia necesita no de una mediación, sino también de una interpretación empática ante la persona, en este Totalmente. Caso, que tiene uh-huh. autismo, para poder ponerla. Porque desafortunadamente no solamente el lenguaje es una barrera. A veces la, y perdóname si me estoy equivocando, pero a veces la falta de formación también en qué está sintiendo la persona delante de nosotros. Y también lo digo desde el punto de vista periodístico, cómo no va a pasar también, ¿no?, en otros aspectos. Esa falta de formación en empatía en el otro, cuando estamos hablando de cuestiones jurídicas, son bastante graves, ¿no? Si ya en muchas ocasiones se nos ha cuestionado cuando hemos tenido que poner una denuncia, especialmente en el ámbito de la violencia de género, o pienso en el ámbito de la infancia, ¿no?, en todo lo que queda todavía por progresar, una persona con autista tiene una doble discriminación.
1: Efectivamente, así es. Y de ahí que sea tan importante formar facilitadores procesales, claro, para que puedan intervenir. Lo ideal, de hecho, la jurisprudencia ya, los tribunales ya están diciendo, hasta el Supremo, que el propio órgano judicial, la propia policía que está recibiendo a la persona víctima, tiene que detectar si existe alguna dificultad de comprensión para poder aportar al facilitador. Es decir, sí. En cuanto se sospeche que existe esa dificultad de comprensión, puede ser que la persona tenga un diagnóstico. Pero lamentablemente el 55% de la población tiene dificultades de comprensión, pero sin diagnosticar.
0: Claro.
1: Pero bueno, de momento buscaríamos de las que claramente están diagnosticadas, para lo cual habría que llamar a ese facilitador para que interviniera en todo momento y pudiera transmitir a la persona qué consecuencias tiene si presenta la demanda en un momento concreto, qué consecuencias tiene si el relato que hace es completo o incompleto, porque encima en violencia de género después tienes que ir ratificando y por qué no dijiste antes lo que después estás diciendo, etcétera. Para eso no solo hace falta un abogado, que también es un derecho, que el abogado te acompañe desde que interpone la denuncia gratuitamente, sino que además te hace falta el facilitador, porque el abogado no tiene por qué estar formado como facilitador. De hecho, este curso no está dirigido a abogados. El abogado ya hace su función como defensor.
0: ¿A quién está dirigido? Que eso es muy importante. Además, imagínate, en esta entrevista con una persona de comunicación, claro, para nosotros es casi vital, pero no solamente serían estos aspectos que estamos hablando de facilitadores judiciales, ¿no? La capacidad de poder transmitir algo mucho más empático, un lenguaje mucho más gestual. Esto es casi transversal a muchísimas profesiones. Estoy pensando en la mía, ¿eh?
1: Bueno, pues en principio la formación está prevista para todo el cuerpo, por todos los graduados, licenciados en aquellas carreras que tienen ya conocimientos de psicología, pedagogía, trabajo social, que ya tienen ciertas sensibilidades aprendidas, porque al realizar este curso desde el CEDES, desde el Instituto de Bioderecho, lo que tratamos es de aportar esa formación jurídica, aunque tiene dos grandes bloques, uno propiamente jurídico, para que el facilitador conozca dónde se va a mover y saber cómo explicarle a la persona con esa discapacidad qué es lo que se va a encontrar, pero también hay otro gran bloque que sería una cuarta parte, más o menos, de profesionales del mundo de la psicología, de profesores de la facultad y profesionales que la ejercen, para que formen en concretamente el trastorno del espectro autista. Porque no es lo mismo una persona con síndrome de Down, una persona que tenga Alzheimer, que una persona con autismo. Entonces, que lo que pretende este curso, a diferencia de otros que también se están desarrollando, es especializarse en el tratamiento de personas que tienen esta particularidad.
0: El facilitador judicial, Mónica, consiste, precisamente su número dice, ¿no?, en facilitar la comunicación, pero es bidireccional, porque hemos hablado en todo momento de interpretar, ¿no?, de hacer más accesible todo el proceso para la persona, pero ¿y al revés?
1: Sí, mira, buscaríamos una imagen, ¿no?, que sería un círculo, y en el centro del círculo está el facilitador. ¿Quién estaría alrededor? Pues estaría la policía, los juzgados y los tribunales, el fiscal o la fiscal, el abogado, los servicios sociales, las entidades de autismo y el facilitador, las coordinadoras.

0: coordina a todas, porque el facilitador tiene que realizar un informe, pero no de su estado médico, sino un informe de qué adaptaciones se requieren, no solo para la persona, sino si el juez tiene que conocer determinados aspectos de que, mire, es que si usted le hace la misma pregunta tres veces, vas a acabar gritando, porque eso le pone nervioso. Entonces, hay que explicarle también a la policía, al magistrado, al fiscal, qué cosas son las que no le van a facilitar entender las respuestas. Por eso es, como tú muy bien decías, bidireccional.
1: Decimos muchas veces que la justicia, para que sea justa, tiene que ser en tiempo y forma. Esto forma parte de la forma, es decir, la adaptación, pero la adaptación para el entendimiento, para que en forma lo sea.
0: Así
1: sobre
0: es.
1: Todo porque, bueno, hay una, lo decías al principio de la entrevista, ¿no? Las barreras lingüísticas. Y esto, además de un facilitador, especialmente, es verdad que el curso es para personas con autismo, pero estoy pensando en el resto de personas, ¿no? que puedan no tenerlo. La complejidad añadida de todo el lenguaje jurídico.
0: Efectivamente, por eso yo creo que debería haber facilitadores, pues por supuesto sí. Bueno, ya el abogado hace esa labor de explicación al cliente, pero ya, como digo, la ley de enjuiciamiento civil, en el artículo 7.1 bis, lo que habla es de personas mayores de 65 años. Yo estoy pensando pues en mi propia madre, ¿no? Que la terminología pues le queda ya muy lejana. Entonces, que cuando tenga que solicitar algún derecho, porque puede ser demandante, pero también demandado,
1: o
0: que te hayan denunciado por algo que tú has hecho sin tener plenos conocimientos de lo que estás haciendo, o porque seas un testigo. Quiero decir, esto no es solo para una parte del proceso, sino es para cualquiera de ellas. Y de hecho hay mucha gente en prisión que está ahí porque nadie le explicó qué es lo que estaba ocurriendo y se conformó con algo que no estaba entendiendo.
1: Una forma de hacer la justicia más justa y con más garantías los procedimientos. Mónica, exacto, pues es un placer tenerte por aquí. ¿Cuándo empieza el curso?
0: El curso empieza en octubre. El día 1 haremos la presentación oficial y el día 2 ya empiezan las clases. Una cosa buena que tiene, porque tratamos de llegar a la máxima audiencia posible, es que es un único día a la semana para que se pueda compatibilizar con gente que ya está trabajando. Entonces, es por las tardes de los viernes, desde las 4:30 a las 8:30.
1: ¿Y qué duración?
0: Son dos.
1: ¿Cuál duración tiene con el tiempo?
0: Acaba en la mitad de mayo del año siguiente.
1: ¿Y con este curso sí que se obtiene un certificado de mediador, de facilitador?
0: Sí,
1: ¿cuál es?
0: De facilitador. Esto es un diploma experto universitario.
1: Ajá.
0: Ahora mismo Madrid ya tiene regulado este tema y se requiere este título para poder participar en el procedimiento como experto facilitador. Otras universidades lo están implantando, Murcia es también una de las primeras. Desde luego, en el tema de la especificación del autismo, no conozco otra que lo tenga ya implantado. Nosotros ya lo tenemos implantado porque ya se pueden preinscribir en el curso. Y ya digo, será viernes por las tardes, algún jueves, y está formado por profesionales del mundo de la universidad, pero también juristas que están en el día a día con experiencia judicial, profesionales de instituciones públicas y también especialistas de las asociaciones de autismo. Creo que hemos conseguido unificar un ADN interdisciplinar que va a ser fundamental, orientado a la práctica.
1: Muy diverso también. Mónica, muchísimas gracias. Queda abierta una siguiente entrevista en la radio. De verdad, no solamente hemos presentado el curso, cómo va a ser, pero a mí me gustaría mucho, aunque queden unos meses, de lanzarte el guante para cuando llegue ese momento, de tenerte por aquí y que nos cuentes cómo está yendo, ¿vale? Cómo son las clases, qué preguntas se suscitan, claro, para formar parte también de esta cuestión, ¿vale?
0: Claro que sí, claro que sí. Tenemos que acercar la justicia al máximo posible.
1: Es nuestro derecho, ¿eh? La justicia tiene que ser en tiempo y forma y entendida, porque si no nos quedamos en el margen, claro.
0: No es justicia.
1: Claro.
0: Muchísimas gracias,
1: a ti,
0: Luz.
1: Un abrazo justicia muy grande. Y ya es que nos volvemos a ver enseguida para saber cómo va el curso. Hay como teadores. Gracias. Adiós.
0: Muy bien, un saludo.

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2: Muy buenas tardes, bienvenidos. Hoy la hora de la cigarra viene en conserva. Ya saben, lo que viene a continuación es una selección de algunos de los invitados que han pasado por el programa en estas últimas semanas. Así que, como siempre les digo, Conservas la Cigarra les presenta La Hora en Lata.
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2: Fue todo un honor recibir en La Hora de la Cigarra al primer invitado que rescatamos esta tarde. Ángel Fernández Montesinos es uno de los grandes directores de escena que ha dado el teatro español en el último siglo. Un murciano nacido frente al teatro.

0: ser famosa. Bueno, acercarnos a la trayectoria profesional de nuestro primer invitado de esta tarde es un auténtico reto. Lo primero que quisiera es agradecerle su presencia aquí en la Hora de la Cigarra. Ángel Fernández Montesinos, muy buenas tardes.
1: Buenas tardes, encantado de hablar con vosotros y lleno de recuerdos de mamá, quiero ser artista.
0: Ahora hablaremos de esos recuerdos porque la trayectoria profesional de Ángel Fernández Montesinos es absolutamente inabarcable. Sería, en fin, una ilusión tratar de contarlo todo en esta charla que vamos a mantener con él. Pero sí me gustaría, en fin, por colocar un poco en situación a nuestros oyentes, estamos hablando de una trayectoria profesional que se remonta a cerca de hace 75 años o puede que incluso alguno más, porque claro. Ángel Fernández Montesinos ha pasado, empezó por el TEU, por el Teatro Universitario, luego estuvo en compañías privadas en Madrid, en compañías públicas, dirigió el Teatro de la Zarzuela, ha colaborado estrechamente con el Centro Dramático Nacional, fue evidentemente uno de los grandes artífices de la época de oro, de la segunda época de oro de la zarzuela y de la revista en nuestro país. En fin, todo esto a partir de la historia de un muchacho que nació justo enfrente del Teatro Romea, estaba casi predestinado a esta carrera teatral tan extraordinariamente prolongada.
1: Pues sí, yo recuerdo que de pequeño, ya con 10 años, entraba al Teatro Romea a ver los espectáculos y me encantaba ver aquello, pero nunca supe que iba yo a ser el promotor, el director o el productor de tantos y tantos espectáculos que hay en mi archivo. Hay como 140 montajes. Que ya sabía, ¿no?
0: Que eso es una auténtica barbaridad. Le he leído por ahí que a usted no solo le gustaba ir al Teatro Romea a asistir a los espectáculos, sino que habitualmente se colaba por la puerta de atrás a ver cómo montaban y desmontaban el escenario.
1: Sí, era apasionante ver cuando llegaba la compañía del Rigue Rambal, que llevaban 4 camiones de material y un montón de gente trabajando, y nadie se daba cuenta de aquel niño que corría por allí y se veía los entresijos de todo aquello, que era apasionante.
0: Usted se matriculó en Derecho.
1: En Derecho,
0: aunque sí. Creo que eso fue solo una excusa para poder entrar en el Teatro Universitario.
1: Pues pero la verdad es que yo no supe nunca por qué me matriculé. Yo, cuando entré allí, vi la actividad teatral que había con Gonzalo Vergel y le pedí que por favor me acogiera en el grupo. Y allí empezando con la piel de nuestros vientres en el 1958.
0: En aquellos tiempos el Teatro Universitario era una válvula de libertad dentro de una España todavía muy gris, el último tramo del franquismo.
1: Sobre todo el Teatro Universitario, lo que elevó la categoría del bien hacer de todos los teatros universitarios que había en España. A mí me llevaron para hacer La piel de nuestros dientes, nos dieron un montón de premios, luego fuimos a Italia, otro montón de premios, hasta que recalé en Madrid, porque nos daban como premio La piel de nuestros dientes, una función, una representación. Y terminó la función y alguien se acercó a mí y me dijo: soy la directora del Teatro de Cámara Nido. Cuando quieras dirigir, llámame. Aquello que era como de película, el color, me dejó, claro, amortizado, creo. Pero efectivamente fue así. Y con ella hice El libro del buen amor. Y ya lo podré trabajar.
0: En aquella época, el Teatro Universitario estrenaba piezas como La piel de nuestro

0: Los dientes de Thornton Wilder o el Emperador Jones de Eugene O'Neill tenían una especial predilección por esos autores norteamericanos de la primera mitad del siglo XX.
1: Representaban en un teatro una novedad para un nuevo clima de estudio. Era completamente distinto que yo. Y fíjate, el Emperador Jones se hizo en la Gran Vía, en Madrid, que ya es lo que fue aquello, con González Vergel dirigiendo y Salvador Sarrazán. Y entonces era un neófito que pillaba solamente.
0: ¿Cómo han cambiado los tiempos? Porque ahora sería impensable que un teatro universitario ocupara uno de los grandes teatros de la Gran Vía de Madrid.
1: Pues, imagínate, Teatro Gran Vía, el Emperador Jones, por el CEU de Murcia. Aquello, dieron el teatro. Había un ambiente insuperable y fantástico.
0: Luego saltó usted y estuvo muchos años al frente de una cosa que se llamaba el Teatro Nacional de Juventudes. Y
1: sí.
0: Cuéntenos un poco qué consistía aquello.
1: Pues después de hacer el libro de Buen Amor, yo me partí a Murcia y estando en mi casa me llamó una señora encargada del Departamento de Cultura del Teatro María Guerrero, que iba a empezar la nueva temporada y quería contar conmigo para hacer La Cabeza del Dragón de Valle-Inclán. Yo le dije que sí. Y fue tal el éxito que sin contrato estuve 15 años dirigiendo el Teatro Nacional de Juventudes. Estuvimos en París, en el Teatro de las Naciones, en Barcelona, y recorrimos toda España. Bueno, también estuvimos en Portugal. Una compañía de 30 actores, entre los que estaba desde Sacristán a cualquiera de los que empezaba, con un repertorio insólito, con los mejores. Lo único que me pedía también el ministerio es que fuera lo mejor, el mejor texto. Por eso recurrimos a Pepe Hierro cuando hicimos lo de Mover, lo del burrito. Hicimos un repertorio sensacional, desde La Cabeza del Dragón, desde Don Quijote, El Pequeño Príncipe, que le hicimos una temporada completa, que vino de París la viuda para ver el espectáculo. En fin, yo tenía la suerte de que fuera lo mejor. Si yo pedía el mejor escenógrafo, lo tenía. Y fue una época feliz. Yo creo que las mejores realizaciones de teatro se hicieron en aquella época.
0: En aquella época pusieron en escena piezas como Platero y yo, piezas sí, como Peter Pan, alguna que incluso escribió usted, como El Cocherito Leré. Y,
1: sí,
0: en aquellos repartos había gente que con el tiempo ha sido extraordinariamente famosa. Ha mencionado
1: claro,
0: a Pepe Sacristán, pero hubo muchos más.
1: Empezaban conmigo Pepe Sacristán, Emilio Laguna, Manuel Galeana. Era la época en que ellos empezaban a trabajar. ¿Con quién? Conmigo. Yo tenía que tirarme a la gente de encima porque todos querían trabajar, aparte de sus teatros, en el Teatro Nacional de Juventudes. Y verdaderamente el estreno en París, en el Teatro Odeón, fue memorable. Lo recordaremos siempre. Con Amparo Baró, toda la gente famosa empezó, o casi toda, en el Teatro Nacional de Juventudes. Yo lo recuerdo con cariño, la mejor época de mi vida. Y entonces ahí, por ejemplo, yo conservo publicidad, que hay dos espectáculos a la vez dirigidos por mí, e incluso una vez tres espectáculos temporada por mí. Fue una época absolutamente feliz. Ensayos generales hasta
0: claro,
1: las 6 de la mañana. Así, trabajo, trabajo, trabajo.
0: Trabajo, muchísimo trabajo. Llegó usted a estrenar hasta 4 obras en una sola temporada, lo cual, visto desde la óptica de hoy día, es una auténtica barbaridad. Mencionaba yo algunos nombres, no quiero dejarme en el tintero otros, que también pasaron por aquellos elencos del Teatro Nacional de Juventudes, como Emilio Gutiérrez Cava o claro, Tina Sainz, que estaban en el reparto de Peter Pan. con un Quique San Francisco que debía ser

0: pues un crío pequeño.
1: Un niño que tenía 10 años, pero que sabía todos los trucos del teatro, era gentil. Ese, por ejemplo, el coincidir en el cartel, 4 funciones, repetíamos, vistas ensayados, repetíamos una que había sido un éxito el año anterior, luego llegaba el estreno, ya habían 2, luego se reponía una, me daba 3, luego me llamaban para ir a Lisboa, ya estaba con 4, pidiendo perdón, y hicimos un musical maravilloso, que era La Pandilla va al teatro, fantástico, se adelantó a su tiempo muchos años.
0: Se adelantó usted a su tiempo en muchas cosas. Hoy el gran polo de atracción para muchos espectadores son los musicales, y usted vio claro que ahí había un territorio que conquistar, porque la zarzuela, digamos, había empezado a doblar la cuesta abajo, la revista no estaba dignificada para entrar en los grandes teatros, aunque era un género extraordinariamente popular, con aquellas giras infinitas que se hacían prácticamente por toda España. Y no sé cómo vio usted ese rayo de luz y dijo, ¿por qué no hacemos un musical español recuperando piezas de zarzuela, recuperando piezas de revista, poniéndolo todo esto en un nivel de gran espectáculo? Y ahí llegaron montajes como el que hemos escuchado al principio, como Mamá quiero ser artista, o como por supuesto las antologías de la zarzuela.
1: Pues mira, como se había hecho ya musicales, como que era la antología, yo pensé y me di cuenta de que todos los espectáculos musicales formaban parte de la tradición española de ver espectáculos con música. Me pareció que la historia de la revista era un poco la historia de España. Todo iba cambiando según los gobiernos. Y siempre estaba yo pensando en hacer una antología, hasta que por fin hice Por la calle de Alcalá.

0: fue un exitazo tremendo, que sabes que estuvo un año y medio en cárcel, que la estrenamos en México, estuve allí un año en cárcel, estuvo el espectáculo. Y luego pues ya decidí con Arcese la historia de la radio, que era un musical que contando la historia de la radio en España, los trucos, cómo se hacía, y siempre me ha encantado hacer musicales. Y lo que pasa es que ya el tiempo pasa y con los 25 años ya está bien, ¿no?
1: se ha ganado el descanso. ¿Cómo superaba las trabas que seguro ponía la censura a todos aquellos espectáculos? Porque debía ser agotador.
0: Bueno, la censura iba contra nosotros, lógicamente, pero nosotros íbamos contra la censura. Teníamos la vista de ocultar las cosas y no hacer nada. Cuando estábamos con los censores, ellos siempre estaban detrás de nosotros, pero nosotros íbamos por delante y demostramos que se podía hacer. Que por qué no se hacía revista en aquella época como me gustaba, porque es un género muy difícil y muy caro. Porque piensa que en aquella época el espectáculo de Por la calle de Alcalá costó 38 millones de pesetas. Y que, por ejemplo, en el cuadro final compramos las plumas en París y nos gastamos en un solo cuadro 7 millones de pesetas. Tiene que ser una empresa muy potente la que haga una gran revista, porque para hacer una revista mala siempre hay tiempo. Y luego ya tuve la petición de Concha Velasco, de por qué no le escribía un musical a ella. Y pensé que pues, el buen musical podía ser cómo empezó la carrera de Concha Velasco. Hicimos la función.

0: un año y medio y al último lo dejamos porque ya era agotador para ella. Pero fue un triunfo enorme de Concha Velasco y Paco Valladares, a los cuales tengo en el recuerdo y en la memoria.
1: Mm-hmm. En aquellos años se hacían giras americanas, lo ha mencionado, estuvieron muchos años en México, estuvieron en Caracas también, hicieron giras enormes.
0: Yo estuve en el Teatro Nacional de Caracas, estuve 6 meses dirigiendo el teatro aquel, y luego ya el Teatro de los Insurgentes de México, un año completo, y siempre tenía un enfoque estupendo.
1: En paralelo a todo esto, usted hizo también mucho teatro para televisión y además trabajó mucho, por ejemplo, sobre textos de Arniches. Creo que es probablemente uno de los directores, si no el que más, de los que más veces ha montado piezas de Arniches.
0: Pues sí, la verdad, sí. Hicimos desde Para ti es el mundo, que era estupenda, a Las estrellas, a muchísimas. Una serie que se llamaba Vida y Heidente. Pero aparte de eso, yo hice también mi clan en televisión, La Marquesa Rosalinda, para que viera que se podía hacer Arniche y Valle Inclán.
1: Mm-hmm.
0: Solo el problema era hacerlo bien. Pero yo recuerdo que he hecho de Arniche 16 obras en televisión. Teatro breve, que se llamaba breve, de una hora de duración, pero en fin, y por ahí pasaron las mejores actrices, porque el programa empezaba con un actriz o un actor maravilloso contando lo que íbamos a ver, luego la versión que se hubiera hecho moderna de la obra, y después la obra completa en el tiempo que se escribió. Experimento estupendo con las mejores estrellas de teatro que había en Madrid y con dibujantes fenomenales como Bingote y bueno, una gente estupenda.
1: Sin embargo, hoy el teatro está completamente ausente de la televisión. Es una lástima tener ese material, que es un material dramático de primerísimo nivel, y no encontrar la manera de adaptarlo al lenguaje televisivo actual, porque a lo mejor habría que darle otra vuelta a la a la manera de poner teatro en televisión.
0: Según la obra, porque hay que tener mucho cuidado al hacer la adaptación, porque tú coges una comedia que está basada en caracteres y tipos de Arniches, y si le das mucho la vuelta, al final te encuentras con que estás haciendo una mala película española.
1: Hay un recuerdo terrible dentro de su carrera, que es el del incendio de Alcalá 20. Aquel incendio afectó a la sala de fiestas que había anexa al teatro donde se representaba por la calle de Alcalá, y creo que ustedes estuvieron allí esa misma noche.
0: Estuvimos aquí aquella noche, nos invitaron a tomar una copa, lo aceptamos, y Esperanza Roy, Rosa Valencia y Paco Valladares y yo nos marchamos. Yo venía de Londres de ver un espectáculo y pensé que el mío iba a resistir todo el tiempo. Y me di cuenta de que todo es efímero, porque nos llamaron a las 4 de la mañana que hay fuego en el Teatro Alcázar. Salimos corriendo, la sala no la afectó, pero hubo muertos en la sala de abajo con el incendio. Y entonces ocurrió una cosa terrible, que nunca se pudo saber por qué se hizo aquel incendio. No podían utilizar el material que utilizaron, no pasaron la inspección. El caso es que estuvimos un mes parados y debutamos en el Calderón, donde estuvimos un año. Pero fue lamentable, lo recordaré siempre como algo completamente negativo. ¿Culpa de quién? De la gente que no vio aquello. ¿Culpa de quién? De quien concedió el permiso para hacer la sala de fiestas con adornos que eran fáciles de incendiar. El caso es que hubo un montón de muertos.

0: Por eso hay que decir que nos pongamos el camisón de teatro y arriba el telón. Y olvidemos lo malo.
1: Arriba el telón, después de una carrera tan larga como la suya, ¿se le ha quedado algo en el tintero? ¿Se le ha quedado con muchas ganas de hacer algo torcido el proyecto, que finalmente no haya podido salir?
0: Pues sí, yo tenía una antología de la opereta que nunca se llegó a hacer y me gustaría haber hecho Nuestra Ciudad, de Orson Welles, que era una comedia dramática fantástica. Pero bueno, siempre queda algo para hacer, ya sea en el teatro, en la vida y en la persistencia de cada uno. Siempre queda algo por hacer. Siempre queda ganas de haberlo hecho y se arrepiente uno, pero es que ya no había más tiempo ni más oportunidades. He podido hacer todos los géneros: la ópera, la opereta, comedia clásica, comedia moderna, policiaca, sainete, etcétera, etcétera. Ya es algo que yo no sé si me lo merezco, pero bueno, ahí está. He trabajado mucho y he tenido mucha gente, colaboradores maravillosos, maravillosos en todos los espectáculos, y gente que creía en mí y gente en los que yo creía, que es lo importante.
1: Don Ángel Fernández Montesinos, casi no le voy a molestar más, solo le quisiera hacer una última pregunta. Le he oído decir que usted no tiene mucho interés en que le pongan una calle en Murcia, pero ¿se siente usted reconocido en la tierra en la que nació?
0: Yo me siento reconocido frente a la Europea. No he dicho jamás a nadie, creo. Que yo me acuerde, no hay ninguna invitación. Si lo quieren hacer, que lo hagan, será estupendo. Que si no lo puede hacer, pues no. Pero vamos, que no es cuestión de poner una lápida, ojalá, pero en fin. Yo estoy sometido al criterio de los demás.
1: Pues don Ángel Fernández Montesinos, muchísimas gracias por este ratito que nos ha dedicado. Un abrazo.
0: A vosotros. Muchas gracias a todos y muchas gracias a Murcia y al Teatro Romea. Adiós.

0: Seguimos repasando nuestro catálogo de invitados. La actriz Eva Llorac recibió hace un par de meses el premio Francisco Raval en su primera edición. Y nosotros aprovechamos para charlar con ella, reciente como estaba el éxito del cine murciano de Sorda en la gala de los Goya. Eva Llorac, muy buenas tardes y enhorabuena.
1: Buenas tardes y muchísimas gracias. Muchísimas gracias, la verdad es que estoy muy contenta por todo, en realidad son muchas cosas las que han pasado últimamente.
0: Son muchas cosas, te vimos hace apenas unos días en el escenario de los Goya, que siempre es un gusto ver a dos intérpretes murcianos y además en un papel tan exigente como el de el corto premiado, a Carlos Santos y a ti, y ahora este premio Francisco Raval, que encima es un premio de nueva creación que nos ha pillado un poco a todos casi por sorpresa y que vas a venir a recoger este mismo sábado a Murcia, ¿no?
1: Sí, sí, sí. A ver, la primera sorprendida soy yo, sorprendida y orgullosa y emocionada, porque la verdad es que ver mi nombre asociado de alguna manera al de Paco Raval, que es historia de nuestro cine, que es uno de los actores más grandes de nuestro cine, y además que era murciano, para mí es un orgullo, es que de verdad.

0: Es que todavía no me lo creo y además ser la primera, no sé, es algo muy, muy, muy bonito eso y todo lo que está pasando con el cine murciano, porque es que, bueno, está siendo todo muy increíble, la verdad, que no soy la única. Entonces han pasado muchas cosas y más que van a pasar con estos Goyas de Eva Libertad, de Miriam, Garlo, con todo lo que ha pasado con Sorda es increíble. No sé, es que son muchas cosas. Estoy muy emocionada y por todo lo que está pasando en Murcia, con el cine hecho en Murcia.
1: Está fantástico. Entiendo que además, para cualquier actor de este país, tener un premio Paco Rabal, pues claro, eso es una referencia. Siendo además murciano, esto tiene un plus por aquello de la vinculación de la tierra y porque tal vez siendo murciano uno entiende mejor el orgullo de ser, bueno, de alguna manera, de estar más vinculado, más cerca a la realidad, a ese mundo que Paco Rabal de alguna u otra manera siempre acabó llevando a la vida pública allí por donde pasaba, por su propia forma de ser.
0: Sí, sí, es que, claro, no es solo, ¿no?, un actor murciano, encima uno de los más grandes, sino que además a mí me parece pues una persona excepcional en su manera de concebir el mundo, todo. Y claro, es que es increíble que me den este premio, como te decía, y que me vincule a él en un momento pequeño de la historia de alguna manera. Es súper emocionante, la verdad.
1: Oye, cuando tú ganaste el Goya 2019, si no me equivoco.
0: 2019, sí.
1: Cuando tú ganaste el Goya en 2019, ¿Por quién te cantará? Eras una rara avis, eras una murciana en los Goya. Habíamos tenido a alguno, habíamos tenido a Roque Baños, por ejemplo, en la categoría de composición musical, pero digamos que no le poníamos cara como intérprete a un actor, a una actriz murciana, criada, gestada aquí además en Murcia, digamos en un papel protagonista. Ahora hemos visto a Miriam y hemos visto a Eva subir al escenario de los Goya. Tú lo decías antes, es para estar muy emocionados con lo que está pasando con el cine murciano, ¿no?
0: Es que de verdad que no te miento cuando te digo que el Goya, los Goyas de Sorda me emocionaron casi tanto como el mío. O sea, me alegraron casi tanto como el mío. Es lo que tú dices, hay una... Tú te olvidas, ¿no?, de que eres murciana porque llevas viviendo en Madrid 16 años y se te olvida, pero hay un momento en el que pasan este tipo de cosas, como el sábado, en el que de pronto, bueno, hay una especie de... surge una especie de orgullo, ¿no? O cuando te dicen que te van a dar el premio Paco Rabal, hay una especie de orgullo que tiene que ver con la sensación de pertenencia, pues a la ciudad de Murcia, a la región de Murcia, que es que lo arrasa con todo. Y te juro que fui, me puse tan contenta con sus Goyas como con el mío, porque además creo que son absolutamente merecidísimos. Efectivamente, yo fui la primera murciana en ganar un Goya. Me gusta mucho ya no ser la única, estar acompañada por Eva Libertad y por Miriam Garlo, que son dos mujeres tan brillantes, tan inteligentes, tan talentosas, que estoy orgullosísima y contentísima de ya no estar sola en ese podio, sino de estar acompañadas. Y creo que es muy importante todo lo que está pasando, porque va a traer mucha cola lo que ha pasado con Sorda. Hay una incipiente industria en Murcia que esperemos que despegue poco a poco. Vamos a empujar todos para que se ocurra y vamos a ayudar, porque es importante lo que está pasando.
1: En esto de los premios lo más importante suele ser el día después. ¿Cómo te ayuda ese premio a encarar el día después? Creo recordar que cuando tú ganaste el Goya dijiste algo así: yo lo que quiero ser mañana es una actriz que trabaje, y afortunadamente estás trabajando. De hecho, estamos grabando esta entrevista porque a la hora de emisión de nuestro programa te vamos a pillar currando, que siempre es una buena noticia.
0: Sí, pues mira, sobre esto hay tanto que hablar. Lo primero, el día de después de los Goya en esta ocasión lo encaré yéndome a trabajar, porque yo hice un parón en un en un rodaje de una serie en Bilbao que estoy haciendo para ir de Bilbao a Barcelona, y el domingo yo tuve que volver de Barcelona a Bilbao para rodar el lunes. Entonces,

0: Bueno, tiene estas cosas que tampoco te da mucho tiempo. Estaba muy contenta y, pero tampoco puedes celebrar mucho porque tienes que trabajar. Pero sí, estoy muy de acuerdo con la Eva de 2019 que decía que lo importante, desde luego, era trabajar. Y acerca de esto, te tengo que decir que no todo ha sido trabajo desde los Goya. O sea, es importante, yo creo, que incidir en este tipo de cosas que cada vez se dicen más, de que, bueno, la vida del actor es complicada, es muy inestable, y yo he tenido épocas largas de trabajo desde lo del Goya, pero también he estado sin trabajar, ¿eh? Y ahora, desde diciembre, llevo una época maravillosa. De hecho, de más, trabajo de más, tengo como estoy haciendo dos series a la vez, una película ahora también en abril, otra película en seguramente a la vuelta de vacaciones. Quiero decir, se me ha juntado el trabajo, pero ha habido, no sé si larga, pero una pequeña travesía en el desierto ha ocurrido. Entonces creo que es importante también contar esto. Ahora no, y es muy bonito que desde diciembre haya empezado a enganchar un trabajo con el siguiente, pero bueno, pero bueno, es parte de la profesión, y también descubres muchas cosas de ti mismo, y está bien que pase eso para aprender, porque es un aprendizaje enorme, y es así. Pero bueno, sigo queriendo, un día después del Goya, ser una actriz que trabaja. Eso es lo que más quiero, lo tengo clarísimo.
1: Por supuesto que sí, pero como tú dices, esto forma parte un poco de la naturaleza de la profesión y de los
0: Sí.
1: vaivenes del mercado que de repente se enamora de ti y luego se olvida. Y cuando llega ese periodo de olvido, que a lo mejor dura 6 meses o un año y medio, lo peor es no saber cuándo va a terminar. ¿Cómo se aprende a convivir con ese periodo en el que uno no acaba de ver dónde está el horizonte?
0: Pues mira, no se lleva bien, al principio. Lo que pasa es que en este caso mi periodo ha sido algo largo para lo que yo creo. Bueno, me ha dado tiempo a todo. Me ha dado tiempo a pasarlo mal, a tener angustia, a tener ansiedad, a, bueno, mucho dolor. Lo que tú has descrito, que parece que has sido actor en algún momento, pero es así, de la sensación de olvido, ¿no? Se han olvidado de mí, ¿qué ha pasado? ¿Qué he hecho mal? Empiezas a pensar que es algo tuyo personal, cuando no tiene nada que ver con eso, ¿no? Entonces, bueno, es una sensación que tienes al principio, pero luego, bueno, tienes que transformarla en otra cosa, porque si no, te come los días y te come la angustia, porque es lo que tú dices, es muy complicado, tú no sabes cuándo vas a volver a ser llamada. Entonces, en mi caso, lo que yo he hecho es pasar a la acción. Pasar a la acción. Yo no puedo esperar a que me llamen. Entonces tengo que generar proyectos, tengo que hacer buscar otras alternativas, tengo que sentirme creativa de alguna manera, tengo que buscar otras formas de rentabilizar económicamente mi profesión, o de. Entonces, de pronto, se convierte en una época de aprendizaje, porque tienes que hacer otras muchas cosas. Y todo esto está bien, porque estos periodos van a estar siempre. Pueden ser más largos, menos largos, pero se pasa muy mal al principio. Pero como ahora mismo ya me ha pasado una vez, que no contaba con ello, porque siempre esperas que te vuelvan a llamar, creo que la siguiente vez que me pase, voy a ser una mujer mucho más sabia, y voy a tener mucho menos miedo, y voy a tener muchas más cosas que hacer.
1: Hay que incorporar esta asignatura en la Escuela de Arte Dramático.
0: Uf, seguro, esto es así, debería incorporarse, porque la gente sale de allí pensando que se va a comer el mundo, y es más bien todo lo contrario. Se comen el mundo muy pocos. Y esto es mucho trabajo, mucha incertidumbre, mucha inestabilidad, y hay que saber gestionar esto, y debería ser, como tú dices, una asignatura sin ninguna duda.
1: Y además normalmente los actores, las actrices, la gente del audiovisual o del teatro, estáis en los medios y se os escucha cuando las cosas pintan bien, cuando vienen los premios, cuando estrenas película, cuando estás trabajando. Mientras tanto, también los medios nos olvidamos de vosotros, que en fin, nuestra parte de culpa también tenemos en esa falta de mirada de la realidad del día a día de una profesión que tiene momentos maravillosos, pero que tiene también momentos que son muy ingratos. En fin, Eva, disfruta del momento, disfruta de esa cantidad de trabajo que se te acumula, que ya sabes que hay que cogerla
0: Sí.
1: con las dos manos, porque uno nunca sabe cuándo se.

0: ese tipo y nunca sabes muy bien, bueno, ¿y aquí quién va a venir después? ¿En este vagón quién se va a subir en la siguiente estación?
1: Sí.
0: Y eso siempre genera una cierta duda.
1: Bueno, yo tengo el nombre clarísimo de quién debería ir, pero no lo puedo decir. Pero vamos, lo tengo tan claro quién debería ser.
0: Pues vamos a dar candidatos, que nunca está de más lo de dar ideas, Eva.
1: Sí, sí, sí, es que cae por su propio peso. Entonces, bueno, ojalá sea quien yo pienso.
0: Bueno, pues crucemos los dedos. Ya nos contarás en quién piensas y cuando llegue el momento ya nos contarás si has acertado. Eva, muchísimas gracias por este ratito que nos has dedicado. Un abrazo.
1: A vosotros, chao, muchas gracias.
0: Nuestra última parada nos lleva al archivo conventual en el que celosamente se guardaban las partituras de Sor Josefa Pujante, música olvidada hasta que María Ángeles Zapata, directora de The Música Ensemble, dio con ella, las montó y las interpretó en un concierto que, una vez registrado, dio origen a un disco que les ha hecho merecedores de uno de los premios Alfonso X de la Cultura de este año.

0: María Ángeles Zapata, esto es un auténtico milagro, pero quiero que me lo expliques con detalle. Vamos a empezar por el principio, si te parece. Buenas tardes.
1: Buenas tardes, antes lo de primero. Nada,
0: por mantener las normas básicas de educación. Cuéntame, por favor, ¿de dónde sale esta música? Porque antes de ir al disco en sí y a la grabación y al trabajo del ensemble, quiero que me expliques de dónde habéis sacado esta música, que suena, en fin, como han podido escuchar nuestros oyentes, de una manera absolutamente impresionante.
1: Bueno, este es un proyecto. Bueno, esta música en concreto de nuestra Sor Josefa Pujante es del convento de las Hermanas Dominicas de Santa Ana, las Anas, ¿no? Tan conocida en Murcia. Pero como tú dices, este es un proyecto de muy largo recorrido que se llama Los Sonidos del Silencio y se pone en marcha en 2021. Su germen está en Engranaje Mujeres y Patrimonio, que es un colectivo que llevamos a cabo Carmen María Salazar y yo. Y uno de los proyectos que lleva Engranajes es este, Los Sonidos del Silencio, que su objetivo es investigar y ponerle música, rescatar la música de los archivos musicales de los conventos femeninos de clausura de la región. Entonces, bueno, en esta andanza de 2021 que hemos visitado pues, los conventos que hemos podido, que esa es otra, pues llegamos mi compañero Juan Jesús Hielo y yo, que es otro musicólogo, al convento de las Anas. Y entonces, bueno, pues después de muchas esperas y muchas visitas y muchos tiras y aflojas, pudimos entrar al archivo y encontramos entre los 9 manuscritos que hay allí, en uno de ellos al final había esta música firmada por esta señora, por Sor Josefa Pujante, que esto es algo totalmente inédito porque normalmente el canto llano, el canto gregoriano, no lleva autoría y mucho menos de una monja. Uh-huh. Entonces, bueno, aquello fue un hallazgo, fue encontrarlo y a partir de ahí, pues rápidamente yo dije, esto hay que cantarlo, esto hay que ponerle voz de nuevo, ¿no? Y ahí surgió todo.
0: Esto, el proyecto así contado parece difícil, pero si te paras en cada uno de los pequeños detalles, es casi milagroso.
1: Sí,
0: porque,
1: sí.
0: Porque, en fin, tiene mucho mérito rescatar de un archivo una partitura tan valiosa como esta. Tiene más mérito si se tiene en cuenta que está en un convento y ya si pensamos en que es un convento de clausura, pues todavía más. Sí. Las monjas son muy celosas de su intimidad. Ellas mantienen ese patrimonio que tienen legado, lo mantienen con una absoluta discreción y, bueno, muchas veces ocurre que pasan estas cosas, ¿no? Que nos llevamos una sorpresa agradable porque encontramos dentro de uno de esos archivos que llevan no se sabe cuántos años cerrado, encontramos un material muy valioso.
1: Sí, yo siempre lo digo, muy agradecido a la comunidad de las Hermanas Dominicas porque al final es entrar en su casa. Es como si alguien tocara tu puerta y te dijera, oye, ¿puedo ver los libros que tienes en tu
0: salón? Una casa en la que además no suelen recibir invitados.
1: Claro, entonces, bueno, yo...

0: Lo entiendo. Es un sitio muy complejo, es un sitio de clausura, es un sitio que es su patrimonio, al final es patrimonio de ellas, ¿no? Entonces, bueno, pues es complejo y aparte pues ellas son celosas de su patrimonio. También pues los conventos en este país sufrieron mucho en la guerra civil, se expoliaron. Entonces, bueno, pues ellas tienen esa cautela, que por un lado es malo porque, claro, si no puedes acceder a esos documentos muchas veces se pierden, no se catalogan, que será nuestro miedo, ¿no? Más que nada, era que eso por lo menos se catalogara, supiéramos lo que hay, que no se pierda. Pero bueno, por otro lado, esa cautela pues ha hecho que se conserve mucho patrimonio, entonces pone un arma de doble filo.
1: Claro, habéis recorrido muchos conventos, dudo de que hayáis encontrado a lo mejor un material tan completo como este en ningún otro, pero supongo que sí que habrá tesoritos,
0: sí,
1: piezas que dicen, oh, qué preciosidad.
0: Sí, nosotros hemos estado trabajando con las dominicas, hemos también con las justinianas de la Madre de Dios, que claro, es un convento muy moderno, que ahora mismo pasa desapercibido por completo, porque está ahí en el barrio del Infante, al lado de los bomberos, es un edificio moderno, pero claro, ese convento se fundó en el siglo XV, estaba aquí en la calle Madre de Dios, entonces claro, todos esos archivos ellas se lo llevaron. Y ese es el nuevo proyecto que estamos trabajando, que saldrá a disco este noviembre.
1: O sea que hay material.
0: Hay material y hay música de las justinianas que, bueno, hemos reconstruido, estamos en ello, todo el oficio de la misa de la Candelaria. Entonces, bueno, seguimos con música de las Anas y también sacaremos en este nuevo disco música de las justinianas. O sea que poquito a poco en las agustinas, que ahora mismo ya se han ido, las benedictinas de la Fuensanta también fuimos en su momento. Entonces, bueno, estamos en ello porque son tiempos muy lentos, ellas llevan sus tiempos, nosotros llevamos nuestros tiempos, que lo queremos todo ya, hoy, esta tarde, y bueno, ellas funcionan con tiempos litúrgicos.
1: Claro, es lo que tiene. ¿De qué época son estas composiciones de Sor Josefa Pujante?
0: Pues Sor Josefa Pujante firma su obra en 1857. La hemos rastreado en el tiempo. Es posible que ella naciera a finales del 18, mitad del 18. Esto sobre todo se ha encargado mi compañero Juan Jesús Hielo. Pero bueno, si está documentada como pensamos que es, esta composición la hizo siendo muy mayor. Muy mayor, con casi 70 años, o sea que bueno,
1: es una música que para ser de mediados del 19,
0: claro, lo que pasa
1: es una música que dice, está fuera de tiempo, pero claro, esto es, digamos, la herencia de la propia congregación.
0: Claro, esto lo que encontramos de Sor Josefa es todo el canto gregoriano del oficio de vísperas de la festividad de San Pedro. Entonces esto es canto gregoriano, esto está parado en el tiempo. O sea, nos suena igual el del siglo XIX que el del siglo XIV, ¿no? Por así decirlo. Entonces, como solo teníamos esa parte de canto gregoriano para completar todo el oficio, la música del disco, que también es muy interesante, la completamos con polifonía, que es la música a varias voces y con los instrumentos, de otro convento, en este caso de Clarisa, de Carrión de los Condes, que está en Palencia, y de un manuscrito que también está dedicado a las monjas de ese monasterio, es del siglo XVI-XVII, y bueno, eso también es muy curioso porque fue música que se escribió para las monjas del convento, para que ellas lo interpretaran, y está totalmente adaptado a las voces femeninas, que eso también era muy curioso. Para
1: eso
0: la gente
1: también
0: que
1: es
0: diga,
1: una novedad, porque el canto gregoriano estaba fundamentalmente pensado para hombres.
0: Bueno, no te creas, que tenemos ahí desde Hildegard von Bingen en el siglo XII, que componía para su comunidad. Entonces, a mí me llena de mucha alegría que este proyecto haya salido, ¿no?, a la luz. También por quitar esa cosa de, es que las monjas no cantaban, es que las monjas no tocaban, es que las monjas no sabían música, no. Esto nos demuestra que eran grandísimas intérpretes, excelentes organistas, maestras de coro, compositoras. Entonces, bueno, pues también hay que hacer justicia, ¿no?, con estas mujeres que eran grandes músicas.
1: Bueno, es que si las mujeres han estado opacadas en la historia del arte en general...
0: Las monjas de clausura.
1: Las monjas de clausura directamente ni existían.
0: Bueno, es curioso, ¿eh?, porque eso, tenemos la concepción de hoy día de lo que es la clausura, pero sí que es cierto que en siglos anteriores realmente las monjas eran las mujeres más libres, porque estaban exentas, ¿no?, del matrimonio,
1: teniendo
0: de la
1: en cuenta
0: regencia,
1: lo que había afuera.
0: Exactamente, entonces el entrar en un convento de clausura era la libertad, ¿no?, esa paradoja, porque ahí podían estudiar, podían componer, eran excelentes copistas, vivían en comunidad. Entonces, bueno, hay que revisar esa concepción que tenemos también, ¿no?, de la clausura. En esos siglos, claro, ahora es otra cosa.
1: Bueno, vamos a escuchar otro fragmento.

0: Hay una parte milagrosa en esta grabación que es cómo se hizo, porque, claro, escuchándola uno piensa, ¿cuántas tomas habrán hecho falta? ¿En qué estudio tan magnífico estará esto grabado para entrar con esa perfección, para que los instrumentos, que además son instrumentos históricos, estén afinados, estén en su sitio, para que todo vaya perfecto? Y resulta que ni varias tomas, ni estudios...
1: Ni nada.
0: Ni nada de nada. Luego a luego, ni micrófonos.
1: No, luego a luego no, sin el luego a luego. Sí, esto realmente es lo que hablábamos, ¿no? Que a lo largo de estos años nos han ido pasando estas cosas, ¿no? Que yo digo que, bueno, son milagros cotidianos, pero sí. Porque esta grabación se hizo en directo, en el concierto que se hizo dentro del Festival Tres Culturas, en el propio Monasterio de La Sana, que aparte fue muy emocionante porque todas las semanas salieron a escucharnos, que eso es algo totalmente insólito, ya solo salen el día de Jueves Santo y pocas veces. Y nada, mi compañero se llevó una grabadora porque se dedica al tema de paisajes sonoros y tal. Dijo, bueno, pues yo me la llevo. Y la pusimos en el suelo, que luego el técnico de sonido me dijo, bueno, eso es para mataros, en el único sitio donde no se puede poner una grabadora es en el suelo. Y aquello fue la grabación, o sea, ni teníamos pensado grabar, ni eran micros profesionales, ni es un concierto en directo grabado a conciencia, ni... Y de aquella grabadora, de una toma, en la que la gente que escuche el disco pues puede escuchar eso, las campanas, las toses, los pasos, los aplausos, pues fue este concierto. O sea, que ahí también está recogido la emoción de ese día, ¿no? La energía que había allí, en esa iglesia y en ese concierto.
0: El dueño de la grabadora era Juan Jesús Hielo, que ya hemos mencionado. Y luego estaba el estudio de Constant López, sí, Primavera, sí, en el Atlas, que es un poco el que ha hecho la edición final, que sí, básicamente ha consistido en limpiar un poquito lo que quedaba en esa grabación.
1: Sí, realmente, pues dejarlo en las pistas que lleva el disco, que son las partes de la liturgia, claro, para no presentar una pista única de 50 minutos, nadie lo hubiera aguantado. Y poco más, él ha hecho, pues bueno, los cortes de una pista con otra, algunos ruidos ya que era, pero sobre todo en los cortes, y no hay nada más, es que no hay ni trampa ni cartón, eso es lo que sonó y eso es lo que hay.
0: Y con eso os han dado un premio de cultura,
1: sí,
0: Alfonso
1: X. Sí, sí, sí, es increíble, ¿no? Es maravilloso por muchas cosas, por cómo fue, porque aparte también ha sido un disco que hemos autoproducido, salió adelante por nuestro empeño, sin ayuda, y este tipo de repertorio, y bueno, pues todo lo que hemos contado. Entonces, bueno, que este proyecto precisamente se haya reconocido pues por encima de otros, ¿no? Como excelencia en esa categoría de otras músicas, pues bueno, nos parece... una fantasía, no es un sueño, es maravilloso.
0: Esto de ir a riñón que hacéis los coros está muy, muy extendido. No siempre,
1: pero en este caso hizo falta para sacarlo a la luz. Dijimos sí o no, dijimos venga, adelante.
0: Venga, vamos a liarnos la manta a la cabeza.
1: Y bueno, ha merecido la pena, la verdad.
0: El otro día estuvo por aquí Javier Mondéjar, el director del coro Orfeus, y nos dejó una reflexión que yo quería compartir contigo por conocer un poco tu opinión al respecto. Él venía a decir algo así como en Murcia hay muy buenos coros amateur de clase media, pero nos falta un coro profesional.
1: Sí, totalmente.
0: Que esté un escalón por encima y que permita dar también una posibilidad, un horizonte incluso profesional a esos cantantes que están en los coros amateur, en los que evidentemente de esa actividad no se pueden ganar la vida.
1: No. Claro, a ver, lo que pasa es que nosotras somos otro perfil, porque nosotros somos un grupo de música antigua, que todas somos profesionales, cobramos por ello, vivimos de ello, pero sí que es cierto que este trabajo en concreto también, como fue tan sumamente singular, que de repente nos vimos con esa grabación y dijimos, bueno, ¿qué hacemos con esto? Por eso también lo de la autofinanciación. Es cierto que el mundo de los coros, como música coral como tal, pues tiene razón Javier Mondéjar, porque sí que es verdad, pero no solamente ocurre en Murcia, el tema del mundo coral, del que yo provengo desde muy pequeña, tiene muy pocos coros profesionales en España. Tenemos esto como muy interiorizado para el tema

Bueno, pues qué pena, Rishi Valen es referente de esos comienzos, de esa historia urgente, de esa prisa por, en fin, actuar, salir al camino sin más pretensión y por esas confluencias, decimos que el destino pues se había fijado para él, pues tuvo una corta existencia. Pero ahí quedó este momento, estas canciones que nacían del alma y que el tiempo no pudo borrar.

aquel artista que fue pionero en cantar en castellano, Richie Valens, Ricardo Esteban Valenzuela Reyes, que nació en Pacoma, California, el 13 de mayo de 1941 y nos dejaba en Iowa en febrero de 1959 como consecuencia de ese accidente de avión que, bueno, fue pues en alguna medida también providencial. Él había ya advertido que no le gustaba volar y que no era pues partidario de hacerlo, pero en fin, en una apertura por esto de la cosa de la música, pues se marchó en avión y ahí puso fin, como decimos, a esta historia, este México estadounidense que nos ha dejado pues estos momentos verdaderamente sublimes, ¿no? Este comienzo de un sonido que tiene, como decimos, su origen en el primero que lo hace en español.

Richie Valens, que tenía solo 17 años y ya estaba cambiando la historia. Es esa forma de cantar como viven los que aún no saben que el tiempo es frágil.

Hay que ver, estamos recordando esos tiempos en los que el rock and roll era joven, casi inocente. Ese muchacho que hablábamos de 17 años, Richie Valens, que descubre La Bamba en aquel momento, tiene oportunidad de juntar, de fusionar dos mundos pues muy distintos. El rock americano, el alma latina, lo hacen sin ningún tipo de aprensión, sin ningún tipo de distingo, como podría suceder en este momento. Pero esa historia que, aunque breve, tiene pues un componente verdaderamente luminoso. Es una estrella fugaz que desaparece muy rápido, pero que, como decimos, marca un principio esplendoroso de esta música moderna, en la que el artista se va, pero nunca se apaga. Distinto a lo que le pasó a Johnny Cash, que vino de otro lugar, no fue una estrella fugaz, sino una llama lenta.

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1: Recordando la música de Johnny Cash, esta llama lenta que cantó a los presos, a los perdedores, a los culpables y también a sí mismo. Esa voz grave que no buscaba la perfección, buscaba solamente la verdad, porque Cash no cantaba para escapar de la vida, sino para soportarla.

El legendario cantante y compositor estadounidense de country, el hombre de negro Johnny Cash, que nació el 26 de febrero de 1932 en Arkansas y fallecía de una complicación de diabetes en septiembre de 2003. Es una figura que, bueno, participa pues de momentos verdaderamente curiosos. En fin, los pioneros se meten en cada berenjenal, además de superar las adicciones. Estuvo incluso sirviendo en la Fuerza Aérea de Alemania. O sea, es una cosa que tiene pues también su curiosidad y que forma parte pues de esta figura que es prácticamente un redentor. Nos deja canciones que son una lucha continua, que nadie quiere escuchar sus canciones. De alguna manera sus luchas son, como decimos, pues siempre incómodas, y tiene pues una promesa

que ya va consolidando a medida que avanza en esa perpetuidad de edad, ¿no? Que de alguna manera es lo que representa en esta, en este triángulo que hemos trazado hoy en el programa, Johnny Cash, una figura que a lo largo del tiempo pues viene consolidando y viene con coherencia manteniendo un mismo discurso ante esa situación que le incomoda también a él.

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1: Bueno, pues ahí está dándole esta vitalidad, este ritmo, en fin, las típicas del country, con un ferrocarril siempre cercano y pues con unos, en fin, paisajes verdaderamente, pues, en fin, grandiosos, que son los que acompañan esta temática country, que no olvida pues también las prisiones, ¿no? Y otros asuntos que están pues en la tragedia, ¿no? De las vidas que como desechos humanos pues va encontrando por el camino Johnny Cash y incorpora dentro de su repertorio.

Bueno, estos anillos de fuego, que además, pues, en fin, es una de las aportaciones del tributo de su esposa, de June Carter, que, bueno, pues va a tener esta cesión, este regalo, ¿no? De una especie de amor apasionado que a su vez es destructivo, ¿no? Y que los envuelve como un anillo de fuego. Con la incorporación de unas trompetas que da, pues, este tono de mariachi que Johnny Cash quiere incorporar. Y que de alguna manera, pues, en fin, le acompaña como alianza y compromiso de amor con su santa esposa. Es una canción que, no obstante, pues consigue el número uno del country, top 20 además en listas de pop, y va, pues, a fijar, como digo, pues también otras temáticas, no solamente las de pena, tristeza, redención, que es un poco la culpa, que es lo que viene caracterizando este catálogo musical de Johnny Cash que hoy estamos aquí incorporando. Además, le hemos dado ese rol, ¿no? Como un poco la figura pensante, el tiempo, digamos, de sopesar desde dentro las tragedias de este rock incipiente.

Pues ahí tienen el motivo, la razón por la que Johnny Cash era conocido como el hombre de negro, una canción que tiene ese título y que además pues viene a identificar directamente con el color, que es su imagen y es un poco su referencia, la solidaridad con los pobres.

los presos, los soldados de Vietnam, los marginados sociales también, la muerte de su hermano, que también pues lo llevó a este atuendo, y esto es pues lo que va a caracterizar en esta última etapa a esta figura, a Johnny Cash, que hoy pues junto con la de la vida de Ritchie Valens y el que viene a continuación, pues constituyen estas tres verdades, tres vidas y una misma memoria que hoy estamos repasando aquí en esta música en la memoria. Por cierto que es tiempo ahora de dejar cabida pues a quien nos ha aportado, después de tanto pesar, pues un momento para mostrar el alma sin ningún tipo de pudor y sin ningún tipo de defensa. Antonio Flores.

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1: Tres artistas que entendieron algo esencial, que la música no es solo sonido, es también memoria, es consuelo, es una forma de permanecer cuando todo lo demás desaparece. En España, al igual que en esta línea de continuidad con Richie Valens y Johnny Cash, Antonio Flores también heredaba esa misma forma de cantar. Lo hacía sin disfraz, sin defensa, como decimos, con esta emergencia del presente y mezclado también raíces. Como con Richie Valens y con Johnny Cash, también en él hay una fragilidad que es también su fortaleza.

Alba, una canción que dedica pues a su hija Alba Flores, que es actriz en La Casa de Papel y que aquí en este tema, que es una rumba, cuenta con la guitarra además de Raimundo Amador. Antonio Flores es el icónico cantante, compositor y actor español de pop rock, con esos toques flamencos y urbanos, hijo de Lola Flores, del Pescadilla, hermano de Lolita, de Rosario, y que, como sabemos, pues después de dejarnos estos monumentos de canciones, pues falleció joven por una sobredosis.

Las canciones de Antonio Flores, caracterizadas por esa poesía urbana y confesional que mezclan amor, nostalgia, arrepentimiento, vivencias cotidianas con una sinceridad desgarradora. Musicalmente, además, con una fusión de pop rock que tiene toques flamencos, de blues, de rumba, baladas acústicas, ritmos como bossa nova, el reggae, en fin, es un sonido ecléctico y español, pero universal, del que, como decimos, nos sentimos muy orgullosos y perfectamente vemos encajado dentro de esta historia que hoy nos presenta un poliedro de sentimientos con una línea de continuidad idéntica. 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

Bueno, pues la historia, la verdad que hemos mostrado hoy con tres vidas, tres carreras que tienen tres estrellas. Son tres vidas reales. La juventud que empezaba con Richie Valens, ese hombre que resiste, que era Johnny Cash, y este alma que se desnuda, que es Antonio Flores.

Bueno, una especie de parque temático, un disfrute, un descubrir la ciudad, Madrid, que Antonio Flores pues explaya aquí en esta canción, que es una canción también confesión, y que tiene pues en esta ocasión una confluencia que es curioso que hablando de Johnny Cash como un referente de esa perdición, de esa redención que viene a expresar en las canciones, como hacía también en buena medida Antonio Flores, se encuentra con Har. Har es una canción en la que de forma póstuma empieza a describir un poco pues esa suma de fracasos que ha tenido a lo largo de la vida, de las adicciones, de la crudeza que le ha rodeado, cuando tiene pues también aproximadamente a su muerte pues su esposa.

a Jun. Y él, 4 meses más tarde, como ya hemos comentado, pues también fallecerá con un estado de salud pues delicado, ¿no? Esta canción sonaba, como decimos, con esa crudeza en ese momento en el que, bueno, ajeno a los intereses comerciales de la discográfica, Johnny Cash hacía su testamento vital. I hurt myself today.

Bueno, la confesión, la herida, ese momento que hemos destacado ahora con Johnny Cash y que, bueno, encuentra también un punto poderoso, porque ahora aparece Richie Valens, que recuperamos desde esa triple verdad que venimos a contar con su juventud, en fin, lleno absolutamente de poder, aunque desconocedor de que su vida pues iba a ser muy breve. Empieza a interpretar pues este jorocho veracruzano que tiene pues todo el momento de la alegría, todo ese ímpetu, como decimos, de una promesa de futuro que creíamos, él creía, sería interminable.

Y es que ambos cantaron desde el final del camino, desde la experiencia, desde la herida. Pero la música no empezaba ahí, empezaba mucho antes, cuando todo era posible, cuando nadie sabía todavía lo que iba a doler, cuando cantar era simplemente estar vivo. Y en ese lugar exacto es donde está ahora Richie Valens, que retomamos con sus 17 años, cantando no desde la memoria, sino desde el presente, desde ese punto en el que la pérdida es algo todavía lejano. Es simplemente cantarle a la vida.

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tal están? Un saludo cordial. Bienvenidos, Músicas en la Memoria, como siempre, dispuesto a zarpar por esas ondas hercianas en busca de aventuras que traen sobre todo un relato, una narrativa en torno a una música que vamos trenzando en un itinerario que, ya digo, pues tiene siempre un leitmotiv. Hoy, viernes, vamos a presentarles a ustedes dos acontecimientos. De una parte, la historia personal de un protagonista que vendrá hasta el programa para presentarnos sus gustos musicales. Es Alicia Rubio Bañón, vicerrectora de Estudiantes y Empleo de la Universidad de Murcia, y que aspira a ser rectora.

rectora, la primera mujer rectora en la universidad, institución centenaria que no conoce estas bondades de contar con una mujer al frente de su entramado docente. Nos contará sus canciones, la conoceremos en este plano muy personal, muy de cercanía. Pero antes quisiéramos acercarles, ayer teníamos oportunidad de festejar la entrada en vigor del Tratado de las Aguas de Altamar, de ese espacio profundo que nos acerca una biodiversidad y una despensa para la humanidad. Y la verdad es que en este espacio tan remoto también se producen no solamente cuestiones tan atractivas en esa naturaleza tan elogiosa, hay también momentos de gran sufrimiento, particularmente el que vamos a recordar en esta jornada, que es el triste revés que la tecnología en un momento determinado recibe, porque el mundo avanzaba muy rápido en aquel abril de 1912. El ragtime, por cierto, de las ciudades estaba sonando en los salones de baile. Se llenaban de valses, de música, de foxtrot, como todo lo demás. Parecía aumentar la dicha y anunciar que el futuro sería imparable. Un barco zarpó desde Southampton y dicen que era el más grande, el más lujoso, el más seguro jamás construido. A bordo 2.200 personas y una banda de músicos que, como cada noche, afina para acompañar la travesía. Durante unos días todo encaja, la elegancia, el progreso, la confianza, hasta que deja de hacerlo. Esta es la historia de aquella noche y de la música que siguió sonando cuando todo lo demás empezó a hundirse.

La música era Alexander Rammstein Band con The Andrew Sister y era un viejo tema de Irving Berlin, una canción pues que está incorporado en ese contexto, en ese tiempo de éxito de Belle Pop, tiempo pues de modernidad, y que con el Rammstein como protagonista pues es banda sonora y fenómeno masivo. Este Rammstein que está adaptado al formato de canción, no es en sí un Rammstein puro de piano, es mucho más cantable, como ha quedado claro, pero bueno, la canción invitaba a escuchar a esa supuesta banda de Rammstein, muy metamusical, ¿no? En este momento en el que estamos evocando pues esta gran tragedia, este hundimiento del Titanic, que como digo, pues tiene su música y tiene su contexto que vamos a descubrir. Fue el 15 de abril de 1912 en el Atlántico Norte, a unos 600 kilómetros, 370 millas de la costa de Terranova, en Canadá. Estamos claramente en alta mar, una zona demasiado lejos de cualquier tierra firme en ese océano abierto, y que no hubo tiempo pues para que se realizara una actuación de emergencia y por supuesto mucho menos

Bueno, ahora sí, tenemos un ragtime sin ningún tipo de reparo. Además, lo interpreta, lo compone el rey del ragtime, que es Scott Joplin. Maple Leal Rag es una de esas partituras saltarinas, ¿no? Dinámicas, que traen las sincopadas, muy marcadas notas, que traen, pues ya digo, un sonido que es especialmente sugerente para lo que es la emoción del momento que se vive, y más particularmente pues en el entorno del buque que nos ocupa. No hay todavía grabaciones de discos, estamos hablando todavía de partituras, es todo muy artesano, y esto pues lleva a Scott Joplin a tener que hacer la venta, pues eso, en base a las partituras, que vendió, por cierto, miles, algo enorme para la época. Esta música que será luego utilizada pues en el cine, particularmente recuerdan ustedes seguro aquella gran película, El Golpe.

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1: Qué fantástico. Bueno, pues ahí está sonando ese ragtime para dar un poco contexto musical, esa alegría de vivir que se manifiesta en aquel año en el que hay unas proezas interesantísimas. Estamos viendo que 1912 es el año, por ejemplo, en el que Máximo von Laude inventa la cristalografía de rayos X. Se inventa la cremallera. Fíjense qué gran invento para todo el mundo. Y una cosa muy curiosa, un autómata que juega al ajedrez, el ajedrecista se llama, lo construye un tal Leonardo Torres Quevedo. Hay también pues los hallazgos científicos, otro gran conocimiento, el origen de los continentes y los océanos, lo que sería la teoría de la deriva continental que pone sobre la mesa Alfred Wegener. Y la Primera Guerra de los Balcanes, también hay un bombardeo de Beirut, terminando la guerra italo-turca, es Italia quien hace esta acción contra Libia. Y bueno, también muere Woodrow Wilson, gana las elecciones ese año, Woodrow Wilson, el presidente norteamericano. Asesinan a José Canalejas. Bueno, ya decimos, estas son cosas que están un poco en el aire en ese momento en el que se fleta este pasaje para recorrer este destino tan fatal, ¿no? Que es el Titanic en su salida inaugural, por cierto.

Bueno, pues una pieza que nos pone en contexto de ese entorno cultural, social, ese ambiente despreocupado que se da en todo el mundo, particularmente en París, que siempre será la meca del amor y de la cultura, ese espacio que se ambiciona muchas veces sin saber muy bien por qué, porque esta señora que es anterior incluso a Josephine Baker, es una gran vedette que pasa por el Moulin Rouge, por el Folies Bergère, por el Casino de París, y lleva pues todos estos elementos característicos, ¿no?, de ese tipo de teatro. Con esta canción, por cierto, ahora mismo estaría en la cárcel, porque dice que este amor incondicional y autodestructivo que padece es fantástico. Es él es un hombre que no es guapo, ni rico, ni fuerte. Sé que soy idiota, pero lo amo. Si me pega, me da igual. Es natural, porque me tenga siempre así, porque así lo quiero. Y bueno, en este mundo mi única alegría, mi única felicidad es mi hombre. Este es un clásico de la canción realista, ¿no?, que habla de mujeres sometidas a un hombre, pero que lo aman a pesar de todo. En ese contexto, como decimos, pues estaba esta figura que, bueno, se la conoce como Miss Tinguette, el nombre artístico de Jeanne Burgueux, una vedette cantante y actriz francesa. Estaría también pues a la par junto con Raquel Meyer, en fin, y otras figuras que en esa fecha pues encandilaban, digamos, con sus actuaciones, con sus vestimentas parcas, ¿eh? Y en ese ámbito pues había como mucha alegría y despreocupación, ¿no? El mundo estaba para disfrutar y el Titanic pues sería una buena plataforma.

y de las señoritas ligeras de ropa, pues a este baile que fue un verdadero escándalo, el Foxtrot, que estaba también en todo su apogeo en este año que tenemos de protagonista con el Titanic. La música que escuchábamos era de Roberto Firpo, uno de los autores de tangos clásicos que adapta enseguida pues estos sonidos que llegan de Estados Unidos y los convierte pues actualizando el tango a ese nuevo estilo. Como digo, viene de Estados Unidos porque allí toma de los ritmos afroamericanos, el ragtime lo inspira y en buena medida pues de ese maridaje surge este baile que tiene esa reputación tan escandalosa, fundamentalmente por la proximidad física. Los bailarines que con anterioridad en esos salones tradicionales de la época victoriana pues lo hacían con tanta distancia, guardándose mucho de abrazarse, aquí pues lo hacen de manera pues evidente. Además hacen movimientos agitados, salvajes, ¿no?, que incluye trotes, movimientos sincopados que son vistos pues con las contorsiones frenéticas como verdaderamente una cosa, en fin, atávica, ¿no? Movimientos salvajes, el origen afroamericano pues es una de las características que puede un poco inspirar esta realidad y ese ritmo quebrado que bueno, pues da pie a una mayor improvisación, menos rigidez, y esto, pues como decimos, rompe con el estándar, el estilo eduardiano, ¿no?, que hasta la fecha pues ha venido marcando en esos salones distinguidos a los que nos estamos refiriendo en estos primeros compases de nuestro tiempo de músicas en la memoria. Pero todo esto está fuera del barco. Ahora vamos a entrar al barco y vamos a vivir ese lujo que allí había.

Era una verdadera burbuja, al margen de lo que pasaba en el mundo, en ese buque, en plena travesía, en alta mar, ya decimos, más de 300 millas náuticas, pues aquellos valses sonaban, como decimos, el mundo nuestro. Tenemos pleno derecho a festejar y ser indiferente de los peligros que hay a nuestro alrededor, de los glaciales y de todo lo que se puede uno encontrar, los icebergs que están rondando. Nada, no había ningún tipo de temor y sonaba, pues prácticamente como hemos escuchado, porque el director de este grupo es un experto precisamente en adaptar en sonido del ragtime, tal y como se supone se pudo escuchar a bordo del Titanic durante ese hundimiento en 1912. No hay listas de qué sonaba, pero sí lo que iban a tocar los músicos, ¿no? Y este de Merry Widow Waltz iba, como decimos, en ese repertorio de White Star Orchestra. Es, como decimos, un viaje en el tiempo, una mirada retrospectiva a cómo debió ser aquel momento. Dicen además que parece que los músicos jugaron un papel verdaderamente crucial y de forma muy estoica pues estuvieron haciendo su trabajo hasta el último minuto, lo que significó pues una ocasión para tranquilizar los ánimos, o por lo menos para concentrarse en ese instante de felicidad escaso que daría pie o paso pues a ese helado final, que es el hundimiento.

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1: Bueno, pues qué fantástico, ¿no? Esto ya es más lujo imposible. Es la pieza obligada en el concierto de Año Nuevo de Viena. Intenten ver el concierto allí in situ, pagando la entrada de su bolsillo. Y es además el himno no oficial austriaco. Tiene la curiosa, en fin, anécdota que habla pues de un Strauss que compone este himno justo en el momento en el que Austria está en su hora baja, ¿no? Está pues con una gran crisis nacional, ha sido derrotada por Prusia y la moral por el suelo, pues en fin, le piden algo que dé un poco de ánimo en carnaval además, y esto es lo que les presenta pues el gran Johann Strauss II, el hijo, ¿no? El rey del vals, que verdaderamente pues haría las delicias del pasaje del Titanic. Al frente de la orquesta, una orquesta de 8 músicos, estaría Valance Hadley, que bueno, da nombre a la orquesta que viajaba, como decimos, en ese viaje inaugural. Eran 8 músicos que de forma pues valiente, estoica, hicieron frente pues a ese miedo pues y a ese pavor que todos pues compartían cuando el barco pues empezó a escorarse y se fue, como ya sabemos, a pique. Él también interpretaría seguramente este vals en esos momentos aciagos. ¿Qué viene ahora?

seguro que sonaría y lo haría pues en ese entorno, pues con cierto cinismo, despreocupado el personal, divirtiéndose incluso de la situación, porque esta es una, es un vals que lleva ritmo de jazz. Akerbeck y su Paramount Jazz Band hace un trabajo fantástico, este Over the Wave, sobre las olas, no bajo ellas, sino sobre las olas, en equilibrio, navegando con los altibajos, las subidas, las bajadas. Es lo que le pasaría a los pasajeros en ese, en esa travesía. Y bueno, pues aquí pues sería esa diversión, ¿no? Venga, vamos para arriba, para abajo. Y bueno, pues hasta que ya no volviera a subir, ¿no? La música de este vals, de un 3x4, pues como digo, también es otra pieza muy sugerente, que para este cruzar el océano que estamos haciendo esta tarde, pues viene como anillo al dedo.

Southampton, un punto de partida, ya no hay arrogancia, ya no estamos confiados en que la era moderna nos va a dejar pues el dominio sobre el mar. Esos barcos insumergibles pues no lo serán a partir de este punto. La compañía White Star Line, la empresa de Titanic, se va a llevar un gran fiasco cuando esto pues se haga realidad, se haga evidente. Y aquí pues ya con la película Titanic como punto de referencia de esta gran epopeya que se ha llevado al cine, James Horner, el compositor, pues nos presenta un punto que primero es eufórico, muestra esa ilusión, esa esperanza de los pasajeros antes del desastre.

De nuevo de esa banda sonora de James Horner, este The Sinking, pues es el punto en el que el Titanic se divide en dos. La popa se eleva verticalmente antes de hundirse y los pasajeros caen al agua helada. Estaba a menos 2 grados centígrados. La mayoría muere por hipotermia en minutos. Esta banda sonora, como decimos, pues no contempla el momento en el que supuestamente suena en el barco pues Never My Go To Free, que es el tema que, como digo, pues incluye la orquesta de Balance en ese espacio que, como decimos, pues está ajeno de la tragedia, del sufrimiento, y se encomiendan, en este caso, a lo más elevado, que es la música.

Hear My God to Thee es el salmo, el himno cristiano del siglo XIX, más cerca, oh Dios, de ti, que parece ha quedado acreditado por múltiples testimonios de supervivientes. Fue la última canción que la banda del barco tocó mientras el transatlántico se hundía en esa madrugada del 15 de abril de 1912. Como digo, pues es una verdadera, en fin, heroica acción que no sabemos, en fin, si del todo queda acreditada, pero que en cualquier caso pues queremos creer que sí, queremos darle al ser humano, digamos, esa capacidad verdaderamente heroica, ¿no?, de realizar esta gesta en un momento tan dramático.

Eleno al mar, que es el epílogo que dedica pues en esta banda sonora a la película Titanic, con el colgante del corazón del océano pues que cae al mar devuelto en ese cierre de ciclo, en el que bueno, un tesoro que causó tanto dolor pues es liberado y devuelto a la naturaleza. El himno del perdón, ese mar que mató, ahora acoge en paz, como decimos, ese símbolo. Bueno, la película, para mi gusto, un poco ñoña, compartimos en esto Ángel Valera y yo el juicio, pero bueno, que, puesto que simboliza, como decimos, esta historia casi podemos llamar oficial, ¿no?, por lo que se invirtió y por la trascendencia de la cinta, vamos a darle ese placer de historia oficial, ¿no?, y vamos a compartir, digamos, a la hora de referirnos al Titanic, pues que esa leyenda de alguna manera vendría acreditada por ese lado. Pero bueno, en cualquier caso, lo que queríamos aquí traer es la gesta de estos músicos, también el acontecimiento histórico y cómo la narrativa que hemos sugerido hoy nos lleva por esos recovecos de ese año 1915, que tuvo pues momentos de mucho esplendor, de mucho sufrimiento y también de mucho amor, porque ahora que viene Céline Dion, que bueno, entre otras cosas tiene ese poder de bozarrón, va a poner un colofón estupendo en el programa. My Heart Will Go On, el tema de amor de Titanic.

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3: Buenos días, Ricardito. Hemos tenido que empezar el programa porque, claro, me he sentado a la mesa. Digo, a ver si aguanta la mesa mi peso, 100 kilos.
4: Bueno, ha aguantado, no es poco.
3: Si oís un ruido, querido oyente, soy yo que me he caído de la mesa, se ha roto la mesa.
4: La que podemos liar aquí, la cantidad de cosas que hay.
3: ¿Cómo va la vida, Ricardo?
4: Pues bien, muy bien. Además, estamos aquí hablando de moda, que se están haciendo aquí unas camisetas para el verano estupendas. O sea que muy bien todo.
3: A ver, Sandra, ¿qué camisetas son? Sandra, coge el micrófono, cielo.
5: Pues estamos haciendo unas camisetas, que tenemos una lista de encargos increíble, que por un lado está la colección Loles, que son los dibujos que ella hace, que está siendo famosa, que vamos, que Picasso se adelantó a ella, si no Loles sería que lo estudiarían los niños en Historia del Arte.
3: Yo quiero a la una señora que me va a hacer Loles y otra que me va a hacer la Rosario.
5: Efectivamente. Y ya estamos pintando pues perros, gatos, lo que nos vayan encargando la gente.
3: Yo quiero una luna, una estrella, una montaña, un mar.
5: Lo que tú quieras, te mar, podemos el hacer.
3: El mar, que me encanta.
5: Y Lole hace unas camisetas preciosas. ¿Verdad?
6: Yo hago las camisetas preciosas. Si tú quieres, yo te hago un pollico y
7: bicicleta
6: y pajaritos, una iglesia, clave.
3: No, iglesia no, iglesia no.
6: ¿No te gusta tú eso, Joaquín?
3: Sí, sí me gusta.
6: Si gusta, pues yo te lo hago.
3: Voy a muchas.
7: Y iglesia no quiere.
6: No quiere.
3: Si ya voy.
6: Bueno, la luna también.
5: Es que a mí lo que más me gusta son los colores que le da la Lole a los dibujos, porque son muy alegres.
6: Son más alegres, yo me gustan los dibujos mucho.
3: ¿Cuál es el color que más te gusta?
6: Pues a mí me gustan todos los colores.
3: ¿Pero hay alguna en especial?
6: En especial, claro, todo. Y a mí me gusta el azul, rojo, verde, lo que te gusta, todo. El morado, que hay el lila.
3: A mí me gusta el verde suave.
6: ¿Suave? Pues yo te sí. Lo hago el verde. Sí. Y si quieres rojo, rojo también.
3: No, fíjate, el rojo no me quiere. Gusta.
6: Y si quieres amarillo...
3: Que me tira para atrás.
6: Si quiere amarillo también se puede hacer con los rosas, sí, ahí sí. También.
3: Ah, el rosa también está bonito.
6: Pues todo lo que quieras te lo hacemos.
3: Oh, entonces me tengo que traer.
8: Además de camisetas, también hacen unos bolsos y bolsas también pintadas a mano, muy bonitas, con motivos, ahora que hemos pasado las fiestas de primavera, con motivos muy murcianicos, ¿verdad? Loles, cuéntale, ¿cómo son esos bolsos?
5: ¿Qué lleva?
6: Esto lleva el limón. Limones, en Murcia y muchas cosas hacemos. Y corazones y todo.
3: Por ahí tenemos una muchacha.
5: Y corazones del Día de la Madre.
3: Que ha entrado. Venga,
5: hombre.
3: Sandra, antes que se levante y salga corriendo.
5: Una corre, de corre, las Sandra. Mejores auxiliares que tenemos aquí en el Virgen del Valle.
3: A ver, uy, que se ha puesto roja. A ver.
5: No huya, que ha entrado por algo.
9: Buenos días a todos, ¿qué tal?
3: ¿Cómo te llamas?
9: Me llamo María José.
3: ¿Y qué hace María José en un centro como este?
9: ¡Puf! Pasaron los pipas.
3: Sí,
9: vamos,
3: sí.
9: Aquí disfrutamos muchísimo con ellos. Pues aquí lo que hacemos, pues nada, estar pendientes de ellos, ayudar.

0: ayudarle a las funciones de todos los días, de su aseo, sus comidas, y nada, pues intentar un poco que su día a día sea más fácil.
1: Además, yo sé que os tienen mucho cariño y que vosotras también
0: Esto ya es como nuestra familia, nuestra segunda casa, por no decir la primera.
1: Sí, sí.
0: Por las horas que pasamos con ellos y también por la forma que se hacen de querer todos, la verdad.
1: Sí, sí. Fíjate, yo pienso a veces que ojalá lo que se vive en estos centros se viva en la sociedad en general.
0: Sí, sí.
1: Porque hay un prejuicio de como, bueno, digo, no, todo lo contrario. Ellos piden por la paz, todos tenemos nuestra historia, ¿eh, Ricardito?
2: Hombre, eso a todos nos pasa.
1: Pero que tienen un concepto de la vida desde la gratitud, el agradecimiento, la colaboración, la amabilidad, la cercanía. Yo qué sé, y son muy transparentes.
0: Sí, sí, son
1: si
0: muy
1: te
0: sinceras.
1: Quieren, te lo demuestran.
0: Exactamente.
1: Si no te quieren, no.
0: Es verdad. Pero por lo general es verdad que se hacen de querer y al final son como una segunda familia. Por las horas que pasamos con ellos, sí. Porque pasamos muchas horas con ellos y al final son nuestros abuelicos. Es como si fueran nuestros, lo hacemos de la casa ya.
1: Sí, sí. Pues nada, pues muchas gracias.
0: Muchísimas gracias a vosotros.
1: ¿A quién tenemos más por aquí?
3: Pues tenemos a Isabel.
1: Que es de Bullas, ¿eh? Que es
3: de Bullas.
1: De mi pueblo.
4: ¿Qué te voy a decir?
5: Por lo que tú quieras, Isabel, que nos cuentes.
4: Que se le ha perdido un pintalabio.
5: Un grave problema, Joaquín.
1: Madre mía. ¿Qué te acuerdas de Bullas?
4: De Bullas, pues de toda mi familia.
6: Muy bien. Mira, Isabel, hemos encontrado tu pintalabio. ¿Ese?
5: ¿Quién?
6: Un ojo sin rímel, un ojo sin vida. Eso siempre arreglaba.
4: Isabel.
5: Hazte cuenta que sencilla, Isabel.
1: Sí, sí. Venga. Chapa y pintura, como decía una amiga. Aquí esto es chapa y pintura.
4: Isabel.
7: ¿Qué pinto yo aquí?
4: No sé.
5: ¿Pero quién es? ¿La de la cocina o quién es?
4: No, Isabel, la.
1: Sí.
5: La doctora.
1: A ver.
4: La psiquiatra.
5: Ah, bueno.
1: Bueno, a ver, Sandra, pásale a ese.
5: No sé si llega por aquí.
1: A ver. Que acaba de entrar. Lleva la L. Lleva la L.
5: Está en práctica, pero ya va a pasar el examen enseguida.
1: A ver, coge el micrófono que si no se oye.
3: Va a pasar la L, se la quita enseguida ya, sí. Me queda muy poco.
1: ¿Cómo te llamas?
3: Soy Patricia.
1: ¿Y qué hace Patricia en un centro como este?
3: Pues conocer un poco el funcionamiento, me estoy formando como psiquiatra, así que aprendiendo de Isabel.
1: Sí. ¿Y qué estás aprendiendo?
3: Pues estoy aprendiendo cómo tratar con los residentes, ¿no? De aquí, de cómo podemos ayudarlos en su día a día.
5: Como es una residencia que la mayoría de profesionales no conocen en los espacios residenciales, no saben lo que son, no saben lo que hacemos, no saben lo que se trata, no saben qué tipo de personas están en los centros residenciales, pues todo eso también, ella lo va a aprender, va a tener suerte.
1: Sí.
5: Otros que los que no vengan no lo aprenden.
1: ¿Te ha sorprendido este centro?
3: Sí, sí me ha sorprendido, la verdad. Se hacen muchas cosas y muchas actividades.
1: Sí. ¿Y qué le dirías tú a una persona que no conoce estos centros? Y para quitarle el prejuicio, ¿cómo lo animaría? La Isabel.
5: ¿Qué preguntas más difíciles que hace, Joaquín?
3: Yo les diría que aquí están muy bien atendidos, que además hay pues, muchas personas que no están aquí solos y que eso, que tienen hasta fisioterapia, terapia ocupacional, que hay muchas actividades para pasar el día, no sé.
5: Y que hay que quitar el estigma en las residencias, sí, que no, sí. Hay un estigma que se piensa que había una idea de que la residencia era una cosa de beneficencia o donde iban las personas que no tenían a nadie, y eso ha cambiado. La atención residencial, la atención a la tercera edad, a las personas mayores o discapacitadas es un derecho, y un derecho que es de pleno derecho, y entonces no es, la beneficencia ya no existe, eso es mentira, sí. Eso ya es otra cosa, es el pasado. Entonces hay que animarse, que aquí nadie está abandonado, ¿eh? Mm. Hay una familia escogida. ¿O no, Joaquín?
1: Sí, señora. Claro. Sí, señora. Pues nada, pues mucha suerte.
3: Muchas gracias.
1: Y gracias por estar en este centro, por haberlo elegido. Que yo creo que ya te quieren la gente. Esto ya te ha cogido cariño. Ya tenemos a Ricardo ahí con la indicación.
3: Muy bien.
1: Sandra, ¿qué? Sandra, ¿cómo va la vida?
8: Pues vamos bien, estoy aquí con mi amigo Antonio Cerezo, que todavía no ha hablado, y lo llevo buscando toda la mañana y resulta que viene del bar. A ver qué ha desayunado.
7: Pues me

0: un bocadillo de atún con tomate,
1: Pero si esto, eso es lo que te dan aquí para merendar, Antonio.
0: una oliva, una cerveza sin alcohol, un dulce también me comí, un
1: Pero, Nacho,
0: palo
1: eso es muchas
0: catalán de
1: cosas
0: eso.
1: ya. ¿Ya la vas a comer también?
0: Lo comeré lo que tenga ganas.
2: Ah, ¿y sabes cuándo voy a poder comer?
3: Antonio, ya sabes que siempre más vale comer dos veces que dar explicaciones.
4: Vamos a ver mi amiga Mari Carmen.
3: A ver a Mari Carmen.
4: La Mari Carmen tiene... Es la número uno haciendo camisetas.
3: No me digas.
4: Mari Carmen, ¿cuántas camisetas has hecho ya?
5: Un montón.
4: ¿Y bolsas?
5: También. Un montón.
4: ¿Qué has dibujado? ¿Cuál es lo que más... el dibujo más exitoso?
5: Perrito.
4: Los perros no paran de encargarle perros, Joaquín.
3: Hombre, los perros son animales muy nobles.
4: Pero de todas las razas, estos labradores, Yorkshire,
3: sí.
4: Bosses, todos los perros, ¿verdad, Mari Carmen?
5: Sí.
4: Y gatos también.
5: Y gatos.
3: Bien, Sandra, yo los gatos los tengo ya más respeto.
4: ¿Sí?
3: Porque tuve un gato de niño y eso que te arañara de vez en cuando, mira que le tenía cariño, yo me tenía cariño, pero cuando tú ibas a cogerlo, era tu gato. Y él no quería, entonces él te arañaba. En vez de salir corriendo, eso sí, cuando él quería mimos, se subía encima por todos sitios. Bueno, creo que hemos llegado al final del programa.
4: Hay que despedirse, Blanca.
2: Bueno, pues nada, me ha gustado mucho venir, he hecho lo que podía, pero me va a matar la de gimnasia porque no he ido.
4: Vamos a despedir a la gente, ¿no, Blanca?
2: Pues sí, pues
4: que
2: nada.
4: Que sean felices.
2: Que sean felices y que vengan la próxima vez todo el mundo.
4: Y que venga todo el mundo a participar en la radio con Joaquín.
3: ¡Adiós! ¡Adiós! ¡Que seamos buena gente! ¡Adiós!
6: Hasta aquí y más palabras. Un programa realizado en la Residencia de Enfermos Mentales Luis Valenciano, de la mano del padre Joaquín Sánchez.
7: Son las 8.
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7: Saludos, buenos días. Es 2 de mayo, Día Internacional contra el Acoso Escolar. En el curso 2023-2024, en la región se abrieron 641 protocolos por posible acoso entre estudiantes de centros educativos de nuestra comunidad. De ellos, 55 contaron con evidencias de esos acosos. La Consejería de Educación y Formación Profesional está ultimando un nuevo decreto de convivencia escolar que va a endurecer el régimen sancionador. Un sindicato, Comisiones Obreras, recibe con tibieza esa iniciativa. Nacho Tornel, responsable de educación de esa central sindical.
9: No encontramos cuál es la relación entre ese supuesto descenso de las situaciones de conflicto con una reacción para endurecer las sanciones. Las sanciones no por sí solas no son un aparato que incida en la prevención.
7: Ayer lo que se conmemoraba, ahora se lo detallaremos, era el Día Mundial del Trabajador, con una reivindicación: que los salarios y las políticas públicas permitan el acceso a la vivienda. Entre las movilizaciones que tuvieron lugar aquí en la región de Murcia, una en Cartagena, otra en Lorca, muchos trabajadores migrantes. Sobre ellos vamos también a hablarles. Con el proceso de regularización extraordinario de extranjeros abierto, el Servicio Jesuita de Migrantes reclama al Ministerio del Interior que informe y facilite del procedimiento a los 212 extranjeros que están internados en los 7 CIEs que hay repartidos por todo el país. Saben que uno de ellos está ubicado aquí en Murcia. En él hay 25 personas. Juan Guirao, portavoz de Convivir Sin Racismo.
10: Se siguen produciendo vuelos de deportación de personas que internan en el CIE. Semana pasada hubo uno a Perú y Colombia. Estábamos atendiendo a dos personas que reunían el procedimiento de regularización.
7: y en vilo están 15.000 inversores murcianos. Piden que España busque la forma de compensar el fallo del Supremo que les dejó sin indemnización a quienes invirtieron en fotovoltaica.

0: un mecanismo de compensación solo a los productores fotovoltaicos nacionales.
1: Y les contaremos la última hora sobre las más recientes amenazas del presidente de Estados Unidos, Donald Trump, que ha vuelto a poner el foco sobre Cuba. Y ayer los acordes de Guitarrica de la Fuente hicieron vibrar a los miles de asistentes al festival Warm Up de Murcia. La lluvia no hizo acto de presencia y los festivaleros pudieron disfrutar de la música de James, de Soul Watts, de Ultraligera, de Ginebras y de Ladilla Rusa. Entre otros, todavía quedan entradas para este sábado a un precio algo prohibitivo, 69 euros.
2: No es la primera vez. Un poco flojillo este año el cartel, pero bueno, siempre siendo aquí en Murcia, pues merece la pena acercarse y disfrutar.
3: No es el primer año que ha llovido y cuando llovió a mares lo aguantamos, así que esto que caigan cuatro gotas tampoco es impedimento de nada.
1: Vamos configurando la portada de este informativo con ese sonido de Guitarrica de la Fuente de fondo en su actuación de anoche. Ahora los titulares del deporte. Fermín Noain, buenos días.
4: Hola, buenos días. El Cartagena sumó un punto en su visita al Algeciras. El partido acabó con empate a dos goles. El colegiado fue el gran protagonista al expulsar a cuatro futbolistas, dos de cada equipo, Fidalgo y Ander Martín por parte del Cartagena, y también fue expulsado Yanis Rakhmani una vez concluido el partido. El Alhama El Pozo venció 3-1 al Español y no se rinde en su propósito de lograr la salvación. El Pozo Murcia se enfrenta al Alcira con la necesidad de ganar para seguir aspirando a la primera plaza de la clasificación. El Jimbi Cartagena defiende esta tarde su tercera plaza en la tabla en la cancha del Manzanares. El Zambú Pinatar puede certificar hoy su clasificación para los playoffs de ascenso a primera división. El técnico Dani Martínez ha renovado su contrato y el CAESA Cartagena recibe al Palencia en la penúltima jornada de Primera FEB. Un triunfo de los albinegros les daría virtualmente la permanencia.
1: El día ha amanecido con cielos cubiertos. La madrugada ha dejado algún chaparrón menor en Lorca, en Blanca y en Abanilla. A esta hora el termómetro marca 19 grados en Águilas, 18 en Murcia, en Cartagena y en Torrepacheco, 16 en Lorca, 14 en Caravaca de la Cruz y en Yecla. Vamos a ver la previsión del tiempo para este sábado. Javier Andrés.
5: Buenos días. Hoy en la región de Murcia continuamos con tiempo inestable. Son probables hoy las precipitaciones débiles ocasionales que pueden continuar apareciendo en los próximos días. Hoy tenemos cielo muy nuboso. Las temperaturas bajan ligeramente o se mantienen. Hoy con máximas de 24 grados en Cieza y Molina de Segura, 23 en Mazarrón, 22 en Murcia y Lorca, 21 en Águilas, Cartagena y Yecla, 20 en Caravaca de la Cruz. El viento, por último, será de componente este flojo. Es una información de AEMET.
1: Y hacemos parada en el kiosco. En Murcia, el periódico De la Verdad dice en su edición impresa de Murcia que las compras al agro marroquí se duplican desde la pandemia. La Opinión de Murcia señala en su primera página que 200 murcianos viven recluidos en hospitales. Titular principal del País: los iraníes subsisten entre el miedo y la asfixia económica. Y El Mundo dice que Ayuso salva la mayoría, limita a Vox con la izquierda en crisis. 6 minutos sobre las 8 de la mañana. Al frente de la realización técnica de este informativo está Paco Marín. Una pausa y comenzamos el relato informativo del día.
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1: Ayer se conmemoró el Día Internacional de los Trabajadores, jornada que se utiliza para realizar diferentes reivindicaciones sociales y laborales que en esta ocasión se centraban en la mejora de los salarios, el empleo de calidad, el fin de los discursos de odio, la vivienda y la democracia. Los trabajadores se echaron ayer a la calle en Murcia y en Cartagena en una convocatoria conjunta de Comisiones Obreras, UGT y el Sindicato Uso, a la que se sumaban también otros colectivos sociales. Entre estos últimos, Yayo Flautas. Concha Mira es una de ellos.
10: Muchas luchas, muchas peleas, los trabajadores, los sueldos tan bajos, ¿qué quieres? Y eso sin contar lo de siempre, la sanidad, la educación, la dependencia, que eso ya es lo fijo.
1: Comisiones Obreras se marcaba como propósito evitar que nadie se vea en la obligación de destinar más del 30% del salario al pago del alquiler o la vivienda. Teresa Fuentes es su secretaria general.

0: Queremos una vivienda que sea asequible y que no se destine más del 30% del salario, tanto si estás de alquiler como si compras una vivienda, sino que además también estamos apostando, y es fundamental, sobre todo en la región de Murcia, unos salarios y un empleo digno.
1: También les preocupa, lo decía Paqui Sánchez de UGT, la brecha salarial femenina, el elevado desempleo entre los jóvenes y los convenios colectivos paralizados durante años.
2: Tenemos el podio de los peores salarios y vamos a estar de frente. Vamos a luchar por los convenios que están retrasados, como el de la sanidad privada.
1: Y la secretaria general del sindicato USO en la región, Julia Martínez, sostenía que ha llegado el momento de poner al trabajador en el centro de todo.
3: Es decir, son trabajadores que empiezan a rozar la pobreza porque no son capaces de llegar a final de mes, porque con la subida de sueldo y la inflación que hay no pueden tener una calidad de vida digna. Estamos hablando de una región donde hay muchísima pobreza infantil.
1: El conflicto laboral de Sabi, cuya factoría se encamina al cierre definitivo a partir de junio, marcaba la reivindicación desde el 1 de mayo en Cartagena. Unas 300 personas se sumaban a la manifestación que recorrió el eje peatonal del casco antiguo hasta la plaza del Ayuntamiento. Parte de la plantilla de la Aljorra participaba en la protesta convocada por los sindicatos. Los trabajadores de Sabi se sumaban a título particular, dado que algunos sindicatos con representación en el comité no respaldan en este momento las protestas. Daniel Andreu es delegado de Comisiones Obreras en SABIC.
4: SABIC sigue negando que haya una cláusula de cierre. SABIC sigue diciendo que necesita producción 100% de la planta, porque la planta está al 100%, lamentablemente por la situación geopolítica del Estrecho de Hormuz. Pero Mutare ha hecho una declaración, que es el grupo comprador, que directamente ha dicho su presidente que no le interesan partes parciales, sino que va a cerrar todo el complejo de Cartagena. Y por eso estamos aquí.
1: El de Sabic no es el único conflicto laboral abierto en Cartagena. También los trabajadores de la industria auxiliar de Navantia se hacían presentes en el 1 de mayo con una pancarta reclamando el desbloqueo de las reivindicaciones que plantean, como el plus de astillero Antonio Meca, de la Unión de Industrias Auxiliares de Navantia.
5: Y todavía no hemos tratado el tema económico, donde está incluido el club astillero, y esperamos que en breve se pueda retomar ya este tema tan importante para la industria de aquí de Cartagena, como el convenio y el plus de astillero.
1: 12.000 trabajadores de Cartagena engrosaban hasta marzo las listas del paro. El 70% pertenece al sector servicios. El delegado comarcal de UGT denuncia la falta de disposición de la patronal a negociar convenios. José Luis Martínez.
6: Y seguimos con convenios precarios. O sea, no podemos seguir permitiendo esa situación con algo tan importante como la salud. La salud, que además está repercutiendo, por ejemplo, en este caso, en el sector agroalimentario, en el sector servicios. Tenemos, por ejemplo, casi una tasa de un 70% aproximadamente del paro de los 12.100 y pocos personas que tenemos en la ciudad de Cartagena en este último marzo. Dentro del paro, casi el 70% aglutina el sector servicios.
1: La regularización extraordinaria de migrantes también estuvo presente en las movilizaciones del 1 de mayo, y en ese proceso ya está dando resultados. Han comenzado a llegar las respuestas del gobierno, admitiendo a trámite algunos expedientes, lo que permitirá a los migrantes firmar un contrato de trabajo. Aún son pocos los expedientes admitidos, aunque el abogado Sergio Ramos, especializado en este tipo de cuestiones, señala que a partir de la semana que viene el número subirá de forma considerable.
7: Poco a poco están llegando las admisiones. Estas admisiones son importantes porque con estas admisiones las personas van a poder trabajar temporalmente, ¿vale? Mientras que llega la resolución definitiva. La resolución definitiva va a llegar solo los 3 meses, según dice el gobierno. Siempre pienso que un poquito más.
1: Aunque se acepten a trámite, estas solicitudes pueden acabar denegadas. Hay que esperar a que se verifiquen todos los documentos presentados. Sergio Ramos.
7: Si, por ejemplo, una vez que verifican la base de datos, ven que hay antecedentes penales, por ejemplo, o ven que no se justifica bien los meses en España, si hay una cuestión que se puede subsanar, pedirán su sanación, ¿no? Y si hay una cuestión que no se puede subsanar, pues directamente denegarán. Pero que la misión de trámite solo se ve, digamos, muy superficialmente el expediente.
1: Nos detenemos también en una petición, la que hace el Servicio Jesuita Migrantes, que reclama al Ministerio del Interior que informe y facilite el procedimiento a los 212 extranjeros que permanecen en los 7 centros de internamiento de extranjeros activos en España. Uno de ellos, como saben, está en Murcia. Convivir sin Racismo estima que en él hay 25 personas. La ONG reclama que estas personas, migrantes, no han cometido delito alguno, sino una falta administrativa. Juan Guirado, portavoz de Convivir sin Racismo.
8: Lo que sí pedimos es que se facilite por parte de las autoridades, por parte del Ministerio del Interior, por parte de la dirección del CIE o de

0: juzgado de control del centro de internamiento, que aquí en Murcia existe y hay uno, se le facilite la información, porque se facilitara toda la información y se habilitaran los procedimientos necesarios para que esto fuera así. Nosotros estamos informando a los que podemos ver.
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2: La Audiencia Nacional admite a trámite el recurso contencioso administrativo que el Ejecutivo de Castilla-La Mancha presentó por la inacción, según entiende, del Ministerio para la Transición Ecológica en la modificación de las reglas de explotación del trasvase Tajo Segura. Eso a pesar de que los planes hidrológicos en vigor obligan a hacerlo. El presidente de esa comunidad, Emiliano García Page, lamenta que pese a las numerosas sentencias del Supremo que respaldan sus teorías, sus peticiones, finalmente haya tenido que llegar a esta situación.
3: Se ha admitido a trámite la demanda que la comunidad autónoma ha hecho contra el Ministerio, contra el Gobierno de España. Es absolutamente inasumible que con muchas sentencias, ya solo queda uno para conocerse, no con muchas, con todas las que se han pronunciado a favor de la tesis de Castilla-La Mancha, a pesar de todo eso, estamos viendo la inactividad del Gobierno.
2: García Page considera triste tener que llevar a los juzgados a un ejecutivo del mismo signo político.
3: Como presidente no me voy a conformar con lamentarlo. Hay que retratarse y hay que ser sincero. Estamos para defender los intereses de la tierra, esté quien esté al gobierno. Y duele especialmente cuando encima tienes, ves el incumplimiento de la palabra que nos han dado a todos, que está en el boletín oficial y que a mí personalmente me han dado muchos responsables públicos.
2: La admisión a trámite del recurso llega a unos días de que el Supremo haya admitido el recurso presentado por la Diputación de Alicante contra las nuevas reglas de explotación y también a la espera de que ese mismo tribunal decida este 5 de mayo si respalda o no la iniciativa del Sindicato Central de Regantes, a cuya resolución esperaba el Gobierno Central para cambiar esa normativa. Y vamos a cambiar de asunto. Los inversores murcianos en fotovoltaicas, alrededor de 15.000, piden al Gobierno Central que busque mecanismos para compensar el fallo del Supremo, que deja sin indemnización a las empresas y particulares que se decantaron por esa energía después del cambio de la legislación establecido por el Ejecutivo de Mariano Rajoy. Decidió acabar con las subvenciones. Miguel Ángel Martínez Aroca, presidente de Ampier.
4: El gobierno puede aplicar un acuerdo legislativo, es decir, no está compelido por una sentencia del Supremo. Ahora podría articular un mecanismo de compensación, solo a los productores fotovoltaicos nacionales.
2: Martínez Aroca recuerda que los extranjeros que instalaron placas solares en España no han pasado por esa situación y han tenido la opción de recurrir a otros órganos de arbitraje internacionales. Cita la decisión de un tribunal de Washington.
4: Gobierno socialista, que tan social dice ser. Aquí hay una injusticia palmaria, tremenda. Los inversores extranjeros por construir proyectos renovables pedidos por el gobierno de José Luis Rodríguez Zapatero han sido condenados a no tener compensación alguna por el Supremo. Sin embargo, los inversores extranjeros van a recibir cuantiosas indemnizaciones compensatorias.
2: Esto supone que si España no paga los más de 5.000 millones de euros que le reclaman los inversores extranjeros, pueden comenzar los embargos de bienes nacionales de otros territorios. 8 y 16 minutos de la mañana, escuchan la radio autonómica.
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2: Hoy es 2 de mayo, Día Internacional contra el Acoso Escolar, una jornada en la que denunciar que un número importante de niños y adolescentes en todo el mundo se enfrenta a la violencia en sus centros educativos. En el curso 2023-24, el último periodo del que hay datos, en la región se abrieron 641 protocolos. Solo 55 de ellos concluyeron que había evidencias de esos casos de acoso. La Consejería de Educación y de Formación Profesional anuncia que está ultimando un nuevo decreto de convivencia escolar que va a endurecer el régimen sancionador. Víctor Marín, consejero.
5: Su ámbito de aplicación incluirá el transporte escolar, comedores y todo el tiempo que el alumnado permanezca en el centro. Reforzaremos la figura del docente como persona de autoridad.
2: En el ámbito educativo, una actitud preventiva es primordial para afrontar el acoso escolar en los centros. El anuncio de la Consejería de endurecer esas sanciones es recogido con tibieza por parte de un sindicato de Comisiones Obreras. Nacho Tornel es su responsable de educación.
6: Y es la figura del coordinador o coordinadora de bienestar y de protección, en el que se dedica

0: esa figura, a crear todo un proyecto de convivencia en el centro de bienestar y de protección, ¿no? En educación deberíamos actuar siempre con un criterio de prevención. La sanción lo que hace es reprimir una actuación.
1: Los asistentes al festival Warm Up cruzan los dedos para que el agua, al igual que el primer día de conciertos, no se cuele en la fiesta de la música indie y el pop de la capital. Ayer el recinto de la FICA vibró con la música de James, de Soulwatch, de Ultraligera, también de Ginebras, de La Villa Rusa o de Guitarrica de la Fuente, al que escuchan. Todavía quedan entradas a la venta para este sábado a un precio de 69€. Hemos hablado con varios de los asistentes, Dani. Venía desde Elche acompañado por un grupo de 8 amigos. Repite experiencia porque le gusta mucho la magia, dice, que hay en este festival.
2: Que los conciertos nos impacten, porque son grupos muy, muy reivindicativos los que han traído este año, y mucha magia.
1: El ambiente que se vive durante el fin de semana en la ciudad es uno de los ganchos que atraen a muchos visitantes.
3: Festival en Murcia, buen clima, aunque hoy está un poco nulo y tal, pero bien. Festival en Murcia, buena música. No sé, para nosotros, porque somos murcianos y nos gusta disfrutarlo.
4: Bueno, repetimos, pues porque el ambiente, la música en directo y el buen rollo siempre es lo que priman aquí. Bueno, a nosotros nos gusta mucho GT Calor, Lori Meyer, y nos gusta Ultraligera. Pero bueno, bien, todos los grupos, la música en directo siempre aporta.
1: Más crítico es Pedro, un murciano habitual del festival, que asegura que el cartel de este año no termina de convencerle.
5: No es la primera vez. Un poco flojillo este año el cartel, pero bueno, siempre siendo aquí en Murcia, pues merece la pena acercarse y disfrutar. Primero porque es de Murcia y nos pilla a todos aquí al lado, pero hay otros que tienen otros grupos. Yo creo que este año se lo tienen que hacer mirar.
1: Hoy es el turno de Fatboy Slim, La La Love You, Lori Meyers y estos que suenan, OGT Calor. El Ayuntamiento de Murcia ha configurado un dispositivo de seguridad para esta cita con casi medio centenar de agentes. Cada día este año tratarán de evitar estampas habituales en ediciones anteriores, botellones en los accesos, venta ambulante no autorizada y acampadas ilegales en las inmediaciones del recinto ferial. Fulgencio Perona es concejal de Seguridad Ciudadana y Emergencias en Murcia.
6: En estos 3 días, el 1, 2 y 3 de mayo, vamos a tener, en tanto en este escenario como en Plaza de Universidad y Cárcel Vieja, más de 119 policías, pues controlando eso, pues, los accesos, controlando que se cumplen las medidas de seguridad, que no hay problemas con el barrio vecino aquí en concreto de Vistabella, que no haya botellones en los alrededores del centro.
1: La programación del Warm fuera de la FICA, que se hace bajo el lema Somos Murcia, tiene 2 escenarios, la Plaza de la Universidad y la Cárcel Vieja. Ambos espacios van a acoger también actuaciones, en este caso gratuitas, durante el fin de semana. Todavía queda mucho concierto, mucho festival Warm Up por delante.
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1: Y miramos ahora al exterior, fuera de nuestra comunidad, que es noticia. Anabel Aramendía, buenos días. Comenzamos por Estados Unidos.
8: Sí, ahí fijamos nuestro objetivo. El presidente de Estados Unidos, Donald Trump, aludió de forma irónica a la posibilidad de que su país tome el control de Cuba en un futuro cercano, sugiriendo incluso una hipotética intervención militar tras la conclusión de una operación en Irán. Trump, que ha anunciado que va a retirar 5.000 soldados estadounidenses de sus bases en Alemania, según han avanzado altos funcionarios en defensa. Ya había amenazado esta semana con retirar esas tropas debido a la falta de apoyo de sus aliados europeos en la guerra contra Irán. Un presidente de Estados Unidos, Donald Trump, que también había acusado a la Unión Europea de incumplir el acuerdo comercial bilateral que mantienen y que ha anunciado como represalia que esta próxima semana elevará al 25% los aranceles a turismos y camiones. Subiré al 25% los aranceles de los coches y camiones europeos. Millones de dólares vendrán a los Estados Unidos porque les forzaré a traer aquí sus fábricas. El gobierno español, que había contestado ya esas amenazas de Trump, en las de amenazas a España, Italia y Alemania de retirar las tropas de sus tropas por su posición ante la guerra en Oriente Próximo. Diana Morán, ministra.
9: Nosotros vamos a estar de nuevo del lado de la legalidad, y si eso pues significa que Trump tiene que seguir señalándonos, pues es una mala noticia, pero nosotros seguiremos trabajando por la paz en Gaza, por la paz en Irán. Y esa es la posición del gobierno de España.
8: Un gobierno de España que junto al de Brasil han calificado de atropello al derecho internacional y han condenado en los términos más enérgicos el secuestro de 2 de sus ciudadanos en aguas internacionales por parte del gobierno de Israel.

0: cuando viajaban en la flotilla con destino a Gaza. Pedro Sánchez.
1: Yo le digo varias cosas al primer ministro Netanyahu. La primera es que España siempre va a proteger a sus ciudadanos. La segunda es que siempre vamos a defender el derecho internacional y esta es una nueva violación del derecho internacional. Y la tercera es que queremos la libertad del ciudadano español que ha sido secuestrado ilegalmente por parte del gobierno de Netanyahu.
0: Las calles de Málaga eran escenario este viernes de la manifestación central del 1 de mayo para pedir mejores salarios, servicios públicos, una vivienda digna y asequible y la paz en el mundo. Los secretarios generales de UGT y de Comisiones encabezaban esa movilización que este año se trasladaba desde Madrid hasta Málaga y formaba parte ya de esa campaña electoral. Hoy se vive el segundo día de campaña de las elecciones de Andalucía.
2: Y vamos ahora con el deporte, nos lo amplía Fermín Noain, cuéntanos.
3: El Cartagena empató a dos goles en Algeciras y sigue en la pelea por el playoff. El partido estuvo marcado por la actuación del árbitro Federico Saiz, que expulsó a cuatro futbolistas durante el partido, y a Yanis Rakhmani, concluido ya el encuentro. Íñigo Vélez de Mendizábal lamenta el inicio del partido de su equipo y califica de bochorno los incidentes tras el encuentro.
4: Pues bueno, hemos entrado muy mal, Algeciras muy bien, en los primeros 25 minutos se han puesto por delante 2-0, merecidamente. El gol de Aridane nos ha metido en el partido, nos hemos metido con el penalti en el empate y la última jugada, la expulsión de Ander, pues bueno, ella ha empezado un partido totalmente diferente. Creo que hemos hecho un gran esfuerzo en esos 25 minutos casi, creo que hemos estado con uno menos y luego, pues bueno, ha pasado lo que habéis visto y ellos han quedado uno menos. Creo que hemos tenido sobre todo la ocasión de Yanis, ¿no? Esa la más clara. Al final otra expulsión y bueno, y una imagen bochornosa acabar el partido con las cosas que pasan, sinceramente.
3: El Real Murcia se mide mañana al Sabadell. El central Héctor Pérez, que reapareció el pasado fin de semana, confía en repetir triunfo.
5: También sabemos que el Sabadell más de lo mismo. Es el equipo más fuerte por lo que se está viendo de toda la temporada y yo creo que podemos ir a ganar perfectamente. Estamos con un buen nivel y sabemos que vamos a poner las cosas complicadas.
3: El Adama El Pozo venció 3-1 al Español y está ahora a dos puntos de las posiciones de permanencia. El técnico Randri felicita a sus jugadoras.
6: Aquí hay que ir partido a partido, pero para que el partido de Eibar vuelva a ser una final, hoy había que ganar, como se ha ganado, con lo cual, pues bueno, sabemos que sigue siendo difícil, pero vamos a seguir luchando y como se ha visto hoy, con estas jugadoras son capaces de todo.
3: Baloncesto, el UCAM visita mañana al Real Madrid, líder de la Liga ACB. Los universitarios buscan su octavo triunfo consecutivo en la competición en el escenario más difícil, una pista en la que nunca ha ganado el equipo murciano. Sito Alonso da las claves para intentar dar la sorpresa.
7: Si nosotros vamos acobardados o no tenemos una intensidad grande durante el partido, pues entonces no vamos a tener absolutamente ninguna opción para poder ganar. O sea, la clave es que nosotros seamos más UCAM Murcia que nunca e intentemos meter un ritmo alto, intentemos tener una defensa pues intensa, ¿no? Física, y que ellos sientan problemas durante el partido para jugar contra nosotros.
3: El CAESA Cartagena recibe hoy a las 7 al Palencia. Es la penúltima jornada en Primera FEB. Con una victoria, los albinegros estarían virtualmente salvados. Fútbol sala, el Pozo Murcia se enfrenta esta tarde a partir de las 6:15 al Alcira. El equipo de José González necesita llevarse los puntos para seguir optando a la primera plaza de la tabla, que ahora mismo ocupa el Barça. José González dice que tienen que pensar en ser primeros.
8: Nosotros tenemos que pensar que el partido del sábado es una auténtica semifinal, ¿no? Porque solo nos vale ganar para llegar con vida a ese último partido, penúltimo partido en este caso, para tratar de recuperar el liderato. Entonces mañana es un ambiente, debería ser un ambiente de play-off, y aparte el vestuario, ¿no?, tiene ese olfato, ¿no?, de final de partido grande.
3: El Jimbi Cartagena defiende esta tarde a partir de las 5 su tercer puesto en la clasificación. Se va a medir al Manzanares en la cancha manchega. El conjunto del Manzanares, que suma 4 puntos menos que los cartageneros. Duda dice que su equipo no debe pensar en la Final Four de la Champions League, que afronta la próxima semana.
9: No sé, yo creo que sí.

0: Yo creo que es, pero es relativamente, ¿no? O sea, pensar lo que viene después. Pues si tenía algo tocado, con riesgo de lesión, no jugará. Pero quizá a lo mejor tenemos 7 y tiene riesgo de lesión, pues jugaríamos con 7. En otras situaciones, no. Quizá eso puede ser un poco la diferencia, pero nada más. El resto es jugar un partido compitiendo mentalmente, ¿no? Mentalmente. Tenemos como objetivo estar arriba en la clasificación y vamos a intentarlo.
1: Y más fútbol sala, el Zambú Pinatar puede sellar hoy el billete para los playoffs de ascenso a Primera División. El técnico del cuadro pinatarense, Dani Martínez, continuará la próxima temporada en el equipo. Ha renovado su contrato.
2: Bueno, pues para mí es una alegría muy grande porque estoy donde quiero estar. Realmente... La sintonía con el club es muy grande, mi sentimiento de felicidad y de estar a gusto también. Y pues cuando me planteo una renovación en algún sitio es porque considero que en el verano del 27 el equipo todavía puede estar en una mejor situación que en el verano del 26.
1: El Zambú se mide hoy a partir de las 5:30 al Leganés.
3: Pues aquí lo dejamos, nada más por nuestra parte. Ahora, Fernando Vera, en el programa Campo y Vida, les hace un repaso por la actualidad del sector primario. La información regresa a este dial, la Radio Pública Autonómica, a partir de las 9 de la mañana, con Anabel Aramendía. Tengan buena jornada de sábado. Adiós.
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6: Hola, muy buenos días, amigos oyentes. Estamos nuevamente los del campo, los de Onda Regional de Murcia, en este primer fin de semana correspondiente a este mes de mayo, que nos va a llevar inexorablemente hasta el verano. No se dejen ustedes engañar porque haga fresco algún día, porque ya saben mayo cómo empieza, pero mayo cómo termina con el drama del subidón tremendo de las temperaturas. Nos vamos a ocupar en nuestro programa de hoy de la campaña del limón, que está siendo, bueno, ya veremos. A ver lo que nos dice nuestro próximo invitado. Los limones es tan caro, pero hay árboles que tienen muchos limones, pero hay muchísimos árboles que no tienen casi limones. Y bueno, pues eso, vamos a ver lo que opina nuestro agricultor de cabecera, especialista en el mundo del limón, aunque la semana que viene volveremos a hablar con más gente de ese asunto. Y también vamos a hablar con Carlos Espacio, responsable de ganadería de UPA, para que nos cuente cómo están vadeando la situación de la gripe aviar los ganaderos que producen aves de corral, aves de puesta para huevos o aves para carne. Y bueno, va a ser interesante ver cuál es su opinión. David Navarro se va a ocupar de la parte técnica, de que todo suene bien. Ante el micrófono, su amigo Fernando Vera. Empezamos con nuestras noticias. La Federación de Cooperativas Agrarias de la Región de Murcia reunió en su edición 41 la Asamblea de todos sus socios, autoridades, tejido empresarial, representantes agrícolas y ganaderos, de un encuentro que reafirmó el papel de las cooperativas en el sector agro. Además, el Consejo Rector de FECOAN se ha reunido en Madrid con el presidente del Senado y el portavoz de Agricultura, junto con los senadores de la Región de Murcia, para hablarle de cómo está el cooperativismo en este momento. Por otro lado, la semana comenzaba con un acto multitudinario donde todo el levante se unía para reclamar al Miteco una planificación hidrológica bajo estrictos criterios técnicos, teniendo en cuenta todo lo que se necesita en Almería, en Alicante y en Murcia. FECOAN se sumó junto con CROEN al servicio, se suma al FP Dual con el fin de facilitar la formación de jóvenes y su incorporación al sector agro a través de las prácticas laborales. La iniciativa de innovación limonar impulsada desde FECOAN presenta sus conclusiones, demuestra que es posible reducir al menos un 30% el aporte de nitrógeno en explotaciones agrícolas por el uso de microalgas del Mar Menor, Albufera de Valencia. Y otro proyecto europeo de innovación en el que participa FECOAM prosigue sus trabajos para combatir la desertificación en el Mediterráneo. El programa Némesis reúne 35 entidades de diferentes países. 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

0: Ya nos encontramos en el mes de mayo y, bueno, es un termómetro cuando uno ve los árboles cargados de fruta, los cítricos, por ejemplo, cuando uno ve las naranjas maduras y colgadas en el árbol, dice, mala cosa. O cuando uno lo ve vacío, pues piensa que ha podido ser un buen año. Sabíamos que la campaña del limón Berna venía con problemas por poco cuaje, pero bueno, lo que sí que sabemos es que ha sido una campaña bastante dinámica en la salida de la fruta, de tal manera que queda bastante poca ya colgada en los árboles. No sé si a modo de balance, pero sí para que me diga qué precio están en este momento nuestro próximo invitado, que es nada más que vicepresidente de COAG en la región de Murcia, pero yo cuando quiero saber de limones, llámame a mi amigo Pedro Gomarí. Pedro, un saludo, buenos días.
1: Un saludo, buenos días, Fernando.
0: Hoy no viene de jefe de la COA, hoy viene de agricultor doliente, con el asunto del cultivo del limón. Pedro, cuéntanos un poco cómo está la campaña en este momento.
1: Pues, como bien has dicho, es una campaña irregular, porque es una campaña de un precio bueno y de un kilo de una cosecha, de una cantidad de cosecha media baja. Entonces, agridulce, hay gente que el que haya tenido una carga, una cosecha regular ha salido bien, el que ha tenido una cosecha floja ha salido mal. ¿Y eso a qué se debe? Pues se debe a muchos factores. Sabéis que venimos de unos años en los que las condiciones climáticas han sido difíciles, entonces pues al que no cuajó bien o el que le tocó la piedra y venía con los árboles agotados, una poda muy severa, pues una cosecha media-baja, aunque el precio sea bueno, pues el resultado no es tan bueno. Y otros que le ha pillado con una carga no exagerada, no un año de cosecha fuerte para nadie, pues ese le ha salido bien. Entonces, pues es un año agridulce, para unos bien, para otros regular. Y en el tema del Berna, pues todavía más acentuado. Ahí es carga pobre para todo el mundo. Y claro, ahora mismo tiene un precio muy bueno, porque casi no queda limón, y sobre todo que quede limón en condiciones de calibre óptimo para su comercialización, a su exportación al exterior, porque si se pasa de tamaño, pues tampoco vale para... Al final los supermercados quieren bueno, bonito, barato, todo perfecto, tamaño perfecto, sin un arañazo, y claro, no es una fábrica de tornillos del campo, si el árbol tiene menos cosecha, pues se pone más gordo antes de tiempo, y se solapa con los finos, y bueno, pues llevamos una campaña terminando de coger finos y cogiendo Berna a la vez, algo irregular. Claro, el precio bueno también se debe a que haya poco género y a que sea esa campaña irregular, pero ya digo, agridulce, a gente bien, agricultores bien, agricultores mal, a otros regular. Es una campaña en la que decir que ha salido buena, pues el que le haya salido mal me va a escuchar y me va a decir, te voy a dar con la garrota. Al que le haya decir que ha salido mala y le ha salido muy buena, pues, entonces digamos que es una campaña irregular. A gente bien, a gente regular, a gente mal.
0: Ya, te quería hacer un montón de preguntas con relación a esto. En este momento, un kilo de limón bueno, ¿cuánto vale en el campo?
1: Un euro,
0: vale. Otros cuantos asuntos más. ¿Han tenido que ver que haya cargado más o menos dependiendo del pie que tenían los árboles o ha sido indistinto el hecho de que carguen menos, independientemente de si eran pie macrofila o lo que fuera?
1: Vamos a ver, depende la zona. Porque cuando nos preguntáis cómo el mes que estamos ahora mismo, este mes de abril, este mes de mayo, estos dos meses de floración, y nos preguntáis cómo va el tiempo, y vemos lo que está pasando de hoy calor, mañana frío, hoy aire, mañana lluvia, todo eso influye en que un árbol tenga mucha cosecha, tenga poca, en que ahora mismo están las flores, sean más tempranas, sean más tardías, afecten más las plagas, afecten menos, estamos en un año en el que están afectando bastante las plagas, pues eso que pasa ahora en mayo se ve reflejado, por ejemplo, en el Berna, al mayo siguiente, un año después. Claro, no hace la misma temperatura ni llueve en todas las zonas con limón al mismo tiempo, pues ahí tiene que ver.

0: esa irregularidad. No pilla los árboles igual de si lo, si ahora mismo están los árboles con los limones cogidos o no. El fin, el limón fino, pues todavía queda algo de fino, pero se está terminando ya, pero en mayo quedando algo de fino, cuando tenía que estar terminado en febrero. Berna, muchas fincas ya limpias de cogidas de Berna en abril y a principios de mayo, cuando seguía con él hasta junio. Pues todas esas cosas hacen que haya más cosecha o que haya menos ya al año que viene.
1: Cuando
0: luego pasa un año y no nos acordamos. Ya. Lo decimos ahora, oye, ¿cómo va la floración? Pues va muy irregular, el tiempo está haciendo tal. Luego pasa un año y decimos, ¿qué es para qué se debe? Pues hace un año hablábamos de esto, que podía pasar, pues se materializa. Lo que pasa es que en la agricultura pues no es al día siguiente.
1: Dos cosas. El exceso de calibre de algunos frutales, de algunas frutas, ¿ha tenido que ver con la lluvia o con que se han hecho escardas duras? No por las escardas. El hecho de que hubiera cargado poco cuaje el árbol y al final ha tenido mucha fuerza y lo ha sacado con mucho vigor.
0: Claro, todo suma. No es lo mismo que un árbol tenga 200 kilos que tenga 50. No es lo mismo que el árbol tenga un porte de 15 o 20 metros cuadrados que lo tenga de 5. Si lo hemos ido recortando porque venimos de unos años malos, al final hablamos, es que ha caído un granizo severo. El granizo severo daña la madera, para que daña al árbol, su vitalidad, su fuerza. Le hacemos una poda, lo recortamos para que pueda, para que esas raíces puedan regenerar el árbol. Pues todo eso suma. Si al final tiene 50 kilos y nosotros no paramos de echarle de comer para que el árbol se regenere y crezca y tal, pues los limones pues se hacen más gordos. No es lo mismo que tenga que alimentar los 100 frutos que tenga que alimentar 500. Ya. Eso es así. Y todo eso suma.
1: Y en esos calibres, Pedro, ¿también ha influido esas lluvias tan generosas, tan bonitas, tan maravillosas que han hecho que en ese sentido agronómicamente haya sido un año mágico?
0: Esa es una de las herramientas del agricultor. Al final, con el riego por goteo, con esa programación que le vamos dosificando la comida, vamos regulando también un poco que el árbol vaya creciendo homogéneamente poco a poco. Pero si viene una lluvia, a que tú le regules la comida, si viene una lluvia y esa lluvia lo emborracha de agua y después viene otra, al final la comida tú la tienes ahí acumulada en el suelo, pues el árbol... esto es como si nosotros no hacemos nada que comer, engordamos. No es lo mismo comer todos los días un poco que ir todos los días comiendo muchísimo. Al final todo eso suma. Es otro factor más que sume.
1: O sea que habéis estado todo el año tirando con el freno de mano, digamos, ¿no? Sujetando el carro, ¿no?
0: Donde había poca cosecha, sí, donde había más. Ya he dicho que es un año irregular. Al que la ha pillado con carga, pues le ha tenido que estar echando de comer. Al que le ha pillado con poca carga, pues ha tenido que ir dosificando un poco más la comida y gastando comida mejor más cara, en la que le echan más, como decimos aquí en la huerta, potito, es decir, más microelementos, menos nitrógeno, para mantener el árbol más sano, pero sin echarle comida que engorde mucho. Hay que ir herramientas que los agricultores y nuestros técnicos tenemos y vamos usando para... al final intentar tener la máxima calidad posible, más homogénea posible. Al final se come con la vista. Y los supermercados quieren calibre 60 milímetros, pues que todos los limones tengan 60 milímetros. Eso es casi imposible, pero ahí vamos luchando en que los porcentajes pues sean lo que nos van pidiendo, que al final es quien nos compra, quien nos paga y quien nos va marcando la pauta de qué vale y qué no vale.
1: Ya, y en medio de todo eso, las instituciones inventándose un rollo para que no se desaprovechen alimentos y tirando toneladas de cítricos porque uno tiene el morro torcido y el otro lo tiene virado. No digas nada, Gomarí, ya lo digo yo y así, yo qué sé. Bueno, di lo que tú quieras, Pedro.
0: Bueno, sí, estoy totalmente de acuerdo contigo. No se puede legislar en el mundo de la agricultura con el disparate y sin tener cuenta lo que pide el consumidor o lo que se ha creado sin una educación de consumo. El ácido en limón no le influye que el limón sea más largo, más estrecho, más gordo.

0: blanco, tenga un punto, no lo tenga, tenga un arañazo de viento, tenga una marca, esté señalado por una plaga como el tris, que lo único que hace es hacerle un circuito alrededor que se vea feo y no se ve bonito, perfecto amarillo. Señores, gastamos el ácido de dentro y mientras que no esté pinchado y rompa la corteza que le afecte a su conservación en cámara, no tiene ningún problema. Pero tú pones un lineal, un limón perfecto y otro que tenga una mancha, y a lo mejor el de la mancha tiene menos corteza por dentro y tiene más ácido, porque la gente no lo ha pesado, es el limón, y a lo mejor el otro más bonito tiene más corteza y tiene menos ácido, pero se lleva ante el bonito que el otro. Si falta un consumo educado de saber qué consumimos, el por qué, no consumir con la vista al perfecto, que es lo que se nos ha educado visualmente. Y ahí tenemos parte de culpa a todos. Por un lado, el lineal, que es lo que te ofrece. Por otro lado, lo que se ve en las escuelas. Nosotros como organización estamos yendo a los colegios a enseñar recetas, a consumir, a qué tal, porque eso parece que se ha perdido. A mí, de pequeño, mi padre me decía, nene, tú, la breva de la higuera que haya picado el pájaro. Y tú decías, pero si tengo en la una que no ha picado el pájaro, ¿por qué tengo que irme a la que ha picado el pájaro?
1: Porque está madura. Mi padre, porque está madura.
0: Es que la que ha picado el pájaro sabio, es porque está madura. Yo, pero eso
1: ya.
0: No, yo lo he vivido, como se dice aquí en la huerta, lo he mamado desde pequeño.
1: Ya, ya.
0: Pero ese saber que consumimos, o comerse un tomate que sepa a tomate, y no...
1: Vaya cosa que estás diciendo. Bueno, pues lo vamos a dejar en este punto. Pedro, gracias por ayudarnos a entender lo que pasa, porque, en fin, cuando hablamos contigo, sé que la gente te entiende. Gracias, amigo. Un saludo. Buenos días.
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1: En los últimos meses nosotros les hemos estado hablando de los problemas que había en la cabaña ganadera aviar por los problemas de la gripe que apareció y que obligó las normativas dictadas por parte del Ministerio de Agricultura y las consejerías, las recomendaciones y las obligaciones de encerrar animales que normalmente vivían sueltos. Claro, los animales que viven en granjas, eso fue más sencillo poder acometerlo, pero los animales que estaban sueltos, porque estaban en ganadería ecológica, que hacían otro tipo de modalidades, pues lo pasaron mal y han tenido dificultad. Han pasado, es verdad que el foco ha reducido intensidad, sigue habiendo estrés en el mercado de los huevos, en el mercado de la carne de pollo, pero se habla menos. Y cuando se habla menos es cuando surgen nuestras llamadas al sector para conocer exactamente cómo están las cosas en este momento, si se han calmado, si no, si el problema se ha erradicado, si se sigue vigilando y sobre todo cómo están los amigos ganaderos. La organización UPA tiene a un técnico de campo muy especializado en este asunto, que es Carlos Esparcia, al que cada vez que queremos hablar de ave de corral le llamamos para que nos cuente. Carlos, un saludo. Buenos días.
3: Hola, buenos días, Fernando, a todos los oyentes.
1: Cuéntame, Carlos, ¿cómo están las cosas en este momento después de haberse pasado esa fiebre de información que hubo, el estrés que hubo en el mercado, del cual han quedado bastantes coletazos? Cuéntanos cómo está la foto fija en este momento.
3: Bueno, a ver, en el sector productor lo que ha habido ha sido preocupación. Sector productor profesional, pues está preparado para hacer frente a esta crisis que hemos vivido, que en Murcia concretamente no se ha registrado, sino en otras comunidades autónomas. Es un sector muy profesionalizado, el sector de la avicultura, un sector muy intensivo, incluso, como tú decías, sistemas de producción alternativos, como puede ser en campera o en ecológico, también son sectores o ganaderos muy profesionalizados. De forma que estamos preparados para hacer frente a situaciones que pueden ser preocupantes desde el punto de vista sanitario. No ha sido la primera vez que hemos tenido que hacer frente a una evolución alcista de la gripe aviar, de la influenza aviar. lo cual el sector

0: está más o menos preocupado. No es, por supuesto, deseable ni el mejor panorama tener que estar pendiente de estas cosas. Entonces, ahora mismo hay una situación de calma, ha mejorado muchísimo la situación epidemiológica de la enfermedad a nivel de España, también a nivel europeo. El clima hacia el que vamos hace que la situación sea mejor, las previsiones sean mejores, pero dentro del sector productor lo que nunca falta es la vigilancia hacia las medidas de bioseguridad, hacia la preocupación por la, impedir la entrada de enfermedades a las explotaciones, porque es un negocio y porque, por supuesto, tienen que producir alimento y tienen que mantener los compromisos con sus clientes. Entonces, el nivel de profesionalidad que tiene el sector permite que la gente pueda actuar y garantizar la producción de, en este caso, de carne, de ave o de huevos.
1: ¿Cómo lo ha afrontado, las medidas que tuvo que tomar el sector en la región de Murcia? ¿Qué balance hacéis desde la Unión de Pequeños Agricultores? Tú, a título particular, ¿qué sabes? ¿Qué han tenido que hacer en términos prácticos los amigos ganaderos?
0: Pues mira, en función del tipo de cría en el que se basara la explotación, pues las prácticas han ido de una manera o de otra. Todos lo que han hecho es intensificar y revisar sus protocolos de bioseguridad. Recordad que la bioseguridad son las barreras que se ponen en las explotaciones para evitar la entrada de enfermedades. No solamente por la gripe aviar, hemos visto cómo, por ejemplo, en otras comunidades autónomas vecinas, la Comunidad Valenciana, también apareció una enfermedad, la enfermedad de Newcastle, ha habido unos cuantos focos, todo eso hace que el sector se ponga en alerta y esté vigilante a todo este tema. Luego tenemos las explotaciones que tenían con los animales con salida al exterior, a los parques, como tú hablabas de campero o ecológico, que ahí, por orden de la administración, lo que se realizó es confinar a las aves. Todos nos acordamos cuando nos confinaron a nosotros. ¿Es lo más deseable para las aves que están acostumbradas a estar al exterior? Pues no es lo más deseable. Ahora, las aves han estado mal. Tampoco esa situación. ¿Por qué? Porque las explotaciones ganaderas están preparadas y tienen que cumplir una serie de requisitos para garantizar el bienestar animal, tanto dentro como fuera. A disponibilidad de espacio libre, a cantidad de bebederos, comederos, el incluso elementos de reenquecimiento, ambientarse. Eso, independientemente de que las gallinas estén dentro o los pollos salgan o estén dentro de la nave, eso es necesario. De forma que un confinamiento temporal como el que hemos vivido, pues bueno, ha podido ser amortiguado en parte los efectos que hayan tenido los animales que hayan dejado de estar en el exterior, pero dentro de la nave están en unas condiciones bastante adecuadas, porque eran adecuadas porque lo marca la normativa y los ganaderos las tienen que tener para poder tener activas sus explotaciones, con lo cual la situación se ha podido sobrellevar de una forma bastante adecuada por esos buenos diseños de las instalaciones que tienen los ganaderos.
1: ¿Y qué opinión tenéis sobre, digamos, cierto estrés que hay en el mercado con el mercado de los huevos? ¿Crees que se calmará? La gente nos pregunta. A mí, creyendo que yo tengo la respuesta, ¿no? Yo lo digo, yo hago trasladársela a los profesionales que sois vosotros. ¿Qué opinión tenéis vosotros?
0: Es que cuando empezó el encarecimiento del precio del huevo, nosotros lo dijimos, que la gripe aviar no era el factor determinante. Ha habido muchos factores que han provocado un encarecimiento del huevo hacia los consumidores. Es cierto que la gripe aviar, cuando provoca el sacrificio obligatorio de una serie de animales para intentar contener un foco, está quitando gallinas que están produciendo huevo y eso genera tensiones. Pero no era el único elemento, lo hemos visto. La producción sigue más o menos estable. ¿Qué ocurre? Pues que es un sector donde ahora mismo hay mucha demanda, los consumidores han visto las bondades de esta proteína. Antes, recordáis que no se recomendaba el consumo de X huevos a la semana o más de X huevos, ahora se ha visto que es una proteína que se puede consumir de forma habitual. Con la vida que llevamos, de vida saludable, de deporte, el tema del deporte es una proteína de muy buena calidad. Es decir, hay varios factores, hay mayor demanda, y está provocando, ha provocado esas tensiones. También influyen las situaciones de mercado a nivel mundial. Pero que quede claro que en esto el productor no es el culpable de un encarecimiento. El productor lo que quiere, el de huevo, el del pollo, el de la leche, lo hemos hablado muchas veces, de los pimientos, de lo que sea, que se produce.

0: producto tenga valor. Y para que el producto tenga valor, en la cadena hay que generar valor. Lo que no puede ser es que en el mercado, que ha habido situaciones que ha ocurrido, que el precio de venta de un producto es casi el coste de producción del ganadero o de un agricultor. Lo digo porque cuando hablamos de especulación, no culpemos en este caso al sector, ¿no? Sino que bueno, hay una situación coyuntural de este producto que hace que tenga ese precio. ¿Y cuánto va a durar? Pues el sector productor no está haciendo nada para que dure más o para que dure menos. El sector productor estamos produciendo conforme las normas que se nos dictan y poniendo un producto de calidad en el mercado.
1: Quería preguntar qué opinión tenéis en la organización a cuento de esa recomendación, obligación que se ha hecho de que la gente tenga que declarar también los animales que tiene para autoconsumo. Es súper tradicional en la zona de campo que la gente tenga una docénica de gallinas, media docénica de gallinas para tener carne, para poder tener huevos, para poder tener carne, tener, en fin, digamos, un movimiento atendiendo la tradición que ha tenido de sus padres y de sus abuelos y bueno, pero y ahí hay cierta confusión con relación a qué hay que hacer y cómo hay que hacerlo y sobre si me van a complicar la vida o no. ¿Qué opinión tenéis?
0: Hay que entender las dos vertientes. La primera que voy a exponer es la parte del productor, del ganadero profesional o que intenta vivir de la producción avícola. Como hemos visto en el caso de la gripe aviar, se han tenido que tomar medidas para proteger a la cabaña ganadera y evitar sacrificio de animales por la presencia de una enfermedad, la transmisión de esa enfermedad de una explotación a otra. Es decir, se han tomado una serie de medidas para evitar esa situación que es penosa en caso de que hubiera pasado, que repito que no ha pasado. Entonces, a la hora de tener un control sanitario sobre las poblaciones de animales, es bastante conveniente y necesario tener identificados dónde están todos los animales. Voy a poner un ejemplo. Imaginaros, que no ha ocurrido, que quede bien claro, que hubiéramos tenido detección de gripe aviar en una explotación ganadera de la región de Murcia. Se hubiera identificado, se hubiera actuado con un fin y con un protocolo para evitar que eso se difunda a otros sitios. Y restricciones de movimientos, de animales, de productos de origen animal. Bueno, y ahí, actuando de forma coordinada y con sentido, se puede contener la enfermedad y evitamos que otras explotaciones cercanas se puedan ver afectadas, porque cuando ocurre una enfermedad de esta, aparte de actuar sobre la explotación, afectan luego los mercados. Es una situación muy compleja y hay que actuar de forma rápida. Cuando tú tienes identificado, aparte de esas granjas productoras, profesionales, otro tipo de avicultura alrededor, te ayuda a actuar de una forma con más contundencia a la hora de controlar el foco. Entonces, ¿tiene un beneficio para los productores? Sí, y para toda la sociedad, ¿eh? Ahora, ¿el mecanismo que se ha elegido es el mejor? Pues probablemente no. ¿Por qué? Porque se ha elegido un procedimiento que, aunque no es complicado, no deja de ser como una comunicación previa, que si hay que hacerlo en un registro presencial o de forma telemática, con el certificado digital quien lo tenga, un formulario que son 4 hojas, que no es complejo, pero te lo pones a leer y te puedes perder, incluso aburrir de leer ese formulario. Incluso luego tienes que hacer el pago de una tasa que no es una ruina, pero no incentiva mucho, ¿no? Estamos hablando de 38 euros con no sé qué. A ver, entonces los productores nos viene muy bien que esté identificado dónde están todos los animales, por si hubiera que actuar, nos ayudaría a actuar de una forma contundente. Ahora, también hay que ponerse en papel de esa persona que tiene 5 gallinas, que dice, voy a decir dónde están mis gallinas, me van a perseguir. No es el objetivo, entiendo yo, del legislador, ni de aumentar las exigencias. Pero también es cierto que hay que hacerlo de forma sencilla para que los dos intereses se vean recogidos.
1: Sería un detallazo,
0: el
1: por ejemplo,
0: sanitario que nos interesa.
1: Sería un detallazo que la declaración fuera gratuita, por ejemplo, sería un detallazo.
0: Pues por ejemplo, cuando esto arrancó hace un año y pico, pues a la Administración Regional, desde la Unión de Pequeños Agricultores, dijimos, ahora que vamos a arrancar, pues durante cierto periodo de tiempo, ya que a los productores nos interesa que la gente declare sus explotaciones porque nos beneficia a todos, pues no es lo gratis. Y lo que hay que trasladar a la gente es que pierda el miedo, ¿no?, a que es una declaración que va a decir dónde están sus animales. Y no hay intención, al menos así se nos ha comunicado a nosotros, ni de hacer inspecciones, ni nada por el estilo, que tampoco tendría la administración medio para hacerlo, sino es, y repito, ocurre...

0: no sé qué pueblo de Murcia una situación de gripe aviar, ¿dónde están todas las aves? ¿Cuántas hay? Tantas. Actuemos con sentido, con cabeza y vamos a contener ese foco. Ese es el objetivo de esa obligación. Pero, repito, es cierto que hay que ponérselo fácil a la gente.
1: Pues lo vamos a dejar en este punto. Carlos, gracias, como siempre, por contar de manera tan didáctica todo lo que pasa con el sector de la ganadería y de los ganaderos. Gracias, amigo. Un saludo.
0: Muchas gracias a vosotros. Un saludo para todos.
1: Y llegamos al final de nuestro programa con el capítulo de agradecimientos a Pedro Gomariz, vicepresidente de COAG en la región de Murcia, que nos ha hablado de esa campaña del limón, el que la ha tildado de irregular, aunque, repito, hablaremos con más gente para ver si esa opinión es la misma desde otros prismas de la agricultura de la región de Murcia. También agradecimiento a Carlos Espartia, responsable de ganadería de la Unión de Pequeños Agricultores, que nos ha hablado de los esfuerzos que los ganaderos que crían pollo, que crían huevos en la región de Murcia, pues han tenido que hacer para superar la gripe aviar. No solo dejamos en este punto, agradecimiento a mi encargado general de riego, David Navarro, que se ha ocupado de que todo sonase correctamente. Sigan conectados a la radio y mañana habrá mucho más Campo y Vida. Les habló Fernando Vera. Adiós.
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6: Son las 9 de la mañana.
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6: Saludos y muy buenos días. Casi 25.000 personas pasaban en la primera jornada del Warm Up en este festival que arrancaba este viernes en la ciudad de Murcia. James, Guitarrica de la Fuente, León Benavente, Ginebras, Sanguijuelas del Guadiana y Sulwax, grandes protagonistas de esa jornada inaugural del viernes, con todos los abonos agotados y todavía entradas las últimas a la venta. Para este sábado el festival murciano continúa con nombres como Fatboy Slim, Block Party, Lori Meyers, Carlos Ares, Rusovsky, Repión o Las Petunias. Los asistentes al Warm Up cruzan los dedos para que el agua, al igual que en el primer día de conciertos, no se cuele en la fiesta de la música indie pop de la capital. El ambiente que se vive durante todo el fin de semana en la ciudad es una de las señas de identidad.
8: Festival en Murcia, buen clima, aunque hoy está un poco nulo y tal, pero bien. Festival en Murcia, buena música. No sé, para nosotros, porque somos murcianos y nos gusta disfrutarlo.
9: Bueno, repetimos, pues porque el ambiente, la música en directo y el buen rollo siempre es lo que priman aquí. Bueno, a nosotros nos gusta mucho GT Calor, Lori Meyer y nos gusta Ultra Ligera. Pero bueno, bien, todos los grupos, la música en directo siempre aporta.
6: Y también fiesta en Caravaca, que vive hoy su día grande de las fiestas en honor a la Vera Cruz, con la celebración del festejo de los caballos del vino Enrique Soler.
10: Desde primera hora del día, los caballistas se afanan por engalanar los equinos, hoy convertidos en auténticos caballos del vino. La jornada comenzaba sobre las 4 de la madrugada. En unos minutos, a partir de las 9 de la mañana, todos los caballos se concentrarán en la Plaza del Templete para asistir a la misa conmemorativa de aparición. Ayer tenía lugar el primero de los concursos que se celebraba en la Plaza del Hoyo, el morfológico, cuyo ganador fue el caballo de la Peña Baezano, un pura raza español de nombre seductor, de capa negra y 1,87 centímetros de cruz, un caballo que pertenece a una yeguada caravaqueña cuyo propietario, Pedro Jesús López, se mostraba emocionado tras conseguir la victoria.
11: Es difícil contar de este caballo el sentimiento. Este caballo fue una ilusión mía y de mi familia, que busquemos con 2 años por las mejores ganaderías de España, las mejores cuadras de España, buscar el caballo más bonito y más espectacular que pudiéramos encontrar.
10: Hoy se celebran los otros 2 concursos, el de carrera y el morfológico del festejo, que está incluido en la lista de Patrimonio Inmaterial de la Humanidad por la UNESCO.
6: Es 2 de mayo, Día Internacional contra el Acoso Escolar. En el curso 2023-2024.

24, el último del que se disponen datos en la región, se abrieron 641 protocolos por posible acoso escolar, de ellos 55 terminaron diciendo

0: supuesta, ese supuesto descenso de las situaciones de conflicto con una reacción para endurecer las sanciones. Las sanciones no por sí solas no son un aparato que incida en la prevención.
1: Y ayer lo que se conmemoraba era el Día Mundial del Trabajador, el 1 de mayo, con una reivindicación: que salarios y políticas públicas permitan el acceso a la vivienda. Con el proceso de regularización extraordinario de extranjeros abierto, el servicio jesuita Migrantes, que reclama al Ministerio del Interior que informe y facilite el procedimiento a los 212 extranjeros que permanecen en los 7 centros de internamiento activos en nuestro país. En el de Murcia hay unas 25 personas. Juan Guirao es portavoz de Convivir sin Racismo.
2: Se siguen produciendo vuelos de deportación de personas que internan en el CIE. Semana pasada hubo uno a Perú y Colombia. Estábamos atendiendo a dos personas que reunían el procedimiento de regularización.
1: La presidenta de la Comunidad de Madrid encara un 2 de mayo, es la festividad autonómica y día grande de la región, sin sobresaltos a nivel político, en un acto que estará de nuevo marcado por la ausencia del Gobierno de la Nación, cuyos representantes no han sido invitados, y con la oposición agitada. El acto, que después de que el año pasado saliera de la Casa Real de Correos a la Puerta del Sol, pese a las fuertes lluvias, vuelve en esta ocasión al interior de la sede del Gobierno regional, donde se van a entregar las grandes cruces y cuyo exterior se va a reservar para una recreación histórica. Novedades en torno a la flotilla Global Sumum: han asegurado que el activista brasileño Diego Ávila y el español de origen palestino Abukesev, que denuncian que han sido torturados por el ejército israelí, están siendo ya trasladados desde Grecia hacia Israel, donde se prevé que lleguen este sábado. El presidente de Estados Unidos, Donald Trump, ha aludido en las últimas horas a la posibilidad de que su país tome el control de Cuba en un futuro cercano, sugiriendo incluso una hipotética intervención militar tras la conclusión de la operación en Irán. Y en cuanto al tiempo, el día ya lo ven, ha amanecido con cielos cubiertos, ha habido algunos chubascos ligeros durante la madrugada. Para el resto del día, previsión AEMED, Javier Andrés.
3: Hoy en la región de Murcia continuamos con tiempo inestable. Son probables hoy las precipitaciones débiles ocasionales que pueden continuar apareciendo en los próximos días. Hoy tenemos cielo muy nuboso. Las temperaturas bajan ligeramente o se mantienen. Hoy con máximas de 24 grados en Cieza y Molina de Segura, 23 en Mazarrón, 22 en Murcia y Lorca, 21 en Águilas, Cartagena y Yecla, 20 en Caravaca de la Cruz. El viento, por último, será de componente este flojo. Es una información de AEM.
1: 9 de la mañana, 6 minutos. 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
5: Muy buenos días, bienvenidos al Rompeolas de este sábado 2 de mayo, un día que nuestra región late con una fuerza muy especial. Bueno, pues por un lado nos movemos entre la sensación de los que vivieron anoche el warm up en la FICA, lo dieron todo frente a James, frente a Guitarrica de la Fuente o Ginebras, en esa primera jornada del warm. Casi 25.000 personas inauguraron este festival ayer y bueno, pues lo que se espera para hoy. También nos vi, la otra sensación que estamos viviendo es la de los que están ya en Caravaca, Caravaca de la Cruz, viviendo esos caballos del vino. Bueno, pues hoy va a ser su día grande. Con respecto al festival, que ayer volvió a demostrar porque Murcia es la capital del indie, el recinto lleno hasta la bandera, un ambiente eléctrico, y hoy promete repetirse con Lori Meyers, con Fatboy Slim, pero el otro lugar que decíamos, el de Caravaca de la Cruz, bueno, pues están ya con todo preparado para esa Cuesta del Castillo. Vamos a estar allí con Enrique Soler en directo durante toda la mañana. Vamos a hacer conexiones con él para que nos cuente cómo está transcurriendo esta jornada hasta llegar a esa Cuesta del Castillo, y allí, bueno, pues vamos a ver cómo, pues esos 10 segundos de gloria de esa carrera de los caballos,

pues podemos conocer aquí cómo son todos esos preparativos. Pero aquí en el Rompeolas hoy tenemos muchísimo más. Bueno, pues vamos a empezar contactando con el Instituto San Isidoro de Cartagena, porque acaban de recibir el premio, el segundo premio nacional de la convivencia. También vamos a ver cuál fue el desenlace de Cango Deep, ya saben, ese proyecto que lleva a cargo y Cori, ese desafío donde los estudiantes murcianos han construido dispositivos para grabar las profundidades de nuestros mares. También vamos a analizar el programa Otago, que es de ejercicio físico de vanguardia para prevenir caídas, sobre todo en nuestros mayores. Y nos va a visitar Alfredo Norte de la asociación Olea Integra para presentarnos tres candidaturas que presenta la región al proyecto Árbol y Bosque del año 2027. También tendremos, como siempre, como cada sábado, a Antonio Rentero, que nos va a enseñar cómo podemos hacer cualquier escena con piezas de Lego a través de la inteligencia artificial. Y por supuesto también estaremos con Juana Pérez de Tader Consumo, pues para recordarnos cuáles son nuestros derechos en estos grandes festivales, como por ejemplo el Warmam. Todo esto, pues por ejemplo, con Juan Luis Hurtado, con Roper, que analizaremos, que ya saben, mañana es el Día de la Madre, con mucho humor. Y también hablaremos de seguridad con nuestra gente amigo. Todo esto con mis compañeros Paco Marín y Domingo Filiu en el apartado técnico. Y aquí en el micro está Marta Molinilla. ¡Comenzamos!

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2: Comenzamos este Rompeolas de este sábado 2 de mayo, que seguro que muchos de ustedes, de nuestros oyentes, han podido hacer puente, aunque bueno, no está el puente porque es viernes, sábado y domingo, pero bueno, este fin de semana largo y nosotros no, nosotros estamos aquí. Este fin de semana, ayer celebrábamos el Día del Trabajo y mañana es el Día de la Madre. Nosotros hemos invitado, como cada sábado, para comenzar a nuestro humorista de cabecera, a Roper. Muy buenos días, Roper.
3: Buenos días, Marta.
2: Buenos días, estamos entre dos.

0: festividades muy importantes. El Día del Trabajo y el Día de la Madre. ¿Sí?
1: Sí.
0: ¿Por qué?
1: Claro, entre el trabajo y la madre, siempre la madre. Entonces, el trabajo, no sé. Bueno, joder, anda que no trabaja una madre. Y te lo digo a ti, Marta, que tú eres madre y muy señora mía.
0: Sí, sí.
1: Madre mía. Bueno, yo también soy un poco madraza, ¿eh?
0: Sí, realmente trabajamos todos, pero es verdad que las madres y de siempre son las que llevan muchas más cosas a cuestas.
1: Así que... ¿de verdad quieres abrir ese melón, Marta?
0: ¿Aquí en público? Venga, vale, bueno. Venga, tú dices que tú también eres una madraza.
1: No, si hay que hablar, de eso. Madre mía.
0: Reivindico el papel de la madre.
1: Mira, yo cuando hacía teatro siempre veía a los de danza a trabajar y yo creo que entre los actores decíamos nosotros, madre mía, si trabajáramos lo que trabajan los de danza, que
0: están un montón de horas, ¿no?
1: Los mejores actores del mundo, que son brutales trabajando los de danza, pero vamos, como atletas, todos, ¿sabes?
0: Claro.
1: Pues si los padres fueran capaces de trabajar como una madre, la educación, o sea, seríamos el país más civilizado del mundo.
0: Todo funcionaría bien.
1: Ay, señor. No, venga, no abramos ese melón, Marta.
0: Ha sido tú.
1: Feliz Día de la Madre.
0: Ha sido tú. No,
1: incluso
0: no, pero...
1: para los padres.
0: Claro que sí. Es verdad que muchos, sobre todo en colegios, ya no se celebra tanto el Día del Padre. No sé si el Día de la Madre, la verdad, pero el Día del Padre sí que es verdad que en muchos colegios se considera el día de tu persona favorita. Creo que de esto ya hemos hablado tú y yo.
1: Bueno, pero... escucha, ahí lo que se ahorra. Están perdiendo, hay que salvar, están perdiendo dinero los de... ¿cómo se llama? Los de la... legumbre.
0: ¿Ah, ¿por
1: porque
0: qué?
1: Ya no se hacen cuadros de eso de margarita.
0: Ay, y con macarrones, habichuelas.
1: Y con macarrones. Oye, hija, qué preciosidad.
0: Yo he de decir que todavía tengo todos los de mis hijos. Algunos están un poco ya deteriorados, pero los tengo todos. Así que.
1: Yo tengo un cuadro de mi hija, no lleva, está hecho con pintura, donde me disfraza como Homer Simpson en un sofá con una barriga enorme. ¿Qué ideas tienen los críos tan alejados?
0: Qué bueno.
1: Y con un bote, porque yo tomaba Coca-Cola Light encima de la barriga.
0: Ah, mira.
1: Inocentes los niños.
0: Qué inocente.
1: Un padre que está siempre trabajando y me pilló en un momento de
0: un momento de descuido, vaya tela. Lo cierto es que desde que mis hijos pasaron esa edad de hacer cuadros de macarrones en el cole, ya no tengo regalo de Día de la Madre.
1: Ostras, no, escucha, con mi madre pasa igual, ¿eh?
0: Sí.
1: Con mi madre, yo, sí. Que eso, mira, he estado como pensando en cosas de esas de la madre que hay, que la hacen excepcionales.
0: A ver.
1: Como seres. Cuando digo excepcionales, no tiene que ser por bueno, también puede ser por malo, ¿eh?
0: Sí, sí.
1: No por malo, sino por esas manías.
0: Uh-huh.
1: Por, ¿no? La capacidad, por ejemplo, la capacidad que tienen las madres para cargarte con una chaqueta. Esa preocupación de que vayas bien abrigado. Aunque esté en Murcia, en verano, en agosto, 43 grados.
0: Llévate la chaqueta por si acaso.
1: Claro, que luego refresca.
0: Pero hay que ver cómo una cosa que hemos sufrido cuando te conviertes en madre es una de las cosas que más te preocupa. Cuando son bebés y no son capaces de decirte si tienen frío o calor, estás poniéndole ropa continuamente hasta que te dice alguien, por favor, que estamos en agosto.
1: La vida, Marta. A ti no te ha pasado, a mí como padre y a ti como madre.
0: Sí.
1: Es decir, no voy a cometer estos errores que cometieron mis padres porque yo soy una de las... los mismos pijos.
0: Exactamente iguales.
1: Y no lo puedes evitar.
0: Y te das cuenta te das cuenta cuando ya lo has hecho y dices, anda, pues esto no, yo decía que lo odiaba esto, ¿cómo ha surgido así de la nada? Pero los comedes.
1: Porque, escúchame, entonces debe estar, lo mismo está en el, ¿cómo se llama eso? En el mapa genético.
0: Sí, en el ADN.
1: Bueno, en el ADN, ahí. Ajá. Está. Luego, otra cosa que preocupa a las madres. ¿Has comido? aunque llegue de las 5 de la tarde.
0: Claro.
1: Mi madre, cuando sabe que voy ahí, me compra salchichón, porque yo no suelo comer embutido.
0: Qué bonita la mamá, por favor.
1: A mi hermano no le gusta el salchichón, y el que está allí con ella, y entonces me dice, he comprado salchichón por si venía, cuando ella sabía que iba a ir.
0: Claro.
1: ¿Sabes?
0: Entonces, pero,
1: tengo que almorzar, sí o sí.
0: Claro que sí. Es que con ese detalle que tienen, por favor, ¿cómo les vas tú a hacer el feo de no almorzar ese salchichón? Por supuesto, claro que sí. Es de decir, que yo estoy en la etapa en la de que les tengo que decir a mis hijos, para de comer, antes que se has comido, porque no llega la cosa para tanto, porque es tanto el día comiendo. Pero
1: escucha, que son adolescentes.
0: Sí, es lo que
1: yo
0: tienen.
1: Tengo un sobrino... Yo era muy amigo de Pedro Reyes. Pedro Reyes tenía una historia que era buenísima. Que él decía que cuando hacía la cena de...

0: Navidad cuando lo hacía en su casa, llamaba a su sobrino, que tenía 17 y 18 años, y lo llamaba siempre una hora, hora y media antes. Y le decía, ven. Dice, y lo llevaba allí a la habitación. Dice, y en la habitación me quedaban polvorones que habían sobrado de la Navidad pasada. Y entonces ella le decía, cómete una caja o dos de polvorones para que luego cuando empiece la cena comas como las personas.
1: No, no está diciendo que no coma, porque va a comer.
0: No, está diciendo
1: que coma como las personas. Sí, sí.
0: Madre mía.
1: Es que, no sé, no tienen altura.
0: ¿Tu madre vive, Marta?
1: Sí,
0: no?
1: Sí, sí.
0: Uh-huh. ¿Y te manda comida todavía?
1: Bueno, y cuando hace algo que me gusta, ay, te he hecho esto, ¿pasas por casa? Sí, mamá. O bueno, y cuando
0: ¿Está
1: viene...
0: aquí, está aquí?
1: Sí, sí, está aquí en Murcia. Y cuando vienen mis hermanos, que son los que no viven aquí en Murcia, bueno, su cocina es un supermercado prácticamente, porque claro, esto le gusta a este, esto le gusta al otro, así que pendiente de todo el mundo, siempre, con 86 años que tiene.
0: 91 tiene la mía.
1: ¡Ole!
0: ¡Ostras!
1: ¡Ole!
0: Están hechos unos titanes. Sí, que sí, sí, pero además está bien.
1: ¡Qué bien!
0: Iba a decir, las piernillas le fallan y todo eso. Otra cosa, venga, te supo cosas de... Joder, nos ponemos nostálgicos.
1: Sí, sí. Dime más cosas buenas de la mamá.
0: Tu madre no te ha dicho... Bueno, a ti como mujer... Es que mira, todo eso hay más permisividad. Pero a mí cualquier cosa... A mí me gusta mucho cocinar, ¿vale?
1: Sí.
0: Entonces yo en la cocina me entro y estoy muy bien. Pero mi madre siempre me dice, no, déjalo, eso ya lo hago yo. Quiere decir que no confía en mi capacidad, la puñetera.
1: Pero...
0: Hacemos arroz y la tengo vigilando. Y entonces me dice, yo no lo hago así, pero vamos.
1: Pero bueno, si tú quieres, no sé yo si va a salir bueno, ¿no?
0: Y luego cuando llega el momento de comer te dice... Yo lo hubiera hecho un poquito más de azafrán.
1: Perfeccionando, claro que sí. Hay que entender que ellas llevan toda la vida cocinando y que tú eras su pequeño al que le dabas de comer y ahora que estés tú en los fogones, pues es a lo mejor un poco difícil de comprender. Pero es verdad que yo creo que eso lo hacen todas las madres, ¿eh? Le falta un poquito de esto, no sé qué. Yo eso también lo he vivido, ¿eh?
0: Sí, y tú que vives, digamos, que te iba a decir que vives fuera, pero no vives fuera, vamos, lo decía con eso. Pero tu madre, por lo menos a mí, ella no se dedica a recolocar tu vida. Y todo lo que habías colocado, me refiero, entra en tu casa y te dice, no era mejor esto ponerlo aquí, le damos la vuelta. Y en el otro lado, ¿qué?
1: Ay, no, eso no lo suele hacer mucho ella, la verdad, eso no. Pero sí, que
0: corte lo... la vida a la pobre mujer.
1: No, en eso no se nos ha metido mucho, pero sí que tengo amigas que me lo dicen continuamente. Es que no puedo cambiar una figura de sitio. Cuando pasa mi madre, vuelve al sitio original. Ay, sí.
0: ¿Y tu madre guarda cosas de esas de por si acaso?
1: Hombre.
0: Y tú dices, coño, un botón. Mira, tenía un botón.
1: Bueno, botones.
0: De una chaqueta, no tendrá uno, tengo dos.
1: Por supuesto, pero botones, lazos, hilos de todos los colores y todo el por sí, tiene un cajón.
0: Hombre,
1: ahí de por sí que la verdad es que es como, vamos, mejor que ir a cualquier mercería. Eso también va con lo de mamá, el por sí, yo creo. De hecho, mi madre tiene más sartenes y más tupper y más cosas, y viviendo ya sola, que yo con toda mi familia.
0: Escucha, de las sartenes soy yo también, ya te lo digo, que
1: ¿así?
0: Me sobran la mitad. Sí.
1: Yo tengo las justas, me estorban.
0: Y siempre digo, pues a mí también, Marta, si yo llevo 12 años diciendo... Tendré que tirar estas 5 o 6 sartenes mínimo para ir dejando. No las tiro, la tengo ahí. No, es que está buena para la tortilla.
1: Les tienes cariño, les coges señor. Cariño. Váyatela.
0: No, pero yo no soy de tirar nada, ¿eh?
1: No.
0: No. Pero bueno,
1: tú,
0: vamos a ir terminando. ¿No?
1: Venga,
0: pero,
1: sí.
0: Marta, te lo digo por el tiempo, joder, pero es que estaría a mil. Es que tengo...
1: Por eso decía, digo, si tiene alguna otra para terminar.
0: Luego terminaremos haciendo una... algo que he escrito aquí que es un poco más serio. Pero te voy a contar dos de mi madre.
1: A ver.
0: Vale, mi madre tiene dos... Una que me la recochinea mucho Victoria, que es mi mujer, y me dice, ya lo dice tu madre. Mi madre tiene una frase que decía, mi hijo Luis es un poco tonto. Parece listo, pero no lo es. Y eso me lo dice en cuanto cometo algún error, que lo tiene allí cerca.
1: Pero con mucho cariño.
0: No, mi madre me quiere mucho. Y además,
1: claro
0: yo,
1: que
0: yo,
1: sí.
0: Yo también lo quiero mucho a ella.
1: Claro que
0: y
1: sí.
0: Y escucha, y eso a es ver. Descubrimiento más posterior. Más, ¿sabes? Yo he descubierto a mi madre cuando te haces un poco más mayor y tu madre se hace un poco más mayor, de pronto hay una estabilidad
1: sí.
0: ahí.
1: Sí.
0: que tú dices, qué tonto he sido, que me he perdido un montón de años de disfrutarla mucho más.
1: Claro.
0: Pero bueno, ya está, ya me he puesto en el punto nostálgico. Y la otra

0: frase de mi madre, que se la digo en una obra de teatro porque me pareció chulísima, es: mi Juan Luis es muy buena persona, pero la cabeza no la tiene buena y yo todavía no sé en qué trabaja.
1: ¡Qué bueno! Tu madre sí que es humorista. ¡Qué bueno, qué bueno! Ay, sí. La verdad que sí. Que yo he de decir que a mí mi punto de inflexión fue cuando fui mamá. En ese momento es cuando valoras lo que han hecho tus padres por ti, ahí te das cuenta. Pero tienes razón, una vez cuando son mayores, es como una vuelta de tuerca en la que todavía te das cuenta de lo excepcionales que son.
0: Me cago en la madre. Y eso, y no se lo puedes transmitir a nadie joven para decir, mica.
1: No, es, hay que aprenderlo nada. Con el tiempo, es así.
0: Sí.
1: Pero bueno, se aprende, o sea que no hay problema, todo llega.
0: Pero en fin, ahí están, seguramente las mejores, tú y yo tenemos, tu madre es la mejor del mundo, mi madre es la mejor del mundo.
1: La de todos nuestros oyentes, eso es así.
0: Efectivamente,
1: siempre
0: la de
1: es así.
0: Cada uno de los oyentes
1: son las mejores del mundo.
0: Y desde y todos tenemos razón.
1: Claro que sí. Y desde aquí les vamos a dar un beso gigante a todas las madres en su Día de la Madre, que celebren mañana domingo el mejor Día de la Madre.
0: Efectivamente, incluida la de los técnicos, que esas sí que son santas.
1: Por supuesto, claro que sí, que permiten
0: tener
1: que tú
0: un
1: y yo...
0: hijo técnico de radio es
1: lo más.
0: Es como, yo he criado durante 30 años a un hombre para que sea técnico de radio. Bueno,
1: claro que sí, bueno, y ahora permite que tú y yo pues estemos aquí en las ondas, así que genial. No,
0: son los mejores.
1: Bueno, Roper, muchísimas gracias por traernos, por recordarnos, mejor dicho, la importancia de las madres en el día previo al Día de la Madre. Del Día del Trabajo ni hablamos, ¿para qué?
0: Es que, hombre, yo a mí trabajar me gusta, pero a mi bola.
1: Sí, ¿no? sin presiones, ¿no? Sin jefes, siempre es a la mejor, sin jefes, se puede. Bueno, pues nada, la semana que viene te esperamos con nuevos temas, ¿vale?
0: Perfecto, venga, muchas gracias.
1: Pues nada, dale un besico muy grande a tu madre y que disfrutes del Día de la Madre.
0: Hombre, y tú a la tuya. Uh-huh. Y que te den un besico a ti también.
1: Vale.
0: Venga, hasta luego.
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4: Hoy nos acompaña un equipo docente que ha puesto el nombre de nuestra educación pública en lo más alto a nivel nacional. Nos visitan desde el Instituto San Isidoro, que es un centro que recientemente ha sido galardonado con el segundo premio nacional a proyectos de convivencia y bienestar en el ámbito escolar correspondientes al año, al curso 24-25.

0: 2025. Para hablar de este importante reconocimiento que forma parte de una exigente convocatoria, esta convocatoria es del Ministerio de Educación, Formación Profesional y Deportes, vamos a saludar a Ángeles Martínez Sánchez, es la directora de este IES San Isidoro. Muy buenas, Ángeles, ¿qué tal?
1: Hola, muy buenos días.
0: Buenos días. Bueno, también está con nosotros Inmaculada Tobarra González, que es la jefa de estudios de este instituto. Muy buenos días, Inmaculada.
2: Hola, buenos días.
0: Buenos días. Y, por supuesto, también está con nosotros Lidia María García Gallego, que ella es la coordinadora de este proyecto. Muy buenos días, Lidia.
3: Hola, buenos días.
0: Bueno, este premio, cuyo informe de valoración final se emitió el pasado 9 de marzo de este año, reconoce no solo la innovación, sino el compromiso real con un clima escolar saludable. Vamos a conocer un poquito más sobre este proyecto y bueno, pues tenemos a estas tres invitadas. Yo querría hablar con Ángeles Martínez. Ángeles es la directora de este centro, para que nos hable un poco. Este premio se centra en esa convivencia y bienestar. Me gustaría que nos explicaras cuáles son los puntos clave de este proyecto, de vuestro proyecto, que es lo que ha convencido al jurado para destacarlo entre tantos otros en segundo premio nacional. Cuéntanos, ¿cuáles son los puntos claves de este proyecto de convivencia y bienestar?
1: Pues los puntos claves es atender realmente a toda la comunidad educativa, porque lo que se busca ha sido pues desde la formación del profesorado, la sensibilización de todo el claustro, se ha promovido el bienestar y la prevención del acoso escolar, y sobre todo también el trabajar el tema de la salud mental e intervenir en situaciones de riesgo. Con todo eso, pues se ha elaborado el proyecto, que engloba más de 40 actividades que hicimos durante el 24-25, uh-huh. Y ese proyecto, esa memoria, que ha sido la que ha terminado de coordinar y organizar Lidia, pues ha sido la que ha sido reconocido pues con ese segundo premio nacional.
0: Ajá. Bueno, pues por nombrarla, voy ahora a preguntarle a Lidia, que es la coordinadora de este proyecto. Me gustaría que nos explicaras un poco el origen, ¿no? ¿Cómo surge presentaros a este proyecto de convivencia y cuánto tiempo os ha llevado diseñarlo antes de presentarlo?
3: Pues mira, nosotros desde el Departamento de Orientación siempre hemos tenido la inquietud de si llegábamos realmente a las necesidades reales de los alumnos, y nos dimos cuenta que teníamos que ir un poquito más allá y que además de hacer intervenciones puntuales con los alumnos, incluso llevar seguimiento, porque es cierto que se lleva el seguimiento, pero vimos que era necesario darles herramientas prácticas, herramientas relacionadas con el cuidado de uno mismo y también con el cuidado de los demás. Entonces pues generamos en el año 2022-23 el aula de bienestar, uh-huh. Que ese fue primero el inicio un poquito del proyecto, y en el que llevamos a cabo en el Departamento de Orientación dos programas formativos dirigidos a alumnos pues con perfiles relacionados con pues carencias en habilidades sociales, resolución de conflictos y desarrollo personal, autoconfianza, autoestima y todos aquellos aspectos relacionados más con el tema emocional. Entonces, pues empezamos por ahí y al curso siguiente, pues ya quisimos ampliar actuaciones y tuvimos claro que teníamos que empezar por formarnos, porque el profesorado se formara. El impulso fue el Departamento de Orientación, pero es verdad que se unieron otros compañeros de otros departamentos y nos formamos durante dos cursos, el pasado y el anterior, y así se formó lo que llamamos el equipo Impulsa. Un equipo muy, muy comprometido pues con todas estas actuaciones relacionadas con el proyecto, que cada vez se amplían un poquito más.
0: Bueno, y ahora veis reconocido todo ese trabajo con este segundo premio nacional. Y bueno, he de decir que no es la primera vez que aquí en esta emisora, en Onda Regional, nos ponemos en contacto con este Instituto San Isidoro. Ellos hace, no recuerdo cuánto, ahora María Ángeles me lo corrige, hace unos meses hicisteis esa RCP multitudinaria, ¿verdad? ¿Cuándo fue, Ángeles?
1: Sí, efectivamente, pues fue en febrero, en el mes que hacemos varios retos de salud. Ajá. Dentro de la llamada Olimpiada de Salud y en el mes de febrero, pues creo recordar que fue el 17 de febrero, uh-huh. Hicimos la RCP colectiva en la que más de 700 alumnos pues hicieron la RCP, nuestro centro y el cole que tenemos al lado, el Vicente Medina.
0: Sí, sí. Bueno, pues traigo ese hecho de febrero porque, bueno, pues no es la primera vez que hablamos de este instituto. Inmaculada Tobarra es la jefa de estudios. Yo quería preguntarte, Inmaculada, tenéis muchas iniciativas muy importantes, como por ejemplo es

0: esa RCP multitudinaria, ahora este, lo que habéis conseguido con este proyecto. Me gustaría que nos explicaras un poco qué supone para vosotros, tanto para el claustro como para los alumnos, ¿no?, recibir este premio a nivel nacional.
1: Pues para nosotros supone un espaldarazo, un reconocimiento a una labor y a una trayectoria que arranca de hace mucho tiempo y que nace de un compromiso que adoptamos y una responsabilidad al tener un centro muy grande y afortunadamente muy diverso, al que hay que darle respuesta, por lo cual hay que trabajar en materia de convivencia como base de todo, como base de es el principio del proceso de aprendizaje de los alumnos y como base de la sociedad del futuro, que es lo que estamos creando. Uh-huh. Y además tenemos la sensación de gratitud a todo el compromiso que hemos visto reflejado en todos los miembros de la comunidad educativa, desde compañeros, alumnos que han sido también muy protagonistas, y supone evidentemente un orgullo, una alegría y es un impulso para seguir adelante trabajando. Claro. Y todavía queda siempre pues cosas que hacer.
0: Sí, por eso decía Inmaculada que sois un instituto con muchas ideas, como por ejemplo esa que comentábamos antes. Ahora estáis muy, no sé, como muy pendientes, ¿no?, de las necesidades de vuestro alumnado y de cómo podéis darle salida.
1: Sí, evidentemente. Tenemos un centro muy diverso, en movimiento continuo. Tenemos casi 1,000 alumnos con distintos... formas de procesar, distintos entornos sociales, culturales, distintas necesidades, y permanentemente pensamos cómo podemos dar respuesta y permanentemente evaluamos esos procesos para ver lo que está funcionando bien. Uh-huh. Y para modificar lo que vemos que hay que mejorar.
0: Claro. Y Lidia, como coordinadora de este proyecto, los protagonistas, supongo que son los estudiantes, ¿cómo han recibido ellos primero las medidas del proyecto, cómo han colaborado con este proyecto y luego cómo han recibido la noticia de ese segundo premio?
2: Pues mira, te voy a contestar a lo último primero. Sí. La noticia, está claro que se ha extendido a través de las redes sociales, ya hemos hablado con algunos agentes de bienestar, pero concretamente la semana que viene, el martes, hemos convocado a los agentes de bienestar en la sala Rafael Rubio para darles ese reconocimiento a ellos, porque ahora te contaré esta actuación de agentes de bienestar, este perfil que hemos generado. Y bueno, pues para darle la enhorabuena, porque ellos son un agente activo en esto y para pues mostrarles eso, que tenemos que seguir con la ilusión y con la fuerza para seguir adelante con todo el proyecto.
0: Claro.
2: Te contesto.
0: Sí, la primera pregunta.
2: Sí. El proyecto, el protagonista número uno es el alumno, lo tenemos claro, ¿no? Queremos llegar a él, pero para poder llegar a él es fundamental formar al profesorado. Uh-huh. Nosotros como equipo Impulsa nos hemos formado, pero nos hemos formado porque queremos ser el motor interno y tener esa capacidad interna para poder mantenernos en el tiempo. Es muy importante, pues, por ejemplo, la dotación económica que nos ofrece la Consejería de Educación. Estamos súper agradecidos porque gracias a esa dotación pues nos podemos tener materiales, podemos invitar a gente especialista, a psicólogos que vengan y hagan actuaciones en el centro, talleres, charlas, etcétera. Pero también nosotros tenemos que formarnos para mantener este proyecto. Entonces, a través del equipo Impulsa, llevamos a cabo actuaciones en el aula. Nosotros tenemos cada semana una hora para poder subir al aula y hacer cositas. 5 profesores que participamos de manera más activa, pero somos 16 en total. Y cada uno de nosotros queremos extender todo lo que sabemos al resto del claustro. Para ello, pues les proporcionamos material tanto digital como físico, de educación emocional, rutinas en el aula, mindfulness, actividades de agradecimiento, reflexiones, lectura de cuentos. Es decir, un complejo, una gran cantidad de materiales para que ellos puedan disponer. Y además, también en las reuniones de tutoría hacemos formaciones sobre autocuidado y sobre bienestar. Es decir, que los formamos a ellos para que ellos puedan transmitirlo en el aula. Uh-huh. Y directamente con el alumnado también tenemos actividades específicas, como lo que te comentaba, agentes de bienestar, este perfil de alumnos que tienen un liderazgo positivo, son alumnos que ya tienen ciertas habilidades, pues que sean capaces de generar en el aula un clima positivo, que puedan detectar y observar situaciones de vulnerabilidad en otros compañeros y que acompañen en esas situaciones, sabiendo que tienen que coordinarse fundamentalmente con

0: con el tutor, porque es la persona adulta responsable capaz de dar respuesta a estas necesidades. Uh-huh. En coordinación con departamento de orientación, jefatura, etcétera.
1: Claro. Lidia, no quiero dejar pasar preguntarte qué es un agente de bienestar, cuáles son sus funciones.
0: Sí, pues el agente de bienestar, sus funciones están muy coordinadas con la tutoría. Ellos van a participar en hacer pues, dinámicas en clase, de sensibilización acerca de pues, del autocuidado, del bienestar, de también sobre el tema de la afectividad, de la empatía. Es decir, es en el aula ellos van a intentar generar un clima positivo. Ellos ya son modelo de liderazgo positivo, ¿no? Y también, pues eso, capaces de detectar posibles situaciones de riesgo de acoso escolar y que tengan que derivar el caso al tutor. Acompañar, les formamos sobre escucha activa, afectividad, qué es el bienestar escolar, la inteligencia emocional, muy importante, el tema de validar emociones, uh-huh. De no... pues eso, de no sorprenderse, ¿no? Si alguien muestra sus emociones, es decir, es importante validarlas. Y eso, formaciones de diferente índole en el tema del bienestar para que ellos estén preparados y puedan extender esa formación al resto de su grupo.
1: Uh-huh. Ángeles, nos decía Lidia que bueno, pues habéis tenido una dotación económica por parte de la Consejería de Economía de aquí de la región de Murcia, pero quería saber si este premio está dotado con algún tipo de o presupuesto previo o premio por haber sido el segundo premio que os sirva para seguir fomentando este proyecto.
2: Sí, pues mira, este premio se entrega, porque la entrega va a ser el próximo 18 de mayo en el Ateneo Cultural de Madrid.
1: Sí.
2: Son cuatro premios los que se han entregado a nivel nacional en esta categoría y los cuatro premios están dotados con 7.500 euros. O sea que desde el primero al cuarto nosotros hemos quedado segundo, pero los cuatro centros recibimos 7.500 euros de premio, además de, evidentemente, pues de ese reconocimiento.
1: Claro.
2: Y como ha comentado Lidia también, pues ha sido fundamental el trabajo con la Consejería de Educación en los dos últimos años, que también ha supuesto una dotación económica. Pero ahora, como tal, este premio, además del reconocimiento, pues supone 7.500 euros que... Ya te digo que en un centro público hacemos virguerías con ese dinero.
1: Vienen muy bien, ¿verdad, Ángeles?
2: Se estiran muy bien esos 7.500 euros.
1: Sí, me imagino. ¿Tenéis algún proyecto ya pensado con esa dotación o no surgirá según vaya llegando?
2: No, de momento no hemos puesto. Ahora mismo estamos organizando el viaje, preparando para irnos y ya hay que hacer una presentación para ese día. Y todavía no nos hemos parado a ver, sí. Pero vamos, con todas las herramientas necesarias, pues vamos, habrá objeto seguro para ese gasto.
1: Uh-huh.
2: Y yo quería comentar también una cosa muy importante, que es un pilar del que no hemos hablado, pero claro, que es otra parte fundamental de la comunidad educativa, que son las familias, que pues evidentemente el primer elemento social, como comentan siempre Inma y Lidia, pues son... La familia, y nosotros somos su segundo entorno y en el que pasa muchísimo tiempo, y pues nos gusta tener, aparte que tenemos un AMPA con la que participamos muy activamente y tenemos una relación muy muy cordial y muy estrecha, pero es verdad que, por ejemplo, pues llevamos ya varios cursos haciendo a principios de año, como una parte más de todo este proyecto, una jornada de convivencia escolar, un fin de semana, pues abrimos el centro a numerosas actividades para que pues los padres vengan, porque también, sobre todo para los padres de los alumnos de primero de la ESO, que vienen siempre con el miedo de mi niño, mi niña que está en el cole, que se va al instituto con lo grande que es, cuántos niños hay, y bueno, pues un poco para que vean que aquí los cuidamos muchísimo, que estamos muy atentos, que nos conocemos y que los vamos a cuidar. Y por eso hacemos este tipo también de actividades.
1: Claro. Eso me lleva a preguntarle a Inmaculada, como jefa de estudios. Bueno, Lidia nos explicaba un poco cómo las actividades que tenía este proyecto. Ángeles nos cuenta también, bueno, pues cómo integrar a las familias en el instituto. Inmaculada, esto supone un poco malabares, ¿no? Introducir todo esto, pues con todas las asignaturas que tienen que dar, con lo que es el día a día de un instituto, es complicado.
0: Sí, es complicado, pero es un compromiso que tenemos clarísimo, que tenemos que asumir, y además lo hacemos con muchísima ilusión. Entonces, desde que arrancamos un curso, intentamos que este modelo de convivencia que tenemos, que es un modelo de convivencia restaurativa, que no se base solo en lo punitivo, se vaya reflejado en todos nuestros documentos institucionales, en el, la

0: el plan de acción tutorial, en nuestro propio plan de convivencia, y son, pues Lidia y Ángeles han comentado 40 medidas, pero tenemos muchísimas más, porque de verdad que hacemos un esfuerzo importante en que todo quede, es como una base sobre la que asentamos nuestro modelo de aprendizaje en el centro. Entonces, son muchas reuniones, coordinaciones, un trabajo importante de todos. La convivencia está desde luego muy, muy presente en el centro.
1: Bueno, y ahora preparando ese viaje hacia Madrid, y me parece que ha dicho Ángeles, Lidia, ¿cuántas personas vais a ir a recibir ese premio?
2: Pues vamos a ir 4 personas, Ángeles, directora, Inma, jefa de estudio, mi compañera también jefa de estudios, Pilar, y yo. Ajá. Así que nos vamos las 4 con mucha ilusión a Madrid.
1: El 18 de mayo, ¿no? Que me ha parecido.
2: Sí.
1: Bueno, pues nada, en un mesecito estáis en Madrid recibiendo ese premio y esos honores. Ángeles, me gustaría para terminar que, bueno, pues que echáramos una mirada al futuro. Una vez alcanzada esa excelencia nacional en ese curso, bueno, 2024-2025, ¿cuáles serían los siguientes pasos para que ese modelo de convivencia que habéis creado se mantenga de forma permanente en vuestro instituto?
3: Pues mira, este premio ha sido la memoria de lo que se ha trabajado en el curso 24-25, pero es que en este año 25-26, claro, que ya estamos en el tercer trimestre, pues se están haciendo todas esas actividades y más actividades, porque realmente un claustro muy muy activo, este equipo impulsa, pues hace propuestas y el claustro siempre está pendiente y siempre está dispuesto a llevarlas a cabo. Y también es verdad que estamos recibiendo pues llamadas de muchos centros que lo que nos están pidiendo es que quieren conocer más de este proyecto.
1: ¿Ah, sí?
3: Porque claro, es algo muy interesante para todos los institutos que tenemos un perfil muy muy parecido. Y entonces, bueno, pues para de cara al año que viene, pues sí que nos podríamos plantear a través de un proyecto que se llama Comunidades de Innovación, pues poder presentarlo al resto de centros. Ahora, por ejemplo, el 28 de mayo hay también unas jornadas de salud a nivel regional y también estamos invitados pues para llevar este proyecto de la Olimpiada de Salud, que forma parte de todo este gran proyecto de bienestar emocional. Y bueno, pues ahora mismo es asentar el proyecto aquí en nuestro centro, mantenerlo, ampliarlo. Y por lo que estamos viendo, pues posiblemente pues darlo a conocer y a que otros centros pues conozcan y por supuesto cada uno lo adapte a su realidad.
1: Ah, pues sí, exportar esa idea, ya que ha sido modelo de éxito, pues que también lo puedan poner en marcha en otros institutos. He de decir que sí, que sois un claustro muy, muy activo, que tenéis muy, muy buenas ideas y nada. Y nosotros estamos encantados de que los micrófonos de Onda Regional pues os pongan voz, que la gente os conozca. Ángeles, querría para terminar, porque me parece que no lo hemos dicho, ¿dónde está el Instituto San Isidoro?
3: Pues estamos en Los Dolores de Cartagena, en un barrio al norte de la ciudad, el barrio más grande de uh-huh. Los Dolores, el Instituto San Isidoro, que en su momento fue el IE número 3, porque sí, fue el primer centro público mixto que se hizo en Cartagena. Y bueno, pues ya llevamos 40, este es nuestro 43 curso. Yo soy también antigua alumna del centro, con lo cual pues, y bueno, Lidia y Pilar también, es que somos,
1: ¿sí?,
3: aquí tenemos una vinculación muy estrecha. Y bueno, Inma, por supuesto que ya es de la casa, o sea que claro, da igual que ya hemos sido antiguos alumnos o no, pero sí es verdad que al final terminamos siendo un centro muy muy familiar, que somos más que compañeros y eso también se refleja en todo el trabajo que hacemos. Y bueno, pues somos un centro público, que yo siempre digo, pues un centro público de barrio, heterogéneo, con distintas necesidades, y lo que intentamos pues cubrir las necesidades, claro, de todo ese alumnado, de esos más de casi 1,000 alumnos que tenemos en el centro.
1: Bueno, pues enhorabuena a Ángeles, a Inmaculada y a Lidia. Bueno, enhorabuena a todo el IES San Isidoro por ese proyecto, por ese segundo premio nacional de proyectos de convivencia y bienestar en el ámbito escolar, que es muy bien merecido y que, bueno, pues que lo puedan exportar a otros institutos como muy buena idea de poner en marcha. Felicidades a las 3. Muchísimas gracias por estar con nosotros, Ángeles, Inmaculada y Lidia.
3: Muchas gracias por darnos voz.
4: Gracias a vosotros.
1: Bueno, estoy segura, Ángeles, me dirijo a ti como directora del centro, que vamos a tener más oportunidades de hablar, porque con tantas ideas que tenéis en ese claustro, pues nada, aquí pues están nada, vuestros micrófonos.
3: Yo siempre estaré ahí, vamos, como la verdad es que me encanta porque me responde siempre y es un gusto poder.

0: poder hablar y hablar con vosotros. Pues así nada. Que te iremos informando.
1: Claro que sí. Bueno, pues lo dicho, enhorabuena a todo el instituto y nada, pues seguimos en contacto.
0: Muchísimas gracias. Hasta la próxima, que habrá.
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0: Me parece hoy. Bueno, pues con esta música que nos pone Paco Marín, por supuesto, nos vamos en directo hasta Caravaca de la Cruz. Ya saben, ellos están viviendo ese día grande de las fiestas de la Veracruz. Fueron las primeras fiestas de la región declaradas de interés turístico internacional. Son los Caballos del Vino, ya lo decimos, que hoy tienen ese día grande con esa subida, esa cuesta y esa carrera que hacen anualmente. Por supuesto, desde primera hora de la mañana, desde las 6 de la mañana, la vida en Caravaca ha comenzado pues con ese enjaezamiento de los caballos y allí está nuestro compañero Enrique Soler. Muy buenas, Enrique, ¿qué tal?
1: Muy buenas, Marta, ¿qué tal?
0: ¿Enrique? No sé si
1: ¿Marta?
0: Es que... Sí, no sé si es que te hemos
1: ahora
0: perdido.
1: ¿Me escuchas?
0: Sí, sí, te escuchamos perfectamente. De hecho, estamos escuchando hasta el ambiente que tienes allí en Caravaca.
1: Sí, porque mira, acaba de finalizar ahora mismo la misa de aparición aquí en el templete, en el baldaquino, que corona la corredera. Muchísima gente ya están aquí agrupados los 56 caballos que van a participar en el festejo de los Caballos del Vino 2026. Inician ahora mismo, lo que estáis escuchando de fondo es la voz de quien está llamando a los caballos para que inicien el primer recorrido. Lo hacen subiendo la popular cuesta de la Simona. Será el primero de los dos recorridos que hagan a lo largo de esta mañana antes de desembocar en esa última cuesta que da acceso a la lonja de la Basílica, donde tiene lugar en los últimos 80 metros la popular carrera de los Caballos del Vino. Nosotros hemos empezado esta mañana muy temprano, porque aquí prácticamente ayer teníamos el concurso morfológico en la Plaza del Hoyo. La Peña Baezano se llevaba ese primer puesto. Prácticamente sin tiempo a descansar, los caballos se marcharon a la cuadra para prepararse, para ser enjaezados, para ser convertidos en un auténtico caballo del vino. A eso de las 5:30 de la mañana hablábamos con Juan López, componente de la Peña Júpiter, una de las peñas que opta a ganar el concurso morfológico en este 2 de mayo. Lo escuchamos.
2: Mucho nervio, muy emocionado y nada, pues a ver qué pasa esta mañana.
3: ¿Contento con el trabajo realizado?
2: Muy contento. La verdad que no sé lo que pasará, qué premios obtendremos, pero satisfacción absoluta. Absoluta porque hay un trabajo detrás muy importante. Y bueno, la emoción de sacar este trabajo a la calle un 2 de mayo, pues estamos ya orgullosos.
3: Cuéntanos, háblanos un poco del manto.
2: Bueno, el manto, la verdad que es un manto que llevamos tiempo pensando en hacer algo, un homenaje donde yo creo que todo el mundo se identificara, donde el mundo vea un reflejo de su historia, de lo que hemos sido, ¿no? Y yo en mi infancia fue lo que yo vi y lo que me enamoró. Entonces, bueno, por la suerte la Peña también decidió hacer este tipo de manto o algo que los caravaqueros se sintieran identificados y así es. Finalmente se acabó la leyenda de Caravaca, que son varias, la historia, el bordado de calidad absoluto, de canutillos de oro. Y como digo, para mí, pase lo que pase, es el sueño cumplido, ¿no? Porque finalmente es el sueño que uno de pequeño quería, de ver a esos mayores que se hagan esos trabajos e intentar repetirlo o similar a esos trabajos de la infancia, pues muy contento.
3: Pues toda la suerte del mundo y ahora nos queda disfrutar de la mañana.
2: Muchísimas gracias, Enrique.
4: Sí, nosotros estamos muy contentos.
0: Enrique.
1: Mucho, sí.
0: Has tenido que hablar con ellos a las 5 de la mañana porque a esta hora están muy...

0: muy ocupados, ¿no?
1: Bueno, hasta ahora ya están iniciando ese recorrido por las calles de Caravaca. Ahora es el momento donde se están también botando los mantos de los cuatro bloques que participan en el festejo. Uh-huh. Y como te comentaba, muchísimos nervios. Hemos hablado también con Antonio López, representante de la Peña Albino. Ellos consiguieron hace 2 años ese primer puesto de enjaezamiento en el concurso de los caballos del vino.
2: Sí, nosotros estamos muy contentos, hemos trabajado muchísimo todo el año y el trabajo que llevamos para mí es de lo mejor que hemos sacado hasta ahora, ¿eh? La calidad de la seda es espectacular, las caras todas están hechas a mano, que para mí es un factor muy clave y que los jueces yo creo que deben de valorar. El oro está muy bien puesto, nosotros estamos muy contentos con la finura del trabajo, la calidad y cómo se ha quedado todo, la verdad, Enrique.
3: ¿Cómo se vive esta mañana un caballista después de tantos meses de trabajo?
2: Pues mira, aquí tenemos un encuentro de sentidos. Por un lado, el cansancio que llevamos acumulado en los últimos días, porque queramos o no, empecemos antes, empecemos después, empecemos en diciembre, empecemos en el verano, empecemos cuando empecemos, al final el manto se acaba el día 29 o el día 30 de abril. Y claro, en la semana, los días previos es de acostarte a las 4, a las 5 con tu correspondiente trabajo, que te tienes que levantar a las 7, a las 8, a las 6, a la hora que sea, a trabajar. Y lleva un cansancio acumulado, que cuando llegan estos días, pues estás aquí con la tensión de la adrenalina de estar vistiendo tu caballo, y por otro lado el cansancio acumulado que llevas y la noche las mías que llevamos, que mucho, yo me tuve que recoger antes porque no podía aguantar. Pero bueno, esto es, para nosotros es lo máximo y estamos súper contentos de lo que hemos hecho. Y por otro lado, pues cansados, pero bueno, yo creo que una cosa y otra compensa.
3: Bueno, ayer también conseguíais premio en el concurso de morfológico, importante también.
2: Sí, la verdad es que para nosotros, te soy sincero, yo para mí fue una sorpresa llevarnos el tercero con notario. Es cierto que el caballo es un caballo espectacular, morfológicamente está muy bien hecho, está muy redondo, como decimos los caballistas, y la verdad que para mí fue una sorpresa. Es cierto que, bueno, por lo que la controversia que surge en esto del caballo a pelo, seguramente las peñas o los caballos que se quedaron por detrás de nosotros, el cuarto, quinto, sexto y tal, pues como se suele decir, nosotros fuimos terceros, igual como podemos haber sido sexto. Pero bueno, muy contento, la verdad que sí.
3: Y ya por último, háblanos un poco, ¿qué habéis querido poner en escena este año en vuestro trabajo? Hace 2 años erais primero del concurso de enjaezamiento.
2: Pues mira, nosotros este año, nuestro manto va en torno a los 5 sentidos, ¿vale? Y todo va... Todo va centrado en torno a la ausencia que sufrimos en los últimos meses de nuestro queridísimo Paco Chusco. Entonces el manto va centrado él, la cara principal del pecho, que es por decir la pieza más relevante que tenemos los caballistas en cuanto a los caballos, en cuanto al ejercimiento, es su cara. Y nosotros pues nos haría muchísima ilusión poder dedicarle un primero a él. La verdad es que no estuvo mucho tiempo con nosotros en la peña, pero el tiempo que estuvo, 2 o 3 años que estuvo Paco, nos marcó muchísimo, nos enseñó muchísimo por su experiencia, por sus ganas, a pesar de su enfermedad y a pesar de todo, el primero que estaba ahí. Yo recuerdo que con el manto que ganamos, ahí en nuestro bajo de montaje, el hombre estuvo ahí con nosotros hasta las 4 y pico de la mañana del día 30. Estuvo allí con nosotros montando el brión. Y eso pues te marca mucho y dice mucho de una persona que ama toda su vida a los caballos del vino, y que para nosotros, pues mira, se me pone el pie de punta de... Se me salta. La verdad es que era muy, muy especial para nosotros.
3: Bueno, pues Antonio, ojalá que hoy se lo podáis dedicar desde el balcón de la explanada de la Basílica. Ojalá, muchísima suerte, y ahora, después de tanto trabajo, por lo menos 1 hora, a disfrutar de la mañana.
2: Ojalá, Enrique, muchísimas gracias, y vosotros igual con vuestro trabajo.
1: Bueno, pues Marta, sí, como puedes ver, muchísimas emociones.
0: Ya lo
1: Te
0: veo,
1: cuento
0: ya.
1: Muy, muy rápido antes del boleto, en el último minuto, y es que paralelamente a todo esto y vinculado al festejo de los caballos del vino, está la bandeja de flores, esa bandeja de flores que a primera hora han elaborado las monjas claras y que han

0: traído y que el hermano mayor ha traído hasta aquí, hasta la misa, y ahora la dejarán en el antiguo convento de San José, donde allí, al final de la mañana, la recogerán y la pondrán a los pies de la cruz. Si te parece, en ¿sí? siguientes conexiones te lo voy contando.
1: Vale, perfecto. Solo una última pregunta, Enrique, ¿qué tal está el día allí?
0: Pues ahora mismo buena temperatura, cielos cubiertos por el momento, pero no tenemos amenaza de lluvia prevista.
1: Perfecto.
0: Por el momento, porque esto es primavera.
1: Entonces casi, ya, claro, pero casi mejor, ¿no? El cielo cubierto, pues el sol no molesta mucho, así que un día, ¿muchísima gente por allí?
0: Sí, muchísima gente, ahora mismo toda la zona donde yo me encuentro del templete, totalmente abarrotada.
1: Claro. Bueno, pues nada, Enrique, estaremos pendientes, entrarás en varios momentos aquí en el Rompeolas para contarnos todo lo de la mañana allí en los Caballos del Vino, en Caravaca.
0: Un saludo, hasta ahora.
1: Hasta ahora, y nosotros terminamos. Llega el boletín informativo con Anabel Aramendía, pero continuamos en la siguiente hora.
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3: Son las 10 de la mañana.
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3: Saludos, muy buenos días. Sucesos, damos cuenta de un accidente que tenía lugar anoche en Lorca, que acaba de trascender con el resultado de 6 personas heridas. Se vieron involucrados 2 vehículos. Ocurría poco después de las 10 de la noche, cuando varias llamadas eran recibidas en el 112 alertando un accidente de tráfico en la carretera RMC15 en sentido San Diego. Al lugar se desplazaban de inmediato patrulla de la Guardia Civil y ambulancias del 061 para atender a los afectados. También se contó con personal de mantenimiento de carreteras para asegurar la vía. 2 de los heridos se encuentran en estado grave. Todos eran trasladados hasta el hospital Rafael Méndez de Lorca. Y en Caravaca viven hoy su día grande de las fiestas en honor a la Vera Cruz. Acaba de terminar ya la misa que se ha celebrado en la Plaza del Templete ayer. Era el tiempo primero de los concursos que se realizaba en la Plaza del Hoyo, el morfológico, cuyo ganador fue el caballo de la Peña Baezano, un pura raza español de nombre seductor, de capa negra y 1,87 centímetros de cruz. Un caballo que pertenece a una yeguada caravaqueña, cuyo propietario, Pedro Jesús López, se mostraba emocionado tras la victoria.
4: Es difícil contar de este caballo. El sentimiento, este caballo fue una ilusión mía y de mi familia, que busquemos con 2 años por las mejores ganaderías de España, las mejores cuadras de España, buscar el caballo más bonito y más espectacular que pudiéramos encontrar.
3: La carrera principal en Caravaca a partir de las 2 de la tarde, ya saben, Enrique Soler en directo, en programas también en informativos, dando cuenta de esa jornada festiva que vive Caravaca. Y también hoy se conmemora otro día, el del acoso escolar. La Federación de Asociaciones de Implantados Cocleares de España alerta sobre la especial vulnerabilidad del alumnado usuario de implante coclear frente a las situaciones de acoso en el entorno educativo. Según un estudio impulsado por la entidad, el 27,6% de estos estudiantes ha sufrido acoso escolar. De ese porcentaje, un 11% lo experimenta de forma ocasional y un 16% de manera severa, lo que supone triplicar las probabilidades de sufrir exclusión, violencia o rechazo respecto a otros estudiantes. Los chicos de esta asociación plantean algunas propuestas para atajar el acoso.
5: Bueno, repetimos, pues porque el ambiente, la música en directo y el buen rollo.
6: Pienso que con eso se podría evitar si los maestros estuvieran más atentos y no dejaron pasar ese tipo de situaciones.
7: Primero ponte en mi lugar, luego piensa cómo me siento y no lo hagas porque duele.
8: Para evitar el acoso, pide ayuda a alguien.
9: Y para evitar el bullying, lo que se puede hacer es que el que sufra bullying hable con un adulto y los adultos hablen con los padres del que hace el bullying o con el niño directamente.
3: Más asuntos. El presidente del Gobierno, Pedro Sánchez, ha reivindicado un Madrid valiente y con más derechos con motivo del 2 de mayo, el Día de la Comunidad de Madrid. En un mensaje de felicitación en

redes sociales ha dicho que hoy reivindicamos un Madrid valiente con alma encendida y orgullo popular. Por segundo año consecutivo, el Gobierno central no está invitado a estos actos institucionales con los que se celebra el Día de la Comunidad de Madrid, que preside este sábado Isabel Díaz Ayuso. Novedades en torno a la flotilla, Globan Sumum, aseguran que la actividad

0: les han secuestrado de forma ilegal en aguas internacionales. Parte de los compañeros que fueron liberados ayer están en el hospital, han sufrido graves agresiones.
1: Un apunte de la Crónica Nacional, la Guardia Civil ha detenido a 7 personas en Roquetas de Mar, en Almería, por retener a un hombre durante 13 días en un punto de venta de droga donde le suministraron estupefacientes y medicamentos para anular su voluntad y sustraerle 40.000 euros. Y la nota musical del fin de semana en la ciudad de Murcia, la cita es la del Warm Up, celebraba ayer la primera jornada con la asistencia de casi de unas 25.000 personas, según fuentes de la organización. James Guitarrica de la Fuente, León Benavente, Ginebra, Sanguijuelas del Guadiana y Soul Ones, grandes protagonistas de la jornada del viernes. Los abonos están agotados y hoy todavía quedan algunas entradas a la venta, eso sí, pases solo para la jornada de hoy. Los asistentes al festival, al Warm Up, cruzan los dedos para que el agua, al igual que sucedió en el primer día de conciertos ayer, no se cuele en esa fiesta de música indie y pop de la capital, en la que el ambiente es una de las señas de identidad que atrae a muchos ciudadanos.
2: Festival en Murcia, buen clima, aunque hoy está un poco nulo y tal, pero bien. Festival en Murcia, buena música. No sé, para nosotros porque somos murcianos y nos gusta disfrutarlo.
3: Bueno, repetimos, pues porque el ambiente, la música en directo y el buen rollo siempre es lo que priman aquí. Bueno, a nosotros nos gusta mucho GT Calor, Lori Meyer y nos gusta Ultra Ligera. Pero bueno, bien, todos los grupos, la música en directo siempre aporta.
1: 10 de la mañana, rozamos los 6 minutos y hay más contenidos en el Rompeolas con Marta Morenilla y más contenidos en nuestra página web www.urm.es.
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0: Pues retomamos nuestra sección de En Construcción. Recuerden, hablábamos de cómo pueden aplicar los sentidos a la construcción, cómo mejora nuestra calidad de vida, nuestra experiencia de vida, mejor dicho, en nuestra casa, en un restaurante, en muchos sitios. Y hoy vamos a tratar otro tema que también mejora o empeora bastante nuestra calidad de vida, que es el aire. Está con nosotros Víctor Martínez. Muy buenas, Víctor, ¿qué tal?
1: Hola, Marta, encantado de estar aquí otra vez.
0: Pues nada, bienvenido al Rompeolas. Hoy vamos a hablar de algo muy importante, la calidad del aire.
1: Sí, porque curiosamente la semana pasada tocamos tangencialmente lo que no se ve, lo que no se toca como elemento de diseño, ¿no? Esos sentidos, cómo los moldeamos a través del diseño, a través de la calidad de la construcción. Y hay un elemento que a raíz de esto, a raíz del episodio anterior, nos han nombrado mucho, ¿no? Que es el aire. Y qué importante es el aire y cómo influye en nuestra experiencia de habitar. ¿No te ha pasado alguna mañana que cuando abres la ventana de repente te entra una ráfaga de aire y dices, ¡guau! Revives, ¿no?
0: Sí. Necesitaba, ¿no?
1: Claro. Cuando la calidad del aire nos golpea, ¿no? Nos cambia la percepción, ¿no? Es como una ducha fría de los sentidos. Y eso es muy importante porque al final funcionamos a base de oxígeno, funcionamos a base de un aire de calidad. Y es verdad que en determinados momentos del año somos susceptibles de que el aire empeore dentro de nuestros hogares y dentro de nuestros

0: de nuestras estancias. Te pongo un ejemplo. A veces tendemos, a lo mejor en los periodos de frío, a cerrar la casa a calicanto, ¿no? Y que ahí no se mueva un ápice de
1: que no perdamos nada de la calefacción.
0: Exacto, que no se pierda, ¿no? Y eso como principio no está mal, pero claro, si no renovamos, no filtramos, no hacemos una ventilación, en este caso sería artificial, pues corremos el riesgo de que nos aparezcan humedades, pero es que las humedades no es un tema estético. Las humedades implican que podemos tener pues, esporas, hongos, moho en nuestras paredes que respiraremos.
1: Claro.
0: Y todo eso influye. Todo eso tiene un impacto directo en nuestra calidad del aire. Si no renovamos bien el aire en nuestras estancias, pues tenemos un peor sueño. Y qué importante es, era importante la iluminación y es importante el espacio, pero qué importante es la calidad del aire en el descanso. Me atrevería a decir que es de las cosas, probablemente después de la temperatura y la acústica, lo más importante que hay para garantizar una calidad del sueño. Aquí abro un spoiler. Si alguien tiene problemas de sueño, le recomiendo, y esto no es una recomendación médica, es una recomendación de un doctor en arquitectura. Entonces, como recomendación arquitectónica, yo recomiendo, primero, preparar bien el espacio, dicen de las rutinas, ¿no? que la iluminación es súper importante para programar bien el sueño, ¿no? Entonces, tener una iluminación tenue, cálida, controlada, sin inputs directos, como decíamos la semana pasada, ¿no? Todo esto es importante, pero también es muy importante la acústica, ¿no? ¿Qué sonidos están entrando, ¿no? Hace poquito veía en una vivienda una persona que tenía insomnio que le dije, te va a sonar raro. Digo, pero ponte una alfombra debajo de la cama, porque hay ciertas frecuencias que no podemos aislar. Y si tienes el camión de la basura, en este caso, le despertaba una persona altamente sensible, digo, bueno, como filtros que vamos a ir poniendo para contribuir a mitigar eso, vamos a poner una alfombra debajo de tu cama.
1: Claro.
0: Controla la luz que entra. Ponte unas cortinas aislantes, cortinas pesadas, ¿no? Y vamos a intentar hacer que la casa trabaje para que tú duermas a gusto, ¿no? Y el caso de las renovaciones de aire es súper importante. Muchas viviendas, me atrevería a decir que la mayoría de las casas antiguas del parque construido que tenemos en Murcia no cuentan con sistema de renovación de ventilación mecánica. Ya no hablemos de renovaciones de calor para esos días de invierno en los que queremos cerrar la casa a calicanto, o esos días de verano
1: el aire acondicionado tampoco queremos perderlo.
0: Claro, y estamos aquí en Murcia con las ventanas cerradas, con el aire acondicionado a toda leche, ¿no? Y entonces empieza ahí a aparecer una condensación, no le damos importancia, pero esa condensación en un cristal, el vapor, no sé qué, y empieza un día, otro y otro. Y al final, pues eso hace que pues se nos reseca la garganta, nos duele la cabeza, estamos más cansados. Eso ocurre fundamentalmente porque no estamos controlando la calidad del aire.
1: Además, se me ocurre un ejemplo que a mí me ocurre bastante, que me doy cuenta enseguida. Los días en los que, por ejemplo, llueve mucho, los que no tenemos secadora, porque me niego a tener secadora, pues tiendo la ropa en el salón, en un tendedero de interior. Ese día no puedo, si dejo mucho tiempo esa ropa ahí, no puedo respirar en el salón. Claro. La humedad que suelta, no puedo respirar, necesito abrir el salón.
0: Y en verano seguramente no te darás cuenta porque abres la ventana, pero si tuvieras la ropa tendida en el interior en verano, lo notarías más aún.
1: Todavía más,
0: lo que pasa
1: claro.
0: Es que te asfixiarías si no pusieras antes el aire acondicionado o no abrieras, pero lo notarías más. ¿Por qué? Porque la evaporación se da antes y, por tanto, la concentración de humedad en el aire se va a producir más. Esa concentración de humedad nos influye directamente, pero cuando digo directamente es absolutamente claro. Es decir, de tener una humedad controlada a una humedad mayor o inferior de la adecuada, eso es crucial en nuestro bienestar y influye muchísimo en el confort que tenemos, incluso a la hora de llevar la ropa. Es que todo eso se nota, ¿no? Entonces, ¿qué pasa si tenemos elementos de nuestra casa que, por ejemplo, que tienen polvo acumulado, zonas, por ejemplo, el otro día hablaba de textiles, ¿no? Este tema también surge un poco porque cuando hablábamos de la semana pasada de la acústica, hace un par de semanas, del

0: la calidad acústica con textiles, sí, moquetas, uh-huh, y revestimientos. Alguien me decía, ya, pero es que aquí el polvo se te mete por todo y a ver cómo lo limpias. Pues es verdad. Es cierto que a veces la acumulación de polvo en determinados sitios hay que tenerla muy cuidada. No nos sirve tener, yo por ejemplo tengo un como disruptor acústico en mi habitación, yo tengo una alfombra de esparto gigante, gigante, uh-huh, gigante. Y me acuerdo que evidentemente mi abuela, lo primero que me preguntó fue, ¿y eso cómo lo vas a limpiar? ¿No? Me voy a tener que comprar una buena aspiradora, sí, ¿no? Porque me comprometo a tener eso ahí porque lo quiero, pero tengo que ser consciente que hay ciertas cosas que hay que llevar un mantenimiento. Y hay muchos rincones en la casa que a veces se nos olvidan que existen, y aunque no los veamos, el polvo y la suciedad que acumulan nos va a influir en el resto del aire. Te pongo un ejemplo que muchos de nosotros no revisamos. Cuando vemos una zona que tiene humedades y hay un armario delante, muy probablemente detrás de ese armario estén esas humedades, pero no las veamos.
1: Sí.
0: Entonces, esto es un factor importante porque ese armario, si vamos a guardar ropa dentro, va a coger determinados microorganismos que vamos a poner en contacto con nuestra piel. Y dices, ¿y eso en qué influye? Pues, por ejemplo, en las dermatitis, claro, en las alergias, en el polvo, en que estemos todo el día, que nos pica, que tosemos y demás. Y esto es una realidad. Uh-huh. Entonces, para poder, desde la arquitectura, para poder solucionar esto, hay muchísimos mecanismos. El primero es abrir las ventanas.
1: Sí, pero un momento, Víctor. Seguro, sí, que hay alguno de nuestros oyentes que nos dicen, es que yo soy alérgico, uh-huh, estamos en primavera, es que abro las ventanas, se me llena todo de polen o no puedo respirar peor. No es necesario tampoco tener las ventanas mucho tiempo abiertas, entiendo.
0: Ahí es donde voy. Eso es una muy buena observación porque estoy harto de decírselo a mis padres. Mi padre es súper alérgico y yo se digo, papá, esto se hace así. Tienes que abrir la ventana, no la abres durante todo el día. No vuelvas a casa con la ventana abierta porque entonces te va a entrar todo el polvo. Lo que le recomiendo es, en el momento, sobre todo a primera hora de la mañana y a última hora del día, que abres esas ventanas, nada, en lo que ordenas, sí, el comedor o lo que sea, la dejas abierta un poquito, dejas que ventile, se hacen las renovaciones suficientes y cierra. Y para las personas que son alérgicas, existen mogollón de dispositivos que nos ayudan a filtrar las partículas en suspensión. Entonces, yo no entiendo cómo somos capaces de comprarnos gadgets flipadísimos para los coches y no... Y la gente no se gasta 60, 100 euros en un bicho que... Oye, pues no te va a filtrar todas las partículas del aire, pero seguramente te haga un mundo, sobre todo si donde te está dando alergia suele ser en las zonas de donde estás previo a dormir. Uh-huh. Porque al final las alergias nos influyen muchísimo en el descanso, pero no nos influyen tanto cuando estamos durmiendo. Es decir, uno no se suele despertar a mitad de noche con alergia. Le suele costar dormirse porque tiene alergia. Entonces, uh-huh, ¿dónde te tienes que poner esos filtros? Pues principalmente si no tienes un sistema de filtrado, que es lo que yo recomiendo ya cuando la gente se hace una vivienda. Pero cuando tenemos una casa ya, pues hombre, no te la pongas en el dormitorio, porque cuando llegas ahí ya estás matado a estornudar. Tienes que ponértelo en el comedor si pasas
1: un ratillo
0: par de
1: antes
0: horas,
1: de dormir.
0: Que es recomendable, ¿no? Pues en vez de estar con el móvil en la cama, estás un par de horas, te lees un libro, te aburres y te duermes. Uh-huh. Pues ahí es donde yo recomiendo que la gente se ponga uno de estos filtros, que los hay, existen muy buenos, de más o menos potencia, de más o menos ruido, y también nos ayudan un poco a bajar el nivel de intensidad.
1: Yo no sé si lo hago bien, lo cierto es que a mí no me da tiempo a dejarlo un poco tiempo abierto porque me vengo, uh-huh, a trabajar, entonces lo abro cuando me voy y ahora a mediodía lo cierro. Pero ¿sabes lo que hago? Lo abro poquito, pues, sí, no sé, a lo mejor 5 centímetros en cada hoja.
0: Claro,
1: entre poquito a poco.
0: Además hay muchas ventanas que están pensadas para eso, es decir, hay ventanas que las oscilobatientes, uh-huh, que las puedes regular, hay ventanas que son abatibles y que se pueden abrir un poquito, las que son correderas está fácil, es, sí, decir, la que está corredera la abres un poquito, si tienes mosquitera la dejas ahí cerrada, las mosquiteras se limpian.
1: Sí.
0: Es que pero hay
1: muchas que no.
0: Pero ¿cuántos de nosotros tenemos mosquiteras que llevan ahí desde que se hizo la casa?
1: Y ya mosquitos no caben.
0: Una mosquitera nos puede también ayudar, porque el tamaño de partícula que tiene el polen es muy inferior a la mosquitera. Pero oye, ayuda. Es que una mosquitera, esto pueden parecer trucos y cualquiera que me oiga dirá, madre mía, esto que dice, pero las mosquiteras

0: era limpiarla de vez en cuando y mojarla puede ayudarnos muchísimo. Mojarla es con un trapo, ¿no? Uh-huh. Pues si es un momento de mucha intensidad de alergia, pues yo lo que hago, porque he tenido alergia, mojaba la mosquitera y así, ¿qué hago? Pues evito que entren más partículas. Evidentemente no es la panacea,
1: pero es una barrera.
0: Se ayuda. Uh-huh. Pero sobre todo la limpieza. La limpieza es muy importante, sobre todo desde el punto de vista de la calidad. Y ya digo, y ahora mismo un edificio, pues yo cuando alguien tiene alergia, es que además te se lo pregunto cuando no voy a hacer una casa. Digo, ¿tú tienes alergia? ¿Qué te pica, ¿no? en tu vida, en tu día a día? Porque algo tan absurdo como poner un filtro adicional de un filtro EPA, un filtro de carbono, ya en el sistema de recuperación de calor o en el sistema de ventilación artificial, ya hace que esa persona de repente tenga una casa con un confort del aire que no iba a tener si no se le aplicaba eso. Y es, no sé, o sea, es cómo decirlo, es que es tan sencillo que yo creo que en un futuro toda la vivienda lo incluirán. Pero mientras tanto, hay formas de hacerlo en las obras nuevas y hay formas de apañarlas que ya están hechas.
1: Vale, y se me ocurre también, como medida, imagino, clarísima, los aparatos de aire acondicionado.
0: Bueno, claro.
1: Ahora que llevamos un tiempo a lo mejor sin utilizarlo, lo utilizamos solo con aire frío, empezamos ahora y si lo empiezas, lo pones en marcha sin haberle hecho esa limpieza a lo que son las redecillas.
0: Claro, de hecho, si no lo has limpiado, que lo normal es no limpiar el dispositivo, el split, detrás tiene unos filtros que son lavables, la mayoría, y que son sustituibles. Entonces, esos filtros son sustituibles. Uh-huh. Y si son filtros que nosotros, por ejemplo, tenemos pues alergias o sobre todo poca tolerancia al polvo, pues aparte del filtro que tenga, podemos añadir un filtro de carbono,
1: algo más.
0: Para darle una capa más de seguridad, sobre todo pues a los elementos alérgenos y bacterianos y demás. Pero la limpieza es absolutamente fundamental. Que no se nos olvide que hay que limpiar. Es que parece que esto va de otra cosa, influye muchísimo. Esto es como cuando, me acuerdo, una profesora de luminotecnia una vez nos decía que la mejor forma y más rentable de mejorar la iluminación de nuestros hogares era limpiando las lámparas. Pero bueno, pues la gente limpiará la lámpara y dice, no te imaginas lo que cambia una lámpara cuando está cuando no está. Y hay poca gente que realmente diga, voy a dedicar el fin de semana a limpiar las lámparas porque te cambia la tonalidad, te cambia la intensidad, te cambia la distribución del color y te cambia la percepción del espacio. Pues esto es igual, es decir, hay que la limpieza primaveral de toda la vida. Sí. Limpiar por encima del mueble, revisar que no hay zonas donde se esté acumulando humedad, que eso de un año a otro se ve porque ha podido porque hayamos cerrado una habitación, por lo que sea, todo eso influye, ¿no? Y sobre todo, que intentemos no condenar esas cosillas de mejora acústica que decíamos el otro día, que aunque acumulen polvo y requieran un poquito más de intensidad de cuidado, que no condenemos eso a nuestra limpieza. Uh-huh. Y plantas, las plantas son súper importantes.
1: No de plástico, por supuesto.
0: No, las de plástico hacen una función acústica muy buena, ¿eh?
1: Sí, pero lo que pasa es que también hay que limpiarlas, las hojas y demás.
0: Es que es las de plástico hay que limpiarlas.
1: Bueno, y las otras también, si tienen hojas grandes también hay que limpiarlas.
0: Sí, pero no tanto porque con la captación de humedad y demás... hay algunas plantas, si quieres otro día hacemos un especial de esto, pero hay algunas plantas que son especialmente buenas para mejorar la calidad y el confort de la depuración del aire y demás.
1: Pues me parece un tema muy bueno. Bueno, nos quedamos con el airear la habitación un ratito cuando nos levantamos y un ratito antes de acostarnos. Uh-huh. La limpieza, por supuesto, profunda, sobre todo cuando vamos a utilizar esos split de aire acondicionado después de casi un año sin utilizarlos. Así que es el momento ideal para no traernos todo ese polvo.
0: Los filtros en general, es decir, al final pues en los baños hay unos aspiradores, todo eso... De vez en cuando, sí.
1: Uh-huh. Bueno, de vez en cuando. Pero vamos, que no creo que estemos descubriendo nada nuevo, que eso es...
0: No, pero a veces, ya digo, hay que ordenar y sobre todo tener en cuenta que el confort de vivir en nuestra casa depende de cómo manipulemos la estancia. Y sí, todo eso es manipulable.
1: Sí, sí. La verdad es que nos haces ver, ¿eh?, cómo cosas que damos por sentadas nos influyen de una manera que no nos damos cuenta, tanto sea positivo como negativo. Así que vamos a poner el punto en esas posibilidades que podemos hacer nosotros, lo que podemos hacer para mejorar nuestra estancia, nuestra casa.

0: o ya decimos, en cualquier sitio que podamos estar.
1: Sobre todo el sueño.
0: Pues nada, Víctor, sí, importante, sí, importante. Te emplazo la próxima vez que vengas, que podamos hablar de eso, de esas plantas que son beneficiosas para nosotros. Claro. Muchas gracias por abrirnos los ojos.
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0: Y seguimos descubriendo las maravillas del océano. Vamos a hablar en esta ocasión del desafío Kango Deep. Seguro que muchos de nuestros oyentes ya saben de qué estamos hablando porque hemos tratado en estos icues de Cori de este desafío en otra ocasión. Pero bueno, para quien no conozca mucho este tema, les ponemos en cuestión. Se trata de un desafío en el que varios estudiantes de diferentes institutos de la región de Murcia pues han sido capaces de construir un dispositivo con el que grabar las profundidades de nuestros mares. Ya hemos hecho hincapié muchas veces que conocemos el 0,01%, si es que llega, creo que incluso el porcentaje es menor, de nuestras profundidades. Y entonces, bueno, pues involucrar a los chavales en ello, pues siempre es un paso positivo. Está con nosotros Francisco López, que es el fundador del Instituto de Investigación Oceanográfica de Cartagena, Cori. Muy buenas, Francisco.
8: Hola, muy buenos días, Marta. Hemos acertado el dato, es incluso menos, creo que es el 0,002% que hemos conseguido grabar por algún medio a partir de 200 metros de profundidad, o sea que conocemos
0: nada.
8: Y aquí está el reto Kango Deep para aportar, pues bueno, pues una décima muy pequeña dentro de ese porcentaje.
0: Bueno, pero encima si lo hacen estudiantes, chavales que bueno, que en su futuro puedan dedicarse a esto, pues todavía más, ¿no? Si el Kango Deep sirve para que ellos aprendan se involucren en lo que es este trabajo, todavía mejor.
8: Hombre, no, claro, aquí hace falta todo y algunos estamos ya, no en la puerta de salida, pero vamos viendo al fondo y hay que dejar a los que vienen detrás, que abrirles puertas para que puedan meterse en este mundo tan maravilloso de la oceanografía, de la exploración del océano y que tanto hace falta.
0: Claro. Bueno, hace unas semanas, no sé, principios de marzo, cosas así, hablamos de este desafío Kango Deep, estaban en sus primeras fases. Cuéntanos, ¿en qué situación nos encontramos ahora, Francisco, con el desafío?
8: Pues acabamos de terminar, como en la semana pasada, la última fase, que es cuando los estudiantes pues ya salen a probar sus dispositivos al océano, de verdad, porque recordar que no lo prueban en una piscina, lo prueban en el océano, salen con embarcaciones, los llevan y prueban sus equipos en una situación real. Y bueno, y lo pueden probar gracias a que colabora en este proyecto el Centro de Buceo de la Armada, que sin su colaboración es imposible, porque durante dos días estamos allí con ellos, nos ponen todo a su disposición, nos sacan al mar con sus embarcaciones, con su tripulación, con su conocimiento, y es la experiencia más chula, la parte que todos los estudiantes y los que no somos estudiantes estamos deseando que llegue esos dos días ahí en el CBA, y la salida al mar es chulísima.
0: Sí, sí, es un colofón de lo que es el desafío muy bueno. Tenemos con nosotros a Félix Arcila, él es alférez de navío del Centro de Buceo de la Armada. Muy buenos días, Félix.
9: Muy buenos días.
0: ¿Qué tal? Cuéntanos, ¿cómo fueron esos dos días del desafío Kango Deep?
9: Pues nada, para nosotros es un orgullo poder contar con esta colaboración que ya es la tercera.

0: el tercer año que la hacemos. Uh-huh. Nosotros simplemente ponemos las instalaciones y los medios y ellos traen el resto, se vienen con muchísimas ganas, claro. Muy motivados y nada, aquí nosotros también flipamos por en el sentido de que gente tan joven uh-huh. tenga esta inquietud por el fondo marino y la capacidad de poder fabricar este tipo de dispositivos, que no deja de ser algo muy muy complejo y que parece que no, pero bueno, cuando trabajas día a día con ellos y con este tipo de dispositivos y luego ves que estos chavales lo hacen y en su tiempo libre, por así decirlo, sí. La verdad que es muy, o sea, uh-huh. Bastante flipante.
1: Sí, porque Francisco, ponnos en situación, cuéntanos, ¿ese dispositivo a qué profundidad tiene que bajar y qué es lo que se supone que tiene que hacer?
2: Claro, el reto es que tiene que bajar a 100 metros de profundidad, más o menos, tampoco es que si se baja un poquito más, un poquito menos, yeah. No es cuestión de eso, grabar 10 minutos de vídeo y volver a superficie. Entonces nosotros al principio del curso le dimos un kit básico, simplemente para que no le entre agua, o sea, un tubo estanco, uh-huh. Y a partir de ahí ellos ya desarrollan la electrónica, las cámaras de vídeo, las luces, cuando se apagan, cuando se encienden, cómo graban, todo eso lo hacen ya ellos. Entonces, es emocionante ver que de una premisa tan sencilla, como cada uno ha buscado una solución diferente, desde alguno una plataforma en superficie que estaba flotando y con un carretel como con una rueda, iba sí. soltando cabo o cuerda hasta claro. para que bajara hasta el fondo y subiera solo, otros lo desplegaban directamente al fondo y lo subían a mano, bueno... La verdad que las soluciones han sido variopintas, pero cada cual más ingeniosa.
1: Porque además, Francisco, ya lo hemos hablado en más ocasiones, a esa profundidad, luz cero.
2: Claro, no hay luz y tienen que llevar una luz, pero uh-huh. tienen que gestionar la batería, porque al final es un espacio cerrado. La luz, la batería se acaba y tienes que decidir cuándo quieres encender la luz, por cuánto tiempo, claro. a qué profundidad... Que no baje cuando llego con el barco porque la he encendido en el puerto y cuando llego con el barco la voy a echar, pues me he gastado la batería en iluminar algo que no hace falta ni iluminarlo.
1: Y ya no tengo nada aquí. Grabado.
2: Efectivamente, pero...
1: El negro
2: pero
1: absoluto.
2: Muy bien, la verdad que...
1: Ajá.
2: Muy bien.
1: Vale. Pues Félix, me gustaría que nos contaras cómo fue esa experiencia. A ver, ¿dónde llevasteis a los chavales?
0: Pues mira, fueron 2 días. El uh-huh. primer día fue la presentación, la bienvenida aquí en el centro de buceo. Y luego pues, los alumnos pues nos explicaron todo su dispositivo, el diseño que habían hecho y demás. Y después de estas presentaciones les dejamos tiempo suficiente para preparar los dispositivos y hacer pruebas aquí en el tanto en un tanque que tenemos que son de 4 metros, que está cerrado, por uh-huh. lo tanto las condiciones son óptimas para probar pues dispositivos y tenerlo todo controlado, y luego también hicieron pruebas en el pantalán, aquí allá, digamos, a mar abierto, pero uh-huh. sin dejar de estar todavía en tierra. Y ya el segundo día se hicieron las pruebas, salimos con las embarcaciones de aquí del centro de buceo y fuimos a sondas de 100 metros aproximadamente de profundidad para probar los dispositivos ya en alta mar.
1: Sí.
0: Y nada, la verdad que fue todo genial. Lo que he dicho antes, que los alumnos venían con muchísimas ganas y en ningún momento pusieron ningún tipo de problema. Y la verdad que es un gusto trabajar de esa manera porque no, la verdad que bien, no pusieron ninguna pega ni hubo ningún tipo de accidente, por así decirlo.
1: Uh-huh. O sea que todo fue el resultado bastante exitoso en general por todos los proyectos.
0: Sí, exitoso,
1: ¿no?
0: Y sí, todo muy fluido, o sea que muy bien.
1: Uh-huh. No sé, antes Francisco.
0: También pudieron. Ay, perdón.
1: No, dime.
0: También pudieron disfrutar de una visita el segundo día aquí a las instalaciones.
1: Claro.
0: Y le enseñamos también cómo trabajábamos nosotros aquí día a día y lo que teníamos nosotros, el uh-huh. tema, el material.
1: Porque Francisco, ¿de qué edad estamos hablando? ¿De qué curso son?
2: Son de bachillerato, más o menos, algunos que están a punto de empezar con la EBAU, EPAU,
1: como
2: que
1: con tanto, para nosotros con selectividad.
2: Sí, selectividad, efectivamente, de esa edad o un poquito menos.
1: Están en un momento decisivo para ver qué pueden estudiar en los próximos años, o sea que puede ser sí. que se oriente en este sentido.
2: Sí, uh-huh. sí, de hecho muchos también se dan cuenta de que en la parte de la Armada también tiene una salida laboral,
1: claro.
2: de que algunos dicen, oye, yo no sabía que siendo ingeniero podía, pues oye, pues también se le abre otras vías de trabajo, o a lo mejor nunca han pensado que lo que le gustaba la electrónica se puede aplicar al océano, dicen, oye, pues aquí tengo
1: sí, sí.
2: una salida, y la verdad que, y la cultura que cogen también del tema marino, porque ya cuando van a estas embarcaciones, pues, ¿qué es la proa? ¿Qué es la popa? ¿Qué
1: claro.
2: es un cabo? Ver los barcos uh-huh. pasar, ver qué adujar un cabo, pues todo eso también se va. Son cosas que aprenden que no son tan directamente implicadas en el proyecto.

0: y esto, pero es una experiencia también.
1: Uh-huh. Bueno, Francisco nos contaba antes cómo era uno de los proyectos con esa plataforma que dejaba caer, bueno, dejaba caer con un cabo lo que era el dispositivo. No sé si tanto Félix o Francisco, si me podéis hablar de algún otro proyecto que os llamara la atención. Félix, en tu caso.
2: Sí, no, a mí realmente me llamaron la atención todo, eran 6 dispositivos, cada uno tenía sus cosas diferentes, pero más o menos lo que era el grueso era parecido. Uh-huh. Pero vamos, a mí lo que más me impresionó fue que uno de los dispositivos, que eran chavales de primero y segundo de la ESO,
1: ¿sí?
2: y yo hablé con ellos y se les veía que sabían muchísimo del tema y que estaban súper interesados en el tema de robótica y tal, y me impresionó porque a esa edad en el colegio no se da ese tipo de asignatura y no se da. Y nada, hablé con ellos y simplemente era su hobby, su actividad de extraescolar, por así decirlo. Y nada, la verdad que me impresionaron en general todos los dispositivos.
1: Uh-huh. Y Francisco, ¿cómo fue la fase esta final del desafío? ¿Cada uno lanzaba su dispositivo en un momento? ¿Todos esperaban esos 10 minutos a que subiera y tal y luego lanzaba otro? ¿O fueron todos a la vez en distintas embarcaciones? ¿Cómo fue?
0: Claro, ese es el primer reto que tienen que enfrentar, es que si mi equipo es de 7 personas, pues es que barco para 7 por 6 equipos, es que no hay barco. Bueno, hay barco, pero no,
1: sí, pero no
0: sería,
1: era.
0: Sería una otra cosa muy muy distinta. Entonces, pues tienen que elegir 2 o 3 que puedan ir a las embarcaciones que se embarcan, otros se quedan en tierra visitando las instalaciones del CBA. Entonces salieron 3 embarcaciones a la vez, las 3 juntas, cada una más o menos cercana a una a la otra, o sea que tú visualmente estabas viendo lo que hacían los otros, y en cada embarcación iban 2 equipos. Entonces primero lo desplegó uno, esperó 10 minutos, subió, y luego el siguiente, y fue todo pues muy bien. Sí, de hecho al final sobró tiempo, pudieron exponer los resultados que habían grabado, o sea que fue muy bien. Es que no se puede decir, la verdad que me parece que la frase hecha, pero...
1: Sí.
0: Yo ya firmaría para que todos los años fuera así.
1: No, no es la primera edición, ¿no? Hablamos ya de... Está un poco consolidada, ¿no?
0: Estamos en ella, ya la tercera. Y la tercera también, que la UNESCO lo reconoce uh-huh. como uno de los proyectos dentro de la década de los océanos. El año pasado, por ejemplo, no se pudo salir, porque eso es lo que tiene el océano, que si hace una alerta amarilla por oleaje, claro, pues no se puede salir. Y tú puedes estar trabajando un año o dos en un proyecto, en un dispositivo, y los días que tienes de reservado para el barco, pues no puedes salir. Y así es lo que le pasa a los pescadores, a la gente de la Armada,
1: a todo el mundo que trabaja en el mar. Justo, todo el mundo que vive en el mar y que trabaja en él, pues es lo que tiene, que el mar es el que manda. Pero bueno, en esta ocasión sí se pudo hacer. Y Félix, no sé, el tema de la embarcación, a los chavales, está claro que les interesa las profundidades marinas, pero también la embarcación, ¿les interesaba la Armada?
2: Sí, también, o sea, a mí me hicieron preguntas durante los 2 días relacionadas con la Armada, relacionadas con mi trabajo, y la verdad es que se les vio muy interesado tanto en digamos, a lo que venían ellos, que era para probar su dispositivo, a también a nuestro trabajo aquí en la Armada. Uh-huh. O sea, no se les vi con entusiasmo y con ganas de preguntar, así que me imagino que también tenía un poquillo de inquietud,
1: claro,
2: por
1: sí.
2: El tema.
1: Sí, sí. Además que como es un sitio en el que no se puede acceder fácilmente, el hecho de que puedas acceder y que te enseñen las instalaciones, pues todavía da mucho más inquietud y más interés. Así que entiendo perfectamente a los chavales. Yo quería, no sé, estaba pensando en ese dispositivo capaz de grabar. ¿Eran móviles lo que tenían en esos dispositivos, Francisco, lo que ponían los chavales, o era otro tipo de grabación?
0: Creo que el primer año alguien lo intentó con un móvil, pero esa opción pues la han terminado descartando, y cada uno llevaba desde una tipo webcam a otras cámaras más específicas, algunas de más resolución, otras que prima el conservar energía frente a la calidad de la imagen. Cada uno ha optado por diferentes respuestas, y ahora en cuanto puedan, que se quiten un poco de exámenes y de todas las fases que sí. entran ahora, pues se subirán todos los vídeos a YouTube para que la gente vea pues lo que se grabó.
1: Claro, ahora, ¿todos los proyectos han sido exitosos? ¿Han podido grabar esos 10 minutos?
0: Sí, la verdad es que sí. Yo quiero recordar que creo que sí, uh-huh. que todos pudieron grabar, algunos mejor, otros peor, pero todos pudieron bajar, grabar y subir sin que entrara agua y sin ningún problema.
1: O sea que desafío superado en esta tercera edición de Kango Deep. Y no sé, ¿hay algún tipo de premio o es simplemente ahora mostrar el vídeo de cada uno?
0: Una de las cosas que tiene esta competición es que no hay un ganador, es simplemente que todos aprendan de todos, claro. Y bueno, y cada edición vamos

0: añadiendo cosas nuevas. Este año, por ejemplo, ha entrado también con la colaboración del Ayuntamiento de Cartagena, que ha estado viendo otro proyecto junto con Cori más grande de temas de exploración del océano profundo, dentro del que está el Kangol Deep. Entonces, pues bueno, el Ayuntamiento se ha animado a participar y nosotros súper contentos de que, estando en Cartagena, pues que se unan y unan la educación y toda la parte de la ciudad para que se vea más el proyecto. Entonces, pues es otra novedad que ha tenido este año, que esperamos que siga para muchos años.
1: Uh-huh. Bueno, como también esperamos que este Kango Deep el año que viene podamos hablar de esa cuarta edición con colaboración de la Armada. Félix, muchísimas gracias por colaborar con nosotros aquí en el Rompeolas, por contarnos cómo ha sido esa experiencia con los chavales. Y nada, pues lo dicho, que aquí tenéis vuestros micrófonos. Cuando queráis en la Armada contarnos algo, aquí estamos abiertos a cualquier posibilidad.
2: Muy bien, muchas gracias a ustedes por la invitación.
1: Y nada, y Francisco, pues enhorabuena, ¿no?, por esas conclusiones, por ese desafío superado.
0: Sí, la verdad que muy muy feliz. Hay momentos que dices tú, el año que no me meto más en estos líos, pero cuando lo ves y termina, ya estás pensando en el año siguiente. Ya se te pasa todo eso y...
1: Pero vamos, Francisco, yo creo que cualquier proyecto que se precie tiene que pasar por ese de esto no lo vuelvo a hacer.
0: La fase crítica.
1: Esa fase crítica la hemos pasado todos. Y luego cuando está superado dices, pero ¿cómo que no? Si esto es genial. Así que nada, eso forma parte del éxito. Bueno, Francisco López, que es fundador del Instituto de Investigación Oceanográfica de Cartagena, CORI, y Félix Sarcí, que es el alférez de navío del Centro de Buceo de la Armada. Muchísimas gracias a los dos por estar con nosotros en el Rompeolas.
0: Gracias a ti.
2: Muchas gracias, Arby.
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1: En este punto del Rompeolas nos vamos a centrar en un tema vital para la calidad de vida de nuestros mayores. Es la prevención de esas caídas, a veces que no tienen consecuencias importantes, pero en otras ocasiones, bueno, pues una caída tonta puede tener unas consecuencias bastante importantes, sobre todo para nuestros mayores. El Servicio Murciano de Salud de la Región de Murcia ha dado un paso decisivo en este tema y para extender en toda la región el programa Otago. Bueno, seguramente muchos de ustedes no lo conocen, pero seguro que algunos de ellos, de nuestros oyentes, sí. Es una iniciativa que va dirigida, como decimos, a personas mayores de 65 años y que ya ha demostrado su eficacia en la mejora de la movilidad y de la autonomía de estas personas. Bueno, vamos a adentrarnos en este programa Otago y lo vamos a hacer pues con dos de las protagonistas del primer grupo de enfermeras que formó este proyecto Otago, y nos acompañan hoy en el estudio de Onda Regional María José Muñoz. Buenos días.
12: Buenos días.
1: María José es enfermera en atención primaria del Centro de Salud de Alguazas, pero bueno, pues también forma parte de este proyecto Otago y

0: también está con nosotros María Flores. Muy buenos días.
1: Buenos días, Marta.
0: Bueno, María es enfermera en el Centro de Salud de San Andrés, muy cerquita de aquí, de la radio, sí, de Onda Regional. Y bueno, pues estamos muy agradecidos de que vengáis aquí a contarnos qué es este proyecto, este programa, mejor dicho. Y bueno, vamos a empezar con eso. Yo decía que es un programa, a ver, María José, yo decía que es un programa centrado en personas mayores de 65 años y sobre todo en esa prevención de caídas. Cuéntanos, ¿qué es Otago?
2: Pues Otago es un conjunto de ejercicios distintos para prevenir caídas en personas mayores, sobre todo mayores de 65 años. Se centra en mejorar la fuerza muscular, el equilibrio y la movilidad. Es especialmente relevante para mayores, como he dicho, de 65 años, porque las caídas es una de las principales causas de la pérdida de la autonomía, numerosas hospitalizaciones y deterioro en la calidad de vida. En nuestra región, además, el envejecimiento progresivo de la población hace que este tipo de intervenciones preventivas sea la clave para mantener la independencia de los mayores. Entonces, uh-huh, vemos que este programa pues es idóneo para este tipo de población porque le enseñamos a levantarse y sentarse de la silla, a andar en línea recta, están viendo la tele y pueden estar ejercitando ejercicios como levantamiento de rodilla. Son muy sencillitos y que a la vez pues le ayuda a, como ya he dicho, a la movilidad, a la fuerza muscular y al equilibrio.
0: Uh-huh. María, nos decía María José que bueno, pues son ejercicios sobre todo pues para eso, para tener una buena correcta composición del cuerpo, ¿no? El tema muscular. ¿Qué ejercicios concretamente hacéis?
1: Bueno, pues trabajamos ejercicios muy funcionales y seguros. Por ejemplo, como ha dicho María José, fortalecimiento, por ejemplo, de piernas, con levantarse y sentarse de la silla, elevaciones de talones o puntas, y ejercicios de equilibrio como mantenerse sobre un pie, caminar en línea o girar de forma controlada. Uh-huh. Todo se adapta a nivel de cada persona y progresamos poco a poco para que ganen seguridad y fuerza. Uh-huh. Una vez dominado el ejercicio, introducimos una pesa de tobillo de medio kilo que el usuario puede ir aumentando según su necesidad.
0: Uh-huh. ¿Son ejercicios que, María, son ejercicios que hacen ellos en un centro o les enseñáis y luego los hacen en casa?
1: Bueno, los hacemos, nosotros los impartimos, les enseñamos la técnica correcta en unas sesiones que hacemos, uh-huh, normalmente grupales, en el centro de salud, que también, bueno, también pueden ser individuales, y luego ellos lo tienen que realizar en casa.
0: Ajá. Y María José, ¿cómo llegáis a estas personas? O más bien, ¿cómo llegan ellos a vosotros?
2: Pues ellos lo que tienen que hacer es ir al centro de salud suyo de referencia, pedir cita con su médico de cupo o con su enfermera. Entonces, el requisito principal es que se hayan tenido una caída que haya sido atendida por el médico o dos caídas en el último año. Ajá. Ese es el requisito principal para introducirse en el programa Otago. Uh-huh. Entonces, pues una vez que han pedido cita, entonces su enfermera le pasa una serie de escalas como tipo Barthes para valorar las actividades básicas de la vida diaria. También está el SPPB, que es SOR Physical Performance Battery, que trata de una escala de equilibrio, de marcha y de levantarse y sentarse de la silla, en un cronometrando un tiempo. Uh-huh. Entonces, según la puntuación que salga, si tiene más dependencia, menos dependencia, claro, entonces será incluido en el programa Otago.
0: Ajá. Porque, María, si una persona, como nos decía María José, ha tenido primero esa caída, ¿no? Cuando llega a vosotros ya está totalmente recuperado esa caída, no es una parte de su recuperación, ¿no? Es para prevenir otra posible.
1: Exacto, es para prevenir una posible futura caída.
0: Ajá. Imagino que os centráis mucho, María, en esa caída previa, ¿no? O, por ejemplo, si tiene debilidad en la pierna, pues sí, que esos ejercicios se centren, ¿no?, en esa parte del cuerpo.
1: Efectivamente, hay que recuperar el equilibrio y necesitan fuerza. O sea, los músculos necesitan recuperar esa fuerza mediante estos ejercicios que el programa Otago, pues... Uh-huh. Pues nota.
0: Y María José, bueno, decíamos que sois de la primera promoción, ¿no?, de enfermeras que estáis impartiendo este programa Otago. ¿Desde cuándo estáis haciéndolo?
2: Pues iba a empezar en mayo del 2020, pero con la pandemia se paró todo y entonces

0: Entonces empezamos en septiembre del 2020. Ha sido una formación de varios días, teórico-prácticas, demostrando los conocimientos aprendidos mediante un examen realizado por el grupo de enfermeras inglesas que han sido las fundadoras de dicho programa. Una vez obtenidas las calificaciones, recogimos nuestro certificado que nos acredita como profesionales expertas en programa Otago. Y así poder permitir poner nuestros conocimientos en la práctica del día a día.
1: O sea que para ser enfermeras de este programa teníais que superar, digamos, ese trámite,
0: sí,
1: ¿no?
0: Sí, tenemos que tener un certificado experta en programa Otago, si no, no se puede hacer.
1: Ajá. Y María, ¿cuántas enfermeras y enfermeros formáis parte del programa Otago?
2: Pues ahora mismo creo que somos unas 170 profesionales.
0: Sí, 170.
2: Y bueno, además de lo que ha dicho María José, pues estamos en continua formación. Es decir, una vez que tienen la acreditación no se queda eso ahí. Seguimos en continua formación, haciendo jornadas y compartiendo experiencias entre profesionales, pues para mejorar el día a día.
1: Ya, bueno, de hecho, imagino que en general, en toda vuestra trayectoria profesional, nunca se queda la formación ahí, ¿verdad?
0: No, en todo, continua, no solo es con continua, esto. Es continua.
1: Todo lo que tiene que ver con la salud es así, ¿no?
0: Continua.
1: Entonces imagino que es algo que
2: continua.
1: Está
2: ahí. Hay que ir mejorando poco a poco y formándonos siempre.
1: Y en este tiempo, 6 años ya más o menos van a hacer, pues María José, cuéntanos experiencias, resultados de las personas que han pasado por este programa.
0: Pues los beneficios son muy visibles porque hay una confianza en ellos mismos al caminar, la reducción del miedo a caerse y una mayor seguridad al realizar las actividades del día a día. También hay una mejora en la movilidad, mayor estabilidad y sobre todo en la recuperación de la autonomía en tareas cotidianas como salir a la calle, bajar escaleras y están muy contentos porque la progresión se ve aumentada día a día.
1: Uh-huh. Bueno, decimos que este programa funciona en varias áreas, en Murcia Oeste, en Cartagena, en la Vega Media. María, ¿sabes si hay planes de que este tipo de programa llegue de forma homogénea a toda la región?
2: Bueno, pues yo sí, por supuesto. Uh-huh. El objetivo es que el programa sea accesible de forma equitativa en toda la región. Se está trabajando en ampliar la formación de profesionales, organizar mejor los recursos y facilitar pues la implantación en todos los centros de salud para que cualquier persona que lo necesite pues pueda beneficiarse independientemente de donde viva.
1: Claro, porque imagino que ahora si está en un centro de salud donde no existe, se puede derivar, ¿no?, a otro, a lo mejor.
2: Podría.
0: Sí, se podría.
1: Vale. Uh-huh. Bueno, hablábamos antes que el paciente, la persona que quiere formar parte de este proyecto, de este programa, acude a su centro de salud, solicita la posibilidad. Y nos contaba María, que puede se le enseña, ¿no?, pero que luego también puede hacerlo en casa. Hablabas de sesiones grupales e individuales. Según tu experiencia, María José, ¿cuál es mejor, grupal o individual?
0: Hombre, pues yo quiero decir que es mejor grupal.
1: ¿Sí?
0: Porque el trabajo en grupo es fundamental, favorece la adherencia al programa, mejora la motivación y reduce el aislamiento social. Los pacientes se sienten acompañados, comparten experiencias y se animan mutuamente, lo que incrementa la constancia y, por lo tanto, los resultados del programa.
1: Ajá.
0: Son más eficaces.
1: Uh-huh. Y según vuestra experiencia, luego en casa, ¿lo hacen ellos solos o qué?
0: Sí, hay una serie de visitas que llamamos por teléfono.
1: ¿Ah, sí?
0: Sí. Entonces, pues ellos nos dicen que todas las mañanas, pues un ratito, como 20 minutos, lo hacen. Y también hay otros ejercicios que viendo la tele perfectamente pueden estar haciéndolo.
1: Claro.
0: Otros, cuando están haciendo las tareas domésticas, también pueden realizarlo. Entonces, ellos están muy contentos porque son tan sencillos que a lo mejor están una técnica como lavar los platos, pues están levantando los pies.
1: Claro.
0: Entonces, es una técnica estupenda.
1: Uh-huh. María, ¿qué parte del cuerpo es la que normalmente necesita para estas personas mayores de 65 años más ejercicio? ¿O qué parte es la más importante ejercitar para evitar esas caídas?
2: Bueno, pues fortalecer sobre todo lo que es las piernas, la cadera, todo eso es fundamental. Y luego, aparte, el equilibrio, que trabajar ese equilibrio es fundamental para que ellos pues se sientan seguros y puedan realizar al final, llevar a cabo sus tareas y su vida que normalmente.
1: Claro. Bueno, sabemos que este programa va a ser presentado internacionalmente en Manchester, en el

0: World's False Congress, este 2026. Bueno, pues supongo que para vosotros es todo un honor, ¿no, María José? Un proyecto de aquí, de la región de Murcia, que además está teniendo muy buen resultado, que se ha presentado de manera internacional.
1: Sí, claro, supone un reconocimiento al trabajo bien hecho y a la calidad del programa implementado en nuestra región. Es una oportunidad para compartir numerosas experiencias, aprender de otros modelos internacionales y posicionar a Murcia como un referente en prevención de caídas y envejecimiento activo.
0: Uh-huh. La verdad que, no sé, el sentimiento, imagino, es algo, formar parte de así, pues sí, imagino que me gustaría saber, bueno, pues dentro de esto, como profesionales, o sea, identificado retos como la unificación de materiales y la organización de las agendas. María, ¿qué se está haciendo para facilitar que los usuarios tengan ese acceso más sencillo al programa?
2: Bueno, pues está trabajando en unificar protocolos, materiales y guías para que todos los profesionales pues trabajemos de una forma coordinada. También se están adaptando nuestras agendas para facilitar la inclusión de estos programas dentro de la actividad diaria y hacer más sencillo el acceso para los pacientes. ¿Como facilitadores para que participen? Bueno, pues adaptamos las sesiones, como hemos dicho también antes, a grupales o individuales, dependiendo también de las características y necesidades de nuestros usuarios.
0: Uh-huh. Bueno, pues en este punto lo que a mí me gustaría es subrayar esa, si hay alguno de nuestros oyentes que no conozca este proyecto, que bueno, que forme parte de ese perfil de cliente, bueno, cliente, no llamarle cliente, pero bueno, de esa persona que puede beneficiarse del proyecto Otago. Bueno, pues nada, repetimos, ¿cuáles son las características?
1: Pues el primer paso es acudir a su centro de salud de referencia y pedir cita con su médico o enfermera de cupo. Entonces ellos, una vez ya cogido su cita, pues ellos valorarán si el paciente es candidato, como ya he dicho, para introducirlo en el programa Otago, que haya tenido una caída, que haya sido atendida por su médico, o dos caídas en el último año.
0: Uh-huh. Bueno, pues ya conocen nuestros oyentes cuáles son los requisitos para formar parte del programa Otago. María José, María, muchísimas gracias por venir aquí a Onda Regional.
1: A ti siempre.
0: Por estar aquí en el Rompeolas. Y bueno, enhorabuena, ¿no?, por el trabajo que realizáis, porque imagino que tiene que ser muy gratificante, ¿no?, estar con estas personas y bueno, y ayudarles en su día a día.
1: Sí, sí, sí, es muy gratificante. Cuando ves que al principio del programa Otago han llegado pues con un poquito de dificultad y ya cuando terminan, pues van ya más ligeras andando, y aparte de eso, que se van con se van con más ánimo, porque aparte han conocido otras personas.
0: Claro.
1: Entonces terminan, se van a tomarse su cafelito.
0: O sea, que estamos hablando también de socializar, que eso es muy importante.
1: Es muy importante.
0: Claro,
1: es muy
0: importante. Y luego, imagino que también conocer a gente que está en la misma situación, ¿no, María? A lo mejor ha tenido una caída parecida y le dice, oye, pues mira, es que no sé por qué.
2: Eso hace que la adhesión al grupo, ¿no?, y el hecho de que quieran continuar el programa, que...
0: Sí. Porque ¿cuánto tiempo pueden estar en ese programa?
2: Ese programa dura un año.
0: Un año.
2: ¿Vale? Uh-huh. Entre sesiones presenciales en el centro y seguimiento, que también puede ser o bien presencial o bien telefónico.
0: Ajá.
2: ¿Vale? Para que ellos en todo momento se sientan arropados, se sientan que estamos ahí, y cualquier duda pues resolvérsela en cualquier momento.
0: Claro,
2: es flexible en eso, para que ellos puedan decirnos, oye, pues este ejercicio no lo entiendo, este ejercicio no lo puedo hacer, y nosotros ahí es donde entramos, ¿no? Claro.
1: Para que estén acompañados.
2: Ellos se queden tranquilos, porque... Bueno, sí, para eso estamos.
0: Es muy importante, para eso estamos.
1: Sí, sí.
0: Bueno, pues nada, lo dicho. Muchísimas gracias. María, creo que nos quieres apuntar algo más.
2: Sí, bueno, yo quiero lanzar, para terminar, ¿no?
0: A ver.
2: Marta, una invitación a todas aquellas... Bueno, queremos, María José y yo, lanzar una invitación a todas aquellas personas que nos escuchan. Si sentís que habéis perdido algo de seguridad al caminar, al realizar vuestras tareas y actividades cotidianas, o si tenéis algún familiar en esta situación, que no esperéis más. Acudid a vuestro centro de salud, preguntar por vuestra enfermera de referencia, que estamos aquí para ayudaros a valorar vuestro caso y ver si el programa Otago pues es el paso que necesitáis para recuperar vuestra autonomía. Pues es una gran oportunidad muy valiosa para ganar salud y calidad de vida.
0: Bueno, creo que no se puede terminar de mejor manera. Es cierto, y en esta emisora, en Onda Regional y en este programa, hemos hablado muchas veces con enfermeras como vosotros, cómo sois ese primer acercamiento al paciente, ya sea por un problema de una caída o por cualquier otro motivo, y cómo podéis prestarles ayuda.

0: Desde aquí mi enhorabuena por vuestro trabajo.
1: Muchas
0: y
1: gracias.
0: Nada, pues creo que no hay mejor manera de terminar que con lo que nos ha dicho María, con lo que nos ha dicho María José. Muchísimas gracias.
1: A ti siempre.
2: Gracias, Marta.
1: Gracias.
3: Pues nada, así terminamos nuestra segunda hora del Rompeolas. Recuerden, vamos a estar con ustedes hasta la una y nos queda, bueno, pues mucho por recorrer. Nos vamos a ir de nuevo hasta Caravaca de la Cruz en directo. Ya saben, ahí están viviendo su día grande de los caballos del vino, pero también vamos a estar en muchos otros puntos de nuestra región. Así que continúen escuchando el Rompeolas.

0: Son las 11 de la mañana.
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0: Saludos, muy buenos días. Novedades en cuanto al tiempo para este domingo. La Agencia Estatal de Meteorología acaba de decretar avisos amarillos por lluvias y tormentas en distintas comarcas de la región. El primero de ellos se activa a las 4 de la mañana y llegará hasta el mediodía. Es un aviso amarillo por lluvias de hasta 15 litros por metro cuadrado y tormentas en el campo de Cartagena y Mazarrón. La precipitación puede ir acompañada de granizo de pequeño tamaño. En el altiplano, los avisos comienzan a las 4 de la tarde del domingo y se van a prolongar durante toda la jornada hasta las 12 de la noche. También se pueden recoger 15 litros en una hora y se pueden registrar tormentas acompañadas de granizo. Mientras tanto, Caravaca vive hoy su día grande de las fiestas en honor a la Veracruz. Y pedimos información en directo a esta hora a Enrique Soler. ¿Cómo se está viviendo la mañana festiva, Enrique?
2: Saludos, buenos días. Pues caballos del vino en la calle, el cortejo formado por los 56 caballos que participan en los dos concursos que se celebrarán en esta mañana del 2 de mayo, ya están realizando el primer recorrido, ahora mismo pasando por la plaza del ayuntamiento, totalmente abarrotada, donde están saludando a la tanto al alcalde de Caravaca como al presidente de la comunidad autónoma, Fernando López Mira, también la presidenta de la asamblea y el delegado del gobierno en la región de Murcia. Muchísima gente a estas horas ya en la ciudad santa del noroeste murciano, ahora ya con un poquito de retraso este primer cortejo, por lo que se espera que el inicio de la cuesta, que estaba previsto para las 2 del mediodía, se retrase aproximadamente una media hora.
0: Gracias, Enrique, estaremos atentos a todo lo que ocurre en Caravaca en esta jornada. También Cartagena vive este fin de semana la fiesta de las cruces. La presidenta de la Asociación de Mujeres Cofrades, María Victoria Botí, reivindicaba anoche en el pregón las raíces de esas cruces de mayo.
3: Es una tradición de una fiesta que, como he dicho, no hemos copiado de otros lugares, sino que en Cartagena ya se desarrollaba en el siglo XVII en el entorno de la catedral, y que fuera recuperada por las cofradías de nuestra Semana Santa, pues yo creo que fue un gran acierto, porque han seguido a ella pues las asociaciones, muchos locales de restauración de nuestra ciudad, y yo creo que son unos días pues para disfrutarlo, para unir a las personas.
0: La alcaldesa Noelia Arroyo destacaba la identidad de la tradición y ponía en valor el dispositivo especial de seguridad y limpieza previsto para el fin de semana.
4: Y nosotros vamos a volcarnos, como no podía ser de otra manera, desde el Ayuntamiento de Cartagena, para que todo se celebre con normalidad y para que la ciudad cuente con un dispositivo de seguridad durante estos días y un dispositivo de limpieza, de mantenimiento y, en definitiva, con todos los recursos para que todos los cartageneros y visitantes disfruten de estas cruces. Son cerca de 50 cruces, si tenemos en cuenta las del casco histórico y también las cruces instaladas en barrios y diputaciones.
0: Más asuntos. El presidente de la comunidad, Fernando López Miras, lanza un mensaje en redes con motivo del Día contra el Acoso Escolar, recordando la puesta en marcha de un nuevo decreto de convivencia para los centros.
5: El acoso escolar es un problema de todos y ninguna forma de exclusión, humillación o violencia tiene cabida en nuestras aulas. En la región de Murcia lo tenemos claro. Ya hemos dado un paso importante prohibiendo el uso de móviles en los centros educativos. Y vamos a seguir avanzando con un decreto de convivencia escolar para reforzar la autoridad de los docentes y actualizar las normas disciplinarias, porque educar también es proteger.
0: En este día, la Federación de Asociaciones de Implantados Cocleares de España alerta de que el 27% del alumnado con implante lo sufre. La entidad pone de relieve la mayor vulnerabilidad del colectivo y pide reforzar las medidas de prevención en los centros educativos. Las consecuencias del acoso, según las propias víctimas, incluyen un empeoramiento del estado de ánimo, baja autoestima y reducción.

0: reducción significativa de la interacción social.
1: Pienso que con eso se podría evitar si los maestros estuvieran más atentos y no dejaron pasar ese tipo de situaciones.
2: Primero ponte en mi lugar, luego piensa cómo me siento.

0: de Madrid, que hoy se celebran, los políticos pasan para hacer declaraciones previas, momentos antes del acto central que se va a celebrar esta mañana. Entre ellos, el líder de los populares, Alberto Núñez Feijóo.
1: Quiero testimoniar y volver a reiterar que desde el Gobierno de la Nación se tiene que acompañar a las comunidades autónomas, que los presidentes de las comunidades autónomas son los representantes del Estado en la comunidad autónoma y que los problemas de la sanidad pública, del transporte, de la política migratoria y de la política de seguridad son políticas nacionales. Las autónomas deben de ser coordinadas entre las administraciones públicas.
0: Y un accidente, un peatón ha fallecido tras ser atropellado esta madrugada en la Nacional 340 a su paso por la localidad alicantina de Elche. Unos hechos que tenían lugar sobre las 3 y 20 de la madrugada cuando un vehículo ha atropellado a un peatón que circulaba por la Nacional 340. Y ya saben, la flotilla Global Sun Moon asegura que el activista brasileño y el español de origen palestino que denuncian que han sido torturados por el ejército israelí están siendo ya transportados desde Grecia hacia Israel, donde se prevé que lleguen a lo largo de esta jornada de sábado. Es todo, se quedan con el rompeolas. Marta Morenilla, más onrm.es.
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0: Bueno, y como perlas de nuestra región, esos testimonios vivos de nuestra historia, como pueden ser árboles, parajes de nuestra región, bueno, pues ahora aspiran a convertirse en referentes nacionales en el certamen Árbol y Bosque del año 2027. Son tres y vamos a hablar de ellos, pero bueno, los presenta la Asociación Olea Integra y está con nosotros Alfredo Norte. Muy buenas, Alfredo.
1: Hola, Marta, buenos días.
0: Buenos días, encantado de tenerte de nuevo aquí en el estudio de Onda Regional, porque bueno, si no lo reconocen, Alfredo estuvo con nosotros en Viva la Radio mucho tiempo, sí, haciendo una sección semanal, sí, hablándonos de la importancia de las plantas. Y de los árboles. Bueno, pues Alfredo es presidente de esta asociación.
1: Sí.
0: Y bueno, ahora tenemos una misión, que es la de reconocer nuestros árboles, nuestros parajes. Vosotros presentáis a este programa, a este concurso, a este certamen, Árbol y Bosque, tres opciones.
1: Bosque urbano también.
0: Bosque urbano, vale. Quiero primero, Alfredo, que nos cuentes en qué consiste este certamen año de Árbol y Bosque.
1: Pues este es un certamen que organiza una ONG que se llama Bosques sin Fronteras, vinculada al Ministerio de Transición Ecológica y Reto Demográfico, para poner en valor nuestro patrimonio arbóreo, lo que significa, lo que representa desde el punto de vista como valor natural, pero también como valor cultural, valor monumental, valor histórico, porque los árboles viven muchísimo tiempo y son capaces de aglutinar experiencias, han sido testigos de tantas cosas que han sucedido a su alrededor, que es una riqueza compartir esto con la sociedad, tener esta sensibilidad.

0: Y luego de cara también a la protección, porque muchos de estos árboles están en una situación de riego importante, con mucha, bueno, con demasiada frecuencia se pierden árboles, porque a veces no son considerados en su debida medida por lo que representan, porque realmente son un valor patrimonial para la sociedad, y muchas veces nos quedamos con cosas secundarias como son las molestias que a veces generan. Entonces
1: a lo mejor
0: tenemos...
1: también, Alfredo, que el hecho de tenerlo siempre ahí parece que nos hace no valorarlo, ¿no? Vemos siempre ese árbol y no nos damos cuenta que, por ejemplo, hay una de las opciones, de las candidaturas que vosotros presentáis, que pudo dar sombra, esto lo he leído y me ha llamado mucho la atención, por eso pues lo quiero traer aquí, es el acebuche milenario, pudo dar sombra al mismísimo Alfonso XII.
0: Sí, eso cuentan, el relato que se publicó en el libro de fiestas de Abarán de 2025, si no me falla la memoria, ya se hacía referencia a esa situación tan peculiar. Por allí, es que por los árboles ha pasado tantísima gente, sí. Tantísimas generaciones, tantas, a veces civilizaciones incluso. Claro. Han ocurrido tantísimas cosas que descubrir estas cosas es descubrir nuestras señas de identidad. La historia no es para nostálgicos y gente que no quiere evolucionar. La historia es lo que nos da peso. La historia es como los cimientos de un edificio. Una sociedad que reconoce su historia es una sociedad que sabe hacia dónde va, pero va con una fortaleza extra, la fortaleza de saber quién es, cuáles son tus señas de identidad. Y esto está representado tan fantásticamente por los árboles.
1: Claro que sí, no los valoramos lo suficiente, y por eso, precisamente, porque los tenemos ahí de siempre. Bueno, vamos a hablar de esas tres candidaturas que ofrece esta asociación a ese certamen de Árbol y Bosque del año 2027. ¿Cuáles son?
0: Pues nos presentamos a Árbol del Año con el acebuche de Ríos, que es pues un acebuche pues que tiene más de 1000 años. Tenemos todavía, vamos a pedir permiso a la Dirección General de Patrimonio Natural y Dirección Climática la autorización para poder trabajar en la conservación de este árbol, en el mantenimiento de este árbol. Y extraer, cuando hagamos esa intervención, extraer un trocito de madera del núcleo central. Del tronco ya no va a ser porque es una gran oquedad, pero quizás de una rama primaria, y mandar al Centro Nacional de Aceleradores, que es un organismo del CSIC, que está en Sevilla, para hacer la prueba de radiocarbono y averiguar cuántos años tiene. Y esto compartirlo con las personas.
1: ¿Eso se ha hecho antes?
0: Se ha hecho antes, pero... no se ha divulgado. Ajá. Nosotros queremos divulgar todo lo que hagamos porque queremos hacer partícipe, fíjate lo que te voy a decir, del descubrimiento de lo que nos rodea de la naturaleza, del descubrimiento de nuestra región.
1: Claro.
0: Y poder contarlo, que la gente pueda participar, porque yo creo que la tarea de conservar todo lo que tenemos es de toda la sociedad. Pero ¿cómo se va a conservar lo que no se valora y cómo se va a valorar lo que no se conoce? Claro. Tenemos una gran tarea por delante, un gran esfuerzo, una gran dedicación. Pero es algo tan estupendo, tan bonito, que yo creo que es hacer justicia de todo lo que tenemos a nuestro alrededor y que a veces por silencioso y aparentemente invisible, pues no tenemos conciencia del valor que supone.
1: Claro. ¿Dónde está este acebuche y cómo podemos identificarlo nosotros ahora?
0: Sí, bueno, vas por la 30 dirección Madrid, de pronto cuando vas a llegar al cruce de Abarán te encuentras un edificio así alto, como con chapado entre blanco y verde, que mucha gente se pregunta qué hará este edificio aquí, pues al otro lado de la autovía.
1: Es muy llamativo, o sea que seguro que pues allí saben de qué estamos hablando.
0: En un terreno está este árbol.
1: ¿Solo está ahí en la región? ¿Tenemos el acebuche en esa zona?
0: Sí, bueno, hay acebuche en muchos sitios. De hecho, la olivera gorda de Ricote, aunque se llama coloquialmente olivera, es un acebuche.
1: Ah, vale, vale.
0: Uh-huh. El acebuche es la variedad silvestre de los olivos.
1: Vale.
0: Solo que luego, a través de procesos de ingeniería, pues han conseguido que sean más productivos, que den más oliva, y con esto, pues bueno, pues comemos oliva y tomamos el aceite tan estupendo que tomamos. Pero inicialmente los acebuches pues eran esa variedad tan rústica, tan primitiva, pero muy, muy adaptada al terreno, y estos árboles tan viejos originariamente pues son realmente acebuches, porque realmente el olivo como tal es posterior. Entonces un acebuche maravilloso, milenario, no sabemos qué edad tiene, porque en este relato que se expone en este libro de fiesta habla de tener 1.500 años, porque haría una prueba de analítica una empresa catalana que se llama Ariversa, pero no hemos conseguido localizar ese documento para poder acreditar realmente la edad que tiene. Y nos queremos meter en un proceso de investigación tan bonito.
1: Pero en ese proceso que nos contabas de llevarlo a Sevilla, hacerle ese... ¿Eso no va a dañar el árbol?
0: Es extraer una pequeña partícula de madera. Ellos extraen la celulosa, el alfa celulosa que tiene esa madera, y a través de ahí saben la cantidad de carbono 14 que tiene claro. esa muestra, y son capaces de hacer una datación muy, vamos,

0: verosímil de la edad que puede tener, y eso yo creo que es una cosa bonita, porque lo podemos hacer. Esto es como extraerte un cabello para saber
1: sí,
0: tu ADN.
1: Claro, claro.
0: Para saber quién eres, ¿no?
1: Pero en el caso de los
0: claro,
1: árboles.
0: Claro, es un pelo, eso es algo absolutamente inocuo, pues un árbol también es algo bastante vale. inocuo porque corresponde a un fragmento de madera muerta del núcleo central, sí. pues que esto realmente no contrae ningún riesgo
1: para. Sin embargo, da muchísima información.
0: Nos da información, y la información nos abre los ojos para descubrir lo que representan estos árboles tan magníficos que no por estar en silencio. No dicen nada, dicen no. muchísimas cosas. Los que tenemos que hacer silencio alrededor de esto somos nosotros, que estamos llenos de ruido externo, interno, no somos capaces de parar esta maquinaria creativa que es nuestra imaginación y decir, ¿cuánto sabrá este árbol de la vida si lleva más de 1000 años aquí?
1: Claro.
0: ¿Algo podría aprender de él? Pues mucho.
1: Hay que observarlo, hay que fijarse, hay que cuidarlo para conocer todo
0: eso. Esa relación es una relación que a la sociedad, a nosotros que trabajamos con esto, bueno, nos estamos dando cuenta que es un potencial de desarrollo, un potencial de equilibrio, un potencial de disfrute. Tenemos una sociedad por descubrir, por disfrutar y por compartir. Y esta es nuestra misión, en esto estamos y por eso estamos hoy aquí hablando de esto.
1: Claro.
0: No son un concurso. Para ver si nos dan un
1: sí,
0: premio
1: lo que pasa
0: no.
1: es que, bueno, vamos a ver, si además ese premio, que es como tú dices, no es un premio, pero lo que es un premio realmente es que aprendamos a valorar nuestro patrimonio, en este caso de árboles y de parajes. Bueno, hemos hablado de una de las candidaturas, la sí. del árbol, que es el acebuche. ¿Qué más candidaturas? Son tres.
0: Tenemos como bosque del año la acedera de la Cueva del Agua. Esto uh-huh. está en la cara norte de Revolcadores,
1: sí.
0: la sierra más alta de la región, que están en el municipio de Moratalla, un lugar absolutamente recomendable. Y bueno, pues allí en el barranco de la Cueva de Agua, pues ha decidido vivir un bosque de arces. Arces. Los arces son una especie arbórea muy exigente en cuanto al lugar donde están, en cuanto a las características, la edafología, las características del suelo donde están, la pluviometría, las condiciones bioclimáticas donde se encuentran. Son árboles que parece que les gusta esconderse, pero no es porque se escondan, sino porque hay muy pocos parajes en nuestra región que reúnan esos requisitos claro. para ellos poder estar. Pues allí de pronto te pones a dar un paseo maravilloso de un planazo realmente, como es ir a aquella zona, y descubres esos árboles y dices, ¡buah!
1: Aquella zona sí que es buena para ellos, ¿no?
0: Muy
1: para
0: buena.
1: Su desarrollo.
0: Hay ejemplares aislados, de hecho en el mismo barranco de la Cueva del Agua está referenciado el arce de la Cueva del Agua, que es el segundo arce más grande que hay en la región de Murcia. Hay otro que está en el barranco de Cantalar, que yo quise ir un día a descubrirlo, y como están tan escondidos, yo que tengo ojo para verlo, me tuve que volver.
1: Sin reconocerlo.
0: Pero ya me creó dentro ese deseo de decir, estás escondido, tengo que tener paciencia y humildad, y tengo que al final saber dónde estás. Es un lugar fantástico. Había nieve, pues imagínate el contacto con la nieve, la atmósfera que se crea en estos espacios tan, tan estupendo. Fue un día.
1: Sí, pero a lo mejor la nieve fue la que te despistó un poco. A lo mejor si vas ahora es más fácil de encontrar.
0: ¿Sabes qué pasa? Que en invierno están sin hojas. Entonces son árboles muy discretitos.
1: Todavía más difícil.
0: Más difícil. En primavera pues empiezan a brotar. Quizás la mejor estación para descubrirlo es el otoño, porque tiene unas coloraciones amarillas y claro, eso diferencia con respecto al verde general que hay en el bosque. En cualquier caso, es algo tan excepcional, tan único, tan bonito, tan representativo, que queríamos hacer un propio homenaje, porque al final estas candidaturas son un homenaje
1: claro.
0: a los árboles que tiene, a la región de Murcia, a nuestra historia, a nuestra naturaleza. Tenemos una región pequeñita, pero tenemos una región tan diversa.
1: Muy variada.
0: Uh-huh. Y nos da fortaleza conocerla. Y el trabajo de estas candidaturas también es que conozcamos.
1: Sí, yo creo que es el mayor refuerzo de estas candidaturas o del trabajo que estáis haciendo como la Asociación Olea Integra, es la de reconocer, ¿no?, nuestros árboles y nuestros parajes. Nos queda esa tercera candidatura que creo que era la de bosque urbano.
0: Bosque urbano, pues es la contraparada. Es?
1: Bueno.
0: Un lugar tan cercano, pero desconocido para mucha gente. En la contraparada está el kilómetro cero de la huerta de Murcia.
1: Sí.
0: De ahí parte la aljufía, que es la que riega las aguas a la margen izquierda del río Segura, y la Alquibla, que riega aguas a la margen derecha. Y de ahí se distribuyen pues toda esta red maravillosa de ingeniería hidráulica que se pone en nuestras acequias, pues todos estos cauces. Y por eso tenemos huerta, probablemente, con toda seguridad. Tenemos también restos arqueológicos. Tenemos una incipiente recuperación de un bosque de ribera, que son los bosques primitivos que poblaron pues todo el entorno del cauce del río Segura. Tenemos un asentamiento de nutria, que es el asentamiento aguas abajo más importante que tenemos en la región. Tener nutrias aquí a 13
1: kilómetros de la ciudad.
0: pero esos 13 kilómetros, que es cercanía, también es lejanía, si no sabes lo que supone

0: pues esto...
1: Claro, si no lo conoces, da igual que lo tengas al lado, que no vas a ir a verlo.
0: El Ayuntamiento está haciendo un gran esfuerzo en poner en valor este lugar fantástico, en trabajar en su conservación. Hay un centro de interpretación, hay muchísimas cosas, hay una pequeña ruta por allí que tiene menos de 2 kilómetros, muy fácil de hacer. Sí,
1: no y es... lo cierto que el paseo desde el centro de la ciudad, o sea, desde el comienzo de lo que es el sendero, o sea, desde el malecón hasta allí, sí, son unos 12 kilómetros sí, o algo así, pero bueno, en bici perfectamente, o andando o corriendo, mucha gente seguro que lo puede hacer.
0: Vale realmente la pena, sí, hay un bosque allí, sí, en fin, el ayuntamiento está haciendo una ruta que se llama la Ruta Aljufía, la Ruta 01 Aljufía, uh-huh, que conecta pues desde Murcia hasta la Contraparada, que transita por toda la huerta y que pone en valor pues esos lugares que hacen de la Huerta de Murcia pues algo tan especial y algo que nos representa a todos los murcianos, porque la sociedad murciana es huertana.
1: Sí, sí, está claro.
0: Es otras muchas cosas, pero fundamentalmente huertana.
1: Bueno, pues ya conocemos esas 3 candidaturas que ha presentado la Asociación Olea Integra. ¿En qué momento nos encontramos de este certamen? Ahora mismo, imagino que presentación de candidaturas, ¿no?
0: Sí, el año pasado presentamos la candidatura después del verano y se nos hizo un poco de bola. Entonces fuimos un
1: demasiado
0: poquito
1: tarde, ¿no?
0: Muy precipitado todo. Pero bueno, valió como experiencia.
1: Claro.
0: Porque mira, esa candidatura inicial consiguió ser de las candidaturas favoritas. Pasamos a la fase final y fuimos los más destacados en cuanto a repercusión en los medios de comunicación, gracias a vosotros.
1: ¿Qué candidatura ofrecimos el año pasado?
0: La morera del tío pequeño, el Pardo. La morera que está vinculada a Seda,
1: sí,
0: y que se ha convertido en árbol con alma de otro proyecto que ya hablaremos en otra ocasión, de representativo del municipio de Murcia. Pues conseguimos ser la candidatura con más representación social, institucional, de todas las españolas. Con 32 apoyos, nos apoya muchísima gente, sí, esa candidatura. Mayor repercusión, pero luego a la hora de votar, pues...
1: Es que ahí es donde tenemos que hacer hincapié.
0: Nos dimos cuenta de que hace falta poner un poquito más de atención.
1: Claro, porque bueno, hemos presentado esas 3 candidaturas. ¿El plazo se cierra más o menos cuándo?
0: Ahora es un plazo informativo, ahora es conseguir pues eso, que la sociedad murciana conozca... como decíamos antes, el valor que representan estos árboles y que queremos representar a través de estas 3 candidaturas. Y después del verano, por octubre, pues presentaremos ya la candidatura con todos los avales, con todos los apoyos, y ya sabremos si estamos en la fase final.
1: Ajá.
0: Ya pues habrá un plazo donde se podrá votar. Pues entonces,
1: vale, entonces una vez que pasemos a la fase final,
0: sí,
1: es cuando la sociedad murciana tiene que votar nuestras candidaturas.
0: Efectivamente.
1: Y cuéntanos, porque no vale cualquier tipo de voto, ¿cómo se puede votar y cómo?
0: Pues el voto es un poquito particular, porque hay que entrar a una página, llegar al punto de votación, el punto de votación no está inmediatamente según te conectas con ese enlace, y luego en ese punto de votación tienes que votar 3 candidaturas, no solamente una.
1: Eso es muy importante.
0: Muy importante. Tú votas árbol del año, por eso nos hemos presentado a las 3, porque al final,
1: claro,
0: el esfuerzo prácticamente...
1: Porque si imagina, solo votamos árbol del año y dejamos la de bosque urbano y el otro vacío, desierto...
0: Pues
1: nuestro
0: es
1: voto
0: nulo, porque no recibimos un correo de validación que tenemos que validar. O sea, el acto sería entrar, que nosotros lo pondremos a través de un código QR para intentar simplificarlo. Entras al código QR, a través del código QR entras a la página de la ONG Bosques Sin Fronteras, pasas toda la página y en la parte inferior de la página entra el enlace. Ahí tienes acceso a votar las 3 candidaturas, son las 3, y recibir un correo de validación donde tú, pues efectivamente, pues das el ok como que tú el voto lo has emitido. Ese es el procedimiento. Relatadamente, diciéndolo, pues se resulta sencillo.
1: Sí, pero una vez de hacerlo, hay que querer hacerlo, ¿no?
0: El
1: porque
0: primero
1: que
0: falló fui yo. O sea, ya lo sé yo por experiencia, que dije, no se ha computado el voto, que en teoría tenía que haber sido el primer voto y no llegaba el primer voto que hice yo.
1: Ajá.
0: Y lo tuve que hacer por la tarde porque alguien me explicó, es que esto es así.
1: Ah, vale,
0: o sea,
1: vale,
0: que yo tuve...
1: ¿Eso para más o menos qué fecha será?
0: Mediados de octubre, principios de noviembre.
1: Pues Alfredo, para esa fecha, por supuesto, estás invitado al Rompeolas para bueno, recordar a nuestros oyentes cómo podemos hacer eso para que tengan mucho más votos. ¿Todas las comunidades presentan candidaturas?
0: No. De hecho, fíjate, la candidatura que ha ganado este año, que es la candidatura del Tilo y la Tila, que están en el parque de un colegio del Arenal, que es un pueblecito pequeño de menos de 1.000 habitantes, que está al sur de Ávila, en la Sierra de Gredos. Lo digo porque yo veraneo en el pueblo al lado, o sea que me lo conozco bien. Un pueblo de menos de 1.000 habitantes,
1: ¿cómo se llama?
0: El Arenal.
1: Ajá.
0: Un pueblo muy recomendable de ir, precioso. Pues ha movilizado.
1: Ah,
0: no,
1: claro,
0: siendo una candidatura favorita, esos tilos representan a la vida local, muy local, muy,
1: claro,
0: del colegio, muy local, muy local, y nosotros representamos a 1.600.000 habitantes, éramos una candidatura líder, pero
1: no tuvimos el apoyo necesario.

0: Ellos sí, que es el que estamos pidiendo ahora.
1: Sí, lo han hecho y han ganado y hay que darle la enhorabuena. Ahora pasan a la fase europea. Uy, aquí hay que demostrar muchas más cosas.
0: ¿Ah, sí? ¿Cómo es
1: claro,
0: la fase europea?
1: Ellos, claro, el que gana la candidatura nacional a Árbol del Año pasa a Árbol de Europa del Año 2020. Esta fue la edición 2027. Es una oportunidad de vender.
0: Pero ahí también tiene que votar la sociedad para que gane.
1: Claro,
0: o sea,
1: claro.
0: Que si pasamos a la fase europea, tendremos que pedir
1: claro,
0: el voto.
1: Claro, y esos
0: de
1: son múltiplos. Múltiplos, pero es vender la región de Murcia con sus cosas, venderla en Europa. Una publicidad que no nos viene nada de mal para nosotros, pero también para Europa, para los países europeos que están buscando lugares donde visitar, lugares que conocer, lugares que disfrutar. Y la región de Murcia reúne todos estos requisitos, pero hay que mostrarlo. Están ocultos, algunos de ellos, hay que hacer el trabajo de mostrarlo. No es un trabajo fácil, porque la sociedad está, buena parte de esta sociedad distraída en otras cosas que le generan un estímulo.
0: Sí, quizá el árbol no habla tan fuerte ni tan alto.
1: El árbol está callado. Nosotros le queremos poner voz, pero cuando tú te acercas a un árbol de estos tan excepcionales, tu vida hace un clic. Uh-huh. Y ese clic es tan bonito que es tan recomendable, porque es un clic que te lleva siempre a encontrarte, como se dice ahora, con una versión mejor de ti mismo.
0: Sí.
1: Pues ahí está esperándote. Y pues, ahí está esperando para sorprenderte.
0: Y vosotros, en la asociación Olea Integra, bueno, pues sois los que presentáis estas tres candidaturas, pero bueno, la asociación tiene muchas actividades. De hecho, quiero invitarte más veces, Alfredo, para que nos hables más, pues bueno, de esos proyectos que tenéis en marcha, pero no sé si nos puedes hacer ahora un pequeño avance.
1: Sí, te hago un borrador. Mira, la asociación se creó para difundir un proyecto que se llama PECPAR, que es Plan para Conservación del Patrimonio Arbóreo de la Región de Murcia. Es un plan integral que se centra fundamentalmente en tres pilares fundamentales. Uno es la formación. Necesitamos una formación que nos dé conciencia del valor que suponen pues estos árboles, ¿no? Entonces, la formación la hacemos a través de cursos oficiales homologados por el Servicio de Formación y Transferencia Tecnológica, el Servicio de Empleo y Formación, todos de la Comunidad Autónoma, la Federación de Municipios de la Región de Murcia. También tenemos un título propio de paisajismo urbano en la UCAM. Y con esto, digamos que cubrimos esta formación que es necesaria, porque luego pasamos a una segunda fase, que sería la de trabajo de campo, y en el trabajo de campo hacemos trabajo de documentación. Fíjate que la Morera del Tío Pequeño, el Pardo, no estaba en el catálogo de árboles monumentales de la región de Murcia, y gracias a este trabajo se ha podido incorporar, y nosotros queremos colaborar también con la consejería pues para hacer este trabajo minucioso, directo, de contacto permanente con los árboles, para dar también una alerta temprana caso que haya alguna patología o alguna circunstancia que ponga en riesgo estos árboles, la situación de seguridad de estos árboles. Y en el trabajo de campo pues hacemos catálogos vinculados a los ayuntamientos, hacemos trabajos de conservación, trabajos de mantenimiento. Todo esto, por supuesto, con el OK, con el visto bueno de los ayuntamientos y cuando la competencia de la comunidad autónoma, pues también pedimos permiso a ello. Esta sería la segunda parte y luego hacemos un trabajo de divulgación. Esto es incompleto si no conectamos con la sociedad.
0: Claro.
1: Si cada murciano o cada murciana pues no tiene conciencia de lo que esto supone, de que es una riqueza, de que ahí en ese árbol están representadas todas sus señas de identidad, y si tú no sabes cuáles son tus señas de identidad, pues no caminas por la vida de la misma manera que si las conoces. Esto verdaderamente es empoderamiento.
0: Uh-huh.
1: Esto es el verdadero empoderamiento, porque esto te va a poner en una posición verdaderamente poderosa, porque estos cimientos, que son las raíces de los árboles, que son los cimientos de los edificios, y que es la historia de quién eres, pues es algo que te da un peso para no sentirte ni menos ni más que nadie, pero sentirte quién eres, que es mucho.
0: Claro que sí.
1: Entonces, en esta divulgación pues nos presentamos a concursos. Este año nos presentamos a estos tres concursos nacionales a través de las candidaturas. Nos presentamos también a los premios Hispania Nostra. Nos presentamos dos candidaturas a esos premios. Los premios, otros premios que organiza Onda Cero y el Fondo Mundial de la Naturaleza, que se llama Luz Verde.
0: Uh-huh.
1: Nos presentamos también a los premios locales que organiza la Verdad, la Sostenibilidad Medioambiental. Uh-huh. ¿A qué más cosas nos presentamos? Pues a un montón de...
0: Sí, sí, a todo lo que...
1: Para dar visibilidad, uh-huh. Porque más allá de la satisfacción de conseguir un premio,
0: claro,
1: es dar
0: sí.
1: Visibilidad. Lo que tiene visibilidad se conoce y lo que no, pues no se conoce, aunque lo tengas...
0: Claro.
1: En marcha. Y pues todas estas acciones a través de los medios de comunicación, que nosotros realmente os agradecemos que participéis, que tengáis esta conciencia y que podéis dar pues este empujoncito, este eco a esta iniciativa que es la iniciativa, pues yo creo que más hondamente

0: entierra sus raíces en lo que supone ser región de Murcia.
1: Totalmente, vamos, además, literalmente hablando, ¿cuál es la situación de los árboles? Bueno, pues Alfredo, te emplazo a que vengas en otro momento aquí a Onda Regional, al... Me trae un regalillo, Alfredo.
0: Claro, esta era la sorpresa.
1: A ver, a ver.
0: Claro, a ti sí que te puedo ver la cara. Mira, esto es una astilla de el acebuche de Ríos.
1: ¿En serio?
0: En serio. Tan exclusiva como puede ser un árbol así.
1: Toma. ¿Me vas a regalar esto, de verdad?
0: Claro, para ti.
1: Bueno, tengo que decirle a nuestros oyentes que me acaba de regalar una cruz de madera con esa...
0: Sí. Con ese... Con 10 cuentas, es un mini rosario, un decedario que se llama. Y, pues, ¿qué quieres que te diga?
1: Que me has hecho un regalo precioso.
0: Para tocar el corazón. Mira, mira, todo se convierte en experiencia cuando alguien vincula el corazón. Si solamente mantiene la razón, eso es conocimiento, es muy necesario, pero al final el conocimiento se olvida. La experiencia, lo que tú consigues vinculando el corazón, es para siempre.
1: Bueno, Alfredo, me estás emocionando. Muchísimas gracias por venir, por contarnos, por esa ilusión que le ponéis a lo que hacéis y por este regalo tan bonito.
0: Gracias a ti, Marta.
1: Bueno, nosotros continuamos aquí en El Rompeolas.
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2: Caballos engalanados en primavera.
1: Bueno, pues después de este momento tan emocionante que hemos vivido con Alfredo Norte, bueno, pues esas candidaturas que ofrecen al certamen Árbol y Bosque del año 2027, que recuerden, volveremos a tratar este tema porque es muy importante apoyarles. Bueno, pues después de ese momento vamos a vivir también otra emoción en directo. Nos vamos a ir de nuevo hasta Caravaca de la Cruz. Ya saben, allí están viviendo el Día de los Caballos del Vino, un día muy importante en la Veracruz, y ahí está nuestro compañero Enrique Soler. Enrique, ¿qué tal? ¿Cómo estás?
3: Muy buena de nuevo, Marta, ¿qué tal? Pues mira, bueno, la fotografía sonora que te puedo hacer de ahora mismo, de aquí, de la Plaza del Arco, hasta donde me he trasladado. Me he tenido que venir a un rincón porque es prácticamente imposible estar por el centro y moverse. El cortejo de caballos ya está pasando por aquí, por la puerta del ayuntamiento, saludando a las autoridades que tenemos. Tenemos, además del alcalde de Caravaca, lógicamente, y del hermano mayor de la cofradía, está el presidente de la comunidad autónoma, la consejera de Cultura, Turismo, Juventud y Deportes, el delegado del gobierno, el presidente de la asamblea, y muchísima gente, muchísimos caravaqueños en la calle y muchísima gente de fuera. Me comentaban hace un minuto que el parking que había previsto para autobuses se ha completado, se ha tenido que preparar una segunda zona donde puedan aparcar, de la cantidad de grupos que también hoy aprovechan y vienen para visitar la ciudad en este día grande de los caballos del vino. Un día que precisamente también conversábamos a lo largo de esta mañana con Juanón Sánchez. Juanón Sánchez es miembro de la Peña Terry. La Peña Terry tiene en su haber 11 primeros. Es la peña que más primeros de enjaezamiento ha conseguido en la historia de los caballos del vino, que nos contaba cómo se viste un caballo del vino.
4: Bueno, normalmente se empieza por...

0: Por el tema, lo más importante, una de las cosas más importantes, bueno, lo más importante, es el trenzado. El tema del trenzado es importantísimo, tanto el tema de la crin como la tacola. Y bueno, pues a partir de ahí, pues ya pues, empezar a poner las armas y las distintas piezas. Pero sobre todo y lo más importante es el tema del trenzado, porque hay que buscar que el caballo vaya cómodo dentro de que, bueno, pues tiene sus inconvenientes para ellos, los animales no están acostumbrados a llevar todo esto recogido y tal, pero sobre todo el trenzado es lo más importante. Y a partir de ahí, pues ya, pues lo que te digo, pues empezar a poner piezas, las armas, el pecho, apretar y en fin. Pues todo eso es básicamente el proceso de vestirlo.
1: Bueno, una vez que está el trabajo acabado, ¿qué sensaciones tenéis en la peña?
0: Pues nosotros ahora mismo las sensaciones que tenemos son muy buenas. Anoche las expectativas, vamos, la gente, los comentarios que había es que teníamos un manto muy bueno y bueno, pues y la verdad es que tenemos muchas expectativas. Los nervios ahora mismo son, bueno, no lo podéis imaginar, estamos pues eso, pues esperanzados, ilusionados y con muchos nervios. A ver si se nos queda bien vestido y a ver qué pasa, a ver si le gusta a la gente y pudiésemos bajarnos el primero, que es nuestro objetivo.
1: Bueno, Juan, pues toda suerte del mundo para esta mañana y a disfrutar.
0: Muchas gracias.
2: Y Marta, para que todo esto esté funcionando y la gente esté disfrutando, ahora mismo hay más de 550 personas trabajando en seguridad, en sanidad, en limpieza, para que todo vaya funcionando. Nosotros también hemos conversado con el concejal de festejos, Joaquín Zaplana.
3: Por supuesto, estamos ya inmersos en el día 2, creo que es la mañana, bueno, la mañana más esperada por los caravaqueños, la más bonita y desde luego la que se trabaja durante todo un año para que Caravaca y los Jaques del Vino pues brillen con luz propia. Es una mañana preciosa en la que, bueno, yo creo que vamos a disfrutar muchísimo, creo que a ver si tuviéramos suerte que nos acompañara hasta el tiempo y nada, disfrutar del 2 de mayo los Jaques del Vino.
1: Muchísimos meses trabajando desde muchísimas áreas del consistorio para que todo esté hoy listo.
3: Por supuesto, han sido meses de durísimo trabajo porque, bueno, estamos hoy día 2 de sábado, estamos ante el puente de mayo que esperamos muchísima afluencia de gente y en ese sentido pues han sido muchos meses de ya no solo la concejalía de festejos, sino pues de otras áreas como de mantenimiento, de limpieza, de urbanismo, de turismo, de seguridad y bueno, en principio pues una labor de todos en conjunto para que todo esté a punto. También pues se cuenta con la ayuda de la Comisión de Festejos, de la cofradía, de los distintos bandos, pues para eso, para que la mañana de Caravaca pues brille con luz propia y que todos los caravaqueños puedan disfrutar de una grandísima mañana.
1: Bueno, una mañana donde todos somos caballistas. ¿Cómo vive el concejal de festejos esta mañana, que tiene que compaginar con sus obligaciones, con sus responsabilidades en el consistorio, como con ser peñista de una peña que intenta revalidar el primero que consiguió el año pasado?
3: Pues hombre, la verdad que con muchísimos nervios. La verdad que bueno, yo ahora que estoy en esta área, estoy viendo la fiesta desde este lado, pues la vivo de otra manera, totalmente diferente. Pues, sigo con ellos, ayudándoles en todo lo que puedo, pero bueno, por supuesto, pues me debo también a mi labor como concejal, a estar al frente de la fiesta en ese sentido, pues con muchísima responsabilidad y bueno, pues también con muchísimo orgullo. Muchísimo orgullo.
1: Bueno, pues que todo salga muy bien, que el tiempo acompañe, que es lo que esperamos, y que todo el mundo, las miles de personas que hoy está previsto que visiten Caravaca, pues puedan disfrutar de este festejo único.
3: Por supuesto, muchísimas gracias.
2: ¡Qué ambiente! A un ambientazo.
4: Sí.
2: Y Marta, en este recorrido que estamos realizando en este 2 de mayo, también me quería parar en otro punto de la ciudad, muy cerquita de aquí, de donde me encuentro, de la Plaza del Arco. Se trata de la Plaza Nueva y es que allí se encuentra la Peña del Café, un grupo de caravaqueños que emigró a Benidorm desde hace 55 años, regresa puntual a su cita, ya regresan los hijos y los nietos para servir un café popular con torta. Y esta mañana, tal es la importancia porque es un punto obligado para todos los caravaqueños pasar por la Plaza Nueva a primera hora de la mañana del 2 de mayo. De hecho, esta mañana nos ha acompañado el alcalde de Benidorm, Antonio Pérez, también que es presidente de la Diputación de Alicante, para acompañar a sus vecinos. Esto es lo que nos contaba.
5: Sin duda, y muy queridos todos. Son benidormeros ya, pero tienen el corazón en Caravaca y así que venimos a acompañarles en esta fiesta. No es la primera vez que vengo a Caravaca, pero sí la primera vez que vengo coincidiendo con la fiesta, así que vamos a disfrutando mucho.
6: ¿Primera vez?
5: En directo, no sé si vamos, pero las conocemos ya, porque los caravaqueños y las caravaqueñas de Benidorm no paran. Hablan tan bien de su pueblo y de sus fiestas que había que conocerlos. Y Benidorm aquí en Caravaca, por supuesto, porque al final somos dos poblaciones que nos hemos entendido muy bien siempre.

0: somos la hospitalaria y por lo tanto hay que disfrutarla juntos.
1: Como ves, Marta, sí. Pues muchísima gente que también aprovecha estos días y especialmente este año con la coincidencia del puente, pues para regresar, claro, a Caravaca a vivir sus fiestas de siempre. Ahora, cuando todos los caballos, todavía nos queda un ratito, ¿eh? Cuando todos los caballos pasen por aquí, por la Plaza del Arco, será en el turno de Moro y Cristiano. Y seguidamente las autoridades ya encabezarán la procesión por la Gran Vía, el desfile por la Gran Vía, hasta la Basílica Santuario, y allí, una vez que llegue la bandeja de flores con el alcalde, dará comienzo la carrera de los caballos del vino. Así que todavía nos queda mañana para disfrutar y para seguir contando.
2: Claro que sí, además, bueno, pues antes de que acabe el rompeolas te volvemos a llamar, Enrique, para que nos cuentes cómo va y luego, bueno, pues esa carrera en los servicios informativos de aquí, de esta casa, de Onda Regional. Enrique, que disfrutes mucho del día, ya vemos que el ambiente es maravilloso, así que nada, pero luego vienes aquí a contárnoslo, ¿eh?
1: Prometido, que regreso y os cuento a ver si tenemos suerte de poder contar ya en directo cómo está siendo ese traslado de la bandeja de flores.
2: Vale, a ver si puede ser. Bueno, pues nada, hasta ese momento te esperamos. Nosotros aquí vamos a seguir

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9: Consumo familiar. Juana Pérez Martínez.
10: Estamos en un fin de semana de puente, de primero de mayo, en el que, ya saben, aquí en la ciudad de Murcia se está celebrando el Warm Up, ese festival de música indie que tenemos todos los años por estas fechas y que atrae a muchísima gente, de incluso fuera de la región. El caso es que hoy vamos a analizar esos festivales, pero desde el punto de vista del consumo. ¿Qué tenemos, qué derechos nos da el adquirir una entrada para estos conciertos? Porque, bueno, no hace tampoco muchos años, recuerdo que la lluvia obligó a cancelar bastantes de estos conciertos, por lo menos los de un día. Entonces, bueno, vamos a ver qué derechos tenemos y lo vamos a hacer con Juana Pérez, presidenta de la Asociación TAD del Consumo. Muy buenas, Juana, ¿qué tal?
11: Buenos días, Marta. ¿Qué? Estamos de concierto, ¿no?
10: Estamos de concierto, vamos, pero ya estamos en el segundo día y, bueno, vamos a ver qué derechos tenemos como consumidores frente a un concierto de este tipo, que son conciertos, bueno, que traen muchísimos grupos musicales y que puede pasar sí. De todo, como ya decía aquel año que la lluvia obligó a cancelarlos.

0: bastantes de ellos.
1: Sí, pues fíjate, ese año, y como todo queda huella entre en las redes sociales y sé que nos seguís, pues tenemos dentro de nuestras redes, tanto en Instagram como en Facebook, tenemos un reel de lo que se llama ahora, un pequeño corte de estos de consejos, uh-huh, con una entrada de un concierto de estos, de qué es lo que teníamos que hacer para evitar tener perjuicios y sobre todo perjuicios económicos en nuestros bolsillos, que mira cómo están las cosas últimamente.
0: Sí, sí.
1: Y la verdad es que no solo por un festival, sino muchos eventos a lo largo del año que mueven gente, que mueven dinero, que mueven desplazamientos, pues sí puede ser que planteen problemas a los consumidores. Eso de que me han suspendido el concierto, me han cambiado el programa, me van a devolver el dinero, me van a devolver solo esto o más los gastos. Todas estas preguntas son frecuentes en las oficinas de atención al consumidor. Uh-huh. Entre ellas, por ejemplo, lo que más te digo, viene siempre, las preguntas vienen siempre cuando cancela.
0: Sí.
1: Una cancelación inesperada, bien porque haya motivos extraordinarios, que eso también afectan a cómo tiene que responderse a los consumidores, o bien porque los propios organizadores, por cualquier circunstancia, pues decidan cancelarlo o cambiarlo de fecha. Y aparte de ello, también preguntan muchísimo por los precios de reventa, cuando los precios se multiplican por las entradas,
0: claro,
1: de que me las he comprado a través de tal página, o que me la quieren vender por esto, y que lleva un recargo, o que no me permiten pagar con tarjeta y demás. Entonces siempre hay una serie de consejos que, además de consejos, también sirven de reivindicaciones o denuncias con estos motivos. Es decir, si a ti te tienen que devolver la entrada, pues sí, te la tienen que devolver íntegramente, incluso con los gastos que, si has pagado algunos, de gastos de gestión. Uh-huh. Que esto ha pasado a veces, que le devuelven el dinero en la entrada, pues mira, es que la compré a través de esto y me cobraron de esta plataforma o de este servicio y llevaba 2,40, que son a veces importes pequeños,
0: sí,
1: pero que no tienen por qué restarse. Tienes derecho a la devolución íntegra del billete si te han cambiado de fecha y no quieres seguir adelante con esa fecha. Es una modificación de lo que es una actividad contractual y entonces tienes derecho a la devolución íntegra.
0: O sea que,
1: y si te la han cancelado,
0: por ejemplo,
1: el billete, el espectáculo también.
0: O sea que tanto
1: igual,
0: como si cancela, como si cambia de fecha. Si a nosotros no nos viene bien ese cambio de fecha, tenemos derecho a que nos devuelvan el billete íntegro.
1: Claro. Uh-huh. Pero ahí es donde nosotros llamamos la atención, no solo lo que es el importe, sino también con los gastos de gestión.
0: Uh-huh.
1: Eso, por mucho que la legislación te ampara y tienes derecho a reclamarlo, no siempre pasa así. O sea, a veces dice, pues solo me han devuelto lo que es el importe, pero pues este pequeño sobrecoste de gastos de gestión, pues no me lo han devuelto. Nosotros siempre decimos reclame, reclame y reclame, que para eso están las asociaciones de consumidores, los organismos públicos, y es esta insistencia que aprovechamos estos medios y que siempre decimos, pues con unos pocos euros la gente no reclama, pero tienen,
0: claro,
1: derecho a ello y hay que insistir. Y cuando las situaciones ya se plantean de manera recurrente, que siempre son las mismas situaciones, siempre son las mismas reclamaciones, al final la gente, las grandes empresas estas actúan. O sea, no es que nos sintamos siempre pequeñitos. La fuerza de muchos y la insistencia es lo que nos hace tener una voz y mirarnos en el mismo escalón de altura. Mirarme y decir, no, me vas a devolver el derecho de la entrada, que tengo derecho a ello, y además los gastos de gestión.
0: Ajá.
1: Y eso es lo mismo cuando, dime, perdona.
0: Juana, vamos a imaginarnos en la situación del warm up, en el que son varios los grupos invitados, y bueno, siempre hay uno un poco más estrella. En el caso de que por algún motivo ese concierto, el del grupo estrella, pues estuviera cancelado, que muchas veces es el reclamo, ¿no?, para mucha gente para comprar
1: esa entrada. Es una modificación.
0: Claro. Eso, esa modificación en ese momento, bueno, pues ese equipo, ese grupo no toca. ¿Tenemos derecho a algún tipo de indemnización o no? Como el resto de conciertos, si se emite, o sea, si se produce.
1: Todo depende de si efectivamente es una entrada individualizada para un día o comprase el bono o las entradas para más de una actividad. A mí es que no me gusta personalizar con ningún evento porque no quieran pensar,
0: claro,
1: que nosotros como asociación de consumidores estamos contra esto o contra la otra, que siempre la gente pues se ve afectada. Nosotros decimos, si a ti te modifican lo que es un planteamiento de un contrato, esto es exactamente igual con

0: este concierto o con cualquier actividad que tengas. Vas y te dan la mitad de lo que has comprado, pues tendrás derecho a la devolución por parte de lo que has comprado. Uh-huh. Si te lo han modificado de fecha o de circunstancias de lo que sea, cualitativamente, es decir, pues no es el mismo grupo, no es el mismo cantante. Esto es que no es lo mismo como cuando compras una entrada a un musical. Vas pensando que vas a ver a un componente del musical, sí, y te lo han cambiado por enfermedad o por turno o por lo que sea. En esos casos, pues no te afectaría ese derecho a devolución. Pero es que aquí tú estás esperando ver, pues, o a Rafael o al grupo, y Rafael lo digo por algo que sea así, muy
1: reconocible,
0: carismático, muy reconocido, a determinado grupo, pues mire, es que no es lo mismo, no, pues tú reclama, argumenta, y ya solo depende. Lo que no puede ser es, si has comprado un bono de 3 días, que te devuelvan el importe de los 3 días.
1: Por un solo concierto,
0: va a depender a razón, una indemnización, una compensación a razón de lo que se te ha alterado ese concepto. Y piensa que cuando hablamos de adquirir compras de cualquier tipo, lo mismo es un coche que un servicio o una agencia de viajes o lo que sea, la información, la publicidad es vinculante. Entonces, si a mí usted me lo han alterado y yo conservo esa información anterior, que es lo que a mí me ha motivado la compra, me van a respetar mis derechos como consumidores y me dan exactamente lo que están ofertando y me han cobrado, o me compensarán o me indemnizarán de acuerdo a lo que se ha visto alterado por su parte. Yo no tengo por qué aceptarlo como consumidor. Pero además de esto, que es lo que siempre pensamos, perdona Marta, esto siempre pensamos, lo de que me han cambiado el concierto, el equipo musical o lo que sea, o me lo han cancelado, también hay otras muchas cosas que pueden pasar dentro del desarrollo de estos festivales, porque ahora nos hemos acostumbrado a que estos festivales, por ejemplo, pues nos te permitan entrar comidas y bebidas.
1: Sí.
0: Y bueno, es una de las mayores quejas que tiene, o que no te permitan entrar y salir
1: que tengas que quedarte una vez
0: y demás. No, entonces se tiene que respetar absolutamente toda la normativa de consumo. Es decir, si a mí se me permite entrar, consumir bebidas y alimentos, pues tiene que estar recogido en la entrada, recogida en la información, y por supuesto se le debe permitir al consumidor, si están vendiendo productos de bebida dentro, que entren bebidas. Esto muchas veces tienen unos argumentos de limitaciones de cara a la seguridad. Por ejemplo, pues te dejan entrar la botella de agua, pero no la puedes entrar con el tapón por aquello de medidas de seguridad. Bueno, vale, accedimos ahí, pero dentro usted a mí me tiene que facilitar precisamente de que exista agua potable gratuita, no que me obliguen efectivamente a tener que comprar botellines de agua o lo que sea porque no tengo otra forma de beber. No, tiene que estar esas facilidades y no limitarlas, porque, por ejemplo, ahora dentro de los conciertos pues no te permiten pagar con dinero en efectivo, sí, y te obligan a esas pulseras o que llevan un monedero con un límite, además de recarga. Bueno, todo esto está muy reclamado y muy denunciado por parte de las asociaciones de consumidores, pues que no se limite el uso exclusivo de estos servicios y con esas recargas de pago con los límites que a veces no se llegan a consumir, claro, y no te los devuelve, que haya zona de baño, que se respete el aforo. O mira, una de las cosas que se ha puesto muy de moda con un argumento de estos de Greenwise, de economía verde y de sostenibilidad, son los vasos reutilizables.
1: Sí.
0: Entonces, tú te obligan a comprar un vaso de 1 euro, 2 euros, 2,50 euros, pero no tienes posibilidad de recuperarlo cuando has terminado. Y dices, no, esto ya o se lo lleva usted o lo deja donde, porque a veces no vemos ni siquiera las papeleras para recoger exactamente los vasos, que son papeleras de envase, sino que hay papeleras multiusos, de estas con la bolsa negra, que lo mismo te encuentras pues desde la lata, el vaso, el resto de comida, y dices, madre mía, ¿dónde está el argumento esto de que iba a ser un consumo sostenible? Sí.

0: ¿Dónde lo encuentras?
1: Claro, porque eso, lo que debería ser es que tú pagas ese euro, por ejemplo, extra por el envase que se devuelve si tú devuelves el envase. Esa sería la, la forma de reutilizar realmente.
0: ¿Tú eso lo ves?
1: No, porque en un festival como este, en el que hay tantísima gente, sé que no, que eso no ocurre.
0: Pero... Bueno, pues debería estar así. Sí, además, la idea inspiradora, y yo sé que hay otras muchas comunidades que sí lo tienen, donde de verdad comenzó esto, pues fue en las Islas Baleares, y allí el sistema de evitar el consumo de plástico de un solo uso, con el turismo que tenían y con los eventos que hacían, pues pues se le ocurrió la idea de hacer los vasos reutilizables, y además con las marcas y la publicidad y lo bonitos que son algunos. Lo hacen tan bonito que ya se lo llevan de recuerdo y no se quejan en el euro o en los dos euros que han pagado. Pero estos vasos reutilizables lo que hacían era recogerlos a través de una ONG, y esa ONG los tenía como recursos, el volverlos a ponerlos en condiciones para utilizarlos en otra ocasión. Y tú dejabas el euro, pero pagabas un euro, pero luego sabías que esos vasos los volvía a utilizar la ONG tal, y los recursos económicos que obtenían al reutilizarlos pues iban en beneficio de la ONG. Ahora no, ahora esto no lleva ni beneficio de ONG, ni siquiera una recogida selectiva de residuos.
1: Lleva que al final la bebida es un euro más cara.
0: Exactamente, lo pagas y luego te lo llevas si quieres de recuerdo, que hay gente que sale con 4 o 5 vasos decorados porque son muy bonitos, y hay otros que están pues por todos sitios, por el suelo, por la mesa, por la papelera, por lo que sea. Que no es ese el sistema en el que está pensado ni la iniciativa con la que se puso en marcha. Pero bueno. Nos vamos a acostumbrar. Hablaremos la semana que viene, si te parece bien, de la recogida de envases de plástico, de vidrio, porque va a cambiar absolutamente todo en España para noviembre de 2026 y va a ser bastante diferente.
1: Vale. Bueno, y Juana, para terminar, una última pregunta. Si nosotros adquirimos nuestra entrada al Warm Up en reventa,
0: bueno, pues las reventas en realidad están prohibidas en España.
1: O sea que pocos derechos podemos reclamar, me parece a mí.
0: Sí, o sea, esto está muy denunciado, muy supervisado, y no tenemos que caer en ese error como consumidores. O sea, poco vas a poder argumentar ahí como derechos de respetos a los consumidores. Sí. Y fíjate si está tan prohibida la reventa, que hace unos años te decían, no te vendemos la entrada, te vendemos un boli de complemento, te damos la entrada.
1: Sí, sí, sí. Eso lo he visto muchas veces. Sí.
0: Porque las reventas pues no es algo que esté recogido dentro de nuestra legislación, ni siquiera como derecho de los consumidores, y respetar ese derecho. No tenemos que caer en ese error.
1: No, nada. Bueno, pues con esas recomendaciones de la Asociación TAD del Consumo, con Juana Pérez, nos quedamos, y tenemos esa... Bueno, espero que no sea necesario que ninguno de los que acudan a este festival tengan que pedir alguna indemnización de algún tipo, pero bueno, pues si tienen que pedirla...
0: Pero si la tenemos, reclama. O sea, si tenemos algún problema, reclamación previa frente a la propia empresa, que además están recogidas esas informaciones en cualquier página de consumo, incluso la del propio ministerio. Y las empresas tendrán su página web con una dirección de correo a donde dirigirse como quejas, y si la respuesta no es satisfactoria, pues a todos los organismos de consumo que tenemos, desde la oficina municipal, la comunidad autónoma, las asociaciones de consumidores, por supuesto, estamos ahí para informar y ayudarles a gestionar esa reclamación.
1: Perfecto. Y nosotros aquí en el Rompeolas también estamos para informar a los consumidores de todos sus derechos, con Juana Pérez. Juana, muchísimas gracias por estar de nuevo con nosotros, y la semana que viene te esperamos.
0: Hasta la semana que viene. Que disfrutes del puente, fin de semana, de todo.
1: Vale, igualmente.

0: Son las 12, es mediodía.
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0: Saludos, muy buenos días. Avanza una mañana nublada y bajo la amenaza de lluvia en toda la región y con especial vigilancia entre los ciudadanos de Caravaca, Cartagena y Murcia por las actividades festivas del fin de semana. Caravaca celebra su día grande y hacemos allí parada informativa. Enrique Soler, buenos días.
2: Saludos, buenos días de nuevo. Pues ahora mismo acaba de pasar hace unos minutos por aquí, por la Plaza del Arco, la Amazona de los Caballos del Vino, Mónica García Pérez Castejón, que además de representar al bando de los Caballos del Vino, también es campeona de España de equitación. Y ahora mismo la Peña Luminoso, el caballo de la Peña Luminoso, que está siendo corrido por el presidente de la comunidad, Fernando López Mira, y por el alcalde de Caravaca, José Francisco García. Todavía quedan 16 caballos por pasar por aquí por la Plaza del Arco. Seguidamente vendrán moros y cristianos y ya comenzará el ascenso hasta la Basílica Santuario.
0: Gracias, Enrique. En Cartagena también se vive un fin de semana, el de las Cruces de Mayo, con música en las calles y medio centenar de esas cruces instaladas en la ciudad y en pedanías, mientras que en Murcia es la música la protagonista. En la segunda jornada del festival Warm Up, a esta hora hay previstos conciertos gratuitos en la calle, entre ellos en la cárcel vieja. Y este 2 de mayo es el Día contra el Acoso Escolar y con este motivo el presidente de la comunidad, Fernando López Miras, ha lanzado un mensaje a través de sus redes sociales recordando la puesta en marcha de un nuevo decreto de convivencia para los centros.
3: El acoso escolar es un problema de todos y ninguna forma de exclusión, humillación o violencia tiene cabida en nuestras aulas. En la región de Murcia lo tenemos claro. Ya hemos dado un paso importante prohibiendo el uso de móviles en los centros educativos. Y vamos a seguir avanzando con un decreto de convivencia escolar para reforzar la autoridad de los docentes y actualizar las normas disciplinarias. Porque educar también es proteger.
0: Agentes de la Policía Local de Murcia han detenido a un hombre durante la pasada madrugada como presunto autor de un delito de robo con violencia en la vía pública. El sospechoso habría utilizado una botella rota para intimidar a la víctima y sustraerle un teléfono móvil y dinero en efectivo. En Mula, el Ayuntamiento insta al Consejo de Gobierno a reconocer plenamente el carácter educativo del ciclo infantil de 0 a 3 años. José Luis Piñero.
4: El Ayuntamiento de Mula se convierte en el primer ayuntamiento de la región de Murcia en reconocer el estatus de los trabajadores de esta etapa educativa gracias a una moción de Izquierda Unida aprobada por toda la Corporación Municipal Muleña. Desde el Ayuntamiento Muleño también instan a la Administración Regional a mejorar las condiciones laborales de los técnicos superiores de educación infantil, incluyendo la equiparación salarial progresiva con otras etapas educativas, en reconocimiento como personal docente y la estabilidad laboral. Antonio Moreno, concejal muleño proponente.
5: Se recoge así la necesidad de mejorar el servicio y de mejorar las condiciones laborales de la educadora infantil. Dicho esto, debemos pedir a la Administración Regional que actúe, que el gobierno de López Miras dé más recursos a este servicio y que se mejore el mismo, ya que en esta edad de 0 a 3 años son básicas en el desarrollo de nuestras personas, ya que se forma la estructura de los niños y las niñas.
4: Solicitan un incremento de la inversión pública en el ciclo de 0 a 3 años que garantice tanto la ampliación de plazas como la mejora de la calidad del servicio.
0: Y en este 2 de mayo se conmemora el Día de la Comunidad de Madrid. El presidente del Gobierno, Pedro Sánchez, ha reivindicado un Madrid valiente y con más derechos. Ha sido a través de un mensaje de felicitación en redes sociales. Por segundo año consecutivo, el Gobierno central no está invitado a los actos institucionales con los que se celebra este Día de la Comunidad de Madrid, que preside a partir de esta hora la presidenta regional Isabel Díaz Ayuso. Sí, está el líder de los populares, Alberto Núñez Feijóo.
6: Quiero testimoniar y volver a reiterar que desde el Gobierno de la Nación se tiene que acompañar a las comunidades autónomas, que los presidentes de las comunidades autónomas son los representantes del Estado en la comunidad autónoma y que los problemas de la sanidad pública, del transporte, de la política migratoria y de la política de seguridad son políticas nacionales. Las autónomas deben de ser coordinadas entre las administraciones públicas.

Y el ministro de Asuntos Exteriores, José Manuel Álvarez, ha confirmado que el activista de la Global Sumum Flotilla con nacionalidad española detenido por Israel, Saif Abu Qassem,

0: Un agente de la Policía Nacional ha reducido y detenido a un hombre de 73 años que estaba agrediendo a su mujer de 72 en una vivienda de la localidad alicantina de Denia. Unos hechos que ocurrían el pasado 12 de abril. Al parecer, el hombre estaba agrediendo mediante golpes y puñetazos a su mujer en una vivienda. Un agente fuera de servicio de la Policía Nacional escuchó los gritos de la mujer agredida e irrumpió rápidamente en el domicilio, ya que se encontraba con la puerta abierta. Es la 1:00 p.m, pasan ya 6 minutos y es el turno ahora de Sergio Gallego con el cielo de la boca. Más a las 2 en la edición de mediodía con Ángel Boluda.
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7: Muy buenas tardes, aquí da comienzo el cielo de la boca. Soy Sergio Gallego, a los mandos David Navarro, quien va a poner la cordura en este programa. Y hoy tenemos yo creo que es la apertura del restaurante del año hasta ahora. Queda mucho año todavía, ojo, pero creo que es la apertura del año y están con nosotros para hablar de cómo entienden la gastronomía los chicos de R de Cuchara y Vino. Y hablaremos también, como todas las semanas, con nuestro sumiller Juan Francisco Carmona, de Pura Cepa y La Pequeña. Y hablaremos también con el Poli para ver qué es lo que tenemos que comprar ahora mismo en la pescadería. Hoy vamos a hablar de la cocina de Cuchara, que es, al final, podemos dar mil vueltas, pero todo el mundo vuelve a la Cuchara.

0: Eduardo García y Ruth Rueda, muy buenas, ¿qué tal?
1: Muy buenas.
2: Hola,
1: Sergio.
2: Buenas tardes, Sergio.
0: Bueno, la cuchara, o sea, es una apuesta, quiero decir, con flecha directa al corazón. En el nombre ya lleváis la cuchara, ¿no?
1: Exacto.
0: A ver, sí. Contadme un poco, porque imagino que, ahora hablaremos de vuestra trayectoria y tal, ¿no? Pero imagino que cuando tú hables un restaurante que se llama R, de cuchara y vino, habéis pensado muchos conceptos antes de este, ¿no?
1: Pues sí, la verdad es que llevábamos ya tiempo, varios años, hablando de esto, de recuperar estas bases de cocina tradicional, este cuchareo, ¿no?, que se está ahora
0: Cuchareo suena así. Muy moderno, ¿eh?
1: Exactamente, sí.
0: Cuchareo, esa, ¿eh?
1: Sí, pero es verdad que parece que se está volviendo un poco como trendy, ¿no?, el tema este del cuchareo. Pero hay una base muy potente, una tradición de familias centenarias que no se ha olvidado. Al final, la comida de guiso es la base de la comida que hemos hecho en casa todos.
0: Claro.
1: O sea, nuestras madres, nuestras abuelas, esa cocina lenta, eso se estaba olvidando, se estaba dejando aparcado y creo que hay que reivindicarlo. Entonces, eso era lo que queríamos hacer.
0: Bueno, Eduardo Sumiller, jefe de sala, has pasado por varios grandes restaurantes de la región, mm-hmm, hasta llegar a montar vuestro propio proyecto, ¿no?, junto a Ruth, que igualmente también jefa de sala, ha estado en muchísimos locales como camarera,
3: sí,
0: ¿no?
3: Sí, la verdad que sí, es un recorrido que he hecho, un recorrido que he hecho un poquillo largo,

0: pero...
1: Bueno, largo, intenso. Tampoco eres tan mayor.
0: Hombre, por supuesto, apenas acabo de rozar los 30 años, tú también.
1: Ah, bueno, pues eso.
0: Entonces, lo que nos ha impulsado esto es esa pasión que tenemos, de alguna manera incorporar o rescatar ese sabor tradicional, que era poner una olla en la mesa y compartirla, compartirla en familia, con amigos y disfrutar, sobre todo, es disfrutar.
1: Fíjate que a mí me gustó muchísimo cuando estuve en R. Me gustó muchísimo la parte, como decir, de recuperar la cuchara. Pero luego, luego amigo me decía, oye, ¿y qué tal este sitio tal? Digo, mira, aquí lo que se junta es que aparte de que se come muy bien, se han juntado dos jefes de sala para montar un local. Y esto es lo verdaderamente diferente al resto de restaurantes.
2: Sí, en este caso era una de nuestras motivaciones, ¿no? Darle mucha importancia a la sala, pero teníamos un gran respeto, un gran miedo a fallar con la cocina.
1: Pero no puedes fallar, no puedes fallar en la cocina cuando alguien en la sala, en fin, tiene vuestro nivel, uh-huh. Es muy difícil fallar en la sala porque lo que tú coges para llevarte a la sala, tú lo revisas y tú lo pruebas y tú... Y dices, mira, esto no me lo llevo, este huevo está muy cuajado, o estas patatas están pochas, ¿no? No sé.
2: Eso es. Entonces, bueno, gracias a nuestro recorrido, ya son... Cada uno llevamos 20 años en la gastronomía, pasando por distintos restaurantes. Hemos podido ver todo tipo de cocinas. Hemos tenido la suerte de tener esa experiencia. Y es verdad que cuando tú sacas un plato a la sala, ya sabes si ese plato va a estar bien. La salsa bien ligada, el garbanzo tierno, no la carne en su punto. Y el miedo que teníamos nosotros, entre comillas, era por no estar a la altura de la cocina de lo que nosotros queríamos hacer en sala. Claro. Y tuvimos la gran suerte de su hermano que está en la cocina, Enrique, más otro chico que se llamaba Pablo, que nos ha dado una base de cocina extraordinaria y gracias a eso hemos podido levantarlo. O sea, que se han unido una serie de factores que nos han ayudado a llegar a donde estamos.
1: Y tu hermano, Ruth.
0: Sí, exacto.
1: Y tu hermano tiene formación en cocina.
0: Tiene formación, también ha tenido su pequeña experiencia en cocina y obviamente ha estado Pablo en su momento al mando, el cual también le ha guiado. Y la verdad que hemos tenido un arranque de cocina mejor de lo que esperaba.
1: ¿Tu hermano ha estudiado cocina?
0: Ha estudiado, aquí no. Uh-huh. Él vino de Ecuador y allá sí ha estudiado y ha tenido su trayectoria en cocina.
1: Ok, pero la cocina que hace es mediterránea, vaya.
0: Sí, pero le hemos metido toquecicos viajeros.
1: ¿Sí?
0: Toquecicos viajeros, aunque parezca que no. Por ejemplo, hay un plato que le ponemos el toquecico de ají amarillo. Uh-huh. Es lo que él mismo dice. Para este caballito que tenemos, hacemos un majao, que se utiliza en Ecuador para aderezar los pescados blancos, las carnes sin sabor. Entonces, eso lo hemos trasladado en ese plato.
1: Y claro, pero el majao también es en Murcia, bueno, y Canarias, y el majao en Murcia se ha utilizado, ¿no? Nosotros decimos el picao, ¿no? El picarle ¿no?
0: Se tritura la cebolla, el apio, la soja...
1: Sí, bueno, vosotros utilizáis más ingredientes.
0: Exacto, quizá. Más ingredientes en ese sentido es... toquecicos y aportando cositas, detallicos que sea te hagan, cuando te lo lleves a la boca ese plato, digas, anda, esto que lleva o que te deje, tengas esa curiosidad de decir, venga, voy a este sitio por esto.
1: Bueno, R de cuchara y vino, donde hay cucharas, estamos hablando de principalmente platos que... Yo he mandado muchísima gente para allá porque me gustó muchísimo y decía, oye, que si vamos por la noche, ¿qué hacemos? Porque, claro, siempre tenéis... ¿Tres platos tenéis en carta de cuchara?
0: Sí.
1: Tres platos. Sí, sí. Y porque luego hay muchas más cosas para comer. Sí. Es decir, que el que no le gusta la cuchara, pobre tico, por cierto, pero luego hay...
0: Tiene más opciones.
1: Hay más opciones, ¿no?
0: Sí, sí, sí.
1: Pero
0: sí,
1: claro,
0: sí.
1: Luego decía la gente, bueno, pero la noche... Yo digo, ¿y qué problema hay comerte por la noche una fabada? No lo entiendo. No, yo no entiendo el problema.
2: Yo tampoco.
1: Pero bueno, pero si no quieres comerte una fabada por la noche, hay otras opciones también, ¿no? Para comer pescado. Por ejemplo, tenéis brasa, ¿no? Para hacer el pescado a la brasa. Contanos un poco de esto.
2: Pues mira, ahora que está resaltando el tema de la brasa, otra de nuestras características que queríamos implantar pues es esa cocina al fuego, ¿no? A la brasita. Entonces ahí tenemos nuestra corvina con la verturica que haya de temporada, ¿no? Escaldadita y luego terminada salteada. pluma ibérica, entrecot.

0: O sea, al final intentamos que la gente tenga el recuerdo de un restaurante tradicional. La cuchara es un gran motivo para hacer esto, pero luego también no hay que olvidarse de que tenemos en España una gran selección de pescados y de carnes y tenemos que potenciarlas. La mejor manera siempre es la brasa, para mí. Que entiendo la, siempre que estos grandes productos tienen que pasar por el fuego de la brasa para resaltarse.
1: Estoy de acuerdo. La plancha a mí también me gusta mucho, ¿no? ¿Qué ibas a decir, Ruth?
2: También esos pequeños aperitivos que nos gusta a todos pasar, desde un buen taco de bacalao o tapicas, que por la noche si vas unas cuatro tapicas, luego terminas con un pescadico y apañado.
1: me encanta como dice tapicas y sí. O sea, que tiene ese, el, lo imita muy bien el murciano.
2: bueno
1: yo, no, pero no a mí yo quiero incidir un pelino en lo que hemos hablado, uh-huh. Un poco que bueno, R de Cuchara y Vino es un restaurante tradicional donde la cuchara tiene importancia en tres platos fijos todos, ¿no? Todos los días. Pero a mí me interesa lo que no se ve, lo que no podemos ver en la carta o no podemos ver en la cocina o no podemos ver en la sala, ¿no? O sea, el tiempo que habéis pasado los dos, que sois pareja, uh-huh. Y que habéis pasado pensando en abrir un proyecto, que por cierto no hemos dicho dónde está, que está en Puente Tocino,
0: sí.
1: En lo que fue local de ensayo, la primera ubicación de local de ensayo, y que estáis un local chiquitito.
2: Sí, tenéis, ocho mesas.
1: 8 por 4, 32 comensales, máximo, ¿no?
2: No.
1: Menos.
0: 28.
1: 28 comensales. Eso
0: sí,
1: ya. Y luego, es verdad que vuestra influencia en la sala no solo se ve en el servicio, uh-huh. En la cercanía que tenéis a la hora de tratar al cliente, sino que también en la cava de vino, por ejemplo, ¿no? Porque tú eres un obseso del mundo del vino.
0: Yo tengo un problema.
2: Sí, dímelo a mí.
1: Sí.
2: Sí.
1: Tienes que recortarle, ¿verdad?, a la hora de comprar.
2: Sí, hay que recortar a veces un poquillo y, escucha, pero lo peor es cuando los dos decimos sí. Uno tiene que decir siempre no. Uno tiene que decir...
0: A ella le gusta también mucho el vino, lo que pasa es que le gusta más la burbuja que otra cosa, pero es verdad que el tema del vino, pues al final en la gastronomía yo creo que no se entiende una cosa sin otra.
1: Claro.
0: Una gran comida tiene que ir acompañada de un gran vino porque si no parece que se queda un poco cojo, ¿no? Tiene que haber siempre un equilibrio en
1: todo. Bueno, y que si no la experiencia...
2: Se queda incompleta.
1: Es totalmente, porque a cañas puedes tirar, ¿eh?
0: Sí.
1: Pero... Ya, pero,
0: y se disfruta también.
1: Sí, pero es verdad que la experiencia del vino a mí me parece fundamental,
0: sí.
1: ¿No? Y saber elegir que vaya bien, ¿no? Yo creo que ahí, Edu, es donde tú te lo pasas bien.
0: Sí, yo ahí disfruto mucho. Yo ahí tengo, de hecho hay veces que cuando estoy en la sala, ella mira así, diciendo, ya está liado con la mesa de vinos. Ya ha desaparecido Eduardo y ya me tengo en carga yo del resto de...
2: No, nos dividimos en ese sentido porque, a ver, es pequeñico, nos gusta estar con la gente, nos gusta hablar, tener esa cercanía, es que el que vaya a visitarnos se sienta como en casa, diga, venga, no tengo con el estrés, comer tranquilo, obviamente si tienes prisa me lo dices y vamos acelerando un poquillo, pero es comer tranquilo, que vienes un momento, es tu momento de disfrutar... Y entonces cuando Edu está en la mesa con el vino, digo, vale, adiós, sigo yo el camino.
1: Sigo yo con las otras seis mesas.
2: Sí, no te preocupes, ya sigo yo.
1: Oye, ¿cómo se lleva lo de trabajar juntos?
0: Bien, la verdad es que muy bien.
1: ¿Sí?
2: La
1: sí.
2: Verdad que nos entendemos. Mejor en el trabajo nos entendemos más.
1: ¿Que en casa?
2: Sí.
0: Pasamos más tiempo en el trabajo, con lo cual al final...
1: O sea, pues mira, no está mal,
2: sí,
1: ¿no?
2: Sí, es verdad.
1: Bueno, y contadme el momento en el que... surge la idea de hacer, o sea, como la cuchara, o sea, el vino estaba claro que iba a tener sí. Importancia, pero cuando dices, oye, la cuchara tiene que tener un valor importante.
0: Correcto.
1: En el restaurante, ¿cuándo fue ese momento? ¿Cómo surge esto?
0: Eso fue, mira, cuando terminamos la etapa de Molina, estuvimos un par de meses y medio, tres en casa, hasta que conseguimos el local, y todos los días...
2: Hacía de comer guisos.
0: Un cocido, unas alubias, unas lentejas, lo que pillara. Y nos íbamos dando cuenta que lo que nos apetecía era eso. No nos apetecía una carne a la plancha ni un pescado, no. Nos apetecía hacernos algo rico, un arroz meloso. Y entonces dijimos, pues si estamos nosotros así, como no estará la gente deseando sentarse en un restaurante y comerse un buen plato de cuchara.
1: Es que es así.
0: Entonces... dijimos, pues es que tenemos que tirar por aquí. Yo creo que al final, cuando tienes tiempo para pensar y cuando...

0: Cuando paras un poquito a veces en la vida, las cosas se van organizando y te van viniendo.
1: Totalmente.
0: Entonces, pues en este momento este parón nos vino muy, muy bien para definir claramente lo que queríamos. Y el local salió, estuvimos buscando locales, estuvimos como tres o cuatro meses que vimos tres o cuatro locales, no nos convenció ninguno y al final vino este. Y pues tienes que dejar un poco que la vida al final te ponga en el sitio.
1: Fíjate, ¿no? Lo que es
2: Además, lo de... Teníamos la carta, sabíamos lo que queríamos. Queríamos un lugar pequeño que nos permita estar los dos. No que, a ver, si necesitamos otra persona más, perfecto. Pero queríamos los dos. Queríamos los dos ser quienes recibamos las visitas.
1: Es que esto es un lujo, de verdad. Ya. Es un lujo, ¿eh? Tener gente del nivel que tenéis vosotros en la sala. Yo cuando antes dice que te sientas como en casa, yo no estoy totalmente de acuerdo. Yo creo que como en casa, a ver, en R se está mejor que en casa. De verdad, porque en casa, bueno, pues es verdad que puedes poner los pies encima de la mesa, ¿no? Pero el servicio que dais vosotros es cercano, es amigable, pero siempre mantenéis... bueno, por lo que hacen los grandes camareros, ¿no? Ese puntito de distancia que hace que...
2: De respeto, digamos,
1: claro, ¿no? Y de que, sabiendo... Tío, voy a hacer que estés súper a gusto. Y voy a analizar perfectamente si quieres que te dé coba o si quieres que me retire. Y eso lo hacéis genial vosotros dos.
0: Sí, eso al final, gracias a las tablas que tenemos, los años de experiencia, nos han marcado mucho... Todo esto. Tú fíjate, yo cuando empecé en hostelería, bueno, ya igual, el servicio era totalmente distante en la mayoría de los sitios, salvo que fueras a la clásica taberna, el bar del barrio, donde te recibía, ¿no? Y ese ambiente de taberna, ¿no? Que era mucho más amigable.
1: Sí.
0: Pero la mayoría de los restaurantes era un corte frío, era un corte muy, muy francés, ¿no? Y yo creo que durante los últimos 6-7 años a mí me ha ido cansando eso. A mí me gusta recibir a la gente dándole la mano o un abrazo.
1: Sí, Edu, pero tú eres muy educado.
0: Sí.
1: Bueno, y Ruth también, quiero decir, sois muy educados.
0: Sí.
1: Y entonces, seguro que fingís, quiero decir, pero lo hacéis muy bien.
2: Pero
1: lo hacéis muy bien.
2: Te sale natural ya. Escúchame, sí. Al principio, el primer día que abrimos ahí en R, estaba nerviosa y digo... Como que algo iba a ser mal. Me movía para un lado, digo, algo. Y después me digo, anda, estoy estresada y es mi propia casa. Me lo empecé a enfocar de otra manera y ahora lo disfruto. Es que estoy tranquila, estoy relajada. Y yo creo que eso se transmite también.
1: Hombre, es que esa parte, a ver, estás trabajando.
0: Eso es.
1: Es decir, eso es lo que se nota, ¿no? Es decir, estamos trabajando, pero estamos trabajando con gente que viene a pasárselo bien.
0: Eso es.
1: Entonces hay que intentar hacerlo. Bueno, por recordar un poco que hemos dicho, vamos a hablar un poco de vuestra trayectoria. Pues lo último donde vosotros habéis estado es en TR39,
2: uh-huh.
1: En Molina de Segura.
0: Correcto.
1: Donde Edu se suma, ¿no?, a este proyecto que tú montas hace 2-3 años.
2: Sí, aproximadamente.
1: 2 o 3 años. Edu viene de por herencia, de sumiller de por herencia.
0: Correcto.
1: Y dejas aquello que te vienes por amor, entiendo.
2: Yo creo que en ese momento por amor. El amor mueve montañas.
0: Básicamente fue así.
1: Claro, vienes de por herencia, que posiblemente sea el restaurante, uno de los 5 más top ahora mismo en Murcia capital, con más proyección de cocina, de tal. Y es verdad que de sala, gracias a ti en parte, ¿no? Obviamente con el mundo del vino, incorporáis en por herencia al mundo del vino y eres tú el que está ahí al mando de eso.
0: Le dimos un puntico, que era lo que querían Fuensanta y Miguel. Miguel es un cocinero extraordinario y Fuensanta, bueno, es una familia estupenda. Y entonces allí pues tuvimos la oportunidad y me ofrecieron la oportunidad también de elaborar una carta de vinos pues a la altura de la cocina de él. Mm. Realmente él es uno de los mejores cocineros jóvenes de esta región.
1: Totalmente.
0: Y busca siempre mucho equilibrio en sus platos, sabores muy, muy característicos, pero muy nobles también. Mm. Entonces, yo me acuerdo un día hablando con Blas Cerón, elaborando la carta de vino. Digo, Blas, tengo aquí un gran reto, que es empatar con esta carta de comida. Y me dijo, Blas, pues sí lo tienes un poco fastidio. Dice, tienes ahí un gran reto, dice, pero yo creo que eso es bueno para ti. Y conseguimos hacer, yo creo que una carta muy buena y conseguir uno de los mejores restaurantes donde se comía muy bien y se bebía muy bien.
1: Muy bien.
0: Ese equilibrio es muy complicado.
1: Y a un muy buen precio.
0: Y a muy buen precio.
1: Es verdad. Exactamente.

0: Bueno, esto del precio que sale, la verdad que Murcia Capital se ha disparado en algunos sitios, pero vosotros mantenéis un ticket bajo, o sea, me parece bajo. No sé si tenéis en mente algún ticket medio.
1: Pues la idea era que la gente pudiera comer con el vino aparte, de cada uno que se quiera gastar lo que quiera en vino, entre en torno a los 40-45 euros por persona.
0: Claro, es que por 50-55 te vas de R comiendo muy bien.
1: Exactamente.
0: Claro, un homenaje, ¿eh? Sí. Con, por ejemplo, legumbres. Sí. No, esta me tiene muerto a mí.
1: La alubia manteca.
0: La alubia manteca, ¿no?
2: Es que está muy buena, ¿eh?
0: ¿Sabes qué? Salí y llegué a mi casa y hice un pedido online de de alubia, fabada. Tengo un garbanzo negro para cocinar que no he hecho todavía. Tengo guardado.
2: ¿Qué vas a hacer con ese garbanzo?
0: No lo sé. No tengo ni idea. Sé que lo tengo en mi despensa esperando medio kilo. Esperando, bueno, miraré algo en internet porque no sé. Sí, garbanzo negro, todo negro, ¿eh?
1: Negro.
0: No sé cómo se comporta, la verdad.
2: Ay, me has generado curiosidad.
0: Claro. O sea, si está bueno ya sería la leche, ¿no?
1: Tiene que ser extraordinario.
0: O sea, pues, hice un pedido de alubia manteca. Uh-huh. La verdad que... yo salí de R muy, muy convencido en que habíais dado con la tecla. En que... Es verdad que cuando uno va una vez... Dice, voy a ir una vez al año. Uh-huh. O paso por aquí. Me hubiese gustado tener más guisos, ¿no?
1: Sí.
0: Es decir, prefiero probar 6 guisos, ¿no? En
1: sí,
0: tapa y tal. Pero también es verdad que cuando uno va más de 3, no vas a probar.
2: No.
0: Claro, dice, bueno, uno que sea muy bueno, ponte 3 guisos, vamos a probar 3 guisos y está muy bien, es decir, ¿no?
1: Que... Sí. Ahí, por ejemplo, nosotros, la idea que teníamos es todos los días hacer un guiso del día. Es decir, aparte de las albóndigas, el arroz meloso y alguna cosita más que tengamos. Ahora, por ejemplo, que están empezando a llegar los primeros boletus, pues ya estamos planeando hacer un guiso con boletus, con fitaditos. A ver qué
0: tal sale. Con boletus. ¿Y por qué no más arraigado al producto de la tierra?
1: Sí, no, al final queremos el producto de la tierra y queremos un poco de...
0: Un poco de todo.
1: Un poquito de innovación, ¿no? Digámoslo un poco más gastronómico, ahora que también se lleva mucho esta palabra. Queremos que la gente cuando venga llame, oye, ¿qué guiso tenéis hoy? O sea, que genere esa inquietud de, oye, estos chicos, ¿qué se les habrá pasado hoy por la cabeza? Sabemos que tenemos los arroces, nuestro guiso diario de cuchara, que puede ser hoy. Hoy teníamos, por ejemplo, la oreja con la alubia en manteca.
0: Buah.
1: Claro, pero cada vez lo van afinando más, cada vez sale más rico.
2: Sí, claro, pero
0: perdona, Rupert, que ese no lo podéis quitar.
1: Ese es imposible.
0: Claro.
1: Ese se ha convertido de repente en nuestro clásico.
0: Claro.
1: Sí.
0: Es que...
1: Y luego, pues, estamos haciendo también ahora una... Arrancamos de una olla de cerdo, que es muy clásica de aquí, ¿no? Con garbancito lechoso. Pero luego le incorporamos también pollo campero y escaleta de ternera.
0: ¿Escaleta qué es?
1: La escaleta es como de la parte de la primera y la segunda y la tercera costilla de la ternera, ¿vale? Que es una carne que te da como el saborcito del morcillo y del osobuco,
0: uh-huh,
1: ¿vale? Una grasita muy buena. Y entonces lo convertimos de repente casi en un cocido, sin llegar a ser un cocido. Entonces, pero arrancamos desde la base de la olla de cerdo.
0: Yeah.
1: Todo un plato muy reconocible, ¿no? Y es uno de esos guisos que también a la gente le está recordando mucho a comer en casa. O un ragú de ternera, ahora vamos a elaborar un ragú de ternera para esta temporadita, sí, una carne en salsa que hace mucho que no se ve tan bien. No sé, creo que hay que recuperar todos esos platos que tienen tanto arraigo.
0: Claro.
2: Pero teniendo en cuenta todos los guisos que va hablando Edu, la parte que también consta es los fondos que hacemos. Para un guiso de pescado, para un guiso de ternera, hacemos unos fondos que llevan... empezamos el miércoles, terminan el jueves o otros el viernes, y dependiendo el pescado que tiene que cocerse menos tiempo. Pero escúchame, todos los guisos van con una base, van con un fondo, van con una historia, con un recorridico,
0: claro,
2: que dices... Entonces eso se tiene que notar al final de cuando te lo llevas a la boca.
0: Es que claro, es que aquí no hay engaño.
2: Ah.
0: Es que es verdad que el que lo prueba dice, yo no sé lo que pasa aquí, pero esto está tan bueno, es de tal profundidad, de tal textura. Aparte que técnicamente está muy bien hecho. O sea, no te vienen las alubias rotas, está todo muy bien hecho, ¿no? Y esta yo creo que parte, ¿no? De la, no sé, el feedback que habéis tenido del murcianico style.
1: Es

0: La verdad es que en general muy bueno. No sé, o sea, tenemos la sensación de que la gente que va sale contenta. O sea, eso para nosotros, sabes tú que la primera sensación cuenta mucho también, ¿no? De cuando llega la gente a tu casa. Y estamos muy pendientes ahora, son los primeros meses y estamos como siempre un poco más tensos de que la gente se vaya feliz. Se vaya bien comida, se vaya feliz. Que salgan por la puerta dándonos las gracias.
1: Bueno, eso lo veis, porque sí, estáis allí.
0: Exactamente.
1: Claro, no hay que mirar Google.
0: No.
1: O sea, al final, Google da igual.
0: Para nosotros el mejor indicador es que llegue una persona cuando se ha ido de comer y te dé la mano y te diga muchas gracias, que estaba todo rico.
1: Oye, ¿y el murciano qué bebe? ¿Bebe más vino de la tierra o sigue con los Riberas?
0: Fíjate, mira.
2: Yo creo que se deja guiar.
0: Sí, cada vez se está dejando más guiar. Es verdad que se está empezando a romper ese paradigma del Ribera del Duero y ahora se están haciendo grandes vinos en la región. Ahora mismo cada vez las bodegas, Cerrón, Casa Castillo, Jorge Piernas, Bruma, están haciendo unos trabajos extraordinarios. Están refinando mucho los vinos. Entonces la persona de aquí ya no tiene miedo a beber los vinos de aquí. Antes se tenía un poco más de miedo, se tenía un poquito más de reticencia, pero ya cada vez más se apuesta por el producto de aquí. Aún así, yo que soy de Madrid, de decir y romper lanza a favor aquí de Murcia, de que aquí la gente consume mucho producto de aquí. Nosotros los
1: sí, pues fíjate, no es la impresión que hay. Pues
0: en Madrid, sin embargo, es muchísimo peor.
1: Bueno, pero es que Madrid vino bueno.
0: Claro. Madrid tienes por ahí un par de garnachas o tres de Gredos que están buenas, pero...
1: A Madrid también le queda recorrido.
0: Pero a Madrid, por ejemplo, es una tierra... Bueno, el otro día estuve escuchando yo un podcast de Juanjo López, que salía, pues eso, el hombre denunciando que en Madrid se está perdiendo el poco arraigo que tenía. O sea,
1: a Madrid le falta playa y vino.
0: Le falta, sí, le falta playa y vino.
2: Y gastronomía, ¿qué quieres que te diga? Sí. Si no vas a X sitios... No comes bien. Yo he ido varios sitios y dices...
1: Sí.
0: No hemos tenido suerte tampoco.
2: No hemos tenido eso.
0: Yo creo que no hemos tenido suerte.
1: Pues,
0: Madrid es muy grande y hay mucho de todo. Claro, hay mucho de todo. Hay grandes restaurantes y muchos de los grandes restaurantes a día de hoy nacional están en Madrid.
1: Sí.
0: Ahí están desde 1911, que está haciendo un trabajo extraordinario. Lardy se está poniendo las pilas otra vez.
1: Bueno, Lardy, o sea, lleva un tiempo que no es muy bien.
0: Sí, porque...
1: Sadel,
0: exactamente. Sí. Que está haciendo un trabajo.
1: Bueno, Madrid es que es otro mundo, eso yo
0: es,
1: creo.
0: Es otra línea.
1: Es verdad que en vino, es verdad que no tiene... Mm-hmm. Pero vamos, a mí, oye, me das una alegría, ¿no? Que el murciano vuelve a reconocer lo que tenemos, ¿no?
0: Además, es curioso porque te dice, ¿no? ¿Qué le apetece? Ponme algo de Jumilla, de Bulla... ¡Ostras! ¡Qué guay! No, o sea, ya te... La gente ya te va exigiendo cosas de aquí.
1: Uh-huh.
0: Y luego sí que hay mucho nacionalismo en muchas cosas, en plan gastronómico, ¿no? De aquí.
1: Sí.
0: Pues la gente que le gustan sus michirones, le gustan sus tomates de la huerta, le gustan sus caballitos. Y eso me da gusto porque la gente como que te reclama la
1: pero
0: caminera.
1: ¿Pero michirones habéis hecho o no?
0: Aún no. Tenemos...
1: Sí, ahí te la juegas.
0: Ahí no la jugamos, exactamente. Claro. Seguramente sea uno de los platos que más respeto tenemos porque es bandera de aquí. Entonces hay que hacerlo muy bien.
1: Yo creo que hay que hacer varias pruebas, ¿no, Ruth?
2: Porque, sí, vamos haciendo varias cositas, pruebas.
1: Porque entonces... los michirones, para que estén tiernos... Yo, por ejemplo, a mí me gusta hacerlo con haba fresca, más que la seca, ¿no? Y pues se queda más tierna. Pero luego se rompe la piel antes. Quiero decir, no es un plato...
2: No es un plato fácil. No parece fácil, pero no lo es.
1: Hombre, a ver, para meterlo en una cazuela, en una taberna, sí. Pero para un restaurante... donde esté bien,
0: arrancar un buen caldico, luego trabajar buena materia,
1: yo creo que los michirones no hace falta arrancar con caldo,
0: sin caldo no,
1: yo creo que no hace falta, porque a ver, le metes hueso de jamón,
0: exactamente, le
1: metes tocino, chorizo, yo creo que no hace falta caldo, pero bueno, tú seguramente
2: yo le pondría caldo.
1: Claro, vosotros
2: suave sería de pollo. ¿Qué quieres que te diga? Es verdad, yo estoy casada con los fondos que hacemos. ¿Qué quieres que te diga? Yo para cualquier cosa, aunque sea para la familia, sí, un arroz con fondo de pollo o un poquito de fondo de ternera, pero escúchame, le cambia el sabor.
1: Sí, es que está todo más rico. Claro. Oye, ¿y cómo hacéis, por ejemplo? Tenéis una carta no muy larga. A mí me parece una carta perfecta en cuanto al manejo de la carta, sí, porque todo... podéis defenderlo. Y fuera de carta, quiero decir, no sé si vais al mercado, o no sé qué forma tenéis de hacer la logística.
2: Pues vamos al mercado Y me encanta ir a ver las cosas frescas, eso de tocar y mirar.

0: mirar de cerca es otra sensación. Esa es la sensación que nos hacía falta, seleccionar nosotros mismos lo que queremos que las personas se lo lleven a la boca, lo disfruten y decir un tomate. Ese tomate es verlo ahora. Ahí llevamos unos tomates pequeñicos, unos raf. ¡Qué buenos que están! Con aceite y sal y ya está.
1: Hemos conseguido unos muy buenos tomates, de verdad, que estamos ahí en la Plaza Verónica comprándole a Pedro Ortín, que tiene un puesto extraordinario, y hemos conseguido unos tomates pequeños de Almería ahora, que pesan cada uno 50 gramos, 45, o sea, parecen cherry grandes, son bombones. Claro. Y dan muy buen sabor y muy buen resultado, están crujientitos. Y ahora están empezando ya los espárragos de Barranda. Uh-huh. Entonces ahora estamos trabajando en una tortilla vaga con espárragos de Barranda y queso de Cerrón. Uh-huh. Encima, para reivindicar un poquito más el producto este de la región, ¿no? Con huevos de una finca ecológica. Ahora los blancos también, uh-huh, que vienen. Como pasa, bueno, estos son de Navarra.
2: O sea, pero yo, por lo que estáis diciendo, no.
0: Esos son fuera de carta, ¿eh?
1: Esos son fuera de carta.
2: Ok, pero que entiendo que vais al mejor producto de la región, sí, pero que si os tenéis que ir fuera a buscar productos, no tenéis ningún problema.
0: No.
1: Le damos una vueltecita de tuerca o vemos cómo podemos acercarlo un poco hacia nuestra zona.
2: Mm. Eso es muy bonito.
1: Sí.
2: Déjame que salude, que tengo al otro lado del teléfono al gran José Rodríguez, el Poli. Don José, muy buenas.
3: Hola, muy buenas tardes, Sergio.
2: ¿Qué dices? ¿Cómo estás?
3: Pues aquí estoy, en la faena.
2: Oye, que ahora que no sé si es la mejor época para comprar pescado y marisco.
3: Bueno, Aldo, ¿cómo estás tú? ¿Tú estás bien, no?
2: Sí, muy bien, muy bien, muy bien.
3: Me alegro.
2: Sí, muy bien, muy bien. Muchas gracias. Oye, que digo que no sé si la mejor época para comer marisco y pescado es en la época de primavera a final de verano o son las estaciones frías.
3: El marisco da igual. Normalmente el marisco que hay aquí en la zona esta se mantiene de calidad, no hay variedad. Hombre, la gamba roja en verano siempre se ha dicho que pesa un pelín más, está más llena.
2: Ajá.
3: En el invierno, porque, uh-huh, está, digamos, más reproductiva, o sea, se pilla más llena.
2: Uh-huh.
3: Pero por regla general el marisco aquí en la zona esta no varía, no tiene, digamos, una fecha óptima. Lo que es la zona de esta, claro, y en otros sitios pues posible, y de momento yo que yo sepa más o menos igual. En verano sí que es verdad que la gamba roja mejora en proporción de peso.
2: A mí me dijo una vez un pescatero que la cigala, por ejemplo, está mejor en verano que en invierno.
3: Está más llena también.
2: Está más,
3: sí,
2: llena, ¿verdad?
3: Eso le pasa un pelín, sí. En la época reproductiva tú ves la gamba esa con la cabeza es azul, ¿vale? Y ahí está más llena, es el coral que le dicen.
2: Sí.
3: En verano marca mucho más que en invierno.
2: Ya.
3: Y el tamaño también, el calibre.
2: Uh-huh.
3: Oye, la gamba de verano siempre se ha dicho que ha sido mejor.
2: O sea, aparte
3: pero vamos, de comer igual.
2: Parece que entra mejor la gamba en verano, no sé.
3: Sí, todo a la plancha y con cerveza o con cosas frías va bien. No. Ese contraste es maravilloso.
2: Ese va bien, sí. Ese maridaje, sí, ¿verdad, Edu?
1: Siempre.
2: Sí, sí, sí. Que Edu es muy de vino, pero claro, una estrella de
3: vino. Sí, no, y con vino.
2: Sí, con vino.
1: Un plan de blancs. Fresquito.
2: Claro,
3: eso,
2: que
3: eso va de maravilla.
2: Edu es que hace, claro, hace maridaje, que tú pones una gamba blanca, una quisquilla de arrastre, y él te pone el vino que, sí, tiene que valer más que el kilo de la gamba que te pone, ¿sabes? Entonces, no sabes.
3: Hombre, pues
2: no
3: eso sabe. Esto va todo condicionado a que tú mentalmente vayas preparado a eso.
2: No, bueno, más que mentalmente tienes que ir con la cartera preparada. Pero es que Edu, Edu, claro, aproba lo bueno.
3: La cartera, es que una vez que pruebas lo bueno, ya lo malo no está igual.
2: Estoy de acuerdo, estoy de acuerdo.
3: Eso
2: es así. Bueno, ¿qué tenemos que comprar ahora mismo? ¿Qué es lo...?
3: No, porque ahora estamos ya empieza la primavera y ya empiezan a haber ya señales de la especie de primavera, de ahora del tema de las morunas, de las almadrabas pequeñillas estas.
2: Sí.
3: Las almadrabetas. Y ya, pues bueno, pues el bonito ya está dando, se deja ver.
2: Oye, que perdóname, Poli, que la almadraba de mazarrón el otro día, esta semana, vaya, lo he visto en sí, redes sociales, y está sacando una pesquera de esas buenas, ¿eh? De bonito. Bonito, pero de,
3: sí,
2: de 7, 8 kilos, ¿puede ser?
3: Hombre, ahí serán más pequeños, pero sí, sí, hay bonitos gordos de 3 kilos y medio, 4 kilos, ahí lo hay. Aunque yo no lo he visto, pero sí he oído que ha habido veces que se han visto de ese tamaño.
2: Oye, ¿tú tienes redes sociales, Poli?
3: Yo, eso qué.

0: Las redes sociales.
1: No tengo.
0: Hostia, Poli.
1: Yo hasta hace poco llevaba un teléfono de almeja.
0: O sea que WhatsApp tiene de un año para acá.
1: Sí, y era más feliz, que lo sepa.
0: Joder.
1: Bastante más feliz.
0: Bueno, pues para el que tenga redes sociales, hay una cuenta, no sé exactamente cómo es, pero es la, la almadraba de Mazarrón. Y estás, siempre, es verdad que hacen muy buena fotografía y es verdad que es muy bonito. Y están sacando, hay muy bueno bonito ahora, ¿no?
1: Sí, ahora muy bueno el bonito ahora es muy bueno.
0: Y el otro día también cogí un caballa, también en buena época, ¿no?
1: Sí, todo, ahora ya empieza todo lo que es la primavera, la época reproductiva del pescado, ahora está en auge, ahora está en subida.
0: Bueno, y entonces tú...
1: Y el bonito ahora mismo está digamos, ya empiezan los pescados de primavera y ahora el bonito, yo he comprado ya y ahora mismo tienen las huevas y los letanos, los tienen más bien flojos, no muy llenos, ¿entiendes?
0: No lo entiendo.
1: Porque,
0: ¿cuándo hay que esperarse a qué?
1: Está en subida, pues ya para mayo es cuando están pletóricos.
0: Ah, eso es importante.
1: Entonces luego hace el desove y ya está en caída, ya van bajadas.
0: ¿Qué?
2: Ya le va a caer. Estamos
0: con una semana. O sea, en mayo hay que tirarse a la pescadería porque es posible que pillemos hueva o letales.
1: Sí, el pescado azul sobre todo. Uh-huh. Este tipo, de este tamaño, de los tunis y tal, cuando se ponen, digamos, en época reproductiva se llenan de huevas, de letones y todo eso.
0: Bueno, ¿y la hueva de bonito o se puede hacer igual que la hueva de mújol?
1: Sí, se seca. Además, la de bonito se ha secado siempre. A mí, personalmente, la hueva de pescado azul, la que más me gusta es la de bonito, con diferencia. La de atún es comible, está buena y tal, pero no es la de bonito.
0: Pero...
1: No es la de bonito.
0: Pero será un sabor férreo, ¿no? Más fuerte, ¿o no?
1: El bonito, ¿no? El bonito queda un sabor dentro de los que son los azules. Luego está el de tornino, el de caballo, también está bueno. El de mero es más oscuro y más fuerte. El atún para mí es más fuerte. Uh-huh. Y el de bonito es, digamos, el más equilibrado, el más sabroso en concepto de grasa y sabor. Para mí el de bonito quizás sea el mejor huevo seco que hay.
0: Oye, y...
1: Para mí, ¿eh?
0: Porque
1: el de mujo es pescado blanco.
0: Claro. Pero, por ejemplo...
1: Bueno, blanco, es más suave, más graso.
0: Sí, pero, por ejemplo, tú tienes en el poli... Yo he probado hueva de atún a la plancha, ¿puede ser?
1: No, tú habrás letones de atún.
0: El letón
1: de atún es muy bueno. Ahora, el mejor letón con diferencia es el de la leche, el del pelimón.
0: Y eso para conseguir
1: pero,
0: eso.
1: Claro, ya.
0: Eso, ¿qué tenemos que
1: pues
0: hacer?
1: Ahora empezará para mayo, junio, que es cuando están las piezas grandes.
0: Vale. O sea, yo puedo encargar en la pescadería letón de atún.
1: Sí.
0: O sea, de leche, vaya.
1: Sí, lo tienes. Si despiezan la leche y lo tienen, encárgaselo, claro. La pescadería que trabaje la leche, la pieza grande, claro, ahora también puede tocarte huevos o letones.
0: Claro. Bueno.
1: Claro, si es que compras la pieza, si no, ¿no?
0: No, la pieza
1: si no, compra. Pues si tú le dices, oye, mira, si pesca alguno, si compra alguna que lleve letones, me aparta los letones.
0: Claro.
1: Si se lo encarga, supongo que te lo dejen.
0: Ya. Bueno, ¿y cómo te gusta el bonito?
1: A mí el bonito me gusta de mil formas. En escabeche me encanta. Uh-huh. A la plancha también está muy bueno. En arroz, por supuesto. Pero claro, lo que tiene, digamos, predilecto para mí el bonito son los despojos. Porque los auténticos son de bonito. Los despojos que se le dicen en largo, los auténticos son de bonito, que es el fico, el corazón, el hígado, la tripa, o sea, lo del estómago, y luego ya los huevos y los letones. Pero eso ya, los huevos se dejan para el sequero y el letón sí se incorpora ahí en los despojos.
0: Vale, porque tú tienes en el poli... En el restaurante tienes un plato de despojo con tomate, ¿no? O sea, con un frito de tomate.
1: No, sin tomate.
0: Ah, no tiene nada.
1: Frito,
0: okay.
1: Solo, no, eso no da nada.
0: Vale, pero Poli, ¿cómo hago, que te lo he preguntado 180 millones de veces, cuando yo coja un bonito y le saque las tripas, sí, ¿cómo diferencio lo que tengo que quitar de lo que puedo utilizar?
1: Hombre, pues prácticamente es como cualquier animal. Tú verás un hígado que tiene unas dimensiones y se ve que hígado por textura y forma.
0: Sí.
1: Y ese hígado lleva adherido la bilis, la bolsita esa de la bilis.
0: Sí.
1: Eso hay que quitárselo, claro, está, que bien. No se le reviente. Si lo revienta, pues ya sabes que lo intoxica todo amargo y del colorcillo y del olor. Eso se quita. Y el estómago, lo que es el estómago, la tripa que tiene, que es como un estómago, es así. El corazón, salta a la vista, que es el corazón que va por delante de todo. Y luego la bíceps, o sea, luego el órgano reproductivo, que es huevo o letón. Y el pico, la continuación de la ventresca hacia el cuello,
0: ¿sí?,
1: que se corta y se queda como un piquito, un pico así de carne, que es donde va a alojar el corazón.

0: vamos, las piezas grandes de atún es ese pico hacia arriba, el hueso hacia arriba, llaman sí, barbatán y cosas.
1: Sí.
0: Exacto. Eso es lo que se come.
1: Bueno, o sea que hay que quitar la bilis, simplemente.
0: Debe de quitársela siempre.
1: Pero todo lo demás es, se puede freír, saltear, de las tripas, digo.
0: Sí, claro, claro, claro. Eso sí.
1: Bueno, pues...
0: hay que hacerlo.
1: Hay que quitar la bilis y cuando tengamos las tripas de un bonito, claro, garantizo que es uno de los bocados más ricos del mundo.
0: Y ahí, por supuesto, se abre, se limpia bien, ¿sí?, se lava, se trocea y ya se fríe. Pues hay que limpiarlo,
1: ¿sí? Hay que limpiar, hay que limpiar. Muy bien, pues quien haya escuchado esto y le haya entrado ganas de comerlo y no se atreva, que vaya al Poli a Águilas y allí lo, ahí lo puede.
2: A nosotros se nos ha hecho la boca agua aquí, que no era lo otro.
1: Totalmente. Bueno, Poli, muchísimas gracias.
0: Nada, tío, a ti siempre.
1: Hasta la semana que viene, un abrazo.
0: Venga, hasta luego.
1: Hasta luego. Hasta luego.

0: Bueno, nos hemos dicho que estamos en pleno fin de semana del Warm y ayer fue la primera jornada y hoy es la segunda. O sea que imagino que mucha gente estará camino de ir a comer a cualquier sitio. Murcia, capital, a tope de gente que le gusta la música indie, en lo que pues, me incluyo, aunque no tengo ni idea, pero me incluyo y que este fin de semana es un fin de semana grande para la gastronomía y para los festivales, ¿no?
1: Sí. La verdad que sí.
2: Potente, muy potente.
0: Oye, que estamos hablando de que tres platos de cuchara, estamos hablando de que tenéis también fuera de carta, una carta muy amanosa, una carta de vino. No sé cuántas referencias de vino tenéis.
2: Cerca de las 120 ahora mismo.
1: ¿120?
2: Sí, más o menos. Sí, 120. Bueno, 120 es la última revisión que hice la semana pasada.
0: Ya, pero...
2: Puede crecer 120, 125 ahora mismo. Tenemos un almacenaje pequeño. Entonces, más que hacer una carta extra larga, lo que queremos hacer es una carta dinámica. Una carta de entre 120 y 130 referencias que podamos ir cambiando y manejando también con la temporada. Es decir, al final, como todo, ¿no? Pues ahora entra una temporada de más calor, vinos un poco más ligeros, con menos tanino, ¿vale? Con sensaciones de madera un poquito más bajas, algo más de burbuja. Entonces, tenemos que jugar también un poquito con eso y ser inteligentes. Yo creo que
0: Es que tenéis más referencia de vinos que de platos.
2: Sí. Ya. Esto es uno de los grandes defectos de los restaurantes de vino. No duplicamos, sino multiplicamos por 10 a veces la referencia.
0: Claro. Pero es que, Ruth, ¿tú consideras que el R es un restaurante de vinos?
3: Considero que es un restaurante donde se come bien y se bebe bien.
2: Ahí está.
0: Y... quiero decir, si viene un polaco a R, cuando termine de comer se va a llevar guiños o se va a llevar una referencia de la cocina murciana o se lleva una mezcla de Madrid, de Ecuador, de Murcia.
3: Se va a llevar una referencia de cocina tradicional que le inculcaremos de alguna manera o le hablaremos de cómo se ha hecho ese trayecto, ese plato que se lo está comiendo. Así que utilizando productos de aquí, de la región, frescos, la pasión que se le pone, lo bueno que está, yo creo que ese recuerdo no se lo va a quitar de la cabeza.
0: Claro, porque tú puedes ser un restaurante de cocina tradicional y hacer un plato tradicional que no sea de la cocina clásica murciana, es decir, puedes hacer careta, oreja, ¿no? Hierba buena o menta, y esto no es un plato propiamente dicho del recetario murciano, pero sin embargo es un...
3: Yo creo que eso es un plato que tenga sabor, yo creo que un plato que sepa bien, que esté bueno, que yo creo que está muy bien la tradición, los platos, pero yo creo que también te llevas el momento de haber disfrutado y de que lo que te ha llevado a la boca te ha dejado un recuerdo, te ha dejado, anda, qué bueno que está, no me lo esperaba. En ese sentido, además de ya si haces un guiso o algo tradicional y si lo haces bueno, también lo vas a recordar. Al igual que ese otro plato.
0: Totalmente. Oye, ¿y dónde tenéis, dónde discutís más? En el trabajo, digo. ¿Dónde hay, o sea, que hay algo donde Edu vea las cosas de una forma y tú, Ruth, de otra?
3: Sí.
0: ¿En qué? A la hora de comprar vino, seguro.
3: Ya, eso. Yo soy muy maniática. Yo

0: yo si cojo esto, lo tengo que dejar ahí. Hay veces que hay momentos de prisa y todo eso, ¿vale? Que aquí es que no llegaba.
1: Ya, pero ¿eres maniática con que tú tienes que dejar eso ahí o con que tú y todo el mundo?
0: Y todo el mundo tiene que dejar eso
1: ahí. Claro, ahí viene el problema. Ya. El problema no es que tú quieras que tú tengas que dejar la cosa ahí, sino que quieres que todo el mundo haga la cosa como tú
0: sí, te gusta. Sí, y mi cafetera, la cafetera, normalmente los cafés me encargo yo. Tiene que estar el casillo puesto tal como lo dejé, pero porque me gusta que si alguien se ha hecho un café, le pase la brochica, lo deje limpio el casillo, que luego le pase la bayetica, que esté todo, que un café tiene que estar bien hecho. Y si te lo tomas, te lo haces bien. No me manches nada, que eso es huella de que no me lo has hecho, no te lo has hecho bien.
1: Ok, más o menos pillo el concepto.
2: Las normas de convivencia, como suele ser en casi todas las casas de vecino.
1: Totalmente, totalmente, ya siempre tan ordenada. Y a ti, Edu, ¿qué es la parte, el hueco que te falta por conquistar en tu negocio? Que no puedes, todavía no has llegado a conquistar, a ver.
2: ¿En el negocio?
1: En el negocio, no, en tu pareja.
2: No.
1: En tu pareja, no, no sé.
2: En el negocio.
1: No sé qué visión tenéis de...
2: Esa es una gran pregunta. Yo creo que ahora hemos abierto un camino muy bonito con esto de recuperar esta tradición. Creo que lo que queremos conquistar es que la gente se empape de todo eso. Es decir, que tenga esa sensación otra vez de arraigo, de recordar lo que se hacía antes, ¿vale? De olvidarnos un poco de las prisas. Yo hace ya un tiempo que a mí lo de las prisas me gusta cada vez menos. Creo que cuando tú corres mucho, cuando vas con el coche rápido, los laterales no los ves bien. No, y la sociedad en la que estamos avanzando no lleva por estos derroteros. Entonces, volver otra vez a empapar a la gente de que se relaje, de que pare un poco, de que disfrute lo que tiene. Eso para mí a lo mejor es con esto que estamos haciendo lo que me gustaría conquistar. Esa parte, ¿no? De tranquilidad, de siéntate y relájate y disfruta. ¿Sabes? Tienes aquí ahora un plato, tienes una copa de vino, olvídate del teléfono y céntrate ahí. Eso para mí es...
0: Creo que... Además, porque en R no hay cobertura.
2: Eso es.
1: Es cierto.
0: Tengo que darte yo la contraseña del wifi para que puedas acceder. Eso...
1: Oye, ¿qué cambia del mediodía a la noche?
2: Cambia todo. La noche parece que siempre como más relajada a la hora de... Pues siempre yo he vivido los servicios de cena siempre mucho más relajados que los de la mañana. Mañana la gente va con la ansiedad, con la prisa de comer, lleva menos tiempo, entonces tú notas el ambiente siempre un poquito con el tono más elevado, ¿no? En la noche la gente va como más disfrutona, pero también baja la cantidad de comida. Incluso se proporciona más lo que se bebe que lo que se come. Es decir, a lo mejor va alguien y se pide un calamar a la brasa, un par de croquetas, un tomate y un par de tapas más, y se bebe una botella de vino. Por la mañana a lo mejor te comerías eso y terminarías también con un plato de guiso, ¿vale? Y un postre. Y luego el café, chupito y lo que venga.
0: En la noche la digestión.
2: Exactamente. Entonces yo creo que eso que decían antes de desayuna como un rey, ¿no? Come como un príncipe y cena como un pobre. Pues...
1: Eso se cumple, ¿no?
2: Sí, yo creo que se cumple.
1: Oye, nos queda muy poquito tiempo y quiero la última pregunta. A ver, ¿qué plato o en qué estáis trabajando que vayáis a incorporar próximamente en R de Cuchara y Vino? ¿Algún plato o alguna cosa que vayáis a incorporar y que podéis adelantarnos?
2: Pues...
0: ¿Cómo has hecho hoy, cariño?
2: Sí, hoy estábamos con los espárragos blancos, que bueno, pues los vamos a trabajar con una salsa de mantequilla, como una verblanc, pero añadiéndole almendra, marcona, ¿vale? Y un poquito de aceite de oliva para darle un toque de acidez al final. Ese va a ser como uno de los platos de temporada. El ragú de ternera, por recuperar otra vez ese ragú clásico bien hecho. Y estamos dándole muchas vueltas, aparte de los cocidos y tal, a hacer unos callos. Porque yo soy de Madrid, al final a veces me tira, ¿no? Y yo antes decíamos, ¿qué te comías antes? Yo en Madrid comía por la noche callos.
1: Claro.
2: Entonces, a mí es un plato de esos que creo que queremos rescatar otra vez. Muy característico. Aquí también se han comido.
1: Mondongo.
2: El mondongo, exactamente, los callos de cordero con trigo.

0: y garbanzo.
1: Sí.
0: Entonces, pues revisitar esos platos yo creo que sería como otro puntico más.
1: Yo creo que el trigo tenéis que hacerlo bandera.
2: ¿Qué tenemos de guiso mañana?
0: Mañana tenemos un guiso de trigo marinero con pescadito, con caballa, con melva. No sé, mañana toca eso, como si fuera una caldereta, pero con el trigo, ¿no?
1: Entonces, qué bueno. Pues Eduardo y Ruth, muchísimas gracias por venir al Cielo de la
2: gracias
1: Boca a hablar
2: ti.
1: De gastronomía. R de Cuchara y Vino, un sitio espectacular. La mejor apertura hasta hoy, para mí, la mejor apertura del año. Un sitio al que he mandado mucha gente y han repetido ya por su cuenta. Y me consta de que han salido muy felices y que estáis haciendo una labor, no solo con la cuchara, que es cierto que es importantísima, sino que lo que es apasionante es tener dos jefes de sala como vosotros, en la que monten un negocio dos jefes de sala, ¿no? Porque siempre es un cocinero y un forrao, ¿no? Que mone las perras. Normalmente suele ser esto. Pero que dos jefes de sala monten un local, claro, todo lo que llega a la mesa está filtrado por dos máquinas como vosotros. Así que enhorabuena, larga vida y que os vaya muy bien, porque
2: muchas
1: seguro
2: gracias.
1: Que
2: lo sabes lo mejor, que esto nos apasiona. Eso es lo mejor.
1: Claro, y eso
2: que lo vive con pasión.
1: Y eso se nota, y eso se nota y se transmite. Así que nada, R de Cuchara y Vino en Puente Tocinos. Y nada, y nosotros nos despedimos, que se acaba el tiempo. Volveremos la semana que viene para hablar de lo que verdaderamente importa.
2: Muchas gracias.

0: Son las 2.
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0: Saludos, buenas tardes. Primera mención de este informativo para la movilidad. Ha tenido lugar un accidente de tráfico en la zona sur de Murcia, en la autovía 30, sentido Madrid, justo antes de la salida hacia Ronda Sur y Patiño. Dos vehículos, queremos decir, se han visto implicados en el siniestro. Una mujer ha quedado atrapada en el interior de uno de los turismos. Hasta el lugar se han desplazado ambulancias médicas.

0: calizadas. Ahí afecciona el tráfico, con retenciones que se vienen produciendo desde pasada la una del mediodía hasta este momento. Esas retenciones llegan ya al enlace con la MU30. Tengan en cuenta esto si van a coger el coche. Y todo esto se produce en unas horas en las que, por distintos motivos, muchos están pendientes del tiempo. Hay activos dos avisos amarillos por acumulados de lluvia que pueden dejar hasta 15 litros por metro cuadrado en una hora en altiplano y campo de Cartagena. Esos avisos se activan esta próxima madrugada y se van a alargar hasta las 12 del mediodía del domingo. Vamos a ver la previsión del tiempo para la tarde, Pedro Gómez.
1: Buenas tardes. En la región de Murcia, lo que resta de sábado, continuará el cielo nuboso, con chubascos débiles y ocasionales en general, más probables en zonas de interior. Las temperaturas máximas bajan de forma ligera, quedándose en 24 grados en Murcia, 23 en Mazarrón, 21 en Cartagena y Yecla y 20 en Caravaca de la Cruz. Es una información de AEME.
0: Pendientes del cielo por varias cosas, les decíamos, hoy es el segundo día de Festival Aéreo de San Javier. Veremos cómo la lluvia afecta mañana. Esta tarde tiene lugar la segunda jornada del Festival Warm Up en Murcia y en unos minutos en Caravaca de la Cruz, con algo de retraso, va a comenzar la carrera de los caballos del vino. A la ciudad del noroeste nos asomamos con Enrique Soler. Enrique, buenas tardes. ¿Cómo están transcurriendo esos momentos previos a la carrera?
2: Saludos, buenas tardes. Pues ahora mismo las autoridades acaban de salir rumbo a la antigua iglesia de San José, donde el hermano mayor recogerá la bandeja de flores y se la entregará en la primera de las cuestas que da acceso a la basílica al alcalde de la ciudad, quien la pondrá a los pies de la ciudad. A partir de ese momento comenzará la carrera de los caballos del vino, aproximadamente en unos 25 minutos.
0: Estaremos pendientes también, Enrique, de ese arranque. Este puente se ha conmemorado el Día del Trabajo con asignaturas pendientes en materia laboral. Un sector de la población sigue trabajando en B sin ver reconocidos sus derechos laborales. Agricultura, servicios del hogar, hostelería y reparaciones domésticas son los ámbitos con más trabajadores en situación irregular. Sí ha bajado este fenómeno, sin embargo, en la industria del calzado. Victoriano Romera, de Comisiones Obreras.
3: Personas que vienen al sindicato y denuncian situaciones, pues, que en algunos casos podemos definir o aproximar a situaciones de casi semiesclavitud.
0: Hay que acabar con eso y también con el bullying en los colegios. Hoy se conmemora el Día Internacional contra el Acoso Escolar. El 8,5% de los protocolos abiertos en nuestra comunidad por este tipo de episodios quedan motivados, pero el fenómeno puede ser mayor. Fuensanta Cerezo, experta en psicología educativa y bullying.
4: Porque el problema hasta ahora, bien reciente, es que es, bueno, y todavía se mira para otro lado. Ese problema está en todas las aulas y prácticamente en todos los centros. Los estudios que hemos ido haciendo siempre han detectado esto.
0: Y también les contaremos durante este informativo que el activista español Saif Abu Kesek, detenido de forma ilegal por Israel cuando formaba parte de la flotilla humanitaria que iba rumbo a Gaza, ya está en aquel país, en el país hebreo. Ahora va a ser interrogado. Su esposa, en declaraciones a Radio Nacional, señalaba que los testigos le han trasladado a ella que los militares hebreos se cebaron con él.
5: Ha sido violencia sistemática contra Saif y nos preocupa gravemente su salud y seguridad.
0: Veremos la última hora sobre esto. 4 minutos sobre las 2 de la tarde. Al frente de la técnica está y les manda un saludo Domingo Fili. Una pausa y comenzamos el relato informativo del día. Es 2 de mayo.
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0: El segundo plan estratégico contra la economía sumergida en la región, que está previsto se alargue hasta 2028, está parado, según Comisiones Obreras. En industrias como el calzado ha bajado notablemente el trabajo irregular aquí en la región de Murcia, pero ese trabajo irregular está muy presente en sectores en los que más: agricultura, seguida de servicios del hogar, hostelería y reparaciones domésticas. Es lo que dice un estudio de los profesores de economía de la Universidad de Murcia, José Colino y Federico Martínez Carras. Con más detalles sobre esto, Rosalía Saura.
8: Un informe que se presentó hace más de un año como base del plan estratégico del Gobierno regional, que según Victoriano Romera, secretario de Acción Sindical de Comisiones Obreras, está parado.
3: La segunda estrategia frente a

La economía sumergida ahora mismo está pues en una fase de stand-by, no por nuestra culpa, sino por la culpa de la administración. Nosotros creemos que hemos planteado la necesidad de retomarla.

0: A sindicatos como Comisiones Obreras llegan denuncias de situaciones que rozan la esclavitud laboral. Afectan principalmente a inmigrantes, por lo que Romera defiende el proceso de regularización.
1: Un proceso, en este caso de regularización con personas migrantes, es importante porque pone sobre la mesa una realidad que nosotros sufrimos todos los días con personas que vienen al sindicato y denuncian situaciones, pues, que en algunos casos podemos definir o aproximar a situaciones de casi semi-esclavitud.
0: Jornaleros del campo, empleadas de hogar y camareras son los colectivos más afectados por la economía sumergida, según un estudio de la Universidad de Murcia que corrobora el sindicato.
1: Los sectores relacionados con el campo o las propias personas que están trabajando como empleadas de hogar, donde muchas veces pues hay situaciones anómalas o de irregularidades laborales que tienen que ver pues eso con que muchas veces se trabajan más horas de las que realmente se tienen contratadas cuando se está contratado, porque hay muchas veces que ni siquiera se da esa circunstancia.
2: 1.400 personas no se han podido operar en la región esta semana por la huelga de médicos. El consejero de Salud, Juan José Pedreño, culpa a la ministra de Sanidad de las situaciones acumuladas por no atender las reivindicaciones de los profesionales para mejorar sus condiciones de trabajo. El paro ha llevado a la suspensión de 64.000 consultas de primaria y otras 40.000 de distintas especialidades en toda la comunidad.
3: Más de 40.000 consultas externas que se han cancelado. 1.398 cirugías que se han cancelado, más de 7.100 pruebas complementarias y, mire usted, más de 64.000 consultas de atención primaria. Todo por no escuchar a los médicos, todo por no respetarles y por darles efectivamente lo que creo que están en su justa medida, que son unas condiciones laborales por las que ellos piden efectivamente que se les respete y se les considere.
2: Seguimos hablándoles del ámbito asistencial, de una reivindicación. Las 350 trabajadoras del Servicio de Ayuda a Domicilio del Ayuntamiento de Murcia piden que se desbloquee la subida salarial de casi el 7% que están esperando desde hace más de un año.
0: Las empleadas se quejan de que el nuevo pliego de condiciones sigue sin salir, se prorroga el anterior y no ven el dinero. Vanessa Marín es representante de las trabajadoras por el sindicato Citras.
4: No se puede aplicar la subida salarial de un 6.9% en este sector que no llegamos a 1.000 euros, pues imagínate lo que sería aplicar la subida salarial. Nos hemos mantenido engañados, nos dicen que es problema de contratación, pero contratación, el señor Muñoz no nos da ninguna respuesta, ni nos recibe, ni nada.
2: Y otro ayuntamiento, el de Mula, insta a la Administración Regional a reconocer plenamente el carácter educativo del ciclo de infantil de 0 a 3 años. El gobierno socialista del consistorio muleño pide al Ejecutivo Autonómico que garantice su integración efectiva en el sistema educativo.
0: Mula ha sido el primer ayuntamiento de la región de Murcia en reconocer el estatus de los trabajadores de esa etapa educativa a raíz de una moción de Izquierda Unida aprobado en el Pleno por toda la Corporación Municipal. El ayuntamiento se suma así a las reivindicaciones de este colectivo profesional de mejora de las condiciones laborales de los técnicos superiores en educación infantil. Reclaman la equiparación salarial con otras etapas educativas y que se les reconozca como personal docente. Antonio Moreno, concejal.
5: Se recoge así la necesidad de mejorar el servicio y de mejorar las condiciones laborales de la educadora infantil. Dicho esto, debemos pedir a la Administración Regional que actúe, que el Gobierno de López Miras dé más recursos a este servicio y que se mejore el mismo, ya que en esta edad de 0 a 3 años son básicas en el desarrollo de nuestras personas, ya que se forma la estructura de los niños y las niñas.
2: Esto nos lleva a hablarles de un fenómeno a erradicar, el del bullying. Hoy se conmemora el Día Internacional contra el Acoso Escolar, una jornada en la que se denuncia que un número importante de niños y adolescentes se enfrenta a la violencia en sus centros educativos, pero no solamente en ellos, sino también a través de Internet. Ayer se conocía que durante el curso 2023-24, el último del que hay datos aquí en Murcia, en la región se abrieron 641 protocolos por posible acoso escolar. En 55 de ellos se concluyó que detrás de esa denuncia hecha en el ámbito educativo existía un caso de acoso.
0: De los datos se deduce que el 8,5% de los protocolos abiertos estaban motivados por un caso real que se pudo contrastar. Fuensanta Cerezo, experta en psicología educativa y en bullying, asegura que los casos de acoso se dan en todos los centros educativos y aulas. Además, asegura que aunque ahora hay más conciencia sobre este problema, todavía se sigue mirando hacia otro lado.
6: Que nos tenemos que ir felicitando, fíjate lo que digo, por ser conscientes de que ese problema existe. Porque el problema hasta ahora, bien reciente, Es que es, bueno, y todavía

0: se mira para otro lado. Ese problema está en todas las aulas y prácticamente en todos los centros. Los estudios que hemos ido haciendo siempre han detectado esto.
1: Además de las aulas, la experta advierte de este problema de acoso a través de redes sociales.
0: Con las redes ya es tremendo, porque no tienes dónde esconderte. Te están diciendo de todo, te desacreditan, te dejan fuera de los grupos y sufren muchísimo, porque además no terminan el cole. Se van del cole y siguen con el problema en casa y donde vayan. Y todo esto es porque entiendo que falta tomarnos en serio el que fomentemos la convivencia desde el aula.
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3: En unos minutos, en torno a las 2:30, va a comenzar la carrera de los caballos del vino. Caravaca de la Cruz vive hoy el día grande de sus fiestas en honor a la Santísima Reliquia. El inicio de esa carrera se ha aplazado media hora por el retraso acumulado durante los fastos de la mañana.
1: La jornada ha comenzado de madrugada con la alborada de campanas y despuntando el día ha tenido lugar la misa que conmemora la aparición de la Santísima Cruz. Después han recorrido el casco histórico, los pasacalles de las peñas caballistas y caballos del vino y el de moros y cristianos. Tras la bendición del vino y de las flores, dará comienzo la carrera que se desarrollará en el último tramo de la Cuesta del Castillo, esos 80 metros que desembocan en la lonja de la Basílica. Van a participar 56 peñas caballistas. Estas horas previas son importantes para ellas. Juan López pertenece a una, la Peña Júpiter.
4: Mucho nervio, muy emocionado y nada, pues a ver qué pasa esta mañana.
5: ¿Contento con el trabajo realizado?
4: Muy contento. La verdad es que no sé lo que pasará, qué premios obtendremos, pero satisfacción absoluta. Absoluta porque hay un trabajo detrás muy importante.
1: Tras la carrera tendrá lugar el concurso de enjaceamientos. Hace 2 años lograron premio en la Peña al Vino, Antonio López.
6: La calidad de la seda es espectacular, las caras todas están hechas a mano, que para mí es un factor muy clave y que los jueces yo creo que deben de valorar. El oro está muy bien puesto, nosotros estamos muy contentos con la firma del trabajo, la calidad y cómo se ha quedado todo, la verdad, Enrique.
1: Jesús López, hermano mayor de la cofradía de la Vera Cruz, subrayaba que estas fiestas están abiertas a las comarcas limítrofes con el noroeste.
7: Pero es que recogemos las comarcas colindantes de Los Vélez, de Nerpio. Somos una ciudad abierta. Tenemos una Santísima Cruz que tiene 4 brazos para abrazar a todo el mundo. Así que bienvenidos todos.
1: El alcalde de Caravaca, José Francisco García, loaba la exaltación de estas tradiciones durante los días.
8: Es su día, es su pasión, es su ilusión honrar a su patrona, honrar a la Veracruz con ese ritual del vino hoy, ese ritual del baño del agua mañana. El ritual de mañana tiene más de 600 años de antigüedad. Creo que estamos ante una ciudad que ama su patrimonio y esto es patrimonio.
1: Esta tarde tendrá lugar el simulacro de la toma de la fortaleza por las huestes moras y después el traslado en procesión de la reliquia desde la Basílica Santuario a la Parroquia del Salvador. Entre las autoridades que han acudido a la ciudad del noroeste estaban el presidente regional, Fernando López Miras, y el delegado del gobierno, Francisco Lucas.
9: Los caballos del vino, además de ser patrimonio de la humanidad, son de las fiestas más emblemáticas que tenemos en la región de Murcia. Y la verdad que tengo que confesar que no dejan de sorprenderme. Cada año es emocionante ver a un pueblo entero, a un pueblo unido, cómo sale a la calle, disfrutar y vivir con tanta pasión sus tradiciones.
10: Esta es una fiesta única, patrimonio de la humanidad, por supuesto, pero lo más importante son las gentes de Caravaca, cómo te acogen con los brazos abiertos, con esa generosidad y cómo han sido capaces de generación en generación crear algo único, un patrimonio único de la humanidad.
3: Y Cartagena vive ya inmersa en sus cruces de mayo, 3 días de conciertos gratuitos en 8 plazas del casco histórico con medio centenar de barras en la calle.
1: La fiesta comenzaba este viernes por la noche con el pregón que pronunciaba en San Diego María Victoria Botí, presidenta de la Asociación de Mujeres Cofrades. En el mismo reivindicaba las raíces de las cruces de mayo.
11: Es una tradición de una fiesta que, como he dicho, no hemos copiado de otros lugares, sino que en Cartagena ya se desarrollaba en el siglo XVII en el entorno de la catedral, y que fuera recuperada por las cofradías de nuestra Semana Santa, pues yo creo que fue un gran acierto, porque han seguido a ella pues las asociaciones, muchos locales de restauración de nuestra ciudad.
1: La alcaldesa Noelia Arroyo felicitaba a Botí por su pregón y agradecía el esfuerzo de las asociaciones de vecinos, cofradías, hermanos romeros de San Ginés y al resto de personas que han participado. Arroyo señalaba que las cruces de mayo forman parte de la identidad de Cartagena.

0: Se han desplegado 50 asociaciones entre el casco histórico, barrios y diputaciones.
1: Volcarnos, como no podía ser de otra manera, desde el Ayuntamiento de Cartagena para que todo se celebre con normalidad y para que la ciudad cuente con un dispositivo de seguridad durante estos días y un dispositivo de limpieza, de mantenimiento y, en definitiva, con todos los recursos para que todos los cartageneros y visitantes disfruten de estas cruces.
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3: 25.000 personas disfrutaron ayer de la primera jornada del Warm Up, una sesión de conciertos que se desarrolló sin lluvia. Los abonos para el fin de semana ya se agotaron ayer, solo quedan disponibles las últimas entradas de día para hoy para ver las actuaciones de artistas como Fatboy Slim, Block Party o Lori Meyes, entre otros. Desde el mediodía se están desarrollando las actuaciones gratuitas en varios emplazamientos, en la cárcel vieja y también en la plaza de la universidad.
0: Las actuaciones en ambos escenarios se enmarcan dentro de la programación Somos Murcia, una apuesta por la cultura de calle que llena la ciudad de música en directo, exposiciones y encuentros literarios. Nico es uno de los grupos murcianos emergentes que ha actuado este mediodía en la cárcel vieja.
4: Increíble, tocar en Murcia siempre es como un sueño, es lo mejor que me puede pasar, además de no llevo demasiado tiempo, no llevamos demasiados bolos encima, el año pasado empezamos y sobre todo se siente como el calor de Murcia, en plan siempre volver a Murcia, a nuestra casa, los tres de la banda somos de aquí.
0: De su música y el de otras bandas como Xenia o Blaya han disfrutado públicos de todas las edades.
5: Bueno, somos asistentes al UAM desde siempre. Y ya desde que somos familia de cuatro, pues aprovechamos con los peques y nos acercamos a estos conciertos que hay de día.
0: Atraído por la música del Warrap y su cartel, aterrizaba por primera vez en Murcia desde Tenerife Ricardo. Vive el festival desde el primer momento con otros amigos llegados desde otros puntos del país.
6: Pues sobre todo el cartel, que a pesar de que cayera en uno de los cabezas de cartel, aún así tiene un cartel bastante completo y mucha variedad sobre todo. Y eso pues echa en falta en algunos carteles de otros festivales.
3: Esa es la cita que hay en Murcia. En San Javier de lo que se habla es de otra cosa, de ese festival aéreo que está atravesando hoy su segunda jornada con la mirada puesta en el cielo y con miles de visitantes disfrutando ya del ambiente previo a la gran cita de mañana, a pesar de la incertidumbre meteorológica. Recuerden, hay aviso amarillo en la zona desde esta madrugada hasta el mediodía de mañana. El evento sigue desplegando todo su programa, un programa que sigue de cerca Víctor Manuel Moreno.
7: Segundo día del Festival Aéreo de San Javier, marcado por la incertidumbre meteorológica, mientras organización y público siguen pendientes del cielo con la esperanza de que la lluvia no haga acto de presencia. Héctor Verdú es el concejal de Proyectos Estratégicos de San Javier.
8: Pero en principio las precipitaciones van a ser mínimas durante todo el fin de semana, entonces pues bueno, vamos a poder realizar el festival en principio pues sin ningún tipo de inconveniente.
7: Durante la mañana han continuado los entrenamientos finales y la actividad en la zona de ocio, donde los asistentes han podido experimentar con realidad virtual, sentirse parte de la patrulla águila o manejar drones. Como gran novedad, esta noche llega el Sunset Air Show, un espectáculo aéreo al atardecer.
8: Que es esa exhibición al atardecer de 7 a 10 de la noche, pues donde podremos ver hasta 8 actuaciones, algunas de ellas de día, y cerraremos con una actuación nocturna con el grupo Aerospar, que tiene dos aviones que a la misma vez tiran fuegos artificiales.
7: Mañana será el día grande del festival, que arrancará a las 10 en Santiago La Ribera con más de 45 aeronaves en vuelo y una previsión de hasta 180.000 asistentes durante el fin de semana, lo que ha llevado a la hostelería a reforzar su capacidad.
9: De esta parte de La Ribera pues va a ser muy visitada. Esperemos que de los 180.000 llegue a 200, a 300, pero sí, claro, hemos reforzado mucho, estamos preparados para todo, preparados.
7: Desde la organización aconsejan acudir con tiempo suficiente ante las posibles retenciones por la gran afluencia de público.
3: El festival este de San Javier espera superar las 180.000 personas visitantes durante el fin de semana. El plato fuerte va a ser esa exhibición aérea que va a tener lugar mañana sobre el Mar Menor. Está previsto que arranque desde entradas las 10 de la mañana, se alargue hasta pasadas las 3 en la playa de Santiago de la Ribera. Se lo contaremos en directo aquí en Onda Regional.
0: Los más de 20 equipos y de 40 aeronaves que participarán ofrecerán a los aficionados una amplia mirada de la aviación. El Eurofighter volverá a tomar el cielo del Mar Menor en una exhibición que contará con la formación Mirlo, la sustituta de la Patrulla Águila, como explica el alcalde de San Javier, que también ha confirmado que ante las previsiones de afluencia masiva, el ayuntamiento ha creado 6 parking con unas 12.000 plazas disponibles, con autobuses lanzadera que estarán funcionando durante toda la jornada del domingo, desde las 8 de la mañana hasta el final del evento. José Miguel Luengo.

0: pues a la formación Mirlo, que es, bueno, pues los pilotos de la patrulla Águila, los profesores de la Academia General del Aire y del Espacio, con la nueva, el nuevo avión, que es la Pilatus, y los podremos ver en Santiago de la Ribera por primera vez en esa formación en un festival aéreo.
1: Vamos a cambiar de asunto. El gremio de editores de libros de la región publica de media al año 250 títulos, mientras que a nivel nacional la cifra alcanza los 80.000. Para el presidente del gremio, Francisco Marín, el sector pasa por un buen momento aquí en la región de Murcia, con una docena de editores, con empresas en Murcia, en Cartagena, Caravaca de la Cruz y Cieza, entre otros municipios.
2: Se trata de editoriales que, según relata Francisco Marín, van alcanzando un nivel de madurez importante, con un buen conocimiento del oficio y que además venden los libros.
3: Y nosotros en Murcia pues estamos editando del orden de entre 200 y 250 títulos diferentes al año en el conjunto de editoriales que estamos operando. Y bueno, pues ahí resistimos. Si resistimos es porque se venden, ¿no?
2: El mundo digital también es una dura competencia para los libros en papel, pero a día de hoy, 2 de cada 3 libros se siguen leyendo en papel.
3: Pues lo digital no ha conseguido comerse lo analógico, ¿no? Por simplificar la terminología. Lo digital supone un porcentaje pues considerable, es práctico, es útil y tiene muy buena calidad, pero el libro en papel ha resistido muy bien y de hecho pues más de 3/4 partes de la lectura se sigue haciendo en soporte de papel.
2: Las editoriales de la región de Murcia tienen presencia continua en las ferias del libro que a partir de ahora, con el Día del Libro recientemente celebrado, se celebran en puntos como Almería, Málaga o Granada. Y de vital interés es la asistencia durante el mes de junio a la Feria de Madrid o en diciembre próximo a la de Guadalajara, en México. Sobre los datos recientemente publicados de que la mitad de los libros publicados en nuestro país no venden ni un ejemplar al año, Francisco Marín dice que las estadísticas del gremio de editores son mucho más optimistas y ofrece además esta interpretación.
3: Es a nivel de librería, es decir, hay librerías que no venden un solo libro de algunos de los títulos que reciben, pero eso no significa que no se vendan libros de ese título en el conjunto del mercado, ¿no? Eso significa que pueda tener una segmentación en otro tipo de librerías, en otros canales de comercialización o a través de internet.
1: Y ahora vamos con la información de fuera de nuestra comunidad. Ana Blara Mendía, cuéntanos.
4: Hola, muy buenas. El gobierno israelí ha confirmado que el activista español Saif Abu Kesek, detenido el pasado miércoles durante un asalto de las fuerzas israelíes en aguas internacionales contra una flotilla humanitaria rumbo a la Franja de Gaza, está ya en el país y en las próximas horas va a ser interrogado por las autoridades. También va a recibir asistencia consular. Acompañado de otro detenido, el activista brasileño Thiago Ávila, el detenido durante el asalto israelí, según han informado fuentes del Ministerio de Exteriores israelí en un mensaje publicado en redes sociales, sin dar detalles sobre la hora o el lugar de llegada de ambos ni el sitio en el que van a ser interrogados. En su declaración, el Ministerio vuelve a acusar a los dos de mantener vínculos con el movimiento islamista palestino Hamas. Hoy la mujer de Saif mostraba su preocupación.
5: Tenemos testimonios de los activistas que fueron también con Saif en el barco, que están liberados en Grecia, que han dicho que ha sido violencia sistemática contra Saif y nos preocupa gravemente su salud y seguridad.
4: Hoy el ministro de Exteriores, José Manuel Álvarez, confirmaba también que este ciudadano iba a desembarcar en Israel. Exigen a Israel su liberación. Y Alemania responde a la retirada de soldados anunciada por el presidente de Estados Unidos, Donald Trump. Ha sido el ministro de Defensa quien ha asegurado que la retirada parcial de soldados estadounidenses era previsible, pero el anuncio del Pentágono deja claro que Europa debe asumir más responsabilidad para velar por su propia seguridad. Mientras Estados Unidos ha autorizado la venta de armamento avanzado a Qatar por valor de cerca de 1.000 millones de dólares. Y la vicepresidenta segunda del Gobierno y ministra del Trabajo, Yolanda Díaz, ha dicho este sábado al presidente de Estados Unidos, Donald Trump, que en España no somos vasallos de su país y ha urgido a la Unión Europea a dar un paso adelante.
6: La comunidad internacional, empezando por la señora von der Leyen, se pongan delante. Basta de amenazas, basta de chantajes y desde luego lo que a mí me gustaría es un paso adelante por la Comisión Europea señalando el camino a

0: el señor Trump.
1: El otro argumento de la crónica del día es la celebración del 2 de mayo en Madrid, Día de la Comunidad, que ha rendido homenaje a sus personalidades en su día grande, en el que se ha hecho entrega de las grandes cruces de la Orden del 2 de mayo y que ha estado amenizado por la magia de Jorge Blas y la música de Paloma San Basilio. El acto ha vuelto al interior de la Casa Real, de la Real Casa de Correos, después de que el año pasado se trasladase al exterior por ser el primero en el que no se permitió desfilar al ejército. En su discurso institucional, la presidenta Isabel Díaz Ayuso echaba en falta apoyo del Gobierno de la Nación.
2: Mentiría si no les expongo la preocupación que sentimos por la situación que está atravesando España y, en ocasiones, el poco apoyo administrativo que tenemos como región capital. Debemos centrarnos en proyectos estatales que reformen infraestructuras pensando en la nación al completo, que se reparta el agua de todos, que llevemos incentivos a todos los médicos.
1: Antes del acto, el portavoz del Gobierno regional madrileño, Carlos Díaz, criticaba que se les impidiera nuevamente realizar el desfile.
3: Los madrileños no nos vamos a callar, no nos vamos a dejar someter, no nos vamos a dejar chantajear por ningún gobierno corrupto como el que habita ahora mismo en el Palacio de la Moncloa. Madrid es mucho más que eso, a pesar de que Pedro Sánchez, por segundo año consecutivo, vaya a impedir que hoy las Fuerzas Armadas desfilen en esta celebración del Día de la Comunidad de Madrid.
1: La portavoz de Más Madrid, Manuela Bergeod, afeaba al PP a hacer fiesta suya de la celebración de todos los madrileños.
4: En vez de recrear, hacer fiestas, homenajes y conmemoraciones en nombre de todos los madrileños, se montan la fiesta particular del Partido Popular.
1: Al acto institucional acudía también el líder de los populares, Alberto Núñez Feijóo.
5: Quiero testimoniar y volver a reiterar que desde el Gobierno de la Nación se tiene que acompañar a las comunidades autónomas, que los presidentes de las comunidades autónomas son los representantes del Estado en la comunidad autónoma y que los problemas de la sanidad pública, del transporte, de la política migratoria y de la política de seguridad son políticas nacionales. Las autónomas deben de ser coordinadas entre las administraciones públicas.
1: Y el ministro para la Transformación Digital y líder de los socialistas madrileños, Óscar López, en un acto paralelo en este 2 de mayo, se ha mostrado seguro de que queda un año para el cambio y que va a estar explicando su proyecto a los ciudadanos.
6: Ahora que la señora Ayuso no quiere dar derechos, se opone a que muchas personas, trabajadores, migrantes que están aquí, vamos a reivindicar también que Madrid ha sido siempre de las personas que han vivido Madrid y que han hecho Madrid, no de los fondos buitre, como plantea la señora Ayuso. Por lo tanto, un año con toda la fuerza, con toda la ilusión, con todas las ganas y con un objetivo claro, vean que hay una alternativa posible en Madrid.
1: Y damos cuenta de la muerte del diseñador José María Cruz Novillo, creador de identidades corporativas e institucionales que forman parte de la historia reciente de España. Ha muerto a los 89 años. Creó, entre otros, el puño y la rosa para el PSOE o la bandera y el escudo de la Comunidad de Madrid, que precisamente hoy vive su día grande.
7: No tenemos tiempo para más. En Caravaca de la Cruz todavía no ha comenzado esa carrera de los caballos del vino que va a poner el broche de oro a estas fiestas en honor a la Santísima Reliquia. La ciudad del noroeste hoy es blanca y roja, la tradición va a galope allí. 56 peñas caballistas se la juegan. A partir de las 3 en ese boletín horario les contamos la última hora desde Caravaca de la Cruz. Ahora el deporte con Gregorio León. Adiós.
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10: Eso es, y con todo el equipo deportivo de la radio y el trabajo en la técnica de mi compañero Domingo Filio. Oye, tenemos un fin de semana espectacular. Un fin de semana lleno de emociones. Un fin de semana en el que, por ejemplo, se va a saber qué equipo sube de segunda a primera red. Porque el lío está ahí. Bueno, ¿y qué me decís de lo ocurrido ayer en Algeciras con el Cartagena? En algo que fue parecido, solo parecido a un partido de fútbol. Mañana juega el Cartagena frente al líder contra el Sabadell. Y, por supuesto, no puedo dejar de lado el fútbol sala porque tenemos partidos, dos para los equipos de la región de Murcia esta tarde. Y mañana, seguramente, el encuentro más chulo que se puede ver en la Liga Endesa. Real Madrid-UCAM Murcia CB. Va a intentar el equipo de Sito Alonso lo que nunca ha conseguido, que es ganar al Real Madrid

0: en su pista. Y mucho más en esta tarde de deportes, aquí en la sintonía de Onda Regional de Murcia, con el trabajo de la técnica de mi compañero Domingo Felio. Vamos allá al lío y vamos a lo que nos dejaba ayer el encuentro disputado en el campo Nuevo Mirador, el empate a dos entre el Cartagena y el Algeciras, con un puñado de expulsados, incluso Radmani a última hora. Ahora nos contará José de Novera qué opciones se tiene de jugar el siguiente partido, porque además cuando ya el encuentro estaba finiquitado se produjo esa expulsión, roja directa para el jugador del Cartagena, que acabó con nueve, igual que acabó con nueve su rival, en un partido que dio muchos giros, hubo muchos giros de trama. Se puso 2-0, reaccionó el Cartagena y hasta tuvo opciones de ganar y de perder, todo abierto en un partido marcado por la actuación de los árbitros, del árbitro del partido. José Antonio Vera, muy buenas.
1: Hola, buenas tardes, Gregorio. Fue un partido de locura, sí, ¿eh? El árbitro fue protagonista, Federico Javier Saiz. Hubo cuatro expulsiones, lo que es durante el partido, y dos expulsiones, una durante el partido de un jugador de Algeciras en banda y luego lo de Gianni Radmani. Hablando de lo que es el partido en sí, Gregorio, el Cartagena tuvo un arranque muy malo, que le hizo ir a remolque. En apenas 20 minutos encajó dos goles, dos entradas por banda. En una falló Imanol Vázquez y en otra falló Aridane. Y ahí parecía que iba a ser una hecatombe y que el Cartagena se podía dejar gran parte de sus opciones de playoff en una derrota amplia frente al Algeciras. Sin embargo, el equipo se rehizo. El propio Aridane se desquitó de su error con un gol de cabeza en un saque de esquina y luego llegó un penalti que provocó en un centro, bueno, de Nil Jiménez, mano en el área, después de un remate de cabeza de Gianni Radmani, y el penalti lo transformó el propio jugador para hacer el 2-2. Problema que antes del descanso, Ander Martín, que ya tenía una tarjeta amarilla, rigurosa, pero amarilla, que había visto, se le ocurrió agarrar a un rival por detrás de forma totalmente absurda y dejó al Cartagena con 10. Esto condiciona el arranque de la segunda parte, porque el Cartagena sale a defender ese resultado, no le daba para más, el Algeciras además estaba jugando bien, y todo cambia cuando en el minuto 69, pues Arauz, que acababa de entrar al campo, le clava los tacos a un jugador de Cartagena, ve roja directa, y el partido se pone 10 contra 10. Ya en los dos minutos, Tomás se mete en un lío, protesta mucho, según el acta dice que llamó sin vergüenza a los árbitros, y le echan. El Cartagena se encuentra de golpe de estar metido en su área defendiendo un 2-2 a verse con uno más, y de estar 11 contra 10 a estar 10 contra 9. Tuvo 20 minutos más o menos de superioridad numérica. Lo que pasa es que el Cartagena estaba muy desgastado, Gregorio, en ese momento. No lo supo aprovechar, aunque tuvo una gran ocasión, que Gianni Radmani, con un remate de cabeza, falla delante del portero, o mejor dicho, se la saca Iván Moreno. Y Fidalgo, ya en el minuto 90, en un error también claro, se te va a un rival en un contragolpe y en vez de agarrarlo, le hace una zancadilla. No va a hacerle daño, pero es una jugada por detrás a la que no llega el balón y es tarjeta roja. El partido termina 9 contra 9. Y luego tú lo has comentado, el lío de Radmani. Vamos a ver. Lo que no se puede permitir es que baje el director deportivo del Algeciras, Jordi Figueras, aunque en el acta pone que es una persona no identificada. Hay un montón de vídeos donde se ve claro que Jordi Figueras, es más, yo mismo desde arriba lo comentaba en la retransmisión, digo, a Radmani le acaba de empujar a alguien, parece que es Jordi Figueras, ya no es el jugador del Betis, aquel espigado con el pelo largo, ahora va con el pelo corto y bueno, ha cambiado su físico un poco. Y en ese momento el árbitro incluso recoge en el acta, que es lo gracioso, que Gianni Radmani recibe un empujón y un agarrón de una persona no identificada dentro del campo, que a raíz de eso el jugador se enzarza con esa persona y entonces el árbitro, aunque reconoce que recibe un empujón previo, le saca una roja directa a Yanis. Como hay vídeos que corroboran y que comprueban que se ve que es Jordi Figueras, el director deportivo, el que inicia toda esa trifulca, el Cartagena se va a agarrar a esas imágenes de gente que lo ha colocado en internet, más el propio acta, para intentar que Gianni Radmani, que es el jugador más importante del mercado invernal de Cartagena, pueda jugar en un partido del próximo fin de semana, que es clave, próximo viernes, frente al Alcorcón, Gregorio.
0: Porque si no, ¿se podría perder cuántos partidos?
1: Hombre, yo creo que no pasaría de un partido, no es una agresión. El acta recoge que es que se enzarzan, pero eso fue una cosa verbal. Es cierto que Radmani estaba caliente, pero no hubo puñetazos, no hubo empujones por parte de Radmani, bueno, un empujón, que no hubo nada grave. No es lo del Zaragoza-Huesca, o Huesca-Zaragoza, ni tampoco nada parecido. Incluso la patada por detrás de la zancadilla de Fidalgo, que es una roja directa, tampoco creo que tenga más de un partido. Fue una cosa, aunque el partido se fue de las manos al árbitro, no debería un comité con eso que pone en el acta, además reconociendo el árbitro que hay un empujón previo y con las imágenes que va a presentar Cartagena, caerle, si es que le caen, más de un partido a Gianni Radmani, desde luego.
0: Vamos a escuchar lo que dijo el técnico del Cartagena, que la verdad es que estuvo prudente para todo lo que pasó, que parece más una crónica de sucesos, sí, que un partido de fútbol. Estuvo prudente en rueda de prensa.
2: Bueno, yo no quiero dar esa imagen ni como técnico ni como equipo mío. Bueno, pero es que a mí cuando me expulsan a Ander la segunda amarilla en el minuto 45 con dos amarillas, yo le digo, oye, ha sido amarilla, para ti sí, ¿qué voy a hacer yo? ¿Qué voy a hacer? ¿Que puede ser segunda amarilla? Por supuesto, son dos faltitas que la puede coger.

0: Vale, que puede. Bueno, pues ya está. Pero es que de ahí a todo lo que se monta en la segunda parte, me parece que tenemos que dar una imagen bastante mejor todos, ¿no? Y no ha habido ninguna tarjeta de no sé, de una entrada brutal, ni mucho menos. Y que sí, que yo no digo que no. A ver, el partido puede ser de un equipo que ha entrado muy bien y otro equipo que ha acabado muy bien la primera parte. La segunda parte, pues no se puede analizar deportivamente. No os puedo decir más. Yo lo que quiero es que mi equipo compita lo mejor posible, de buena imagen y ganemos el viernes que viene.
1: Se mordió la lengua al técnico del Cartagena, José Antonio.
2: Fue el más prudente de todo, porque aparte de la rueda de prensa, yo le pregunté un momento por la labor arbitral, sin entrar en más detalles, pero es que la prensa de Algeciras, que iba muy caliente con el tema del árbitro, al punto de que justificaban incluso las expulsiones de Cartagena. Es que no son expulsiones ni siquiera las vuestras, decían ellos. Digo, hombre, ¿qué quieres que te diga? Yo creo que las expulsiones de Cartagena, las dos son rojas, nos guste más o nos guste menos, pero iban tan calientes con el árbitro, además el técnico local, Javi Vázquez, que está haciendo una gran temporada con el Algeciras, y ya veremos si en el futuro lo vemos en la región, en algún equipo grande, porque tiene un mérito enorme el técnico del Algeciras. Montó un número, un circo, se ponía en cuclillas, las manos a la cabeza. El capitán que estaba en el banquillo, Iván Turrión, vio dos amarillas, echó también a un auxiliar. Yo he contado entre expulsiones, por lo que viene en el acta, por lo menos entre auxiliares y jugadores, 21 tarjetas, algunas son acumuladas, pero vamos, en más de 20 veces levantó el brazo el árbitro ayer. Al árbitro fue el partido de las manos, no fue un partido agresivo, bronco ni violento, pero es cierto que el ambiente hostil, digo, también en el palco, también hubo lío, vi gente corriendo para arriba y para abajo, el más público de la cuenta en la tribuna, se enganchaban y se encaraban con la cabina del director de comunicación de Cartagena, de Joaquín Martínez, se metían dentro de la cabina. El ambiente fue un ambiente muy caliente, muy caldeado, que deslució al fútbol de todas, porque el partido no estaba para que acabase de esta manera. El Cartagena saca un punto que le mantiene vivo en la lucha por el playoff. Mejor hubiesen sido tres, pero bueno, quedan tres jornadas y a ver lo que hace el equipo de Íñigo Vélez, que para mí dio todo un ejemplo en la sala de prensa.
1: Eso te quería comentar a propósito de las cuentas del Cartagena. No olvidemos que estamos a tres jornadas ante el final del campeonato y que está a dos puntos del quinto, que va a jugar mañana en casa frente al Hércules de Alicante. Esto va a ser a las 12 de la mañana, repito, el partido que va a marcar la distancia exacta a la que va a quedar el playoff después de esta jornada. Villarreal B, Hércules, a las 12 de la mañana, porque antes había ganado, no olvidemos, el Europa con un gol de Cano en el primer tiempo al Alcorcón, y eso pues todavía hizo casi más exigible, cuando menos, traerse un punto del Mirador, y tal como fue el partido, con esa ventaja de 2-0, pues se puede considerar que es un punto interesante. No es lo que queríamos, pero es un punto que igual le puede dar al Cartagena el playoff de ascenso a la segunda división.
2: Y además, como el Europa le ganó al Alcorcón, el Alcorcón ya ha quedado eliminado virtualmente, no se queda con 47, está ya a 9, quedando 3 jornadas del Europa, no va a llegar a la zona del playoff, tiene alguna opción matemática, lo digo porque si el Villarreal también rasca algún punto mañana, que esperemos que no, el Alcorcón, que es el próximo rival de Cartagena, puede llegar ya con los plazos relativamente bajados. El Cartagena está ahora a 3 puntos del Europa con el Averas perdido, cierto que tiene a la Algeciras detrás a un punto del Cartagena, pero con el Averas ganado para el equipo albinegro, y si el Villarreal B fuera capaz de no ganarle al Hércules, pues el Cartagena podría también tenerlo a tiro. Lo suyo sería que ganase el Hércules para que el Cartagena lo tenga a 3. Quedan solamente 9. El Cartagena tiene que ganar prácticamente todo lo que le queda. Yo todo lo que sea no hacer mínimo 7 puntos de 9, y ni siquiera con eso lo tendría garantizado, porque luego, que es lo interesante, va a haber dentro de una semana, en el próximo fin de semana, un Europa Villarreal B, y eso va a marcar todo. A uno de los dos hay que matarlo para hacerle hueco al Cartagena. Ya veremos cuál de los dos es, siempre y cuando uno de los dos caiga, pues y lo aproveche el equipo de Íñigo Vélez, que le queda al Corcón en casa, visita a un Ibiza, que esperemos no se esté jugando ya nada, en la penúltima jornada, que será el sábado 16 a las 9 de la noche, y en la última jornada esperemos que cuando reciba el Betis Deportivo, el final del Betis tampoco se juegue nada porque esté ya descendido.
1: Gracias a José Antonio, buen viaje de regreso.
2: Gracias, un abrazo fuerte.
1: Y nos quedaba escuchar lo que dijo también en el micrófono de Ondra Gerland de Murcia después de ese partido en Algeciras, el portero del Cartagena, hablando de que había sido una auténtica locura. Lucho García.
3: Ha sido una locura de partido, no se ha podido jugar nada del principio. Sí es cierto que hemos salido mal, hay que ser autocríticos. No hemos empezado los primeros 20 minutos, no éramos el equipo que veníamos siendo, y se ha visto reflejado que nos han metido 2 goles cuando estábamos pues una buena dinámica defensiva.
1: Y sigo dentro de la primera ref, porque después del empate ayer del Cartagena frente al Algeciras, tenemos para mañana el encuentro que va a jugar el Real Murcia a las 6:15 en la Naquer Vuelta frente al líder de la categoría, un equipo que estaba en segunda ref la campaña anterior, que tampoco hizo una locura económica, ni se gastó lo que no podía pagar, y se ha colocado por delante del Eldense cuando estamos allá en el tramo definitivo de la temporada. Le saca 2 puntos al equipo de Elda, Sabadell 64, Eldense 62. Ojalá el Murcia estuviera en esa pelea, al menos estuviera ahí intentando entrar en playoff, pero la temporada ha sido tan rara que

0: importante tiene con mantenerse en esta división. Está a 5 puntos del descenso y vamos a ver qué es lo que hace mañana y a ver qué hace también el Nàstic de Tarragona, que es el rival al que mira y que va a jugar en casa frente al Sevilla Atlético. De hecho, lo va a hacer hoy a las 4 y cuarto de la tarde. O sea que el Murcia va a arrancar mañana su partido sabiendo a cuánto está de la zona de descenso. Tenemos a convocatoria que ha salido a las 2 de la tarde del Real Murcia con novedades porque, atención, es baja John García, es baja Juan Ortuño y por contra vuelve Gazzaniga. Así que esta es la convocatoria de Curro Torres para el partido de mañana. Gazzaniga, Manu García, Zamora, Cristo, Óscar Gil, David Vicente, Héctor Pérez, de Jorge Sánchez, Sergio Mollita, Isi, Pedro León, Secu, Juan Carlos Real, Alonso, Joao Costa y como delanteros Pedro Benito, Bustos, Víctor Narro, Yorquera, Flacus y Meca. Como digo, son los llamados por el Real Murcia para este partido que se va a jugar mañana en una Creu Alta, en uno de los campos con sabor añejo del fútbol español. Da igual la categoría en la que esté este equipo, el Arlequinado. Y tenemos palabras de Héctor Pérez hablando del rival y aunque esté líder, el Murcia lo tiene claro, va por la victoria mañana allí, a Sabadell.
1: También sabemos que el Sabadell más de lo mismo. Es el equipo más fuerte por lo que se está viendo de toda la temporada y yo creo que podemos ir a ganar perfectamente. Estamos con un buen nivel y sabemos que vamos a poner las cosas complicadas.
0: A todo esto, se le ha preguntado esta semana a Curro Torres por su futuro y no ha querido pronunciarse, que bastante tiene con el partido del domingo y que ni le inquieta, ni le preocupa, ni se focaliza ahí. La verdad es que es muy prematuro, saber dónde va a estar Curro Torres la próxima temporada, si en el banquillo del Murcia o en otro banquillo, porque de momento ni siquiera el equipo se ha asegurado la permanencia matemática en la categoría. Tenemos además ante el encuentro de mañana del cuadro grana, tenemos el Nàstic Sevilla Atlético de hoy, lo comentaba yo antes, el Betis Antequera también para hoy y para mañana el Torremolinos Atlético de Madrid B a las 12, el Villarreal B Hércules, importantísimo para el Cartagena a las 12, el Teruel Tarazona también a las 12, el Ibiza Saluqueño a partir de las 6 menos cuarto de la tarde y el Eldense Marbella a las 8 y media. Antes, ya sabéis, Sabadell Real Murcia aquí con la narración de Fermín Noain a partir de las 6 y cuarto de la tarde.
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0: Haciendo deporte cada día aquí a esta hora en la radio de la Región de Murcia y me voy ahora a Madrid. Bueno, mañana en Madrid tenemos nada más que un Real Madrid UCAM Murcia CB, que yo no sé si va a haber o no va a haber, acabo de pensarlo, mi compañero Germán Abril, que está toda la semana, esta y la anterior, en el Mutua Madrid Open. Germán, muy buenas.
5: ¿Qué tal? Muy buenas.
0: No me digas que no te puedes escapar para ver este partido de mañana en el Movistar Arena.
5: Estamos haciendo gestiones. Ah. Ya llevamos varios días haciendo gestiones ahí con el compañero Fernando Vera. Vamos a ir adelante, pero intentaremos estar ahí porque el partido lo merece. Es un partidazo, ¿eh? Aunque tenga el Madrid baja, así que venga de la Euroliga y toda esa historia, pero es un partidazo con mayúsculas.
0: Es que te da tiempo luego a ver la final del Mutua Madrid Open en la caja mágica entre Sinner y Zverev. Es verdad que no tenemos a Carlos Alcaraz, pero te da tiempo. Oye, ¿cómo se encuentra Carlos Alcaraz? Porque hemos visto imágenes, vídeos que incluso tú has grabado ahí en la caja mágica, sobre todo viendo el partido de su hermano, de Jaime, en categoría sub-16. ¿Cómo está? Que es la gran pregunta que nos hacemos todos.
5: Bueno, él está bien, él está feliz, está con su proceso de recuperación, o sea, no está parado en su casa, como lo hemos visto últimamente, con los pies encima de la mesa, tranquilo. Eso también, pero lo principal es que está recuperándose y que está afinando esa muñeca, que él de actitud está bien, está positivo, como es él, muy tranquilo, pero lógicamente al mismo tiempo pues muy raro, ¿no? Para él esta situación, lo que está viviendo, además en esta fase de la temporada, ¿no? Porque es una fase muy especial, es un momento muy especial. Si esto hubiera ocurrido, pues, qué sé yo, pues teniendo que jugar en París, el Masters 1000 o teniendo que jugar en

0: Turín, no sé, otra época de la temporada que quizá no es tan agradable para él, pues seguramente hubiera sido más llevadero. Pero claro, perdiéndose Madrid, sabiendo que no va a jugar en Roma, que no va a jugar sobre todo en Roland Garros, pues se le hace raro, ¿no? Y se le hace complicado poder seguir viendo tenis y ver otros partidos, otros rivales. Pero bueno, él está muy bien de actitud, que creo que es lo más importante. Está feliz, el otro día se lo pasó en grande viendo, animando y dando instrucciones también a su hermano Jaime desde el box, algo que no es muy habitual porque no apenas tiene tiempo para hacerlo. Y el otro día, pues bueno, disfruto también de esa experiencia aquí en Madrid.
1: Jaime, que ha quedado eliminado, pero que no hay que olvidar, está compitiendo en un torneo este de categoría sub-16 y él tiene solamente 14 años.
0: Sí, va a cumplir 15 en poco tiempo, en unas semanas, pero es verdad que no es un mal resultado, ni muchísimo menos, jugar aquí en Madrid. Además, cayó ante un muy buen tenista, un chaval, Rafa, de Valencia, bueno, de su misma generación, al que ya conoce bien, pero tiene unas condiciones físicas también que son espectaculares, y eso yo creo que marcaron un poco el partido. Una pena, ¿no?, que no aprovechara ese 5-4 en el primer set con su servicio para poder llevarse la primera manga, pero la verdad que en líneas generales dejó muy buenas impresiones. Jaime se le vio golpeando la derecha con muchísima fuerza, se le vio también muy, muy bien de actitud, de mentalidad, que son cosas, bueno, muy importantes, ¿no?, para un tenista tan joven, y sobre todo pues la ilusión y la felicidad que tiene por seguir jugando y por seguir mejorando, que es lo más importante, ¿no? Porque vemos que tenistas de su misma edad hace 2 años estaban brillando, arrasaban, eran los mejores de su quinta, ahora muchos de ellos que desaparecen. Entonces, bueno, ahí lo más importante es ser continuo y no perder sobre todo esas ganas, esa ilusión de mejorar.
1: ¿Mañana le puede meter mano a Sinner o no?
0: Pues si hay un sitio donde le puede meter manos, aquí. Yo la verdad que ya ver perder a Sinner es algo que no entra en mis planes. No sé si lo volveré a ver, seguro que sí, pero creo que es una batalla también psicológica muy importante para el alemán, porque aquí está jugando en un territorio muy propicio para él, para su tenis, está jugando muy bien. Sinner no está jugando súper, pero le da para ganar partidos, porque los gana cuando los tiene que ganar. Y creo que para Zverev es importante, porque es una manera, puede ser una manera de reavivar la llama competitiva entre ambos, y sobre todo de mandar un mensaje de cara a Roland Garros de que él está disponible, dispuesto a plantarle cara en la batalla por el título en el Grand Slam.
1: Esta mañana ahí en Madrid a partir de las 5 de la tarde. No te pierdas si puedes el partido de Lucán en el Movistar Arena. Gracias, Germán. Disfruta.
0: Un abrazo.
1: Otro para ti. Y es que el que no se lo va a perder es Fernando Vera. Es un tío afortunado. Fernando, muy buenas.
2: Muy buena, Gregorio.
1: Y además yo creo que después de tantas tentativas, después de tantos intentos, yo creo que ya es el momento de que el Lucán Murcia CBE le gane allí al Real Madrid en su pista. Lo ha tenido cerca muchas veces, pero igual este es el año. Ahí el equipo de Sito Alonso presumiendo de sus 21 victorias, Fernando.
2: Bueno, ellos llegan también algo distraídos, o tienen razón para estarlo. Ellos juegan contra Holon, el equipo israelí con el que están jugando el partido de cuartos de final para meterse en la final a 4 de la Euroliga. Las cosas le han salido muy bien, han ganado los 2 primeros partidos. El Real Madrid va 2-0, pero ahora tiene que tratar de cerrar la eliminatoria en Bulgaria, donde juega su partido como local el equipo israelí, en tanto en cuanto que dura alguna de las distintas guerras que los israelíes van iniciando contra el resto del planeta. Entonces, bueno, pues el Madrid ha querido incluso que se adelantara el partido de la tarde a la mañana para tener más tiempo para poder viajar hasta Bulgaria, luego ellos, y lo que están pensando es en esa eliminatoria, en poder cerrarla, y no en el partido de Lucán. Ojalá que el Madrid hubiera perdido uno de los 2 partidos, que lo hubiera hecho incluso a lo mejor conservar jugadores mañana, cosa que yo no descarto. El que sí que no va a jugar es Tavares, que está lesionado. Pero no descartaría que el entrenador Sergio Scariolo o rote, dejando a alguno de sus santones jugando menos minutos de lo que sería habitual o recomendable, y ahí es donde se entreabre también más posibilidades para el Lucán para poder ganar el partido. No me he preparado un mal fin de semana, Gregorio, como escolta me he venido por delante para ver un partido Manzanares el Jimby, que no está mal, 5º contra 6º, no está mal, en el que se juega en plaza en la tarde de hoy. Y para mañana el partido del 1º contra el 3º de la Liga

0: se ve. Ni tan mal, Gregorio.
1: Ya, sí, no, ni tan mal. Y luego, porque no te quieres ir, porque téndeme, porque estoy haciendo la gestión para que Germán pueda ver el encuentro del Movistar Arena, pero también estoy, en fin, te animo a que por la tarde puedas ver la final de la Caja Mágica del Mutua Madrid Open, que va a jugar el Sinner frente a Zverev. Sabes que es una cosa importante.
0: ¿A qué hora empieza ese partido?
1: Eso a las 5 de la tarde, te da tiempo.
0: A las 5 de la tarde estoy yo a 170 o 180, 200 kilómetros de Murcia. Y veo el final del partido de casa, tampoco en mal plan. Oye, después de haber visto un partido de Manzanares-Gimbi, luego Real Madrid-UCAM, habiendo ganado el UCAM, ver el final de cómo pierde el Sinner, el chico este bueno, sí, del tenis, sí, pues ni tan mal.
1: Oye, te pregunto por el Gimbi, lo mencionabas, sí, va a jugar a las 5 de la tarde, hoy tenemos una doble jornada para los equipos de la región, sí, de Murcia, ahora estoy con lo del Pozo, pero primero lo del Gimbi. Entonces esta mañana ha ganado el Inter 4-2 al Jaén y está en, sí, la clasificación tercero con 47 puntos, el Gimbi tiene 43 y ganara hoy allí se pondría con 46-1 del tercero.
0: Sí, bueno, a ver, lo que pasa es que yo creo que Gimbi ahora mismo está como el Real Madrid de baloncesto que te decía antes, un poco más pensando en lo de la semana que viene, sobre todo porque viene con el equipo entengrenque, ¿sabes? Con el equipo entre pinzas, con muchos jugadores que han sido bajas la última semana, parece que todos se andan recuperando para llegar a esa finalísima del fútbol sala europeo. Y no sé cómo cuánto va a querer arriesgar duda en la tarde de hoy. No sé si hoy van a salir aquí a morir el partido, pero está claro que si no ganan, perderán la plaza. Y es verdad que ellos han sido campeones de liga desde la quinta plaza 2 años seguidos, pero es mejor ir lo mejor colocado posible que puedas, ¿no? Porque sean menos riscosos los rivales a los que te vas a ir encontrando a lo largo de tu camino.
1: Esto a las 5 de la tarde. Gracias, Fernando. Disfruta del fútbol sala e incluso del baloncesto mañana por la mañana, ¿eh?
0: Sí, señor. Y además del fútbol sala, que yo no hago habitualmente como tú, desde luego, pero voy coleccionando canchas y me mola lo del Manzanares Arena, que ya lo he visto cuando he llegado a la localidad de Ciudad Real.
1: Y además vas a transmitir a pie de pista. Vas a tener a Duda a tu izquierda.
0: Bueno, ya sabes que Duda se lleva muy bien conmigo y se lleva muy bien con la casa. O sea que no hay problema dónde me sitúe. Seguro que nos atiende. Luego, otra cosa es que esté más contento o menos, que ya sabes tú que depende un poco también si ha ganado o perdido.
1: Gracias, Fernando. A las 5 esto, ¿eh?
0: Adiós.
1: Y a las 6:15 va a jugar el Pozo en casa frente al Alcira. El Pozo que sigue mirando ahí a la cara al Barcelona. Con todo el presupuesto millonario que tiene el equipo de Javi Rodríguez, resulta que el Pozo ganaba a mitad de semana en Jaén con un gol a falta de 3 segundos y que está empeñado en ser campeón de la liga regular. Algo tan gordo. De hecho, está solamente a 2 puntos del Barça. Hoy tiene que sacar como sea adelante este encuentro que es aparentemente fácil, pero que tiene la etiqueta de trampa, porque el Alcira, aunque esté ahí segundo por la cola, a 5 de la salvación, justamente por eso, porque está a 5 puntos de la salvación, está agotando sus últimas opciones de permanencia en la categoría, y por eso sí o sí el Pozo tiene que ganar. Y de hecho, José González ha lanzado un aviso: no se fía en absoluto del Alcira.
2: Pues mira, primero, que es un equipo que lleva los mismos goles a favor que nosotros. O sea, ya te está diciendo el potencial ofensivo que tiene, ¿no? Evidentemente, su lastre está siendo los goles encajados, pero nosotros tampoco es que seamos unos virtuosos del acierto de cara a portería. Por eso, bueno, llevamos los goles que llevamos. Entonces, ellos desde el uno contra uno, jugadores muy, muy, muy, muy importantes en uno contra uno, desde sus pivots, que son muy, muy dominantes, y desde la incorporación del portero, son sus principales armas a nivel ofensivo. Entonces, no van a exigir mucho a nivel defensivo, que nos viene también muy bien, porque la semana que viene jugamos contra el equipo que más argumentos tiene a nivel ofensivo de la liga, que es el Barça. Entonces, este partido no va a venir muy bien para eso, pero bueno, el partido, como siempre, como este y como todo, va a estar en nosotros, ¿no? En que mantengamos nuestra identidad, tanto con balón como sin balón, que queramos jugar, que seamos valientes y que acertemos en las dos áreas.
1: A esa hora, a las 6:15, y espero que con buen ambiente, con buena entrada en el Palacio de los Deportes, se va a jugar igualmente en casa el Barça. Lo va a hacer frente a Peñíscola. Y el próximo viernes se van a encontrar en el camino, el viernes a las 8:30 en el Palau Blaugrana. Barcelona, el Pozo. La jornada apasionante de esta tarde en Fútbol Sala. Igual que es apasionante lo que nos viene para mañana, porque resulta que a las 12, además del encuentro de Luka Murcia CB en Madrid, ACB, vamos a tener la resolución del campeonato en segunda red, con varios equipos peleando ahí. Algunos por entrar en playoff, otros incluso buscando el ascenso directo. A ver, el que mejor lo tiene es la Minera, que va a jugar frente al Lorca Deportiva. Tiene que ganar y que el Extremadura

0: Extremadura, que va por delante, no gane para subir de categoría. En la tabla, Extremadura 60 puntos, segundo Mirera con 60. El Águila se tiene que ganar para subir, que no lo haga la Minera y que pierda el Extremadura. Parece complicado. Y el UCAM Murcia, que ha cambiado de entrenador, Dani Pina ha suplido a Germán Crespo. Si gana, se mete en playoff. Si no gana, se queda fuera. Y además se tiene duelo directo en Chapina ante el Jerez Club Deportivo. Podría ser hasta tercero si gana, pero lo normal es que acabe quinto. Y en cuanto al Yeclano, si gana o empata, se salva. Va a jugar en casa frente al Estepona. Si pierde, necesita que pierda el Antoniano. Y esto lo tenemos a todos mañana. Águilas Almería B, Yeclano Estepona, Jerez Club Deportivo UCAM Murcia y Minera Lorca Deportiva. Y ayer victoria. Ganaba después de tantas y tantas jornadas sin hacerlo el Alhama El Pozo en la Liga F, que es la categoría suprema del fútbol femenino. Y de esta forma todavía tiene opciones de salvarse, porque se ha colocado, después de derrotar 3-1 al Español, a solamente dos puntos de la salvación. Y por supuesto que su entrenador, Randri, cree que la salvación puede producirse.
1: Aquí hay que ir partido a partido, pero para que el partido de Eibar vuelva a ser una final, hoy había que ganar, como se ha ganado, con lo cual, pues bueno, sabemos que sigue siendo difícil, pero vamos a seguir luchando y, como se ha visto hoy, con estas jugadoras son capaces de todo, con lo cual lo único que me queda es felicitar a las jugadoras por el esfuerzo y el partido que han hecho y la lectura de partido tan espectacular, y a partir de ahí intentar, pues bueno, hacer la épica, porque estoy seguro de que jugando como hemos jugado hoy vamos a tener nuestras opciones.
0: El Dux Logroño, que está por encima ante el Alhama El Pozo de la clasificación, juega esta tarde a partir de las 4:30 frente al Madrid. Me voy rápidamente con la tercera división, porque también tuvimos jornada ayer con la victoria, que además ha dejado ya al Imperial clasificado para el playoff, victoria del filial Grana frente al Santa Cruz, 1-2, resultado definitivo. Para hoy a las 5:30 el Santomera Cartagena B y el Cieza Balazul. El Cieza ya subió hace varias semanas a la segunda red, y para mañana el Palmar Pulpileño, Caravaca Olímpico Tetotana, UCAM B Muleño, Deportivo Marítimo Minerva, Molinense Yeclano B y Mazarrón Águilas B. No me olvido de la primera división, porque el Barça podría ganar la Liga ya este fin de semana. ¿Qué tiene que hacer? Pues lo que tiene que hacer es ganar hoy en un partido que va a jugar a las 9 en Pamplona frente a Osasuna, y que el Madrid empate o pierda mañana en Cornellà frente al Español. Partido que se va a jugar mañana domingo a las 9 de la noche. Repito, debe ganar y que el Madrid empate o pierda en Barcelona. Tenemos también para hoy el Valencia Atlético de Madrid y el Deportivo Alavés Athletic de Bilbao. Al descanso está ganando el Villarreal 1-0 al Levante. Y en segunda huele, pero que huele que apesta a primera red, el Zaragoza. Cuando estás mal es que todo te sale mal. Fijaos que ayer jugaba en casa frente al Granada y le marcaron el minuto 99. Ahora está el equipo maño a solamente tres jornadas ante el final del campeonato. Está a tres puntos. A tres puntos de la permanencia. A tres puntos del Cádiz. Y ya está, ¿no? Sí, no hay más que contar. De momento aquí en la sintonía de Onda Regional de Murcia. Pero por la tarde sí que abrimos un montón de horas de Radio Deportiva en el juego. Han estado en control de sonido Domingo Ferió y Fran Fernández. Y nada, que os dejo con Rosalía, con la información general. Y por la tarde más deporte aquí en la radio de la Región de Murcia. Gracias y hasta luego.
2: Tres de la tarde.
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4: Saludos, buenas tardes. Comenzamos con una información de servicio público, porque a esta hora continúan las retenciones a la entrada a Murcia desde la A30 de sentido a la capital de la región y Albacete, debido a un accidente de tráfico en la zona sur del municipio, junto antes de la salida hacia Ronda Sur y Patiño. Tres vehículos han visto implicados en el siniestro, en el que una mujer ha quedado atrapada en el interior de uno de los turismos. Hasta el lugar se han desplazado ambulancias medicalizadas y está, como decimos, ralentizando el tráfico en esa zona, así que tengan esto en cuenta si van a coger el coche. Y a esta hora ya se desarrolla también en Caravaca de la Cruz la carrera de los caballos del vino. Ha empezado con casi 45 minutos de retraso. Van a participar en total 56 peñas caballistas. Estas horas son importantes para ellas. Juan López pertenece a una de ellas, la Peña Júpiter.
2: mucho nervio, muy emocionado y nada, pues a ver qué pasa esta mañana.
5: Contento con el

0: trabajo realizado.
1: Muy contento. La verdad que no sé lo que pasará, qué premios obtendremos, pero satisfacción absoluta. Absoluta porque hay un trabajo detrás, muy importante.
2: Tras la carrera tendrá lugar el concurso de enjaezamientos. Hace 2 años lograron premio en la Peña al Vino, Antonio López.
3: La calidad de la seda es espectacular, las caras todas están hechas a mano, que para mí es un factor muy clave y que los jueces yo creo que deben de valorar. El oro está muy bien puesto, nosotros estamos muy contentos con la firma del trabajo, la calidad y cómo se ha quedado todo, la verdad, Enrique.
2: La región de Murcia tiene activos 2 avisos amarillos por acumulados de lluvias que pueden llegar hasta los 15 litros por metro cuadrado en una hora en las zonas del altiplano y también en el campo de Cartagena. Esos avisos se activan durante la próxima madrugada y se alargarán hasta el mediodía de mañana domingo. Veremos cómo afecta y estaremos muy pendientes de este pronóstico a la tercera jornada del Festival Aéreo que se va a desarrollar mañana en el municipio de San Javier. Y en Cartagena, la Confederación Comarcal de Organizaciones Empresariales COEC previsiblemente va a designar a su propio presidente por unanimidad. Hace apenas una hora, a las 2 de la tarde, se ha cerrado el plazo para la presentación de candidaturas a dirigir esta organización empresarial y la única registrada ha sido la de Miguel Ángel Jiménez Bosque, que es administrador único de la empresa Jimbo Fresh. Desde COEC señalan que toda la documentación aportada por el empresario está en regla y el proceso se puede desarrollar con total normalidad. Y este puente se ha conmemorado el Día del Trabajo con asignaturas pendientes. Un sector de la población sigue trabajando en B sin ver reconocidos sus derechos laborales. Agricultura, servicios del hogar, hostelería y también reparaciones domésticas son los ámbitos con más trabajadores en situación irregular. Sí ha bajado, en cambio, este fenómeno en la industria del calzado. Victoriano Romera, del sindicato Comisiones Obreras.
4: Personas que vienen al sindicato y denuncian situaciones pues, que en algunos casos podemos definir o aproximar a situaciones de casi semiesclavitud.
2: Hoy se conmemora el Día Internacional contra el Acoso Escolar. El 8,5% de los protocolos abiertos en nuestra comunidad por este tipo de episodios están motivados, pero el fenómeno puede ser mayor. Fue Santa Cerezo, experta en psicología educativa y en bullying.
5: Porque el problema hasta ahora, bien reciente, es que y todavía se mira para otro lado. Ese problema está en todas las aulas y prácticamente en todos los centros. Los estudios que hemos ido haciendo siempre han detectado esto.
2: Fuera de la región, el activista español Saif Abu Keskek, detenido de forma ilegal por Israel cuando formaba parte de la flotilla humanitaria que iba rumbo a Gaza, ya está en el país. Ahora será interrogado. Su esposa, en declaraciones a Radio Nacional de España, señalaba que los testigos le han contado que los militares hebreos se cebaron con él.
6: Ha sido violencia sistemática contra Saif y nos preocupa gravemente su salud y seguridad.
2: Y este 2 de mayo se celebra el Día de la Comunidad de Madrid. En el discurso de Isabel Díaz Ayuso, su presidenta, se ha colado una mención a la política hídrica.
7: Debemos centrarnos en proyectos estatales que reformen infraestructuras pensando en la nación al completo. Que se reparta el agua de todos, que llevemos incentivos a todos los médicos.
2: Los Mossos de Escuadra han detenido hoy a un hombre como presunto autor de la muerte violenta cometida este mediodía en Espugles de Llobregat, en Barcelona. El 112 de esa comunidad recibió un aviso en el que se informaba de que un hombre había herido a una mujer y había huido del lugar. Hasta el lugar de los hechos se desplazaron patrullas de los Mossos, así como efectivos del sistema de emergencias médicas catalanes, el SEM, que no pudieron hacer nada por salvarle la vida. Posteriormente, el presunto autor fue localizado y detenido. La División de Investigación Criminal de este cuerpo se ha hecho cargo de la investigación, que se encuentra bajo el secreto de actuaciones. Son las 3:05 de la tarde, regresamos a las 4 con más información. 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

¿Qué tal? ¿Cómo estáis? Bueno, no os podéis imaginar los días que llevo deseando que alcancemos este momento. Porque durante mucho tiempo, y sobre todo en los años de juventud, la música celta se llevó mucho, mucho, mucho de mi corazón. Ya sabéis que la música celta es un conjunto de tradiciones musicales que nacieron en regiones de herencia celta como Irlanda, Escocia, Galicia, Asturias y la Bretaña francesa, y también la isla de Man. Pues ya sabéis, melodías evocadoras, ritmos repetitivos y el uso de instrumentos tradicionales. Así que he pensado, ¿por qué no recordamos esa música tan preciosa y tan única como es la música celta? Bienvenidos a la parte más celta de La Buena Onda, o también llamada La Buena Onda Celta. Los saludos, los besos, los abrazos de Oche Cortés. Arriba esas gaitas, arriba esos violines, arriba esas flautas, vamos a celtiberar. No, eso, no sé cómo se llama eso, pero vamos a hacernos un poquito celtas hoy. ¡Hasta ahora! ¡Vámonos! ¡Venga, que tenemos un par de orillas!

Siempre que hemos pensado en la música celta, pues nos hemos acordado de artistas como los que están sonando en este momento, que son Wendall. Pero lo que más me gusta de buscar y rebuscar entre la música celta es encontrar grupos superclásicos como The Chieftain y mezclarlos con las voces únicas como las de Sidney O'Connor, que desde luego hacen cosas increíbles. Este tema se llama The Foggy Dew. Estás en La Buena Onda.

La niebla del amanecer de Foggy Dew, una célebre balada tradicional irlandesa que conmemora el alzamiento de Pascua de 1916 contra el dominio británico. La frase simboliza el recuerdo de los rebeldes caídos y la lucha por la independencia. Es una cosa muy curiosa porque hay un luchador que es el tal Conor McGregor, que cuando aparece en sus entradas utiliza siempre de Foggy Day en esas versiones populares. El rocío de la niebla al amanecer, una canción distinguida por ser un homenaje al heroísmo irlandés. Aquí está Christy Moore con Back Home in Derry. Estamos recordando un montón de artistas y músicas celtas en La Buena Onda.

cuidadísima producción de Christy Moore en este disco que lleva por título Ride On, y esta canción que se llama Back Home in Derry. Estamos dándole una vueltecilla a la música celta, esta música folk tan chula y tan melancólica. Aquí están The High Kings, una banda de folk irlandesa formada en Dublín en 2007. Ahí van.

Claro, uno se los imagina y este tema además se llama The Irish Pub Song. Sinéad O'Connor tiene una voz tan bonita que cuando escuchas esto...

No tienes más que recordar esas preciosas películas donde hay una voz que suena al fondo con los paisajes de Irlanda. Y de pronto te planteas, esto es Outlander.

Nada como escuchar la increíble y limpia voz de Sidney O'Connor en una canción realmente preciosa, grabada en directo. He Moved Through the Fur. Bueno, una verdadera maravilla. Dejad que os hable de Liam Clancy. Este folclorista irlandés nació el 2 de septiembre de 1935 en Irlanda. Actor y director conocido como El Irlandés. Es una verdadera preciosidad el trabajo que lleva este artista desde desaparecido desde 2009. Aquí está.

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1: Liam Clancy, en un disco llamado The Irish Troubadour, con este tema que se llama The Patriot Game. Una voz que os podréis imaginar, todas las voces tan limpias, tan claras, con gente cantando en sitios que tú te puedes imaginar, que te sientas en un pub y escuchas estas preciosas canciones. Es el caso de Linda Thompson, que es una británica, bueno, que canta maravillosamente. 78 añazos la

Vaya capela preciosa de Linda Thompson. Bueno, pues os imagináis que de vez en cuando, además de la melancolía, nos vamos de fiesta. Y aquí entra un grupo español que fue maravilloso. Grupo La Banda, un grupo musical español de música celta, folk y rock, originario de Madrid, aunque luego grabaron canciones con un montón de gente, incluido con los bretañeros de Wendell. Allá va esta fiesta campestre.

Seguro que alguien se habrá extrañado de escuchar una guitarra eléctrica en medio de esta canción, pero la banda era así. Esta fiesta campestre tenía un subtítulo que era Rockmería, es así. Hablamos de Wendall, claro, Wendall, la banda formada en 1972 en la Bretaña francesa. Y aquí están. Desde ese Irish Jig en 1974, su éxito siempre le ha acompañado. Y aquí están estas melodías entre la melancolía y la alegría extensa. Vamos a brindar hoy en La Buena Onda con un cafelito que nos lo merecemos.

yo no sé si tú te acuerdas, si eres de la generación que hicimos la EGB, cómo nos divertíamos con las canciones de música celta. Y ahora, con nuestros hijos, cuando escuchan estas músicas, de pronto vuelven la cara y dicen, pero bueno, ¿de dónde ha salido esto tan bonito? Pues hijos míos, hace mucho tiempo que estos muchachos de la Bretaña francesa tocan desde los años 70. Dejadme que os hable de Nalúa, un grupo gallego de música folk formada en 1980 en Ocorriño, que es un referente de la renovación de la música tradicional de Galicia porque tiene influencias del pop y del jazz. Su líder es José Ramón Paz Antón y el grupo ha tenido una trayectoria y tiene una trayectoria espectacular, combinando raíces tradicionales con influencias de Portugal, Europa del Este, Latinoamérica y ritmos modernos. Hay una canción que me gusta mucho que se llama La danza de espadas sin nombre, La danza de las espadas sin nombre. Aquí está Nalúa, aquí está La Buena Onda, hoy dándole un poco a la música celta.

Ahí está, Analúa, la danza de espadas en Nome. Bueno, no os podéis imaginar el gusto que me da recibir a este tipo. Tiene 54 años, nació el 16 de julio de 1971. Toca la gaita desde los 8 años y además lo admiro muchísimo. Se llama Carlos Núñez. Aquí está, El Pozo de Arán.

la preciosa voz de Anabela Pires junto a Carlos Núñez contándonos esta leyenda del Pozo de Arán, el lugar de descanso de Sanenda de Arán en su viaje. La tradición local dice que Sanenda pasó una noche en su camino en las islas y que un pozo nació donde él había rezado. A lo largo de los años se convirtió en un objeto de peregrinación. Bueno, un ser humano como Carlos Núñez, es imposible que no haya creado una belleza de canción como esta junto con la voz de Anabela Pires. De los clásicos, clásicos, clásicos, Luar na Lubre. Este tema se llama Joven Santiago. Se lo voy a dedicar a Fernando Romay, que le encanta cuando llueve en Santiago porque es el primero que se moja. Esto es la buena onda, Fernando.

trae preciosos recuerdos esta canción de Santiago de Compostela, cuando hemos estado ahí, hemos disfrutado de sus paisajes, de sus preciosas calles y de ese momento de Chove en Santiago, como canta Luarna Lubre. Estás en La Buena Onda, esto es Onda Regional y, como no, de Valladolid tenía que venir un grupo que hace folk con raíces celtas. Se llaman Celtas Cortos. Este grupo de pop y rock español con influencias celtas que se fundó en 1986. Se llama La Senda del Tiempo, esta canción. Durante su carrera, más de 2 millones de discos vendidos. Aquí está Celtas Cortos, La Senda del Tiempo.

El tío Cifuentes y su banda de Valladolid, liándonos en la senda del tiempo, claro que sí. Bueno, pues ya sabéis que es una música que trae mucha melancolía y también alegre según la pieza. Hay ritmos de danza que se llaman jigs, que van en un compás de 6x8, y reels, que se llaman compases de 4x4, como el que hemos escuchado de nuestros anteriores artistas, los celtas cortos. Pero llegó un momento en que el propio Mike Oldfield quiso rememorar sus ancestros y apareció con este Sentinel, que después se convirtió en banda sonora de una película donde estaba Tubular Bells. Y he querido traerlo a la buena onda porque este hombre también, el angelito, quería meterse en el ajo. Digo, pues venga, no tengas ningún problema, tírale. Aquí está Mike Oldfield con este Sentinel en la buena onda.

Y ha llegado el maravilloso momento de esa máquina de café que me está esperando en la puerta de Onda Regional. Nos dejamos con las noticias e inmediatamente volvemos con vosotros, más celtas que nunca, porque tengo a Evia esperando, a Nuvolution, a Mark Brennan, a Kathleen Gray, un montón de artistas aquí en La Buena Onda.

0: Son las 4 de la tarde.
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0: ¿Qué tal? Buenas tardes. Hoy se conmemora el Día Internacional contra el Acoso Escolar y el 8,5% de los protocolos abiertos en nuestra comunidad por este tipo de episodios quedan motivados, pero el fenómeno puede ser mayor. Según Fuensanta Cerezo, experta en psicología educativa y bullying, están presentes en el día a día, no solo de los centros educativos, sino también a través de Internet.
2: Porque el problema hasta ahora, bien reciente, es que es, bueno, y todavía se mira para otro lado. Ese problema está en todas las aulas y prácticamente en todos los centros. Los estudios que hemos ido haciendo siempre han detectado esto.
0: Caravaca de la Cruz vive hoy el día grande de sus fiestas con la carrera de los caballos del vino que se celebra a esta hora y en la que participan 56 peñas caballistas. Esta tarde tendrá lugar el simulacro de la toma de la fortaleza por las huestes moras y después el traslado en procesión de la reliquia desde la Basílica Santuario a la Parroquia del Salvador. El alcalde de Caravaca, José Francisco García, loaba la exaltación de las tradiciones durante estos días.
3: Es su día, es su pasión, es su ilusión. Honrar a su patrona, honrar a la Veracruz con ese ritual del vino hoy, ese ritual del baño del agua mañana. El ritual de mañana tiene más de 600 años de antigüedad. Creo que estamos ante una ciudad que ama su patrimonio y esto es patrimonio.
0: La Confederación Comarcal de Organizaciones Empresariales de Cartagena y Comarca, COEC, previsiblemente designará a su próximo presidente por aclamación.

0: A las 2 de la tarde se ha cerrado el plazo para la presentación de candidaturas. La única registrada ha sido la de Miguel Ángel Jiménez Bosque, administrador único de la empresa Jimbo Fresh. Desde COEC señalan que toda la documentación aportada por el empresario está en regla. Y fuera de nuestra comunidad, el Ayuntamiento de Esplugues de Llobregat, en Barcelona, ha condenado el asesinato en la vía pública esta mañana de una mujer a manos de un hombre que ha sido detenido posteriormente y que ha calificado desde el consistorio como hechos graves, por los que han expresado su preocupación, ya que aseguran afecta la convivencia y la seguridad ciudadana de este municipio, tras agredirla con un arma blanca en plena calle en el entorno del hospital de San Joan de Lledéu. El hombre se ha dado a la fuga, si bien ha sido localizado posteriormente y detenido por los Mossos de Escuadra. Y las autoridades de la Franja de Gaza, controladas por el movimiento de resistencia islámica Hamás, han elevado a casi 830 los palestinos muertos a causa de los ataques israelíes contra el enclave, a pesar del alto el fuego pactado en octubre de 2025. El gobierno de Israel ha confirmado que el activista español Saif Abu Keshek, detenido el pasado miércoles durante un asalto de fuerzas israelíes en aguas internacionales contra la flotilla humanitaria rumbo a Gaza, se encuentra ya en el país y en las próximas horas será interrogado por las autoridades, y así como que recibirá también asistencia consular. En su declaración, el ministerio vuelve a acusar a los dos de mantener vínculos con el movimiento islamista palestino Hamás a través de organización a la que ambos pertenecen. La mujer de Saif mostraba su preocupación en declaraciones a Radio Nacional.
1: Tenemos testimonios de los activistas que fueron también con Saif en el barco, que están liberados en Grecia, que han dicho que ha sido violencia sistemática contra Saif y nos preocupa gravemente su salud y seguridad.
0: La aerolínea estadounidense de low cost Spirit Airlines ha anunciado el comienzo del cierre de sus operaciones a partir de hoy, de manera progresiva con efecto inmediato, tras el fracaso de las negociaciones con el gobierno federal sobre un posible rescate de última hora para salvar a la compañía y a sus más de 15.000 empleados. Gaddafi ha culpado en un comunicado a las políticas radicales del expresidente demócrata Joe Biden y de su secretario de Transporte, Pete Buttigieg, a quien ha acusado de asestar un duro golpe a esta compañía. Y China ha dado orden este sábado a todas las compañías energéticas afectadas por sanciones de Estados Unidos por sus presuntos vínculos con Irán que ignoren estas represalias de Washington y continúen con sus negocios como hasta ahora. El anuncio afecta a 5 compañías, pero va particularmente dirigido al gigante petroquímico Hengli, operador del enorme complejo de Liaoning, el segundo más importante de todo el país. Recordamos que a finales del mes pasado, la Oficina de Control de Activos Extranjeros de Estados Unidos, el organismo del Departamento del Tesoro encargado de investigar a estas empresas, anunció sanciones contra la empresa tras denunciar que desde al menos el año 2023 recibió cargamentos de petróleo iraní procedentes de una serie de buques sancionados que por sí solos habían entregado más de 5 millones de barriles de crudos. Y terminamos con un apunte, porque un grupo de hombres armados no identificados han secuestrado hace unos minutos al petrolero Ureca frente a las costas de Yemen. La Guardia Costera de aquel país ha confirmado que el buque es de bandera del Togo, pero se desconoce cuántos tripulantes iban a bordo en el momento del abordaje. Es todo, regresamos a las 5 con más información. 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

¿Cómo suenan esas flautas, esas danzas tan divertidas, tan preciosas de la música celta que hoy tenemos para ti en este programa tan especial? Este tema se llama Song of Unala. Ella es Moya Brennan, Cormac de Barra. Madre mía, qué cosa más bonita esta canción.

melancolía y el amor que exuda esta canción no puede compararse con una cosa tan rica como ver aparecer a José Ángel Hevia Velasco, este asturiano increíble, creador de la gaita electrónica multitímbrica. Este asturiano que revolucionó la música celta a nivel internacional al fusionarla con sonidos electrónicos y ritmos contemporáneos. Este tema de Hevia se llama Busindre Reel. Estamos disfrutando de una tarde llena de sonidos celtas, llena de sonidos que recuerdan épocas a la que uno debería volver. Esto es la

disco que deberíamos volver a escuchar, se llama Tierra de Nadie. Y José Ángel Hedia nos trae siempre estas danzas tan preciosas. ¿Queréis que os hable de Kathleen Gray? Mira qué cosa más linda. Esta cantautora y letrista británica, que se describe a sí misma como una gitana del agua, ya que vive en una casa flotante, viaja por las vías fluviales de Reino Unido, lo que influye profundamente en su música narrativa. Este tema se llama The Sea, el mar. Señoras y señores, en la buena onda, Kathleen Gray.

voz más preciosa, Kathleen Gray, con un disco precioso que se llama Canciones para un corazón espiritual. Y el mar, como siempre, claro que sí. Os voy a presentar una banda indie de pop dream del norte de Gales, en Reino Unido. Se llama Golden Fable.

Me encanta escuchar estas voces con la afinación tan bonita. Me gustaría presentaros a Casey Stratton. Es un músico, cantante y compositor estadounidense, independiente de pop rock, con 28 álbumes ya en su haber. O sea, es un tío nacido en el año 76, o sea, un carrerón. Y me interesa mucho por el toque de música atmosférica que le coloca a sus canciones, y también esas reminiscencias irlandesas, galesas y de la Bretaña francesa que trae también en sus canciones. Aquí está Casey Stratton con Cut.

Para los que os encontráis por primera vez con Casey Stratton, deciros que él se describe a sí mismo como un artista queer y neurodivergente de la generación X. Lo comparan con artistas como Tori Amos, Sarah McLachlan y Peter Gabriel por su enfoque confesional y su instrumentación atmosférica. Es una verdadera maravilla. ¿Sois seguidores de la serie Outlander? Pues, ¿os acordáis de esta pareja que a partir de un árbol ella se va? Bueno, no quiero hacer mucho spoiler porque es una verdadera maravilla. Pues en Outlander hay una danza que se llama Danza de los Druidas y me apetecía mucho traerla aquí porque los que somos seguidores de esta serie y de la película, pues, en fin, nos sentimos muy, muy implicados con esta historia de amor que traspasa edades y fronteras. Esto es La Buena Onda, la danza de los druidas.

La belleza de las composiciones de Bear McCreary. Este prolífico y galardonado compositor estadounidense, reconocido por su versatilidad al crear bandas sonoras para televisión, cine y videojuegos. Esta, por ejemplo, de Outlander. Y no sé si os acordaréis de alguna más, pero es el compositor de series icónicas como The Walking Dead. Tiene melodías increíbles, es innovador a través de instrumentos étnicos poco convencionales como la zanfoña, el acordeón, integrando muchos géneros musicales que van desde el orquestal hasta el rock. Es un artista increíble y muy poco convencional. Aquí está en una canción que se llama Wind and Rain, viento y lluvia, ahí está. Claro, la recordarás. Porque con esto se abría la serie Outlander. Los títulos de crédito.

Ay, madre mía, que me veo yo ya corriendo por los verdes campos escoceses en busca de ese amor perdido. Bueno, ¿quién no puede rendirse ante la voz de Enya? Este Made Be de la banda sonora del Señor de los Anillos.

duda, una auténtica reina de la música celta, como es Enya. Pues, ¿os acordáis de la película El último mohicano? Hay, desde luego, una canción que es una preciosidad. Se llama I Will Find You, Te Encontraré. Si habéis visto esta película, bueno, me encantaría que la volvierais a ver. A mí me encanta. Ahí está.

uno recuerda esas imágenes de esa batalla entre los indios, entre la gente que quería luchar contra el Imperio Británico, y esta historia de amor que nace entre un indio y una señorita inglesa. Bueno, esto es un historión de amor chulísimo, con una música increíble, como es de la banda Clannagh. Os voy a hablar de una de mis bandas favoritas. Se llama Magna Carta, una banda británica de folk rock progresivo que se formó en Londres en el año 1969. David Bowie dijo de este álbum que era una de las cosas más bellas que había escuchado. Este tema se llama Wish It Was.

Una verdadera maravilla, este Wish It Was de Magna Carta, de su disco Lord of the Ages. Bueno, pues nos vamos a Barcelona porque os voy a presentar a Gothic, una destacadísima banda española de rock progresivo y sinfónico que se formó en Barcelona entre 1975 y el 78. Elegantes instrumentistas con influencias del folk y los teclados. Este disco es absolutamente de culto. Se llama Escenes. Creado en 1978, considerado como un clásico del progresivo ibérico. Ahí están. El grupo se llama Gothic.

digas que no acabas de encontrarte con un grupo increíble. Estos son Jocs d'Ocells, los juegos de los pájaros.

Pues como un pajarillo me voy yo, porque los compañeros se visten de corto rápidamente y no quiero yo molestar nada que corra por el verde. Ha sido un verdadero placer poner estas canciones para vosotros y que disfrutéis de las influencias celtas y, en fin, de todas estas músicas tan bonitas, tan melancólicas y tan expresivas. Espero que lo hayas pasado bien. Yo lo he pasado de cine. Los besos, los abrazos de Oche Cortés. La buena onda. Adiós.

0: Hola, buenas tardes, 4:57. Aquí arranca una nueva edición de En Juego, como siempre, muy cargada de acontecimientos, con el fútbol sala como principal protagonista. Juega enseguida el Jimbi Cartagena a las 5, jugará más tarde 6:15 el Pozo contra el Alcira. También hoy tenemos, por cierto, fútbol sala de segunda división importante, porque el Zambú Pinatar, si gana el Leganés, se clasificaría ya matemáticamente para el playoff de ascenso a esa primera división de fútbol sala. Y también tenemos baloncesto, partido muy importante para el Caesa Cartagena contra el Palencia, en juego la permanencia en primera FEB, y lo mismo para el Molina Basket, en juego a la permanencia, en este caso en segunda FEB. También tenemos partidos de tercera. Lo más destacado esta mañana es que el Imperial ya se ha clasificado para los playoffs de ascenso a segunda federación. Vamos ya con, sin más dilación, con todo, por ejemplo, con el partido que va a jugar el Jimbi en breve en Manzanares.
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0: Vamos rápidamente, primera comunicación con Manzanares. El partido debe estar a punto de empezar ahí. Fernando Vena, buenas tardes.
2: Hola, muy buenas tardes, Fermín y amigos oyentes. Efectivamente, aquí estamos en el pabellón de Manzanares, donde va a empezar este partido tan chulo, en el que hay un equipo que busca apretarle las tuercas al conjunto cartagenero para colocarse entre

0: los mejores. Momento del saludo entre los dos entrenadores, entre Juanlu Alonso, entre Duda, el abrazo, buenos amigos. Se nota que hay cordialidad y simpatía en la manera en la que se han saludado. Se saludan ahora los futbolistas. El pabellón está prácticamente lleno, este coquetísimo pabellón en el que cabrán, no lo sé exactamente, pero en torno a quizá 1.500, 1.400 localidades. Y está prácticamente lleno, pero quedan todavía un par de minutitos para que arranque el partido. Esto no va a ser puntual. Todo preparado para este partido entre el Jimbi y el Quesos Hidalgo Manzanares.
1: También preparada la información general, preparado Paulino Rosco. La última hora, Paulino, buenas tardes.
2: ¿Qué tal? Buenas tardes. La Confederación Comarcal de Organizaciones Empresariales de Cartagena ha cerrado ya el plazo de presentación de candidaturas a la presidencia. Se confirma que concurre como único aspirante Miguel Ángel Jiménez Bosque, el dueño de Jimbo Fresh Internacional. Jiménez Bosque será elegido presidente de la patronal cartagenera de la COEC por aclamación en la Asamblea General del próximo 22 de mayo. El Servicio Murciano de Salud concederá este año más de 2 millones de euros en subvenciones directas a 14 entidades del tercer sector para el desarrollo de programas sociosanitarios en salud mental. Beneficiarán a unas 3.600 personas en situación de vulnerabilidad. Pacto por el Mar Menor ha alertado de la llegada reciente de residuos plásticos a las playas, especialmente en la Cubeta Sur, lo que evidencia el aumento de la presión ambiental sobre este ecosistema. Los Mossos de Escuadra han detenido un hombre como presunto autor de la muerte violenta de una mujer esta mañana en Esplugues de Llobregat, en Barcelona. La Guardia Civil ha localizado un número indeterminado de cadáveres en aguas próximas a Almería durante las últimas horas. De momento no ha sido posible determinar su procedencia. Sí sabemos que el Servicio Marítimo de la Guardia Civil rescató ayer una embarcación con dos varones supervivientes y uno fallecido. Salvamento Marítimo ha rescatado 40 personas migrantes que viajaban con destino a Canarias a bordo de una neumática localizada cerca de Fuerteventura. Una mujer ha fallecido este sábado tras caer desde unos 200 metros de altura mientras hacía escalada en un corredor de la cara norte de Sierra Nevada, en el término de Güéjar Sierra, en Granada. Y el activista palestino-español Saif Abu Keshek se encuentra bien de salud, aunque en estado de shock, tras ser arrestado por Israel el pasado jueves en aguas internacionales y ha iniciado una huelga de hambre, según ha comunicado su mujer.
1: Gracias, compañero. Miguel Ángel Jiménez Bosque, nos decía Paulino, va a ser el próximo presidente de COEC, es el presidente del Jimbi Cartagena. Estamos con el Jimbi, no sé si en juego ya el partido, en Manzanares, Vera.
0: Pues no está el presidente por aquí, le he preguntado a Roberto Sánchez, y a Roberto viene el jefe y dice que yo sepa no. Pero el jefe le gusta la sorpresa. Digo, yo que sé, que es terreno en la que habitualmente cuando termina la campaña del melón en el campo de Cartagena, él traslada sus plantaciones aquí y hay agricultores colaboradores que plantan melón y sandía aquí en esta zona del campo de La Mancha, donde también se produce melones casi tan buenos como los de la región de Murcia. Pero y Jimbo Fresh algunos los produce aquí y pensaba yo, digo, oye, igual por cortesía con sus clientes ha venido el jefe, pero el jefe estaba recogiendo la firma y estaba terminando de atarlo de la candidatura que llevaba yo un encargo de los compañeros de informativo y no hay encargo, no hay respuesta
1: no,
0: al encargo.
1: No, porque no está, ¿no? Porque no está. Porque por lo menos, de momento, no lo has visto. Sí, sí.
0: Yo podría imitarlo, pero no queda bien. No es riguroso, no es profesional. Todo está preparado ya para que arranque el partido aquí, en este pabellón tan chulo, tan coqueto, tan bonito, en el que juega el conjunto de Quesos Hidalgo Manzanares. Está con Castejón en la pista, está también Pablo Ramírez, está el tractor Tomás preparado para jugar el partido desde el principio y Darío Gil, evidentemente con el mazarronero, dice Gregorio que es el mejor portero del mundo en este momento. Chemi, bajo los palos, acaba de empezar el partido. El balón es para el conjunto cartagenero. Ahí está manejando por el centro Pablo Ramírez, que hace el primer lanzamiento y contesta muy bien el portero Antonio Navarro, próximo portero del conjunto del Pozo, que entiendo que los planes es abiertamente que vaya a la primera plantilla.
1: Que vaya a cuenta que tiene tres porteros con contrato. Ya veremos.
0: Pues por eso digo que yo que sé, en un momento determinado igual la opción de que vaya cedido a algún otro sitio. Porque claro, si no habrá que buscar una salida con los que tiene.
1: Alguno de ellos.
0: Porque tres porteros pata negra no vas a tener. El Pozo es un equipo muy bueno, pero llegar a ese extremo sería algo absolutamente sorprendente. Jay Corner, primer minuto que se disputa.

0: este pabellón, repito, tan bonito, tan chulo. Él, la pelota la va a poner en movimiento Darío Gil. Darío Gil, ese remate de Gon Castejón, hizo una parada espectacular. Espectacular Antonio Navarro, volando para evitar que ese balón entrara en la escuadra derecha que estaba defendiendo. Darío nuevamente es el encargado de poner la pelota en movimiento, el que ejecuta el baile, va y Mota le va a pegar con todo. Mota no, toma. Mota, ojalá estuviera Mota. Ojalá estuviera Mota. Mota está lesionado desde esta semana y se pierde la competición europea, la que el equipo está preparando con tanto mimo. Hoy no juega Cortés, hoy no juega Juninho. Mellado está algo mermado, según me confesaba Duda, pero a los dos primeros, porque Mellado está vestido, Cortés y Juninho les espera para el partido que se va a jugar en la Copa de Europa, que va a estar allí, Onda Regional de Murcia, para poder contar todo lo que pasa en ese partido, con la colaboración de Jimby, que nos va a echar una mano para que podamos estar en Italia en la disputa de esa competición. El Quesos Hidalgo defendiéndose, empujando el conjunto rojo. Hoy camiseta y pantalón de color rojo con la bandera marítima, la cruz blanca en el centro, en el pecho de la camiseta del conjunto regional. El balón que lo va a poner en movimiento cuando se termine de secar la pista. Balón para Gon Castejón, jugada de estrategia. Ahí está, retrasando Tomás. Cuidado, que han arrebatado el balón para el pasillo central. Daniel se la pierde. No la ha podido enganchar, no ha habido entendimiento entre Toni y Daniel. Y la pelota nuevamente para Tomás. Tomás la pone en movimiento, balón para Darío Gil. Ahí está Darío Gil, construyendo para Gon Castejón. Muy acurado en tablas el conjunto cartagenero. Ahora en velocidad trata de salir para Pablo Ramírez. Este la pisa, la echa al suelo, se da la vuelta, se pone de cara, le puede pegar. Se echa al suelo, cuidado, que es un 2 para 2. ¡Qué bien! Se ha cruzado Tomás. Gon Castejón termina robando la pelota y hay falta. El colegiado señala falta en un cruce en una pantalla que hacía Gon Castejón. Y hay falta, la primera que comete el conjunto cartagenero. Primera falta del conjunto del Jimby.
1: El Jimby, que recordamos, ayer perdía, al menos de forma provisional, la tercera plaza. Sí. La clasificación tiene varios asteriscos, ¿eh? Porque Palma, por ejemplo, tiene un partido más que Inter, un partido más que Jimby, dos partidos más que Manzanares, que hay una tremenda pelea por la tercera plaza. Están separados en 6 puntos, pero es que Manzanares, por ejemplo, tiene 2 partidos menos que Palma. Jimby tiene un partido menos que Palma.
0: Mira la clasificación oficial, claro. En la clasificación oficial parece que va quinto.
1: No está actualizado. A Palma, por ejemplo, le queda un partido solo y a Manzanares le quedan 3, ¿eh? Al Jimby le faltan 2 y cuidado, el último es contra ya descendido Rivera Navarro. O sea, hoy, si es capaz de ganar hoy,
0: no tiene de cara.
1: Tendría la tercera plaza ya muy
0: cerca. Muy de cara, el balón es para Chemi, construye jugada de atrás, cuidado que este es un kill, le puede pegar el balón para el punto de penalti para Pablo Ramírez, se da la vuelta, el balón cae rechazado en su propia zapatilla, después de que lo tocara un jugador del equipo azulón del conjunto de Ciudad Real. La bola para Toni que maneja en su zona de creación, trata de atravesar la divisoria, busca con quién conectar, buena presión del conjunto Car

0: partido hasta el momento. Balón de Daniel, pasillo izquierdo. Daniel se hace un autopase, cuidado Daniel, que le hacen un poco de espacio, se va fuera. Ese lanzamiento de Daniel sale fuera. Trata de salir Chemi con velocidad, buscando la conexión. Hay poco entendimiento ahí, se hace un pequeño lío. Pablo Ramírez salva la posición del balón, pero el balón queda suelto. Lo recupera Jesús Hidalgo Manzanares. El partido es dinámico ahora. El partido ahora de cara para el conjunto ciudadraleño. Y la pelota sale por línea de fondo. Reclamaba falta el futbolista del equipo de Manzanares. La bola es para Osama Musa, acaba de salir a la pista. Osama Musa para con Castejón, este con Tomás. Tomás que abre para Dario Gil. Balón para Osama Musa. Osama Musa quiere encarar, le pega y sale fuera. Lanzamiento, se preparaba el Tiño. Se prepara Mellado para entrar a la pista. Ya entra Mellado. Qué buena señal ver a Mellado. Se sienta también Dario Gil. Entra Baltiño, Walter. Entra también Mellado, que quiere no perder la forma. Me decía Duda, madre mía, ¿cómo le dices a este León enjaulado que no juegue el partido, que descanse? No, no, no, no. Yo no quiero, mister, perder la forma.
1: O sea, que estará cruzando los dedos para que no tenga ningún problema físico, ¿no? Porque después de haber perdido ya Mota, con los problemas que tiene Cortés, decía Juninho, es que no puedes perder a más gente, ¿no? Pensando en la.
0: Duda habla de que Mellado tiene una ligera molestia. No, no, no. A ver, yo tengo claro que si fuera algo medianamente serio, no estaría jugando. Vamos, es que con lo que se juega el equipo, con el equipo ya clasificado para playoff, vale, que puede ser tercero, que puede ser segundo. Es a eso lo que se está jugando. Vale, es verdad que el factor cancha en una semifinal, si es que pasas el primer corte.
1: No, y bueno, yo supongo que darle naturalidad al
0: ganar.
1: Ganar, ¿no? Ganar, jugar y ganar. Que los jugadores tengan ritmo y que lleguen enchufados. Y bueno, en ese sentido, decir, oye, estoy en un partido de competición, es un partido importante, pues voy a tope, ¿no? Voy
0: mucho
1: a por
0: la
1: victoria. Claro.
0: Por mucho que este equipo se convierta en favorito por cómo compite. Ese mantra que mantiene Gregorio de que es un equipo súper campeón y que sabe competir fenomenal. Hablaba con Roberto Sánchez y ya nosotros no queremos pelear, ser campeones desde la quinta plaza, ¿no? Ya sabemos que lo hemos hecho, pero es mejor jugar con fuego un poco menos para que te quemes menos veces el lanzamiento. Antonio Navarro.
1: Sí, por lo menos ser cabeza de serie, por lo menos terminar entre los cuatro últimos.
0: Claro, claro, es que es muy importante, ¿eh? Es muy importante ser cabeza de serie. Cuantos más cruces te quites, al final tiene que, si quieres ser campeón, tiene que jugar contra todos y contra los buenos, pero si tienes los hipotéticos desempates en tu cancha, casa, amigo, claro. No es lo mismo, bueno,
1: mira,
0: jugar aquí.
1: Mira los resultados del Gimbi en la liga, en casa y fuera, ¿no? Pues en casa son resultados muy, muy buenos y fuera le ha costado más, claro, es que no es lo mismo.
0: Tiene un
1: plus de dificultad jugar fuera.
0: Aunque todos claro. le reconocemos a este equipo un colmillo ganador cuando llegan las grandes citas, pero eso, repito, es una cerilla que no puedes estar encendiendo permanentemente, ¿no? Es un jugar con fuego que te puede traer problemas. Roberto Sánchez, ejerciendo las labores de representación del club ahora en el palco de autoridades, en el centro de la pista, el balón manejando. Se han jugado 4 minutos y medio de partido. Busca jugada larga el equipo de Quesos Hidalgo Manzanares. El balón por el pasillo izquierdo. La bola para Antonio Navarro. Antonio Navarro que trata de construir por el pasillo izquierdo. La bola para Antoñito. Antoñito quiere darse la vuelta y no llega. No llega Antoñito y la pelota sale fuera. La bola que sale fuera. Digo que fíjate, si ves la rotación que está jugando Lucas Faría, que es un jugador que juega poco. Lucas Faría jugando en este momento, balón para Mellado. Mellado precisamente para Lucas, para el brasileño. Lucas Faría, jugador que se habla de que puede entrar en la operación esa de compra del futbolista de Peñíscola. El balón ahí está, a media vuelta para Osama Musa. Osama Musa es muy rápido, pero cae el balón entre las piernas de Robles, que lo despeja. Está dominando, está mandón el equipo cartagenero. Se le ve peligroso el público. Se nota en la fuerza de los aplausos a sus jugadores cuando consiguen una jugada buena de defensa. Se dan cuenta del mérito que tienen de estar jugando contra el vigente campeón de liga. No una vez, dos veces seguidas. Dos veces seguidas, Lucas Faría. Este para Mellado. Mellado, pasillo derecho del Blanca. El presidente de su club. Ahí está Mellado. Mellado buscando a Lucas Faría. No lo encuentra y decide retrasar la pelota para Chemi. El de Mazarrón con la bola. Ahí está Chemi. Le mira, le vigila. Le examina a Mellado. Duda en cada minuto. Le está mirando permanentemente. No quiere ni un solo gesto físico de esfuerzo del blanqueño. El balón de Baltiño. Baltiño para Mellado. Cuidado que Mellado está de frente. Pues está amagando hacia la derecha. Buscando doblar y lanzar. Ahí le va a pegar ahora. Caído al suelo, buscaba la falta, no la encontró. Se cruza Lucas Faría. Ahora Osama Musa en tarea defensiva. Bien, ahora peleando ahí con Javi Alonso. Peleando ahí con Javi Alonso. Consiguió ralentizar. Cuidado el balón ahora para Antonio Navarro buscando la presión. Y puede marcar gol, gol,

0: ¡Gol, gol, gol, gol, gol, gol, gol! ¡Gol! ¡Hijo de la presión! ¡Acaba de marcar el Jimmy! ¡El 0-1 para el equipo cartagenero!
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2: ¡Ha marcado el Jimmy! ¡Vera!
0: ¡Ha marcado Valdiño el 0-1! ¡Tuvo la pelota Antonio Navarro! ¿Y cómo tuvo esa intuición? Esa intuición de voy a presionarle al portero. Y el portero trató de despejar la pelota, golpeó en la espalda, creo, de Valdiño. Y el balón que terminaba alojándose mansamente en la portería del conjunto de Ciudad Real. Gana el equipo del Jimby por 0-1. Puede parecer un gol de suerte, pero la suerte hay que perseguirla. Hay que perseguirla, Fermín, hay que trabajar.
2: Bueno, estaba empujando ese más. Tipo. Es que Jimby estaba empujando más.
0: Ese,
2: sí,
0: y... ese tipo de cosas que hace, por ejemplo, en el baloncesto Will Fall, ¿no? Ir a por balones que son imposibles. Y a veces, de ir a por 20 balones imposibles, de pronto te encuentras en
2: no,
0: uno.
2: Es que ahí ha ido al tiño de la presión, igual hay otro que no va. Y esa es la diferencia entre terminar marcando no, es que no, un componente de, no sé, de suerte o de mal despeje del rival de Antonio Navarro, pero porque pero tú le has puesto en aprietos.
0: Eso es. Está claro que si Antonio Navarro hubiera sacado la pelota con total tranquilidad, ese error no lo comete.
2: Claro.
0: Ese error
2: pero
0: no lo comete.
2: Pero ve a Valdiño y dice, cuidado.
0: Pero Valdiño ve al portero con el balón y dice, voy a por él. Claro. Voy a por él. Y ha precipitado ese despeje, que ha golpeado en la espalda. El balón ahora, segunda falta. En la barrera 2. Ahí está Tomás. Ahí está con Castejón, la jugada de estrategia. Khalib con la bola, el jugador de 22 años, el marroquí, por de 28 años, con 8 goles conseguidos ya. Por cierto, en este equipo juega el único jugador afgano que hay en la liga, que yo sepa. Que yo sepa, no hay ningún otro jugador afgano. Mehran Golam, jugador de 20 años, que estaba jugando en Irán y que en enero salía de allí. Bueno, ya sabemos por qué. Evidentemente porque la situación se tornó peligrosísima, ¿no? Para poder vivir en ese país. Y ese jugador, ese futbolista, está aquí, jugando en... bueno, la verdad que tengo interés en verle. No sé si le vamos a poder ver un ratito jugar el partido.
2: Oye, ¿cómo tenemos el partido, Fernando Verán?
0: Pues ahora mismo, con 12-33, para que termine la primera parte. 0-1 ganan los buenos, gana el conjunto de Jimby.
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2: En juego en la sintonía de Onda Regional, hoy hasta las 9 de la noche, fútbol sala, está jugando el Jimby, está ganando 0-1 en Manzanares, luego juega el Pozo, 6-4 contra el Alcira, a las 5 y media, por cierto, va a empezar el partido el Zambú Pinatar contra el Leganés, que puede conducir al Zambú al playoff de ascenso, a ser ya equipo matemáticamente de ascenso a primera. Es que podríamos tener el año que viene tres equipos, ¿sí?, de la región, ¿eh? La máxima que tenemos, Jimby, Cartagena, el Pozo Murcia y Zambú Pinatar, que ayer renovó a su entrenador, a Dani Martínez, y luego estaremos con el baloncesto también, juega el Caesa, juega el Molina Vasca. En fin, un montón de cosas. ¿Qué pasa ahora en Manzanares? ¿Por qué la gente no está contenta ahí, Fernando?
0: ¿Por qué falta? Porque hay una falta ya más clara. Porque se enfada Duda, pero Duda no se enfada con el árbitro. Yo creo que se enfada con Tomás ahí porque ha cometido un error y le han desbordado y ha tenido que agarrar a su rival porque se podía poner de cara ante Chemi el posible remate. Bueno, pues aquí tenemos esa situación ahora con la falta, tercera falta, ¿eh? Tercera falta que comete el conjunto cartagenero. Vamos a ver qué es lo que dicen. Viene el entrenador de Manzanares para dar instrucciones casi hasta el centro de la pista.
2: Se ha metido un poco en la pista, entonces.
0: Es que está, bueno, hasta el centro de la pista ha venido. Hasta el centro, en la banda, ¿eh? En la banda. Hasta el centro de la pista, en la banda. Por la banda. No, bueno, a ver, que lo...
2: No, es que como no estábamos viendo la imagen, porque nos llega 83 minutos más tarde...
0: Ya, bueno, Has hecho un comentario muy de Fernando Vera, lo de los 83 minutos, sin exagerar, ¿eh?

0: sin exagerar. Cuidado, que le van a pegar desde fuera. Lanzamiento. El balón despejado y la pelota que sale fuera. El balón despejado.
1: Oye, tenemos al descanso, por cierto, en primera división. Exacto. El partido de Valencia Atlético de Madrid, de momento sin goles. 83, eso sí, ya sin bromas, son más o menos los integrantes de la banda de música que está dando vuelta en Mestalla, la vuelta completa.
0: Una tradición bonita, una tradición bonita.
1: Sí, sí, pero madre mía, yo creo que cada año salen más.
0: Alguna de la banda, bueno, está. Hombre, tú estás en la banda del pueblo y a veces eres de los que falla un poco. Y entonces, dentro de dos domingos vamos a Mestalla. Y dices tú que toca el trombón de vara. Oye, contad conmigo. Y pues, si tú haces ya cinco ensayos que no vienes. ¡No, Blanche! ¡Tenía exámenes! ¡Todo liado! ¡Wow! Vaya, falta ahora. Falta ahora de gol. Se va a llevar cartulina amarilla el futbolista del equipo de Jimmy, Pablo Ramírez. Cartulina amarilla porque ha tocado en la cara. Ha golpeado en la cara, en el pómulo izquierdo. Se duele en el suelo. Vamos a ver, viene a protestar Tomás, el capitán. Piden las asistencias que venga. Golpe en el cuello, yo creo que el hombre, una vez que se entere de que le han sacado tarjeta amarilla al rival, ya se va a ir recuperando. Ya va a encontrar un poco mejor el oxígeno que le falta. Ahora está ahí tocándose el cuello, diciendo, va aquí, va aquí. Va a tocar el codo, pero está como protestando desde el suelo. Está ahí discutiendo con el árbitro, levántate. Javi Alonso. Javi Alonso se levanta y va a tener que salir, van a tener que secar el sudor. Javi Alonso, cuando ha sentido ya que le han sacado la tarjeta amarilla al jugador de Jimmy, ha ido recuperando la salud, ¿sabes? Cuando estás ahí haciendo ahí el teatro ahí, en toda la, tú vas a teatro desde sexto.
1: Estaba viendo la imagen ahora, pero ¿qué le había? ¿Por qué se ha tirado un rato después?
0: Porque le ha tocado la cara, yo qué sé.
1: Pero si no, pero si cuando se tira
0: es después, no,
1: es un rato más tarde.
0: Bueno, pues porque al parecer, en el boxeo los golpes
1: igual le ha metido, ya fuera de broma, igual no sé si le ha podido meter el dedo en el ojo, quizá. Igual no parece un
2: gesto. Igual
1: no parece un golpe tan fuerte, pero sí.
0: Nosotros, que la gente no se enfade, hacemos la transmisión buscando un tono un poco desenfadado, a veces un poco cierto humor, ¿no? Pero bueno, pues ha debido sentir un golpe, pero también es cierto, eso sí que es completamente serio, que en el momento que ha visto que le ha sacado la cartulina de amarilla al futbolista de Jimmy, pues se ha recuperado. Por cierto, el problema que tiene Jimmy aquí hoy es que quedan 11 minutos para terminar la primera parte y lleva 4 faltas cometidas. 4 faltas cometidas.
1: Sí, y ellos ninguna.
0: Quedando 10-52. Cuidado, que recupera la pelota Pablo Ramírez, que puede marcar el segundo. Y ahí está con Castejón. ¡Ah, ha cruzado demasiado! ¡Qué poco ha faltado para que con Castejón, aunque llevaras 4 faltas, amigo, pero se va ganando 0-2. El pan está mucho menos duro. El balón para Quesos Hidalgo. La pelota manejando el conjunto de Ciudad Real. Pasillo izquierdo, se cruza ahora con velocidad. Toma, cuidado, toma por el centro, busca la falta. Buscó tirarse para buscar la falta. El árbitro no picó.
1: Con este marcador, recuerdo, el Jimby mantendría la tercera plaza, si termina ganando, con un partido más que el Inter, pero tendría 49, Palma 48, Inter 47, si terminara ganando Jimby, y siempre partiendo, repito, de que Palma y Jimby ya han jugado sus partidos de la penúltima jornada, o sea, tienen uno más,
0: el cuadro más bien. Ha picado el árbitro, ha pitado una falta de Quesos Hidalgo. Ahí está el lanzamiento, le pega a Baltiño y sale fuera. La jugada en la que yo decía que se había simulado un poco Tomás. Yo creo que el árbitro ha pensado que en 0 faltas a 4 era demasiado. Y entonces le ha pitado una al equipo de Ciudad Real, que bueno, al ser la primera ha generado poca protesta, pero para mí que no ha sido. Balón ahí, ahora a la media vuelta, le quiere pegar ahora con toda la energía Humberto. Y la bola que no entra. El Carioca que le remataba, le empujó a Darío Gil, lo suficiente como para desequilibrarlo un poquito. La pelota la pone en movimiento, cuidado la jugada, buscaba en el corazón del área. Es el lanzamiento de Tony Escribano y no llegó a que nadie pudiera cruzarse y marcar ese gol. La pelota es para Chemi. 10 minutos justos en este momento para que termine la primera parte. Gana 0-1. Balón para Darío Gil. La pelota para Chemi. Algo apretado ahora porque está jugando en zona de defensiva, presionando muy alto el conjunto de Manzanares. Balón para Mellado, ahora ya cruza la divisoria. Mellado en carrera, recibe Darío Gil, cada vez más asentado, cada vez más importante en este equipo. Balón para Mellado, una segunda línea de máximo nivel. Mellado para Darío Gil, Baltiño en el corazón del área. Baltiño, cómo se las gasta, cómo abre los codos protegiendo el balón. La pelota para Mellado, ahí está Mellado le quiere pegar. La pelota sale a córner.

0: Müller. Se echó al suelo el defensor. 9 minutos 20 para terminar la primera parte. 0-1 gana el conjunto de Chimbi. En el pabellón municipal Manzanares Arena. La pelota buscando el corazón del área. No encontró rematador y la recupera el conjunto de Manzanares. Cuidado ante Chimbi. Chimbi se hace grande hacia la cruz y detiene el lanzamiento del conjunto de Quesos Hidalgo. Toni Escribano se estrelló contra el cuerpo de Chimbi. Toni la va a poner en movimiento precisamente. El balón que le llega devuelto a él. Viene el engranaje defensivo. Llegan dos a la defensa con muchísima fuerza. La combinación la había hecho con Daniel, con el capitán. Futbolista de 29 años, 8 goles. Lleva ya, ahí está. Daniel le pega con muchísima fuerza. Se cruzó Mellado y sacó la pelota afuera. Corre el reloj. 9-0-3 para que termine la primera mitad. La pelota para el equipo de Manzanares. Daniel desborda a Baltiño. Cuidado, Daniel. ¡Ahora! ¡Gol! ¡Vaya golazo! ¡Vaya golazo! ¡Vaya golazo de Daniel! Marca el conjunto de Quesos Hidalgo. El gol que llega en el minuto 11 de partido. Cómo desborda, cómo tira al jugador de Chimbi. Y le pega con la pierna izquierda. Y va a la escuadra, un tiro cruzado, muy perro para los porteros. Muy difícil, bastante cerca. Y se come ese gol el conjunto cartagenero. 1-1 en el marcador. Y ahora la cosa más complicada porque quedan casi 9 minutos. 8:53. Y seguimos con lo de las cuatro faltas. Y claro, cuando ganabas 0-1 tenías cierta calma. Y ahora con el 1-1 no tienes. Jesús de izquierdo, Baltiño, Mellado. Mellado por el centro. Vamos a ver si el equipo restablece esa superioridad del comienzo del partido. Osama Musa. Vaya patada, creo. Balón recuperado por el centro. Es un 2-1. Cuidado, Daniel de nuevo. Daniel pasillo izquierdo para marcar otro de Daniel. Otro de Daniel. Vaya golazo. Vaya golazo de Daniel haciendo una vaselina delante de Chimbi. Y marca el 2-1. Le da la vuelta al partido. Pide tiempo muerto, duda. Pide tiempo muerto, duda. Que de pronto ve cómo su equipo se desestabiliza. Al menos en cuanto al marcador. Y gana el Quesos Hidalgo por 2-1 al conjunto de Chimbi Manzanares.
1: Bueno, pues ha dado la vuelta al marcador. Manzanares parecía tener bastante controlado el partido Chimbi. Es verdad que había tenido que intervenir un par de veces Chimbi, pero en apenas un minuto han encajado 2 goles, además los 2 anotados por Daniel, y ahora rema contracorriente. Vamos a ver cómo reacciona a estos 2 goles en tan breve espacio de tiempo. El equipo de duda, 8 minutos para el descanso. 2-1 está perdiendo ahora Chimbi. Por cierto, que tenemos en Primera Federación ya en la segunda parte el partido Nastic Sevilla Atlético. Justo antes del descanso hizo el Nastic el primer gol del partido y le mete más picante a esa pelea por la permanencia. El Nastic de Tarragona, que está ganando 1-0 al Sevilla Atlético, saldría de la zona de descenso, al menos de forma provisional. Se iría a los 43 puntos. Recuerdo que el Murcia tiene 45, juega mañana contra el líder, el Sabadell, y tienen que jugar el Tarazona, que también está en esa pelea. Visita mañana al Teruel y el Torremolinos, que lo hará también mañana por la mañana a las 12 en casa contra el Atlético madrileño, el tercer clasificado. Ayer, recuerdo, el Cartagena empató 2 en un partido tremendo, con protagonismo claro para el árbitro. Empató en Algeciras 2-2. Algeciras 2, Cartagena 2. El Cartagena está ahora mismo a 2 puntos del puesto de playoff que marca el Villarreal B, que también tiene pendiente su partido, el que va a jugar mañana contra el Hércules. Volvemos con el fútbol sala. A las 6:15 estaremos con el Pozo, antes en comunicación con el Palacio de los Deportes, el Pozo Alcina. Desde las 5 está jugando el Chimbi Cartagena, que hasta hace un momento iba ganando 0-1 y ahora está cayendo 2-1 y tiene que reaccionar, intentar reaccionar antes del descanso, Fernando.
0: Y de pronto ha encontrado un par de remates certeros por el pasillo izquierdo Daniel, bueno, no exento de enorme calidad, ¿no? De enorme calidad, pero bueno, es un futbolista que había marcado 8 goles en el presente campeonato liguero y había metido 2. Luego, no estamos hablando de un escenario de un killer, ¿no? Estamos hablando de un jugador que tiene gol, pero que no es un rematador extraordinario, pero los 2 goles que ha marcado son de fenómeno, ¿eh? Si los has visto, los 2. Sí. Los 2. El segundo
1: con una vaselina preciosa. Se va a los jugadores del Chimbi, luego un remate entre el que no puede hacer tremendo nada Chimbi, y el otro también es un buen gol.
0: Sí, sí. Sí. Gol muy bonito. Balón ahora para Chimbi, metiendo presión, empujando por el pasillo izquierdo Darío Gil. Darío Gil golpea en un defensor, la pelota sale fuera. Curiosa es esta jugada en la que hay un gran remate, ¿eh? En la que

0: está atacándote, que en teoría te está atacando el equipo que te remata, pero parece que sale con más fuerza el que defiende, por cómo la gente celebra también la jugada defensiva y los jugadores como si fueran porteros de balonmano. La pelota para Gon Castejón, este para Mellado. Mellado trata de hacer un dribbling. La pelota pasillo izquierdo, Darío Gil, Mellado, hunde a la defensa del equipo de Ciudad Real. Mellado se da la vuelta, quiere encarar. La pelota es para Darío Gil, gana metros, pierde centímetros. El equipo de Manzanares se está hundiendo cada vez más dentro de su área, pero acaba de recuperar la pelota. La recupera, ahí está Mellado. Recupera la bola, la saca para Chemi. Chemi con el balón, construyendo de nuevo. Chemi por el centro, el balón para Osamamusa quiere darse la vuelta, le ha hecho falta muy clara. Le hacen falta y qué tarjeta amarilla. Hacen falta y cartulina amarilla clarísima. Se dio la vuelta, desbordó a su par. Le desbordó y no tuvo más remedio que hacerle falta.
1: Segunda.
0: No tuvo más remedio que hacerle falta. La falta es muy clara, la que comete el conjunto de Ciudad Real. Dos faltas a cuatro. Se le enfada y Calip consigo mismo. Es el que se ha llevado esa cartulina amarilla, que le mediatiza en parte. Ahí está Darío Gil y Mellado. Va a ser Darío Gil el que le pegue. Hay dos en la barrera, aunque escalonada. Antonio Navarro ganando algún metro debajo de portería. Media vuelta, buscando Ramírez. ¡Gol! ¡Gol! ¡Gol! ¡Gol! ¡De Jimmy! ¡La jugada de estrategia! Llega el 2-2 para el conjunto cartagenero.
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3: La vuelta a marcar Jimbi Vera.
0: Sí, señor, Pablo Ramírez, llega el gol de Pablo Ramírez. Este no perdona, no hace prisioneros. La jugada de estrategia, muy bien hilvanada. Como ha movido ahí el balón. Con mucha calidad el conjunto cartagenero. Ha habido un par de movimientos que han despistado a la defensa para que recibiera Pablo. Y terminara marcando el 2-2. Que devuelve un poco más de tranquilidad en el encuentro al que le queda un mundo. 6-20 para que termine la primera parte. Imagínate, todavía 20 en la segunda parte. En el segundo gran acto de este partido. Balón soltado por Antonio Navarro. Que no lleva bien lo de la presión. Otra vez le han vuelto a presionar. Y ha soltado la pelota demasiado rápido. Balón de Osama Musa. Todo nació la jugada del gol de esa falta sobre Osama Musa. Osama Musa, el balón para Thomas. Thomas media vuelta contra todos como si fuera un tractor. El balón para Gon Castejón. Darío Gil trata de desbordar la pelota. Buscaba el corazón del área, buscaba a Thomas. Y casi le encuentra. 5-5.
3: El gol de Gon Castejón, por cierto. Asistencia Pablo Ramírez y Gon Castejón es el que golpea.
0: Gon Castejón. Le felicitaban a Pablo Ramírez, su compañero.
3: Todos sí, porque Pablo, porque participa en la jugada,
0: el que habilita sí, a Gon Castejón. Y es el que prácticamente da el balón de cara. Es el que termina,
3: sí, el que deja solo a su compañero.
0: El gran mérito, el que termina reteniendo la pelota el tiempo necesario para que tu compañero se coloque en una posición de poder rematar bien. A veces los pasadores tienen casi tanto mérito como los goleadores. No solamente a quién le dan la pelota y en qué momento y en qué zona del campo les dan la pelota. Eso sí que es la clave, no simplemente dar un pase y ya está. El balón, 5-48, para llegar al final de la primera parte. Darío Gil la pone en movimiento. Este buscaba a Tomás. Darío Gil, el balón para Gon Castejón. La ha tocado Antonio Navarro, la ha sacado fuera, córner. Córner hizo. Se prepara Pablo Ramírez. Lucas Farías también va a entrar a la pista. En la siguiente parada, Darío Gon Castejón arriba. Ahora empujando con buenos remates el conjunto cartagenero. 5:30, no manda los cambios, todavía duda. Ahora el diapasón del partido le dice a Manzanares, tienes tú la pelota, ahora construye tú. Jalip con la bola. Ahí está el chico marroquí presionado por Osama Musa. Jalip, el internacional marroquí, pasillo izquierdo, buscando la conexión de nuevo con Javi Alonso. Este con Jalip de nuevo. Otra vez Calip con la bola y la pelota para Chemi. Ahí va Chemi con Gon Castejón. Gon, Darío Gil. Balón para Osama Musa. Qué bien para la pelota. Qué bien orienta el juego a derecha o izquierda. El tailandés, jugador cada vez más útil para el equipo de Duda. El balón para Darío Gil. Gon Castejón. Pasillo izquierdo lo intenta. Pasillo derecho, perdón. Ahí está, recupera Manzanares.

0: Buena presión de Samamusa, que retiene el ataque. Obliga a que ataquen mucho más lento. El público aplaude porque su jugador sale de la presión, pero sale ya con poca posibilidad de desbordar. Xabi Alonso se cruza, toma y la pelota sale fuera. 4-34, el partido va bastante dinámico. El balón para Kalip, Kalip que le pega. El balón a ir al techo, no tocó en el techo. La pelota es para Robles. Ahí va Robles buscando el pívot, que quiere darse la vuelta. ¡Oh! Ha pitado falta de Lucas Farías. Duda, protesta, Rafa también. Los jugadores de Jimby que se acercan al árbitro principal. Otros se quedan mirando a la mesa. Quinta falta. Vaya problema, la falta me ha parecido casi nada, ¿eh?
1: Sí.
0: Me ha parecido sí, casi
1: falta,
0: nada.
1: Bueno, 4 minutos y pico para el final. Cuidado.
0: La falta me ha parecido casi nada. Prácticamente nada la falta. Ahora después te voy a decir lo que dice ChatGPT. Lo que dice ChatGPT sobre el partido. La predicción que dice. Hace tremendo esto. Me hace gracia. Yo no uso nada la inteligencia artificial, en nada en mi vida, pero sí que ando coqueteando, mirando qué cosas dicen según qué circunstancias, ¿no? Y es verdad que se sabe perfectamente. Tarjeta amarilla para Duda, por protestar. Tarjeta amarilla para Duda, por protestar. Ahora llega Rafa, explicando al árbitro al tercer árbitro, lo que estaba haciendo Duda. En fin, Duda metiendo presión ahí. Pero claro, es que la jugada se las trae, ¿eh? El lanzamiento se las trae, el remate, la barrera, vamos a ver, Duda enfadado, cartulina Mella se queda mirando al árbitro, el balón, 4-19, a ver el remate, Kalip le puede pegar, la combinación para Kalip, bien Chemi, la saca al costado. Bien, Chemi. Darío Gil. Jesús Izquierdo, pero no se sienta. Habla con Rafa. Jesús Izquierdo. Habla con Dudy, con Rafa. Ahí está. El balón para uno de los goleadores, para Daniel. Que no consigue un buen remate. Más cambios. Se sienta Baltiño. Se sienta Jesús. Sale Pablo Ramírez a la pista. Lucas Farías. Está Tomás. Está Mellado en la pista. Son los 5 de Duda ahora. Hablando con el árbitro, el delegado, hablando Rafa, hablando todos protestando, el árbitro de espalda, pero mirando la jugada, pero hablando con el banquillo de Jimby. Nosotros estamos en una posición absolutamente privilegiada, estamos apenas a 4 metros del banquillo del conjunto cartagenero. El balón para Pablo Ramírez, la retiene Pablo Ramírez, balón para Tomás, Chemi con el balón, Chemi atraviesa la divisoria, cuidado que Chemi es peligroso, Chemi para Tomás, el balón para Lucas Faría, va Mellado, le puede pegar Mellado, no. Se le ha escapado, no, pero la ha recuperado. Balón ahora para Manzanares. No le dura mucho el balón después de esa recuperación al conjunto cartagenero. El balón para Xabi Alonso. Kalip con la bola. Mellado ante él. Trata de hacerle un dribbling. Mellado le mira a la cara, no a la pelota. Para tratar de retarlo y ponerle nervioso. Ahí está Kalip. Mellado con él. No pierde el espacio. Chemi, balón suelto. Cuidado, Tomás. Falta. Han tirado a Tomás. Que iba a recuperar esa pelota. Y el atacante, a 35 metros de su portería, hace una falta. Supongo que hija de que queden 3-15 y de que pueda permitirse el lujo de hacer esa falta. Estoy seguro que Jimby, que lleva 5, no hace esa falta, seguro. El balón, ahí está, para Pablo Ramírez. Ahí está Pablo, es un killer, es uno de los mejores. Ahí está Pablo, mirando opciones, buscando a Lucas Farías. Pablo se da la vuelta, rápido, remata. Se sale el balón fuera. Sale el balón fuera. La bola para Antonio Navarro. Antonio se hace con el balón. Este para Daniel, el goleador de hoy. Está Daniel con la bola. Pasillo derecho. Ahora para Humberto. Humberto para Daniel. Daniel buscando al brasileño. No, sigue Daniel con la pelota. Retrasa, pierde metros el equipo de Manzanares. Quedan 2:40 para que termine en la primera parte. El encuentro bastante dinámico. El balón para Daniel. Se cruza Lucas Faría. Ahí está Lucas. Lucas para Tomás. ¡Ay, qué pena, Tomás! Que buscaba a Pablo Ramírez, no llegó esa conexión. La bola será para Jimby. Tomás lo lamenta, Darío Gil va a salir a la pista y se sienta Tomás, el tractor del equipo de Jimby. Lucas Faría, Darío Gil, Mellado con la pelota, pasillo derecho, atraviesa la divisoria, va Mellado con el balón, buscando a Darío. Darío, oteando el horizonte, buscando a quién es, Lucas Faría.

0: Darío, Lucas Farías, este para Chemi. Chemi para atrás, jugando casi con portero jugador cuando está Chemi en la pista. Y decide presionar. Balón para Mellado, tocó en la mano, falta. Falta. Tocó en la mano, falta. Cuarta falta para el equipo de Manzanares.
1: Bueno, ya se van cargando, falta poco ya. Por cierto, en fútbol en primera federación empató el Sevilla Atlético, gol de Alex Costa. Nástic de Tarragona 1, Sevilla Atlético 1.
0: Vera. Eso está bien. Esto está bien, ¿no?
1: Sí. Eso está bien. Eso está bien. Claro, que no ganen Nástic o Tarazona o Torremolinos para el Murcia, para que el Murcia pueda certificar cuánto es la permanencia. Está bien.
0: Que gane
1: claro.
0: Sevilla B. Se ha de ganar a alguien que gane Sevilla B.
1: Claro. Sí. Pues Sevilla Atlético está muy descolgado en la clasificación.
0: La pelota es para el conjunto cartagenero. Habla Darío Gil, habla Mellado y Baltiño. ¿Sobre qué van a hacer? Tomás detrás, cerca del portero, buscando ese remate. Tres en la barrera. ¡Bú! Jugada muy centrada. Tres en la barrera. Vamos a ver cómo lo hace. Chemi hablando con Darío Gil. Darío Gil ganando 6 metros, 7 metros. Vamos a ver qué hace incrustado Baltiño. Ahí va Darío Gil. Ah, se va directamente fuera. Directamente fuera. Buscaba seguramente a Baltiño. 2-0-4. Vamos a entrar en los últimos 120 segundos de este partido. Que bien se ha cruzado Mellado ante ese balón que trataba de cazar a Álvaro López. Jugador de 30 años con 5 goles anotados. Balón de Baltiño, que bien defiende Baltiño. Canchero es defendiendo, es tremendo. Jugador a mitad de la pasada temporada. Se rumoreaba con que iba a salir del equipo. Hizo un último tercio de campeonato tremendísimo Baltiño. Y ya a ver quién se plantea sacarlo del equipo. Y ya este año pues ha estado francamente bien. El balón para Quesos Hidalgo. Daniel, el goleador de hoy, es el que maneja. 1'40 para terminar este partido en su primera parte. Daniel con el balón. Álvaro maneja, buscando por el pasillo izquierdo. Buscar la conexión. Ahí está bien Lucas Faría. Qué bien defendiendo ahora Lucas Faría. Daniel que la toca. Se cruzó ante el lanzamiento de Humberto. Y la pelota que sale fuera y el tiempo muerto solicitado por el entrenador de Quesos Hidalgo Manzanares. Queda 1'19 para terminar la primera parte. Fermín, 2-2 en el marcador. Tablas en Ciudad Real.
1: En Mestalla seguimos sin goles, Rubén.
2: Sí, y no será por ocasiones, porque la están teniendo los dos equipos, pero de momento se mantiene el 0-0 entre el Valencia y el Atlético de Madrid.
1: Atlético jugando con un montón de jugadores. Muchos. Del filial. Para mí me pareció un cambio de baloncesto. Se ha ido al 47 y ha entrado el 61, sí, en sí. El Atlético de Madrid. Ha entrado Cubo, se ha ido Morcillo, en fin, jugando
2: el martes,
1: Cholo Simeone con muchos jugadores del filial, porque tiene el foco puesto en el partido de Champions, la vuelta de las semifinales contra el Arsenal. Son las 5:40. Esto es en juego.
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1: El deporte en la radio autonómica. ¿Qué pasa ahora en Manzanares, Fernando?
0: Que queda un minuto solo para que se acabe la primera parte de este partido. ¿Quién maneja? Escalip, el marroquí, esté buscando ahora a Tony Escribano. Baltiño recupera la pelota y está Baltiño contra el resto del mundo. Baltiño se echa al suelo, Escalip, y saca la pelota afuera. Baltiño que se queda ahí con un pequeño enganchón con el futbolista de Manzanares, con Daniel. Y la bola que será para el conjunto cartagenero. ¿Quién maneja? Ahí está con la bola Tomás. Tomás, para con Castejón. Tomás, wow. Tomás saca la pelota de arriba. Pide disculpa a Tomás porque ha tenido que despejar cruzándose ahí. Le ha dado con todo y le ha podido golpear a algún espectador. Le pide disculpas Tomás. Tres veces lo ha hecho ya. Bueno, no, espero que no haya pasado nada. Pide disculpas el banquillo del conjunto cartagenero.

0: Duda, porque alguien ha tocado una muñeca. Tiene la muñeca fuerte.
1: ¿Cómo?
0: Es que, no, porque el que ha tocado la pelota, que no sé quién ha sido, si un chico o una chica, la ha tocado con la mano.
1: Ah, se lo decía alguien del público.
0: Sí, sí, el público se gira y dice, tiene la muñeca fuerte.
1: Vale, de portero.
0: Bueno, buen ambiente, no ha pasado nada, porque se nota que ha sido, que no ha habido ninguna mala intención en la jugada. 27 segundos para que esto se acabe. El reloj se para ahí. Hay una jugada, quizá dos en el marcador. Se pone el reloj en marcha nuevamente. Con la bola Khalib, el marroquí, cruzándose hacia la derecha, buscaba la conexión hoy con Daniel y no la encontró. La bola última puede ser para el conjunto cartagenero. Guncas de Jones, este para Tomás, toma para Guncas de Jones, cuidado, Tomás, pasillo derecho. Ahí está Tomás, la cruza hacia... ¡Ah! No llegó Darío Gil y todavía le van a quedar 10 segundos al conjunto de Manzanares. El balón para Guncas de Jones que la salva. Quedan 3 segundos, va a sonar la bocina, el balón lo manda al corazón del área Antonio Navarro y la bocina y el final. Final de la primera parte, 2-2 en el marcador, igualdad tablas aquí en el Manzanares Arena. Salen los futbolistas del conjunto cartagenero, 2 goles, uno de Baltiño, otro de Goncas Tejón. El partido, bueno, muy equilibrado, yo creo que ligeramente superior el conjunto murciano, pero falta rematar. Yo les he visto más sueltos, más peligrosos, pero es verdad que ellos han marcado los goles en esos 35-40 segundos, prácticamente seguidas las dos jugadas. Del 0-1 se ha pasado al 2-1, pero yo creo que hay buenas perspectivas pensando en la segunda parte. Todavía 20 minutos por delante en este Manzanares Arena, 2-2 entre Quesos Hidalgo Chimbi Cartagena.
1: Empate iguales al descanso, lo vemos en unos minutillos, gracias Fernando. Empate a 2, Manzanares 2, Chimbi Cartagena 2, como antes comentaba. Si el Chimbi gana, defendería con éxito su tercer puesto en la clasificación ante el acoso de Palma o Inter Movistar, que han ganado ya sus partidos de este fin de semana. Palma ganó 5-0 a Santa Coloma, encuentro que se disputó ayer, e Inter Movistar ha ganado este mediodía 4-2 a Jaén Paraíso Interior, con lo cual la pelea por la tercera plaza es cosa de 4. Chimbi, Palma, Movistar y Manzanares. Si Chimbi gana hoy a Manzanares, elimina en esa pelea por la tercera plaza al conjunto manchego y quedaría la tercera plaza, sería tercero, cuarto, quinto, esas tres plazas para Chimbi, Movistar o Palma, y Chimbi sería el que aparecería tercero, aunque es verdad que Inter Movistar tendría un partido más que Palma y Chimbi, porque tanto cartageneros como baleares han jugado ya su encuentro correspondiente a la penúltima jornada. Inter Movistar tendría 2 partidos pendientes y Chimbi, cuando termine el de hoy, solo le quedaría uno, que va a ser contra un equipo ya recién descendido y en casa, con lo cual lo tendría muy bien para terminar la liga regular con 52 puntos. Si gana hoy se iría a 49 y si gana a Rivera se iría a 52, pero para eso tiene que ganar, ¿eh? Y de momento está empatando el Chimbi Cartagena. Son las 5:46 en fútbol, sigue el empate a 0 entre el Valencia y el Atlético de Madrid. En tercera, por cierto, Rubén, esta mañana hemos tenido la victoria del Imperial 1-2 al Santa Cruz.
2: Correcto.
1: Y ya se ha clasificado para playoff.
2: Que ya era hora, porque el Imperial lo pasó mal y se está jugando un partido que sigue 0-0 entre Santomera y Cartagena B. A las 6 empieza el Cieza, el campeón.
1: El Cieza ya ha ascendido a segunda federación. Decía hace un momento que el Chimbi aseguraría ahora mismo tercera plaza. No, el Chimbi no está ganando, que estoy yo con la cabeza en que está ganando. No, el Chimbi está empatando. Para ganar, o sea, para defender la tercera plaza, para terminar tercero la jornada, tendría que ganar el partido. De momento está empatando el Chimbi Cartagena, como nos cuenta Fernando Vera en Manzanares. Estaremos en un ratito, pronto, también con el Pozo Murcia, que va a jugar en menos de media hora, a las 6:15, contra el Alcira. 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

0: En fútbol sala, además del partido del Gimbi, que está al descanso con empate a 2 y el que va a jugar el Pozo pronto contra el Alcira, tenemos, decía, jugando desde las 5:30 el Zambú Pinatar, el partido que puede darle el billete para el playoff de ascenso a primera. Estaba perdiendo contra el Leganés. El equipo de Dani Martínez acaba de empatar. Zambú Pinatar 1, Leganés 1. Lo tiene prácticamente hecho, a 3 jornadas para el final, 7 puntos de ventaja respecto al sexto, pero aún matemáticamente no es equipo de playoffs. Sí podría serlo ya hoy en función de los resultados que se den en esta jornada. Un equipo, hablando de fútbol, que ya es de playoff, en este caso de playoff de ascenso a Segunda Federación, es el filial del Real Murcia, el Imperial, que hoy ha ganado 1-2 al Santa Cruz. Su entrenador, La Rosa, lógicamente se mostraba satisfecho con la presencia de su equipo y asegurada matemáticamente en la fase de ascenso a Segunda Federación.
1: Bueno, enhorabuena a todos. A todos, porque a todos los que formamos la familia del Real Murcia, porque conseguir un playoff no es fácil. Son muchísimas jornadas estando sin salir del playoff prácticamente todas, incluso momentos peleando al Cieza. Agradecer, bueno, al club, a Pedro, a todo el mundo las facilidades que ha puesto. Al cuerpo técnico, que es una barbaridad, cómo curra, cómo trabaja, en las buenas, en las malas, al finales, y a los jugadores. Son ellos los protagonistas y son los que se lo merecen todo.
2: Vamos a la hora del partido, Igor, te hago una pregunta. Prácticamente tenéis el segundo puesto, no es oficial, pero salvo una carambola lo vais a conseguir. ¿Qué sentimiento tienes más? ¿El de orgullo por ser segundo o el de, viendo cómo el Cieza ha fallado tanto la última semana, no haberle acercado tanto?
1: Ya resité de eso. Cuando el Cieza fue campeón, ya resité. Es verdad que hemos perdido oportunidades de poder estar mucho más cerca. Creo que tenían capacidad para ello y hemos estado muy cerca en dos momentos clave. Pero bueno, una vez que ya no ha sido posible, por supuesto, el objetivo del playoff era el principal. Y vuelvo a decir, parece sencillo, pero no es sencillo. No es sencillo. Equipos como el Pulpileño, equipos como el Totana, o sea, al final equipos que UCAN, que ansían estar ahí, al final estamos nosotros, ¿no? Entonces creo que es muchísimo mérito. Como te digo, son muchísimas jornadas estando en playoff y creo que eso tiene mucho mérito y hay que reconocérselo a los chicos. Con todo también lo que hemos pasado durante la temporada, ¿eh? Porque al final hemos tenido muchas lesiones. Me acuerdo de Izan, de Luisinho, de Toni Queclas. O sea, al final hemos tenido muchísimos contratiempos que al final el equipo lo ha hecho más fuerte y lo ha mantenido. Es muy difícil teniendo 3-4 jugadores menos por lesión importante, y después lo que hemos aportado al primer equipo, que también creo que ha sido importante. Creo que el mérito de la familia y de la plantilla es mucho mayor.
2: Y hoy hay que ganar, jugabais contra un equipo que se llevó una decepción muy, muy gorda durante la semana con esa sanción, y habéis demostrado lo que se esperaba, ¿no?, desde fuera, que tenéis que tener más ganas que el rival.
1: Sí, está claro. A ver, yo esto tiene su explicación, porque los chavales son jóvenes, creo que nos hemos visto un poco en tierra de nadie, en una posición en la que no llegábamos al primer puesto y estábamos muy lejos del quinto. Entonces, bueno, quizá esa falta de objetivo, ¿vale?, pues quizá que nos ha hecho perder un poco la noción de dónde estábamos, ¿no? La pregunta, sí, te vuelvo a decir que creo que hoy hemos dado un paso, que sabemos que tenemos que certificar el playoff. Ellos lo han entendido muy bien, la semana ha sido buenísima y esa es la clave.
0: Del técnico del Imperial, ya clasificado para el playoff, el Cieza ha ascendido, el Imperial ya es equipo de playoff, y ahora vamos a ver las otras plazas porque hay una pelea tremenda, ¿eh? Molinense 53, Ucambe 53, que veremos si puede jugar playoff, porque el primer equipo está por ver que se meta a su vez en la fase de ascenso a Primera Federación, con lo cual está en duda que el filial de Lucán pueda jugar playoff, que además se ha cambiado de entrenador esta semana, igual que el primer equipo, destituido Germán Crespo con el UCAM, con el UCAM A, digamos, y Sergio Sánchez con el UCAM B, y ahí está el filial de UCAM 53, Olímpico 52, Mazarrón sexto 52, y ojo con el Pulpileño, que tiene 49, faltan dos partidos aún, le faltan dos partidos al equipo del Pulpi, con lo cual aún tendría alguna opción de meterse arriba. La jornada de mañana, de este fin de semana, es tremenda, con partidos como el Caravaca Olímpico de Totana, el UCAM

0: Cambe Muleño, el Molinense Yeclano B o el Mazarrón Águilas B, además del partido precisamente del Pulpileño que va a jugar mañana a mediodía en el campo del Palmar. Ha habido gol en primera, Rubén.
1: Sí, ha marcado Iker Luque, que llevaba apenas 4 minutos jugando en primera división, ya ha debutado con gol para el Atlético de Madrid. Se enfadan en Mestalla, 75 de juego, Valencia 0, Atlético de Madrid 1.
0: Otro de los muchos jugadores del filial que está utilizando hoy el Cholo Simeone, el Atlético de madrileño, que va a jugar mañana a las 12 contra el Juventud Torremolinos en esa primera federación. Recuerdo ya minuto 30 de la segunda parte, el Nástic no puede con el Sevilla Atlético. El Nástic está jugando en casa y va ganando 1-0, empató el Sevilla Atlético y así están las cosas. Nástic 1, Sevilla Atlético 1. Esto le viene bien al Real Murcia para seguir teniendo bastante alejado al Nástic. Son las 5:53, estamos ya en el Palacio de los Deportes de Murcia. Sí, estamos ya con Gregorio León. Enseguida, en unos 20 minutos, algo más, debe comenzar el partido entre el Pozo Murcia y el Alcira. Gregorio, buenas tardes.
2: Hola Fermín, hola amigos oyentes de Onda Regional de Murcia. Hola Rubén Bertolomé. Tranquilo que esto el martes, lo tenemos bien ahí en Londres, Lo tenemos ahí bien en Londres. Saludos a Fran Fernández, a Paco Valera y toda la familia del En Juego. Estamos en efecto ya aquí en el Palacio de los Deportes de Murcia, donde hay más fútbol sala. Tenemos a fútbol sala con el Jimby en Manzanares y esta tarde también fútbol sala aquí, porque juega un equipo que quiere ser campeón de la liga regular, un equipo que quiere acabar primero la liga regular, un equipo que lo quiere todo, y como lo quiere todo y está empeñado en conseguirlo, hoy va a enfrentarse al Alcira con la posibilidad de recuperar incluso hoy la primera plaza. Es verdad que no es fácil, ¿por qué? Pues porque el Barça, hay un equipo que está por delante, que es el Barça, que va a jugar luego, también a las 6:15 de la tarde, su partido frente a Peñíscola. Pero bueno, vamos a ver si nos hace un favor el equipo del Peñíscola en este encuentro que se va a jugar en el Palau Blaugrana, como digo, a la misma hora en la que arranca este choque del Pozo y Alcira. El Alcira que está en la zona más baja de la clasificación y además está agotando sus opciones de mantenerse en primera, con lo cual es obligatorio, es imperativo para ellos ganar esta tarde aquí, porque ayer superaba el equipo de Osasuna al Rivera Navarra, la primera victoria desde que ha tomado otra vez la dirección del equipo de Pamplona y Manolo Arregui, que estaba el hombre por ahí allí en Cubaide, y con el tema de la guerra, el estrecho de Ormuz y todo eso, dijo, no, casi mejor que volvemos a casa, que como en Pamplona, en ningún sitio. Y ya digo que
0: con esa victoria de Osasuna, para Alcira es una final. O sea,
2: está a cinco ahora, Alcira, claro, de la salvación, con lo cual ellos es que tienen que ganar. Saben que a falta de dos jornadas, una vez que se dispute esta, tienen que ganar sí o sí aquí en el Palacio de los Deportes, y hacía bien José González avisando del peligro que tiene este partido, porque primero, Alcira se juega la vida, el Pozo también se juega algo tan gordo como ser el primero. Y luego el ambiente va a ser frío aquí en el Palacio de los Deportes. Ya vimos solamente 800 personas frente a Valdepeñas, que me dejó el tema bastante preocupado, bastante preocupado.
3: Segunda parte en Manzanares. Y este
2: fin de semana, raro.
0: Muy bien, Gregorio, a las 6:15 eso, ¿no?
2: Eso es, justamente.
0: Te has quedado ahí callado abruptamente. Puedes hablar, ¿eh? Puedes terminar la frase, no hay problema.
2: No, ha saltado Fernando Vera, yo me he callado. Cuando habla Fernando Vera, lo demás
0: hay que callamos.
2: Bueno, depende de lo que diga. Si es interesante, sí. Si no, no le dejamos hablar por la radio.
0: Vamos a dejarle que hable. Gracias, compañero Gregorio. Luego volvemos desde ahí a las 6:15 el Pozo Alcira, volcados con el fútbol sala. Ahora con el Jimmy, que recuerdo está empatando a 2. A por la victoria el equipo melonero, Fernando.
3: Sí, señor. 2-2 en el marcador. Ha empezado el partido y ha empezado jugando con Castejón, y está Mellado, y está Darío Gil, y está Osama Musichemi. Son los 5 escogidos por duda para que traten de desequilibrar de arranque este partido, buscando la falta. Osama Musa se dejó caer, no picó el árbitro. Pasillo central, el ataque para el conjunto Manzanares, se cruza Álvaro. La bola que sale fuera, no consiguen gatillar correctamente. La bola para Chemi, Chemi buscando a Mellado, ahí está Mellado con Castejón. Con Castejón, ha salido muy enchufado en esos dos primeros, esa primera jugada de ataque, el conjunto de Ciudad Real. Primer minuto ya es historia, ya es pasado. Balón para Darío Gil para Osama Musa. Osama Musa se da la vuelta, balón para Mellado, el de Blanca que maneja. Ahí está Mellado buscando a Darío Gil, el otro murciano de la plantilla. Osama Musa, este no es de Murcia, este es de Tailandia, fuera. Este ha nacido a 12 o 13 o 14 horas en avión,
0: sí,
3: de la región de Murcia. Pero el hombre tiene a bien jugar en Cartagena. Cuidado, que dicen que los de Bilbao nacen donde les da la gana y los de Tailandia juegan al fútbol sala y algunos en Cartagena. ¡Ahí está con la pelota Osama Musa arriba! Acomodó el cuerpo y la pelota se le va arriba. 18 y medio. para llegar al final del partido.

0: Continúa este marcador reflejando el 2-2, la igualdad. Vamos a ver quién deshace ese empate. Pues lo mismo abrir el marcador en la primera parte que abrir un empate en la segunda, en la que ya el otro equipo va sintiendo cómo le aprieta el zapato. A pesar de que el reloj todavía marque que hay 18 minutos y 20 segundos en juego. La pelota para Mellado. Mellado buscando a Tomás. Tomás para Mellado, construyendo la jugada con paciencia. Dario Gil ahora con velocidad, le mete punto de presión. Ahí está Dario Gil, Dario Gil. Se estrella contra Antonio Navarro en el cuerpo. La bola para Daniel. Daniel paseo central, aunque zigzaguea y se va hacia la izquierda. Balón cruzado, se echa al suelo Tomás y corta el balón. Lo recupera el equipo del Jimby. Se ha quedado Daniel en el suelo. Cuidado que es un 4 para 3, es un 4 para 3. Ahí está Mellado. Mellado con velocidad. Se estrelló la pelota, tocó en la portería, en el soporte de la portería arriba. Y la jugada queda invalidada. Hay cambios en el equipo de Manzanares. Pondrá la pelota en movimiento Mellado. Se han consumido 2 minutos y cuarto de esta segunda parte. 2-2 en el marcador. Igualdad. La pelota. Ahí está. Toma. La pisó Mellado. Y la bota será para el conjunto de Manzanares, que tratará de construir ahora el equipo de Juan Lulú Alonso. Por cierto, el equipo filial de ellos se ha proclamado campeón de Castilla-La Mancha y le han hecho el pasillo de honor a los dos equipos. Es un detalle bonito en el comienzo del partido. Por cierto, Duda ha parado al entrenador, que no sé si le conocía, lo ha parado y le ha felicitado expresamente. Se ha quedado hablando con él medio minuto en el, antes de empezar el partido. Es un detalle que quería comentar ahora. Bueno, buen detalle de cuidar las formas y felicitar a un campeón. Oye, él es campeón de liga, campeón de su territorio. Oye, el otro pues que le den un equipo mejor, ya, igual sigue siendo campeón también. Ahí está con la pelota con el 2-2. Va a
1: valorar mucho el trabajo de base, ¿no? Quizá
0: que tenga que él, muchísimo.
1: Duda, bueno, me refiero,
0: ya,
1: ¿no?
0: Que ya conocemos mucho, su trayectoria. Entonces, bueno. Sí, sí. Pues, no, pero es que me he quedado con ese detalle, ¿no? Digo, no sé si es que le conoce, pero le ha parado, incluso le ha llamado, ha tenido que darse la vuelta el entrenador. Entonces se ha dado la vuelta, Duda le ha saludado, el otro se ha quedado con ojos de plato, se notaba ahí que no le conocía. Duda felicidad. ¡Los pitos! 2-2. Está empatando el equipo de Jimmy Manzanares.
1: Son las 6 de la tarde. Información general, siempre puntual. Paulino Ros, buenas tardes.
2: ¿Qué tal? Buenas tardes. El Festival Warm Up Estrella de Levante sigue hoy con todos los abonos agotados y con las últimas entradas del día a la venta para ver hoy a Fatboy Slim, Block Party, Lori Meyers, Carlos Ares, Rusoski, Repion o Las Petunias, entre otros. Casi 25.000 personas pasaron ayer por este festival. Otro festival, en este caso aéreo, en San Javier, encara su segunda jornada con la mirada puesta en el cielo y con miles de visitantes disfrutando en Santiago de la Ribera del ambiente previo a la gran cita del fin de semana. Durante esta mañana han continuado los entrenamientos finales y la actividad en la zona de ocio, donde los asistentes han podido experimentar con realidad virtual, sentirse parte de la patrulla águila o manejar drones. Como gran novedad, esta noche llega el Sunset Air Show, un espectáculo aéreo al atardecer, como explica el concejal de San Javier, Héctor Verdú.
3: Que es esa exhibición al atardecer de 7 a 10 de la noche, pues donde podremos ver hasta 8 actuaciones, algunas de ellas de día, y cerraremos con una actuación nocturna con el grupo Aerospar, que tiene dos aviones que a la misma vez tiran fuegos artificiales.
2: Miguel Ángel Jiménez Bosque, dueño de Jimbo Fresh Internacional, será el nuevo presidente de la patronal cartagenera, la COEC, en una asamblea el 22 de mayo próximo. Se le va a nombrar, ya que no hay ningún otro candidato al cierre este mediodía del plazo para las candidaturas a la patronal cartagenera. El joven de 26 años que fue detenido anoche cuando estaba estrangulando a su pareja de 24 en una casa de San Sebastián ha sido ingresado ya en prisión. El equipo legal que representa a los dos activistas de la flotilla Global Sumut detenidos por Israel, uno brasileño y otro español, denuncia que están sufriendo malos tratos e interrogatorios ilegales en prisión. Y la OTAN ha pedido a Estados Unidos que aclare los pormenores de su decisión de retirar a unos 5.000 efectivos desplegados en Alemania.
1: Gracias, compañero. El deporte en la radio autonómica en juego, 6 y 2 minutos. Arrancamos primero actualizando
0: expulsión
1: el marcador. A ver,
0: en Manzanares,
1: ¿qué ha pasado? ¿Qué pasa ahí, Fernando?
0: Expulsión en Manzanares. Han echado a Pablo Ramírez. Vamos a ver si explicamos la jugada. Ha tardado demasiado en mover la pelota Chemi. Y después la tenía Jimmy, la tenía el equipo de Manzanares y ha desplazado el balón impidiendo el saque. El conjunto de Manzanares y el árbitro le ha mostrado la segunda cartulina amarilla. Pablo Ramírez tiene que abandonar el

0: campo. Pablo Ramírez tiene que abandonar el campo, expulsado. Vaya papeleta ahora. Desde 16-31. Jugando con un futbolista menos. El conjunto cartagenero, momento muy delicado. Con el 2-2, la expulsión es justa. Aunque ha protestado mucho el banquillo del conjunto cartagenero. Ahí está con la pelota. Van a poner la pelota en movimiento. Ahora quien mete un montón de presiones. Con Castejón al árbitro. Diciendo que ellos han movido la bola. Tiene que sujetar los ánimos. Y ha pitado falta del 9. Falta. Le pita una segunda falta. Pues no sé por qué. Señala ahora lo de Pablo Ramírez. Bueno, se va a reanudar el juego. 16-31.
1: Un momento, Fernando, ha habido gol, sí, en primera.
2: Miguel Cubo, que también llevaba apenas 5 minutos sobre el campo, y otro debutante que hace otro gol para el Atlético de Madrid, que ya vence 0-2 en Mestalla, minuto 86.
1: Bueno, protagonismo para los goles del final del Atlético. Está ganando 0-2 en Mestalla. Valencia se mete en el lío para intentar evitar el descenso en Primera Federación, a punto de llegar al 90. Nastic 1, Sevilla Atlético 1. Y tenemos en marcha ya, partido de tercera, el encuentro del campeón, el Cieza contra el Bala Azul. Ya ha ascendido el equipo de la Arboleja a Segunda Federación, Pedro Lucas.
3: Muy buenas tardes, saludos desde aquí, desde el Municipal de la Arboleja, donde, como bien dices, ya está en juego el partido en el que se le ha entregado la copa al campeón del Grupo 13 de Tercera División, que no es otro que el ya sabido conjunto de la ciudad espartera. El partido lleva ya 4 minutos de juego, el marcador no se ha movido y lo principal ha sido los actos oficiales antes del mismo. El homenaje a Valentín Sáez, como la trayectoria en el conjunto ciezano, también se ha manejado, homenajeado a dos jugadores que se retiran en el día de hoy de la práctica del fútbol, como son Florian Tamulense del conjunto ciezano y el defensor Fran Sáez. Como digo, también ha habido un momento en el que Monje Carrillo ha entregado la Copa de Campeón al equipo y al capitán y al presidente del Club Deportivo Cieza, junto con el consejero de Deportes. El partido está en juego, la afición que está disfrutando con los regalos que han repartido los jugadores antes del comienzo del mismo, y esto es una fiesta para celebrar ese ascenso a Segunda Federación del equipo de Cieza.
1: Fiesta en la Arboleja con el ascenso del equipo hace unos días. 0-0 en el arranque de partido entre el conjunto local y el Bala Azul, jugando en inferioridad en Manzanares, el Jimbi, Fernando.
0: Sí, apretándole el zapato. Queda todavía que sufrir, nos juega un puñado de segundos del balón para Mellado, que había Mellado ahora saliendo de esa presión, pero cuidado que se plantan delante de Chemi, puede marcar. ¡Fuera! ¡Madre mía, la que ha tenido! La sangre fría que ha tenido Chemi, aguantando ese cara a cara, mirando a la cara a Daniel y diciéndole: la tienes de cara ante mí, pero sé capaz de batirme. Y no lo ha conseguido. ¡Qué bien, Chemi! ¡Madre mía! ¡Qué bien, Chemi! Metiendo una enorme presión a Daniel para que saque la pelota fuera. Balón para el conjunto cartagenero. Es Gon Castejón jugando en inferioridad todavía. Y está Gon Castejón buscando a Samamusa. Pues ahora ellos presionan muchísimo. Viene Chemi a ayudar un poquito. El balón para Mellado, es un auténtico especialista en esta manera de defender. Claro. El con tres jugadores. Ahí cuidado, Gon Castejón la pierde. 14-37. Le queda poco para recuperar al cuarto jugador. Samamusa dice que se quería tirar Daniel. Se lo reprocha con gestos claros. Ahí está, recupera ya el cuarto jugador. El equipo de Jimbi. Pasó la marejada. 2 minutos ha jugado con tres futbolistas. El equipo de Jimbi se ha defendido con mucho orden.
1: Como ha resistido, ¿eh? Sí, mucho
0: mérito. Sí, muy bien. Y con poco peligro. ¡Cuidado para Tomás! ¡Al palo! ¡Madre mía, Tomás! ¡La que ha hecho! La estrella en el poste, ¿eh? ¡Qué igualdad! ¡Qué barbaridad! ¡Qué chulo! Se está poniendo el partido. ¡Qué bonito! 6:07. Continúa la emoción aquí. Ahora el lanzamiento de Gon Castejón a punto de marcar. ¡Buena parada, Antonio Navarro! ¡Madre mía! El partido no tiene tregua. ¡No tiene tregua! El encuentro es vibrante. 14 minutos para que termine el encuentro. 2-2 en Manzanares entre el Quesos Hidalgo y el Jimbi.
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0: y vamos a ver ahora si es capaz de echarse arriba y marcar el gol de la victoria. Vena.
1: Sí, lo que pasa es que, aunque recupera los cuatro jugadores, pero que no se nos olvide que Pablo Ramírez no está. Y que aquí no está Pablo Ramírez, y que aquí no está…
0: Que no está Mota, y que no está Cortés, y que no está Juninho.
1: Que no está Mota, que no está Cortés, Navarro, que no está Juninho… ¿Cómo? ¿Perdón?
2: ¿Te está gustando Antonio Navarro, el portero que ha fichado el Pozo, para que además es de la tierra, que es de Mazarrón, paisano de Chemi?
1: Ha debido de hacer partidos mejores. Ha debido de hacer partidos mejores, sí, porque… bueno, el primer gol que le marca el equipo de Jimby es que le presiona a Baltiño y, bueno, despeja de manera defectuosa y da en la espalda de Baltiño. Ha faltado ahí un gramo de seguridad, no le conozco, ¿no? Para poder juzgarle sobre si es un jugador bueno con los pies o no. Pero bueno, vamos a ver qué pasa con él, ¿no? Y qué pasa con el Pozo, tú lo sabes, tiene tres porteros senior para el año que viene y habrá que rescindir algunos, bueno, algunos.
2: Se lo comentaba yo a Fermín el otro día en Jaén, que Palma ha pedido la cesión justamente a Antonio Navarro, como se le juntan al Pozo tres porteros, Edo Sousa, Enrique, que viene de Palma, por el que pagó 40.000 euros más Antonio Navarro, tienen que soltar uno.
1: Y es una buena
2: ha dicho, oye,
1: opción, ¿eh?
2: tráeme a Antonio Navarro. Lo que pasa es que…
1: Me llevas a un sitio mejor.
2: ¿Y por qué no le cede el Pozo a Enrique? Lo que pasa es que Enrique vino de Palma aquí porque quería tener minutos. No va a querer volver a Palma si no va a jugar allí.
3: No sea Enrique, porque igual el Palma no quiere a Enrique. La que quiere es al otro.
1: Depende a quién quiera, como a qué dos porteros quiera el entrenador del Pozo también, ¿no? O
2: sea, mira, eso no lo ha pensado, si está, eso no ha pensado.
1: Está en disposición esa opción de dos.
3: Hombre,
1: eso,
3: ¿no? Es que lo primero tiene que ser importante. Eso. Hombre, lo primero eso es primero. Eso, claro, evidentemente.
1: ¿Qué dos porteros quiere?
2: Es una papeleta. Yo creo que eso está más gestionado por el Pozo, sabiendo que Navarro quedaba libre el 30 de junio y que Manzanares no bajaba ni un euro de los 80.000 euros, lo que tenía que haber hecho el Pozo, en vez de pagar 40.000 a Palma, haberse quedado con Juanjo una temporada más y haber esperado a Antonio Navarro. Así,
1: ya,
2: en vez de tener dos porteros, en vez de tener no sé cuántos porteros para la próxima temporada, tendría uno y se vea, o sea, tendría dos, los que necesita, y se habría ahorrado 40.000 euros.
3: Bueno, sí, pero a veces no es tan fácil, ¿eh? Veces, como tú lo pintas, ¿eh?
2: Está fácil como eso. Decir,
1: ¿ah, sí?
2: Oye,
3: como que igual año, no sé, igual Juanjo no estaba para seguir, o no lo sé. Yo estoy hablando por hablar, pero a veces hay circunstancias.
2: Juanjo estaba para seguir. Y para lo que el Pozo ha usado a Enrique, le valía Juanjo.
3: Ya, pero quería dos porteros distintos, ¿no? Eso también te lo he escuchado yo a ti, Gregorio. Que hacían falta algún portero moderno, diferente, que jugara bien con los pies. ¿O no te lo he escuchado yo a ti eso?
2: Pues mucho.
3: Bueno, pues ya está.
2: Poco lo está usando.
3: Ya,
2: poco
3: lo
2: está
3: usando. Pero ese es otro debate.
2: Aparte de que el chico ha tenido una lesión.
3: Ese es otro debate. Pero bueno, no sé. En fin, Fernando.
1: Expulsión de Baltiño. Madre mía. ¿Cómo se está poniendo el partido? Llevaba cartulina amarilla, segunda cartulina amarilla y roja. La gente diciéndole adiós, adiós. Baltiño fuera. Pablo Ramírez fuera. El partido se pone muy complicado, ¿eh? Madre. Otra vez a jugar con tres futbolistas. Durante dos minutos, 12 minutos y medio, Baltiño se marcha protestando algo.
3: Vaya papeleta, ¿eh?
1: Sí, sí. La segunda vez que pasa, me queda mirando a la cámara. Baltiño se va finalmente, termina yéndose. Y vamos a ver ahora. Ahora Osama Musa.
3: Bueno, ahora saca el brazo. Yo no sé si le da en la cara o no. Porque el jugador de Manzanares se tira para atrás, me ha pegado en la cara. Y yo no sé si le dan. Si
4: es más bien. Que impacto.
3: Claro, yo creo que le dan con la mano, me ha parecido más en el hombro. Bueno saca Baltiño el brazo, pero no sé yo, si eso es para tarjeta.
1: Seguramente tiene razón, te aseguro que sí, porque el árbitro se lo ha sacado. Quiero decir que se lo ha sacado.
3: Me parece más o menos exagerada.
1: Ya, lo que me refiero es que en lo que estamos es en lo que estamos.
3: Sí, el problema lo tienes, evidentemente.
1: El problema lo tienes y ha empezado a jugar ya con tres futbolistas. Saca Mellado de nuevo, un mega especialista en esto. Es capaz de defender el solo a varios y se rota con Tomás. Tomás sale a la pista y qué pena, a punto de robar con Castejón un buen balón. Que podría incluso haberle colocado delante del portero de Antonio Navarro con la pelota. Estamos 12 minutos para que se acabe el partido y ahora no estamos en cuánto falta para que acabe, sino cuánto falta para que se pase ese tiempo. ¡Ha salvado Tomás en raya de gol! ¡Pua! Bien desbordado Chemi y Tomás en raya de gol saca un balón que era el 3-2. ¡Uf! ¡Madre mía! Balón para Mellado. Mellado hace un drible en el segundo, el tercero. Balón para Con Castejón se apoya a Osama Musa. Buscaba la media vuelta, no la encontró Antonio Navarro. Pasillo izquierdo, quien construye ahora es Manzanares.

0: 11-28, balón cruzado, gol. Balón cruzado y gol. Balón cruzado y gol. Llega el gol del equipo de Manzanares. Otra vez Daniel. Otra vez Daniel. Futbolista que lleva. Llevaba 8 goles hasta hoy. 8 goles hasta hoy. Y ya lleva 3.
1: Ya había conseguido aguantar la inferioridad anterior y era mucho, ¿no? Otra vez, jugar con inferioridad otros 2 minutos era difícil que aguantara hasta que haya llegado el gol de Manzanares. Vamos a ver cómo responde ahora el Gimbi con otra ausencia. Claro, pero sin Pablo Ramírez ya de antes, ¿sí? Y ahora sin Valtiño también.
0: Claro,
1: más los lesionados que tiene.
0: Es que ya no es que recupere jugadores,
1: está muy justo,
0: es que efectivamente va recuperando jugadores, pero perdiendo elementos en el camino.
1: Claro.
0: Y fíjate lo que has perdido, ¿eh? Walter. Y pierdes a Pablo Ramírez.
1: Vamos a ver físicamente cómo aguantas, ¿eh? Con tan pocos recursos ahora, claro.
0: Darío Gil. Este para buscando a Mellado. Mellado con la bola. Mellado, Osamas Musa en el pasillo central. Buscaba la falta. No la encontró Darío Gil. Osamas Musa. Buscando a Darío Gil y el gol.
1: Vaya tela, gol del Nastic en el 96 de partido, con el encuentro a punto de terminar. Iba camino del empate frente al Sevilla Atlético. Ha hecho el segundo Óscar Nastic de Tarragona, 2, Sevilla Atlético 1. El Nastic se va a los 43 puntos. El Murcia, recuerdo, tiene 45. Deja en descenso el Nastic con esta victoria al Torremolinos, que suma 40. En fin, pues no hubiera venido nada mal para el Murcia que el Nastic se hubiera clavado. Le hubiera venido de maravilla. Y el caso es que acaba de hacer el segundo.
2: Vaya tela, el Nastic otra vez sacando puntos a última hora.
1: Ya le pasó como el día del Murcia. Como el día del Murcia, que marcó en el 90. Aquel día fue 92, creo, y esta vez en el 96. Tela, salvándose a última hora
0: y
1: el equipo de Pablo
0: Cartagena, Y perdió punto de Cartagena cuando el partido iba hacia el empate.
2: En el 90, sí,
1: pero ha ganado 4 en 2 finales de partidos seguidos en casa, ¿eh? Perdió,
0: perdió uno. El equipo es muy competitivo.
2: Esto obliga competitivo.
1: Bueno.
2: Al Murcia mañana en Sabadell, aunque el rival sea el líder. Obliga mañana más al Murcia, cuidado.
1: Sí, sí. Bueno,
2: cuidado.
1: También depende de lo que hayan hecho por la mañana Torremolinos y Tarazona también. Bueno, vamos a ver, es que hay 3 equipos, uno.
2: Pero en este momento, mira dónde está el Nastic, a 2 puntos del Murcia.
1: Sí, pero el descenso sigue estando a la misma distancia, a 5. ¿Me entiendes lo que te digo?
2: Sí, yo no entiendo que estamos
1: Vamos a ver, que al Murcia le hubiera venido de maravilla, que ya lo he dicho, el empate, pero digo que la renta
2: estamos en mayo y
1: que
2: estamos pendientes de Nastic de Tarragona, ¿eh? Estamos pendientes
1: sí,
2: de Nastic,
1: pero ¿nos vas a descubrir esto ahora? ¿Acabas de descubrir la pólvora?
0: Si gana el Murcia, que no hay historia. Si gana el Murcia, no hay historia.
1: Es que mi teoría es que incluso quizá con un punto más le valga, pero me tiene que ganar el partido, claro. Tiene que tener un buen final de temporada, evidentemente. Tiene que competir. Bueno, ¿cómo tenemos? Primero ha empezado el pozo.
0: ¡No! Lo que ha pasado aquí, tremendo. La jugada en la que sale Chemi de portería. Se va a medio campo y el balón lo pierde. Lanza la portería y en raya de gol la ha sacado un futbolista de Gimbi con la cabeza. ¡Madre mía! ¡Oh! Tremendo el partido, 9-46 para que termine el choque en Manzanares. Gana el equipo manchego por 3-2.
1: ¿Ha empezado el partido en el Palacio de los Deportes de Murcia, Gregorio?
2: No.
1: Bien, ahí es
2: más cosas.
1: No, ahora nos avisas, pero le falta mucho.
2: No.
1: ¿Cuándo empezáis? ¿En un ratillo?
2: Poco.
1: Le falta poco, muy bien. Estamos con el Gimbi en Manzanares, 3-2 está cayendo el equipo de Duda, Fernando.
0: Empuja al público de Manzanares, que ve como su equipo está envalentonado, está ganándole por 3-2 al campeón de liga de las dos últimas de los dos últimos torneos ligueros. La pelota para Lucas Faría, ahí está Lucas buscando a Tomás, para con Castejón, la para el portero Antonio Navarro, llega gol. Gol del equipo de Gimbi. Acaba de marcar Lucas Farías. 9-18 para el final del partido. 3-3 en Manzanares.
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1: Viene el Gimbi. Ha empatado en Manzanares 3-3 y tiene tiempo de sobra. Incluso para ganar el partido. Estamos también.
2: Comienza el partido
1: ahí,
2: en el Palacio.
1: Ahí precisamente iba, arranca el partido el pozo Alcina, Gregorio.
2: Sí, el equipo de Murcia que ha salido con Enrique, además ante Gadella. ¡Ojo el remate de Alcina a punto de marcar! Se quita el balón de encima como puede el equipo murciano, porque ahí hubo peligro. Enrique Digo, como cierre Gadella por la parte derecha, Marcel por la izquierda, Ricariño, y como pívot Rafa Santos. Son los cinco que ha sacado José González para este partido. Está tocando el equipo de Alcira. El movimiento es de Joana. Apertura hacia la parte derecha. Muy incisivo el equipo valenciano. A punto de marcar.

0: Otra vez, esta vez Lechero le ha pegado a la pelota con el pie derecho, a punto de marcar el equipo Alcira, que lleva ya dos amenazas. Nunca había conocido ningún jugador de la primera división que se llamara Lechero. Pues lo tiene el equipo de la Alcira. Comenzó la actividad aquí. Estamos con 0-0.
1: Lo raro es que haya uno, como para que hubiera más de uno, para que hubiera dos con ese nombre. Oye, digo que ha terminado ya el partido del nuevo estadio de Tarragona. Gimnastic 2, Sevilla Atlético 1. Enseguida tenemos el Betis Deportivo Antequera. Y en Manzanares, ¿qué pasa ahora, Fernando?
2: El Cartagena tuvo un carpintero, ¿sí? Y el Real Murcia un herrero, y España un presidente que era zapatero, y toma de profesiones. 8-27, pero es verdad que Lechero…
1: Eso no habíamos conocido.
2: Por falta. Lechero. Había un entrenador de los 90 en la preferente, en la territorial, que le apodaban así. Se le llamaba así en la zona de campo de Cartagena.
1: Lechero, vaya, Lechero, así.
2: Sí, un jugador de Jim.
0: Pero era apodo, ¿no?
2: Era apodo. Sí, cuidado, el balón ahora le ha pegado. El tiro cruzado de Lucas Farías, que se hace grande después de ese gol que ha marcado. 8-11, 3-3 en el marcador aquí. Una igualdad tremenda. Dani Sánchez diría, Gregorio, el Alcira. El Alcira, diría nuestro compañero Dani Sánchez, que cartagenero, pero con raíces familiares en Alcira. Me preguntaba que por qué lo decía también. Dice, bueno, es que mi madre es de allí. El balón es para Chemi. Chemi por el centro, buscando la conexión con Castejón, que le pega. ¡Gol, gol, gol, gol, gol, gol, gol! ¡Gol! ¡Gol para deshacer el empate! Marca Jimbi, gana 3-4.
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1: Bueno, el Jimbi, otro gol de Gon Castejón, los marca a pares. También hizo recientemente dos goles el día de Santa Coloma, había marcado a Palma, en fin, que está en un buen momento. Gon Castejón, dado la vuelta al marcador, está en un partido delicado, difícil, muy exigente para el Jimbi. De momento lo está sacando adelante, defendería, ahora sí, sería tercero, confirmaría esa tercera plaza en la clasificación. 3-4 para Jimbi, y el Pozo no marca de momento, Gregorio.
0: Pero aprietas, estaba sacando ahí Ricareño desde la parte derecha. Va a haber servicio lateral desde el carril opuesto para el equipo que dirige José González. Esto lo tenemos con marcador de 0-0. Apenas a minuto y medio de la primera mitad. Va a ser Ricareño el que ponga la pelota en movimiento para Rafa Santos. La dejada, no se enteró mucho Marcela de dónde exactamente estaba la pelota. Ahora Rafa Santos va a desafiar al cierre, pero finalmente le ha ganado la partida. Buena conducción a cargo de Rubí. Rubí metiendo para Joan, ojo, porque la pelota llega a la parte derecha, justamente para Lechero, el que antes amenazó la portería murciana, pero esta vez está encimado por Rafa Santos. Tocando Joana, buscando ellos al pívot, que es el que está siendo ahora marcado. Cuidado, porque el movimiento es muy bueno. Estaba girándose ahí Juni. Bola que se marcha por la línea de fondo. Va a ser el Pozo el que saque la pelota, a ver si puede en este ataque estático acercarse a la portería de David, el mete de la Alcira. Como digo, marcador de empate a cero, con yo calculo que unas 700 personas aquí, aunque luego se lo preguntaría a Juanjo, el encargado del palacio, que es el que sale.
1: Y un
0: de
1: grupo
0: esto
1: de Alcira,
0: Marcel,
1: ¿no?
0: Y un montón de gente de Alcira. Es que Alcira, como diría Dani Sánchez, está cerca más o menos de Murcia. De hecho, bueno, es el desplazamiento más corto de toda la primera división. Luego está Jaén. Y ya digo, y a lo mejor está elegido la próxima temporada, pero o San Pedro el Pinatar, que sería lo que querríamos todos. Pero ha venido gente de Alcira, porque el partido es clave para ellos.
1: Con mi Cartagena, claro.
2: Cartagena.
0: No, pero Cartagena, bueno, doy por descontado a Jimbi, bueno, Cartagena y al Pozo Murcia, bueno. Pero digo, de equipos que no han estado en la primera división o equipos que no son de la región de Murcia. Y Alcira, Jaén y algún desplazamiento corto ahí por ahí. Pero bueno, esto está con 0-0.
1: Peñíscola.
0: Atención, Alcira, punto de marcar. Peñíscola. Hay que sacarla. Lilleiro en la conducción, metiendo para Marcel, la jugada promete. Lilleiro va a pegarle. Gol, gol, gol, gol, gol, gol, gol, gol, gol, gol, gol, gol, gol, gol, gol, gol, gol, gol, gol de Lilleiro, conducción de manual. Qué buena la jugada con Marcel y Lilleiro. Funcionó esa dualidad para que el Pozo ya se ponga por delante del marcador. Dos minutos y medio, remató más Alcira, pero fue certero el Pozo. 1-0, el Pozo quiere ser líder.
1: Bueno, se ha adelantado pronto. Hoy sí hay gol, ¿eh? Hoy sí hay gol. Y oye, igual hoy nos encontramos con que el Pozo saca todo su arsenal ofensivo, que este año le está costando mucho. Gregorio, de momento ha marcado pronto. Ya
0: vale.
1: Está bien.
0: A mí me vale el 1-0. Me vale el 1-0.
1: ¿Cómo que te vale el 1-0, Gregorio?
2: Se ha tirado Samamusa y se queja de la rodilla izquierda. Se ha tirado Samamusa, que ha chocado con un jugador. Y se queja de la altura de la rótula. Sí. Salen ahora para asistirle. y el horno para bollos no está.
1: Esperemos que sea solo el golpe.

0: Espero, eso espero yo también. Partido parado aquí, consigno simplemente eso. Partido parado por ese golpe en la rodilla. O sea, Mamusa tampoco parece que hace que haga gesto de dolor excesivo. 6-0-5 para terminar el partido. Continúa el 3-4.
1: Bueno, 3-4.
0: Se retira.
1: Se va, ¿no? No,
0: sí, no. Sí, se retira. No parece que esté mal, pero se retira. Se retira. Le pregunta si es un golpe solo. No lo sé, vamos a ver, por precaución, va a descansar un poco, vamos a ver si vuelve al partido o no. Eso ya de entrada nos dará una primera señal sobre si es algo o no es nada. 6-0-5, se va a reanudar el juego aquí en Manzanares.
1: Pues lo que le faltaba al Jimmy, que ya tenía bastantes bajas, luego ha perdido durante el partido por expulsión a Pablo Ramírez, a Baltiño, y ahora vamos a ver si Osama Musa está en condiciones de volver a la pista o no. Y con todo ello, el Jimmy tiene mérito, está ganando 3-4 a Manzanares. Me decía Gregorio, nos contaba que el Pozo se había adelantado en el marcador, que él se conformaba con 1-0, hombre, por lo menos que haya más goles, ¿no? Un 4-3, aunque sea, aunque gane solo por un gol, Gregorio.
2: ¿No? Me decía Tomás Fuertes, el jefe, hace una semana, que recuerdo un comentario de Pablo Roberto, dice, no importa que al Pozo le metan un gol, lo importante es que yo meta dos. Ah, o sea, no, que claro. Él lo ponía como ejemplo de fútbol sala de antes, ofensivo, y claro, es que la historia ha cambiado. Luego hay partidos muy chulos, pero otro, por ejemplo, el de Jaén no fue precisamente para grabárselo. Yo me vi el minuto final porque llegó el gol de Ricardinho, pero vamos, no fue una oda al fútbol sala, ¿sabes? En absoluto. Ahora Marcel jugando por la parte derecha, cambia para Adri Rivera en el puesto provisional de pívot. Finalmente ha perdido la pelota. Es Cristian el que conduce para el equipo de Alcira. Atención porque está, repito, muy vertical el conjunto hoy visitante. José González metiendo presiona para que Lilleiro esté ahí encima en la vigilancia. Gol de Alcira. Remate lejano a cargo de Ibi. Además, fíjate cómo la gente de Alcira lo celebra. Parece que estuviéramos aquí en el pabellón de allí, en Alcira. Y acaba de conseguir Ibi el 1-1. Pues eso, que tampoco sorprende porque ha venido a por todas el conjunto, claro, de
1: es una final
2: Claudio
1: para ellos.
2: Correal.
1: Ellos van a apretar. Sí. Una final total.
2: Hombre, o sea, que se van a apretar, pero que han salido con determinación, buscando constantemente la portería de Enrique. Y es verdad que incluso hay más posesión del equipo de Alcira que del Pozo. De momento, esto lo tenemos con 1-1. Empató el equipo visitante 4 minutos justos de la primera mitad.
1: Y eso que Barça estaba perdiendo, y está perdiendo, por cierto, en el partido contra Peñíscola, 0-1. De momento, sí, 0-1, Barça 0, Peñíscola 1. Si el Pozo ganara su partido y el Barça perdiera, que eso está por ver, recordamos, adelantaría al Barça y llegaría al Palau como líder para afrontar el partido de la penúltima jornada. Se va a jugar el próximo viernes 8 de mayo en Manzanares. Sigue ganando Jimbi, asoma por la pista Osama Musa, Fernando, ¿o no?
0: Está en el banquillo Osama Musa, pero no aprecio gestos de excesiva preocupación. Por ejemplo, el fisio no está trabajando con él. ¡Oh! ¡Vaya gol! ¡Vaya golazo! ¡Tremendo! ¡Vaya gol! Acaban de marcar ellos. ¡Vaya gol! Acaba de marcar Javi Alonso. ¿Desde qué posición? No sé si ha podido hacer más Chemi, pero tremendo el tiro cruzado. Tremendísimo. ¿Cómo se por la escuadra derecha de la portería defendida por Chemi? ¡Uah! 5 minutos, 4:57 para que termine el partido. 4-4. Sin Baltiño, sin Pablo Ramírez, sin Mota, sin Cortés, sin Juninho. Tiene mérito, pero el equipo tiene muchísima raza. Vamos a ver cómo reacciona. Ahí está el balón de Mellado. Mellado congelando el juego. Mellado soportando la presión. El balón que sale fuera. Piden el apoyo, Javi Alonso. El apoyo de su público. 4:45 para llegar al final del encuentro. Emoción máxima. 4-4 entre Manzanares y Jimmy.
1: En el Palacio, ¿qué pasa, Gregorio?
2: Que busca el gol el equipo de Alcira, marcador de 1-1, pero está muy volcado sobre la portería de Enrique. Atención porque estaba intentando ahí encontrar Cristian posibilidad para el remate. Nuevo lanzamiento de banda a favor del conjunto valenciano en un partido poco extraño aquí en el Palacio. ¡Remate fuera! Uno más de ellos. Están completamente volcados. Es como si estuviera aquí, yo que sé, el Barça percutiendo permanentemente contra la portería de Enrique. Esto demuestra lo rara que puede ser la jornada si el Pozo no se pone a trabajar en serio. Claro. Porque es verdad que ha marcado ese golazo del Lleiro, pero ha sido en una transición. Pero en ataque estático, francamente, poquito está haciendo ante la portería de
1: Pereira. Van a ser ambiciosos. Lo están siendo porque claro, necesitan ganar, ni un empate ni nada.
2: No.
1: Bueno, eso también, es que además, en teoría, va a generarte más huecos, ¿no? Porque ellos se van a tirar arriba y vamos a ver si
2: lo Pozo. Espera, que Ricardo Mayor se ha equivocado. Y Ricardo Mayor también se equivoca. Madre mía, si tenía toda la portería para él. Se ha equivocado el portero de Alcira. ganó la bola Ricardo Mayor, que no ha sido capaz de embocar a unos 13, 14 metros.

0: la portería sola. Es que no ha cogido portería. Si hubiera cogido portería, habría cantado el gol, pero no. Mal ahí Ricardo Mayor, 14-49. Pues tiene que ser hoy muy riguroso. Está ante su público. El otro día empataba aquí en Valdepeñas. La gente salió cabreada. No puede darle un segundo de gusto a su parroquia. 1-1, como digo, el partido en la primera parte. Respondón, y vaya que sí, muy respondón Alcira esta tarde aquí.
1: 1-1 en Murcia, 4-4 en Manzanares, Fernando.
2: 3 y medio para que termine el partido. 4-4 en el electrónico con Castejón. Osama Musa ha vuelto a la pista y eso me pone tranquilo, me pone contento. Significa que solo fue un golpe. El balón para Darío Gil, Darío Gil para Tomás. Tomás con Castejón. ¡Cuidado! ¡Ah! Con Castejón casi se deja la pierna atrás. El balón recupera Daniel, se cruza con todo Osama Musa y saca la pelota afuera. Saca la pelota afuera. Vamos a ver, 3-10. Suena la por ellos, veo, eterno en todos los pabellones. Nadie pide tiempo, parecía que lo iba a pedir Duda, pero no lo pide. 3-10, a ver quién es el que se atreve a parar el partido, quién es el que se atreve a jugar con 5 de campo. No creo que nadie con un empate. 4-4, el balón lo pone en movimiento el equipo de Manzanares. Chemi fuera, Chemi despeja. No, un balón que ha sido relativamente sencillo para ellos. Humberto fue el que remató. Humberto remataba y sacaba la pelota afuera. Hay córner, 3-0-5. Sigue coreando el público, tratando de llevar en volandas a los suyos. La pelota buscando el corazón del área. Se cruza perfectamente Osama Musa. Se lleva la pelota. Se lleva la pelota. Tiempo muerto. Solicita tiempo muerto el entrenador de Manzanares. 3 minutos, 2 segundos para que se acabe el choque. 4-4, partido parado por tiempo muerto en Manzanares.
1: Parado ahí, se juega en Murcia, Gregorio.
0: Mal, mal, muy mal, mal. El Pozo mal, desconcertado, abrumado, acorralado, asediado, sitiado por Alcira. Ha rematado ya 9 veces el equipo de Alcira. Empata a 1 y el equipo tiene que responder. Lo digo esto cuando faltan todavía 13 minutos largos para que termine la primera parte y toda la segunda. Pero el equipo de Murcia hoy no ha comparecido aquí en el Palacio de los Deportes y no está afrontando este partido con la responsabilidad, con el deber que exige una cita de este tipo. Porque para Alcira está en juego la permanencia y para el Pozo ser campeón de la Liga Regular. Que cuidado, no es solamente que te conceda la ventaja del playoff hasta el final, incluida la final. Otro de Alcira, otro lanzamiento, a ver si el Pozo, repito, se pone a trabajar, porque de momento no se ha manchado el mono, nada, no lleva ni una mota de polvo, ni una motita de polvo, y yo veo el mono de Alcira lleno de grasa, de aceite, ¿sabes? Mira Pereira, otra posibilidad, madre mía, qué mal está defendiendo el Pozo, otra vez le han ganado ahí la posición a Ricardo Mayor, a punto de marcar Juni el 1-2, porque repito, para Alcira está en juego la permanencia, para el Pozo el primer puesto, que además concede Supercopa. El campeón de Liga Regular juega Supercopa la próxima temporada. Y como el CEO este nuevo de la Federación ha dicho que la Copa del Rey, que eso no le interesaba a nadie, todo el equipo van a tener un título menos el año que viene. Y por eso es tan importante que el Pozo, si puede, gane plaza para la Supercopa. Eso está con 1-1 en Manzanares, queda menos tiempo.
1: Sí, el Pozo que no estaría aprovechando de momento el tropiezo del Barça, que está cayendo 0-1 contra Peñíscola. Manzanares, Fernando.
2: El balón de Tomás, toma con Osama Musa. Quedan 2:40 para que termine el partido. Mellado con la bola, Mellado, él es el hombre más retrasado de los jugadores de campo. Balón para Tomás. Tomás buscando la conexión con Castejón, lo encuentras, apoya en Chemi, balón para Tomás, en cara, este para Osama Musa. Cuidado Osama Musa, Osama Musa, media vuelta, el balón cae en la espalda de un jugador de Manzanares, la recupera con Castejón, ahí está con Castejón, el lanzamiento y la pelota que va a córner. La pelota va a córner, 2:16 para llegar al final de este partido. Vendrá la pelota en movimiento con Castejón. El valenciano es el que mueve la bola. Hay cambios en el engranaje del conjunto manchego, buscando el corazón del área. Se cruza Antonio Navarro, desconcierta por el centro, saliendo de la jugar. Ahí está Antonio Navarro, Antonio que le pegue, la pelota que sale fuera. La pelota que sale fuera, como rompen el juego cada vez que los porteros salen como jugador de campo. Y fíjate eso, cuando lo hace Chemi, incluso es capaz de marcar. Lleva 6 goles este año ya. Tremendo. El balón es para Alberto. Alberto que le pega. El balón sale cruzado. Y la bola que sale fuera. Trata de sujetar el tercer árbitro a los componentes del banquillo del conjunto de Manzanares. Entramos en los 2 últimos minutos de este partido. En Manzanares continúa la emoción, 4-4 entre el Quesos Hidalgo y el Jimmy.
1: Enseguida volvemos ahí. ¿Qué pasa en el Palacio, Gregorio?
3: pedía

0: Mano Cadella, no la hay. Mano supuesta de Rubí. Lo que sí tenemos es el lanzamiento de la esquina a favor del equipo de Murcia. 12 minutos y 19 segundos para el final de la primera parte. El Pozo 1, Alcira 1. Sacará el cuadro murciano. Lo va a hacer en concreto Ricardillo. Igual busca a Cadella o busca, por ejemplo, ahí está Marcel, fuera. Estaba Miguel Palacio, el chico de la cantera, esperando igualmente la pelota, pero se ha ido por la línea de fondo. 1-1, casi ya 8 minutos de la primera parte. El Pozo no puede con Alcira.
1: Manzanares, Fernando.
2: 1:45 para llegar al final del partido. 4-4 en el marcador. Recupera la pelota Antonio Navarro, que la saca en largo. ¡Cuidado! ¡Vaya parada de Chemi! ¡Esa parada vale medio partido! Esa parada ante el lanzamiento de Humberto vale medio partido. Chemi, qué difícil era, porque estaba descompuesto el engranaje defensivo del equipo. Vaya intervención magnífica de Chemi, nos tiene tan acostumbrados que en cualquier caso, cada vez que lo repite, hay que decirlo. Balón para Osama Musa, la recupera por el centro tailandés. Este la saca para Lucas Faría, hoy haciéndose grande con Castejón. Además, por necesidad, jugando muchos minutos Lucas Faría y además marcando un gol. La pelota para Dario Gil. Dario Gil de cara, buscando a Lucas Faría. Ahí está Lucas. Lucas encontrando a Dario Gil. Dario Gil con Castejón. Mellado. Mellado buscando a un Castejón. Cuidado, un Castejón que puede lanzar cruzado. El balón que se va fuera. El balón se va fuera. Pide el cambio Osama Musa. Pide el cambio Osama Musa. No lo llega a hacer, duda. Queda un minuto justo para que se acabe el partido. Máxima emoción aquí. Nadie para el partido. No hay tiempo muerto. A ver si alguien se atreve con algo realmente valiente para jugar estos últimos segundos. Toni con la pelota. Toni manejando. Balón para Daniel. Construye Manzanares. Se hunde en defensa el conjunto cartagenero con el 4-4. La piden de cara. Reclaman falta. No hay nada. 40 segundos para acabar esto y tiempo muerto. Tiempo muerto para el partido. El entrenador de Quesos Hidalgo, Juanlu Alonso. Partido parado aquí en Manzanares. 4-4. Enorme emoción en este partido.
1: Ha empatado el Barça. Gol de Pito. Barça 1, Peñíscola 1. También 1-1 en Murcia, Gregorio. Palacio.
0: No digo yo, el pito este. La pelota de David, bueno, Álvarez sobre Cadella. Es buenísimo.
1: No, además,
0: yo creo que con este gol pichichi de la primera división. Tocando a Marcela sobre sus dineros, le cuesta al Barça, ¿eh? La renovación año a año de Pito. Va Marcel, venga, marcador de 1-1. Y si fuera ahora, Marcel buscando posibilidad para el lanzamiento. Deja atrás para Cadella. Cadella no puede conectar con el pivote que es Rafa Santos. Ahora el que roba la pelota es Darrier. Y tendremos el lanzamiento lateral a favor del Pozo. Aquí no hay cambios en el marcador. Se adelantaba el Pozo, después empató Alcira y así tenemos la situación de partido a falta de uno de exactamente 11 minutos y 15 segundos para el descanso.
1: Se reanuda el juego en Manzanares, Fernando.
2: No, todavía no.
1: Pues déjame que te cuente que el Zambú acaba de empezar la segunda parte de su partido contra el Leganés, que hoy puede lograr ya matemáticamente billete para el playoff de ascenso a primera división. Acaba de empezar la segunda parte, está empatando a uno. Si gana, ya tendría ese billete para intentar ascender, para meterse en la fase de ascenso a primera división. ¿Nos pides paso cuando se vaya a reanudar, Fernando? Si es ya.
2: Dale. Ya, se va a reanudar ya. Ellos con portero jugador. Sacan a Humberto. El árbitro organiza todo. Tienen 40 segundos para terminar el partido. Se va a hundir la defensa del equipo de Jimby. Vamos a ver qué pasa con Humberto, con la camiseta negra de portero jugador. Construyendo el equipo de Manzanares. El reloj corriendo 35 segundos, metiendo una presión enorme con Castejón a punto de recuperar. ¡Qué bien ahora Osama Musa! Como arriesgado el conjunto cartagenero, casi recupera la pelota. Y ellos habrían estado sin portero, pero no lo ha conseguido. Balón de Humberto, 20 segundos. Humberto abre al costado para Toni Escribano. Toni Escribano con la bola, pasillo izquierdo. Se acaba el tiempo. El segundero va en 12 segundos. Balón ahora se echa al suelo. Lucas Faría, buena defensa. Buena defensa y cuidado que recupera la pelota el equipo de Jimby. Recupera la pelota Jimby. Tarjeta amarilla al portero Chemi. Porque se desespera, porque podía haber sacado rápido y no lo ha dejado el árbitro. Y le ha dado un fuerte patón, marcándose en gol a sí mismo, digamos, con el partido parado. 10 segundos. Habla con el tercer árbitro, el entrenador, y pide una revisión de jugada. Pide una revisión de jugada, no sé bien para qué. Sobre esa jugada, pide una revisión del SVF. Se para el partido, habrá revisión. 10 segundos para que termine el partido con el 4-4.
1: Ahora nos cuentas, Gregorio.
0: La pelota es de Alcira, marcador de 1-1. A punto de ya cumplirse el primer cuarto del partido. Ellos insistiendo en su ataque. Otra oportunidad que van a buscar. Apertura hacia la parte derecha. Ahí tenemos al Lechero. Pero Cadella esta vez le ha ganado la partida. Viene el jugador brasileño con sus 37 años dejando.

0: Rafa Santos, otro veterano del equipo. Marcel se está demarcando Rafa Santos, pero finalmente es ataque estático para el equipo de Murcia. Bebe, que entra en contacto con la pelota, enlazando con Marcel. Marcel para David Álvarez, que va a desafiar ahí a Cola. David Álvarez va a lanzar fuera. Segunda opción en la que se prueba David Álvarez, pero no ha cogido portería. Y la bola se marchó por la línea de fondo. Va a sacar Alcira. No sé cómo estará la revisión allí en Manzanares.
1: No, yo creo que podría ser, pero que no es, quiero decir. Supongo que lo que reclaman es un posible penalti. A favor de Manzanares, pero vamos, no me parece. A ver si hay alguna, imagen más detallada, pero vamos.
2: Me están dando la imagen para adelante y para atrás. El operador está ahí con el ordenador. Además,
0: tú tienes el monitor ahí, ¿eh? Tú tienes el monitor delante.
2: Sí, lo tengo, lo estoy viendo, Gregorio, eso es lo que estoy contándote. Que es lo que está pasando ahí. Vamos a ver, revisión, no hay nada. Revisión y no hay nada.
1: No sé muy bien. Reclamar por reclamar.
2: Vamos. Bueno. Pues reclama para tener otro tiempo muerto extra, Fermín.
1: Bueno, sí, para
2: este veterano, sí, para poder organizar con 10 segundos. Vamos a ver, la pelota será para el conjunto de Jimmy. Vamos a ver qué pasa en estos 9 segundos. Balón para Mellado, cuidado que la ha perdido. Le ha faltado ahí un poco de tensión a Mellado y la ha perdido, ¿eh? Ha perdido Mellado y quedan 6 segundos, ¿eh? Ha perdido Mellado la pelota, qué lástima. Saca Lucas Faría. Vamos a ver, va a ser balón para ellos, qué lástima, porque con 10 segundos era para construir jugada el conjunto cartagenero. Balón pisado, deja la pelota atrás, Gon Castejón, el reloj que corre y la bocina va a sonar ya. Final del partido, 4-4. Final del partido, 4-4. En Manzanares se saludan los entrenadores sin ningún problema, termina el encuentro. Ahora, cuando tenga algún protagonista, os pido paso.
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1: Ha empatado Jim Beam 4-4 en Manzanares, gol en primera.
4: Sí, marca blanco para el Alavés en el minuto 8. Hace el primero, lo necesitaba el Alavés. Y Tony Martínez titular, un Murcia.
1: Otra vez, sí, el murciano Tony Martínez. Y el gol también en la Arboleja, en Cieza, Pedro.
5: Gol del Cieza. Un penalti cometido en el minuto 39 sobre Ayú, que se excavaba dentro del área de su marcador. Este lo trabó, lo tiró al suelo. El árbitro no lo dudó. Pitó la pena máxima y mira tú por dónde ha tenido que ser un jugador de la casa que hoy ha debutado como titular, ya debutó en otros partidos con el equipo rojillo y Hugo Bernal es el que ha lanzado esa pena máxima con una valentía y una maestría espectacular porque lo ha hecho a Lopanenka y lo ha transformado. 41 minutos ya de partido aquí en la Arboleja. Club Deportivo Cieza 1, Bala Azul 0.
1: Estamos de vuelta con el Pozo, Gregorio, que no puede con Alcira.
0: Película, ¿eh? No se entera de la película. Hoy el equipo de Murcia concediendo muchos remates a la Alcira. Muy pocas opciones para que pueda trabajar Pereira, el portero del equipo visitante, el equipo que dirige Braulio Correal. Y esto está con marcador de 1-1. Rafa Santos se tiene la pelota atrás para César. Vamos a ver qué es lo que hace. Antes se ha probado, pero sin éxito. El de Córdoba va a intentar lanzar ahora. No pudo ni lanzar ni conectar con ninguno de sus compañeros. Y además se concede opción a la contra para Alcira. Pablo está rodeándolo ahí. Rey Cardiño cayó en la emboscada. Bola para el equipo de Murcia. Ricardinho que va a saltar, ahí está, ahí lo tenemos apareciendo por la parte izquierda, Ricardinho viendo a ver a quién puede conectar, con quién puede conectar, en este caso Bebe es el que lo va a intentar, Bebe va a pegarle, la bola va de una parte a la otra de la pista, nadie es capaz de cazarla, pero al menos lo intentó por el carril izquierdo Bebe, 8 minutos de este primer tiempo con el marcador de 1-1, repito, el Pozo, que está haciendo lo que hace el Barça en casa frente a Pallícula. Sí. El Barça acabará ganando. Chicos, y espero que también el Pozo lo haga.
1: Vera.
2: Con Chemi. Bueno, Chemi, un poco frustrado por esa última cartulina que te han sacado.
6: Sí, la verdad que ha sido un partido muy duro, pero creo que los árbitros hay a veces que también tienen que ver luego los partidos porque la segunda amarilla, Pablo, me parece de vergüenza. No es ninguna excusa. El partido hemos ido a remolque, estamos encajando muchos goles, pero creo que hay que quedarse con lo positivo, que el equipo se ha repuesto en muchas ocasiones del partido. Y bueno, sabemos que aquí es un campo difícil y bueno, al final es un partido muy bueno para lo que nos viene la semana que viene contra Sporting en la Champions. Y bueno, creo que ahora tenemos que recuperar bien para esa Champions.
2: Jugadores lesionados, con dos que habéis perdido durante el encuentro, un 4-4, tiene un enorme mérito.

0: aquí.
1: A ver, mérito sí, pero al final no estamos contentos. Nosotros somos Jimmy Cartagena, somos los actuales dos veces campeones de liga en los últimos dos años y siempre queremos ganar. Y bueno, pues al final tenemos lesiones, dos expulsados hoy, que como vuelvo a decir, creo que los árbitros deberían de revisar algunas acciones y luego cuando juguemos que nos lo digan o que nos pidan perdón que se han equivocado, que al final todos somos personas. Pero parece que los jugadores no podemos decir nada, que si no nos expulsan, pero creo que lo de hoy ha sido un poco vergonzoso.
0: ¿Cómo está el equipo para la Champions?
1: Bueno, creo que llegamos en los últimos partidos, estamos haciendo muy buenos partidos, buenas sensaciones. Quizás pues nos gustaría llegar con más puntos, estar más altos en la clasificación, pero bueno, estamos muy, muy ilusionados y con muchas ganas de que llegue ya la Champions.
0: Gracias y suerte.
1: Muchas muy gracias. Bien.
2: Las palabras de Chemi, sí, desde partido Manzanares. ¿Qué pasa en Cieza?
3: Pues el árbitro ha tenido que parar el encuentro porque al parecer algunos críos que estaban en la zona donde no se puede acceder al estadio, en la parte de atrás donde no hay gradas, han lanzado una piedra y le ha caído a alguien del equipo técnico del conjunto del Bal Azul, y el colegiado a instancias de sus auxiliares ha decidido parar momentáneamente el partido. Los efectivos de la Guardia Civil rápidamente han salido en su búsqueda y parece ser que han encontrado y han detenido ya a tres jóvenes, no sabemos si menores de edad o mayores de edad, que de momento estamos viendo desde nuestra posición cómo los están interrogando para ver qué es lo que ha sucedido cuando en estos momentos se reanuda el encuentro.
2: Váyate.
3: El partido sigue igual y de momento parece ser que la piedra no ha hecho mucho daño, porque lo que sí hemos visto cómo se quejaban y rápidamente ha parado el colegiado del encuentro y la Guardia Civil ha actuado también muy rápido. Sigue el partido, el árbitro ha dado 4 minutos de descuento. Aquí en la Arboleja sigue ese resultado, Cieza 1, Bal Azul 0.
2: Estamos de vuelta en el Palacio de Deportes de Murcia. El Pozo no puede con el Alcira, Gregorio.
4: Es un 3-2, oportunidad para el 1-2. Ahí tenemos la acción individual, va a marcar Alcira. No, porque trabajó César, pero antes había falta. Madre mía, qué buen pivote es Juni. La pelota lleva ya 10 tantos y no me extraña que sea uno de los jugadores más importantes de este equipo. Ahora falta al borde del área. Los que están animando, vamos, parece que estamos en Alcira, porque el público de Murcia expectante, más come pipas que otra cosa, y el de Alcira muy involucrado, porque para ellos es un partido clave para saber si se quedan o no en la primera división. Si ganan aquí y pueden conseguirlo, evidentemente que tendrán opciones. Si por contra pierden, serán muy limitadas por la victoria ayer de Osasuna en casa frente a Rivera Navarra. Partido con morbo, porque Ramón Lázaro, el presidente del equipo de Tudela, está ahí intentando adquirir, comprar el Osasuna. Así que imagínate qué es lo que le convenía, ¿sabes?
2: Sí, es bueno, seguramente no fue como mínimo el momento de decir lo que dijo. Justo antes de enfrentar a los dos equipos, cuando Rivera ya está descendido, ¿no? Entonces, bueno, pues esto puede alimentar la suspicacia, ¿no? ¿Sabes, no?
4: Ya, pero
2: lo que te quiero decir.
4: Ya lo sé, pero hombre, sí, sé lo que dices. Hombre, pero es que
2: no sé. Es que decir, no por no, nada, no, pero decir no, eso no parece no, muy no adecuado momento, decir eso ya, 4 días no, antes él, de que se enfrentaran no, él, con él, lo que hay en juego.
4: Él no tenía que decirlo públicamente, pero que esto se sabe en el mundillo del fútbol,
2: sí,
4: sala,
2: sí,
4: sabes,
2: sí,
4: ¿sabes?
2: Sí, pero no, yo te digo, no, yo me refiero sobre todo al momento.
4: Rivera Navarra quiere comprar o Córdoba o Sota. Tocando el equipo del Pozo, ahí tenemos aquí a Lilleiro, el autor del único gol que ha marcado el Pozo esta tarde aquí. Otro para el Alcira, por eso estamos a falta de 5 minutos y medio para el descanso con marcador de 1-1. Otro lanzamiento lejano de Lilleiro, pero sin posibilidad de éxito ante Pereira. Ahora el que sale a la contra es el Alcira, que va rematado pues el doble de veces que el Pozo. No le estará gustando nada el partido al público, por descontado, ni mucho menos al dueño del club, que si quería espectáculo, goles, partidos de 7-6, de 6-5, de 8-7, no, marcador de 1-1, y el Pozo, repito, no puede con el equipo que va segundo por la cola. No pudo ganarle a Valdepeñas aquí, empataba 3, y hoy tampoco,
2: Vaya ver, papelón, el no
4: equipo
2: es
4: de Murcia en el Palacio.
2: Bueno, pero el problema no es que en el minuto 14, que en el minuto 14 de la primera parte vayas 1-1. Vamos a ver qué pasa, cómo vas en el minuto 14 de la segunda.
4: No, pero el juego. Pero que tú tienes que ser dominante y protagónico en tu pista. O sea, el Pozo no puede estar ahí concediendo metros y metros y metros a Alcira.
2: Sí, ¿qué pasa? Te lo compro.
4: Que como Alcira se está jugando la permanencia, el Pozo lo que tiene que hacer, hombre, es que estos vienen muy apretados y entonces normal que tengan el doble que ocasiones que nosotros. Y tú, Pozo, ¿tú qué buscas? No, dime tú qué buscas, porque yo pensaba que buscaba la primera plaza. Pues no, este no es el camino, ¿eh? Este no es el camino para acabar por delante del Barcelona, o para al menos llegar vivo al Palau, que el plan es ese. el Barça.

0: va a ganar hoy, va a ganar bien además a la Peñíscola, yo qué sé, 4-1, 5-2, y el plan es que el Pozo gane hoy aquí y que ganando en el Palau acabe como líder esa jornada. Ya falta de una solamente para el final, ese es el plan. Pero si el equipo hoy no gana al Alcira, pues va a perder mucho picante el encuentro del próximo fin de semana, el próximo viernes en el Palau. Que todo esto he dicho yo que iba a acabar con victoria del Barça, como lo tenemos, por cierto, Fermín.
1: 1-1. Pero ahora, Rubén, llama a los de Peñíscola y diles que van a perder 4-5-1, que Gregorio lo tiene claro, y que no jueguen el resto, porque ya está decidido, ¿no?
0: No.
1: Cerca del descanso.
0: 5-2 va a acabar eso, 5-2.
1: No, bueno, sí. A ver si lo normal es que gane el Barça, pero que tú, no sé.
0: Pues por eso, tampoco estoy aquí yo haciendo una profecía.
1: Claro, sí, sí, tampoco, extraña, ¿eh? Tampoco creas que te vamos a dar ninguna medalla por eso.
0: No, ya lo sé. ¿Tú has visto la cantidad de goles que mete el Barça? ¿Has visto? Lleva, vamos a ver, me quedé en 117. El otro
1: 122.
0: ¿Has visto? 122, ¿por qué? Porque ganaban, claro, porque al día siguiente o el día de antes ganaron 5-5, ¿no?
1: 37 más que el Pozo.
0: Pues ya está.
1: Que sé que vas por ahí, ¿no?
0: La plantilla vale.
1: Vas por
0: no,
1: ahí.
0: No, la plantilla vale el doble que la del Pozo. Así que. Pero vamos, yo te compro que el Pozo, pues frente al Barça, pues no sea favorito, pero frente al Cira, tiene que demostrarlo. Ahora Marcel. Marcel lo encuentra en línea de pase. Encuentra finalmente a Cadilla. Lanzó. Se ha afanado ahí el portero Pereira, pero recupera el equipo de Murcia. Venga, la jugada es buena. ¡Marcel! ¡No! Ahí fue demasiado lento. Jugada barroca del Pozo, tuvo que soltar la pelota mucho antes porque además estaba en la frontal del área para pegarle. Pero claro, empezó a enredarse y al final lo que prometía, yo pensaba además que podía ser el 2-1, ha devenido en saque de esquina y solo en saque de esquina. Pero aún así continúa el peligro contra la portería de Alcira. A ver si despierta el equipo de Murcia, que no es capaz de ganar al segundo por la cola, que ha venido aquí animado por unos 80 espectadores. 80 aficionados de Alcira, saque de esquina. Marcel no pudo conectar con Adri Rivera, estaba en la parte contraria a Ligueiro y más atrás a Cadilla esperando alguna posibilidad de remate de media distancia. A todo esto, Denner es baja para el partido, ya arrastra problemas desde hace varias semanas y, como digo, no está. Juega Cadella, no juega este partido Denner, el pívot del Pozo, así que Miguel Palacio tiene más opciones, el chico de la cantera, al que ya vimos en Jaén, donde el Pozo ganaba a falta de 3 segundos. Fíjate que el equipo ahí me gustó más por la entidad del rival, por el escenario, me gustó más, tuvo más personalidad, fue más riguroso, pero aquí ha conseguido una cantidad de remates que verás la estadística al final de la primera mitad. Es abrumadora para el equipo valenciano. Va a sacar Gadella para Ligueiro, pero lejos de donde puede hacer daño. Va a intentar el uno contra uno así con el pie derecho. ¡Va a lanzar! ¡No! Pero puede cazar la pelota Gadella. Nuevo saque esta vez de puerta para Alcira. 4 minutos. Fíjate cómo va la primera parte. Que ni siquiera, ahora para el partido José González, ni siquiera el Pozo. No, lo ha parado Alcira. Ha forzado ni una sola falta de Alcira. Fíjate, juega en casa ante su público. Viene de meter la pata de un gatillazo frente a Valdepeñas y hoy no está provocando que Alcira, que se está jugando la vida, haga ni una sola falta en 16 minutos. Yo creo que son datos muy elocuentes de por qué mal camino va el Pozo esta tarde de momento aquí en el Palacio de los Deportes. Y esto es lo que hay. El partido interrumpido en el pabellón, en un programa que siempre patrocina el Pozo en este juego de hoy, sábado, en Onda Regional de Murcia.
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1: En el fútbol de Primera Federación, recuerdo ayer el Cartagena empatados con el Algeciras, mañana juega el Real Murcia en Sabadell, en el campo de líder a partir de las 6:15, ya ha jugado el Nasti, que ha vencido 2-1 al Sevilla Atlético, ahora mismo está jugando el Betis Deportivo contra el Antequera. Pablo García, que ha bajado del primer equipo, lo ha bajado el Betis del primer equipo al filial y ya está marcando diferencias, ha adelantado su equipo al filial sevillano que pelea por evitar el descenso, lo tiene difícil pero sigue en esa pelea. Betis Deportivo 1 Antequera 0, encuentro aún está en la primera mitad. El Betis Deportivo aún tiene que jugar, entre otros, contra el Murcia y contra el Cartagena en este tramo final de temporada. Estamos de vuelta con el Pozo en el Palacio de los Deportes. Estaba el partido parado, no sé si se ha reanudado ya el juego o no, compañero.
0: Sí, sí, bullicioso. Lilleiro lo intentó por el pasillo izquierdo, pero sin posibilidad de éxito. Ahora

0: La pelota está en poder de Pereira, el portero de Alcira. Lanzamiento directo, a ver si puede controlar Juni, pues se lo ha hecho. No, no pudo bajar la pelota al piso. Saque de banda a favor del Pozo. Servicio lateral para el equipo de Murcia. Falta 3:20 para que lleguemos al descanso del partido con marcador de 1-1. Gadilla es el que dirige las operaciones. Busca socio. La complicidad de Marcel. Lanzamiento de largo. No pudo ahí llegar Gadilla a la pelota porque rápido estuvo Pereira, el portero de Alcira. Repito, marcador de 1-1. Es Ligeiro el que va a retar a Juni, ahí está Ligeiro, arriba, se está precipitando, lo intenta una y otra vez, pero son lanzamientos de media distancia y el Pozo tiene que acercarse un poquito a la portería rival. De momento, ya digo, muy poco volumen ofensivo del equipo que dirige José González de Pereira. Está buscando la conexión con Juni, ahí tenemos al pívot omnipresente toda la tarde aquí en el Palacio de los Deportes. Ahora Lechero ante Ligeiro, va a intentar lanzar. Ligeiro viene en el esfuerzo defensivo, ha recuperado la pelota, el público se lo agradece. Y además lanzó hacia arriba para que corriera Miguel Palacio, pero el pívot no pudo alcanzar la pelota. Se le tira Ligeiro y entra, cambio natural, entra en su lugar David Álvarez. Gadella de cierre jugando muchos minutos y ahora está Marcel por la derecha, de pívot de Miguel Palacio, y en el costado izquierdo David Álvarez. Jugando Alcira, como digo, con más posesión de la pelota en la primera parte. Intenta pinchar el balón Darrier. Darrier ante Miguel Palacio. Saque de esquina para Alcira en un partido extraño, raro, que estamos viviendo aquí en el Palacio de los Deportes de Murcia. 2:37, repito, el Pozo 1, Alcira 1. ¿Sigue el Barça empatando, Fermín?
1: Sí, 1-1. No sé si está ya al descanso, vale, o no, pero va a empatar 1.
0: Vale. Vale, me vale. Tocando la pelota.
1: Bueno, sí,
0: vale,
1: si no me ganas, vale. Si no, aún no está el descanso, ¿eh? Casi descanso 1-1. Si no ganas tú, pues ya me vas a contar el apaño. Sí, sí, es verdad que
0: el asunto aquí
1: dependería de ti. Es verdad que dependería. Si ellos empataran y tú también, dependes de ti mismo. Porque si les ganas en el Palau, pues llegarás a la última jornada con ventaja, pero no te valdría, claro, no te consuela. O sea, no, si no eres capaz de ganar
0: al
1: Alcira,
0: el Barça va a acabar ganando hoy.
1: Sí, bueno, es lo normal.
0: El Barça, lo normal
1: casi
0: sería
1: descanso,
0: eso.
1: Uno.
0: Entonces, y el Pozo pues sufre frente al Alcira, mejor al Alcira, con una propuesta mucho más atractiva, con más remates. Y repito, el Pozo no puede permitirse aquí un empate, porque es que si no, llevaría una racha en los últimos 4 partidos de solamente una victoria en Jaén. Que repito, fue resonante, que retumbó, porque es el Olivo Arena.
2: ¿Quién ha marcado, Rubén?
3: Ha marcado Peñíscola.
2: 1-2.
3: De penalti.
0: ¡Ole!
2: Elías.
0: Elías, hombre, además, un ex del Pozo, sí señor. El sevillano. Grande Elías. 2:30. A partir de este lo está echando Sport 3. Va a lanzar la pelota Alcira. Cristiana puede conseguir el 1-2. De momento, sorpresas en los dos escenarios, tanto en el Palau como en el Palacio de los Deportes. Lo del Palau me gusta mucho, lo del Palacio nada. Va a golpear Alcira, la jugada de estrategia. Se activó Gadella. Cuidado porque ellos también tienen la pizarra bien trabajada y han alborotado la defensa del Pozo. 2:26, se vuelve a la pista David Álvarez. Vamos a ver si Pozo con 3 faltas ya en la primera parte. Además, antes ha habido amarilla para Gadella y ninguna falta Alcira. Eso prueba, repito, el camino por el que transita el partido. Ahora lanzamiento, uno más, en este caso a cargo de Cristian. Palmoteó Enrique, por segunda vez de portero titular. Ha dejado ya la suplencia a Edo Sousa. Más cambios en las filas de Alcira. Se están jugando la vida y se nota. Y se nota muchísimo. El Pozo no se juega tanto, pero tiene que, repito, cambiar lo que está haciendo en la pista, de actitud, de agresividad, de todo, ¿eh? De todo. Ahora la pelea de Adri Rivera, pero aunque pedía falta, no la había. Y lo que puede haber es, a lo mejor, no, pensaba que iba a sacar la amarilla por las protestas de Adri Rivera. No, le dice el árbitro al encargado de la mopa que salga para allá y para que quite el sudor. 2:12. El Jimbe empatado a 4, Fermín. No olvidemos en la pista de Manzanares.
1: Correcto.
0: Y la es tercera, una buena prueba de fuego para lo del viernes en la Champions.
1: La tercera plaza pasa a manos de Palma. 48, Jimbe 47, Movistar 47, Movistar Inter con un partido menos. Y el jueves, el viernes, la Final Four de la Champions. Correcto.
0: ¿A qué hora es el partido
1: a
0: de la semifinal?
1: A las 5:30.
0: ¿Y la final? ¿Y la final? ¿Eh?
1: A las 6.
0: ¿Y la final?
1: Esperemos que esté el Jimbe, si no, tercer y cuarto puesto. Pero
0: seguro,
1: bueno, no. Tiene que ir a la final.
0: Seguro.
1: A las 6 el domingo.
0: Seguro que va a estar el Jimbe en la final. 2-0-6 para que termine aquí el partido en su primera parte en el Palacio de los Deportes con el marcador de 1-1. Está un poco raruno el Pozo esta tarde. Gadella conduciendo desde el puesto de cierre, metiendo para David Álvarez. Ellos incrementan además su presión, han subido líneas para que el Pozo tenga dificultades en la maniobra para sacar la pelota desde atrás. Es Gadella el que ya pisa cancha rival.

0: Tel se encuentra Juni, vaga de ella, lanza, lanza, lanza. El portero se estiró, córner. Lanzamiento raso, él suele tener mucha más eficacia con disparos que van a media altura. Pero no, esta vez lanzó raso y claro, ahí concede desventaja para que alguien pueda barrer la pelota. Y entra la defensa y el portero la barrían. Córner, va el remate de César desde también 17, 18, 16 metros, desde muy lejos, desde donde no podía marcar. César, que es la última rotación y el que no ha jugado después de unos minutos malos, ha sido Ricardo Mayor. No le tiene mucha fe de momento en este partido el técnico José González. 1-33, 1-1 aquí, tocando César, que intenta romper líneas, metiendo para nadie, regala la pelota. Ese para el portero Pereira, que ya conduce con el pie derecho. Es un guardameta muy seguro en ese tipo de situación, jugando casi casi de 5 en muchas oportunidades. Saque de banda para el Pozo, que es el que ahora recupera la posesión de la pelota. Está, no es para Alcira, ¿eh? Es para Alcira la pelota, ya decía yo. Banda a la altura del banquillo donde está José González. Posesión para el equipo que viste de azul marino, el Alcira, que se está jugando la permanencia y que con este empate estaría vivo. Es verdad que ayer ganó el Osasuna y por tanto estaría ahora a 4 de la salvación, a falta de 2 jornadas, con este marcador de empate a 1. Pero ellos evidentemente que van a ganar aquí, van a intentar ganar aquí, van a por la victoria aquí. Y si tienen que sacar por otro jugador, lo sacarán. Ahora se puede hacer un lío, se puede hacer un lío. En este caso, ¡uy, va! ¡David Álvarez, córner! ¡Madre mía, ahí cómo se embolicó, Joan! Y esa saque de esquina a favor del Pozo. Bueno, el trabajo de David Álvarez, esta vez desde la parte derecha, para provocar situaciones de peligro. Y los árbitros, ahí va, pues no sé.
1: ¿Cuánto falta para el descanso?
0: En las 7 de la tarde.
1: ¿Cuánto falta?
0: 1:05, 1 minuto y 5 segundos.
1: Vamos a seguir, hasta
0: gol
1: el descanso.
0: Gol de Alcira, no. Espérate, gol de Alcira, previsible. Vale. Gol de Alcira, que lo celebra por todo alto. Ahí está, golazo de Pablo. Repito, no se entera de la película. El Pozo esta tarde aquí, completamente entregado al rival, que está ganando con justicia. A un minuto y un segundo del descanso, gol de Pablo para colocar el 1-2 en el marcador.
1: Dale hasta el descanso, compañero.
0: Madre mía. Va a sacar de centro Rafa Santos, que no estaba exagerando, que tú mira, ya está Gregorio con lo de siempre, ya está repartiendo cera, ya, en fin, que no, y ahora se enreda una vez más a César, lanzamiento de banda para Alcira, que sí quiere ganar el partido. El Pozo no quiere ganarlo, espero que se me entienda. Rafa Santos para David Álvarez. Si quiere ganar y conseguir algo, tiene que hacer mucho más. Y no lo hemos visto en la primera parte. 40 segundos, el Pozo perdiendo aquí 1-2 frente al Alcira. Y tendrá que corregir mucho José González. A ver si en vez de sacar a los jugadores 6-7 minutos después de que acabe la primera parte, le da instrucciones amplias, porque hay mucho que corregir. O sea, que no quiero ver a los jugadores cuando vuelva, yo ahora que voy al baño, que me los tenga a los jugadores ya a los 7 minutos aquí, que están ahí esperando los chicos 8 minutos hasta que sale el equipo rival, ¿sabes? Y entonces empieza la segunda parte. Pues ahora 26 segundos y el que para el partido es José González, porque hay posesión para el Pozo. Fíjate, qué dislate. El Pozo 1 al Cira 2. El Pozo jugándose el liderato. ¿De qué le sirve ganar en Jaén a falta de 3 segundos? Ese esfuerzo supremo que hizo para ganar allí, para seguir vivo, para pelear por la primera plaza, para que hoy aquí esté llevándose un trompazo totalmente merecido de Alcira, que desde el primer segundo ha tenido más determinación, más ganas, más energía, más ocasiones, y por eso no es casual que, aparte de que esté ganando el partido, es que en faltas ha cometido 3 el Pozo, 1 el equipo de Alcira. Todo esto, repito, en un contexto en el que el Pozo no ganó al Rivera Navarra, no ganó a Valdepeñas y hoy no gana aquí al Cira. Secuencia de 4 partidos con solamente una victoria. Hoy está perdiendo aquí 1-2 además. La situación es grave. Tú me dirás, ya, pero el Pozo es segundo. Vale, pero el plan es ser primero o ser segundo. Porque si el Pozo ha estado barceando toda la temporada,
1: sobre todo porque el Barça te está dando una opción, te ha abierto un resquicio.
0: Claro.
1: La puerta la tienes ahí entreabierta.
0: Claro,
1: si tú ganas y ellos ganan,
0: pues vale. Pero hombre, es que yo creo que el Barça, espero equivocarme, ¿no? Que me equivoco muchísimo. Espero que, o sea, es que el Barça creo que va a remontar. Y el Pozo no puede ahora mirar. No, no, si no pasa nada. Así como va Peñíscola allí ganando. No, no, no. ¿Qué va? Quedan 17 segundos. Aparece Enrique. Fíjate que ha habido tan poco.

0: juego ofensivo del Pozo, que ni siquiera Enrique ha podido pues hacer una de sus excursiones aprovechando su juego de pies hacia la pista rival. 12 segundos y habrá posesión para el Pozo. Hoy muchos jugadores por debajo de su nivel, ¿eh? Hoy casi todos. Y esto, repito, es una anomalía. Lo que estamos viviendo aquí, lo que estamos viendo en el Palacio, es una completa anomalía. Va a sacar, no por el marcador, que te puede ganar el rival, sino por el juego, ¿eh? Porque el rival está poniendo más ganas, más ardor guerrero. Va a sacar el Pozo desde la banda. A ver, habla Lilleiro con el árbitro con Lilleiro, para que no haya ningún agarrón. Bueno, Braulio Correal, el técnico de Alcira, casi que entra a la pista. Saque de banda. Han agarrado a César. Bebe no lo marca los árbitros. Va Enrique, para mí que había falta. Tocando, 7 segundos. Enrique, córner. A ver si hubiera alguna opción para el equipo del Pozo. Falta solamente 5 segundos. Seguida la información de Onda Regional de Murcia, la general. 1-2, repito, la victoria para Alcira. El Barça también pierde. Bebe, que sigue hablando con Ávila, porque es que antes ha habido, efectivamente, un agarrón a César que no han visto los árbitros. Eso es lo que le reclama Bebe. Ahora el remate, no se produce. Bebe. Gol, gol, gol, gol, gol, gol, gol, gol, gol, gol, gol. Gol de Rafa Santos en el segundo palo. Una jugada muy extraña. Y Rafa Santos acaba de hacer el 2-2. Una jugada muy extraña. Falta de 1 segundo y 4 décimas. No sé qué protesta el banquillo del equipo de Alcira. Reclama mano, al menos un jugador está reclamando mano, Joan, y no sé si va a pedir o no Alcira el soporte de vídeo. Pero el caso es que el Pozo se ha puesto con 2-2, y sí, claro, estoy viendo el gesto, y se puede revisar la jugada. Es posible que pueda haber mano, no sé si tú has visto ya la jugada o no, pero hay soporte de vídeo que ha solicitado el banquillo de Alcira.
1: No, de momento no he podido ver la jugada. Va con bastante retardo, ahora la veremos.
0: Máxima expectación aquí, en el Palacio de los Deportes, porque puede o no valer el gol de Rafa Santos, que sería el del empate. La jugada, bueno, con muy pocos segundos, se ha aprovechado.
1: Pero por posible mano de Rafa Santos.
0: Claro. Porque ahí he presentado para mí que el hombro, pero entienden los jugadores de Alcira que no, que es el brazo derecho, para hacer ya sobre la línea prácticamente el 2-2. Y eso es lo que ahora están revisando los árbitros, que van a tomar una decisión en breve. Los jugadores del Alcira hablando.
1: Hombro, pecho incluso. Hombro, a ver, ¿no? Bebe. Más hombro que... la toca Rafa Santos primero, luego otra vez Bebe. Es que no se ve muy rápido. Pero sí que el gesto que él hace, yo creo que es de hombro. Un recurso, pero es que es muy rápido, no se ve, la imagen no lo deja nítido, no lo deja claro. Si esta es la imagen que tienen los árbitros, yo creo que no lo van a anular porque no se ve que sea mano, ¿no? Y ante la duda, pues el giro que hace parece que es que le da con el pecho, o con el pecho o con el hombro, ¿eh? O pecho o hombro, pero no, creo que con pues el brazo no.
0: No hay decisión todavía.
1: Porque no, la imagen todavía, no es demasiado clara.
0: Pero ya la tengo, ¿eh? Ya la tengo.
1: ¿Qué es lo que tienes?
0: Dice Lavero que ahí... Gol confirmado, 2-2. Hemos perdido 2 minutos de nuestra vida. ¿Quién me los devuelve a mí? Estos 2 minutos que hemos perdido, ¿quién me los devuelve? 2-2, un segundo, cuando saque Alcira habrá terminado la primera parte. ¿Van a probarse para un lanzamiento? No, descanso aquí, 2-2. En el Palacio de los Deportes de Murcia, entre el Pozo y Alcira.
1: Empate al descanso, ahí. Y ahora vamos con las noticias. Información general, Paulino Ross, buenas tardes.
2: ¿Qué tal? Buenas tardes. La Agencia Estatal de Meteorología ha emitido un boletín de fenómenos adversos de nivel amarillo por lluvias y tormentas para mañana domingo 3 de mayo en diversos puntos de la región de Murcia. En concreto, en Campo de Cartagena y Mazarrón, desde las 4 de la próxima madrugada hasta las 12 del mediodía del domingo, pueden caer hasta 15 litros por metro cuadrado en una hora, y además acompañados de tormenta y granizo. Es la previsión, lo que podría pasar también en el altiplano durante la segunda mitad del día. Ese riesgo será de 4 de la tarde a 12 de la noche de mañana domingo. En la zona del altiplano y Campo de Cartagena y Mazarrón tienen esos dos avisos de AEMET para mañana. El Partido Popular de la Región de Murcia critica a través de un comunicado la gestión que de las obras del AVE está haciendo Adif en el municipio de Torrepacheco. Tras su reciente reapertura de varias vías que estaban cortadas por las obras, no se ha recuperado la funcionalidad total de estas infraestructuras, según denuncia la diputada del PP en la Asamblea, María Luisa Ramón.
3: durante más de 2 años distintas infraestructuras

0: viarias esenciales para la movilidad de los vecinos han permanecido cortadas y afectadas por estos trabajos. Esto evidencia la incapacidad del Gobierno central a la hora de ejecutar una obra estratégica.
1: El cónsul de España en Tel Aviv ha podido visitar en territorio israelí al activista español Saif Abu Keshek, que fue arrestado.

0: Nacional desde Barcelona, donde reside su familia. Su mujer Sally ha dicho que el detenido está bien de salud, aunque en estado de shock, y ha comenzado una huelga de hambre. El ministro de Exteriores de Irán, Abbas Araghchi, ha tratado por teléfono con su homólogo ruso, Sergei Lavrov, los esfuerzos dirigidos a un posible cese completo de hostilidades entre Irán, Estados Unidos e Israel tras el conflicto desatado el pasado 28 de febrero.
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4: Son las 7 y 9 minutos, seguimos el juego en la sintonía de Onda Regional. Está empatando El Pozo al descanso 2-2 con el Alcira. Ha empatado, partido terminado ya, el Jimbi Cartagena a 4 frente a Manzanares. Escucharemos luego a Rafa, que es el que ha hablado, el segundo técnico del Jimbi. No ha hablado Duda, expulsados Baltiño y Pablo Ramírez. El Jimbi que tenía la baja de Mota, la baja de Cortés, la baja de Juninho. Ha tenido problemas físicos durante el partido de Samad Musa, aunque después ha vuelto a jugar. En fin, bastantes contratiempos para el Jimbi. Ha sido capaz de resistir pese a ello en una cancha complicada como la de Manzanares, y tenemos en marcha desde hace unos minutos, y creo que no ha empezado bien precisamente, el partido muy importante que está jugando el CAESA Cartagena frente a Palencia. Veamos los gestos en un tiempo muerto de Roberto Blanco, pues visiblemente enfadado. Salva Castiñeiras, buenas tardes, Palacio de los Deportes de Cartagena.
5: Muy buena, Fermín, ¿qué tal? ¿Qué hay, oyentes de Onda Regional? Efectivamente, no ha empezado nada bien el partido para el CB en esta final por la permanencia, 2-14. Ha pedido ya tiempo muerto el entrenador albinegro a 5-16 para el final del primer cuarto. Repito, 2-14, mucho acierto por parte de los visitantes y poco el gran lastre, ¿no?, de este equipo durante toda la temporada de momento para el CB. 2-14, como digo, 5-16 para el primer cuarto. De momento, palma el Fútbol Club Cartagena, el CAESA Fútbol Club Cartagena CB.
4: Pues vamos a ver si acaba de darle la vuelta. A tiempo está, porque el partido acaba de empezar. Es muy importante. Recuerdo, el CAESA necesitaría una victoria, no quizá para que la salvación sea matemática, o sí en función de los resultados de los rivales, pero sí una permanencia virtual. Lo tendría prácticamente hecho ganando uno de los dos partidos que le faltan. Ya le pasaba lo mismo la semana anterior, cayó contra Fuenlabrada, le pasa lo mismo hoy, está cayendo contra Palencia, pero a tiempo está de remediarlo, 2-14, vaya comienzo de partido, fatal para el conjunto albinegro. En tercera división debe estar ya en la segunda mitad el partido de la Arboleja, el partido que juega el campeón, ya ascendido a segunda federación, el Cieza Balazul. Pedro Lucas, ¿cómo está?
6: Efectivamente, llevamos ya 7 minutos de esa segunda parte, cuidado. El balón que lo centraba Chema para que intentara llegar en ese contragolpe David para establecer o conseguir intentar hacer el segundo gol para el equipo rojillo, que de momento no está llegando. Ha tenido una ocasión muy clara a los 2 minutos de la reanudación el equipo visitante, que ha desbaratado muy bien Alex enviando el balón a córner. Como digo, estamos ya ahora en el minuto 8 de esta segunda parte en la Arboleja, Club Deportivo Cieza 1, Balazul 0.
4: Así están las cosas en la Arboleja. Recuerdo que el Imperial ha certificado hoy su clasificación para el periodo de ascenso a segunda federación. En fútbol sala, segunda división, hoy el Zambú Pinatar tenía la oportunidad de cerrar ya su clasificación para el playoff de ascenso a primera y no ha conseguido ganar. Le han empatado dentro del último minuto, le ha empatado el Leganés. Zambú Pinatar 2, Leganés 2. En todo caso, lo sigue teniendo muy de cara el equipo de Dani Martínez. De hecho, vamos a ver qué hacen los rivales, porque en función de lo que ocurra en otros partidos, lo tendría hecho y lo tiene en todo caso muy a favor, pero es verdad que ha sido un revés importante porque tenía la oportunidad de celebrar ya con sus aficionados ganando hoy, sin esperar a otro, a lo que hagan otros. Tenía la oportunidad de obtener el billete para el playoff de ascenso a primera y de momento, al menos en su partido, no lo ha conseguido. Terminó Zambú Pinatar 2, Leganés 2. Dani Martínez renovado ayer, al menos ayer se anunció la renovación de su contrato con el conjunto pinatarense. Hablábamos antes del CAESA Cartagena, hoy tiene partido muy importante, tanto como que se juega la permanencia en su categoría, la segunda FEB, el Molina Basket, partido que va a ver Paco Sarabia. Sarabia, ¿qué tal? Buenas tardes.
7: Muy buenas tardes, Fermín, oyentes de Onda Regional. Así es, aquí estamos en Molina de Segura, en el pabellón Serrerías, que poco a poco se van llenando sus gradas el Molina Basket quiere seguir en la segunda FEB, quiere la salvación

0: y para ello tiene un reto difícil, pero no imposible. Esta tarde debe remontar el 69-61 que se trajo el equipo de Miñana de Jaén el pasado fin de semana. Debe ganar por más de 8 puntos para conseguir la salvación tras una semana un poco convulsa, ya que el Molina Basket quería jugar este partido mañana por la tarde. El Jaén les dijo que no era posible. Hubo un poco de polémica entre ambos equipos y finalmente se juega hoy. Ya están ambos equipos calentando. La diferencia es remontable y además el Molina Basket llega con ilusión, ya que en el partido de ida llegó a ir perdiendo por más de 20 puntos. Terminó bien ese partido de ida y ahora a las 7:30 se decide todo el partido de vuelta entre Molina Basket y Jaén. El cuadro molinense tiene que remontar 8 puntos.
1: Bueno, esto empieza a las 7:30, como nos decía Sarabia, dentro de 15 minutos. Empezó ya a las 7 el partido. Subimos una categoría de primera FEB del CAESA Cartagena. ¿Mejoran las cosas para el equipo de Roberto Blanco, Salva?
2: Un pelín, Fermín. Ahora ya va la cosa 5-15. Uf, cuando acaba de endosar otro triple más el Super Agropal Palencia, que está siendo un auténtico derribador a la canasta albinegra. No para de encestar y encestar ese lanzamiento de tres. Tiene que apurar sus opciones el propio. Otro triple, ahora responde bien el CB en esta lucha. Ahora se está emparejando un poco, pero la verdad que antes solo había un color sobre la pista y era el blanco y azul de Palencia. Poco a poco los hombres de Roberto Blanco están encontrando más acierto y así de momento van las cosas. 8-18, 10 por abajo, pero como habías dicho antes, Fermín, todavía queda mucho partido. Buena defensa ahora del CB a falta de 2:53 para el primer cuarto. Así están las cosas en el Palacio. De momento palma el CB, Fermín.
1: Bueno, de momento abajo el CAESA Cartagena, también pendiente de lo que hacen sus rivales en esa pelea por evitar el descenso, el Melilla, los dos equipos de Palma, el Tizona-Burgos, es otro de los conjuntos que está en esa pelea, pero más allá de lo que hagan los demás, el CAESA Cartagena que tiene que estar pendiente de ganar su partido. Igual que le pasará mañana, hablando de baloncesto, al Ozono Global Heidis, que tiene el duelo de vuelta de los cuartos de final, primera eliminatoria de los playoffs por el título de la Liga Femenina. Está en juego una plaza para las semifinales. Cayó por 9 puntos, 74-65 el conjunto de Bernat Canut, y mañana va a afrontar el partido de vuelta. Va a haber un ambientazo, el pabellón Fausto Vicent de Alcantarilla. Esto será a las 7:30, lo contaremos también aquí en la sintonía de Onda Regional. En fútbol, Primera Federación, a punto de llegar al descanso, el partido Betis Deportivo Antequera. Sigue ganando el filial del Betis 1-0, se aferra a sus opciones de permanencia. El gol de Pablo García, al que hemos visto con el primer equipo prácticamente todo el año. Vaya refuerzo, ¿eh? Vaya refuerzo se han encontrado. Por eso hay gente que dice, oye, esto de los filiales, es que claro, es que bajar ahora a Pablo García, que es un jugador como la copa de un pino, imagínense, pues ya está, ya ha puesto su sello, ha marcado el gol que ha puesto por delante al cuadro bético, que se iría, si gana, hasta los 38 puntos, a solo 3 de la permanencia, siempre y cuando el Tarazona perdiera mañana y también el Torremolinos, o el Torremolinos al menos, no pasara del empate, pero está en la pelea el Betis Deportivo, que parecía descolgadísimo hace muy poco y que ha ido escalando posiciones, ha mejorado resultados y ahora, repito, si gana hoy, pues tendrá a tiro la posibilidad de salir de la zona de descenso. Son las 7:17, enseguida vamos a estar de vuelta en el Palacio de los Deportes con el segundo tiempo del partido entre el Pozo y el Alcira, al descanso 2-2.
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1: Había jugado en revisión, posible penalti en Mendizorroza
5: sobre Tony Martínez, pero el árbitro ha decretado fuera de juego por la acción previa. Es verdad que el Alavés estaba llevando mucho más peligro y se merecía marcar otro, pero de momento el conjunto del Glorioso tendrá que esperar, pero sigue ganando 1-0 al Athletic Club en el minuto 46.
1: Lo de la clasificación en primera división es tremendo, ¿eh? La pelea por evitar el descenso, sobre todo si el Alavés gana o empata, de momento está ganando, y si gana el Sevilla mañana la Real Sociedad, podría haber 3, 6, 8 equipos en 2 puntos, ¿eh? Por una plaza de playoff, con Levante ahora algo más descolgado, ha caído goleado hoy con el Villarreal, pero es que la zona de descenso, la plaza de descenso, si gana el Sevilla,

0: Ya estaría en 37, el Sevilla tendría 37, Girona, Mallorca y Elche 38, Valencia, Español, Alavés y Rayo 39. Es verdad que con alguno de estos equipos aún por jugar, ¿eh? No ha jugado el Elche, no ha jugado el Español, no ha jugado el Rayo, que está más en la Conference, que está en las semifinales del conjunto vallecano, que en la Liga parece más...
1: Claro, tiene que estar poniendo que jugar,
0: los... los huevos en dos cestas, y eso a veces hace que en la Liga te puedas despistar un poco, y es verdad que Isi está, lo tienen reservadísimo ya para la Conference, porque en la Liga le han caído una sanción de siete partidos de suspensión le han caído al futbolista Ciezano del Rayo, que no va a poder jugar ya en lo que queda de campeonato de Liga, si podrá jugar la vuelta de la Conference en Francia. 7 y 19, se está demorando el arranque de la segunda parte, en creo, vamos.
2: Pero estamos,
0: en el palacio.
2: Pero
0: estoy preparado, ¡hombre!
2: Estoy preparado.
0: Y el caso es que no aparecen los jugadores, al menos en la imagen no me aparecen los jugadores del Pozo aún, que eso también...
2: ¡Novedad! Han estado ahí hablando durante... Es que son cosas que de verdad no entiendo.
0: Bueno, ya está. O sea, sé, cada uno tiene su forma de hacer o... No sé, igual ya. Porque den más instrucciones no quiere decir que sean mejores. No, no sé, ¿eh? Yo es por... No sé, por encontrar una explicación.
2: Si la primera parte ha salido regular, tirando a mala, habrá qué cosa que corregir.
0: Ya, pero a veces esto yo sí lo he visto, cuanto peor salen las cosas, a veces los tiempos muertos, los descansos, las instrucciones de descanso son más breves, ¿eh? Porque al final lo dejas en un broncón como para ti y a jugar. Esto alguna vez lo hemos visto, bueno, ¿eh? En otros equipos. Pero...
2: No, Duda, por ejemplo, lo hacía un día, no sé qué partido, cuando estaba en el Pozo. Que no quiso decirle nada. Claro. Que estaba tan cabreado que no quiso
0: decirle nada. Todos los jugadores dijeron, ¿qué hacemos? ¿Salimos? ¿Nos quedamos aquí?
2: Entonces, y ahora los que están ya preparados son los jugadores del Pozo, también los de Alcira. El Pozo que va a salir con Enrique en la portería, como cierre Gadella. Por la parte derecha, Ricarriño. Por la contraria, Marcel. Y como pívot, Rafa Santos. O sea que es un quinteto de plenas garantías, pero hoy, por la razón que sea, el equipo no se lo ha tomado muy en serio, al menos en la primera parte, y vamos a ver si reacciona en la segunda. 2-2, con los goles de Ligeiro y de Rafa Santos. Comienza ya la segunda mitad, a ver si el Pozo se pone en la tarea de ganar este partido, porque no ha salido hoy muy centrado. ¡Va Ricardinho! No, la pelota esa para el portero, para Pereira lanzando el largo. Ojo, porque buscan ellos ahí a su capitán. La pelea la puede ganar Rafa Santos o no, la ha ganado Alcira. Era Rubí el que estaba ahí con Rafa Santos. Pereira, lanzamiento en largo, banda. A todo esto, el Barça, me dices, que sigue con
1: la derrota. Va perdiendo, sí. Restan 14 minutos.
2: 1-2.
1: 1-2.
0: Olvídate un rato, Gregorio, del Barça. Déjalo hasta el final del partido. Igual luego te damos una alegría. Y sobre todo que mirar, si tú no ganas. No, pero si tú no ganas, no te sirve para nada, te lo recuerdo. Con el empate no te sirve, porque te quedarías a un punto.
2: Ya. No, pero estaría vivo el equipo de Murcia, sí, para el partido, para ser líder ganando en el Palau. Claro. Es que como la cosa va, Puturrude fue aquí esta tarde en el Palau.
0: Ya, pero no te pero si el Barça pierde, no te conformes con eso. Tendrías que aspirar a ir líder al Palau.
2: Claro, pero vamos a ver, que yo no me conformo con lo que
0: me ha parecido. Me ha parecido. Oye, despedimos a Fernando Vera. Fernando Vera.
2: ¿Qué está por ahí todavía, Fernando?
0: Sí, quiere decir. Sí, no sé. Fernando, ¿qué haces? ¿Qué estás haciendo?
3: Nada,
0: ¿dónde estás? Mañana tienes un partidillo que contar.
3: Sí. Ha terminado la rueda de prensa de Juanlu y he salido al autobús a ver si cazaba algún jugador del Gympi, y deben de estar ya entrando por la parecida, por la cuesta de la Somada. ¡Qué barbaridad! Se han ido ya. O sea, ya el autobús ha arrancado. Ya no está ron y subidos
0: en
3: el autobús.
0: Es que el calendario es tan apretado y andan con tan poco tiempo que no... Claro, es que tienen que irse a la Champions.
2: Italia.
0: Claro. Entonces cada minuto cuenta, Fernando.
3: Que sí, que ya lo sé, pero que, oye, que yo lo esperaba 15 minutos más aquí, hombre.
0: No estamos de acuerdo contigo, todo. Fernando.
3: No, vale.
0: No, está justificado. Está. Oye, hay prisa, lo digo en serio. Hay que irse a Italia.
3: Que se ha ido el equipo, que lo de Osamamusa finalmente ha sido
0: simplemente... Tú no vayas para abajo, susto. Acuérdate que te tienes que ir para arriba, Fernando.
3: Que sí, no te preocupes. Muy enfadados con los árbitros por las dos expulsiones. Hasta un jugador del equipo de Manzanares en rueda de prensa ha dicho que le ha parecido injusta la expulsión de uno de los futbolistas del equipo de Jimmy. Imagínate de qué tamaño ha sido el tracón que han podido meter los árbitros. Aquí termina el partido, sí, 4-4. El Jimmy ya entrando por el paso Alfonso XIII en Cartagena, que ya llegó.
0: Fernando, acuérdate, ¿no? Donde pone Murcia, no vas a donde pone Murcia o Cartagena, no, región de Murcia. Madrid, no, tú hacia Madrid, ¿eh? Dirección Madrid. Que mañana hay un partidillo ahí.
3: Vamos en el
0: Movistar Arena, a por el líder. Fernando.
3: Adiós.
0: Gracias, compañero. 7:23. Palacio. Gregorio.

0: por ellos. Va a sacar, a ver si suerte mañana para el Lucas Murcia CB en Madrid. Va Marcel, el portero ha evitado el gol. Ahora sí, está jugando el equipo de Murcia con mucha más intensidad. Nada de lo que hemos visto en la primera mitad, dejando el portero Enrique sobre Cadella. Dos minutos de la segunda parte, marcador de 2-2. Marcel, Enrique apareciendo casi como portero jugador. Ahí lo tenemos con la camiseta de color rosa chicle. Cadella en corto para el portero, hoy titular del Pozo. Enrique para Cadella, esperando en la esquina la pelota Ricardinho. Ricardinho para Cadella, puede lanzar. No entra nadie en el segundo palo, pero va Marcel arriba. Bueno, movimiento ofensivo ahora del Pozo, repito, haciendo que dude la defensa de Alcira, y ha saltado algún resorte ahí en el mecanismo defensivo de Alcira, a punto de marcar el Pozo. Habla el árbitro ahora con Braulio Correal, se está jugando la vida. Lo va yo al descanso del partido con directivos de Alcira. Dice que siempre jugamos de maravilla y nos ha pasado muchas veces. El otro día frente a Córdoba jugamos muy bien, porque le he dicho, digo, he ponderado el juego del equipo valenciano y me decían, es que he tenido muy mala suerte en muchos partidos. Oye, la verdad es que a mí me está gustando. Me está gustando Alcira y me está gustando menos el Pozo.
1: Gol del Barça, Gregorio.
0: La segunda parte cambia.
1: 2-2.
0: Lo que yo te digo. Tocando Ricardinho para Marcel. 5-2 va a acabar eso. Marcel para Cadella. Y esto, esperemos que acabe con la victoria del Pozo. Juega Alcira a la contra. Ha cortado Cadella. Ese balón que buscaba a Juni era muy peligroso. El jugador marroquí cedido por Peñíscola, justamente. Tocando quién, Ricardinho en corto para Rafa Santos. 3 minutos de la segunda parte, no ha habido cambios en el marcador, pero el Pozo ahora sí que está volcado sobre la portería de Pereira. Sí tiene el dominio de la pelota y las ocasiones. Marcel para Ricardinho, enlaza con Rafa Santos. ¡Gol, gol, gol, gol, gol, gol, gol, gol! De Ricardinho, porque primero con el pie salvó el gol de Rafa Santos a Pereira, pero Ricardinho, que en otro día marcaba en Jaén y hoy vuelve a hacerlo, y el Pozo por fin se pone por delante en el marcador. Gol de Ricardinho. Ya digo que estaba jugando mucho mejor el equipo de Murcia, pero no llegaba el gol. Ahora sí, y va a haber cambios. Entra Bebe, de hecho, entra Ligeiro y entra Ricardo Mayor. 3 minutos ha durado este primer quinteto, que ha sido el que ha colocado otra vez al equipo de Murcia por delante del marcador. Y lo que tiene que hacer es perseverar Fermín en ese camino. No conformarse ni mucho menos con este marcador.
2: Pero bueno, de momento ya ha remontado. Siempre, de momento ha conseguido remontar. Sí, sí. Ha pasado del 1-2 al 3-2. Dame un momento. Gregorio, que quiero saber también cómo está el CAESA Cartagena. Se juega hoy prácticamente la permanencia. Le quedaría una última bala en la última jornada, pero puede cerrar casi la permanencia. Hoy no le va bien las cosas con el Palencia Castiñeiras.
3: No, efectivamente, de momento sigue esa distancia perenne, más o menos 10 puntos, punto arriba, punto abajo, pero la está manteniendo bien el Palencia, cuando ya estamos, por cierto, en el segundo cuarto, 2 minutitos han consumido de él, 8 por lo tanto para el descanso, 14-25, está a 11 ahora mismo el CAESA por debajo.
2: En fútbol, Primera Federación, al descanso ya en Sevilla, Betis Deportivo 1, Antequera 0. Antes el Nástic ha derrotado 2-1 al Sevilla Atlético. Gregorio.
0: Valiello va a lanzar, trabajó la defensa de Alcira, segunda oportunidad o no para Bebe, está el partido vivo, tuvo incluso su oportunidad Alcira en la jugada anterior, 3-2, esto sí que es muy diferente a lo que hemos visto, la cifra,
2: gol, empieza.
4: Golazo de Chema Lorente, que recibió un buen centro por una jugada de contragolpe por parte de Ayun por banda derecha, y en la frontal del área pequeña fusila por debajo de las piernas de Emilio para conseguir el segundo gol en la tarde de hoy aquí en la fiesta del ascenso. 68 minutos de partido en la Armoneja, Club Deportivo Cieza 2, Bala Azul 0.
2: Más ventaja para el Cieza, precisamente más ventaja lo que busca el Pozo en el Palacio, Gregorio.
0: La ha tenido Ligeiro, pero trabajó la defensa de Alcira. Corner a favor del equipo de Murcia. Irreconocible en la primera parte. Esta sí con señas claramente de identidad. Sí es un equipo al que le ponemos en rostro este Pozo de la segunda parte. Y amarilla para el banquillo de Alcira. Pero llegan los nervios porque, por hablar, porque el equipo se está jugando la permanencia. Una derrota aquí los dejaría muy cerca del descenso. Hoy, en este día, tienen esa oportunidad de aquí en Murcia de intentar llegar vivo a las dos últimas jornadas, y una derrota evidentemente que rompe sus cálculos. ¡Va Rafa Santos! Que antes se tuvo una clara, esta era más complicada, se retira, no ha podido ahí conseguir el gol. Ahora Alcira va maniobrando por la parte derecha, Ligeiro viene en la persecución a Ibi y esa saque de puerta, bien Ligeiro en el trabajo defensivo, porque ahí, repito, la ventaja parecía que era para el futbolista,
1: Gregorio,
0: de Alcira. Tocando Ricardo Mayor.
1: Gol de Peñíscola. 2-3.
0: ¡Ole! 2-3. ¿Ves? Ya no. He dicho que iba a acabar 5.

0: 5-2, ya mi pronóstico, Fermín, no vale, no sirve. He dicho 5-2, bueno,
1: como
0: no
1: tantas
0: vale.
1: otras veces, como tantas otras veces.
0: Bueno, ya, pero que, bueno, la culpa es vuestra por tomarme en serio. O sea, cuando yo digo un marcador, si digo que va a pasar una cosa, pues, o que puede pasar una cosa, generalmente ocurre la
1: Ahora
0: contraria.
1: Mismo el Pozo sería líder. En este momento el Pozo sería líder. 66 Venga. Por 65 del Barça.
0: Pues se pinta muy bien. Pero el Pozo tiene que confirmar la victoria aquí. Queda mucho por delante apenas. Llevamos a 4 minutos y medio de la segunda parte. Jornada de sorpresas, jornada de vértigo, jornada de giros de trama. Y está la número 28 en la primera división de fútbol. Se la va a sacar el conjunto de Alcira.
2: Otro gol. ¡De Domi! Menudo golazo que se ha marcado desde la frontal del área. El centrocampista del conjunto ciezano ha controlado el balón, se lo ha acomodado, se lo ha elevado un poco y ha conectado una volea que ha entrado a la izquierda de la meta defendida por Emilio. Sigue la fiesta en la Arboleja, 70 minutos de partido, Club Deportivo Cieza 3, Bar Azul 0.
1: Más renta para el Cieza en ese partido de tercera. Recuerdo que en esta categoría hoy el Imperial ha ganado 1-2 al Santa Cruz y se ha clasificado para los playoffs de ascenso a Segunda Federación. Seguimos con el fútbol sala. Está ganando el Pozo 3-2 al Alcira.
0: ¡Wow! ¡Qué jugadón ahora se ha marcado! Cristian amenazó la portería del guardameta. Enrique, este se lanzó a la derecha. No ha cogido portería por poco. Ese balón, 3-2, 14-50 para que lleguemos al final del partido aquí en el Palacio de los Deportes de Murcia. Enrique en corto sobre Adri Rivera, que enlaza con Ligueiro, presión arriba de Alcira para intentar ganar la pelota. Ricardo Mayor, es Adri Rivera el que busca socio. Lo encuentra en Bebe, pero muy arriba el equipo de Alcira, muy arriba, a ver si puede salir de la presión el conjunto que dirige José González. Bebe es el que marca la jugada, metiendo sobre el Ligueiro, pero se adelantó el portero Pereira. Puede marcar Alcira, lo ha evitado, madre mía, el partido está completamente loco. Ahora aparecía Ibi, con el pecho ha salvado el gol, tenía poco ángulo, pero le ha pegado Ibi y ha salvado el gol con el pecho el guardameta Enrique. 3-2, está el partido demasiado vivo. El Pozo no necesita un correcalles, evidentemente que necesita dominio y control, porque Alcira se está jugando la vida y va a hacer gol de Alcira, gol de Alcira, gol de Alcira. El equipo, repito, no está hoy suficientemente centrado. Ibi acaba de conseguir, ya lo había intentado en más de una oportunidad, y acaba de hacer el 3-3. Acaba de hacer el 3-3. Estaba concediendo en los últimos minutos mucho el Pozo. 3-3. 3-3 aquí en el Palacio de los Deportes de Murcia. Es imposible así. Un equipo que encajó 3 goles en Tudela, 3 frente a Valdepeñas, 3 de momento frente a Alcira. Y esa fortaleza, como ha dicho muchas veces Fermín, que ha distinguido al Pozo durante toda la temporada, pues la ha perdido. Y el equipo encaja goles con demasiada facilidad. Vale que está ahí jugándose la vida y la muerte del equipo de Alcira. Vale, pero hombre, bueno, que el equipo tiene que defender mejor, porque no le sobran los goles, en absoluto.
1: Bueno, vamos a ver cuál es tu respuesta después de recibir un golpe también. Esto también es un equipo, esto también, no sé, te demuestra si eres un equipo ganador o no, ¿no?
0: Campeón no es. El equipo no es campeón desde el año 2017.
1: Ya, bueno, pues. El equipo, ya, pero quiere el equipo, serlo, ¿no? O sea, pretende estar en ese proceso, ¿no?
0: Es una prueba. Bueno, pues es una prueba, porque imagínate que en un playoff, sea el que sea, sea el rival que sea, le toca así un partido, ¿sabes? De este tipo. El remate de chilena de Adri Rivera después de que se probara de media distancia a Ligueiro.
1: Claro, lo que no puedes hacer es porque.
0: Va a robar el brasileño. Va. Gol de Ligueiro. Ligueiro desatado. 4-3. El partido empieza a enloquecer. Es imposible aplicarle algún planteamiento racional. Y Ligueiro, que tiene poco gol, lleva ya 2. Primero robó la pelota y luego qué buena definición con el pie derecho para que otra vez el Pozo se ponga por delante del marcador. ¿Le va a dar todavía más ilusiones a Alcira o va a empezar a jugar ya en serio, a gobernar el encuentro y a dejarle pocas grietas y pocos resquicios por los que pueda penetrar el rival? No sé, es una propuesta que yo estoy haciendo. Que sí, que repito que va ahí en plan por momentos suicida Alcira, pero es que me da igual, que el Pozo también tiene que pelear por la primera plaza y ahora ha habido falta, sí, bueno, en esa lucha.
1: Y en eso está, bueno, sí, le han empatado a 3. Fíjate la respuesta cuál ha sido, un minuto después, gol, pum.
3: Gol del Barça, 3-3.
1: Sí, sí. ¿No? Fíjate, pues intercambio de golpes, ahora mismo estarían empatados el Pozo y Barça, con 66 puntos.
0: Ahora estaría el Barça por delante por la diferencia de goles. O sea, que es que el Pozo necesita que Pellizco la gane. El empate no le sirve, no le sirve. Todo esto viene después de que el Pozo pues no superará al River.
1: Bueno, por encontrar algo, Bueno, está reaccionando bien a los golpes del rival. El Cira ha llegado a ponerse 1-2, Turés ha remontado 3-2, te empatan y vuelves a adelantarte. Y el Pozo ha hecho ya 4 goles, ¿no? Que también quizá no debería ser noticia, pero lo es.
0: Sí. 13 minutos. He saludado también en el intermedio del partido a Ramón Madrid. El hombre muy importante también. Economista, espera que va a sacar la pelota, un reconocido, y además, si no me falla la memoria, llegó a ser administrador concursal del Murcia hace ya la pila de años, en la etapa de Samper. O sea, imagínate, cuando el Murcia cayó a concurso de acreedores. Tocando el equipo, lo que pasa es que ahora lo hemos asociado más al Cartagena, fue administrador también concursal en la primera etapa del Cartagena para rebajar su deuda. Está viendo el partido por aquí, 4-3, 12-47 y en primera línea de palco. Está el presidente José Antonio Bolarine y también, por supuesto, Tomás Fuertes. La pelota es de Juni, 4-3 a 12-39 del final del partido. Aquí perdió la pelota el equipo de Alcira. Alejandro Lechero no pudo controlar. Y vamos a ver qué es lo que ocurre, porque el Pozo tiene que ser cerebral, no debe conceder tantos remates al rival. Y lo que tiene que hacer también es ponerse la tarea de fabricar un gol más para que esa ventaja mínima, que es muy de este equipo, de ir al límite, pues se convierta en una diferencia mayor que le conceda más posibilidades de victoria al final. Es Gadella el que juega, ahí lo tenemos ante Juni, el marroquí, dejando sobre Ricardinho para Marcel, trazando la diagonal, mete para Ricardinho, lanzó, córner. Se abría la defensa de Alcira porque la abrió Ricardinho con ese movimiento, con la cintura, y esa saque de esquina va a ser el propio Ricardinho el que ponga la pelota en juego. A ver si puede haber algún remate, por ejemplo, de Marcel o de Gadella. Gadella va a lanzar, no se la da a Ricardinho, la jugada buena, a la madera. Miguel Palacio merecía el gol, la pelota ha ido el larguero, qué pena, porque ha sido muy inteligente ahí Marcel junto a Gadella para al final encontrar a Miguel Palacio, y el chico no pudo marcar un gol que, por supuesto, habría celebrado mucho aquí el personal porque es de la cantera. Salido del legado del Pozo, balón hacia el interior del área, córner, y además un gol que necesitaba el Pozo, por supuesto, porque estaba ganando con un margen muy apretado de 4-3 a 11-54, que estamos hasta el final del partido. Máxima emoción aquí en el Palacio, máxima emoción en el Palau, porque hay dos equipos que pelean por la primera plaza, son el Barça y el Pozo. Ahora, con lo que está ocurriendo, 3-3 allí, 4-3 aquí, estarán empatados en la tabla clasificatoria y se citan, se encuentran en el camino el próximo viernes a las 8:30 en el Palau Blaugrana, en un partido que contaremos, por supuesto, aquí en la sintonía de Onda Regional de Murcia. Va a sacar de esquina el equipo de Alcira, que está jugándose la vida esta tarde aquí en el Palacio. Va a sacar Lechero la pelota para que la controle Rubi con dificultades, dejando atrás a para Pereira, siempre con el juego de pies. Está intentando avanzar metros el equipo de Alcira. Banda. El Pozo ahora tiene en la pista a Enrique, a Miguel Palacio, a Marcel, a Ricardinho y a Gadella. Enseguida entramos adentro del último cuarto del partido. Esto está con 4-3 aquí en el Palacio de los Deportes.
1: Son las 7:36 minutos. ¿Y qué pasa en el Palacio de los Deportes de Cartagena? Salva, ¿cómo lo hace ahora el CAESA?
4: El CAESA está despertando, Fermín, oyentes de una regional. Por fin se acerca algo en el electrónico. Está 25-32, ha roto la barrera de 10 y el Palacio está creyendo. Otro ataque ahora para los albinegros. 3-38, está creciendo el equipo de Cartagena en esta recta final de la primera parte del segundo cuarto. 25-32, 3-30 para el descanso.
1: Bueno, se acerca en el electrónico el conjunto de Roberto Blanco, en juego en la sintonía de Onda Regional.
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1: Y ahora el que vuela, parece, es el Pozo,
0: gol,
1: Gregorio.
0: ¡Gol del Pozo, Marcel! ¡Qué buen pase, qué buena jugada! ¡Con qué naturalidad, con qué tranquilidad, con qué paciencia! Esperó la incorporación de Marcel, Adri Rivera. El gol es de Marcel, es muy buena definición, pero sobre todo es una jugada increíble de Adri Rivera, seguramente de lo más bonito que hemos visto aquí en construcción de jugada.

0: del Pozo esta temporada. Adri Rivera regalando a Marcel el 5-3, 10-44, y esto ya empieza a tener otro color. Fermín, esto ya empieza a tener otro color, porque la ventaja es de más 2 para el equipo de Murcia, que nunca había tenido el resto de partido, e incluso Alcira ha ido ganando por 1-2, no olvidemos. Tocando el equipo visitante, por mediación de Lechero, está retando a Adri Rivera, va a intentar marcharse, lanzaba la pelota para que conectara Cola, el pie derecho, esa que deporta para el Pozo, 10-28. Fíjate qué partido tan raro, que solamente ha habido una falta en toda la segunda parte y la ha cometido el Pozo. Pero es que en la primera, Alcira solamente ha hecho una falta, ninguna en la segunda. Con lo que se está jugando uno y otro. Uno, la permanencia, el otro, el liderato de la categoría. 10-18 para que termine aquí el encuentro en el Palacio de los Deportes de Murcia. Se echa un buchito de agua José González, que está viendo cómo su equipo ha reaccionado. Igual que no me ha gustado nada en la primera parte, en la segunda, repito, ha sido más reconocible. Con ese asterisco de que está concediendo lo que no debiera conceder. Ha concedido un gol en la segunda parte que podía haber evitado. Pero, repito, va por delante,
1: bueno,
0: el marcador.
1: Seguramente también viene dado por la propuesta del rival, que está arriesgando mucho, ¿no? Bueno, si tú eres capaz de encontrarles a ellos los espacios, los estás encontrando, de hacerles cosquillas arriba. Antes, ¿no pedías antes un 7-6?
0: Goles. Más goles,
1: bueno,
0: claro,
1: pues,
0: claro,
1: pues, eso es lo que yo quiero. Pues tienes un 5-3.
0: Mira, eso me lo decía Tomás Fuertes al descanso, que se acordaba de aquellos partidos. Espérate, que va una masa del Pozo. Ricardo Mayor para... La ha tenido Adri Rivera. Dice, yo prefiero un partido de 7-6, de 8-7.
1: No, pues ya está.
0: De, ¿sabes? Ese tipo de fútbol sala de antes, que a veces nos encontramos ese tipo de partido y nos parece una rareza. Cuando lo vemos, decimos, oye, ¿y esto por qué ha ocurrido? Ya tiene naturaleza excepcional. Cuando antes el fútbol sala, en el que la gente defendía muy poco, pues claro, era un festival de goles. Al menos hemos visto ya 8 aquí esta tarde en el Palacio de los Deportes. El otro día, fíjate, en Jaén, en un partidazo tremendo con un montón de jugadores que son buenísimos, los de Jaén y los del Pozo, pues solamente 3 goles y el último a falta de 3 segundos. ¿Sabes? Que un partido, es que hay partidos de fútbol en los que hay más goles. Hay muchos partidos de fútbol en los que hay más goles que en uno de fútbol sala. Y el otro día, repito, bueno, depende del partido, ¿no? Si te vas al Parque de los Príncipes esta semana, pues igual ves una cosa muy chula, ¿eh? Tocando.
2: Gol del Barça.
0: Tocando Adri Rivera.
2: 4-3.
0: Gol del Barça. Bueno, era lo previsible. Y esto también empieza a entrar en el terreno de lo previsible. Victoria para el Pozo. 5-3, 9-28 para que termine aquí el partido. David Álvarez en su conducción, a ver si puede irse uno al final. Dejaba atrás para Adri Rivera, construye el equipo de Murcia, tramando jugada ofensiva. Es en Ricardo Mayor el que va a intentar irse de Pablo. Ahí tenemos a Ricardo Mayor, de momento no es capaz de encararlo. Yo creo que va a buscar línea de pase, a ver si aparece alguien en su ayuda. No, se provocó en el lanzamiento directo, pero trabajó la defensa del equipo del Alcira. La pelota llega a campo de El Pozo. Ricardo Mayor no puede conectar con Rafa Santos. La pelea es de Adri Rivera. Adri Rivera se va, está crecido, va a lanzar al cuerpo del portero, córner. Adri Rivera ha crecido junto a Ligueiro, para mí, el mejor del Pozo. Pozo ganando por 5-3, no olvidemos que Miguel Palacio mandaba una pelota al larguero. Una pelota que merecía el premio del gol, pero no llegó por centímetros. Va a sacar Adri Rivera para Ricardo Mayor, pégale al portero, balón dividido, lo puede ganar quién. Se pide falta, pero dicen los árbitros que sigan jugando y al final el árbitro, ¿qué ha determinado? Podía haber falta, se pide videorevisión. Se pide videorevisión, entiendo yo que por una falta al borde del área a favor de El Pozo. Ah, pues no pide la revisión. Pensaba que sí, es que he visto el gesto, pero no hay nada. Lo que hay es posesión para el equipo de Alcira. A 8-43 que estamos del final, marcador de 5-3 por delante. El cuadro murciano que llegaría en segunda posición al Palau el próximo sábado porque está ganando su partido y también lo está haciendo el Barcelona. Ahora la pelea es de Bebe. Bebe no puede llevársela ante... Sí, la ha ganado ante Pablo. Bebe pondrá la pelota en movimiento dejando atrás para César, que aparece por vez primera en la segunda parte en el quinteto de El Pozo. Bebe le tiene poca fe a José González, ¿eh? Yo creo que están las cartas ya boca arriba. Le tiene poca fe un jugador que además va a abandonar la plantilla y su lugar lo ocupará Pachu, el ex de Osasuna, no, el jugador todavía de Osasuna. Va a lanzar Enrique Fuera. Fue poco a poco ganando altura y se probó desde unos 18 metros desde la parte derecha, ¿eh? No iba centrado y estuvo a punto de marcar. Ya lo hacía el otro día, Fermín, acuérdate, en el Olivo Arena, 8-0-9, con unas 800 personas viendo el partido aquí esta tarde en el Palacio de los Deportes de Murcia, que son los habituales, los que nunca fallan.
1: Sí, pero falta gente, ¿eh? Falta gente en todo caso. Oye, tenemos al descanso ya el partido del Palacio de los

0: Deportes de Cartagena, CAE a Palencia, Salva.
1: A punto, justo ahora, descanso. Además con canasta sobre la bocina de Palencia. No sé si ha contado, si no, pero está 27-40. Si entra, pues sería un 27-42. Se ha vuelto a desplomar algo el CAES ACB en esta última recta final del segundo cuarto. Malas noticias para un CAES que la verdad que se le pone harto complicado. Mucho castigo desde el área exterior por parte de un Palencia que ha perdonado poco. Y un CB, pues que no ha estado todo lo mejor que ha podido estar de cara al aro. De momento, como digo, 27-40. No han contado los puntos. Nos vamos al descanso aquí en el Palacio de los Deportes de Cartagena.
0: Uf, pues cuesta arriba, ¿eh? El partido está perdiendo por 13. Tiene 20 minutos por delante, pero tiene que cambiar mucho para que el CAES Cartagena conquiste la victoria, si no llegaría con todo por decidir a la última jornada de la competición para ver si permanece o no en esta primera FEB. Son las 7:44. ¿Cuánto falta para el final en el Palacio, Gregorio?
2: 7:25
0: y el partido está con 5-3.
3: 5-3, igual que el Barça.
0: El Barça ha marcado otro, ¿no? 5-3. Al final no vas a estar lejos. Mira, Valencia.
4: Del Bal Azul. El Bal Azul que quiere hacer su golito aquí en esta fiesta de la Arboleja. Un error en la zona defensiva de Nico Valera, que se vino a defender a su equipo y lo que hizo fue, por un despiste, entregárselo a un contrario, que lo que consiguió con esto fue, desde la frontal, fusilar al cancerbero local, que nada pudo hacer por evitar el gol del conjunto visitante. Estamos en el 86, poco queda ya aquí en la Arboleja para despedir esta temporada con ese marcador. Club Deportivo Cieza 3, Bal Azul 1.
0: Gregorio Palacio.
5: En el Palacio de los Deportes, a 6:56, para el final. Está ganando el Pozo por 5-3. El Barça ganando también, remontando. El Pozo remontando el Barça, los dos mejores equipos de la liga, según dice la clasificación. Se van a ver las caras el próximo viernes en el Palau Blaugrana. Ahora va Gadella, que busca una más. Gadella, al final lo ha encimado Juni, le impidió avanzar y por tanto reformula su acción ofensiva el equipo del Pozo con Bebe, que está con la pelota en su poder. Amagaba con el demarque César para Bebe. Ahora el Pozo tiene que estirar sus ataques, queda mucho por delante y por supuesto que tocará la tecla del portero jugador Alcira. Esto no está resuelto por completo, ni mucho menos, queda demasiado tiempo aún. El Pozo tiene que ser cerebral, tocando César sobre Ricardinho en corto para Bebe, se puede ir, es banda o falta, pues el caso es que sí, ha pitado la falta, es que era falta sobre Bebe de Cristian, o al menos eso es lo que he visto yo. El caso es que ahí se dedican algunas palabras, Cristian, que yo creo que ha indicado banda, ¿no? Pues está el partido parado a 6:25. Está el partido parado y la situación es favorable al Pozo. 5-3. Esto es banda para Alcira. No sé cuánto va a tardar en sacar el portero jugador. Otra amarilla para el banquillo de Alcira. Ahora más tranquilos los seguidores, los casi 100 que han venido desde Alcira, aprovechando que apenas hay 220 kilómetros de Murcia a Alcira, para ver a su equipo en esta última casi oportunidad de conseguir una victoria que le dé vida. Que le dé vida, porque está ahí en la zona más baja de la clasificación. Vuelve la actividad. Va a sacar Luis Fernando para el equipo de Alcira. 6:25. Dos faltas a Tina Alcira. Una, el Pozo. Es otra vez de Junior que controla en corto para Luis Fernando. Ante Bebe se va bien, pero aparece también en Gadella para la ayuda, para la colaboración defensiva. Y es banda. Servicio lateral para Alcira. 5-3 es el marcador. No hay que darle vida al equipo de Alcira y la está buscando en esta posesión. Ahora es el capitán, es Rubí el que deja atrás para Luis Fernando. Luis Fernando para el remate. Enrique, Luis Fernando, que tiene nombre de galán, ¿no?
0: De telenovela venezolana.
5: Sí, Luis Fernando. O yo qué sé, o de jefe de Estado del siglo XIX también, ¿eh? Luis Fernando. Sí. O sea, un Borbón podría ser, ¿no? Un Borbón, ¿sabes? Perfecto. Va a sacar una Austria también, sí, podría ser. Tocando la pelota, pero ese jugador de fútbol sala, Gadella en corto. ¿Para quién? Para Adri Rivera, conectando con César. Está estirando este ataque el equipo de Murcia, siendo inteligente, lo que yo antes demandaba, lo que le pedía el equipo de José González. Bien, Gadella en corto para Adri Rivera. Siempre aparece un jugador solo, siempre se ofrece a alguien. Ahora Ricardinho, la paralela para que reciba de espaldas a Gadella, ya en cancha rival, para el remate. ¡Arriba! César participó. Se involucró en la acción ofensiva y remató con el pie izquierdo. La pelota despejada, saque de esquina por Pereira. 5:35 para que termine aquí el partido. Va a lanzar desde el córner el cuadro murciano. La pelota para Gadella. Ha mandado la pelota al príncipe de Asturias. al Príncipe de Asturias. Ahí la cogió

0: cuando iba cayendo, pero ya vi el movimiento cuando presentó la superficie de su zapatilla derecha. Digo, no, no, esa no va para adentro ni de coña. Tocando Luis Fernando ante Gadella. 5-28, de momento no veo movimiento en los banquillos. Para ver si alguien saca portero jugador, pero va Ricardo Mayor. Va. Salva al guardameta. Le ha perdonado la vida la jugada. Era muy buena y ahora es muy buena, pero la contra del Alcira. Se recoloca o no la defensa del Pozo. De momento tenemos lanzamiento. Bien Gadella. Jugándose el físico. Bien Gadella. Ante la presión de Darrier. Debe el público aplaudir a Gadella con ese sacrificio defensivo. Un tío con 37 años, acostumbrado a meter goles, que siempre estaba en unas funciones, y ahora el Pozo durante los últimos años lo ha reclamado como cierre en esa labor que es incómoda, pero que está desempeñando con absoluto oficio el jugador brasileño. Que llegó aquí al Pozo procedente del Querida Almaty. Ahora la conducción es de David Álvarez. David Álvarez por la parte izquierda. A ver si puede lanzar. Tenía el apoyo de Ricardinho, pero se perfiló. Vio que podía resolver la jugada de forma individual. Lanzó, pero no ha cogido portería. David Álvarez, que no es precisamente un goleador. Yo creo que ahí se equivocó y que eligió mal. Tenía que haber buscado línea de pase porque Ricardinho estaba esperando la pelota. 4-55. Balón que va a robar Ricardinho. Hoy protagonista. Porque no olvidemos a que ha marcado hacia el 3-2.
1: Gol de Peñíscola.
0: Villeiro.
1: 5-4.
0: Ves. Va a haber todavía emoción ahí en el Palau Blaugrana. 5-3. La posesión esa para el Pozo. Ricardo Mayor. ¿Se perfila para lanzar o no? Al final se la da a David Álvarez. Va a lanzar al cuerpo. David lanza mucho, pero tiene poca puntería. Y ahora el que busca su posibilidad, atacante, es Alcira. Ricardo Mayor va a intentar pinchar la pelota. A ver si pueden dejarlo o no. Roba Alcira. 4-18. Yo imagino que van a adelantar a Pereira, utilizándolo como casi portero jugador. Al portero del equipo valenciano, el equipo que dirige Braulio Correal. Tocando Pereira, está demarcando. ¡Oh! Se ha equivocado el portero. Va Adri Rivera, dásela a Ricardo Mayor, dásela. Y va a marcar. ¡Gol del Pozo! Otra asistencia de Adri Rivera para la incorporación por la parte derecha de Ricardo Mayor. Ahí sí fue muy inteligente Adri Rivera, que ha visto el desmarque de Ricardo Mayor. Y este que hace el 6-3. Pues si todos queríamos un partido así con goles está llegando. Nada podía presagiar la primera parte que hemos visto, con un equipo desconcertado, descentrado, irreconocible. Nadie podía pensar que en la segunda parte íbamos a ver 4 goles del Pozo. Y ahora el que para el partido es el técnico de Alcira, porque se le está yendo el partido, sí, la victoria y a lo mejor hasta la categoría al Alcira, porque ahora se va a quedar en muy buena posición el Osasuna, sí, el Club Deportivo Sota.
2: 5 de margen cuando faltan 2 jornadas, ¿no? ¿Cómo tenemos el partido? ¿Cómo dejamos el partido, compañero?
0: Lo tenemos bien, a 4-0-1 para el final, 6-3, gana el Pozo.
2: Tenemos baloncesto, se está jugando la permanencia en segunda FEB, recordamos, en el pabellón Sarrerías, en Molina de Segura, hoy el Molina Básquet. Vamos a ver cómo está el partido. Tiene que remontar 8 puntos de la ida al conjunto molinense. Paco Sarabia, cuéntanos.
3: Pues acaba de llegar Fermín, el final del primer cuarto aquí en el pabellón Sarrerías. De momento, malas noticias, no consigue remontar el Molina Básquet. De hecho, ha ganado este primer parcial el Jaén, 19-25, gana por 6 el cuadro andaluz, que empezó muy bien el partido, se marchó de 9 y desde entonces está intentando remar Molina Básquet. Se llegó a poner a 1, pero de nuevo Jaén se ha estirado, sumados a los 8 que traía de ventaja, ahora vence por 14 en la eliminatoria el Jaén. Lo tiene complicado el Molina Básquet. Acabó el primer cuarto, Molina Básquet 19, Jaén 25.
2: Mucho ambiente ahí en Molina de Segura. Final en Cieza. Cieza Balazul, Pedro Lucas.
4: Se llegó al final de los 90 minutos reglamentarios. El árbitro tan solo dejó 2 minutos de descuento con esa victoria ya sabida en una celebración en la tarde de hoy, con la despedida de algunos jugadores, el técnico que ya se está haciendo fotos con varios aficionados y, como digo, la despedida de algunos jugadores, ya que el año que viene el conjunto cizano militará en segunda ref. Eso es todo desde La Moleja. Buenas tardes.
2: Gracias, Pedro Lucas. Buenas tardes. ¿Qué ha pasado en el Palau, Rubén?
1: Gregorio, gol de Peñíscola. Faltan 40 minutos, 50 segundos.
2: 5-5 dentro del último minuto.
0: Si se falta 40 minutos, todavía puede pasar muchas cosas allí. ¿Cuánto queda para el final, Bartolomé?
1: 40 segundos.

0: Un 2.
1: Esto está 5-5.
2: Ahora estarían igualados.
1: Y aquí esto está 6-3, 6-3, a 2-54 para que termine el partido en el Palacio de los Deportes de Murcia. Aquí va un poco más lento, la ha tenido Ricardinho para el séptimo, pero se equivocó en el control. Tocando al Ciro la pelota, repito, está jugando de 5, la posesión para el conjunto visitante, a ver si puede Juni, no, Gadella, Gadella, Gadella, ha encontrado a Bebe, Bebe se va a frenar, Bebe se va a frenar, y ellos que no pueden cambiar al portero, se queda ahí atrás Luis Fernando. Ahora me cantáis el final del partido en el Palau Blaugrana. El Pozo atacando, Marcel con Adri Rivera, Gadella, Gadella para... ¿Cómo me vas a ver, Fermín? ¿Cuándo el Pozo ha metido 6 goles? Porque yo creo que en 2 o 3 solamente partidos de esta temporada.
2: Poquito,
1: tocando,
2: claro.
1: Pocos,
2: claro.
1: Pocos. Espérate, más... No, es que te la pongo muy fácil. O sea, partidos que ha ganado por más 3 han sido muy pocos.
2: Sí, la mayoría se ha ganado
1: por un gol.
2: Sí, ha
1: habido varios en los que ha metido 6 goles. Claro. La mitad. ¡Espera que va! ¡Se ha equivocado el equipo de Alcira! ¡Adri Rivera! ¡Adri Rivera va a lanzar! A la mano del portero de Pereira. Ellos ahí se confundieron en el cambio del portero jugador. Va Pereira ya a la completa desesperada. Y ahora sí que es una frase hecha.
3: Final el en el Palau. 5-5.
2: 5-5. O sea que vale. Estarían igualados ahora mismo el Pozo y Barça antes de enfrentarse.
1: Sí, pero el Pozo está obligado a ganar
2: está
1: allí.
2: Claro.
1: De igual manera que antes. Es decir que... El empate de Peñíscola está bien porque el Barça, en fin, es terrenal, pero el Pozo está obligado a ganar allí. El empate no le da la primera plaza. Falta saber lo que puede ocurrir en la última, que
2: la
1: yo
2: última
1: no he controlado eso, ¿eh?
2: Claro.
1: Contrólame la última jornada porque, espérate, la pelota, bueno, a lo mejor yo qué sé, ¡va el Pozo! ¡Va Marcel! ¡Va, va, va! ¡Uy, se ha equivocado en el pase! Era un balón para Gadella. Ha robado 1.36. Mira a ver la última jornada del Pozo y
2: Peñíscola,
1: de
2: el Pozo
1: el Barça.
2: Peñíscola.
3: Y Barrulo Barça.
2: El Pozo Peñíscola.
1: Hay un parrulo.
2: En casa,
1: hay un parrulo.
2: Y,
1: hay un parrulo.
2: Y, sí,
1: Ricardinho. Y el Barça en Amalata. Pues. Que yo quiero ganar en el Palau. Pero un empate y a ver qué pasa en la última jornada. ¿Eh? Un empate y a ver qué pasa en la última jornada. Tampoco sería mal negocio, ¿eh? 1.23. De momento, el negocio lo está haciendo hoy aquí. ¿El partido ha acabado en el Palau ya o no?
2: Sí, sí.
1: 5-5. Que aquí esto está a 1.23. El Pozo ha perdonado el séptimo, ¿eh? En más de una jugada últimamente, Ricardinho, Adri Rivera.
2: ¿Ha dicho que el Pozo ha marcado este año varias veces 6 goles?
1: Ah, ¿esta es la primera?
2: No, lo estoy mirando.
1: Creo
2: y de momento no he encontrado ninguna.
1: No,
2: estoy en ello, estoy con el repaso.
1: No hay un
2: 7. Yo voy a por la
1: jornada. A no sé quién.
2: Bueno, igual puede haber uno, pero como ha dicho varias veces, yo voy a por la jornada 15. Y
1: pues
2: no encuentro
1: sigue.
2: Ninguna. Hay de 5 goles, 5 le hizo a Inter, por ejemplo. Y 5
1: sí.
2: También
1: seis.
2: En un partido fuera de casa, pero 6.
1: Hay un.
2: Voy por la jornada 17 ya, ¿sabes?
1: Tú. Sigue buscando. Bebe.
2: No,
1: Bebe.
2: No, es que
1: sigue
2: no.
1: Buscando uno más el equipo del Pozo. Es Marcel para Ricardinho. Ricardinho, ojo que va a perder la pelota. Buen partido aún así de Ricardinho. Bebe la recupera. Está jugando.
2: Pero ¿cómo
1: Miguel
2: va a haber, ¿cómo va a haber marcado varias veces 6 goles si precisamente lo que le falta es marcar goles? Si tú mismo lo has dicho.
1: Yo qué sé, algún día.
2: Hoy.
1: Algún día se equivocó.
2: Hoy.
1: O sea, no hay. Es el partido en el que ha marcado
2: más
1: goles en toda la temporada.
2: Espera, que voy ya por la jornada 26.
1: 53
2: sí, sí.
1: Segundos aquí.
2: Espera.
1: 6-3. Yo creo que hay uno por ahí que me dio 7, no sé qué.
2: 5 goles sí, pero 6 no. No, sí lo ha soñado, sí. 5, he visto un par de veces sí, pero 6 goles. A ver, he hecho un repaso rápido, pero no me ha salido ningún partido de liga al menos, este año.
1: Pues todavía tiene mayor valor esta victoria. Primero porque empata puntos con el Barça y segundo porque es una victoria. ¡Espérate que va a marcar! ¡No! Lo ha evitado Enrique ante Juni.
2: Lo que acaba de marcar es el Alavés 2-1. ¡Dale!
1: Tocando el equipo de Alcira, 43 segundos. Está esto con 6-3, la ventaja, victoria clara para el Pozo, que va a llegar al Palau igualado a puntos con el Barcelona, que tiene mucho mérito, Tiene mucho mérito. Tocando el equipo de Alcira, atención porque qué pena de puntos perdidos en Tudela, pero la gente también puede decir ¡a la madera, Alcira, hay que sacarla! La gente puede decir ya, pero el equipo ganó a falta de segundo el Rodin Jaén, lo uno por lo otro, Digo, sí, vale, sí. Te lo compro.
2: Y recuerda el día del Xhota, el final de partido.
1: ¡Ah, sí! Bebe, ¿se va o no se va? Sí, aquello fue totalmente injusto. Reconocido por todos. Empezando por José González. Va Alcira a la aventura. Y estuvo bien el técnico del Pozo. El lanzamiento lejano como última opción para Alcira. Esto va a acabar 4 segundos. Y esto va a terminar con la victoria el

0: Pozo, Marcel lanzando el largo, no puede conectar el pie izquierdo de Bebé, quedan siete décimas. Y como digo, va a acabar el partido aquí. Y el Pozo, que se acaba casi ya el partido. Qué pena que haya habido poca gente, porque a fin de cuentas hemos visto un buen segundo tiempo. Ha merecido la pena. Final 6-3, el Pozo que consigue la victoria, que llega bien al gran clásico del fútbol sala, el clásico de los últimos 20 años, porque durante los primeros 15 fue Pozo Inter, pero el gran clásico del deporte del fútbol sala es un Barça Pozo, y lo tendremos este próximo viernes en el Palau Blaugrana a partir de las 8:30. El equipo de Murcia, que ha sabido, Fermín, yo creo que esta es la nota más destacada, ha sabido detectar los errores que estaba cometiendo, identificar los problemas que tenía y buscarle solución, que muchas veces eso no es tan sencillo, ¿sabes, Fermín?
1: Claro, no, por supuesto. Por supuesto.
0: Oye, es que
1: son casi las 8.
0: O sea, que es el primer partido en el que marca 6 goles.
1: Sí, sí, eso, bueno, el repaso ha sido muy rápido, creo que no me he equivocado. El primer partido de esta temporada que hace 6 goles, al menos en la Liga. Dame un momento, que vamos con la información general. Paulino Ros, buenas tardes.
2: Hola, ¿qué tal? Buenas tardes. La Peña Caprichoso se ha alzado con la carrera de los caballos del vino 2026. El caballo Enol ha parado el crono en 8 segundos 156 milésimas. Sus caballistas, Juan Carlos Chechu, David e Iván, se han acoplado perfectamente al equino, haciendo una carrera de vértigo. La segunda posición ha sido para Gacel, con un registro de 8 segundos 232 milésimas. Y tercero, Luminoso, que ha logrado ese puesto con 8 segundos 341 milésimas. Otros asuntos: la Guardia Civil ha localizado y rescatado hasta 7 cadáveres en aguas próximas a Almería desde el pasado domingo, después del naufragio de una patera. Un hombre ha matado a una mujer de varias puñaladas en una calle de Esplugues de Llobregat, en Barcelona. Se investiga el caso como posible violencia machista. Recordamos que la región de Murcia estará mañana domingo 3 de mayo en alerta amarilla por lluvias de hasta 15 litros por metro cuadrado en una hora, tormentas y también posible granizo en tres comarcas: Campo de Cartagena y Mazarrón, noroeste y altiplano.
1: Gracias, compañero. 8:01. En el Palacio de los Deportes se acaba de terminar. Recordamos el partido del Pozo. Ha vencido 6-3 al Alcira. No sé si Gregorio estaba ahí con algún protagonista o lo dejamos para más adelante. Estoy. Dale, compañero, sí.
0: Estaba aquí. Estaba de coña con el fisio del club, José Antonio Bolarín, Hijo, Vamos. Aquí echando unas risas, Y estoy en la pista porque los jugadores del Pozo están celebrando esta victoria. Voy a hablar con, yo creo que el jugador más importante hoy, a mi juicio, que es Adri Rivera. Adri Rivera está, yo creo, ahí con... Adri, felicidades.
3: Bueno, muchas gracias.
0: Estaba yo comentando que seguramente había sido uno de tus mejores partidos en el Pozo. ¿Estás de acuerdo o no?
3: Bueno, yo me baso en el trabajo, en poder sumar todo lo que pueda al equipo todos los partidos. Hay días mejores y días peores y ya está.
0: Oye, ¿cómo se entiende el cambio que habéis hecho en la segunda parte? Porque ha sido muy diferente a la primera.
3: Bueno, nos ha costado entrar en el partido. En la segunda parte hemos entrado mejor. Han entrado los goles de la forma que menos esperábamos. Pero bueno, lo importante es que seguimos por ser campeones de la liga regular y nos quedamos con eso.
0: ¿Sabéis que el Barça ha empatado? Ha empatado a 5 contra Peñíscola.
3: Ah, mira, no lo sabíamos. Pero como te digo, nos basamos en nuestro trabajo, nos miramos a nosotros mismos, sabemos que si ganamos todos los partidos que nos quedan, somos campeones y eso lo tenemos en la mente.
0: Gracias, Adri, felicidades. Gran partido hoy de Adri Rivera, que, a ver, ha marcado un gol y ha dado dos, si no me falla las cuentas.
1: Bueno, Adri Rivera, protagonista en el Palacio. Y ahí está Gregorio León en la pista. No sé si con algún protagonista más o no.
0: Sí. Voy a hablar con Fran Serejón, el director deportivo del club, que ahora está parlamentando con José González. Hablo con Fran Serejón. Que Fran, hola, contigo. Enhorabuena. Oye, qué diferente la segunda parte de la primera. ¿Por qué? Desde fuera, ¿cómo has visto el partido?
4: Bueno, es deporte, o sea, son los mismos jugadores,

0: pero salen con una disposición distinta. Creo que en la segunda parte hemos sido mucho más ofensivos que la primera y han llegado los goles, la verdad. Bien, el equipo en la segunda parte bastante bien.
1: Estaba con Fermín ahora mirando resultados. Yo pensaba que había alguno en el que el Pozo había ganado por este margen haciendo 6 goles. Esta es la primera vez que marca 6 goles. Eso me ha dicho Fermín. No sé si fiarme o no de él.
0: No lo sé. Soy muy malo para las estadísticas, la verdad. Lo que no cabe duda es que la temporada de liga regular está siendo excelente. No es fácil sacar la cantidad de puntos que estamos sacando con los rivales que estamos jugando. Llegamos a la penúltima jornada con opciones de ser primeros, con el Barça, igualdad de puntos. O sea que bueno, yo creo que hay que destacar lo positivo.
1: Gracias, Fran. Felicidades.
0: Gracias.
1: Esto deportivo de El Pozo. Ahora después hablaremos con José González. Y vaya semana que se ha marcado El Pozo con dos victorias. Una en Jaén, a falta de segundos, y esta remontando aquí, en el Palacio. Y la gente, pues, obviamente contenta por este resultado. Y porque también es muy bueno que el equipo gane fuera, pero la gente ve al equipo aquí, en casa. Y en casa es cuando tiene que hacerse sólido, firme y no dar disgusto. Como el otro día, cuando empataba 3 de frente al Pozo, sí que ha sido muy ofensivo en la segunda parte.
2: Correcto, sí, claro, ha hecho un parcial. La segunda parte es 4-1, ¿no? Al descanso ya empatados. O sea, el parcial de la segunda parte, sí. Fíjate, 4-1, convincente. El Pozo, ha habido gol en primera. Por cierto,
3: Sancet, 2-2.
2: Ha marcado el Athletic de Bilbao. Antes se había hecho Tenaglia el 2-1 y luego Sancet. Ahora para el Athletic el 2-2. Está tremendo el partido ahí. Gregorio, ¿algo más o nos quedamos ya? Emplazamos al personal a la rueda de prensa de Josan, ¿no? Que supongo que no tardará en comparecer.
1: Sí, porque además los jugadores casi todos se han marchado. Así que nada, cuando esté Josan en rueda de prensa, escucharemos, por supuesto, en directo lo que diga el técnico de
2: nos llega en condiciones, que siempre decimos que...
1: Sí. En fin, crucemos los dedos, que nos metemos en las tripas del Palacio de los Deportes. Y a veces pues tenemos problemitas. Pero el Pozo no ha tenido problemas hoy. Bueno, ha tenido problemas en la primera parte, pero los ha corregido en la segunda. Victoria por 6-3 y empata puntos con el Barcelona.
2: ¿Te ha satisfecho el partido entonces? ¿Te vas contento con una sonrisa? Porque te hemos visto otra vez un poco enfurruñado en algún momento.
1: La primera parte sí, que la primera parte no ha sido lo que esperábamos en absoluto. Que no. Y además, lo que te he dicho antes, Alcira se jugaba la preferencia y el Pozo la primera plaza. Entonces, ante su público tenía que dar mucho más y lo ha dado. Sí, me voy contento. No ya por este marcador, sino por el trabajo de la temporada, porque el equipo se presenta en la penúltima jornada empatado a puntos con el Barcelona. Con una plantilla que vale el doble, con Pito y compañía, lo que es el Barcelona. O sea, las nóminas. La nómina de la Viña Mal la paga el mismo señor que paga la nómina de Pito, por ejemplo.
2: Entonces, pero eso no, hombre.
1: Eso,
2: a ver, es un poco de demagogia. Eso, ya lo sabemos. Bueno, ¿y qué? O sea, no, si bastaba con decir que el presupuesto es el doble, dices tú, ¿no? Igual con eso es suficiente, ¿no? No hace falta que te subas a la ola metiéndonos aquí a la Viña Mal.
1: Vamos a ver. El mismo club que paga la nómina de Lewandowski paga la nómina de Sergio González o de Mikel Feixas. Sí, la misma. Pedri, el mismo.
2: Pero entonces,
1: Pedri,
2: ¿qué hacen los demás? Entonces, que no se presente ningún equipo de la primera división de fútbol sala a jugar ningún partido contra el Barça, porque ya está todo claro.
1: No, la cosa que gana el Barça.
2: No sé, pues el Jimby ha ganado las dos últimas ligas al Barça, al mismo club que le paga, ¿cómo es, Rubén? Que le paga a Lewandowski, a Lamine Yamal y tal.
1: En esta vida lo importante en esta vida es ganar al Barça siempre. Bueno, ahora escuchamos a Josan.
2: Muy bien. Venga, hasta ahora. Son las 8:07. Estamos con el baloncesto. Veo que la cosa no mejora en el Palacio de Deportes de Cartagena. Para el Caesa, Salva Castiñeiras.
4: No, para nada, Fermín. 35-48, estamos en el Ecuador del tercer cuarto. Se ha consumido ya 5 minutitos, 5-0-5 para el final de este mismo. 35-48, la distancia sigue por encima de los 10. Y la verdad es que Palencia está perdonando muy poquito, ¿eh? Desde la zona de 13 y el perímetro está haciendo un auténtico destrozo a Cartagena, que por su parte, pues aunque al renque de vez en cuando, pues se acerca un poquito al marcador, pero no consigue derribar esa puerta de los 10 puntos. Ahora, mira, justo un triple de Cartagena, así que se acerca un poquito, las esperanzas siguen viviendo, Webster, pero como te digo, Fermín, la cosa está complicada. 38-48, a 10 ahora sí.
2: Es que ahí faltan puntos, ¿eh? Salva, al equipo le están faltando más puntos seguramente, más acierto en el ataque, ¿no? Y que ningún

0: un momento ha estado cerca, prácticamente desde el principio, desde aquel 2-14, rara vez ha bajado la desventaja de Cartagena de los 10 puntos, ¿eh?
1: Y es claro, acaba de hacerlo Garuba, mira. Fermín, 40-48, fíjate, y el sí se puede, que se escucha aquí en el Palacio de los Deportes, y es que hace falta muy poquito.

0: sí o sí, pero no baja el pie del acelerador. 40-48, momentos medio felices ahora, buen parcial para los albinegros. 4-31 para el final del tercer cuarto, Fermín.
1: Sí, iba 13 arriba y ahora deja esa ventaja en 8. El CaixaBank Cartagena, después del triple de Webster primero, que nos contaba Salve, después de ese robo, muy bien Garúa en el trabajo defensivo, y después la canasta para hacer ese parcial, ese mini parcial de 5-0 que ha obligado a parar el partido al técnico de Palencia y que hace concebir esperanzas al CaixaBank y a su gente, a sus aficionados, que en buen número se han presentado en el Palacio de los Deportes, conscientes de la importancia, de la trascendencia que tiene este partido. Ha ido casi siempre, o siempre, desde el primer momento a contrapié el CaixaBank, pero ahora ve algo de esperanza al ponerse a 8-40-48. Está perdiendo el conjunto albinegro. También iba perdiendo Molina Basket en su partido de esperemos de permanencia en segunda FEB frente a Jaén. ¿Cómo está el encuentro ahora, Sarabia?
2: Pues Fermín, primera vez en el partido que Molina Basket se pone por delante en el marcador. Tiene ahora un segundo tiro libre que falla. 36-35 gana Molina Basket. Ya llueve menos aquí en Molina de Segura. Recordamos, tiene que remontar 8 puntos gracias a la buena defensa en este segundo cuarto. Molina Basket está volviendo a la eliminatoria. Necesita todavía remontar 7 puntos más, pero el partido ha cambiado. Estamos a 2:46 para el descanso. 36 Molina, 35 Jaén.
1: Bueno, así tenemos las cosas. Tiene, recordemos, que remontar 8 puntos. El marcador de la ida fue 69-61 y al menos ha puesto ya por delante 36-35, metiendo presión Molina al conjunto andaluz. Cerca del descanso, ahora estaremos ahí para recoger el final del primer tiempo en el pabellón Serrerías en Molina de Segura. En cuanto al fútbol de Primera Federación, ya dentro del último cuarto de hora de encuentro, el partido Betis Deportivo Antequera sigue ganando 1-0 el conjunto sevillano. Resultado muy ajustado, pero ese gol de Pablo García que da ventaja al Betis Deportivo. Esto para el Cartagena es bueno, porque el Antequera es uno de esos equipos que viene por detrás, que podía irse o que puede irse a los 50 puntos, solo 3 menos que el Cartagena, pero está cayendo el cuadro de Abraham Paz, con lo cual lo tendría bastante alejado. Ahora mismo el Cartagena se quedaría con 47, ayer también perdió otro de esos equipos que estaba con 47, el Alcorcón. El Cartagena sí sumó al menos un punto. Es verdad que no se ha acercado a los equipos que le preceden en la tabla, pero al menos los de atrás no se le están acercando y casi pierden ya las opciones que pudieran tener de meterse en playoffs. Tenían alguna mínima, pero la tenían, y perdiendo al Alcorcón ayer y perdiendo el Antequera hoy, yo creo que se quedarían sin opciones. Vamos a ver qué hacen el Hércules y el Teruel, que son otros dos equipos que están con 47. Mañana Villarreal ve Hércules y Teruel Tarazona. Si todo terminara así y el Teruel y el Hércules no ganan, pues casi ya sería cosa de 7, ¿eh? Esas posiciones de playoff con opciones para el Algeciras, para el Cartagena y los que ahora mismo dependen de sí mismos y están con ventaja, que son el Europa cuarto y el Villarreal B quinto. Son las 8:12, seguimos en juego ya, sí, Josán González en el Palacio de los Deportes después de la victoria del Pozo, ha terminado goleando 6-3 al Alcira.
3: Está a punto de aparecer a la sala de prensa, espero que el sonido sea bueno, compañero.
1: Ahora mismo sí, cruza los dedos, cruzamos los dedos.
3: Pues estoy esperando al técnico del Pozo, que todavía no comparece aquí en la sala de prensa después de esta victoria 6-3, que deja al equipo igualado a puntos, o sea, con el Barcelona, y lo que te he comentado antes, es que tiene mucho mérito, ¿eh? Es que aguantar el ritmo de un super equipo como el Barça.
1: Bueno, sobre todo de un Barça que solo ha perdido 2 partidos, con lo cual tú también has perdido solo 2. O sea, porque una cosa es que el Barça pues llevara 8 puntos menos de los que llevan, o no, es que la puntuación, el ritmo de puntuación es muy alto. O sea, entonces en ese sentido tiene mérito. Es que de 28 partidos has ganado 20, solo has perdido 2. Está muy bien, hombre, el rendimiento, bueno, en la liga regular.
3: Y los que hay por debajo, ¿eh?
1: Es que sí, no, sí, equipo de primer
3: que
1: nivel.
3: Debajo, que miramos arriba al Barça y miramos que están debajo, ¿eh?
1: Y muy alejados. Y muy alejados de, sí, del Pozo.
3: Pues ya llega el técnico del Pozo y lo escuchamos aquí en directo, en la sintonía de Onda Regional de Murcia, después de esta victoria que deja el equipo murciano empatado a puntos con el Barcelona.
1: A ver. La primera respuesta de José González, marcado del Athletic de Bilbao, por cierto.
4: Sí, 2-3, Nico William, que recupera sensaciones.
5: Un partido tal como nos esperábamos, ¿no? Sobre todo el inicio de un vestuario del equipo contrario, que bueno, solo le valía
6: ganar, entre comillas, para seguir vivo en esa pelea de la permanencia, y así ha sido su inicio de partido, un inicio muy, muy fuerte. Ya desde el saque de centro nos han generado situación de peligro, la siguiente uno contra uno también situación de peligro de Lechero, y bueno, poco a poco.

0: No hemos ido asentando en el partido, pero sin brillantez. El primer tiempo sin brillantez. Lo mejor creo que ha sido el empate en la situación de córner del último segundo y meternos con ese resultado. Por más que habíamos fallado dos situaciones sin portero. Un robo en la defensa de la incorporación de Adrián Pereira y un córner que hemos fallado también justo sin portero en el primer tiempo. Segundo tiempo creo que hemos entrado muchísimo mejor por fase, pero hemos sido mucho más regulares durante esos 20 minutos. Y muy importante también ese 4-3, ¿no? Arreglo seguido del empate de ellos. Y de ahí, pues, ir castigando y acertando con la portería. Y hemos vuelto a fallar otra situación debajo de los palos. Muy raro que se falle ese tipo de goles que ha dado en el larguero por abajo y se ha salido, ¿no? Entonces, bueno, contento por cómo el equipo ha afrontado el partido. Hablábamos ayer en la previa de una semifinal. Y bueno, estamos preparados para ir a Barcelona a intentar jugar esa final por ser campeón de Liga Regular. Yo creo que también tiene mucho que ver, ¿no? El rival, ¿no? Ten en cuenta que también venimos de jugar 3 partidos en 10 días. Al final ellos tienen menos número de efectivos que juegan minutos importantes y nosotros al final vamos madurando poco a poco los partidos, ¿no? Pues creo que puede ser una de las claves más importantes porque hemos entrado mentalizados, pero ellos son un equipo que hace las cosas bien, nos ha sorprendido en alguna situación de salida de presión, le hemos ajustado en tiempo muerto y poco a poco hemos ido anulando los recursos que ellos tienen, que son muchos y por algo llevan 87 goles con los 3 de hoy a favor de un equipo que va penúltimo, dice mucho del caudal ofensivo que tiene.
1: También el partido con Alex fue interesante. Esta es la primera victoria del Pozo con 6 goles en un partido.
0: Está siendo una temporada, creo que llevamos 11 partidos ganados por un gol. Evidentemente es un debe que tenemos, ¿no? Tenemos que hacer más goles porque sobre todo generamos situaciones para hacer más goles. No es que somos un equipo tacaño que no ataca, ¿no? Sino que generamos muchas situaciones y estamos con eso también el foco en el día a día, ¿no? De, sobre todo llegar con más jugadores al ataque para que tengamos siempre más chance de tener la capacidad de la sangre fría de finalizar bien en esos últimos metros. Y bueno, yo creo que vamos a llegar en un estado óptimo, ¿no? De esa parte también al final de la temporada.
1: Imaginabas en agosto que el equipo iba a jugarse el liderato de la categoría en la jornada 29 ante el Barça.
0: No, para nada. Nosotros empezamos un proyecto, confiando plenamente en lo que estábamos haciendo, pero de ahí a la liga regular que estamos haciendo hasta ahora, pues bueno, creo que no hay calificación.
2: Y se nos va el sonido de la comunicación desde el...
0: Muchísimos puntos también en casa y a domicilio. Y bueno, hemos tenido la suerte o la mala suerte de encontrar un transatlántico como el Barça, que este año pues está haciéndolo igual que nosotros, hasta fecha de hoy, idéntico a nosotros, con los mismos puntos, compitiendo obviamente con muchísimos más goles a favor que nosotros. Hoy, si no me equivoco, pues ya tiene más encajado que nosotros, si no me salen mal las cuentas. Y no me lo esperaba, pero bueno, contento de poder llegar a disputar ese penúltimo partido con opciones de ponernos líderes.
2: Termina la rueda de prensa de Josan González, el técnico del Pozo. Satisfecho, lógicamente, con lo que habéis visto de su equipo, con la trayectoria en la liga regular.
3: Es que la segunda parte ha sido muy buena y luego, es que faltando jornadas, a mí también, yo estoy con Josan, me dicen a mí que en agosto que el Pozo iba a estar peleando con la cantidad de equipos de pedigrí, el Pozo también lo tiene, pero es que es el Barça y el Barça no se ha despegado, al contrario, ha estado durante casi todo el campeonato por debajo del Pozo de la clasificación, ¿sabes? Así que tiene mucho mérito, Fermín.
2: Sí, sí. Bueno, vamos a ver. Luego tienes que demostrar en lo si esa mejoría o lo que estás ofreciendo en la liga regular eres capaz de hacerlo también en las eliminatorias, ¿no? Porque en eso sí da la sensación de que hay otros equipos que en ese proceso pues, están más avanzados, ¿no? Por ejemplo, el Gimbi, el propio Barça, cosa que tú no has sido capaz de demostrar, por ejemplo, en la Copa de España, ¿no? O incluso en la Copa del Rey, en eliminatorias. Que ahí sí te falta.
3: Sí. Problemas de cobertura en este momento por aquí.
2: Bueno, pues vamos a dejarlo. Compañero, gracias.
3: Hasta luego.
2: Son las 8:18. Estamos de vuelta en el Palacio de los Deportes de Cartagena para saber cómo le va ahora al CAESA, compañero, el partido frente a Valencia.
4: Pues hace poquito le iba muy bien y ahora le vuelve a ir regulín, 45-58 y la distancia que no se elimina, pese a que 2 minutitos antes había conseguido el CAESA ponerse a 5 puntos, distancia mínima.

0: de arranque de partido, lo tenía ahí el equipo albinegro, pero ha vuelto a pisar el acelerador el Palencia, ha vuelto a meter esa distancia de más 13, una pena, pero bueno, 40 segundos para el final de este tercer cuarto y encarrilar el último, pues bueno, pues con la misma distancia de todo el partido. Qué pena ver a Rafa Verani, se está intentando arrancar, pero la verdad que está intentando trabar algo el partido Palencia, lógico, después de haber vuelto a recuperar esa distancia, como digo, de más 13. 40 segunditos, 45-58 en el marcador. Fermín, pierde el CAESA Cartagena.
1: Pierde el CAESA, vamos a ver cómo termina el partido. No sé si estará ya al descanso el de Molinal, del pabellón Serrerías Sarabia.
2: Pues restan 8 segundos, 6 décimas para llegar al descanso. De momento, Molina Basket 44, Jaén 44. Partido igualado, gran segundo cuarto del Molina Basket, de la mano de Duval, que ha anotado 12 puntos. Ha conseguido por lo menos acercarse en la eliminatoria. Ha llegado a ir ganando de 3 puntos en este segundo cuarto. Ahora se vuelve a parar el partido. Restan 4 segundos para el descanso. Está igualado, pero recordamos que necesita ganar mínimo de 8 para irse a la prórroga en este intento de salvarse en la segunda FEB. Molina 44, Jaén 44. Vamos a esperar que esta es la última acción del primer tiempo. Ha anotado Molina, vale la canasta sobre la bocina, descanso 46-44, gana Molina Basket.
1: Bueno, ha sido la máxima, ¿no? Creo, porque la primera vez que se han adelantado el conjunto, ¿sí?, molinense, era un punto de estar la máxima que ha tenido el Molina Basket, ¿no?, en todo el partido. Que parece sí, poco, sí, pero teniendo en cuenta que ha sido por detrás todo el primer tiempo, pues eso hace que, por lo que escucho, que la gente se meta también en el partido, ¿no?, el público.
2: Sí, sí, sí, es el momento de más clamor dentro aquí de este pabellón Serrería. La gente se ha venido arriba, creen en la remontada. Ahora solo hay que remontar 6 puntos. 46-44 gana Molina Basket.
1: Bueno, al descanso ese partido ahí. Oye, Sarabia, aquí estamos contigo. Lo de mañana en Segunda Federación va a ser, ¿estás preparado? Porque vienen curvas, ¿eh? La jornada viene en curvas. No está, Sarabia, se nos ha ido.
3: El pabellón Serrerías.
1: Muchas curvas. Ahora. Paco. No,
0: era Salva, pero vamos, que sí.
1: Ah, era Salva Castiñeiras, hombre. Salva, oye, actualízanos el marcador ahí, Salva, ¿cómo está la cosa?
0: Pues mira, todavía peor, 45-61, distancia máxima de partido, más 16 para Palencia. Y estamos en el descanso para comenzar el último cuarto, Fermín.
1: Buah, con Garuba 11 puntos, 8 para Sveikar, 7 para Webster. Bueno, y en el rebote que está dominando el conjunto palentino, y sobre todo en el tiro, que están siendo, fíjate, en el tiro de 3, sobre todo 12-23, están por encima del 50%. Sí, sí, en ese tiro exterior que está matando Palencia acá, esa Cartagena, ¿no? Y la sensación de que no termina de entrar, sobre todo psicológica, no. Sensación psicológica de que no termina de entrar en el partido.
0: Que cuanto más acerca, más aprieta después el acelerador un inapelable Palencia, que sobre todo desde el perímetro está siendo una auténtica pesadilla, ¿no?, para Cartagena, porque ve que cuando se acerca le cascan dos o tres triples seguidos y vuelve a ver otra vez un parcial amplio. Así que bueno, un Cartagena que lo ha intentado este tercer cuarto, que ha conseguido la distancia mínima, pero que no ha conseguido mantenerla y se vuelve a ver muy por debajo en el electrónico de cara a este último cuarto.
1: Bueno, vamos a ver si Cartagena es capaz de darle la vuelta, y si no, pues tiene que empezar a mirar al resto. Tizona Burgos, que está jugando en Alicante, los equipos de Palma, el Fibui Mallorca Basket Palma, que va a jugar mañana contra Leima Coruña, el Melilla, que va a jugar también mañana contra Ourense, y el Palmer Mallorca, que va a visitar al Movistar Estudiantes. Estos tres equipos, los dos de Palma y Melilla, que están también en esa pelea con CAESA Cartagena, van a jugar mañana. El único que lo hace hoy a esta hora es Tizona Burgos, que visita al Alicante. Es que está todo apretadísimo. En apenas una victoria o dos victorias están todos ellos. Fibui Palma con 9, Palmer 8, CAESA Cartagena 8, Tizona Burgos 8 y Melilla 7. Imagínate si termina perdiendo CAESA, Salva, la última jornada en la que CAESA va a viajar a Burgos,
0: Sí, viaja a Burgos.
1: Partido
0: pues debido a muerte literal.
1: Sí,
0: claro.
1: Sí, que va a ser.
0: Claro, debido a muerte literal.
1: La última jornada en unificado, que será el viernes, el viernes de la próxima semana a las 9 de la noche y podría estar jugándose la permanencia en esa última jornada contra otro equipo que se juega lo mismo, como es el Tizona Burgos, y no lo remedia casi un milagro en este último cuarto en el Palacio de los Deportes de Cartagena. Está perdiendo por 16 puntos el conjunto que dirige Roberto Blanco en primer

0: Primera división, por cierto, Rubén, que tenemos a punto de terminar el partido de Vitoria.
1: Sí.
0: Sorprendente desenlace con la pinta que tenía cuando ha hecho Tenaglia el 2-1.
1: Sí, y al final pues Nico Williams, que ha salido y ha revolucionado el partido con dos tantos, 2-4, vence ahora el Athletic Club, 8 minutos de añadido, 94 de partido, Alavés 2, Athletic Club 4. Esto pone al Alavés contra las cuerdas.
0: Tiro, sí, sí, claramente, a tiro de poder caer en descenso si el Sevilla gana mañana a la Real Sociedad, ¿eh? Porque si la vez hubiera ganado, es que tremenda la diferencia entre ganar un o perder un partido como este. Se iba a los 39, hubiera ganado 6-7 posiciones en la tabla con la victoria, y ahora perdiendo es el equipo que marca la zona de permanencia, pero con la posibilidad de ser antepenúltimo y caer a zona de descenso en estas jornadas. Nos vienen unas últimas tres jornadas tremendas. En primera división ha remontado el Athletic, como decíamos, en el último cuarto de hora, con los dos goles que decía Rubén de Nico Williams y el anterior, el 2-2, que lo hacía Ollán Sancet. El árbitro ha dado 8, creo que pone ahí 8 minutos, ¿no? Sí, 8 de prolongación, y está en el 95, o sea que está prácticamente el partido decidido. Sarabia ha terminado la primera parte en Molina, compañero.
2: Ah, sí, así es, Fermín. 46-44, dos puntos de ventaja, por decirlo así, en este segundo partido para el Molina Basket. Tiene que remontar mínimo 8, por lo tanto necesita ganar por 6 en esta segunda mitad. Todo por decidir aquí de momento en el pabellón Serrerías.
0: Descanso ahí, te decía antes Sarabia, que lo de mañana sí va a ser bonito, y emocionante.
2: Va a ser divertido.
0: La última, sí, divertido. Luego ya veremos quién sonríe y quién llora, pero va a tener su punto la última jornada en Segunda Federación. Es que, por ejemplo, para los equipos de la región, de los 5, los 4, se están jugando cosas muy gordas en la última jornada, Minera, Águilas, sí, Yeclano y UCAM. ¿Quién os lo iba a decir?
2: Sí, salvo el Lorca Deportiva, sí, el Lorca resto se la juega. Tarde, mañana, mediodía, por decirlo así, de transistores, de ver cómo van cambiando los resultados, que puede ir modificando la clasificación. Ya lo vimos el pasado fin de semana, que pasó el Águilas de ser campeón matemáticamente durante más de media hora a terminar tercero en la clasificación. Así que todo por decidir, y lógicamente nosotros pendientes de lo que pase en Linarejo, de ese partido que es el que lo marca todo en la parte alta, ese Linares-Extremadura. Como el Extremadura no marque pronto y escuche que tal vez hay goles en Llano del Béalo o en Águilas, tal vez se pone nervioso y nunca se sabe lo que puede ocurrir.
0: Bueno, vamos a ver qué ocurre con la mayoría de los equipos implicados. Es que más allá de los conjuntos de la región, los únicos que no tienen nada en juego son, bueno, los que ya están descendidos, que son Malagueño, Almería B, Melilla y Jerez Deportivo. Y los que están ahí en zona media, como Lorca o Linares, y pare usted de contar, porque el resto tienen algo en juego. Extremadura, Minera y Águilas con la pelea por el primer puesto, luego el orden para los que van a meterse en playoff, Jaén, si el Jerez se mete o no, si el UCAM se mete con ese cambio de entrenador muy sorprendente, visto desde fuera. Bueno, el UCAM es ese argumento. Es que veían que con Germán Crespo no se metían seguro y han dado un volantazo a última hora y han puesto no ya al entrenador del filial o del primer filial, sino al entrenador del juvenil, porque el del filial, Sergio Sánchez, también fue destituido el mismo día, ¿eh? Es algo, la verdad, es que llamativo, Sarabia, ¿eh? Porque esto
2: fue sorprendente ambas, lo del primer equipo. Además hubo una muy buena entrevista de nuestro compañero Fernando Vera a Mendoza cuando se produjo esa decisión, porque es que es verdad que desde fuera es muy difícil de entender poner al entrenador del juvenil, porque sobre todo si consigue el objetivo mañana de ganar, pues un entrenador sin experiencia tiene que ser el que dirija a Lucán en ese playoff de ascenso, en esas dos eliminatorias. Por lo tanto, lógicamente, desde fuera una decisión sorprendente. Y también la destitución de Sergio Sánchez en el filial, porque el filial, el Lucán B, ha llegado lanzado a este tramo final de temporada. 11 partidos lleva consecutivos invicto. Ha pasado de estar en mitad de la tabla a instalarse en la zona de playoff. Lógicamente, lo que ocurra mañana con el primer equipo también va a afectar al filial, porque si no se mete Lucán, ya quedaría descartado el Lucán Murcia B en esa pelea del playoff.
0: Claro,
2: pero ha sido muy sorprendente. y se ha colocado de entrenador del filial Paredes, que era el coordinador de las bases, que tampoco era uno que estaba ejerciendo de entrenador en el UCAN actualmente. Entonces han sido dos decisiones que
0: llaman la atención, sobre todo por el momento.
2: Llama mucho la atención.
0: Por el momento y porque los dos están jugando muchas cosas. El UCAN va a meterse en pleno de ascenso, si es que finalmente puede meterse, por lo que decías, dependiendo de lo que pase con el primer equipo y lo del cambio de entrenador del primer equipo, que llama la atención por el momento, porque

0: si lo haces hace tres jornadas, hombre, igual alguien te hubiera criticado porque dice, pero ¿cómo puedes prescindir del entrenador a falta de tres jornadas si vas tercero? Pero claro, hacerlo ahora, antes de la última jornada, bueno, lo único que te tienes la oportunidad en tu partido, que no tienes que estar esperando a terceros. Eso es una ventaja ahora mismo para el UCAM y que solo le vale un resultado. Bueno, yo no descarto que le meta un susto el UCAM al Jerez, porque claro, el Jerez pensará que lo tiene todo a favor. Juega en casa, le vale el empate. Viene un equipo que acaba de cambiar de entrenador, que por lo tanto ha tomado una decisión a la desesperada. Pues ojito.
1: El fútbol es muy emocional y es verdad que la sensación que quedó el fin de semana pasado en la Condomina es que Lucán como que había perdido ya la temporada. Entonces, claro. La sensación es que no tiene ya nada que perder porque prácticamente lo que ocurrió el pasado domingo fue la hecatombe, lo que nadie quería ni esperaba. Entonces ya pueden ir con esa sensación de que no hay nada que perder, cambio de entrenador, intentar limpiar la mente, que los jugadores saquen ese orgullo. Y al final es verdad, te pones 0-1 en Chapín y la presión al final la tiene, cambia de un lado a otro. Y es cierto que ha sido muy sorprendente lo que ha ocurrido en el UCAM, pero como hemos visto tantas cosas en el mundo del fútbol, pues tampoco nos va a sorprender si gana mañana el UCAM Murcia en Chapín.
0: Mm-hmm. Bueno, pues vamos a ver qué nos depara esta última jornada emocionantísima. Todo a las 12, recuerdo, Malagueño-Melilla, todos ya están descendidos. Recreativo de Huelva-Jerez, Águilas-Almería B, Jaén-Antoniano, Yeclano-Estepona, La Unión-Puente Genil, Jerez-UCAM, Minera-Lorca Deportiva, Linares-Extremadura. El Minera-Lorca-Sarabia, que tendrá la oportunidad de ver mañana, que tiene un punto de morbo también, porque dependiendo de lo que haga la Extremadura, luego el Lorca le podría echar una mano al Águilas.
1: Sí,
0: cuidado con esto.
1: Esta semana, sí, ha puesto un tuit esta semana el dueño del club, Jack Spassi, el mexicano, haciendo balance de la temporada, diciendo que bueno, eran recién ascendidos, se ha conseguido el objetivo de la salvación, pero lógicamente no nos gusta cómo ha terminado la temporada. Eso sí, vamos a ir con todo a ganar al campo de la Minera. Y la curiosidad es que muchos aficionados del Lorca Deportiva le han contestado diciendo que no hace falta ganar este domingo, que no vaya a ser que ayudemos al Águila. No le hace mucha ilusión a los aficionados lorquinos que se dé la situación. Imaginaros,
0: imagínate ese escenario.
1: Va perdiendo el Extremadura, me lo invento, 1-0, va ganando el Águila y de repente empata el Lorca en la Minera y entonces el que asciende es el Águila. Entonces un gol del Lorca podría dar esa situación.
0: Exacto.
1: Que a los aficionados lorquinos, no sé si a todos, pero a la gran mayoría creo que no. No le haría ilusión.
0: Bueno, la Minera en todo caso se ha acostumbrado también a... Ha tenido varios partidos en los que se ha resuelto en el alambre. Eso habla muy bien del equipo de Checa. El otro día sin manejo contra Almería. Ha tenido algún otro partido también en el que bueno, es capaz de reponerse los golpes que sufre y terminar... una virtud también que tienen algunos equipos, ¿no? Responder en esas situaciones complejas. El Minero lo ha hecho y mañana se va a enfrentar a esa situación, ¿no? De estar jugándose toda la temporada en un partido.
1: Sí, ganó en el tiempo de descuento al Malagueño con un gol de Babacar Fedior y la semana pasada...
0: Sí, que fue también 3-2 o 4-3, ¿no?
1: Exacto, sí. 3-2 y la semana pasada ese 3-4, ese tanto de Javi Vera en el 92, salvó dos puntos en la Minera. Por otro lado, seguro que en Llano del Beal esta semana todos se acuerdan también de ese penalti de Pitu en Extremadura. Claro. Que si llega a meterlo, ahora estaría totalmente cambiada la situación. Necesitaría solo un empate la Minera en casa para ascender. Lo que hubiera cambiado ese penalti, pero bueno, al final el fútbol también son muchos partidos.
0: Sí. Esta semana entrevistábamos a Antonio Martínez, al director deportivo de la Minera, y él no parecía que tuviera mucha esperanza de que el Extremadura fuera a pinchar. Yo no lo veo tan claro.
2: Acuérdate del partido del Linares de la primera vuelta.
0: Sí, eso me lo decía Sarabia esta semana. Dice, sí. le van a tener ganas porque le pusieron aquel partido a las 10:30 de la noche, ¿no?
2: Un miércoles.
0: Sí. El Extremadura-Linares no les hizo mucha gracia, ¿no?
1: Sí, fue el fin de semana del Puente de la Constitución, que el lunes fue festivo y además fue cuando se produjo el derbi entre el Cartagena y el Real Murcia, que el Extremadura quería jugarlo ese lunes. El Linares no aceptó, quiso que se jugara domingo sí o sí. El Extremadura optó, dice, vale, pues lo pongo a las 10:30 de la noche. Y por lo que tengo entendido, al Linares no le hizo mucha gracia esa decisión, que al final depende del cuadro local. Han pasado varios meses, no sé hasta qué punto se mantiene ese resquemor.
0: Ya. Bueno, y que luego, a ver, un equipo, aunque no se esté jugando nada, y hay bastantes ejemplos, si termina ante su afición, claro. Pues siempre va a querer apretar y que la gente quede con un buen sabor de boca. El Linares seguramente aspiraba a algo más y no sé yo hasta qué punto...
1: Sí.
0: un equipo que estará satisfecho con cómo ha ido la temporada. Entiendo que no es suficiente. Y dirá, oye, pues por lo menos vamos a dar.

0: un premio a nuestra gente, ¿no? O sea que algunas motivaciones pueden tener.
1: Linares es una plaza siempre también muy importante y complicada también para los profesionales. Se exige mucho en Linares, entonces los propios profesionales, los jugadores tienen que salir a darlo todo. Al final la motivación del Extremadura siempre va a ser mayor, pero ya vimos el año pasado con la Unión que necesitaba un punto de 6 y no lo consiguió. Hace 2 años el Numancia tenía el ascenso en la mano y perdió 5-0 en Cáceres. Caso hay muchísimos a los que se puede agarrar la Minera, entonces, con la Minera y el Águila, lógicamente, entonces, hasta que no ocurra, nadie puede dar nada por sentado, porque ya hemos visto muchas cosas en el mundo del fútbol.
0: Bueno, pues vamos a ver qué pasa mañana. Ahí tenemos a Paco Sarabia y Alberto Martínez con la Minera, y hoy estaremos, por supuesto, con el Águilas, con Jaime Zaragoza, también con el Jerez Ugán, que nos contará Rubén Jiménez, de una mañana que va a ser tremenda, en la que además también vamos a tener baloncesto, un partidazo desde el Movistar Arena, el Real Madrid UCAM. Sarabia, que ha tenido pues doble sesión hoy, porque ha estado antes también con el Imperial, en el partido que ha ganado al Santa Cruz 1-2. Antes estoy en el Palacio de los Deportes de Cartagena. ¿Cómo está la cosa ahora? ¿Alguna opción para el CAESA?
2: Bueno, pues complicado, Fermín, complicado. Está con distancia de 15, no se consigue enganchar, 60-75, ya 3 minutos y medio lo que queda, Fermín. Así que, aunque está ahora mismo Alberto Puchito Martínez, Puchito Martín metiendo tiros libres, pero muy, muy, muy, muy complicado tiene esto en un CAESA que prácticamente se va a encomendar al Caro Cruz en la última jornada en Burgos. Tremendo.
0: Bueno, se le pone, sí, se le pone difícil porque tenía 3 opciones, 3 jornadas para cerrar casi la permanencia, Fuenlabrada, Palencia y la última, y de momento va camino de desperdiciar las 2 primeras, ¿eh? Le va a quedar solo ya la última bala, en la que además se lo juego, repetimos, contra un equipo, contra un rival
2: que también se juega mucho.
0: Está jugando también la permanencia, como es el Tizona Burgos. Vamos a ver cómo llegan las cosas a esa última jornada, porque también depende del resultado de los rivales del CAESA, tanto hoy Burgos en Alicante como mañana los dos equipos de Palma y el Melilla, para ver un poco cómo queda la situación antes de la última jornada. Hoy a todo esto en Molina, Paco, no ha empezado en la segunda parte, ¿no?
1: Acaba de empezar ahora mismo, primera canasta de este tercer cuarto. Gana el Molina Basket por 4 puntos, 48-44.
0: Oye, Sarabia, déjame, antes de que te centres con el baloncesto otra vez a tope, ¿cuál es tu porra para el playoff de tercera?
1: Imperial segundo.
0: Bueno, Imperial ya no vale, eso ya lo tenemos claro, pero a ver, sí, Imperial segundo.
1: Sí, porque prácticamente lo tiene.
0: Y luego tenemos Molinense 53, Ucambe 53, que veremos si puede. Habrá que poner siempre el asterisco en el Ucambe, claro. Olímpico 52, Mazarrón 52, Pulpileño 49. Vamos a, y faltan. Bueno, esta es la penúltima y luego faltará la semana que viene. Imperial
1: correcto.
0: Segundo, ¿qué más?
1: Va a ser Ucam Murcia B tercero, porque confío en que el Ucam mañana dé el golpe en Chapín, entonces apuesto por el filial, porque además tiene un partido a las 4 de la tarde en casa con el Muleño.
0: Y, pero en todo caso veremos el daño que le hace lo del cambio de entrenador, ¿no? Pero bueno, porque lleva 11 partidos, que lleva 11 partidos sin perder, con 5 victorias, 6 empates, y aún así fue destituido el entrenador.
1: Para mí ha sido mucho más sorprendente lo de Sergio Sánchez que lo de Germán Crespo. Y fíjate, si lo de Germán Crespo ha sido sorprendente, pero objetivamente, pues lo de Sergio Sánchez, verdad que está claro que es por algo interno y no es por algo deportivo.
0: Efectivamente, si es por resultados, no tiene ningún sentido, claro. A ver, entonces, Imperial segundo, Ucambe tercero.
1: Ucambe tercero, creo que va a ser cuarto el Olímpico y creo que quinto va a ser el Mazarrón, porque hay un Pulpileño Mazarrón en la última jornada. O mañana, sí. No, en la última, sí.
0: No, es en la última, sin más.
1: En la última.
0: Lo estaba mirando yo aquí. Eso. Exacto. Es Pulpileño Mazarrón. Mañana Mazarrón Águila Almey y la última Pulpileño Mazarrón.
1: Creo que tiene 2 partidos complicados el Mazarrón, porque el Águila B ha llegado lanzado a este tramo final. Lleva 2-3 meses ganándolo prácticamente todo. Entonces creo que no va a hacer 6 puntos el Mazarrón, pero creo que le va a dar para ese quinto puesto.
0: Verdad, el Águila B no lo he dicho, pero el Águila B aún puede meterse.
1: Podría, sí, claro.
0: Tiene
1: una mínima opción también.
0: Porque además son 2 equipos, porque además se enfrenta a 2 equipos que están por encima de ellos, con lo cual ganas tú y no lo hacen ellos, ¿eh? O sea que cuidado con el Águilas B, efectivamente.
1: Tanto Águilas B como Pulpileño tienen esa opción. Mi sensación es que no van a llegar. Te puedo decir que creo que el sexto va a ser el Pulpileño, por lo tanto creo que entraría si no se mete el UCAM B. Yo creo que mi porra va a ser, porque el Molinense juega en casa con el Yeclano B mañana, entonces yo creo que el Molinense va a ganar mañana. creo que va a asegurar esa tercera posición. Entonces, Imperial, Molinense, Olímpico, Mazarrón.
0: Esto ya me se me había olvidado, el Molinense no lo había apuntado. Imperial segundo, Molinense tercero, Ucambe cuarto y el quinto, Mazarrón.
1: Y quinto Olímpico. Olímpico. El Mazarrón se queda sexto, que es la duda que tengo con el Ucambe.
0: Exacto. Jugaría playoff si no lo hiciera el Ucambe. Porra, Paco Sarabia. Lo voy a apuntar, aquí hay que guardarlo y
3: luego hay que pasar factura.
0: Y sobre todo, si falla, se lo recordaremos. Si acierta, exacto. No. Si acierta, no habrá medalla. Oye, ¿cómo tenemos el partido entonces ahí, Sarabia? El del Molina Vázquez.
1: 50-47, ha metido ahora una canasta el Jaén, se había ido a 5 puntos el Molina, lo más cercano ya de esa remontada. Quedan 6-55 para el final del tercer cuarto. Y por cómo se está desarrollando el encuentro, la sensación es que puede ser que llegue igualada esa eliminatoria. Tiene que ganar mínimo de 8 para forzar la prórroga. De momento 50-47.
0: También en baloncesto, por cierto, el partido Juventud Unicaja se ha suspendido hace unos minutos cuando estaba el partido al descanso, con resultado 53-33 ante la imposibilidad de subsanar los problemas técnicos existentes con elementos electrónicos de la instalación. Y eso ha provocado la suspensión del partido en el descanso. Veremos cuándo se reanuda ese encuentro de la Liga ACB. Ya se ha jugado también hoy el Girona 90, Casa de Monzaragoza 81. Y se está jugando en la Laguna Tenerife 34, Moravaca Andorra 25. A las 9, en 20 minutos, va a empezar el San Pablo Burgos Giopos Lleida. Y para mañana, además del Real Madrid UCAM, que se juega a las 12, no a las 5, como estaba inicialmente fijado, a las 12, Real Madrid UCAM, líder contra tercero. El UCAM ha ganado sus 7 últimos partidos. También mañana a mediodía, Baxi Manresa, Valencia Basket, 12:30, Bilbao Cabirán Granada, y por la tarde dos partidos, Baskonia Río Breogán a las 6 y Barça Gran Canaria a las 7. Baskonia y Barça, que juegan como locales y que son los dos equipos que siguen al UCAM en la clasificación, cuarto y quinto, ambos con 19 victorias, dos menos de las que suma el UCAM, que está haciendo una temporada regular para la que se nos terminan los calificativos. O sea, matrícula de honor casi se queda corta, porque en 28 encuentros está igualado con el segundo, que es el Valencia Basket, y solo por detrás del Madrid, que son dos equipos Euroliga, igual que el Barça. En fin, pues en esa pelea con los mastodontes de la Liga Española y que son algunos de los mejores equipos de Europa, se está codeando el UCAM en la Liga. Tercero llega mañana a enfrentarse al Real Madrid en el Movistar Arena. Vamos a ver si nos transmite algo de optimismo, alguna esperanza desde el Palacio de los Deportes de Cartagena. Va a ser que no. Salva Castiñeiras con el CAESA. Salva.
2: Poca cosa te puedo decir. Nada. Quedan 5 segundos, 5,8 décimas, y está el CAESA perdiendo otra vez por esa distancia que te llevo comentando en las últimas conexiones, de 15. Eso sí, está ahora mismo con tiros libres López. Y ha encestado los dos, así que pues nos vamos a 13, pero nada, ya con todo esto acabado, nos vamos a 10, perdón, 72-82, que bueno, tampoco es tanta sangre, pero que te sirve para exactamente lo mismo. 4,8, sí, exactamente. Así que con algo de mejor imagen, es verdad, que te vas a presentar en Burgos, pero un partido que lo has tenido cuesta arriba todo el rato y que no ha sabido pues meterle mano en Palencia. La verdad que ha estado incontestable, pese, como digo, a no jugarse nada en la clasificación. Cartagena 72, Palencia 82, final, ahora sí, con todo aquí en Onda Regional, Fermín Palma, el CAESA Fútbol Club Cartagena CB, en esa segunda final que tenía por la permanencia, le queda la tercera y definitiva la próxima semana en Burgos, se lo jugará todo el equipo de blanco.
0: Y antes recuerdo que perdió contra Zamora también, es decir, que se ha atascado en el peor momento, porque con Roberto Blanco es verdad que sí que había tenido una evolución positiva, una mejoría y parecía que apuntaba a permanencia, pero luego perdió con el Zamora en casa 64-78, luego perdió contra el Fuenlabrada el siguiente fin de semana. Después la derrota también que hemos dicho contra Palencia, estas tres seguidas antes de afrontar el último partido de Liga con todo en juego frente al Tizona Burgos, repito, será el viernes de la próxima semana a las 9 de la noche. Salva Castiñeiras, compañero, muchas gracias.
2: Muchísimas gracias, amigo. Muchas gracias, Fermín. Un abrazo. Gracias.
0: Oye, Castiñeiras, lo del Cartagena, ¿te has recuperado de lo del Cartagena de ayer, de todo lo que pasó?
2: Bueno, hoy estoy con la mente un poco.
0: Por cierto,
2: más
0: que no, clara, no pudimos contar cuando terminó el partido, porque en ese momento lo desconocíamos, que Gianni Rahmani fue expulsado, con lo cual es otro problema más. Veremos para cuántos partidos, porque ha recurrido el club, va a recurrir el club, pero es otro problema. Sí. pero es otro problema, es porque pierde a Ander Martín por sanción, que fue expulsado, a Fidalgo, que fue expulsado, a Yanis, que fue expulsado,

0: recuperar a Sachiki, veremos si vuelve o no Jan Jules, si no está Rubén Serrano, y Eneko Ebro, y me falta un jugador más, pero vamos, que está, hablamos de 5 o 6 bajas.
1: Sí, no, y además la de Rahmani, digamos que duele más por la importancia que tiene y el rol que tiene, ¿no? Dentro del plantel albinegro, es el que va decidiendo partidos en la zona de arriba, y como un poco era Jan Jules, ¿no? En el centro del campo. Entonces, verte con dos de tus seguramente tres pilares sobre el campo, que para mi opinión serían Aridane, Jan Jules y Rahmani, pues dos de ellos fuera en el partido de los partidos más decisivos de la temporada, pues es un palo tremendo. Más aún cuando el cabreo es interno tremendo, dentro de las oficinas albinegras, porque sienten que al final fue el director deportivo de Algeciras el que empuja dos veces a Rahmani, y no como pone en el acta, Rahmani empuja de vuelta a Figueras, sino que solo recibe dos empujones y el colegiado interpreta o vio o se equivocó, interpretó que Rahmani empujó a ese director deportivo y por eso se le impone la sanción. Así que por eso es lo que va a luchar el Cartagena, por decir que Rahmani no empuja al director deportivo del Algeciras, que sí, es verdad que se encara, pero que no hay, digamos, una agresividad en ese movimiento, y a ver si se libra el Cartagena de la sanción. Hasta el martes tiene para recurrir esta sanción.
0: Muy bien, Salva Castiñeira, lo dicho, muchas gracias, compañero.
1: Un abrazo, Fermín, chao.
0: En esta primera federación, ayer repetimos, el Cartagena empataba 2 goles con el Algeciras. Hoy el Betis Deportivo ha vencido 1-0 al Antequera, que no ha sumado, lo digo porque eso, aunque pueda parecer poco importante, pero bueno, beneficia al Cartagena porque el Antequera no se le acerca en la tabla. Y antes, otro de los de abajo, el Nastic ha ganado 2-1 al Sevilla Atlético, con lo cual los de abajo aprietan, ¿eh? Esto para el Murcia no es bueno. El Nastic se ha ido a los 43 puntos con ese gol que hacía Óscar Sanz en el minuto 96. Y el Betis Deportivo está más abajo, pero ya suma 38, se pone a solo 3 del Tarazona, que es el que marca la zona de permanencia. Así que los de abajo tienen que correr, ¿eh? Incluido el Murcia, que es verdad que tiene margen después de haber ganado a la Europa, se ha ido a los 45 puntos, tiene que jugar mañana contra el Sabadell, y su siguiente rival, domingo por la tarde en casa, es precisamente el Betis Deportivo, ¿eh? Que va a llegar... afilando el cuchillo, con buenos resultados las últimas semanas, porque había quien pensaba que igual iba a venir al Enrique Roca descendido, pues todo lo contrario, ¿eh? Y el Betis Deportivo, el calendario que le queda incluye partidos contra el Real Murcia y contra el Cartagena. De hecho, son las dos visitas que tiene que hacer, que le quedan, son Enrique Roca y el Cartagonova, Real Murcia Betis, y luego tendrá el Betis Deportivo Tarazona, vaya partido con el equipo que marca la zona de permanencia, y el Cartagena Betis Deportivo. ¿Cómo va a estar también la pelea por evitar el descenso en esta categoría, en el grupo 2 de Primera Federación? Ya no tenemos más partidos hoy, los que nos queda para mañana: el Sabadell Murcia por la tarde, a mediodía Torremolinos Atlético Madrileño, Villarreal B Hércules, Teruel Tarazona, a las 6:45 Ibiza Atlético Sanluqueño, y a las 8:30 cerrará la jornada el Eldense Marbella. 8:47, ¿cómo está el partido en Molina, el pabellón Serrería Sarabia?
2: Partido que está siendo muy bronco en este tercer cuarto, muchas faltas, y de momento vence Molina Basket. Va a tener ahora un tiro libre, el segundo que lo anota, 53-49, gana de 4 el conjunto molinense, necesita mínimo ganar de 8. Restan 4:52 para el final del tercer cuarto.
0: Así tenemos el partido ahí. Hoy, recuerdo, hemos tenido fútbol sala. Ha goleado el Pozo 6-3 al Alcira. Y antes el Jimbi Cartagena ha empatado a 4 contra Quesos Hidalgo Manzanares. Ha sobrevivido, ha resistido. El resultado seguro que no es el que firmaba inicialmente Duda, pero es que ha tenido muchos contratiempos. Ya los tenía previamente por lesiones. Varios jugadores que no estaban por lesión. Y luego ha sufrido las expulsiones de Pablo Ramírez primero, de Baltiño después. Pese a eso, en ese momento ha llegado ir perdiendo 3-2, ha remontado, se ha puesto 3-4 con un gol el cuarto de Gon Castejón, y después ha terminado empatando el Manzanares por mediación de Javi Alonso. 4-4 que deja el Jimbi ahora mismo cuarto en la tabla, un punto de Palma, que es tercero, y con los mismos puntos que Movistar Inter, que ha jugado un partido menos. No ha hablado Duda después del partido, si su segundo, Rafa Fernández.
3: Ahora mismo mucha impotencia. Partido, creo que era muy bonito de jugar. Manzanares en su campo es un espectáculo de lo jugar y fuera también. Creo que nosotros hemos competido a un nivel alto, dadas las circunstancias en las que veníamos y lo que tenemos por delante. Pero es que es indignante y me duele mucho que un partido como este se decidan por cosas como las que se han visto hoy. Entonces yo creo, yo ahora voy a acabar el partido en autobús, voy a ver.

0: jugar a mi equipo, otra vez el partido, lo voy a cortar, voy a estar analizando todo lo que ha pasado. Solo pido también que desde el Comité Técnico de Árbitros también vean el partido, lo analicen, lo vean y si es posible que vean también los últimos 5 partidos que nos han pitado Óscar Ropero y Samuel Gabaldón. Me gustaría. No puedo decir nada más del partido sobre eso. A raíz de ahí, un empate creo que a nosotros no nos venía bien. Hemos intentado también hasta buscarlo a última hora con portero jugador si lo podíamos sacar porque quedamos los 3 puntos. Más allá de eso, creo que ha sido un partido bonito, con 2 equipos que quieren jugar, con 2 equipos que quieren llegar, con 2 equipos que se exponen para que haya un espectáculo bonito, pero el espectáculo tenemos que dar desde 40 por 20, sobre todo los jugadores.
1: Rafa, desde tu punto de vista, cuéntanos cómo han sido las jugadas que han terminado con la expulsión de 2 jugadores del equipo Cartagena.
0: Es que entrar con detalle a todo el partido, por eso prefiero que lo vean con detalle desde arriba a instancias de los árbitros y que lo analicen ellos. Evidentemente hay muchas cosas dentro de este partido que tendrán que ver. Yo voy a analizar a mi equipo porque creo que es necesario y lo hacemos todos los partidos. Entonces creo que desde otras instancias también ellos mismos tendrán que verse y desde arriba también, porque yo sé que mi presidente también ve los partidos y también nos analiza, ¿eh? Entonces creo que es importante también autocrítica por parte de todo el mundo, como yo hago con mi equipo, conmigo mismo, con el cuerpo técnico y con las cosas que pasan.
1: Es un constante.
0: Y se hacen muchos partidos. Por eso pido que también se vean todos los partidos anteriores que nos han pitado todos los árbitros. No puedo decir nada más porque al final ya me meto en jaleos que no interesa ni al club ni a mí personalmente, pero sí que pido eso, que vean los partidos.
1: Un poco fea diciendo que el comité revise cómo nos han pitado todos los árbitros en los últimos partidos.
0: No, simplemente que lo vean. Yo analizo mi equipo y intento ver con mi equipo las cosas que hacemos mal, las cosas que hacemos bien, rectificar las que hacemos mal, fortalecer las que hacemos bien. Entonces simplemente pido eso, nada más. Creo que lo harán, porque yo estoy convencido de que están trabajando en ello y que están viendo muchos partidos, analizando a jugadores, analizando a entrenadores. Por eso creo que también lo hacen, pero bueno, un refuerzo también vendría bien.
2: A pesar de la merma de efectivos con la que llegabais hoy a Manzanares, a la que se suman las 2 expulsiones, ¿el equipo se ha ido a reaccionar y habéis llegado a poner?
0: Sí, hoy es para estar muy orgulloso de nuestro equipo, de nuestros jugadores, muy orgulloso. Venimos de gente tocada, lesionado, nos expulsan a 2 jugadores importantes, aguantamos las expulsiones sin recibir gol hasta la segunda última hora, jugadores que están jugando menos se crecen, dan un pasito adelante, nos ponemos por delante. Yo creo que eso como equipo salieron muy reforzados, porque encima eso lo hacemos ante un equipazo como el Manzanares. Lo íbamos diciendo todo el año, hablamos mucho con Juanlu, con su entrenador, que me parece que es uno de los mejores entrenadores que hay a nivel mundial, cómo lleva su equipo y cómo juega su equipo. Así que ellos felicitan por la temporada que están haciendo y nosotros estamos en un camino correcto, sobre todo este partido que era muy difícil, porque tenemos por delante ahora la Copa Europa. Mucha gente podía pensar que este partido, bueno, vamos a ver ahí, da igual acabar tercero, cuarto, quinto, sexto, da igual. No da igual, nosotros tenemos ADN de competir y hemos venido a competir, como así hemos hecho, y hemos venido a ganar, como no hemos podido hacer, pero lo hemos intentado.
1: Rafa, ¿cómo estáis? ¿Cómo veis al equipo? Teniendo en cuenta que habéis tenido varios lesionados, que habéis tenido un lesionado de última hora esta misma semana, ¿cómo estimáis el cuerpo técnico que llegáis a esa competición en Italia?
0: Hombre, tenemos ahora 6 días por delante para el siguiente partido contra el Sporting, ¿no? Y está claro que físicamente no podemos llegar a nuestro mejor nivel cuando hemos tenido tanta carga de partidos, tantas lesiones, tantos tocados. Pero bueno, la Copa Europa sabemos que se puede disputar muy poquitas veces. Tuvimos la fortuna el año pasado de jugarla. Este año hemos vuelto a la Final Four con un trabajo increíble. ¿Qué es difícil? Claro que es difícil. El Sporting de Lisboa es un equipazo. Posiblemente lleva siendo la última referencia a nivel europeo, más allá de que Palma ha ganado 3 Champions. Pero creo que es, yo veo los partidos del Sporting de Lisboa contra Benfica y estoy viendo y estoy alucinando de cómo juegan. Porque creo que es un juego muy bonito y que ese juego que ellos hacen se extrapola mucho a nivel FIFA, a nivel partidos internacionales, y va a ser un partido muy duro. Pero bueno, a lo mejor físicamente no llegamos a las mejores condiciones. Vamos a ver si podemos incorporar a Cortés, a ver Juninho cómo está. pero creo que la ilusión y

0: Y te repito, creo que el partido de hoy nos va a reforzar mucho esa mentalidad.
1: ¿Crees que ellos, el equipo portugués es ligeramente favorito, el favorito en esa eliminatoria contra vosotros? Que es mucho decir que cada vez que jugáis un título estéis muy cerca de ganarlo, o ganáis la mayoría de las veces.
0: Nada, el Sporting igual es un equipazo. Me parece, como te he dicho, lleva durante una década estando en finales, luchando por ellas, lleva ya unas cuantas. Pero nosotros somos Jimmy Cartagena, hemos llegado ahí para darlo todo, y si hacemos un buen partido, por supuesto que vamos a tener opciones de pasar a la final.
2: Esto ha comentado Rafa Fernández, ayudante de Duda en el cuerpo técnico del Jimmy Cartagena después del empate a 4. Al principio, el primer tramo de la rueda de prensa lo escuchábamos enfadadísimo con la actuación de los árbitros. Estamos en el pabellón Serrerías, en Molina de Segura. Actualizar el marcador para saber cómo está ese Molina Basket Jaén, Sarabia.
3: Restan 2:44 para el final del tercer cuarto. Está el encuentro ahora igualado, 60-60 aquí en Molina de Segura. Ha tenido un arreón el conjunto jienense, que ha llegado a irse de 5. Ahora ha tenido dos buenas acciones el cuadro local, que ha por lo menos igualado el partido. De momento esto lógicamente no le vale, pero está metido en el encuentro. 2:44 para el final, 60 Molina Basket, 60 Jaén.
2: En cuanto al fútbol de tercera, ya hablábamos antes con Sarabia, la clasificación del Imperial ya para los playoffs de segunda federación, la porra sobre quién se mete, sobre quién no se mete. Lo que ya estaba resuelto desde hace unos días era el ascenso directo a segunda federación del Club Deportivo Cieza, que hoy ha celebrado con su gente en la Arboleja ese ascenso, ganando 3-1 al Bala Azul. Esto ha dicho el técnico del cuadro espartero, Ranko Despotovic.
4: Bueno, sí, al final Bala Azul, como nosotros, estamos de vacaciones. Y esto se veía hoy, que estuvimos en un modo de partido amistoso, de disfrutarlo, de probar cada uno algunas cosas nuevas. Y al final, bueno, nosotros en nuestra casa, creo que después de tanta presión que hemos tenido durante todo el año, ya sin presión se veía otro día en Totana con un equipo bastante reforzado de la base. Hemos hecho un buen partido, por lo tanto hay que disfrutarlo. Hemos acabado este grandioso año con, yo creo que un éxito que se va a recordar mucho tiempo. Y la verdad que, bueno, ¿qué os puedo decir? Que excepto de que soy muy orgulloso de todo, de que todo es maravilloso, y a seguir.
5: Sí, el año pasado no pudo ser. Este año al final se ha conseguido. El año pasado se sufrió muchísimo, se intentó en el playoff, este año se ha conseguido, como digo, y yo creo que es una buena recompensa, sobre todo para el trabajo que habéis hecho tanto el equipo técnico como los jugadores.
4: Claro, yo siempre lo digo, no es cuando tú quieres, sino cuando se prepara un ambiente para un ascenso. Por lo tanto, creo que hemos trabajado durísimo desde el primer día, y no sé cuántas veces repetí la misma historia. Desde el primer día, cuando se acabó el partido de Pulpí, hasta el día de hoy, bueno, queda una semanita más para recordarnos todo lo bonito que hemos hecho, y al final, pues nada, vamos de vacaciones, creo que más que merecidas.
5: Yo sé que tú no vas a contar nada, pero te tengo que hacer la pregunta. ¿El futuro de Ranko Despotovic sigue aquí en la Arboleja o no se sabe todavía?
4: No tengo ni idea, sinceramente, pero bueno, espero que vamos a sentar un día y hablamos de ese tema, pero de momento nada.
5: De momento hay que disfrutar.
4: Exactamente.
5: Vale, muchísimas gracias y suerte para la semana que viene.
4: Muchísimas gracias.
2: Que no está nada claro que Ranko Despotovic vaya a seguir como
6: entrenador. ¿Mérito deportivo se lo merece?
2: Sí, sí, si es por mérito sí, pero no parece nada claro que vaya a seguir. Vamos. Vamos a ver qué es lo que ocurre. Faltan 2 minutos para las 9 de la noche. Ojo que la permanencia al Caixa Cartagena, que ha perdido hoy, recordamos, contra Palencia, se le puede poner aún más difícil, porque Tizona Burgos está cerca de ganar su partido contra el HLA Alicante. Ya dentro del último minuto está ganando por 8 puntos, 87-95, el conjunto castellano. Y vamos a ver qué hacen mañana los otros equipos que están en esa pelea, que son el Melilla y los dos equipos de Palma de Mallorca. En primera división está a punto de empezar en Pamplona el Osasuna en Barcelona. En Molina de Segura vamos con una última comunicación antes de despedir allí desde el pabellón Serrerías para actualizar el marcador. ¿Cómo lo dejamos? ¿Qué opciones tiene el Molina de permanecer en la categoría, Sarabia?
3: Necesita un último cuarto de sobresaliente. Restan 1-0-2 para el final del tercer cuarto. Molina Basket 62, Jaén 63.
2: Gracias, compañero. Y ahí lo vamos a dejar. y a prepararnos para lo que viene mañana, con curvas, con el

0: el Real Madrid UCAM por la mañana, con la resolución de la temporada en Segunda Federación, por la tarde con el Real Murcia, que tiene un partido muy exigente contra el líder en la Nova Creualta, y con el Ozono Global Jairis, que buscará su pase a las semifinales de la Liga Femenina Endesa. Todo eso llegará mañana. Rubén Bartolomé,
1: hasta
0: gracias.
1: Hasta mañana.
0: Mañana más Guillermo Lima y Fran Fernández han estado en la parte técnica. Aquí Fernando Vera, Gregorio León, Paco Sarabia, Salva Castiñeiras. Yo creo que no se me olvida nadie más.
1: Y Fermín
0: Noain. Aquí lo dejamos. Gracias, buenas noches.
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3: Son las 9 de la noche.
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3: Saludos, buenas noches. El segundo plan estratégico contra la economía sumergida de la región de Murcia 2026-2028 está parado, según Comisiones Obreras, que pide más medios para la inspección laboral y fiscal. En industrias como el calzado, ha bajado notablemente el trabajo irregular, que en la región de Murcia lidera la agricultura, seguida de servicios del hogar, hostelería y reparaciones domésticas. Es lo que dice un informe realizado hace más de un año por la Universidad de Murcia, que fue la base del plan estratégico del Gobierno regional. Según Victoriano Romera, secretario de Acción Sindical de Comisiones Obreras, ese plan está parado.
5: La segunda estrategia frente a la economía sumergida ahora mismo está pues en una fase de stand-by, no por nuestra culpa, sino por la culpa de la administración. Nosotros creemos que hemos planteado la necesidad de retomarla.
3: 1.400 personas no se han podido operar en la región de Murcia por la huelga de médicos de la última semana. El consejero de Salud, Juan José Pedreño, culpa a la ministra de Sanidad y además explica las cifras de lo que ha supuesto este paro en la región.
6: Más de 40.000 consultas externas que se han cancelado, 1.398 cirugías que se han cancelado, más de 7.100 pruebas complementarias y, mire usted, más de 64.000 consultas de atención primaria. Todo por no escuchar a los médicos, todo por no respetarles y por darles efectivamente lo que creo que están en su justa medida, que son unas condiciones laborales por las que ellos piden efectivamente que se les respete y se les considere.
3: Las 350 trabajadoras del Servicio de Ayuda a Domicilio del Ayuntamiento de Murcia piden que se desbloquee la subida salarial de casi el 7% que están esperando desde hace más de un año. Las empleadas se quejan de que el nuevo pliego de condiciones sigue sin salir, se prorroga el anterior y no ven esa subida. Vanessa Marín, representante del sindicato Citras.
7: No se puede aplicar la subida salarial de un 6.9% en este sector, que no llegamos a 1.000 euros, pues imagínate lo que sería aplicar la subida salarial. Nos hemos mantenido engañados, nos dicen que es problema de contratación, pero contratación, el señor Muñoz no nos da ninguna respuesta, ni nos recibe, ni nada.
3: La secretaria general de Podemos, Jone Belarra, ha exigido al gobierno que proteja a los dos activistas detenidos ilegalmente y trasladados a Israel que formaban parte de la flotilla Global Sumud, especialmente al español de origen palestino Saif Abukeshek. Asegura Belarra que su vida está en peligro.
8: Un buque de guerra israelí, del ejército israelí, se ha metido hasta la cocina de Europa, se ha metido hasta aguas griegas para secuestrar a activistas que lo único que estaban haciendo era poner en marcha una misión humanitaria para intentar hacer llegar ayuda.
3: El cónsul de España en Tel Aviv ha podido visitar en territorio israelí a este activista español. España exige la liberación inmediata de Abukeshek, también que se respeten sus derechos y la legalidad internacional. Desde Barcelona, donde está su familia, su mujer Sally ha dicho que el detenido se encuentra bien de salud, aunque en estado de shock, y dice que ha comenzado una huelga de hambre. La OTAN ha pedido a Estados Unidos que aclare los pormenores de su decisión de retirar a unos 5.000 efectivos desplegados en Alemania. en el marco de una revisión más amplia de su presencia militar en Europa. El Pentágono ha confirmado una retirada progresiva en un plazo de entre 6 y 12 meses de parte de sus fuerzas en uno de sus grandes bastiones europeos, en lo que se trata del último episodio de fricción.

0: relaciones entre el presidente de Estados Unidos, Donald Trump, y sus aliados de la Alianza Atlántica. En deportes, en fútbol sala, el Pozo ha ganado 6-3 al Alcira. El Jimbi Cartagena ha empatado a 4 en Manzanares. En baloncesto, el CAESA Cartagena ha perdido 72-82 con el Palencia y se jugará la permanencia en la última jornada de Liga. Fiestas en Caravaca de la Cruz. La Peña Caprichoso se ha alzado con la carrera de los caballos del vino 2026. El caballo Enol, de raza inglés y capa castaña, ha parado el crono en 8 segundos 156 milésimas. La segunda posición ha sido para Gacel con 8 segundos 232 milésimas. El concurso de enjaezamiento ha sido para la Peña Universo. En cuanto al tiempo, recordamos que la AEMET activa para mañana domingo 3 de mayo aviso amarillo por lluvias de hasta 15 litros por metro cuadrado en una hora en Campo de Cartagena y Mazarrón, noroeste y altiplano de la región de Murcia. Es todo de momento, se quedan ahora en compañía de Joaquín Zamora y sus crónicas apasionadas. A las 10 volveremos con más noticias, también las pueden consultar en nuestra web orm.es.
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Hey, bienvenidos a Crónicas Apasionadas, un viaje sonoro, muy desordenado, también muy emocionado, a través de la historia de la música popular.

Si partimos de la idea de que cualquier opinión sobre música moderna es aceptable, si partimos de la idea de que no hay música mala, sino música que no te gusta,

Y ocurre con todas las nuevas generaciones, que los jóvenes creen que su música es la mejor y que la música antigua es generalmente una castaña. Por eso el programa de hoy es absolutamente personal. He hecho una selección de las versiones que, a mi entender, superan a la original.

1967, Los Ángeles, el grupo con mejores armonías vocales de la década de los 60 en nuestro país, haciendo esta brillantísima versión del 98.6 de Kate. Versiones que superan al original aquí en Crónicas Apasionadas y me han ayudado, y de qué manera, a seleccionar las canciones que vamos a escuchar dos buenos amigos, Rafael López y Pascual Martínez. Ambos saben un poco bastante de música añeja.

A principios de los años 60, cuando la mayoría de los ídolos del rock and roll habían ido desapareciendo del mercado, en el edificio Brill de Nueva York se instalan varias editoriales musicales que reúnen a un buen montón de jóvenes compositores para crear hits de música

pop, música fácil y vendible, sin problemas. Y allí estaban Cynthia Whale y Barry Mann, que crearían decenas de éxitos juveniles, como este Heart, que en versión original cantó Kenny Chandler en 1963, pero en Estados Unidos funcionó la segunda versión, la de Wayne Newton. Y es la que estamos escuchando, pero un tiempo después, en Italia, una joven cantante llamada Rita Pavone arrasó con una versión excepcional.

Cuore Heart, una enorme versión, a mi entender, la mejor del clásico que compusieron Cynthia Weil y Barry Manilow, que interpretó por casi primera vez Wayne Newton. La que hemos escuchado de Rita Pavone es la segunda que grabó en su carrera, mucho más enérgica y mucho mejor grabada, obviamente, que la primera, de 1963. Y volvemos al edificio Brill con otra pareja de jóvenes compositores, Jerry Goffin y Carole King, y un enorme éxito de 1962, Las Cookies Chains.

Change fue grabada también por los Orlons, uno de los grupos favoritos de mi buen amigo Maximino Blanco. También la grabó Sylvie Vartan, su marido Johnny Hallyday, los Everly Brothers, que la publicaron mucho tiempo después, y sobre todo el grupo que acabó con todo este movimiento de música pop juvenil sencilla que salía del Brill Building de Nueva York, los Beatles.

cuando asesinan a John Kennedy y a Martin Luther King, el sueño americano se tambalea y sus habitantes se ven sumidos en un estupor del que finalmente y extraordinariamente les saca la llegada de los Beatles en 1964 a los Estados Unidos. Necesitaba el país pues música alegre, intensa, y eso es lo que dio la Beatlemanía, pero también hizo que todo lo que salía del Brill Building fuera poco a poco desapareciendo de las listas de éxitos. Aún así, los Beatles vieron a lo largo de su carrera cómo sus canciones eran versionadas con mejor fortuna por otros intérpretes.

todos los álbumes de la banda de Liverpool una canción para que la cante Ringo Starr, una canción sencilla, sin demasiados problemas tonales en una sola octava. Y en este caso era con la ayuda de mis amigos, with a little help from my friend, que en el año 68, un año después de su publicación, consigue un enorme éxito en la voz de George.

Joe Cocker and the Grease Band 1968 y su exitosa versión de With a Little Help from My Friend de los Beatles, que además sirvió de sintonía para una serie de televisión llamada Aquellos Maravillosos Años, que a los boomers nos emocionó bastante. Era una vuelta a los 60, como estuvo de moda en los 80 del siglo pasado. Y nos vamos a 1951, versiones que, a mi entender y a la de mis amigos, superan al original. La orquesta de Percy Faith acompañando a uno de los grandes, a un crooner llamado Tony Bennett. La versión original de Blue.

Hay más de 100 versiones registradas de este clásico del mundo crooner, Blue Velvet, terciopelo azul. Y esta, como decíamos, es la original de Percy Faith. Del tema que hemos escuchado antes de los Beatles, With a Little Help from My Friend, hay más de 500 versiones. Y es difícil elegir cuál es la mejor. Partimos de la idea, como hemos dicho al inicio de esta edición de Crónicas Apasionadas en Onda Regional, de que no hay música buena y mala, hay música que te gusta y música que no soportas. But in my heart there... Y en 1983, uno de esos personajes claves de la música pop, Burt Bacharach, compositor y director de orquesta, hace unos arreglos excepcionales de esta canción.

Solo teníamos tres medios básicamente para descubrir nueva música: la televisión, la radio y la música que tenían tus amigos. Nos intercambiábamos cintas de cassette, nos

prestábamos los LPs y los singles era la manera de descubrir música y generalmente escuchabas lo que escuchaba tu entorno. Era muy difícil descubrir nueva música. Ahora es un mundo inabarcable con Spotify y todos los otros medios de escuchar música y descubrir lo que te va gustando. En cualquier caso, el concepto es el mismo. No hay buena música y mala música. Hay música que te divierte, que te entretiene y música que no. La música pop es puro entretenimiento. Ya no es nada rebelde. Y cada uno se entretiene con lo que quiere.

1968, Fleetwood Mac y la versión original de Black Magic Woman, Mujer de Magia Negra. Dos años después, Santana conseguía un éxito sideral con su versión.

Y nos vamos a los años 80 en Europa. Está triunfando la New Wave, también el synth-pop, y hay un grupo británico llamado Tears for Fears que consigue un éxito en 1981 con un tema llamado Matt.

Entrada de los sintetizadores, 1981, Tears for Fears. Y ya en el siglo XXI, en el año 2001, un cantante americano indie, un cantante de folk alternativo llamado Gary Jules, hace una versión íntima y suave de este tema, que se incluye en la escena final absolutamente icónica de una peli llamada Donnie Darko.

Versiones que superan al original hoy en Crónicas Apasionadas en Onda Regional. Y seguimos en la escena indie con The Sutons, un grupo británico, año 2006, y la versión original de un tema que seguro te suena, Valerie.

Este Valéry de Sutton's fue recuperado por Matt Ronson, el célebre productor, en el año 2007 para la gran, la irrepetible Amy Winehouse.

A mitad de los años 60, los compositores principales de la Motown, Brian Holland, Lamont Dozier y Eddie Holland, están buscando un éxito para un grupo de chicas de el sello discográfico llamado The Supremes. Y recuerdan este viejo éxito gospel de Dorothy Love Coates and the Original Gospel Harmonettes. He's Right, que comienza con la frase You can't hurry God. No puedes apresurar a Dios. Y así comienzan a componer un éxito número uno de aquel año 66 llamado You Can't Hurry Love. No puedes apresurar al amor.

Can't Hurry Love, un superclásico de los años 60. Holland, Dozier Holland, crearon una obra maestra para The Supremes, pero es que detrás tenían a los mejores músicos de aquellos años, a los Funk Brothers y especialmente al bajista que marca ese inicio prodigioso de este tema, James Jamerson. Y en 1982 Phil Collins crea un éxito con un cover de este tema. No sé si es mejor o peor, pero fue uno de los temas de la década de los 80.

Pues hasta aquí esta edición de Crónicas Apasionadas, que hemos dedicado a versiones que a nuestro entender superan al original. Que los vientos os sean propicios, que el mar esté de vuestro lado y que la fuerza y el P.Algoritmo os acompañen. Esta es la versión original de un clásico del rock and roll, del pionero Shake, Rattle and Roll, Big Joe Turner con sus Blue Kings. Y sin embargo fueron Bill Haley and the Comets los que se llevaron la gloria.

0: Son las 10 de la noche.
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0: Saludos, buenas noches. Hoy 2 de mayo es el Día Internacional contra el Acoso Escolar, una jornada en la que se denuncia que un

0: Un número importante de niños y adolescentes en todo el mundo enfrenta violencia en sus centros educativos, incluyendo el ciberacoso. Durante el curso 2023-24 en la región se abrieron 641 protocolos por acoso escolar. De ellos, 55 concluyeron que contaban con evidencias factibles. Fuensanta Cerezo, experta en psicología educativa y bullying, asegura que los casos de acoso se dan en todos los centros y aulas.
1: Nos tenemos que ir felicitando, fíjate lo que digo, por ser conscientes de que ese problema existe. Porque el problema hasta ahora, bien reciente, es que todavía se mira para otro lado. Ese problema está en todas las aulas y prácticamente en todos los centros. Los estudios que hemos ido haciendo siempre han detectado esto.
0: El Ayuntamiento de Mula insta a la Administración Regional a reconocer plenamente el carácter educativo del ciclo infantil de 0 a 3 años. El Gobierno Socialista del Consistorio Muleño pide al Ejecutivo Autonómico que garantice su integración efectiva en el sistema educativo. Antonio Moreno, concejal.
2: Se recoge así la necesidad de mejorar el servicio y de mejorar las condiciones laborales de la educadora infantil. Dicho esto, debemos pedir a la Administración Regional que actúe, que el Gobierno de López Mira dé más recursos a este servicio y que se mejore el mismo, ya que en esta edad de 0 a 3 años son básicas en el desarrollo de nuestras personas, ya que se forma la estructura de los niños y las niñas.
0: El Festival Aéreo Internacional de San Javier espera superar las 180.000 personas de público durante este fin de semana. El evento cuenta con más de 45 aeronaves. El plato fuerte será mañana domingo 3 de mayo, la exhibición aérea que va a tener lugar sobre el Mar Menor en la playa de Santiago de la Ribera desde las 10 de la mañana a las 3 de la tarde. Allí se verá el Eurofighter y también la formación Mirlo, que sustituye a la patrulla Águila, como explica el alcalde de San Javier, José Miguel Luengo.
3: Pues a la formación Mirlo, que es, bueno, pues los pilotos de la patrulla Águila, los profesores de la Academia General del Aire y del Espacio, con el nuevo avión, que es la Pilatus, y los podremos ver en Santiago de la Ribera por primera vez en esa formación en un festival aéreo.
0: Es 2 de mayo, Día de la Comunidad de Madrid. La presidenta de esa región, Isabel Díaz Ayuso, echa en falta apoyo del Gobierno de la Nación.
4: Mentiría si no les expongo la preocupación que sentimos por la situación que está atravesando España y en ocasiones el poco apoyo administrativo que tenemos como región capital. Debemos centrarnos en proyectos estatales que reformen infraestructuras pensando en la nación al completo. Que se reparta el agua de todos, que llevemos incentivos a todos los médicos.
0: El ministro para la transformación digital y líder del PSOE madrileño, Óscar López, se muestra seguro de que queda un año para el cambio en la región.
5: La señora Ayuso no quiere dar derechos, se opone a que muchas personas, trabajadores, migrantes que están aquí, vamos a reivindicar también que Madrid ha sido siempre de las personas que han vivido Madrid y que han hecho Madrid, no de los fondos buitre, como plantea la señora Ayuso. Por lo tanto, un año con toda la fuerza, con toda la ilusión, con todas las ganas y con un objetivo claro, vean que hay una alternativa posible en Madrid.
0: La Guardia Civil ha localizado y rescatado 7 cadáveres en aguas próximas a Almería desde el pasado domingo, vinculados al posible naufragio de una patera. Un hombre ha matado a una mujer a puñaladas en plena calle en Esplugues de Llobregat, en Barcelona. El caso se investiga como posible de violencia machista. Centenares de personas se han concentrado frente a la sede de la Comisión Europea en Barcelona para reclamar la puesta en libertad de los dos activistas de la flotilla Global Summit arrestados por Israel, el hispano-palestino Saif Abukeshek y el brasileño Tiago Ávila. Los dos, que se han declarado en huelga de hambre, van a comparecer mañana ante el Tribunal de Magistrados de Ashkelon en Israel en una vista penal para decidir sobre la prórroga de su detención por parte de las autoridades de aquel país. En deportes, en baloncesto, el Molina Basket ha ganado por 93-82 al Jaén y eso le sirve para conseguir la permanencia en la segunda FEP. El Caesa Cartagena ha perdido 72-82 con el Palencia y se va a jugar la permanencia en la categoría la última jornada. En cuanto al fútbol sala, el Pozo ha ganado por 6-3 al Alcira y el Gympi Cartagena ha empatado a 4 en Manzanares. Fiestas en Caravaca de la Cruz. La Peña Caprichoso se ha alzado con la carrera de los Caballos del Vino 2026. El caballo Enol ha parado el crono en 8 segundos y 150.

0: 76 milésimas. Ha aventajado en 76 centésimas al segundo, que ha sido Gazelle. El concurso de enjaezamiento se lo ha llevado la Peña Universo. Y hasta aquí el repaso a la actualidad, que retomaremos a las 11 en punto de la noche. Ahora se quedan con Hollywood Confidencial, el programa de Antonio Rentero. Ya saben que tiene estas noticias y otros contenidos en nuestra web orm.es.
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Saludos, soy Antonio Rentero y os doy la bienvenida a Hollywood Confidencial, el espacio de Onda Regional de Murcia, donde os ponemos al día de lo que se está preparando. Avanzamos rodajes y proyectos, recordamos y recomendamos, celebramos y explicamos lo que fue, lo que es y lo que será en la gran pantalla y en la pequeña también, ¿por qué no?

La semana pasada se cumplieron 40 años desde el accidente de Chernóbil. En Occidente nos enteramos unos días después, sobre todo cuando era completamente incontenible la detección por la nube radioactiva generada por ese accidente. Han pasado 40 años desde el más grave de los accidentes que han surgido como consecuencia del uso de la energía atómica, de la energía nuclear. Y esto en la gran pantalla, y en la pequeña también, por supuesto, ha tenido su reflejo en un par de películas, de manera, digamos, principal, en una miniserie más que mitiquísima, yo diría que imprescindible, y luego de manera accesoria en algún otro título del que también hablaremos. Pero hoy quiero empezar por una película que antecede a todo esto, porque se estrenó incluso antes del primer accidente en una central nuclear, que es el de la mítica Three Mile Island. Hablo de la película El síndrome de China. Unos 10 o 12 días antes de que se produjera ese incidente se estrenaba esta película, y hoy hablaremos de ella porque era una de esas visiones preclaras sobre el futuro. De hecho, es que precisamente así, Voces de Chernóbil, Crónica del Futuro, es como se titula el libro de Svetlana Alexievich, que recoge testimonios de las víctimas y los testigos de lo que sucedió en Chernóbil el 26 de abril de 1986, y que sirve, por supuesto, de inspiración a la miniserie Chernóbil de 5 episodios que estrenó la plataforma HBO hace unos años. Y, en fin, como escenario del terror de la vida real, tampoco hay que desligarlo de lo que la ficción nos puede ofrecer en una película que a los interesados en el tema creo que les puede parecer curiosa, porque lo toma como escenario para una película de terror. Atrapados en Chernóbil.

curiosa porque lo toma como escenario para una película de terror. Atrapados en Chernóbil, un poco quizá spin-off de esas películas que también nos ponen los pelos de punta a la hora de afrontar turismo extremo, películas como Hostel, pues aquí decían, bueno, si va la gente a los países del este y se encuentra de manera inesperada con estos peligros, pues ¿por qué no ir al sitio de verdad? Y efectivamente es que esto existe en la vida real, ese turismo extremo que va a lugares como el propio pueblo de Pripyat, que es el más cercano a la central nuclear de Chernóbil. Pues de todo esto vamos a hablar hoy, de estas películas, de esta serie, de alguna otra película en la que aparece Chernóbil de telón de fondo. Y hablando de telones de fondo, vamos a tener la música de Hildur Guðnadóttir para la banda sonora de la serie Chernóbil, que nos va a acompañar durante todo el programa. Para diferenciarnos un poco, van a sonar también otras voces como la de Rafael Navarro, que en este caso no nos hablará de energía atómica y su mal uso, sino de otros malos usos de la ciencia, como eran los que se veía en la película Reanimator. Así que poneos vuestro traje de radiación, comprobad si lleváis pastillas de yodo, porque empezamos aquí, Hollywood Confidencial, en Onda Regional de Murcia. Bienvenidos.

Todo sucedió en la madrugada del 26 de abril de 1986, cerca de la localidad de Pripyat, cerca de la localidad de Chernóbil, en Ucrania, en aquel momento perteneciente a la Unión Soviética, se sitúa la central nuclear de Chernóbil. Se está llevando a cabo una serie de pruebas de seguridad que ya se habían intentado con éxito en las semanas y meses anteriores. Se trataba de comprobar cómo podía responder uno de los reactores de la central nuclear a una bajada de tensión, si era capaz de autorregularse para el caso de que algo fallara en el suministro eléctrico. Todavía se mantiene la confusión sobre qué es lo que sucedió exactamente, pero la cuestión es que no salió bien aquella prueba, el sistema se sobrecargó y el resultado fue una explosión que hizo que saltara por los aires la tapa del reactor número 4 de esa central. En la explosión fallecieron dos de los empleados de la central nuclear y, aunque todavía hay controversia en cuanto al número total de víctimas, realmente se desplazó a casi medio millón de personas, hubo muchísimos afectados, pero lo cierto es que se supone que oficialmente apenas fallecieron otras 29 personas más en los meses siguientes debido a las dosis elevadísimas de radiación que sufrieron. Alrededor de 1.000 personas son las que el primer día después del accidente sufrieron esa

gran dosis de radiación, porque al saltar por los aires la tapa del reactor número 4 se extendió, con la explosión consiguiente, una nube radioactiva con partículas cargadas de radiación que fueron cayendo en las inmediaciones durante las horas, días, semanas, meses posteriores, y aunque no tardó en ordenarse la evacuación de las dos localidades más cercanas, ya mencionadas, Pripyat y la propia Chernóbil, que da nombre a la instalación nuclear, lo cierto es que se ve más de 500.000 de evacuados, pues en muchos casos eran evacuados, pero con dosis de radiación en su cuerpo. Muchos de ellos descontaminados, pero alrededor de 5 millones de personas vivían en las áreas que resultaron contaminadas, y hasta otro 500.000 en áreas que recibieron menores dosis de contaminación. En los días posteriores, además, la nube radioactiva se fue extendiendo por media Europa. Quizá la parte más próxima de la actual Rusia es la que tuvo una mayor incidencia con esa nube radioactiva, pero yo me acuerdo en los días después de todos estos incidentes, cuando ya comenzó a conocerse en el resto del mundo, y la cosa es que todavía los guardo los periódicos de la época, informando en cada momento de la extensión de la nube y de en qué países del centro de Europa se había detectado, porque además de Grecia, por ejemplo, en países como en Austria, Suiza o el norte de Italia, se detectaba parte de la radiación llevada a las capas altas de la atmósfera por los vientos, y luego además también en algunos de los países nórdicos se notó. La cuestión es que este acontecimiento tan nefasto no había sido la primera vez sobre la que se había advertido sobre esta posibilidad, pero aquí teníamos el elemento adicional de producirse en la Unión Soviética, en unos años además muy próximos al desmoronamiento final, en el que se produciría la caída del bloque soviético, y por supuesto cualquier síntoma de debilidad de ese sistema lo que hacía era lanzar al mundo la imagen de su debilidad. Y era una imagen que no se podía permitir ni de forma externa ni de forma interna. De hecho, precisamente muchas de las torpezas cometidas se deben a ese sistema, que no estamos diciendo que en otro sistema no se produzcan errores ni accidentes, que también, pero el sistema de miedo, el sistema de ordeno y mando propio del sistema soviético, lo que hizo fue que precisamente muchos controles y muchas órdenes fueran las peores que se podían dar en ese momento. Como reconstrucción de parte de muchos de las víctimas y de los testigos de la época, creo que resulta imprescindible el libro Voces de Chernóbil. Su autora es Svetlana Alexievich, que además es Premio Nobel de Literatura del año 2015, y precisamente en este libro lo que reproduce es la voz de muchas de las personas que vivieron en propia carne, literalmente, lo que sucedió en esas primeras horas, en esos días posteriores y también en las semanas y meses que siguieron a este desastre. Además, con testimonios que en algún momento pueden resultar divertidos, como el que cuenta que en un mercado vende manzanas y las anuncia como que son manzanas de Chernóbil, y alguien le dice, pero hombre, no vendas así, o sea, no lo anuncies así porque no te lo va a comprar nadie. Y responde, no, al contrario, la gente se lleva dos, una para su mujer y otra para la suegra, uno para el jefe y otro para un compañero de trabajo que le putea en el curro. Eso con humor, pero dentro de, bueno, un libro que resulta espeluznante, que en casi 400 páginas recoge, ya digo, testimonios de centenares de personas, enunciados en primera persona, y desde personas de edad avanzada a niños que mezclan de una forma descarnada la inocencia con la desesperanza. Y que de verdad ponen los pelos de punta. Y de hecho, bueno, me resisto a leeros alguno de ellos, porque tengo el libro aquí entre las manos, porque tampoco se trata de haceros llorar. Pero ya os digo que con Voces de Chernóbil, Svetlana Alexievich nos ofrece esa crónica del futuro, como reza el subtítulo del libro, y yo creo que nos previene no solamente sobre los accidentes, sino también sobre determinados sistemas de pensamiento. Y por cierto, este libro constituye una importante base para la serie Chernóbil. Pero ahora es momento que sigamos escuchando la banda sonora de Hildur Guðnadóttir para precisamente esa miniserie, Chernóbil.

No me puedo creer que aún no hayas visto El síndrome de China. ¿No sabes por qué deberías haberla visto ya? Pues búscala, pídela, alquílala, descárgala, siempre de forma legal, claro, pero tienes que verla. A ver si te convenzo para que veas El síndrome de China. A mediados de los años 70, un guion estaba dando tumbos por Hollywood a la búsqueda de algún estudio, algún productor que quisiera hacerse cargo. El síndrome de China es la forma de referirse a un concepto según el cual, si se fusiona el núcleo de una central nuclear, la densidad tan elevada produciría que se fuera sepultando en la Tierra por su propia presión hasta salir por el otro extremo. A ver, en primer lugar habría que decir que esto físicamente, en la teoría, sería posible hasta llegar como mucho al núcleo, pero no saldría por el otro lado porque precisamente esa presión, esa densidad harían que se quedara en el núcleo, no saldría el agujero por el otro lado del planeta, dando lugar a que si ese túnel hipotético atraviesa la esfera del planeta y tiene origen en Estados Unidos, salga por las antípodas, que son China, aunque realmente, incluso esto es erróneo porque las antípodas de California, que es donde tiene lugar la acción del síndrome de China, están en mitad del Océano Índico. Pero bueno, el ejemplo, uno de los pánicos nucleares era este, que se hiciera un agujero que saliera por el otro extremo del planeta. Esa era la idea de base que contaba esta historia, el síndrome de China. ¿Qué es lo que sucedería si en unas instalaciones nucleares se produjera un fallo? ¿Y qué es lo que sucedería si además ese fallo se produjera mientras un equipo de una cadena de televisión está llevando a cabo un reportaje en dichas instalaciones y se está dando cuenta de las graves irregularidades que hay en el funcionamiento de esa planta nuclear? Pues esa era la historia que se le presenta por parte de Mike Gray y T.S. Cook a un entonces exitosísimo Michael Douglas, no como actor, que en fin, también lo era, sobre todo por la serie Las calles de San Francisco, sino como productor, porque acababa de estrenar Alguien voló sobre el nido del cuco, de la que Michael Douglas era productor. Entusiasmado con esta idea, Michael Douglas afronta el proyecto y dice, vamos adelante, vamos, con tanta velocidad que se estrenó la película el año siguiente, tres años después, en 1979. Pues la cuestión es que al no encontrar quien encarnase el papel del operador de cámara, decidió interpretarlo él mismo, así que comparte el reparto junto con la protagonista Jane Fonda, que interpreta a la reportera de televisión, y uno de los gestores de esa central nuclear, Jack Lemmon, que es un poco la conexión con lo que está sucediendo ahí dentro, porque el problema es que desde arriba lo quieren silenciar, quieren ocultar las irregularidades, sobre todo a la hora de recortar presupuesto, y creo recordar que era por unas radiografías.

de unos remaches que para ahorrar dinero se habían falsificado, y el problema era que todo eso iba a conducir al fallo catastrófico de la central nuclear. Factor añadido al estreno de esta película, y es que su estreno no podía haber tenido una mejor campaña de publicidad, aunque sí que es verdad que mejor que no hubiera sucedido, porque apenas 12 días después del estreno de esta película, el 16 de marzo de 1979, pues el 28 de marzo, insisto, solo 12 días después, en la central nuclear de Three Mile Island, en Estados Unidos, en... esto está... creo que está en New Jersey, me parece que está, en Pensilvania, perdón, pues allí tuvo lugar un accidente nuclear, no exactamente de la misma categoría que el que se veía en la película, pero claro, con todo el público estadounidense aterrorizado por lo que contaba esta película, lo que faltaba es que apenas dos semanas después, una central nuclear, en este caso no en California como en la película, sino en Pensilvania, tuviera también un incidente con un aumento de la presencia de radiación libre. Y además en los años siguientes, aumento de la presencia de cáncer en la población cercana, en fin, que el pánico nuclear estaba servido. La película, no obstante, creo que continúa teniendo un magnífico pulso y bueno, el director James Bridges sabe dotar de toda la tensión necesaria a esta película, hasta el punto de que se tomó la decisión de no acompañar la película con música de banda sonora incidental. Sí que la hay en los créditos, por supuesto, al principio y al final, pero la idea es que pareciera tan verosímil que casi pareciera que el espectador está acompañando al equipo de reporteros de televisión que está allí dentro. Pues eso es lo que consigue el síndrome de China.

no me puedo creer que aún no hayas visto Chernóbil. ¿No sabes por qué deberías haberla visto ya? Pues búscala, pídela, alquílala, descárgala, siempre de forma legal, claro, pero tienes que verla. A ver si te convenzo para que veas Chernóbil. Emitida por la plataforma de streaming HBO, hoy HBO Max o Max a secas, en 2019, esta serie de 5 episodios, creada por Craig Mazin, estaba basada en voces de Chernóbil, el libro del que os he hablado, escrito por Svetlana Alexievich. Basado y ficcionado, porque el libro de Svetlana Alexievich es un libro documental, digamos, recopila testimonios, los va más o menos ordenando y va narrando la historia de lo que sucedió en Chernóbil.

móvil, pero no es un libro, no es una obra narrativa, no es una novela, en ese sentido no es un ensayo narrativo, pero sí que esos testimonios sirven para configurar algunas de las voces de Chernóbil que vemos en esta serie de 5 episodios. Su reparto es excepcional. Los principales personajes están interpretados por Jared Harris, que interpreta a Valery Legasov, el subdirector del Instituto Kurchátov, contratado para que se ayude en la limpieza tras el accidente nuclear. Stellan Skarsgård interpreta a Boris Shcherbina, que es el vicepresidente del Consejo de Ministros. Emily Watson interpreta un papel completamente ficticio. Los anteriores y otros a los que me referiré sí que son personas reales, pero Emily Watson interpreta a un personaje llamado Uliana Yorniuk, que en la realidad no existió, pero es un poco el compendio de distintos científicos que fueron ayudando e interviniendo en la investigación del accidente. De hecho, en parte, el accidente comienza a saberse de él porque la nube radiactiva se detecta a centenares de kilómetros de donde se ha producido la explosión nuclear. También tenemos a Paul Reiter como Anatoly Dyatlov, que es el ingeniero jefe de la central nuclear, o a Jessie Buckley, que recientemente la hemos tenido como protagonista femenina en... es que no es Hamlet, ahora no me acuerdo del título, pero bueno, la película en la que se nos ha narrado esta última temporada lo que le sucedía a Shakespeare y a su esposa con su hijo, y ella era la protagonista de esa película, y aquí la tenemos como la esposa de Vasily Ignatienko, que es uno de los bomberos de Pripyat, la localidad que está más cercana a Chernóbil, que es uno de los primeros en acudir y una de las primeras víctimas por esa sobredosis de radiación. En estos 5 episodios la serie va reconstruyendo de una manera tan minuciosa como espeluznante qué es lo que sucedió la noche de la explosión. De hecho, el primer episodio se titula 1:23:45 por la hora, los minutos y los segundos en los que se produce la explosión, y vamos viendo todo lo que sucede dentro de la sala de control del reactor 4, cómo se intenta en una primera instancia tapar qué es lo que está sucediendo allí, casi buscar a regañadientes ayuda exterior, y por supuesto se descarta que haya tenido lugar una explosión, cuando es más que evidente. Y bueno, vamos asistiendo a cómo aquello es un desastre, una cosa detrás de otra, y sobre todo cómo finalmente no queda otra que afrontar lo que hay entre manos. Así, por eso el segundo episodio se titula Por favor, manténganse en calma, donde en Minsk, 7 horas después, es cuando se detecta ese aumento de la radiación. Y entonces, a pesar de que desde Chernóbil y Pripyat se está rehusando la ayuda, pero no queda otra que desde fuera llegue la misma. De hecho, Legasov es el encargado de explicarle al por entonces presidente de la Unión Soviética, Mikhail Gorbachev, qué es lo que ha sucedido. Y bueno, envían a Shcherbina para que, aunque él no está muy convencido que ahí esté pasando nada importante, que supervise qué es lo que está teniendo lugar. Por supuesto, cuando llegue y vea la magnitud de lo que ha acontecido, será cuando se decrete la evacuación inmediata de Pripyat, dejándolo todo atrás. Eso es lo que convierte a Pripyat en una ciudad testigo, una ciudad en la que todo quedó tal y como sus habitantes lo abandonaron deprisa y corriendo. A partir de aquí, lo que vamos a ir viendo en los siguientes episodios es todo lo que tiene que ver con el proceso de los liquidadores, aquellos sacrificados hombres que fueron llegando básicamente a arrojar pala en mano, escombro, por el agujero abierto en el techo del reactor número 4 para tratar de apagar ese fuego radiactivo que es imposible de detener, mientras que por debajo de la central nuclear hay otro equipo de esforzados y sacrificados. No son voluntarios, evidentemente, pero son prácticamente trabajadores suicidas a la fuerza, que tienen que tratar de bloquear la fusión de la parte inferior del núcleo, la denominada pata de elefante, que si siguiera su camino hacia el subsuelo sería todavía una catástrofe mayor, entre otras cuestiones afectando a los acuíferos. Aquí es cuando comenzamos a conocer el proyecto de construcción de un sarcófago para que se sepulte en hormigón la amenaza de ese reactor número 4. Y en paralelo vamos asistiendo en todos estos capítulos
al proceso de investigación.

información de qué es lo que ha sucedido allí, que en años posteriores tratará de depurar responsabilidades, por supuesto, todo dentro del máximo oscurantismo. Aquí transparencia cero, por mucho que la denominada Glasnost, transparencia en ruso, fuera uno de los pilares que posteriormente llevaría a Mikhail Gorbachev a encarrilar la Unión Soviética hacia su fin. Para muchos, además de los momentos espeluznantes que hay en esta serie, estos cinco capítulos, es curioso cómo se rememora como insoportable el momento en el que algunos soldados o policías tienen que acudir a las inmediaciones de las ciudades evacuadas para acabar a tiros con los animales domésticos que están por allí sueltos, perros y gatos, porque son factores de propagación de la contaminación radiactiva al estar completamente impregnados de radiación, pero poder circular libremente y, claro, ser mucho más difícil someterlos a procesos de descontaminación. Para muchos espectadores, casi más insoportable ese momento, y precisamente en el libro de Voces de Chernóbil de Svetlana Alexievich se recoge el testimonio de algunos de estos operarios de la muerte, que decían que la única forma que tenían de cumplir con esa misión era no mirar a los ojos a los perros y a los gatos que días después de haber sido abandonados, no solo por sus dueños, sino por todo el pueblo, acudían buscando cariño, buscando alimento en los soldados, y lo único que iban a encontrar era la muerte.

La atracción por lo oscuro, lo malsano, por la tragedia, ha supuesto siempre que, tanto en la ficción como en la realidad, se haya leído, se haya visto o incluso se haya visitado los lugares relacionados con acontecimientos luctuosos. Así que, si viajas a Londres, no es extraño que haya tours de Jack el Destripador que te llevan a conocer la zona de Whitechapel y los lugares hoy irremediablemente cambiados donde hace más de un siglo y medio se produjeron esos terribles asesinatos. Pues además de esa y otras atracciones turísticas similares, también existe el turismo de acercarse a lugares donde la tragedia ha golpeado e incluso corriendo el peligro de que todavía te puedas ver afectado por lo que sucedió allí. Es el caso de Chernóbil, una localidad que tiene un turismo del denominado dark tourism o turismo oscuro bastante importante y que en

parte procede, vamos a hablar a continuación de una película que toma estos elementos, pero como digo, este atractivo procede de una trilogía de películas creada inicialmente por Eli Roth, que se titulan Hostel, que es la palabra inglesa para hostal. Una serie de películas en la que, con pequeñas variaciones de una a otra a lo largo de sus tres entregas, una estrenada en 2006, otra en 2007 y otra en 2011, nos lleva a acompañar a un grupo de jóvenes que están de viaje o emprenden un viaje atraídos inicialmente por el sexo, pero que terminarán encontrando la muerte. Sobre todo porque se verán implicados en una oscura trama que tiene su establecimiento en Eslovaquia, en torno a Bratislava, en la que hay un grupo de adineradas personas que se entretiene torturando hasta matar a los incautos turistas de lo oscuro y lo macabro. Sería algo así como la película Tesis, pero con pasaporte de por medio. Es decir, alguien que te pone la cámara delante y graba cómo te tortura hasta matarte, pero en este caso, adinerados hombres de negocios con incautas víctimas que querían vivir una emoción fuerte, y lo cierto es que lo consiguen, pero claro, es la emoción fuerte de ser torturado y asesinado. Este turismo oscuro, además y en parte, tiene la Europa del Este como una de sus mecas a partir de que cae el muro de Berlín, a partir de que se desmorona la Unión Soviética, y parece que en esos países vale todo, o por lo menos para la ficción resulta extremadamente atractivo ubicar en esas ubicaciones los polos de atracción morbosos. Un polo de atracción morboso que existe desde hace tiempo es precisamente Chernóbil. Acercarse a una excursión de unas horas en Chernóbil con toda una serie de precauciones es algo que está al alcance de cada vez más gente. Por fortuna supone cada vez un menor peligro, porque las dosis de radiación pueden ser equivalentes a hacer varios vuelos de avión al cabo del año. Recordemos que el avión, cuando está atravesando las capas altas de la atmósfera, también recibe mucha radiación del espacio, porque la capa de atmósfera es más tenue, y quien viaja mucho en avión también se ve expuesto a esa acción. O a quien se le hacen muchas radiografías. Bueno, pues por fortuna, en las zonas en las que se permite el acceso en Chernóbil, el daño físico es mínimo. Y eso es lo que hace que haya algunos turistas que dicen, bueno, vamos a correr este pequeño riesgo a cambio de decir, he estado en Chernóbil. Eso es lo que le sucederá a los protagonistas de la siguiente película de la que vamos a hablar. Pero, aunque no sea una película tan llena de gore y casquería como esta trilogía de Hostel, también os aviso que es una película un poquito desagradable.

No me puedo creer que aún no hayas visto Atrapados en Chernóbil. ¿No sabes por qué deberías haberla visto ya? Pues búscala, pídela, alquílala, descárgala, siempre de forma legal, claro. Pero tienes que verla. A ver si te convenzo para que veas Atrapados en Chernóbil. Estrenada en el año 2012, la película se basaba en un relato, el diario de Lawson Oxford, obra de Oren Peli, el revolucionario creador de Paranormal Activity, esa película.

película que revolucionó el género denominado found footage o metraje encontrado. Películas en la que lo que ve el espectador sería como la edición de unas cintas de vídeo, tarjetas de memoria o películas de celuloides, si nos vamos a sus orígenes, que alguien se ha encontrado, que el protagonista ha grabado y que contienen la grabación de todo lo que ha acontecido hasta llegar a su muerte o desaparición. Una película de la que es pionera, por supuesto, Holocausto Caníbal, y que ya sufrió o experimentó una primera gran reproducción con aquella película tan interesante pero también tan irregular como es el proyecto de la bruja de Blair. Este es el tipo de película que, de hecho, su título original es Chernobyl Diaries, o sea, los diarios de Chernobyl, aquí en España, Atrapados en Chernobyl, porque lo que ve el espectador en pantalla es la grabación de las cámaras de quienes están participando en un viaje por Europa. Un trío de amigos, Chris, su novia Natalie y otra amiga, Amanda, que van de camino a Rusia, se encuentran cuando llegamos nosotros a la acción en Kiev, en Ucrania. Y antes de partir hacia Rusia, hacia Moscú, donde Chris le quiere pedir matrimonio a Natalie, les surge la oportunidad de visitar la ciudad fantasma de Pripyat, la más cercana a la central nuclear de Chernóbil, y aunque inicialmente hay algún tipo de reticencia, pero no tardan en entusiasmarse con la visita. Tienen un guía local que van con él en la furgoneta, que les da unas indicaciones, con lo cual conocemos más o menos de primera mano cómo son estas excursiones de dark tourism, de turismo oscuro o macabro, en el sentido de que van a un lugar en el que hay impregnación de radiación. Así que, por supuesto, la ropa luego deberán desecharla, que no se lleven ningún recuerdo y que no toquen nada. E inicialmente lo que vamos viendo es, a través de los ojos de las cámaras que llevan estos viajeros, cómo es esa particular visita turística a una ciudad fantasma. Evidentemente no está rodado allí, aunque hay que decir que la reconstrucción es magnífica, minuciosa. Quienes conozcáis más o menos por fotografías o documentales esa ciudad perdida, anclada en el tiempo, que es Pripyat, reconoceréis la famosa Noria, el parque de atracciones que había en esa ciudad. Creo que era por una feria que se estaba celebrando en ese momento, y así se quedó, con los coches de choque, los caballitos, los tíos vivos y la Noria, en mitad de un paisaje agreste en el que la naturaleza ha reclamado lo que es suyo. Viviendas abandonadas en cuyo interior todavía quedan los testimonios de la vida de quienes una noche tuvieron que salir de allí a toda prisa. Pues es verdad que, en cuanto a atmósfera, esta película, producida por Oren Peli y con dirección del debutante Bradley Parker, mantiene el interés, y sobre todo cuando llega el momento de abandonar esa visita turística. No se acercan a la central, están cerca, pero están solamente en el pueblo de Pripyat. Pero la furgoneta en la que han ido, vaya por Dios, se ha estropeado. Sin daros más pistas, para dejaros un poquito de incertidumbre si afrontáis el visionado de Atrapados en Chernóbil, y os digo que no les queda otro remedio que quedarse allí a pasar la noche en la furgoneta, en mitad de una ciudad abandonada cuya entrada está prohibida. De hecho, hay unos militares que en el acceso no les dejan acceder, se tienen que dar la vuelta y entran por otro sitio que se supone que no deben utilizar, y claro, allí se quedan. No os voy a desvelar qué es lo que comienza a suceder esa primera noche que se tienen que quedar ahí, intentando al día siguiente poder escapar, pero ya os digo yo que la cosa se va a complicar mucho, y que en el tramo final, como muchos estarán temiendo o deseando desde el principio, no le quedará otra a los protagonistas que adentrarse en el propio corazón de la central nuclear de Chernóbil, con todo lo que ello comporta de riesgo adicional, por elementos que no voy a mencionar, pero por el elemento adicional de la radiación, ya os podéis imaginar que no es la mejor de las ideas. Una película de terror que poco a poco va ganando en intensidad, y aunque quizá no sea la más terrorífica de las películas ni la más redonda de las películas de terror, tiene la virtud de convertir un polo de atracción de un cierto tipo de turismo y uno de los lugares más emblemáticos de lo que ha supuesto el error
en la utilización

de la energía nuclear en escenario espeluznante para que el espectador vea la ambientación que nunca creyó posible en una peli de miedo.

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1: Y tiempo ahora para que suenen otras voces aquí en Hollywood Confidencial. Desde el pleno centro de los años 80, desde 1985, Rafael Navarro en esta ocasión nos habla de Reanimator. Aquí no hay radiación reanimando a los muertos, sino las investigaciones de un suero muy peculiar que procede de la Lovecraftiana Universidad de Miskatonic. Ese equipo del productor Brian Yuzna y el director Stuart Gordon, inspirándose, más que basándose, pero con ciertas libertades, en el relato Herbert West, reanimador del gran Howard Phillips Lovecraft, nos servían a mitad de la década de los años 80 con esta película gamberra, de terror, con momentos muy gore, pero también con algunos momentos muy divertidos y que posteriormente tendría alguna continuación, quizá un poquito fallida. Película de culto en esta ocasión y con un brillo verdoso radiactivo gracias a ese suero de las investigaciones de la Universidad de Miskatonic. Desde los años 80, adelante, Rafael Navarro.
2: Muchas gracias, Antonio, otra vez más por este espacio donde, como buenos mitómanos, recuperamos grandes clásicos del cine y, por qué no, pequeños y olvidados clásicos de terror, de ese de más serie B y de nuestra década favorita, y que, por qué no, también es una vuelta de tuerca a una de las más clásicas novelas de terror de todos los tiempos. Herbert West estudia en Europa métodos regenerativos junto a un conocido científico que muere en extrañas circunstancias. Herbert viaja a Estados Unidos, donde se matricula en la Miskatonic University. Allí continúa con sus experimentos, que tiene la intención de alcanzar la fórmula para reanimar a los muertos. Su compañero de piso, Dan, y la novia de este, Megan, se verán envueltos en este macabro proyecto. No sé si lo habéis adivinado. ¿Sí o no? Reanimator, del año 1984, dirigida por Stuart Gordon y producida por Brian Yuzna, con guion del propio director, fotografía de McAlver y música de Richard Band. Sin lugar a dudas, viéndola hoy con la perspectiva del tiempo, hay que darle todos estos calificativos: gamberra, divertida, picantona, asquerosa, cutre, cándida, original, curiosa y hasta pobretona en su propuesta, si me permite. Basado en un relato original del gran H.P. Lovecraft, con una clarísima influencia del monstruo de Frankenstein y la lucha ancestral del ser humano en su empeño de vencer a la muerte, enmarcada en forma de comedia de terror grotesca y absolutamente disparatada, forma parte de esa muestra del llamado body horror que tan de moda pusieron también maestros del género, que aquí hemos tratado muy pródigos en esta sección, como son, por ejemplo, John Carpenter o David Cronenberg. Esta secuencia inicial del protagonista, donde empezamos a ver su naturaleza psicótica, o cómo va surgiendo esa amistad con el médico bueno de la historia, enamorado de la chica que es a su vez la hija del decano de la universidad, o cuando esa fórmula envasada en un líquido verde, que hoy resultaría ridículo, va dando lugar a la peculiar resurrección de cadáveres humanos que vuelven a la vida con no muy buenas intenciones, y donde el antagonista es el villano de la historia, es un espeluznante y maléfico profesor de universidad, tan exagerado como grotesco y a veces absurdo, que lucha contra este particular Dr. Frankenstein de la historia que tenemos aquí. El final tremendo, donde todo explota y donde estamos deseosos de ver qué giro más disparatado nos espera con ese malo de TVO que ha perdido literalmente hasta la cabeza, es una auténtica gozada. Hablar de Jeffrey Combs es hablar de este mortadelo de mil disfraces del fantaterror serie B ochentero y noventero, donde he leído por ahí que hace múltiples personajes en la serie de Star Trek, cosa que no sabía, y siempre quedará encasillado en esos papeles de científico loco desequilibrado que hemos visto en esta película o incluso en series de terror. Stuart Gordon y Brian Yuzna son esa pareja icónica para los fans de ese terror body horror ochentero que he dicho, y no me entero, que deleitaron a los más fans de estos subproductos herederos de este,

0: que son, por ejemplo, Resonator, la novia de Reanimator, lógicamente una secuela inconfesa de esta, o las muy peculiares Dolls, o ya en los 90 Society, o una sobre un dentista asesino donde salían unos abogados de la Ley de los Ángeles, que es también una, y luego también una curiosidad, perdón, con reminiscencias de Lovecraft, que se rodó en España con Paco Rabal y que se tituló Dagón. Hoy me he querido alejar de esos dogmas o un cine hecho para hacernos más cultos o explorar nuestras más diversas emociones con relatos sobrios sobre la conducción humana, con grandes intérpretes, para reivindicar estas pequeñas obras con seguramente un reparto que nunca te vas a acordar de quiénes son o quiénes eran, cuyo único objetivo es darte aquello que quieres, si te gusta y lo disfrutas, y con una duración muy comedida. El cine, nostálgico, ochentero, y por qué no, es también un placer estas películas pequeñas, ¿no? Donde incluso pueden gustar a cualquier cinéfilo. Y si no, que todos los cinéfilos, por favor, el que esté libre de pecado, de estos pequeños disfrutes, que tire la primera piedra.
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2: Y hasta aquí hemos llegado por esta semana. Tenemos que despedirnos ya, pero no sin antes dejar que suene la banda sonora de nuestra vida. En esta ocasión, creo que es más que probable que nunca hayáis oído la canción, ni hablar de ella, ni del grupo que la interpreta. Son los Buchanan Bros. La canción se titula Atomic Power, poder atómico, y se estrenó en el año 1946, siendo además 40 años antes del accidente de Chernóbil, que sucedió hace ahora justo 40 años. Se trata de una de las primeras canciones que mencionaba la energía atómica y apareció en alguna película de platillos volantes en los años 40 o también en la película de 2009 Monstruos contra Alienígenas. Con ella nos despedimos, deseando que todo esto de los accidentes nucleares siga quedando reducido sobre todo al ámbito de la ficción cinematográfica. La semana que viene regresamos aquí, en Hollywood Confidencial, en Onda Regional de Murcia, con Atomic Power de los Buchanan Bros. Nos despedimos. Un saludo de Antonio Rentero.

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1: Saludos, buenas noches. El segundo plan estratégico contra la economía sumergida de la región de Murcia 2026-2028 está parado, según Comisiones Obreras, que pide más medios para la inspección laboral y fiscal. Victoriano Romera, secretario de Acción Sindical de Comisiones.
2: Creemos que tendría que haber un refuerzo de medios materiales y de medios humanos para combatir estas prácticas, que son prácticas fraudulentas, y luego pues creemos también que sería importante pues un mayor control en materia fiscal.
1: La economía sumergida se sitúa en el 17% del PIB regional, 6.900 millones de euros, según un estudio de la Universidad de Murcia. 1.400 personas no se han podido operar en la región por la huelga de médicos. El consejero de Salud, Juan José Pedreño, culpa a la ministra de Sanidad.
3: Más de 40.000 consultas externas que se han cancelado, 1.398 cirugías que se han cancelado, más de 7.100 pruebas complementarias y, mire usted, más de 64.000 consultas de atención primaria. Todo por no escuchar a los médicos, todo por no respetarles y por darles efectivamente lo que creo que están en su justa medida, que son unas condiciones laborales por las que ellos piden efectivamente que se les respete y se les considere.
1: Hoy, 2 de mayo, es el Día Internacional contra el Acoso Escolar. Durante el curso 2023-2024, en la región de Murcia se abrieron 641 protocolos por posible acoso escolar. De ellos, 55 concluyeron que contaban con evidencias factibles. Fuensanta Cerezo, experta en psicología educativa y bullying, asegura que los casos de acoso se dan en todos los centros y aulas.
4: Que nos tenemos que ir felicitando, fíjate lo que digo, por ser conscientes de que ese problema existe. Porque el problema hasta ahora, bien reciente, es que todavía se mira para otro lado. Ese problema está en todas las aulas y prácticamente en todos los centros. Los estudios que hemos ido haciendo siempre han detectado esto.
1: La secretaria general de Podemos, Jone Belarra, ha exigido al gobierno que proteja a los dos activistas detenidos ilegalmente por Israel y trasladados a este país. Formaban parte de la flotilla Global Sumud, especialmente se refiere Belarra al español de origen palestino Saif Abukeshek, porque dice su vida está en peligro.
5: Un buque de guerra israelí, del ejército israelí, se ha metido hasta la cocina de Europa, se ha metido hasta aguas griegas para secuestrar a activistas que lo único que estaban haciendo era poner en marcha una misión humanitaria para intentar hacer llegar ayuda.
1: Estos dos activistas que se han declarado en huelga de hambre van a comparecer mañana ante el Tribunal de Magistrados de Ashkelon en Israel en una vista penal para decidir sobre la prórroga de su detención por parte de las autoridades israelíes. La OTAN ha pedido a Estados Unidos que aclare los pormenores de su decisión de retirar unos 5.000 efectivos desplegados en Alemania en el marco de una revisión más amplia de su presencia militar en Europa. El ministro español de Exteriores, José Manuel Álvarez, ha dicho sobre esa posible retirada de soldados de Estados Unidos que España es un aliado completamente fiable. La ministra Yolanda Díaz y vicepresidenta dice a Trump que no somos vasallos de Estados Unidos y urge a la Unión Europea a dar un paso al frente.
6: La comunidad internacional, empezando por la señora von der Leyen, se pongan delante. Basta de amenazas, basta de chantajes y, desde luego, lo que a mí me gustaría es un paso adelante por la Comisión Europea señalando el camino al señor Trump.
1: En deportes, en primera división acaba de terminar el partido Osasuna 1, Fútbol Club Barcelona 2. El Barça cada vez más cerca de hacerse ya matemáticamente con el título de Liga. En fútbol sala, el Pozo ha ganado por 6-3 al Alcira y el Jimbi Cartagena ha empatado a 4 en Manzanares. En baloncesto, el Molina Basket ha remontado, ha ganado 93-82 al Jaén y se queda en la segunda FEB, permanece en la categoría. El Caesa Cartagena ha perdido 72-82 con el Palencia y se va a jugar la permanencia en la última jornada liguera. Fiestas en Caravaca de la Cruz, la Peña Caprichoso se ha alzado con la carrera de los caballos del vino 2026. El caballo Enol ha sido el ganador con 8 segundos 156 milésimas, seguido de Gacel y Luminoso. En el concurso de enjaezamiento de caballos ha sido la ganadora la Peña Universo. En cuanto al tiempo, recordamos que la Agencia Estatal de Meteorología ha activado aviso amarillo por lluvias de hasta 15 litros por metro cuadrado.

0: una hora en Campo de Cartagena, Mazarrón, Noroeste y Altiplano de la región de Murcia. Va a ser esta alerta, va a estar activa durante el día de mañana domingo 3 de mayo. Hoy la temperatura máxima en la región la ha marcado Águilas con 23,1 grados, 22,7 ha habido en Mazarrón, 22,5 en la ciudad de Murcia. Y hasta aquí las noticias, ahora se quedan con Ramón García del Real y sus canciones desacostumbradas. Nosotros volveremos con más información mañana domingo a partir de las 8 de la mañana con Ángel Boluda y su equipo. Saludos de Guillermo Lima al control técnico, les habló Paulino Ross. Feliz noche de sábado.
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Hola, ¿qué tal? ¿Cómo estáis? Aquí comienzan las canciones desacostumbradas. Yo soy Ramón García del Real. Encantado de estar con vosotros un ratico escuchando canciones estupendas, buenas canciones. Un rato para la buena música. Y bueno, esta semana sabéis que a veces muchos días empiezo con alguna referencia a alguna peli, alguna banda sonora de peli que he escuchado, de alguna peli que he visto, evidentemente. Y esta semana quería haber ido al cine, pero al final no pude, a ver la peli que ha hecho Fuqua sobre la vida de Michael Jackson. Creo que la película no vale una castaña. Obvia muchas parcelas, sobre todo las parcelas más oscuras y siniestras de la biografía del rey del pop. Pero bueno, por lo menos yo creo, ya os lo contaré la semana que viene, pero creo que merece la pena verla por, evidentemente, por la música y por, bueno, pues por ver un poco los inicios de la vida del que fue el rey del pop. Por eso hoy, no sé, me apetecía, por ese hambre que tengo de Michael Jackson, me apetecía comenzar el programa con la música de Michael Jackson y con esta canción, Remember the Time. Todos nos acordamos un poco de aquellos tiempos en los que Michael cada 3x2 nos sorprendía con un discazo. Y este, por cierto, tenía un vídeo en el que salían Eddie Murphy, Iman, Magic Johnson.

¡Buah! Y vaya vídeo que tenía, como os decía, esta canción, este Remember the Time de el grandísimo Michael Jackson. Una canción fantástica con un vídeo soberbio en el que, como os decía, aparecían el actor Eddie Murphy, la modelo, la top model, compañera, pareja de David Bowie, Iman, y el baloncestista Magic Johnson. Un vídeo espectacular ambientado en el antiguo Egipto. En fin, la verdad es que era muy divertido. Y bueno, pues Michael Jackson lo perdimos hace, va a hacer ahora en junio, 17 años, en 2009. ¿Cómo pasa el tiempo? ¡Qué barbaridad! Y otro vídeo que también era espectacular, sobre todo por el montaje que se tuvo que hacer en estudio, fue el de Love Never Feels So Good, una canción que había grabado Michael solamente con un acompañamiento de piano, creo que el piano lo tocaba Polanka, en los años 80, y que una vez que Michael Jackson murió, pues se cogió esa canción, se le apartó el piano y se le incorporó, bueno, hubo una versión en la que se le incorporó la voz de Justin Timberlake. La canción es magnífica y por eso me apetece hoy recuperarla para este programa.

Bueno, pues como os decía, hubo que aislar la voz de aquella primera grabación del año 80 de Michael Jackson y luego pues añadirle todo el montaje musical de lo que acabáis de escuchar con la voz de Justin Timberlake, alternando las voces de Michael Jackson y Justin Timberlake. En fin, una operación de esas que se hacen en edición en los estudios y que bueno, es realmente compleja, pero bueno, nada imposible, ¿no? Se han hecho cosas mucho más complicadas. Michael Jackson, y de él nos vamos con otra cosa totalmente distinta.

lamentablemente olvidado, era irlandés de Belfast y, bueno, norirlandés de Belfast, evidentemente. Y hace ahora mismo precisamente 25 años que murió. Nació en el año 46 y bueno, hubiera cumplido este año 80 años. Pero, en fin, lo perdimos precisamente hace ahora 25 años, en 2001. Tuvo muchos altibajos a lo largo de su carrera. Fue cantante, guitarrista, también compositor. Y, bueno, a principios de la década de los 80 intentó de nuevo retomar su carrera, formar una nueva banda, pero fracasó. Y, bueno, el caso es que dejó de ser músico profesional. Se metió a trabajar en los trenes, en los ferrocarriles, incluso como guardia en el Orient Express, pero en fin, era alcohólico y ese problema, ese gravísimo problema, pues le provocó muchísimos asuntos malos de salud. Se deterioró su salud y finalmente murió, como os decía, el 27 de abril. Esta semana se han cumplido, repito, 25 años de 2001. Pero nos dejó canciones fantásticas, nada más que un disco, él solo, al que pertenecía esta canción que acabáis de escuchar. Y bueno, dejamos al bueno de Ernie Graham aparte y nos vamos ahora con... ¿Sabéis que yo de vez en cuando oigo mucha música en casa también? Siempre estoy oyendo música, es lo que tenemos los melómanos. Y de vez en cuando pues recupero, aparte de descubrir cosas chulas modernas y actuales, pues de vez en cuando recupero discos pasados y discos que siempre guardaron, bueno, que siempre fueron importantes para mí y que siguen guardando un magnífico recuerdo. Estamos con el Daylight Again, discazo de Crosby, Stills y Nash sin Neil Young, en el que había una canción espectacular, absolutamente espectacular, que se titulaba Washed on the Way.

¡Qué barbaridad de canción! Wasted on the Way, Crosby, Still, Nash, Sin, Neil Young, como os decía. Era el cuarto álbum, el cuarto disco que publicó.

ubicaban estos tres monstruos, estos tres grandísimos intérpretes, compositores, de todo, ¿no? Crosby, David Crosby, Stephen Stills y Graham Nash. Impresionante. Lo publicaban en el año 82 y 5 años antes lanzaban un disco que se llamaba CSN, de Crosby, Stills y Nash, ¿no? En el que había una canción que es, yo qué sé, una de las canciones más hermosas que he oído en mi vida y una de, evidentemente, una de las canciones de mi vida, si me preguntas, ¿no? Just a Song Before I Go.

Bueno, qué locura de canción, ¿eh? Y nada más que dura 2 minutos y poco, pero bueno, qué maravilla. Qué armonías de voces, qué guitarra este acompañamiento, qué arreglos. Parece aparentemente sencillo, ¿verdad? Pero bueno, en fin, una canción maravillosa. Una canción maravillosa de 1977. Y bueno, de esas cosas que me encanta descubrir, bueno, pues nos vamos ahora hasta San Diego, hasta la ciudad de San Diego, en Estados Unidos, y allí surgieron hace cosa de 4 años, un grupito, un trío que se llamaban The Sacred Souls, que bueno, qué discazo, lo grabaron con Dubton Records, una discográfica que es, bueno, fantástica, sobre todo para este tipo de música, especializada, yo creo que en este tipo de música, en este soul y en el soul más clásico. Y en ese álbum de debut, que se llamaba Good Story to Tell, había una canción, bueno, espectacular, Live for You.

Bueno, pues como decía, The Sacred Souls, un grupo formado en San Diego por tres chicos que eran el bajista Sal Samano, el batería Alex García y el cantante Josh Lane. Impresionante lo de esta gente, ¿verdad? Qué delicia de canción de su primer álbum publicado en 2022. Y ahora, hace muy poco, han lanzado un nuevo trabajo que se llama Any Old Fool.

0: Annual Fool es lo nuevo de The Sacred Souls, este trío extraordinario especializado en soul setentero de la ciudad de San Diego, ¿no? Bueno, vamos ahora con una chica que me gusta muchísimo, Fiona Apple. Ha aparecido alguna que otra vez aquí en el programa y de ella vamos a escuchar esta canción que me he traído hoy, que se llama algo así como Ladies, creo. Por si hay alguna duda, ella lo repite, ¿eh?
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Me encanta esta chica, me encanta. Cuarenta y tantos años, neoyorquina, 5 discos publicados. Esta canción, Ladies, pertenece a su último trabajo. Una locura lo de esta mujer que, bueno, canta como Los Ángeles. Es Fiona Apple, una grandísima cantante, compositora, pianista. Y bueno, ha vendido 15 millones de discos. Aquí en España es muy poquito conocida y ha ganado 3 premios Grammy, habiendo sido nominada 11 veces a los premios Grammy. Impresionante. Bueno, pues dejamos a la estupenda Fiona Apple y nos vamos con Gio.

Así es como firma él sus canciones, Joe, pero él es John Keery, un actor conocidísimo, actor John Keery, que es protagonista, uno de los protagonistas, es el papel de Steve Harrington en la popular serie Stranger Things. Y bueno, hace unos meses poníamos aquí en el programa su canción End of Beginning, que bueno, fue número uno a nivel global y bueno,

Bueno, fíjate, la canción aquella de End of Beginning tiene más de 2.000 millones de streams en Spotify. Una verdadera locura. 2.000 millones, una verdadera barbaridad. Bueno, ya sabéis que yo soy muy receptivo a las canciones que nos recomendáis, que me recomendáis para ser candidatas a aparecer en este programa, para tener el honor de ser candidatas a aparecer en este programa. Y hace poco me recomendaba un amiguete una canción de una tal Mika Millar. La canción se llama A Little Bit of Me.

potente que es, qué maravilla de arreglos, qué buena voz. Ahí la teníais, Mika Millar, esta cantante, joven cantante de Manchester, británica y bueno, especializada pues en ese soul que tanto me gusta, que tanto nos gusta en este programa. Cambiamos de rollete, estamos casi en los últimos minutos. Nos vamos a ir ahora con una canción de un dúo, la más de interesante, que se llaman Worry, se llaman Witch Pose y la canción Worry Angel.

Los escoceses, Witch Post, Worry Angel. Esto es lo último que han editado este dúo, esta pareja de escoceses, Dylan Fraser y Alaska Reid. Bueno, pues casi casi que nos vamos y lo vamos a hacer siempre. Cerramos el programa, ponemos la guinda al pastel, al pastelaco, porque es una tarta imponente cada programa de estas canciones desacostumbradas, canción que ya sabéis, o canciones que ya sabéis que están siempre colgadas en la web de Onda Regional para que las podáis compartir con quien queráis y volver a escucharlas y tal, ¿no? Bueno, pues vamos a poner la guinda a esta tarta, a esa tarta con merengue y buen bizcocho. La vamos a poner con un disco que hicieron un trío soberbio, el saxofonista neoyorquino Dave Glasser, el trompetista de San Luis Clark Terry y uno de mis músicos favoritos, uno de mis pianistas favoritos de los últimos tiempos, Barry Harris, pianista de Detroit, de, bueno, una discografía exuberante. Y bueno, una discografía exuberante enorme, con él solo, pero también con otros muchos, como por ejemplo en este caso, pues hizo colaboraciones y discos fantásticos. El disco se llamaba U-Ho y tenía temas como este que le daba precisamente nombre a ese álbum, ¿no?

¡Buah! Ahí estaba. Barry Harris. Qué manera de tocar el piano, qué cosa más elegante. Nada más, os habló Ramón García del Real. Gracias a los que nos recomendáis cosas interesantes. Ya sabéis que este es un programa libre de reggaetón, no contaminado. Y un programa que vuelve dentro de 7 días aquí en Onda Regional. Un beso, buena semana, chao, adiós.

Hola, ¿qué tal? ¿Cómo estáis? Aquí comienzan las canciones desacostumbradas en Onda Regional. Soy Ramón García del Real, encantado de estar con vosotros para durante los próximos minutos escuchar música que posiblemente no la encontréis en otros programas, ¿no? Eso es lo que nos gusta presumir en este programa, que es un programa de canciones infrecuentes. Y comenzamos hoy esta edición saltándonos un poco el guión habitual, es decir, comenzar con la sintonía del programa, porque esta semana, os sabéis que soy muy cinéfilo, voy todas las semanas al cine una vez y me encanta eso de encerrarme en una sala oscura y que un director y unos actores pues me cuenten una historia, ¿no? Y esta semana he visto una peli que me ha gustado mucho, ¿eh? La peli se llama A Prime Crime, A True Story, una historia verdadera. En Film Affinity le dan un 6,2 los 300 y pico votantes que la han visto, y la verdad es que la película me ha gustado mucho. La película es la nueva del director de cine Gus Van Sant, un director estupendo, protagonizada por Bill Skarsgård, que es un actor sueco, y Dick Montgomery, que es el coprotagonista de esta película, que también tiene un reparto, por cierto, fenomenal. No son a lo mejor actores muy conocidos, pero de verdad que merece la pena conocer la historia, una historia real, insisto, de 1977, en la que el protagonista, tras ser estafado por un banco, un tal Tony Kirichis se presenta en las oficinas de ese banco, de esa agencia hipotecaria, secuestra al hijo del presidente de la compañía, le ata al cuello un dispositivo mortal con un alambre conectado al gatillo de una recortada y le exige que les devuelvan su dinero y una cuantiosa indemnización. Ya está, ahí puedo leer, ¿no? La película merece mucho la pena, tiene mucha acción, pasan muchas cosas, muy entretenida. Y bueno, la película comienza con el actor que hace de locutor de radio, que es una cosa que siempre me gusta ver en algunas películas, creo que se llama Fred Temple. Bueno, pues el actor que da vida a ese locutor de radio, Colman Domingo, el actorazo Colman Domingo, bueno, pues empieza la película poniendo este Also Sprach Zarathustra, formidable, uno de los clásicos del jazz funk de los años 70, que hizo un tal Eumir Deodato, aunque en aquella época era Deodato, a secas. Comenzamos una nueva edición de las canciones desacostumbradas. Bienvenidos.

Bueno, si sois muy cinéfilos, recordaréis que esta música también aparece en la película 2001, Una Odisea del Espacio. En una versión orquestal, ¿no? Pero aquí la tenemos en la versión de Deodato, grabada en el año 1973. Y no es la única canción o música magnífica que aparece en la película. En esa película que os he comentado.

comentado antes, también, pues yo que sé, la banda sonora está llena de temas de los 70 brutales, buenísimos. Pues yo que sé, aparte de Deodato, nos encontramos también con Roberta Flack, Barry White, Donna Summer, mi querido Lavi Schifre, yo que sé, si es que Jill Scott Heron, por supuesto, que con su The Revolution Will Not Be Televised, es la canción que cierra la película, ¿no? Con la que salen los créditos. Temazo de Jill Scott Heron, ¿no? Bueno, y de la banda

mucha música negra de los 70. Hay que tener en cuenta que es lo que el locutor de radio de que aparece en la película que estamos citando es un afroamericano, y bueno, pues pone mucha música en su programa de radio, pone mucha música de aquella época, ¿no? Fijaos, ponía el Also sprach Zarathustra en la versión, una obra de Richard Strauss, que fue

puesta a finales del 19 en la versión de Deodato, el tema, bueno, temas de Jill Scott Heron, como os he dicho, de esta maravillosa Roberta Flack, y también una, bueno, una sorpresa para mí, que fue el descubrimiento de Dyke and the Blazers, un grupo que sonaba muy, muy, muy al estilo de James Brown, del mejor James Brown de los 70, del James Brown más funk, y con una canción que yo no la conocía y que me sorprendió muchísimo, repito, el Let a Woman Be a Woman, Let a Man Be a Man, repito, The Dyke and the Blazer.

¡Buah! ¡Qué maravilla! Bueno, pues ya sabéis, Dyke and the Blazers, un grupo de muy corta vida. Empezaron en los 60 y en el año, a mediados de los 60 y en el 71 la banda tuvo que disolverse por la muerte precisamente y además de manera trágica del líder, que era Arlester Christian, que fue asesinado a tiros en una calle de Phoenix, de la ciudad de Phoenix, a la edad de 27 años, repito, en marzo de 1971. Parece ser que había un asunto de tema de drogas y tal, ¿no? Bien, tiempos difíciles aquellos, tiempos extraños. Y bueno, pues esta banda, Dyke and the Blazers, repito, fundada en el 65 y extinguida en el 71, tuvo entre sus éxitos pues este tema que acabamos de escuchar, que era del año 69, Let a Woman Be a Woman, Let a Man Be a Man, o el Funky Broadway de 1966, de unos pocos años antes. Pero una pena, ¿verdad?, que una banda tan prometedora y que hacían un funk tan buenísimo, pues se quedaran en eso. Bueno, dejamos atrás la banda sonora de la peli que he visto esta semana y nos vamos a ir ahora mismo pues con un grupo de rock que mezcla

el blues que me gusta muchísimo y que esta semana he recordado. En alguna que otra ocasión han sonado aquí en el Canciones Desacostumbradas. Ellos son The Temperance Movement. Hay que fijarse en el vozarrón, en la voz desgarradísima que tiene el líder de The Temperance Movement. Y hoy os invito a que escuchéis aquí en Canciones Desacostumbradas Battle Lines, una canción suya de hace 10 años.

Emociones fuertes, ¿eh? Lo que provoca esta gente son emociones fuertes. The Temperance Moment, grupazo británico de rock blues y encabezado por un tío que es, el cantante este que acabáis de escuchar, Phil Campbell, que es escocés, nacido en Glasgow. A ellos los incorporé a la nómina de este programa, de estas canciones desacostumbradas, por una canción de hace unos años que se llamaba Only Friend. Brutal, pero increíble.

¡Buah, cómo me gustan, eh! Impresionante cómo suena esta gente. Bueno, una gente que se llama The Temperance Movement y que toman su nombre precisamente de ese movimiento por la templanza que estuvo muy de moda a finales del siglo XIX, principios del XX, que promovía la abstinencia total de bebidas alcohólicas, ¿no? Estuvo muy de moda y tan de moda que cobró una importancia tremenda. En muchos países consiguieron, la gente, principalmente eran mujeres, de este movimiento por la templanza, consiguieron que en muchos países, especialmente los de habla inglesa, pues se produjeran, se editaran leyes en contra del consumo de alcohol. Y bueno, pues acordaros de la ley seca de los Estados Unidos, ¿no? Pero también hubo ley seca, por ejemplo, en Noruega, en Canadá, en Finlandia, en fin, la de Estados Unidos duró

desde el año 20 hasta el año 33. 13 años sin beber alcohol. Bueno, sin beber alcohol. Se bebía en garitos, se bebía un alcohol horrible y en garitos muy clandestinos. Pero en fin, terrible. Yo creo que las consecuencias de salud para los que se atrevían a beber aquellos alcoholes eran incluso peores que las consecuencias del alcohol, de un buen alcohol, ¿no? Pero en fin, la historia es esa de Temperance Moment. Y bueno, pues dejamos atrás ese movimiento por la templanza y nos vamos ahora con una cantante extraordinaria que se llama Maya Hawk, que, bueno, ¿cómo canta esta chica? Este es un disco suyo de hace un par de años y ahora os voy con la canción que acaba de editar hace muy poquito, precisamente en este mes de abril de 2026. Se llama Missing Out y esto es de Maya Hawk, una cantante magnífica, trabajo suyo de hace dos años, de 2024.

Preciosa canción, ¿verdad? Bueno, Missing Out de Maya Hawke, una canción de hace de 2024, como os decía hace un momentito. ¿Quién es esta Maya Hawke? Bueno, pues cuando lo cuente os vais a llevar una sorpresa enorme. Esta chica es bueno, compositora, actriz, cantante y es hija de Uma Thurman y de Ethan Hawke. De ahí le viene el apellido, ¿no? Hizo su debut en la pantalla como Jo March en la adaptación de la BBC de 2017 de la novela Mujercitas y, en fin, es una chica con un talento

Enorme. El caso es que también es cantante, como os decía, tiene una discografía cortita, tiene nada más que 3 álbumes publicados y lo último que ha hecho ha sido esta canción que suena muy folky y que se llama Bring Home My Men.

Bueno, qué preciosidad de canción, por favor. Maya Hawke, ya sabéis, la hija de Ethan Hawke y de Uma Thurman, cantante talentosa, sí señor. Bueno, vamos ahora a poner un pastel con velas, con muchas velas, porque 60 velas hay que ponerle al disco Aftermath de los Stones, de los Rolling Stones, que fue publicado precisamente un 15 de abril de 1966, el Aftermath de los Stones, un...

disco y una serie de canciones que fueron compuestas y grabadas entre diciembre del 65 y marzo del 66, durante los descansos que tenían los Stones en sus giras y en sus conciertos y tal, ¿no? Y bueno, el disco, como os decía, fue editado unos pocos días, fue publicado unos pocos días después con mucho éxito, y sobre todo un éxito que era por culpa de canciones como esta versión, la primera versión del Under My Thumb, una canción extraordinaria de Keith Richards, Mick Jagger y compañía, y que sonaba así de espectacular.

Qué delicia de canción, ¿eh? Under My Thumb, Rolling Stones, en 1966, hace ahora 60 años. Por ellos no pasa el tiempo, por estas canciones desde luego tampoco. Impresionante. Yo que he visto a los Stones en directo, bueno, el Under My Thumb siempre ha estado en el repertorio de todos los conciertos de los Stones y bueno, la versión que hacían en directo siempre era bastante más vigorosa de lo que la escuchamos aquí, por cierto, con Brian Jones tocando la marimba, que era el instrumento que se nos hacía un poquitín raro, ¿no? Bueno, y dentro de ese disco, creo que en la versión americana estaba el Painted Black.

60 años cumple. Felicidades, Stones. Os queremos con locura desde hace muchos años. Bueno, maravillosos. El Aftermath de los Stones, cuarto disco que publicaban y que, bueno, ahora mismo acaba de celebrar ese cumpleaños tan, tan abultado. Y casi, casi que nos vamos. Vamos a poner un poquito de ese jazz que nos gusta para la casi despedida con Bruno Espoerri y esto que se llama Les Electroniciens.

0: Bruno Spoerry, así se llamaba este hombre. Se llama este hombre, que tiene ahora mismo ya 90, 91 años, suizo de Zurich y un gran especialista en música electrónica. Nada más, ahora sí nos vamos y lo vamos a hacer con la voz, la extraordinaria voz de Judith Owen, la cantante galesa Judith Owen, To Your Door.
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0: Os hablo Ramón García del Real, más canciones desacostumbradas dentro de 7 días aquí en la Radio Autonómica. Chao, adiós.

0: Hace 20 años en la radio regional para hablar de libros y únicamente de libros, para contar historias, las historias que solo podemos encontrar en ese artículo perfecto, redondo, que huele tan bien, que se llama libro. Está en la dirección técnica Fran Fernández y aquí ante el micrófono Gregorio León. Hay un joven, Martí Rocamora, que viaja a Roma en el verano del año 1987 para escribir una novela sobre Beatrice Cenci, una aristócrata del Renacimiento que se ha convertido en una especie de símbolo de la belleza femenina. Así, de esta forma arranca la novela que ha ganado el premio Azorín. Se titula La necesidad de amar y la ha escrito Pablo Álvarez. Esta noche hablamos con él. No puede faltar el género negro con una autora muy joven, Maya Ayamonte, y Granada, que se convierte en territorio noir con El latido de las mariposas, un thriller psicológico que inaugura el universo narrativo de la inspectora Varea. Esta noche también hablamos con Maya Ayamonte, que es noticia porque se ha llevado, luego que no se me olvide darle la enhorabuena, el premio EDB de novela juvenil. Y vamos a conocer secretos de los hermanos Grimm, los autores de cuentos como Blancanieves o Caperucita Roja. Y en la sección de audiolibros tenemos a Sherlock Holmes con El signo de los cuatro. Y novedades muy interesantes que nos hayan llegado. Pero lo primero que hacemos, como siempre, es repasar la lista de los libros más vendidos. ¡Jo! ¡Madre mía! Lucía Soya, una semana más en el puesto número uno con Comerás a Flores, una novela que no pierde energía, que no pierde fuerza, sigue pujante. Esta semana, ahí está, en el uno, Lucía Soya. La segunda posición es para Fernando Aramburu, con su regreso al conflicto de ETA, el País Vasco, en Maite. Aparece a continuación David Uclés con La ciudad de las luces muertas. El cuarto lugar es para Sonsoles Onega. La escuchábamos la semana pasada aquí, leyendo un capítulo de su novela. Se titula Llevará tu nombre y esta semana aparece en el puesto número 4. Y en el quinto, la francesa Delphine de Vigane con Las gratitudes, que es la última novela que ha publicado. Y ya digo que esta semana ha entrado con muchísima fuerza. Así tenemos la clasificación. La próxima semana le echamos otro vistazo.
1: Porque yo he venido aquí a hablar de mi libro,

0: ¿Qué buena novela tengo aquí en mis manos para comenzar este club de lectura de esta semana aquí en Onda Regional de Murcia? Porque además tiene un montón de elementos para gustarnos. Me refiero a La necesidad de amar, novela que ha escrito Pablo Álvarez y que ha recibido el premio Azorín. Ya sabéis que se falla en Alicante, que lo publica Planeta y siempre le prestamos atención. Y más cuando nos encontramos con una historia, esta, yo creo que escrita con tanta sensibilidad, porque incluso más allá de la propia figura de Beatrice Cenci, que es capital para entender el mecanismo de esta obra, nos encontramos con tres personajes que va a ser difícil que olvidemos. Hablamos allá a esta hora en este club de lectura con Pablo Álvarez. Pablo, bienvenido, buenas noches.
1: Hola, buenas noches, muchísimas gracias por esta introducción tan bonita.
0: La verdad es que me ha entusiasmado leer esta novela, pasear por Roma y hacerlo con estos tres personajes. Yo quería que habláramos, para empezar, de Martí, porque siempre los periodistas buscamos alguna relación entre el autor y el personaje principal. Aquí hablamos además de alguien que quiere escribir, que llega a Roma, justamente becado, y no sé si hay algún punto de contacto entre el autor y, en este caso, el protagonista, entre Pablo Álvarez y Martí Rocamora.
1: Pues yo viajé a Roma también hace casi una década y estuve allí con los becados en el monasterio franciscano, que es la Academia de España en Roma, y allí visitando este monasterio, hablando con los becados de sus ilusiones de crear y cambiar el mundo.

0: mundo mediante el arte. En la iglesia, en el altar mayor, vi que estaba enterrada Beatrice Sensi y pregunté quién era, y ahí me atravesó la historia. Enseguida pensé que uno de esos muchachos podía estar escribiendo la historia de esta mujer durante su año romano y que quería escribir una novela de formación, que es cuando enfrentas al protagonista a los grandes avatares de la vida, y que quería escribir pues una historia de amor bonita y también dura, con sus luces y sus sombras, y de esas que se quedan para siempre. Es verdad que la he escrito desde la entraña y Martí tiene mucho de mí, pero esa no es mi historia. Yo no he vivido eso, he vivido sentimientos parecidos con otras personas, pero sí que Martí tiene mis miedos, mis inseguridades, mis pasiones y mi manera de ver la vida y el mundo.
1: Y luego aprovechas muy bien la ciudad de Roma. No lo digo como paisaje, o si lo digo es más bien como paisaje emocional. Y el diálogo con el pasado, que es inevitable cuando llegas a esa ciudad, porque la biografía de Beatrice es... pedía seguramente esta novela. Y ahora me contarás, ¿no? ¿Cómo llegas a este personaje que estuvo también en la cabeza de Stefan Zweig, de Stendhal? ¿Cómo descubres ese personaje tan potente, el de Beatrice Sensi?
0: Pues curiosamente está enterrada en el altar mayor de la Academia de España en Roma, y ahí la descubrí. Después empecé a documentarme. Es cierto que los escritores románticos del momento, sobre todo Stendhal, Moravia, Dumas, Artaud, todos ellos hablaron de la historia de Beatrice Sensi, pero en aquel entonces, lo que está claro, y aquí me entenderás tú como periodista, lo que llamó muchísimo la atención es que la Iglesia y el Papa del momento la ejecutara. Entonces el pueblo de Roma se tiró a las calles a reivindicar la figura de esta mujer y lo que había ocurrido, y todavía a día de hoy, el 11 de septiembre, esa fecha tan señalada, los romanos siguen saliendo disfrazados del Renacimiento y haciendo ferias y bailes y de todo para reivindicar la figura de esta mujer.
1: Hay un personaje, volvemos a la actualidad porque vas allá, digo... con ese trasfondo de la historia de Beatrice, contándonos la historia de este triángulo de Martí, Viola y Thomas. Me parece también que está muy bien construida la figura de Viola, que es alguien, es una mujer muy hermosa, que ha tenido una vida íntimamente ligada al mundo de la cultura, y creo que también era un personaje necesario para esta novela, ¿no?
0: Sí, bueno, yo lo que quería era este personaje, me parece fascinante, el de Viola, porque es una mujer con muchísimo dinero que dedica el dinero a cuidar a los vagabundos de la ciudad y a los artistas. Es una mujer con muchísima generosidad, también muy valiente, muy bella, también con un punto sufrido como la propia Roma, ¿no? Para mí, Viola de alguna manera también es Roma, y Roma también es Viola, ¿no? Y a la vez, Viola también tiene mucho que ver con el coraje de Beatrice, que también se enfrentó a su propio padre y a la Iglesia.
1: Y luego también hay otro protagonista muy importante en esta novela, que es el de Thomas, lo comentaba yo antes. Personaje construido sobre todo con heridas. Yo creo que es lo que más lo puede identificar, ¿no?
0: Sí, Thomas, los tres tienen culpa, pero Thomas quizá es el que más, por la tragedia que vivió con su familia. Pero Thomas también significa la sabiduría, de hecho es el que ayuda a Martí tras las huellas de Beatrice Sensi por Roma, y para Martí también supone eso. Y Martí para ellos pues es la inocencia y la persona con ganas de tragarse el mundo, de aprender y de vivir. Entonces al final este puzzle que parecía difícil de encajar acaba encajando. Y al final al lector y a la lectora le importa poco que sean tres o que sean dos, lo que quieren es llegar al final y que acaben juntos y felices. Que eso también pues está por ver, hay que leer la novela.
1: Estamos hablando a esta hora aquí en Onda Regional con Pablo Álvarez, autor de

0: La necesidad de amar. El sexo es muy importante también en tu novela y me gusta el tratamiento que has hecho porque pones en relación a tus personajes, pero además el sexo y las escenas están narradas con mucha sutileza y eso también lo pedía la novela.
1: Sí, igual que pedía también que esta relación no solo se basara en el amor, que yo al principio lo que quería era que se conocieran y que poco a poco esas tres piezas fueran encajando. Pero evidentemente la pasión y el sexo también tiene que estar para que sean una pareja. Y bueno, intenta hacerlo, como tú dices, con belleza y de una manera bonita, pero es verdad que también está presente y también cuenta mucho el sexo y lo que significa para cada uno de los tres esa entrega del cuerpo.
0: Hay un personaje secundario que me ha gustado mucho, que es el de César Esquivias. Ya sabes que los que estamos dentro de este mundillo literario, cuando hay algún plagio, cuando hay envidias, enconos que vienen del pasado, pues nos ponemos alerta, ¿no? Y me parece que meter al personaje de César Esquivias también ha sido muy interesante para ofrecer otro punto de vista, ¿no? De ese mundo literario que tú también conoces, porque ahora te preguntaré por tu trabajo como agente literario.
1: Claro, al final el coro de compañeros que tiene en la Academia Martí también sirve para contar a Martí, pero para contar también distintas maneras de entender la creatividad y el arte. Al final César Esquivias es un rabioso y entiende y crea desde la envidia, que para muchas personas es muy valioso también crear desde ahí. Yo necesito crear desde la ilusión, por ejemplo.
0: Y tú también tienes has tenido una tía Clara que apueste tanto por tu obra, que tuviera claro. Tanta confianza en ti.
1: Claro, por eso le hago este homenaje, ¿no? Hay muchos padres, muchos familiares que depositan en sus hijos o en los sobrinos pues los sueños que ellos no pudieron acometer, ¿no? Y tía Clara es de una de esas personas y a la vez también la gente que se quiere dedicar al arte, muchas veces en las familias son muy incomprendidos, pero también hay alguien que acaba dando alas, y en este caso yo tengo una tía que a mí desde que gané un concurso en la escuela con 11 años por una redacción sobre mi abuelo, pues está diciendo que yo tengo talento para escribir y ahora está pletórica por las librerías diciendo que ese libro es de su sobrino.
0: Y hace fotos cuando ve la cubierta de la novela y toda esa montaña de libros que se apilan en las mesas de novedades con esta obra, ¿también hace fotos o no llega
1: hace
0: a ese
1: fotos,
0: punto?
1: Me las envía, ¿sí? habla con los libreros para que traten bien el libro.
0: ¿Para que lo coloquen bien? ¿Que esté bien colocado siempre?
1: Sí, sí, se ha tomado esto como una responsabilidad diaria. Sí.
0: Oye, Pablo, mencionaba yo antes tu trabajo como agente literario. No sé si eres el fundador de Editabundo. Cuéntame.
1: Sí, pues yo he sido toda la vida editor y director literario, pero ahora hace 8 años, el mes que viene hace 8 años, decidí fundar, montar esta agencia literaria. Y la verdad es que estoy feliz. Está siendo también una etapa nueva dentro de lo que es mi profesión en el mundo de los libros. Me está permitiendo ver también otra parcela distinta a la que yo estaba acostumbrado. Y en estos años han pasado cosas maravillosas como Alice Kellen, Joana Marcus, Alfonso Guizueta, Inma Rubiales, un montón de autores y de autoras jóvenes, maravillosos, que están pegando fuerte. Y para mí está siendo también una etapa muy, muy interesante trabajar con ellos, protegerlos y cuidar de sus carreras. Estamos con estrenos en Netflix, en Amazon, de novelas que han escrito personas que hace 8 años pues no existían en este panorama.
0: Me estoy acordando, Pablo, de una visita. Es que yo vi ese programa ahora 4 o 5 años, de Mercedes Vila ahí a la editorial, a la agencia literaria.
1: Muy bien, sí, sí.
0: ¿Año
1: sí,
0: 2021 es posible?
1: Muy bien, madre mía, sí, sí, así es.
0: No, pensaba que estaba yo mal de la cabeza, todavía conservo buenos recuerdos.
1: Qué bien, sí, sí. Madre mía, no me acordaba yo de ese momento.
0: Sí,
1: Mercedes es amiga

0: por este premio Azorín de tanto prestigio y toda la suerte del mundo con esta novela y con cualquier proyecto que emprendas a partir de ahora.
1: Pues muchísimas gracias y lo mismo para ti. Ha sido un placer enorme.
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0: Qué buena es Ruth Brown y cuánto nos gusta esta canción, Sweetie Baby of Mine.

0: Estamos en Inglaterra a finales del siglo XIX. Después de la desaparición misteriosa de su padre, la joven Mary empieza a recibir perlas de un remitente desconocido. Y después de un largo silencio, por fin el personaje que manda las perlas da señales de vida y quiere que Mary se reúna con él. La joven pide ayuda a un hombre, a Sherlock Holmes, para que la acompañe. El desconocido resulta ser Thaddeus Sholto, hijo de un buen amigo del padre de la chica. Este Thaddeus y su hermano resulta que han estado buscando durante 6 años un gran tesoro que su padre escondió antes de morir. Es la propuesta de Arthur Conan Doyle en la segunda novela donde nos trajo al gran Sherlock Holmes, El signo de los cuatro. Una obra publicada en el año 1890 y que integra la colección que arrancó con Estudio en Escarlata. Después, El signo de los cuatro, El sabueso de los Baskerville y El valle del terror. Como curiosidad, en esta novela es cuando Sherlock Holmes se inyecta una solución de cocaína al 7% y lo justifica ante Watson como una necesidad para estimular su mente ante el tedio de la rutina. Vamos a pasearnos por las páginas de esta obra inmortal de Sherlock Holmes, de Arthur Conan Doyle, quien era de carne y hueso, porque a veces hemos tenido la sensación de que Conan Doyle era de carne y hueso, igual que su personaje, que es Sherlock Holmes. Vamos a pasearnos por las páginas ante El signo de los cuatro, gracias a Penguin Random House.
1: La señorita Morstan

0: entró en la habitación con paso firme y gestos comedidos. Era una joven rubia, menuda, delicada, bien calzada y vestida con el mejor gusto. Había, no obstante, en sus ropas una simplicidad y una sencillez que sugerían escasos recursos económicos. El vestido era de un beige grisáceo, sin adornos, y llevaba un pequeño turbante de la misma tonalidad apagada, sin otro realce que una plumita blanca a un lado. Su rostro no poseía rasgos regulares ni bella complexión, pero su expresión era dulce y bondadosa, y sus grandes ojos azules resultaban especialmente amables y espirituales. A pesar de que mi conocimiento de las mujeres abarca muchas naciones y tres continentes distintos, no había visto nunca un rostro que ofreciese tan claras promesas de un carácter sensible y refinado. No pude menos que observar que, cuando se sentó donde Holmes le indicaba, le temblaban los labios y las manos, y mostraba todos los síntomas de una extrema agitación interior. «He venido a verle, señor Holmes», dijo la joven, «porque en cierta ocasión hizo que mi patrona, la señora de Cecil Forrester, pudiera resolver un pequeño conflicto doméstico. Quedó muy impresionada por su gentileza y por su amabilidad».
1: «La señora de Cecil Forrester», repitió Holmes pensativo. «En efecto, creo que le presté un pequeño servicio, pero si mal no recuerdo, fue un caso muy sencillo».
0: A ella no se lo pareció, pero de todos modos usted no podrá decir lo mismo del mío. Difícilmente puedo imaginar algo más extraño, más inexplicable que la situación en que me encuentro.
1: Holmes se frotó las manos y le brillaron los ojos. Se inclinó hacia adelante en su sillón, con una expresión de extrema concentración en sus facciones marcadas y aguileñas. «Exponga su caso», dijo en tono enérgico y profesional.
0: Tuve la sensación de encontrarme en una situación embarazosa.
1: «Ustedes sin duda me disculparán», dije incorporándome. Ante mi sorpresa, la joven levantó la mano enguantada y me detuvo.
0: «Si su amigo», dijo dirigiéndose a Holmes, «tuviera la amabilidad de quedarse, me prestaría un inestimable servicio».
1: Volví a dejarme caer en mi asiento.
0: «En resumen», prosiguió ella, «los hechos son estos. Mi padre era oficial en un regimiento de la India y me envió a Inglaterra de muy niña. Mi madre había muerto y yo no tenía parientes aquí. Me metieron, sin embargo, en un confortable internado de Edimburgo y allí permanecí hasta los 17 años. El año 1878, mi padre, que era capitán de su regimiento, obtuvo 12 meses de permiso y volvió a Inglaterra. Me telegrafió desde Londres que había llegado bien y me indicaba que fuera inmediatamente a la ciudad, donde él se hospedaba en el Hotel Langham. Recuerdo que su mensaje rebosaba amabilidad y cariño. Al llegar a Londres fui en coche al Langham, donde me informaron de que el capitán Morstan residía allí, pero había salido la noche anterior y no había regresado. Esperé todo el día sin tener noticias suyas. Aquella noche, por consejo del gerente del hotel, me puse en contacto con la policía y a la mañana siguiente pusimos anuncios en todos los periódicos. Nuestras averiguaciones no dieron resultado y desde aquel día hasta hoy no se ha tenido la menor noticia de mi infortunado padre. Había regresado a Inglaterra con el corazón rebosando esperanza de encontrar un poco de paz, un poco de bienestar y en lugar de eso...
1: La joven se llevó una mano a la garganta y un sollozo ahogado interrumpió sus palabras. «¿La fecha?», preguntó Holmes, abriendo su libreta de notas.
0: «Desapareció el 3 de diciembre de 1878. Hace casi 10 años».
2: Tengo aquí en mis manos un libro que he disfrutado. Es un thriller que ha escrito una autora que ya ha pasado por aquí, por Onda Regional de Murcia, que nos encanta y que además, aunque es muy joven, ya lleva 13 novelas y tiene el oficio muy bien adquirido. Y la habilidad de presentarnos, primero, personajes muy atractivos, segundo, construir tramas que nos tienen enganchados y luego... saber cerrar la novela, saber unir todos los puntos. Y lo consigue Maya Ayamonte con El latido de las mariposas.

0: Vamos a hablar ya con ella a esta hora de la tarde aquí en la sintonía de Onda Regional de Murcia. Vamos a saludar a May Ayamonte. May, muy buenas, bienvenida.
1: Hola, buenas noches, Gregorio, ¿cómo estás?
0: Pues encantado de tenerte aquí y encantado de leerte de nuevo, porque yo decía que eras muy joven, lo sigues siendo, pero ya llevas unas cuantas novelas publicadas. Y además yo creo que te sientes muy a gusto con este género del suspense y te sientes muy a gusto en Granada. Y has querido profundizar un poco en el camino en el que ibas, ¿no?
1: Sí, El latido de la mariposa es mi nueva novela negra, mi nuevo thriller, podríamos decir. Y es cierto que sigue un poco la línea de las novelas anteriores porque está ambientada en Granada y porque sigo escribiendo ese thriller que es para entretenerse, es para pasárselo bien, pero que es cierto que al final nos deja un mensaje y una reflexión que habrá que descubrir, porque como siempre en la novela negra, todo se descubre al final.
0: Oye, háblame de La inspectora María, porque es este, me parece a mí, el comienzo de una serie, de una saga de novelas donde la veremos como protagonista principal. ¿Qué es lo que la hace diferente a otros personajes que tú nos has presentado?
1: La inspectora Barea es inspectora de policía, trabaja en la sección de homicidios de Granada, pero oculta un secreto que nadie en su entorno sabe, y es que tiene una cardiopatía congénita y por eso hace un año que tuvo que ponerse un desfibrilador con un marcapaso, algo que no podría llevar para poder estar trabajando en su sección. Es decir, ella por motivos de salud tiene que operarse, pero decide no contarlo en el trabajo para poder seguir llevando a cabo su trabajo como inspectora. Y bueno, pues la novela comienza cuando aparece un cadáver en una habitación lleno de mariposas. Barea va a tener que llevar a cabo esta investigación, pero a la vez tiene que mantener este secreto, que además, Gregorio, tengo que confesar que tiene mucho que ver conmigo, porque yo tengo el mismo diagnóstico y también llevo un marcapaso y un desfibrilado. Entonces, para mí es un personaje que se vincula mucho con mi propia historia y que de alguna manera me ha servido para reflexionar cómo nos tomamos este tipo de diagnóstico las personas cuando los recibimos.
0: ¿Y tú cómo lo recibiste?
1: Pues un poco como Barea, al principio en un estado de negación, ¿no? A mí me diagnostican esta enfermedad cuando tengo 23 o 24 años. Es verdad que no me propusieron ponerme el desfibrilador con marcapasos hasta los 26, pero en ese momento se me vino el mundo encima, ¿no? Yo me veía muy joven con un diagnóstico que tenía asociado a una edad, pues que realmente no es la que es, ¿no? Yo pensaba que los marcapasos se los ponían solo la gente, ¿no? Que estaba ya en una edad muy adulta o avanzada. Y tuve que procesarlo, tuve que aceptarlo e incorporarlo en mi día a día de la misma manera que Barea. Es cierto que vamos a ver a Barea en un estado todavía muy vulnerable con su enfermedad, con su diagnóstico. No lo lleva muy bien, veremos cómo poco a poco aprende a gestionarlo, varias un poco esa parte más irracional. Yo lo cierto es que lo llevé muchísimo mejor que ella, ¿no? Pero quería que de alguna manera esta realidad, la de las personas que convivimos con cardiopatías congénitas severas, se viera reflejado en una novela, que al final también eso hace que Barea sea un personaje muy humano.
0: Imagino, por supuesto, que esta es tu novela más personal.
1: Sí, sí. Bueno, una de ellas. Al final es cierto que hay una parte de ti en todo lo que escribes, pero sin duda Barea es probablemente mi personaje más personal por esos demonios, ¿no?, con los que tiene que lidiar a raíz de su diagnóstico. Ha sido como muy terapéutico escribirlo y es cierto que yo me veo como más fuerte que Barea. Barea es como bastante más vulnerable.
0: Tenías muy clara la imagen que nos encontramos en las primeras páginas de la novela y que efectivamente pues ya rápidamente nos colocan en situaciones con esas mariposas a las que tú aludías antes y que también aparecen en el título de tu novela.
1: Sí, cuando escribes thriller hay un momento en el que tienes que pensar qué inventar, ¿no? A todos los lectores nos gusta encontrarnos en las narrativas de suspense elementos que nos sorprendan, que nos llamen la atención. Muchas veces decimos que la realidad supera la ficción. Yo creo que es cierto. Aún así, intentamos todo el rato intentar sorprender al lector y es muy difícil por toda la información de true crime que nos rodea. Entonces, bueno, cuando pensé en El latido de las mariposas, en el tema que se esconde detrás de estos asesinatos, que no lo vamos a desvelar porque se descubre al final, se me ocurrió que las mariposas podían ser un elemento muy interesante, es muy simbólico, sí que tiene un sentido que se descubre al final de la novela, y esa idea, ¿no?, de encontrar un cadáver rodeado de mariposas, cientos de mariposas que están vivas, me parecía como muy poderosa, sobre todo porque parece que la vida contrasta muy fuerte con la muerte en una escena como esa.
0: Y luego hay unos secundarios muy interesantes, como por ejemplo Lucas Ocurro.
1: Sí, bueno, tenemos al inspector Curro López, que lo rescatamos de la trilogía de Jimena Cruz, si alguien lo ha leído, que empezó con Las niñas salvajes,

0: era un personaje secundario allí, aquí sigue siendo un personaje secundario, pero bueno, es el contrapunto a la inspectora Barea dentro de la policía, es un personaje muy cómico. Y luego, ¿verdad que Barea pues sigue teniendo una relación muy intensa, emocionalmente hablando, con su ex marido, con Lucas, que vive en Ceuta? Entonces, aunque ella vive en Granada y la novela está mayoritariamente ambientada en Granada, va a viajar varias veces a Ceuta porque también ella es en parte ceutí, su familia es de Ceuta, y tiene ese vínculo con su ex marido que forma parte de todas esas cosas que la persiguen fuera de su trabajo.
1: Mai, también una de las grandes aportaciones de esta novela y uno de los puntos originales es que cuando leemos un thriller, una novela de género negro criminal, pues muchas veces nos encontramos con que está ambientada en Madrid, en Barcelona, en una gran ciudad, en una gran urbe. El que tú elijas en Granada tiene su razón de ser, es deliberado y también es un acierto. Cuéntame, ¿por qué Granada está permanentemente en tu vida y en tu literatura?
0: Por varios motivos. El primero, un poco también por una necesidad de poner en valor mi territorio, que no deja de ser Andalucía. Yo creo que todos los territorios que nos consideramos de periferia, yo creo que ahí vosotros en Murcia nos entendéis muy bien, estamos muy acostumbrados a no ser protagonistas de la cultura que consumimos. Es decir, no estamos habituados a que el 50% de la cultura que consumimos esté ambientada en nuestra tierra. Entonces, creo que los escritores que pertenecemos a esos lugares sentimos un poco la necesidad de reflejar nuestra tierra en la literatura que producimos. A mí me pasa con Andalucía, no solo en la novela negra, con Granada, sino que todas mis novelas, también escribo novela juvenil que se lee mucho en institutos para el circuito educativo, están ambientadas en Andalucía. Y evidentemente es una decisión consciente para tener referentes más allá de esas grandes capitales, de esas grandes urbes. Y cuando además hablamos de thriller y de novela policíaca, no podemos olvidar que el crimen ocurre en todas partes. También ocurre en Granada, también ocurre en Murcia, ocurre en el pueblo más pequeño y más remoto que se nos venga a la mente, ¿no? Entonces, por un lado está ese compromiso y por otro lado también está el hecho de que yo vivo en Granada, es una ciudad que conozco muy bien. Documentarme aquí es fácil para mí, es accesible y al final pues es un lugar que recorro día a día, entonces es muy evocador y es muy fácil tener nuevas ideas cuando vas paseando por el lugar en el que ambientas tus novelas.
1: Eso te quería preguntar, porque además esto te facilita mucho el trabajo. Tú imagínate que esta historia te la hubiera llevado, qué sé yo, a Macao o a Mozambique. Tú imagínate el esfuerzo documental y esto también te permite que no tengas que dedicar tanto tiempo en el proceso de documentación y puedas dedicárselo más a armar la estructura, ¿verdad?
0: Sí, sobre todo más que a la documentación en sí misma, sería la documentación que tiene que ver con el lugar, ¿no? O sea, para mí, yo no tengo que ir a una ciudad o a un pueblo que no conozco, habituarme a la zona, recorrer los mismos pasos que hacen los personajes. Para mí es mucho más natural y espontáneo, ¿no? Los personajes recorren los lugares que conozco. Te tienes que documentar igual porque trabajas una serie de temas sobre los que tienes que aprender y además a mí me encanta documentarme, me lo paso muy bien, pero es cierto que es más fácil porque yo tengo el archivo debajo de mi casa o cojo el coche y estoy a 10 minutos, que no es lo mismo que tener que organizar un viaje, ir a un sitio. O sea, creo que también tiene sentido.
1: Como murciano que... te entiendo, ¿eh? Como murciano, sí. Esto de vivir en una ciudad que puede recorrer de una punta a otra caminando en 30-35 minutos, pues esto facilita mucho la vida, ¿eh? Esto es calidad de vida,
0: Es calidad de vida, es un privilegio y además también es un privilegio poder hablar de esos lugares que suelen estar en la sombra, en la cultura que consumimos, ¿no? ¿Cuántas cosas hay por contar de Murcia? ¿Cuántas cosas hay por contar de Granada desde lo humano, desde lo que vivimos los vecinos, ¿no? Del día a día.
1: Es muy complicado, Mai, sortear el cliché de serie de crímenes que sacuden a una ciudad y que ponen a trabajar a la policía.
0: Sí, es muy difícil porque además creo que todos los lectores de thriller nos gusta encontrar asesinatos seriales, nos gusta encontrar a la policía en jaque, ¿no? Con esos asesinos que parece que hacen cosas imposibles que realmente normalmente en el día a día no ocurren, ¿no? Entonces es difícil superarlo porque también los lectores buscamos leer ese tipo de novela dentro del thriller. Entonces, bueno, yo como escritora respondo un poco a lo que mis lectores me van contando, lo que les gusta, lo que no, sobre todo lo que yo ya he escrito, ¿no? Y voy un poco siguiendo en la línea de lo que les gusta y de lo que a mí me apetece escribir. Escribir sobre asesinatos seriales es súper divertido, aunque sin duda también cae un poco en el surrealismo. Y yo creo que los que leemos el género entendemos que hay cosas que vemos que pertenecen a la ficción.
1: ¿Y por qué te dan tanto juego los malos?
0: Bueno, porque dentro de la actitud de los malos podemos reflexionar sobre qué los hace ser malos. Es decir, para mí siempre hay una diferencia muy clara entre si utilizamos asesinos, psicópatas, ¿no? Que entonces pues ya hablamos de psicopatía y de cosas que están súper estudiadas de la

0: conciencia, pero luego también tenemos un perfil de malo asesino que puede tener unas motivaciones detrás, que no justifica lo que hace, pero sí lo explica, ¿no? A mí me gusta mucho todo el tema social y político. Mis novelas tienen una gran carga de crítica social y a veces el asesino no es tan malo. Otras veces sí, es terrible y lo odiamos, pero otras veces es verdad que he escrito sobre asesinos que los lectores me dicen que hasta cierto punto pueden empatizar con él, aunque no con el grado de locura, ¿no?, de las cosas que comete.
1: Oye, hay una cosa que siempre me ha llamado mucho la atención de tu obra y es el cuidado en cada frase. Escribes novelas como esta, que están adscritas al género del thriller, pero cuidas mucho la prosa. A veces tengo la percepción, como lector, de que no estoy leyendo una novela, no hablo de ti, de otras novelas que he leído los últimos años y parecen más un guión de televisión que una obra literaria. A veces están demasiado adelgazadas de estilo. No sé si me explico.
0: Sí, yo creo que hay literatura para todo tipo de madurez lectora. Y con esto no quiero decir, no quiero hablar de géneros concretos, ¿no?, sino de novelas en sí mismas. Creo que cuando comenzamos a leer, porque no todo el mundo comienza a leer cuando es un niño o cuando es adolescente, hay gente que se encuentra con la lectura cuando tiene 50 años, ¿no? Tú puedes tener 50 años, que sea el primer libro que leas en tu vida por gusto, y probablemente tu madurez lectora será la misma que la de un chaval de 15 años que empezó a leer hace poco también por gusto, ¿no? La dificultad de la prosa y el estilo también tiene que ver con eso. A mí me gusta leer novelas que sean accesibles, que pueda entender, pero que de las que también pueda disfrutar por su prosa, por su estilo. Es verdad que también cada escritor tenemos nuestro estilo narrativo que tiene mucho que ver con nuestro instinto, con la manera en la que nos salen las letras, pero sin duda cuanto más escribes, mejor perfeccionas el estilo, que es lógico y natural, porque al final la escritura es un oficio como otro cualquiera, necesita mucha práctica y mucha técnica.
1: Oye, se me ha olvidado una cosa, que estoy aquí acabando la entrevista, resulta que tenía que haber comenzado justamente por eso, que es que me he enterado que has ganado el premio EDB, que es uno de los de más prestigio. Es que he recibido la nota de prensa hace unos pocos días y digo, oye, cuando entrevisté a May y a Yamonte tengo que darle la enhorabuena, porque tienes novela, esta que presentamos, El latido de las mariposas, y otra que estará a punto de salir, si no ha salido ya.
0: Sí, sí, El maullido de la marisma se llama, se publicó hace un par de semanas también y es un, bueno, ha sido la novela con la que he ganado el premio EDB de literatura juvenil. Decíamos antes, ¿no?, que yo escribo juvenil, escribo adulto, escribo las dos cosas y con las dos me lo paso muy bien y lo disfruto mucho y estoy muy contenta porque es verdad que este premio tiene mucho prestigio, pero además es que yo llevo persiguiéndolo mucho tiempo, por eso
1: ¿en serio?
0: Digo, ¿no?, de que lo, sí, sí, los escritores lo intentamos
1: y te has presentado
0: veces.
1: Más de una vez, muchos remates, sí. A lo mejor alguno al segundo anfiteatro, otro al poste y ahora la pelota ha ido para adentro, ¿no?
0: Sí, y a veces tienes suerte y te toca y me tocó. Y El maullido de la marisma además es una novela ambientada en Huelva, en el Parque Nacional de Doñana, con esto de que hablábamos, ¿no?, de que para mí Andalucía
1: territorio conocido,
0: es importante. Sí, y trata sobre la recuperación del lince ibérico, ese proyecto conservacionista que hemos realizado en nuestro país, que es admirado en el mundo entero. Y pues El maullido de la marisma. Entonces, nada, pues estoy con El latido de las mariposas en la novela adulta y con El maullido de la marisma en la novela juvenil. Han salido las dos a la vez, es un poco locura.
1: ¿Y cuál te costó más escribir?
0: Pues yo creo que, fíjate, El maullido de la marisma, porque como trata todo este tema conservacionista del lince ibérico, yo soy de Huelva, conozco muy bien Doñana, he estado mucho en Doñana, además soy de Ayamonte, que tiene un paisaje muy similar al de Doñana, con las dunas, las marismas, ¿no? Pero tuve que documentarme muchísimo con el tema del lince y además El maullido de la marisma, aunque es una novela intergeneracional que puede leer mi público adulto, al final está enfocada a un público joven que lo va a leer en el instituto, sobre todo como lectura obligatoria. Entonces, la dificultad de acercar ese proyecto con una historia que fuera de interés para la juventud, pues fue un reto, pero me lo pasé muy bien y lo disfruté mucho.
1: Oye, May, ¿cuál fue el libro que te hizo no escritora, sino lectora para siempre? ¿Y qué edad tenías?
0: Yo creo que fue el primer libro de las Crónicas de Narnia, que no sé si se llama La bruja, el león, el armario, algo así, no me acuerdo cómo se llama, pero bueno, el primero de las Crónicas de Narnia, y yo creo que tenía como 8 o 9 años, o sea, antes había leído literatura infantil y quizá middle grade, de esos primeros pasos que hay hacia el juvenil, pero sin duda para mí fue Las Crónicas de Narnia porque me abrió la puerta a la fantasía, me hice una gran lectora de fantasía a raíz de eso y de hecho empecé a escribir fantasía cuando tenía 11, 12 años precisamente por esos libros.
1: 11, 12 años. Ahora entiendo todo, ¿eh? Ahora cuando he leído El latido de las mariposas he visto una novela de mucho oficio, ahora lo entiendo todo, ¿eh? Cuando llevas escribiendo pues 20 años, imagínate.

0: Mayi Ayamonte, que ha estado con nosotros a esta hora de la noche aquí en Onda Regional de Murcia, presentándonos esta novela que ha publicado Contraluz, que nos ha encantado y que queremos recomendar a todos nuestros oyentes. Gracias, Mayi, felicidades, ¿eh? Felicidades dobles.
1: Gracias a ti, Gregorio, muchas gracias.
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0: Eran unos fenómenos estos hermanos, Jacob y Wilken Grimm. Los hermanos Grimm, los autores de cuentos como Blancanieves, La Cenicienta, Hansel y Gretel, Caperucita Roja o La Bella Durmiente. Bueno, pues no eran exactamente, quiero quitaros la idea de la cabeza, no eran cuentacuentos alegres, como podéis imaginar. No, no, eran señores serios, bibliotecarios, filólogos, que vivían rodeados de libros y sumergidos en el estudio del lenguaje. De hecho, la primera edición de sus cuentos no tenía ilustraciones y estaba llena de notas académicas a pie de página, porque querían preservar la cultura oral alemana. Pero el caso es que después cambiaron y, por ejemplo, os cuento, en La Cenicienta, la hermanastra, bueno, las hermanastras se cortaban los talones para que les pudiera entrar el zapato, ¿no? O en Blancanieves, la reina malvada era obligada a bailar con zapatos de hierro ardiente hasta morir. Y esto lo suavizaron. Y a partir de ahí, pues llegó el éxito comercial y múltiples ediciones de sus cuentos. Los Grimm no solo recopilaban cuentos, su gran obra fue el diccionario alemán, pero solo llegaron hasta la letra D, porque tuvieron que admitir que era un trabajo que requería la vida de muchos hombres. Y atención, porque en contra de ese mito que se ha extendido de que viajaban por los bosques interrogando a campesinos, en verdad la mayoría de sus informantes eran mujeres de la clase media y alta que iban a visitarlos a su casa. Y una de las mejores fuentes fue una tal Dorotea, una mujer que vendía verduras y que tenía una memoria prodigiosa para las historias. Y los Grimm la retrataron como la campesina ideal para darle autenticidad a una de sus historias. Y tenemos más historias, las que vienen, las que ya vemos en las mesas de novedades.
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0: Es una novela a la que vuelvo con frecuencia, que es Suite Francesa, que estuvo durante décadas perdida. Oye, y vaya hallazgo, ¿eh? Esta obra dedicada a la Francia ocupada de Irene Nevirovsky, que siempre aparece aquí con frecuencia en Onda Regional. Y en este caso lo hace porque ha publicado Salamandra Cartas de una vida. Y aquí nos encontramos pues las cartas de esta escritora que murió de forma trágica después de que el régimen de Vichy le dijera no a su petición de conseguir la nacionalidad francesa. Fue deportada y murió asesinada en Auschwitz, igual que su marido. Bueno, pues vemos aquí la tonalidad de sus cartas, que son mucho más divertidas, desenfadadas, las primeras, contando pues sus vivencias, su contacto con editores, con autores, hablando de libros, de cine, y luego van adquiriendo pues un tono diferente conforme se va acercando la detención que le llevó a Auschwitz. Cartas de una vida de Irene Nevirovsky. Y repito, si podéis, nunca tengáis lejos Suite Francesa. Vamos con una historia japonesa que se ha puesto muy de moda. Y seguro que conocéis la taberna Kamagawa. No, lo digo otra vez. Kamogawa. A ver, pues eso, que es que tiene tela. Bueno, pues los misterios de esta taberna que vuelven a aparecer en Los sabores secretos de la taberna Kamogawa. Y nos encontramos aquí cerca del templo Higashi Honkanji con un restaurante sin letrero. En sus fogones, el chef Nagore y su hija Koishi, que preparan platos que son también fragmentos de vida. Bueno, esta es una obra, son 11 novelas, ¿eh? No penséis que aquí ya se han publicado cuatro, las cuatro

las ha publicado aquí Salamandra, pero son 11, ¿eh? Y han sido un éxito no solamente en Japón, sino también en todo el mundo. Y es una de las propuestas que tengo para vosotros. Más, esto del japonés está claro que no es lo mío, ¿no? Digo, que más, más novedades. 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El mejor libro del siglo XXI, según el New York Times, y ha vendido más de 20 millones de copias en 42 países. 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Y tengo por aquí una novedad muy interesante, porque hay que tener mucho oficio, hay que ser muy atrevido, o atrevida en este caso, para hacer que la narradora de una historia sea una casa. Bueno, pues Selva Almada, que fue finalista del premio Booker, ha escrito una especie de fábula en una casa sola. Y nos encontramos a esa casa abandonada y una pregunta: ¿por qué Lucero, su mujer y sus cuatro hijos no regresan a esa casa? Selva Almada nos plantea este misterio en Una casa sola, obra publicada por Literatura Random House. Y ya está, yo creo que no tengo nada más para vosotros. Bueno, sí, tengo a Betty Lavet. Para cerrar este club de lectura de hoy en Onda Regional de Murcia. Ya sabéis que estamos siempre con vosotros en directo, después del boletín de las 11 de la noche aquí en Onda Regional y, por supuesto, en nuestra web en orm.es, que me consta que sois muchos, muchísimos los que nos escucháis en diferido, para que nos entendamos, en muchos sitios del mundo, no solamente aquí de España, sino también del mundo, en este club que cada día tiene a más y más socios. Y nosotros encantados de abrirlo cada semana. Encantado Fran Fernández, que estuvo en la dirección técnica, y aquí ante el micrófono Gregorio León. Gracias y hasta la próxima semana.

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0: Comenzamos este rompeolas de este sábado 2 de mayo, que seguro que muchos de ustedes, de nuestros oyentes, han podido hacer puente, aunque bueno, no es tal puente porque es viernes, sábado y domingo, pero bueno, este fin de semana largo y nosotros no, nosotros estamos aquí. Este fin de semana, ayer celebrábamos el Día del Trabajo y mañana es el Día de la Madre. Nosotros hemos invitado, como cada sábado, para comenzar a nuestro humorista de cabecera, a Roper. Muy buenos días, Roper.
1: Buenos días, Marta.
0: Buenos días, estamos entre dos festividades muy importantes, el Día del Trabajo y el Día de la Madre. ¿Sí?
1: Sí.
0: ¿Por qué?
1: Claro, entre el trabajo y la madre, siempre la madre. el trabajo, no sé, bueno, joder, anda que no trabaja una madre, y te lo digo a ti, Marta, que tú eres madre y muy señora mía.
0: Sí, sí.
1: Madre mía. Bueno, yo también soy un poco madraza, ¿eh?
0: Sí, realmente trabajamos todos, pero es verdad que las madres y de siempre son las que llevan muchas más cosas a cuestas.
1: Así. Uy, que... ¿de verdad quieres abrir ese melón, Marta?
0: Aquí ¿En público? Venga, vale, bueno. Venga, tú dices que tú también eres una madraza.
1: No, si hay que hablar, de eso. Madre mía.
0: Reivindico el papel de la madre.
1: Mira, yo cuando hacía teatro siempre veía a los de danza trabajar y yo creo que entre los actores decíamos nosotros, madre mía, si trabajáramos lo que trabajan los de danza, que echan
0: un montón de horas, ¿no?
1: Los mejores actores del mundo, que son brutales trabajando los de danza, pero vamos, como atletas, todos, ¿sabes?
0: Claro.
1: Pues si los padres fueran capaces de trabajar como una madre, la educación, o sea, seríamos el país más civilizado del mundo.
0: Todo funcionaría bien.
1: Ay, señor. No, venga, no abramos ese melón, Marta. Ya.
0: Ha sido tú.
1: Feliz Día de la Madre.
0: Ha sido tú. No,
1: incluso
0: no, pero...
1: para los padres.
0: Claro que sí. Es verdad que muchos, sobre todo en colegios, ya no se celebra tanto el Día del Padre. No sé si el Día de la Madre, la verdad, pero el Día del Padre sí que es verdad que en muchos colegios se considera el día de tu persona favorita. Creo que de esto ya hemos hablado tú y yo.
1: Bueno,
0: pero...
1: es que se ahorra. Están perdiendo, hay que salvar, están perdiendo dinero los de... ¿cómo se llama? Los de la... legumbre.
0: ¿Ah, ¿por
1: porque
0: qué?
1: Ya no se hacen cuadros de eso de margarita.
0: Ay, y con macarrones, habichuelas.
1: Y con macarrones. Oye, hija, qué preciosidad.
0: Yo he de decir que todavía tengo todos los de mis hijos. Algunos están un poco ya deteriorados, pero los tengo todos. Así que.
1: Yo tengo un cuadro de mi hija, no lleva, está hecho con pintura, donde me disfraza como Homer Simpson en un sofá con una barriga enorme. ¿Qué ideas tienen los críos tan alejados?
0: Qué bueno. Me
1: y
0: parece.
1: Con un bote, porque yo tomaba Coca-Cola Light encima de la barriga.
0: Ah, mira.
1: Inocente.
0: Mira.

0: de los niños.
1: Qué inocente.
0: Un padre que está siempre trabajando y me pilló en un momento de
1: un momento de descuido, vaya, vaya tela. Lo cierto es que desde que mis hijos pasaron esa edad de hacer cuadros de macarrones en el cole, ya no tengo regalo de Día de la Madre.
0: Ostras, escucha, con mi madre pasa igual, ¿eh?
1: Sí.
0: Con mi madre, yo, sí. Que eso, mira, he estado como pensando en cosas de esas de la madre que hay, que son, que la hacen excepcionales.
1: A ver.
0: Como seres. Cuando digo excepcionales no tiene que ser por bueno, también puede ser por malo, ¿eh?
1: Sí, sí.
0: No por malo, sino sí, por esas manías.
1: Uh-huh.
0: Por, ¿no? La capacidad, por ejemplo, la capacidad que tienen las madres para cargarte con una chaqueta. Esa preocupación de que vayas bien abrigado. Aunque esté en Murcia, en verano, en agosto, 43 grados.
1: Llévate la chaqueta por si acaso.
0: Claro, que luego refresca.
1: Pero hay que ver cómo una cosa que hemos sufrido cuando te conviertes en madre es una de las cosas que más te preocupa. Cuando son bebés y no son capaces de decirte si tienen frío o calor, estás poniéndole ropa continuamente hasta que te dice alguien, por
0: pero
1: favor, que estamos en agosto.
0: La vida, basta. A ti no te ha pasado, a mí como padre y a ti como madre.
1: Sí.
0: Es decir, no voy a cometer estos errores que cometieron mis padres porque yo soy una de las... Los mismos pijos.
1: Exactamente iguales.
0: Y no lo puedes evitar.
1: Y te das cuenta te das cuenta cuando ya lo has hecho y dices, anda, pues esto no, yo decía que lo odiaba esto, ¿cómo ha surgido así de la nada? Pero los comete.
0: Porque, escúchame, entonces debe estar, lo mismo está en el, ¿cómo se llama eso? En el mapa genético.
1: Sí, en el ADN.
0: Bueno, en el ADN, ahí. Ajá. Está. Luego, otra cosa que preocupa a las madres, ¿has comido? aunque llegue a las 5 de la tarde.
1: Claro.
0: Mi madre, cuando sabe que voy ahí, me compra salchichón, porque yo no suelo comer embutido.
1: Qué bonita
0: y
1: la mamá, por favor.
0: A mi hermano no le gusta el salchichón, y el que está allí con ella, y entonces me dice, he comprado salchichón por si venía, cuando ella sabía que iba a ir.
1: Claro.
0: Entonces, pero tengo que almorzar, sí o sí.
1: Claro que sí. Es que con ese detalle que tienen, por favor, ¿cómo les vas tú a hacer el feo de no almorzar ese salchichón? Por supuesto, claro que sí. Es de decir, que yo estoy en la etapa en la de que les tengo que decir a mis hijos, para de comer, antes que se has comido, porque no llega la cosa para tanto, porque es tanto el día comiendo. Pero
0: escucha, que son adolescentes.
1: Sí, es lo que
0: yo
1: tienen.
0: Tengo un sobrino... Yo era muy amigo de Pedro Reyes. Pedro Reyes tenía una historia que era buenísima. Que él decía que cuando hacía la cena de Navidad, cuando la hacía en su casa, llamaba a su sobrino, que tenía 17, 18 años, y lo llamaba siempre una hora, hora y media antes. Y le decía, ven. Dice, y lo llevaba allí a la habitación. Dice, y en la habitación me quedaban polvorones que habían sobrado de la Navidad pasada. Y entonces ella le decía, cómete una caja o dos de polvorones para que luego cuando empiece la cena comas como las personas.
1: No está diciendo que no comas, porque va a comer.
0: No,
1: está diciendo
0: no,
1: que coma como las personas. Sí, sí.
0: Madre mía.
1: Es que, no sé, no tienen altura.
0: ¿Tu madre vive, Marta?
1: Sí,
0: no?
1: Sí, sí. Uh-huh.
0: ¿Y te manda comida todavía?
1: Bueno, y cuando hace algo que me gusta, ay, te he hecho esto, ¿pasas por casa? Sí, mamá. O bueno, cuando
0: ¿Pero
1: viene...
0: está aquí?
1: Sí, sí, está aquí en Murcia. Y cuando vienen mis hermanos, que son los que no viven aquí en Murcia, bueno, su cocina es un supermercado prácticamente, porque claro, esto le gusta a este, esto le gusta al otro, así que pendiente de todo el mundo, siempre, con 86 años que tiene.
0: 91 tiene la mía.
1: ¡Ole!
0: ¡Ostras!
1: ¡Ole!
0: Están hechos unos titanes.
1: Sí,
0: que sí, sí, pero además está bien.
1: ¡Qué bien!
0: Iba a decir, las piernillas le fallan y todo eso.
1: Mm.
0: Otra cosa, venga, te supo cosas de... Joder, nos ponemos nostálgicos. Madre,
1: sí, sí. Dime más cosas buenas de la mamá.
0: Tu madre no te ha dicho... Bueno, a ti como mujer... Es que mira, todo eso hay más permisividad. Pero a mí cualquier cosa... A mí me gusta mucho cocinar, ¿vale?
1: Sí.
0: Y entonces yo en la cocina me entro y estoy muy bien. Pero mi madre siempre me dice, no, déjalo, eso ya lo hago yo. Quiere decir que no confía en mi capacidad, la puñetera.
1: Pero...
0: Hacemos arroz y la tengo vigilando.
1: Ah.
0: Y entonces me dice, yo no lo hago así, pero vamos.
1: Pero bueno, si tú quieres, no sé yo si va a salir bueno, ¿no?
0: Y luego cuando llega el momento de comer te dice, yo lo hubiera hecho un poquito más de azafrán.
1: Perfeccionando, claro que sí. Hay que entender que ellas llevan toda la vida cocinando y que tú eras su pequeño al que le dabas de comer y ahora que estés tú en los fogones, pues es a lo mejor un poco difícil de comprender, pero es verdad que yo creo que eso lo hacen todas las madres, ¿eh? Le falta un poquito de esto, no sé qué. Yo eso también lo he vivido, ¿eh?
0: Sí, y tú que vives, digamos, que te iba a decir que vives fuera, pero no vives fuera, vamos, lo decía con eso. Pero tu madre, por lo menos a mí, ella no se dedica a recolocar tu vida

0: Y todo lo que habías colocado, me refiero, entra en tu casa y te dice, no era mejor esto ponerlo aquí, le damos la vuelta. Y en el otro lado, ¿qué?
1: Ay, no, eso no, no lo suele hacer mucho ella, la verdad. Eso no, pero sí, pero sí que lo...
0: la habéis dado a la pobre mujer.
1: No, no, no, en eso no se nos ha metido mucho, pero sí que tengo amigas que me lo dicen continuamente. Es que no puedo cambiar una figura de sitio. Cuando pasa nada. Mi madre, vuelve al sitio original. Ay, sí.
0: ¿Y tu madre guarda cosas de esas de por si acaso?
1: Hombre.
0: Y tú dices, coño, un botón. Mira, tenía un botón.
1: Bueno, botones.
0: De una chaqueta, no tendrá uno, tengo dos.
1: Por supuesto, pero botones, lazos, hilos de todos los colores y todo el por sí, tiene un cajón. Hombre, ahí de por sí que la verdad es que es como, vamos, mejor que ir a cualquier mercería. Eso también va con lo de mamá, el por sí, yo creo. De hecho, mi madre tiene más sartenes y más tupper y más cosas, y viviendo ya sola, que yo con toda mi familia.
0: Escucha, de las sartenes soy yo también, ya te lo digo, que ¿así? Me sobran la mitad.
1: Uf,
0: sí.
1: Yo tengo las justas, me estorban.
0: Y siempre digo, pues ya mírame, Marta, si yo llevo 12 años diciendo... Tendré que tirar estas 5 o 6 sartenes mínimo para ir dejando. No las tiro, la tengo ahí. No, es que está buena para la tortilla.
1: Les tienes cariño, les coges señor. Cariño. Váyatela. No,
0: pero yo no soy de tirar nada, ¿eh?
1: No.
0: No. Pero bueno, tú, vamos a ir terminando. ¿No?
1: Venga,
0: pero,
1: sí.
0: Marta, te lo digo por el tiempo, joder, pero es que estaría a 1000. Es que tengo...
1: Por eso decía, digo, si tiene alguna otra para terminar. ¿Alguna?
0: Luego terminaremos haciendo una... algo que he escrito aquí que es un poco más serio. Pero te voy a contar dos de mi madre.
1: A ver.
0: Vale, mi madre tiene dos... Una que me la recochinea mucho Victoria, que es mi mujer, y me dice, ya lo dice tu madre. Mi madre tiene una frase que decía, mi hijo Luis es un poco tonto, parece listo, pero no lo es. Y eso me lo dice en cuanto cometo algún error, que lo tiene allí cerca.
1: Pero con mucho cariño.
0: No, mi madre me quiere mucho. Y además,
1: claro que
0: yo también lo quiero mucho a ella.
1: Claro que
0: y escucha, y eso es el descubrimiento más posterior. Más, ¿sabes? Yo he descubierto a mi madre cuando te haces un poco más mayor y tu madre se hace un poco más mayor, de pronto hay una estabilidad ahí que tú dices, qué tonto he sido, que me he perdido un montón de años de disfrutarla mucho más.
1: Claro.
0: Pero bueno, ya está, ya me he puesto en el punto nostálgico. Y la otra frase de mi madre, que esa la digo en una obra de teatro porque me pareció chulísima, es... Mi Juan Luis es muy buena persona, pero la cabeza no la tiene buena y yo todavía no sé en qué trabaja.
1: ¡Qué bueno! Tu madre sí que es humorista. ¡Qué bueno! Ay, sí. La verdad que sí. Que yo he de decir que a mí mi punto de inflexión fue cuando fui mamá. En ese momento es cuando valoras lo que han hecho tus padres por ti, ahí te das cuenta. Pero tienes razón, una vez cuando son mayores, es como una vuelta de tuerca en la que todavía te das cuenta... de lo excepcionales que son.
0: Me cago en la madre. Y eso, y no se lo puedes transmitir a nadie joven para decir, mira,
1: no, es, hay que aprenderlo nada. Con el tiempo, es así.
0: Sí.
1: Pero bueno, se aprende, o sea que no hay problema, todo llega.
0: Pero en fin, ahí están, seguramente las mejores, tú y yo tenemos, tu madre es la mejor del mundo, mi madre es la mejor del mundo.
1: La de todos nuestros oyentes, eso es así.
0: Efectivamente,
1: siempre
0: la
1: es
0: de
1: así.
0: Cada uno de los oyentes
1: son las mejores
0: del
1: mundo.
0: Y encima de todos tenemos razón.
1: Claro que sí. Y desde aquí les vamos a dar un beso gigante a todas las madres en su Día de la Madre, que celebren mañana domingo el mejor Día de la Madre.
0: Efectivamente, incluida la de los técnicos, que esas sí que son santas.
1: Por supuesto, claro que sí, que permiten
0: tener
1: que tú
0: un
1: y yo...
0: hijo técnico de radio es
1: lo más.
0: Es como, yo he criado durante 30 años a un hombre para que sea técnico de radio. Bueno,
1: claro que sí, bueno, y ahora permite que tú y yo pues estemos aquí en las ondas. Así que, genial.
0: No, son los mejores.
1: Bueno, Roper, muchísimas gracias por traernos, por recordarnos, mejor dicho, la importancia de las madres en el día previo al Día de la Madre. Del Día del Trabajo ni hablamos, ¿para qué?
0: Es que, hombre, ya, a mí trabajar me gusta, pero a mi bola.
1: Sí, ¿no? sin presiones, ¿no? Sin jefes, siempre, esa es la mejor, sin jefes, se puede. Bueno, pues nada, la semana que viene te esperamos con nuevos temas, ¿vale?
0: Perfecto, venga, muchas gracias.
1: Pues nada, dale un besico muy grande a tu madre y que disfrutes del Día de la Madre.
0: Hombre, y tú a la tuya. Y que te den un besico a ti también.
1: Vale.
0: ¿Eh? Venga, hasta luego.
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1: ¿Y qué es lo primero que tenemos que tener en cuenta con respecto a nuestra seguridad?